infinidad de líderes. Pensemos en compositores del siglo XVIII como Carl Friedrich Schelter, Johann Friedrich Reinhardt, quien compuso más de 1000 líder, llegando a ser el compositor más querido por Goethe. Haydn, Mozart, Beethoven también escribieron líder, no con mucho entusiasmo, quizás por esos requerimientos tan sencillos que demandaba el Lied. Pero en el romanticismo, el Lied experimenta un nuevo impulso, debido principalmente a Franz Schubert, quien, a partir de las formas heredadas, aporta un nuevo sentido y relevancia musical al texto y subtexto de los poemas, apadrinando así una de las señas de identidad características del romanticismo, que es el maridaje de poesía y música.

Schubert compuso sobre 600 Lieder, creados a partir de la cohesión artística poético-musical que Schubert mantuvo con Goethe, de quien tomó 80 textos. Goethe fue el gran poeta del Lied, pero Goethe ninguneó absolutamente a Schubert, a su música, a sus Lieder, incluso aunque estos estuvieran compuestos a partir de sus poemas. Cohesión poético-musical que Schubert mantuvo también con Schiller, de quien musicó 46 poemas, también con Haydn, de quien tomó 6 poemas, y también con Wilhelm Müller, poeta de los textos de los ciclos de La Bella Molinera y Viaje de Invierno, o también con otros tantos poetas como, por ejemplo, Ludwig Rellstab, Gabriel Seilt, el clérigo Matthias Claudius, el poeta y amigo Christian Friedrich Schubert, etcétera, etcétera. Una cohesión poético-musical producida en gran medida por la floración de innumerables poetas en esa ebullición romántica.

Eso sí, Schubert no inventó el Lied. Compuso Lieder en su estructura estrófica básica, pero sí que inventó el Lied ampliado a otras formas como la de rondó, estribillo, copla, estribillo, copla, estribillo, o el Lied en forma de leyenda, en la que la declamación se ve interrumpida abruptamente para realzar el contenido dramático del texto. Todo un genio. Schubert intuyó la enorme potencialidad musical y psicológica de los poemas que le llevaron a trazar un contacto íntimo entre estos y la música. Su insuperable intuición musical y, muy especialmente, su capacidad melódica. ¿Y por qué no? Todos los demás elementos, texto, armonía, declamación rítmica, la participación trascendental del piano, consiguieron una interrelación equilibrada de máxima importancia hasta lograr, como ningún otro compositor anteriormente, los resultados expresivos dramáticos sublimes contenidos en sus líderes.

El gran compositor, poeta de la música, melodista y creador de atmósferas que fue Franz Schubert, compuso en 1814, con 17 años de edad, su primer Lied. Y lo hizo a partir de un texto del Fausto de Goethe, al que tituló Grèce mans pingade, en castellano Margarita en la Rueca. Se trata de un Lied en el que Margarita, hilando en su rueca, no deja de pensar en Fausto. Acuérdense de la historia en la que Fausto vende su alma al diablo y lo hace a cambio de erudición y de juventud perenne. Mefistófeles acepta el trato. En el camino de la vida de Margarita aparece Fausto rejuvenecido. Margarita se enamora perdidamente de Fausto.

Margarita Narrueca no fue notorio solamente por ser el primer lied que Schubert presentó públicamente, sino que por su estructura y aportaciones representa el nacimiento del nuevo lied romántico. En él, la estructura estrófica y el acompañamiento acórdico sin ambición del piano de los lieder del siglo XVIII se ven superados por el lied de Schubert, en los que el piano aporta una misión esencial. Lied en el que Schubert desarrolla la estructura estrófica mediante implementaciones de introducciones, interludios y codas, y ampliaciones de la estructura estrófica a estructura en forma de rondó, estribillo, copla, etc. Lied en el que Schubert aporta un desarrollo armónico especulativo, novedoso y original, como si estuviese indagando cada uno de los comportamientos emocionales de Margarita. Esto, además de la innumerable contribución íntima y conmovedora, insuperable. 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

El girar de la rueca a través del piano. La mano derecha, el legato. Ejecuta una figura rítmica que repite incesantemente. Se trata de un ostinato en semicorcheas que representa el movimiento circular que realiza la rueca al mover el manubrio. Escuchen, por favor, la mano derecha del piano, que es la voz superior del piano. Margarita en la rueca. Si les parece, volvemos a escuchar el efecto. Mano derecha. Esta era la mano derecha. Al mismo tiempo, la mano izquierda del piano representa el pulso del corazón. También aparece la angustia cuando súbitamente irrumpe el registro grave de la serie de la mano izquierda. Todo en corcheas y en staccato.

Lo volvemos a escuchar. Recuerden, la mano izquierda del piano representa el pulso del corazón y la angustia, cuando súbitamente irrumpe el registro grave de la serie de la mano izquierda. Mano izquierda, recuerden, en corcheas y en staccato.

Margarita, que únicamente movía la rueca, comienza a cantar. Es una voz de soprano. Una Margarita sufriente comparte con nosotros su temor amargo de que su amor no va a ser correspondido por Fausto. El piano nos dibuja el mismo sentimiento malherido de la protagonista.

Schubert presenta el Lied Margarita en la Rueca sobre texto del Fausto de Gounod en forma de rondó, A, B, A, C, A, D, A, A estribillo, copla B, A estribillo, copla C, A estribillo, copla D, A estribillo. Escribe la obra en la tonalidad de Re menor. Y no es una tonalidad cualquiera. Los modos menores presentan sensaciones apagadas, sombrías. Modos menores diferentes a los modos mayores, estos como provistos de luz. Además, desde la antigüedad, la tonalidad de re menor está asociada a la tristeza. Comenzamos la audición del Lied Margarita en la Rueca.

nos encontrábamos en re menor. Pero solamente cuando irrumpe una estrofa en la que Margarita, imaginándose un estado idílico con Fausto, tras un acelerando de la música, termina recibiendo su beso. En ese momento la tonalidad se transporta a fa mayor, tono mayor que refleja una plenitud idealizada en la que el piano deja de tocar en la mano izquierda figuraciones agitadas, momento cuyo final coincide con la frase «Sein Kuss», su beso.

Pero Margarita vuelve a la realidad. La tonalidad de re menor se vuelve a hacer presente. Fausto no está. Margarita se da cuenta de que era una fantasía. Un acelerando conduce a la protagonista a emitir un grito de desesperación. Es un la agudo, un la 4, muy exigente. Como final, vuelve el estribillo para acompañar los dos primeros versos de la estrofa como una vuelta a una solo aparente cierta calma final de la protagonista.

Goethe fue el gran poeta del Lied. Goethe fue el poeta de Schubert. Su obra, quizá su persona, fascinaban a Schubert. Utilizó 80 textos de Goethe en su obra. Con 19 años, un intermediario hizo llegar a Goethe un paquete conteniendo Lieder de Schubert. Lieder compuestos a partir de textos del propio Goethe. Goethe respondió. Le devolvió el mismo paquete que recibió, eso sí, sin respuesta alguna. Goethe fue el poeta de Schubert. Por el contrario, Goethe ninguneó a Schubert.

entre los líderes que Schubert, a través de un intermediario, envió a Goethe, se encontraba el que hoy en día resulta ser uno de los líderes más emblemáticos de Schubert y de la historia de la música. Lied que Schubert compuso en 1815 con 18 años de edad y logró que fuese publicado en 1821. El König, el rey de los elfos.

Elkunish, el rey de los elfos. En la mitología nórdica se creía que un elfo era el que provocaba las pesadillas mientras cualquier persona dormía. ¿Qué te intenta describir la angustia de un niño hostigado por un elfo que representa la muerte? El padre del niño lucha por salvar la vida de su hijo. El niño muere. Kete nos contó que cierto día avistó en la oscuridad a una persona cabalgando a gran velocidad, llevando un bulto en las manos. Al siguiente día se informó del hecho. Se trataba de un granjero que llevaba de manera urgente a su hijo al médico.

La obra está escrita originalmente para voz y piano. Se han hecho diferentes versiones. El mismo Berlioz realizó una versión para voz y orquesta. La cuestión importante del Lied, al margen de la temática, es que el poema de Goethe está protagonizado por cuatro personajes interpretados por una sola persona: narrador, el rey de los elfos, padre e hijo, que van interviniendo a lo largo del poema. Schubert los contempla e incluso añade uno más: el galopar frenético del caballo en el que el padre lleva a su hijo, ejecutado por el piano, que perdurará durante todo el Lied, salvo los acordes finales en los que aparece un vacío sonoro conmovedor y cadencia de acordes final. Comenzamos a describir musicalmente los diferentes personajes del Lied El König, o El rey de los elfos, de Franz Schubert, con textos de Goethe. Comenzamos. Escuchamos el galopar agitado del caballo, fragmento de gran dificultad técnica que el piano ejecuta en tresillos y en octavas hasta el último verso del poema.

Y ahora, como los cuatro personajes protagonistas de la acción tienen que ser abordados por un único cantante, Schubert presenta cada uno de los personajes en diferentes registros. Escuchamos al narrador, que lo hace en un registro central.

Ahora el padre, que canta en registro grave, intentando tranquilizar al niño. El hijo, temeroso, canta en registro agudo. Ya solo queda el rey de los elfos, el diabólico personaje, que canta en registro medio de manera persistente y sagaz.

0: existir.
1: Ya tenemos todos los personajes del Lied, el rey de los elfos. Ahora solo queda escucharlo. Ni más ni menos que por dos de los grandes intérpretes del Lied de la historia. El barítono alemán Dietrich Fischer-Dieskau y el gran maestro pianista inglés Gerald Moore. Aunque la imagen no es la mejor, el documento musical como tal resulta difícilmente superable.

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1: Desgarrador, a la vez que muy, muy emocionante. ¿Qué historia, qué poema, qué música? ¿Cómo está construido y ensamblado todo? Como les decía, la obra original es para voz y piano, pero dada la característica

característica de los cuatro personajes incluidos en el mismo poema y lied, a veces se presenta este lied cantado por cuatro voces diferentes representantes de cada uno de los personajes. Vamos a escucharlo. Ya nos dirán qué versión les gusta más.

Schubert compuso unas 1000 obras. En vida solo se editaron unas 100. Imagínense que alguno de ustedes fueran, por ejemplo, panaderos. Su sustento es la venta de pan. Fabrican 1000 panes y venden 100. Difícil sustento, ¿verdad? Schubert representa el prototipo de músico romántico bohemio

que compone para el futuro, sin ayuda alguna de instituciones municipales, religiosas ni aristocráticas. Nunca en la historia han estado todos los que deben estar. Y Schubert representa este caso. Y en este caso, es un caso grave. El mismo Goethe, coetáneo de Schubert, no supo ver en él el valor que atesoraba y mostraba en cada obra. Goethe dijo que los hombres originales no lo son porque digan algo realmente nuevo, sino porque lo dicen de manera totalmente diferente. Desde luego que el enunciado es exacto, pero ¿por qué no supo ver en Schubert la diferencia?

¡Qué maravilla! Schubert. Siempre aportando el acento, el estado anímico apropiado, con la flexibilidad adecuada, realzando las palabras, ofreciendo soluciones maestras, siempre.

0: ya desde el primer momento de cómo, demuestra cómo no solo Begoña se aprovechó, sino cómo Sánchez y otros ministros también apoyaban los negocios de Begoña.
1: Dos, lo que tú ha apuntado al número uno, el coronel Balas el otro día, ha apuntado al número uno, Aldama. Hoy Koldo no, pero la verdad es que casi, casi.
0: Bueno, había risas en sala cuando decía que él no podía hablar con el presidente.
1: Sí, y ahora la cuestión es, ¿alguien va a un tribunal y dice, bueno, pues le ponemos una denuncia? ¿Esto cómo va?
0: Bueno, él tiene pues el privilegio, la garantía procesal de que puede mentir, puede hacer pues lo que hemos visto hoy. Entonces, eso tendrá las pesquisas de la Guardia Civil. Van en ese sentido, no solo Aldama, es que Aldama apoyó, corrobora muchas de las pesquisas que ya la Guardia Civil, ya en el 2022, inició Fiscalía Anticorrupción. Entonces, hay trazabilidad de documentos, hay testimonios, la dificultad de seguir el cash, el dinero en metálico, pero es que no hay quien no haya pasado por sala que no diga que se manejaba dinero en metálico
1: voy a lo mismo que te has desviado me temo que deliberadamente lo que se está preguntando todo el mundo es a qué esperan PP, Vox o quien sea para poner una denuncia al presidente del gobierno.
0: Bueno, pero Vox ya trató de imputar al presidente Sánchez en octubre del 2024 en la Audiencia Nacional, en cuanto se tuvo el conocimiento de esta comisión interministerial, sin saber que había habido entregas de dinero todavía. Pero ya nosotros hemos hecho todo lo que ya se puede hacer con la ley en la mano para poder imputarlo. Es cierto, me hubiese gustado que el PP, como acusación unificada, también lo he dicho aquí a veces, hubiese impulsado ese escrito. También el instructor que podía haber, porque ya la ministra Montero, que también no nos podemos olvidar, que también ha salido con unas pruebas muy importantes.
1: La respuesta a la pregunta es, ya se hizo en su momento y la respuesta fue uy, no quiero saber nada.
0: De momento,
1: ¿habrá otra? Porque
0: eso espero.
1: Siguen saliendo.
0: Eso espero, porque creo que como hay una infinidad de no solo testimonios, sino que cada vez más pruebas que van corroborando todos los hechos que alrededor de este negocio, de este gobierno, ya me voy al negocio. Pues yo creo, vamos, ya sabéis que la justicia sigue sus tiempos y que además quiere que sea todo lo seguro que debe ser también para garantista y teniendo en cuenta quién afecta. O sea, no es fácil pasar el filtro del Supremo. Por eso es verdad, se tiene que exigir mucho más, porque si esto sucediese en un entramado empresarial normal, estarían todos los representantes legales, estarían. Pues aquí el representante legal del PSOE es el secretario general. Y yo creo que deberíamos estar muy cerca de que desfilase y tomarle declaración como, al menos como testigo.
1: Muy rápidamente, Antonio, que hay que liberar a Marta.
2: Marta, sí.
1: Aunque mañana no tiene sesión, por favor.
0: Pero tengo que...
2: Muy rápidamente. Si Sánchez fuese tu cliente, si fuese su abogada, Dios no lo quiera, y ves que un teniente coronel de la Guardia Civil y un acusado en el Tribunal Supremo le imputan delitos, ¿le aconsejarías denunciarlos?
0: ¿Cómo que si, denunciarles a los que le imputan delitos? Es que yo creo que cuando, si fuese mi cliente y cuando he tenido en esa situación, lo mejor es un buen asesoramiento. Y para mí un buen asesoramiento sería, vamos a sentarnos a hablar, a ver qué hay, porque ningún, desde mi punto de vista, cargo de la Guardia Civil que firme unos atestados como el que están firmando y con unas pesquisas que tienen, un correcto asesoramiento sería, vamos a hablar con ellos para conseguir un buen acuerdo. Porque arriesgarse un juicio en las condiciones que está ahora mismo me parece no solo arriesgado, sino temerario. Son 24 años y creo que están las cosas muy atadas para que eso llegue a buen fin.
1: Marta Castro, gracias mil.
0: Bueno,
1: gracias mil.
0: Vosotros.
1: ¿Y el lunes entonces a quién tenemos?
0: El lunes el ministro Ábalos, prueba documental, y el martes los informes de

0: las conclusiones ya y las partes. Y visto para sentencia.
1: ¡Madre mía!
0: Bueno.
1: Marta Castro, mil gracias de verdad por haber venido hoy con nosotros para contarnos lo que está pasando allí en el Supremo.
0: Bueno.
1: Y luego ya, cuando ya no esté, le contaremos algún secretillo de esos que nos ha dejado que no se cuentan de la cocina y tal. Pero que tampoco se trata de sacar los colores. Marta, gracias mil de verdad.
0: Gracias.
1: Nos vamos a la publicidad y enseguida al problema del campo. Antes, le recuerdo el ciclo del Quijote que tenemos en el Club de Amigos con José María Benítez. 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Publi y a la vuelta nos vamos a Antequera el sábado, movilización agraria y nosotros apoyando. Hasta luego.
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0: 22.35, 21.35 en Canarias, y vamos con la cuestión agraria, que usted sabe que para nosotros es fundamental desde todos los puntos de vista. Como todavía hay que hacer una pausa publicitaria y vamos de tiempo fatal, vamos a ir quemando etapas. Lo primero es saludar a Víctor Viciedo, que en el que hemos focalizado la convocatoria de este sábado en Antequera. Este sábado a las 11 de la mañana en la Plaza de España, creo recordar que es de Antequera, la Plaza de Castilla, perdón, de Antequera. Allí será esa concentración en defensa del campo español. ¿Y por qué? Pues porque está hecho unos zorros, como nos cuenta Yago Soler. Vídeo. Está el vídeo de Yago germinando. Es lo que tiene la cuestión agraria. Pues anda, que con el... Si había que ganar minutos al tiempo, joder, venga, vamos a ver el vídeo. ¡Hala, por ello!
1: El campo español se encuentra en una situación peligrosa. Los recortes de Bruselas en la PAC y el reciente acuerdo con Mercosur ponen en peligro a buena parte del sector primario.
2: La Unión Europea está cerrando acuerdos con distintos países, con Mercosur, con Australia, con Estados Unidos. O que vimos a poñer de manifesto no sector produtor que necesitamos máis que nunca a complicidade do consumidor.
1: También los acuerdos con Marruecos por parte de los 27, denuncian los agricultores, suponen una competencia desleal irresistible para los empresarios.
3: El acuerdo para el sector primario es completamente ruinoso. Es la estacada final. Nosotros no podemos competir contra esos terceros países. Nosotros no entendemos por qué la Unión Europea les permite, por ejemplo, usar fitosanitarios que en la actualidad están prohibidos en la Unión Europea.
1: A los problemas económicos se le tiene que sumar una falta de relevo generacional. Casi la mitad de los dueños de explotaciones superan los 65 años. Ni el 10% tiene menos de 40 y apenas hay repoblación en las zonas rurales. A lo que hay que sumar que la mayoría del terreno español es de secano, lo que supone limitaciones en el cultivo, rentabilidad y estabilidad. Y para concluir, la escasa participación del gobierno sin apenas incentivos económicos y fiscales. Las subvenciones, según los expertos, no pueden sustituir una estrategia para mejorar la competitividad y atraer talento. Las principales asociaciones exigen priorizar la producción nacional. Indican que en los últimos 10 años se ha perdido, por ejemplo, 1 millón de hectáreas de cereal, la mitad de la provincia de Salamanca.
0: Don Víctor.

0: Viciedo, que entre otras cosas es presidente de la Asociación de Labradores Independientes de Villarreal, si he dicho bien el nombre, se ha convertido en una de las voces más características de la oposición a Mercosur en defensa, y esto es muy interesante, ya no solo del sector agrario español, sino del consumidor español también, claro, que es el que se está preguntando por qué me tengo que comer todo esto de Marruecos, por ejemplo. Don Víctor, muy buenas noches.
1: Muy buenas noches, José Javier, ¿cómo estás?
0: Pues muy bien, encantado de saludarte, y además de verdad que entusiasmado con la iniciativa, porque el enfoque que habéis dado, además de que esto no es solo cosa de la gente que trabaja del campo, sino de todos los que comemos del campo, literalmente, me parece que es el adecuado. Es decir, al final el ciudadano español medio está inquieto cuando llega al mercado y ve origen, lo que ve, en fin.
1: Es que estábamos equivocados los agricultores cuando pensamos que estamos defendiendo nuestra economía, nuestra tierra, nuestra familia. En realidad, nosotros lo que estamos defendiendo es la alimentación de todos, el paisaje de todos. Estamos defendiendo la soberanía alimentaria, que es el pilar fundamental de la soberanía nacional. Sin soberanía alimentaria, podemos pasar a depender de intereses económicos extranjeros. Hay crisis como la que ahora mismo tenemos en el Golfo Este de Hormuz, como tuvimos en el tema de la pandemia, y bueno, puede haber cualquier guerra, cualquier crisis energética, y si nosotros perdemos esa soberanía alimentaria, si ya no cultivamos los agricultores y ganaderos aquí, pues lo que va a ocurrir es que hay riesgo de pasar hambre. Hambre de verdad, de que los supermercados estén desabastecidos porque no va a llegar los alimentos desde fuera. Y efectivamente, con tanto acuerdo comercial, lo que estamos consiguiendo es que Marruecos pues nos haga una competencia desleal a todas las hortalizas que cultivamos en el Mediterráneo. Sudáfrica y Egipto a los cítricos. También tenemos a la fruta tropical, tenemos al aceite en Túnez, y ahora Mercosur es la puntilla, porque son acuerdos comerciales que se hacen con países que tienen salarios mínimos interprofesionales muy bajos, impuestos casi inexistentes, y que además a nosotros nos imponen una serie de normas que derivan de algo que se llama el Pacto Verde Europeo, que son restricciones a cultivar, prohibición de fitosanitarios, reducción de fertilizantes, tema del agua, en fin, al final estamos en un club donde nosotros estamos cumpliendo las normas del club, pero en cambio no tenemos derechos a los servicios del club. A los servicios del club tienen derecho los de fuera. Entonces, ¿para qué narices estamos en este club que se llama Europa? Eso se llamaba preferencia comunitaria. Y la preferencia comunitaria la están violando con tanto acuerdo comercial con países inadecuados.
0: Da la impresión de que en esa preferencia se ha optado por, ¿cómo decir?, preferir a otros, ¿verdad?, que no son ciertamente claro. Estos. Víctor, si yo no estoy equivocado, tú eres coronel de infantería en la reserva.
1: Efectivamente, me falta un mes para pasar a retirado.
0: Y esto es una guerra.
1: Es una auténtica guerra.
0: Es una guerra con rehenes que somos los ciudadanos, me da la impresión. ¿Y cómo conviertes a estos rehenes en fuerza de combate?
1: Bueno, pues efectivamente lo que hay que hacer es organizarse, empezar a concienciar a la población de lo que está ocurriendo, porque la población no es consciente, porque en ningún medio de comunicación se les habla de esto, de la ruina del sector primario, de lo que habéis comentado en la introducción, que entre los dos últimos censos agrarios se han perdido 75.000 explotaciones agrícolas y 73.000 explotaciones ganaderas, que la población joven de menos de 35 años es un 3,5%, no hay relevo generacional. Conforme la gente del campo va abandonando también sus parcelas, todo esto tiene que ponérsele freno. Y la única forma de ponérsele freno es siendo conscientes que estos acuerdos comerciales hay que pararlos. No podemos seguir haciendo esa competencia desleal, porque nos vamos a quedar sin lo más básico que tiene una población, que es la alimentación.
0: Por favor, termina.
1: Sí, bueno, y por eso hacemos esta concentración en Antequera. Vamos a hacer una concentración en Antequera el próximo sábado, día 2. En este caso es Alive. O sea, nosotros hemos evolucionado de una...

0: organización agraria valenciana a una organización de ámbito nacional que además, como hemos dicho, está incluyendo a los consumidores porque el campo es de todos y la alimentación es un problema de todos. Y por eso estamos incluyendo ya a los consumidores porque es la única forma de hacer una presión lo suficientemente fuerte sobre las administraciones para que cambien sus políticas agrarias. Vamos a dejarnos ya de las estupideces verdes y vamos a ver si sacamos adelante nuestro campo español, nuestro campo europeo también, porque con este cambio climático, ese CO2 que es el gas de la vida y que nos están criminalizándolo precisamente para intereses económicos de las energéticas renovables, como son las plantas fotovoltaicas, que también en Antequera vamos contra las plantas fotovoltaicas en terrenos agrícolas, contra las expropiaciones por estas plantas fotovoltaicas contra las plantas macroplantas de biometano, porque efectivamente los ganaderos en su granja pueden tener alguna estación de biometano para poder convertir su estiércol en energía. Pero eso no es lo mismo que una macroplanta, que lo que está haciendo, que la colocan en pueblos, cerca de poblaciones, y está haciendo que se despueble también el mundo rural. Entonces, así vamos a terminar con nuestro mundo rural y también con nuestra agricultura y nuestra ganadería.
1: Claro. Joder, te estoy escuchando y parece que me estoy oyendo yo, o sea, que de verdad. Pero hay una cosa que quería poner encima de la mesa, que sé que es extremadamente incómoda, pero me parece que sin ella no se entiende nada, y es lo siguiente. Aquí tenemos un problema de fondo, que es el cambio de orientación de la PAC, de la Política Agraria Europea. Durante mucho tiempo fue una política destinada a hacer sobrevivir el campo europeo, pero de un tiempo a esta parte es una política orientada a financiar el desmantelamiento del campo europeo. Y me da la impresión de que en España, como en otros lugares de Europa, las viejas grandes asociaciones agrarias, no mencionaré a nadie para que nadie se sienta, en fin, molesto, han entrado en ese juego, con lo cual en la práctica están contribuyendo al desmantelamiento del rural.
0: Así es, vamos a ver, la PAC, el pago básico, pues bueno, son unas compensaciones económicas que se le daban a la agricultura precisamente para que tuviera al agricultor una rentabilidad suficiente y el consumidor tuviera precios adecuados en el mercado. Pero todo eso ha ido cambiando y ahora la PAC está condicionada precisamente al cumplimiento de unas políticas verdes. Y la gente ve que no le compensa cumplir esas políticas verdes que se le exigen para cobrar una PAC. Y al final, pues lo que va a ocurrir es que vamos a dejar de cobrar la PAC porque no la queremos. Nosotros lo que queremos es que tengamos un libre mercado justo con libre competencia, que es lo que no tenemos, porque el libre comercio se carga el libre mercado. Son unas distorsiones que nos llegan desde fuera, unas sobreofertas de los mismos productos que nosotros estamos produciendo aquí, que obviamente todo eso nos lleva a la ruina. Y entonces, ¿para qué queremos una ayuda? ¿Para qué queremos una limosna? Nosotros no queremos limosnas, queremos precios justos y la única forma de tener precios justos es precisamente corregir todas estas leyes que te están elevando los costes de producción y proteger un poco tu mercado, porque es el tuyo, es nuestro mercado, es Europa. Y nosotros, que somos socios de Europa y que contribuimos con 14.000 millones de euros, España participa con 14.000 millones de euros al mantenimiento de la Unión Europea, pues lógicamente tenemos que tener esa preferencia comunitaria, que es un principio básico, un pilar básico de Europa. Y en cambio lo están violando porque nunca han hecho de ella una ley.
1: Exactamente. Bueno, vamos a recordar...
0: No le han dado carácter jurídico y por eso se la pueden saltar a la torera.
1: Exactamente, y manipular como les da la gana. Tenemos este...
0: Sí, José Javier.
1: Este sábado en Antequera, la cita, este sábado 2 de mayo a las 11 de la mañana en Antequera. Y me imagino que no será la única. ¿Qué más tenéis previsto?
0: No, en absoluto. Una de las finalidades de Antequera, por supuesto que es el poner en el centro del debate político a la agricultura y a la ganadería, pero también es la unión de todas aquellas asociaciones, organizaciones, plataformas pequeñas, locales, que luchan porque en su pueblo tienen una fotovoltaica o tienen una planta de biometano. Bueno, pues vamos a ver si conseguimos en Antequera esa unión, los contactos necesarios, y a partir de ahí vamos a seguir andando a través de Alive,

0: asociación ya de carácter nacional para poder presionar ya a la administración en Madrid y donde haga falta.
1: A ver si conseguimos sobre todo la unidad entre toda esa gente que desde asociaciones como Alive está peleando por algo que ya no es la vieja reivindicación de ministro dame más, sino que es otra cosa diferente, que es quiero seguir trabajando mi tierra. Víctor, muchísimas gracias por estar esta noche con nosotros en el Gato al Agua, y como este asunto es uno de los puntos fundamentales de nuestra línea editorial en la cadena en general, yo lo que te rogaría es que cualquier cosa que hagáis nueva nos la contéis, porque nosotros prestaremos voz encantados.
0: Será un placer, pues, Javier, muchísimas gracias por habernos dado voz.
1: Faltaría más. Gracias mil. Un abrazo fuerte. Bueno, este sábado en Antequera y lo que vendrá. Hay que hacer la pausa sí o sí. O sea que nos vamos a la publi y seguimos hablando de esto, que es el problema que usted se plantea todos los días cuando va al mercado y se encuentra unos tomates y otros, los que pone de dónde son, que son los que a usted le gusta. Resulta que son mucho más caros que los otros, que no sabe de dónde vienen. Entonces, o eres rico o no comes español. No puede ser. Mire, este libro se abre precisamente con el recuerdo de David Lafoz, el agricultor aragonés que puso fin a su vida pues, sencillamente porque la vida le pasó por encima, porque quería seguir en su campo. Le echaron. Bueno, pues nosotros haremos lo posible para que toda esa gente permanezca ahí dándonos de comer. Vámonos a la publicidad, a la vuelta debatimos sobre esto.

0: elecciones.
1: 22.56, 21.56 en Canarias. Vamos a, teníamos el debate pendiente de la cuestión agraria, que es fundamental. Así que vamos a ello. Antes presentamos a Jon Echevarría, que se suma a la mesa y que si usted frecuenta redes sociales le reconocerá rápidamente. Porque este no es el chico que estaba toda la rojambre insultándole porque decía que, que pagaba muchos impuestos. Sí, es él. Así que, oye, bienvenido. Muy buenas noches.
2: Muy buenas noches. Muy buenas noches. Encantado de estar aquí en El Gato del Agua.
1: Y además te sumas en pleno debate como estábamos sobre la cuestión agraria, sobre la que prácticamente todos teníais algo que decir, porque es verdad que es un... Es el tema de nuestras vidas, ¿eh?
3: Totalmente, y sobre todo un día como hoy, que mañana entra en vigor de forma provisional Mercosur, ¿no? También yo quería anunciaros que, como sabréis muchos ya, mañana habrá una marcha en Jaén liderada por Solidaridad, que, bueno, yo creo que es el único sindicato que se ha posicionado, ¿no?, en este sentido, en oposición a Mercosur, ¿no? Porque estaba oyendo a Víctor Viciedo hablar y la verdad es que me sorprende, ¿no?, que sindicatos como UGT, ¿no?, que tienen asociaciones afines, ¿no?, que se supone que lo que defienden es precisamente la sucesión de las empresas ligadas al sector productivo agrícola o ganadero, pero sin embargo están mudas, ¿no? Los representantes de la industria alimentaria también están mudos, los representantes de las cadenas logísticas de distribución también de la producción española están mudos, ¿no? Cuando la realidad es que perdemos sistemáticamente hectáreas de producción. Tenía apuntados los datos de lo que hemos perdido en los últimos 5 años, la superficie de cultivo equivalente a toda Cantabria. Y esos son negocios que cierran, producciones que cierran y, por supuesto, una pérdida de la soberanía alimentaria, ¿no? Sin embargo, todos estos sindicatos de clase, ¿no?, que por un lado defienden esa subida del salario mínimo interprofesional que puede hacer menos competitiva nuestro campo y nuestra ganadería, y sin embargo, aquí están callados cuando se van a perder puestos de trabajo. Todos esos que están tan del lado de la energía verde que permiten que se arranquen sistemáticamente olivos para traernos una energía verde que sabemos que en todo el proceso de producción, si tenemos en cuenta todo el ciclo de vida, es mucho más contaminante y estamos perdiendo algo que es absolutamente verde, ¿no?, que son nuestras plantaciones, nuestros huertos de olivos, ¿no? Como digo, al final, solo Solidaridad, que mañana, insisto, va a tener una manifestación con Vox que va a terminar, ¿no?, en el acto de inicio de campaña de Vox en Jaén, pues es el único que ha levantado la voz contra este acuerdo de Mercosur y en defensa de todos los trabajadores del campo y de todos los trabajadores de la ganadería española.
1: Sobre los sindicatos, perdóname, Juan, porque es que te iba a pasar a ti la pelota precisamente. Hay una cosa interesante, y es que la posición de los sindicatos dinásticos, UGT y Comisiones, es la que les ha dicho el gobierno, que es, no os preocupéis que vamos a pedir más dinero. Estamos con lo mismo, es decir, te voy a callar la boca con billetes, ¿no?, para que te puedas morir tranquilo.
4: Y en gran medida rico a costa de los demás, porque evidentemente siempre que se recibe una subvención alguien la paga. Y yo no puedo estar más de acuerdo con lo que ha dicho don Víctor, sobre todo en 3 aspectos fundamentales. En primer lugar, que hay que producir en España y hay que favorecer la producción y la competitividad del campo español. En segundo lugar, que es parte del libre comercio y libre cambio. Yo no puedo serlo más, porque beneficia sobre todo al consumidor. Y en tercer lugar, que no está de acuerdo con la PAC. La política agrícola común ha llegado a representar el 70% del total del gasto comunitario y lo que ha generado es que los ciudadanos europeos hemos tenido que pagar mucho más caros los productos alimenticios durante muchísimos años y que además no se favoreciera la agricultura competitiva y productiva, como por ejemplo la mediterránea, se favorecía la continental y se generaban grandes excedentes de trigo, por ejemplo, cebada, etc. De tal manera que no puedo estar más de acuerdo. Y lo que hay es que favorecer al campo, ¿cómo? Haciéndolo más competitivo, como muy bien ha dicho él. ¿Y para eso qué es necesario? En primer lugar, una concentración parcelaria importante, porque las explotaciones están enormemente atomizadas. Tienen una superficie media de 19 hectáreas y además incluso dispersa, por una razón fundamental, porque se accede a la propiedad agraria a través de la herencia fundamentalmente, el 90%, por tanto se va fraccionando, se va separando y eso significa menos competitividad. ¿Qué hemos propuesto, por ejemplo, desde Armanex? Que las socimis españolas puedan invertir en el campo, no solo en el sector inmobiliario, como ocurre con las socimis portuguesas, las socimis austriacas, las socimis norteamericanas.
1: ¿Qué es una socimi?
4: Una socimi es una empresa de inversión en este caso inmobiliaria, que se constituyeron urgentemente en España a raíz de la crisis inmobiliaria del año 2008. Pero, efectivamente, lo que se trata es de un mecanismo en el que participas mediante, siendo inversor, y que muchos agricultores o hijos de agricultores que han abandonado el campo podrían ser socios de esa socimia aportando precisamente las tierras, es decir, como parte del capital.
1: Esto me parece que es muy interesante, esto que explica Juan, porque hay que explicar además en nuestro pueblo particularmente. La fragmentación ha sido igual que en el norte.
4: Claro, claro.
1: Tremenda, es decir, que tú de repente te cuentas que tienes 2,5 hectáreas de olivos. ¿Dónde voy yo con 2 hectáreas de olivos?
4: Eso es.
1: Si tú puedes entrar en un paquete,
4: una socimia,
1: en el que estás tú con tus 2 hectáreas, otro con 5, otro con 8, otro con 12, al final te has
4: encontrado. Y otros con millones.
1: Porque
4: puede ser aportación mediante tierra o mediante dinero. Por tanto, eso yo creo que es una condición necesaria, que es la concentración parcelaria, que ya viene de los años 50 el proyecto, en gran medida de concentración parcelaria. En segundo lugar, en España tenemos un problema no de falta de agua, no de escasez, sino de mala distribución. Y en ese sentido sería fundamental reconstituir o restaurar el Plan Hidrológico Nacional, que parece bastante lógico. Y desde la época de la República está la idea de interconectar las diferentes cuencas para regular excesos y carencias de agua. Luego, por otro lado, el salario mínimo interprofesional, que ha subido un 68% desde que está este gobierno, ¿a quién penaliza fundamentalmente? Al comercio, a la hostelería y sobre todo
1: y
4: a la agricultura.
1: Sí,
4: por
1: sí,
4: tanto, ese ha sido un lastre que venimos diciéndolo desde hace mucho tiempo. La fiscalidad fundamental tiene que reducirse significativamente porque es confiscatoria, como luego veremos, y también para el campo. Y luego, por último, la Agenda 2030 es un suicidio colectivo, porque evidentemente lo que significa es prohibir o limitar la utilización de una serie de avances tecnológicos. Pero es que ya no hablamos de los transgénicos. Es que en Europa no se puede producir transgénicos, que son muy competitivos y probablemente estamos consumiendo permanentemente tomates transgénicos, etcétera, etcétera, porque es muy difícil. Pero en cambio no los podemos producir aquí. Por tanto, yo sí que creo que el campo y los agricultores, que tienen que mejorar también su formación porque se han envejecido, etcétera, tienen grandísimas posibilidades, pero tenemos que darle un entorno empresarial adecuado y que no sufran lo que están sufriendo actualmente, evidentemente.
1: Antonio.
2: Decía Juan que la Agenda 2030 es un suicidio colectivo, ¿no? Como
1: ¿sí?
2: la guerra civil. Yo creo que es un asesinato, no un suicidio. Es una guerra contra la gente corriente. La Agenda 2030 lo representa, ¿no? Tiene el logo, tiene los colores, los 17 objetivos, pero es lo que, eso que llamamos globalismo, ¿no? Que al final son políticos, son ejecutivos de empresas y son ejecutivos de medios de comunicación o periodistas encamados para hacer imposible la vida de la gente corriente en los países de Occidente, sobre todo también en los países más pobres, pero en Occidente se nota más. Y lo hacen a través de la agricultura, lo hacen a través de la fiscalidad, lo hacen a través de la vivienda. Hoy hemos sabido que ya en noviembre se reunirán en Dublín los líderes europeos para hablar de la vivienda, porque como no hay una emergencia, en todos los países de Europa, en todos, hay más población y hay menos oferta de vivienda. No es que unos gobiernen de una manera y otros de otra, es que hay un plan evidente en todo Occidente para depauperar a las clases medias, a las clases, y hacer que desaparezcan. Y de hecho, en todos los países son intercambiables, los gobernantes son muy parecidos, da igual que vengan de la teórica derecha, de la teórica izquierda, todos más o menos aprueban las mismas leyes, y todos tienen sus consecuencias, en todos los países igual. No hay medidas diferentes, no vemos una grúa en ninguna parte, no vemos una vivienda construyéndose en ninguna parte, no bajan los impuestos, no hay un modelo alternativo fiscal en ningún país de Occidente, todo se homologa. Y la agricultura es un caso paradigmático en la Unión Europea, la política agraria común, un caso paradigmático de un cártel hecho para acabar con lo que hay dentro, favoreciendo lo que hay fuera. Eso no se ha visto en ningún lugar del mundo. En Estados Unidos hay que ser rico para comer bien, como decías, Esparza, es verdad. Es carísimo. Ir a Whole Foods, el supermercado de Besos, por ejemplo, es comprar 1 kilo de tomates, pues es una inversión para mucha gente. Y aquí vamos por ese mismo camino. Que si quieres comprar un producto razonable que nuestras abuelas tenían en casa sin ningún problema, y estás en una ciudad española, tienes que tener un trabajo muy, muy pudiente, con un sueldo que te permita tener una vida muy pudiente. Pero para comprar un piso normal, que antes era cualquier trabajador sin ningún tipo de carrera especialmente cualificada que podía tener.
1: Hay que planteárselo.
2: Ahora hay que ser, bueno, ni siquiera un directivo a lo mejor de una gran empresa puede acceder a una vivienda medianamente razonable en Madrid.
0: y por supuesto tener familia, ni hablamos. Eso no se da solo en España, se da en todas partes a la vez. Entonces, esa depauperación buscada de la gente corriente no es... O sea, no cabe esperar que vaya a haber medidas gubernamentales que las vayan a cambiar de los gobiernos que tenemos, no cabe esperar que vaya a haber planes que lo vayan a cambiar, si vemos como constantemente en España PP y PSOE se echan los trastos a la cabeza con la vivienda, por ejemplo, pero nada cambia, se habla de vivienda social cuando lo que hace falta es que haya más oferta y también que haya menos demanda. De una manera, igual que hay un cártel que impide que tengamos productos sanos en la mesa y baratos, cuando se producen a un kilómetro de casa, hay un cártel, un proyecto para fomentar y propiciar una invasión migratoria que degrade las exigencias de la población que estos señores, que son todos iguales, gobiernan. Es mucho más fácil gobernar a quien viene de importado a través de mafias del norte de África y que no espera mucho, no espera una sanidad muy sofisticada, no espera seguridad en la calle, no espera una educación, unos colegios muy en los que sus hijos, si es que los tienen, tengan una educación muy sofisticada, y es mucho más difícil que a una población occidental como la española, demandante y exigente, se le pueda tener apaciguada como pretenden tenernos. Entonces, esa mezcla, esos frentes todos abiertos a la vez, no se van a solucionar con las medidas que tenemos hasta ahora, ni con los políticos que tenemos hasta ahora, evidentemente.
2: Sí. Yo brevemente también sobre Mercosur, ¿o sobre qué tema hablamos?
1: Sobre lo que quieras, porque vamos a ir a los impuestos enseguida. Ya
2: bueno, sí,
1: la
2: yo sobre
1: agraria.
2: Lo que estábamos comentando, sí que puntualizaría quizá que la vivienda, cuando Sánchez llegó a la Moncloa, era el problema número 16 de los españoles y es el primero. Y absolutamente de acuerdo con que es un problema tanto de oferta como de demanda, de que llegan 600.000 inmigrantes al año y esto es absolutamente inasumible. Pero con el tema del Mercosur, yo sí que me preguntaría o abriría el debate de por qué nos parece mal Mercosur, ¿no? Porque de todos los que veíamos en la televisión protestando en la plaza de Luxemburgo de Bruselas, yo estoy seguro de que todos no responden a las mismas motivaciones o que todos no están protestando por lo mismo, ¿no? Y yo plantearía si estamos protestando, primera opción, porque Bruselas nos está fastidiando, porque está haciendo el campo improductivo, con trabas, con regulaciones, porque a través de Mercosur vamos a entrar en una situación donde no hay igualdad ante la ley, digamos, en Hispanoamérica, la ley en España, en Europa, porque nuestra legislación no establece la reciprocidad sanitaria, fitosanitaria. Nuestros productos van a ser mejores sanitariamente y vamos a estar, por tanto, pagando más por ellos y los demás no. O sea, es la primera opción. Y la segunda opción es que estemos protestando meramente porque el libre comercio perjudica a unos determinados segmentos productivos. Que eso pasa siempre que hay una apertura comercial. Yo creo que es inevitable y que es intrínseco al crecimiento económico, sí, y a la producción.
1: Ya, pero lo que pasa es que competir en desigualdad de condiciones no es libre comercio.
3: No es libre comercio.
2: No, claro,
1: si te dan una mano en
4: Completamente de acuerdo.
2: Por eso, quiero decir, ¿pero qué son la igualdad de condiciones? ¿Abarca ese concepto de igualdad de condiciones también los mismos salarios entre países o abarca la regulación? ¿No? Porque ahí estaría, yo creo, que el debate, ¿no? Porque si también abarca los salarios, yo creo que no podemos exigir que se paguen
4: pero
2: los mismos salarios.
4: Los salarios se podrían compensar con mejoras de productividad en forma de qué, de calidad de los productos. Pero lo que sí que tienes que reducir es muchísimo de los costes que tú has dicho. Por ejemplo, es que no necesitamos tantas normas sanitarias en Europa, porque hay una sobreregulación, pero eso no significa que los productos sean mucho más sanos y se garantice la sanidad. Seguir la vida y milagros de cualquier res durante toda su vida significa un incremento de los costes para los ganaderos del 40% y no aporta prácticamente nada, los convierte en oficinistas, en burócratas.
1: Así es,
4: y lo que incrementa los costes. Por tanto, tenemos que racionalizar toda esa regulación, porque no favorece ni muchísimo menos al consumidor. No consumimos mejores productos. Sí es cierto que el know-how, las condiciones en Europa, etcétera, en España, por ejemplo, nos puede llevar a que produzcamos muchísimos mejores tomates. Hay que tener en cuenta que de Murcia sale el 4% de la producción mundial hortofrutícola.
1: Sí, sí.
4: La fruta, etcétera. Y en ese sentido que competir en calidad, y ahí tenemos grandes posibilidades.
1: Cerramos tema rápidamente agrario porque hay que hablar de los impuestos.
3: Bueno,
1: yo
3: creo, lo primero, que no podemos renunciar en ningún caso a la calidad de la producción agrícola y ganadera española. Por ejemplo, en el tema de la ganadería, la trazabilidad de la carne española es imbatible. en casi todo el mundo, ¿no? Y yo creo que eso es una renuncia que no nos podemos permitir. No es la protesta el reducir esas exigencias de control de calidad de los productos, no es la exigencia de nuestros ganaderos y de nuestros agricultores. La exigencia ahí es clarísima, es que se les está permitiendo, y hay que poner además el punto de verdad, Brasil es el principal problema de Mercosur, no son Argentina, por ejemplo, no lo es, la carne argentina viene con la misma calidad que puede venir la española, pero Brasil se niega sistemáticamente a cumplir esas normas de control higiénico y sanitario de nuestros productos, que produce un abaratamiento de los costes completamente ajeno a la legalidad. Uh-huh. Ese es el problema. Y el problema es con Marruecos. Hemos tenido en España fresas regadas con aguas fecales procedentes de Marruecos.
2: Sí, duda,
3: y eso es de lo que
2: no
3: se quejan. Hemos importado el cotonet, una plaga que afecta a los cítricos, que lo conoce y ha hablado muchísimo de ello Víctor Viciedo. Es decir, aquí de lo que se está hablando es de eso, es que de omitir esas exigencias de controles, que en el fondo nuestra salud también va en ello, la salud de todos los europeos va en ello, es por lo que se protesta. Exigencia de las mismas condiciones a todos aquellos que quieran intercambiar los productos con
1: Señores,
3: nosotros.
1: Señores, son I-12 y nos vamos al tema fiscal, sí o sí.
3: Y no a la publicidad.
1: No, porque a la publicidad después. Pero, John está aquí, aparte de que puede ir cuando quiera. Eso ya lo sabe él, porque en los últimos días, a propósito de algo que nosotros venimos contando de hace mucho tiempo, y Juan Iranzo muchísimo más, estamos denunciando el exceso de fiscalidad en España, que es una evidencia. Si comparas, digamos, números en abstracto con otros países, de luego, pues tampoco estamos tan mal, no sé qué, bueno, pero es que hay variables. Lo que ganamos realmente los españoles comparado con lo que ganan otros, los servicios que a cambio obtienes, los diferentes tipos de fiscalidad que se aplican en un montón de cosas, las cotizaciones sociales, que es otra forma de llamar a un tipo de impuestos.
2: Lo mismo.
1: Y resulta que en estos últimos días, yo, pues tanto en redes, he estado defendiendo con datos bastante, en fin, él es estudiante de Derecho y de Económicas, con datos muy objetivos, la realidad. Bueno, y le han montado unas rocas extraordinarias por todas partes, no rebatiéndole los datos, esto es muy interesante, sino dándoles la vuelta de tal forma que parecía que en realidad la culpa de que los impuestos fueran altos la tenía él, lo cual también tiene mérito. Claro. Y he aquí que hoy El País, ojo, El País, o sea, Lo País, saca este titular y ha dicho, aquí tiene que venir John. O sea, los trabajadores pagaron una media de 820 euros de más en el IRPF por no ajustar el impuesto a la inflación. Pues claro, es que es verdad, es que nos están sangrando a modo deliberadamente. Pero mira que te... De hecho, yo creo que no nos convenciste porque ellos sabían que lo que estaban diciendo era mentira. Sí. Pero me llamaba la atención en todos estos debates que has tenido la reacción mecánica de ellos de no se puede saber la verdad, tú eres malo por decirlo.
2: Sí, es llamativo porque en el momento del debate evidentemente es imposible, a no ser que conozcan todas las tablas del IRPF, todas las cifras, que puedan saber que el dato que estuviera dando es falso. Pero ellos corrieron automáticamente a cada dato que soltaba a decir que era un bulo, decir que era una mentira, ¿no? Y esto evidentemente denota pues que la izquierda tiene un problema con la verdad, porque en las siguientes semanas, durante las que se ha comentado, semana y media, estos datos nadie ha sido capaz de desmentirlos. Yo el dato en concreto que di y que más les fastidió fue que un salario de 18.000 euros hoy paga el triple en IRPF que cuando Sánchez llegó a la Moncloa. Ellos, claro, corrieron a decir que todo era mentira, que todo era un bulo y se terminó demostrando cierto, ¿no? Porque este gobierno, y lo que le fastidia a la izquierda, es que ha saqueado más a las rentas bajas y medias. Y cuando la izquierda iba por bandera, esto de bajar los impuestos a las clases bajas, no, pues por la no actualización de las tablas del IRPF, los más perjudicados han sido las rentas bajas y medias. Y hay multitud de gráficas que lo demuestran, no solo este dato. Entonces, esto a la izquierda le fastidia muchísimo y no es capaz de rebatirlo. Y hoy mismo El País, ¿no?, como dices, ha entrado al debate y ha entrado a reconocer la realidad.
1: Y todo este debate, en realidad me imagino que a Juan Iranzo le estarían pitando los oídos todo el tiempo, porque es una de tus batallas permanentes.
4: Hombre, yo estoy completamente de acuerdo y me alegro muchísimo además que las nuevas generaciones, independientemente de la política, tengan esta idea basándose en datos reales, como muy bien has puesto de manifiesto. Es que además utilizamos muchas falacias, porque en principio la idea es que la presión fiscal en España es menor que en la media de la Unión Monetaria porque representa el 37,3% la recaudación respecto al 40% que es la media. Pero la primera idea que ya hay que poner de manifiesto es que la mayor subida que se ha producido en los últimos 8 años en el mundo ha sido en España, en 3 puntos prácticamente, que es una barbaridad. Pero es que además hay que tener en cuenta que nuestra renta per cápita no llega al 85% de la media europea. Por tanto, no es lo mismo que te quiten un 20% de 80 que un 20% de 30. Luego, por otro lado, hay que tener en cuenta otra circunstancia fundamental para analizar la presión fiscal individual. Que en España no pagamos todo el mundo. Que la economía sumergida duplica prácticamente a la media europea, que tenemos una economía sumergida que representa del orden del 23-24% de la actividad económica, que por tanto no paga impuestos. Ese 76% restante, que sí que los pagamos, soportamos una presión fiscal 6 puntos por encima de la media. Pero además, datos irrefutables. Según la Fundación Civismo, y yo me atrevo a decirlo, los impuestos en España son confiscatorios. ¿Por qué? Para pagar todos los impuestos, la clase media, incluidas las cotizaciones sociales, que también han subido incluso para los autónomos, hay que dedicar en el año 25 228 días. El día de la liberación fiscal, insisto, según la Fundación Civismo, se situó el 17 de agosto. 17 días más que el año anterior. Había subido la presión fiscal un 5 y pico%. Eso es claramente confiscatorio, porque hay una sentencia muy importante del Tribunal Constitucional alemán a pregunta de ese gran economista y gran amigo que fue Jürgen Donges, que se considera que los impuestos son confiscatorios, porque en la Constitución española también aparece. El Instituto de Estudios Económicos, cuando yo lo dirigía, le preguntamos precisamente al Tribunal de Constitución qué se entiende por impuestos confiscatorios, y contestó que se quede con el 100% de la renta. Para eso no hacía falta que hubiera contestado.
1: Eso es robo, ¿no?
4: Por eso, pero en cambio en Alemania sí que contestó de una manera bastante sensata. ¿Por qué? Porque en España el Tribunal Constitucional no tiene asesores económicos, y allí sí. Y dijo, no hay una cifra mágica, pero no parece razonable que nadie dedique más del 50% de su esfuerzo a pagar todos sus impuestos. Por tanto, clarísimamente en España podemos afirmar, y te apoyo al máximo, que nuestro sistema es confiscatorio.
2: Sí, y yo añadiría, además, sobre cuando la izquierda habla de presión fiscal, lo que ignoran es que, por ejemplo, España es el único país de toda la Unión Europea que tiene un impuesto al patrimonio y que la cuña fiscal sobre el trabajo sí que es mayor que en el resto de países, la cuña del trabajo. Es decir, los trabajadores sí que pagan más impuestos. ¿Dónde está la diferencia? En el IVA. En el IVA sí que los españoles pagamos menos. Entonces, ¿qué queremos? ¿Que los españoles tengan que pagar todavía más cuando van al supermercado por la cesta de la compra? Porque ahí estaría la armonización. Los impuestos a las sociedades también son más bajos en España que en cualquiera de los países nórdicos. Y la izquierda hace bandera, eso, ¿no?, de subir el patrimonio, de subir los impuestos a las empresas, y la armonización no está ahí, ¿no? La armonización sería por subir la cesta de la compra, ¿no? Y creo que la izquierda tampoco aceptaría esto, por lo que sea. Entonces, cuando hablemos de presión fiscal, contestémosle lo que has dicho. Y además, también otro dato, el desempleo. En España estamos en la mayor tasa de desempleo de toda la Unión Europea, por tanto hay menos trabajadores a los que cobrar impuestos, y de nuevo, junto con la informalidad, ese resto de trabajadores que sí que trabajan y trabajan formalmente soportan muchísima más carga fiscal, sin perjuicio de lo que además ha comentado de el esfuerzo fiscal, de que tenemos un PIB per cápita menor a la Unión Europea y que por tanto no es lo mismo pagar un 40% aquí o pagar un 40% en Dinamarca. No, hay un multitud de factores que desmontan este relato de la presión fiscal.
4: Pero es que además, esos impuestos a los que tú te has referido los tenía que haber derogado el señor Montoro en su momento. El impuesto del patrimonio lo creó uno de mis maestros, Enrique Fuentes Quintana, con carácter transitorio y de control, no para recaudar. Porque entonces la informática, año 76, pacto de la Moncloa,
1: en un contexto de crisis feroz.
4: De crisis feroz y que no había informática. Entonces, para garantizar el cumplimiento de los esenciales y el IRPF y sociedades, fundamentalmente se creó patrimonio. Pero efectivamente no tenía que recaudar y tenía que haberse derogado hace mucho tiempo. Y otro impuesto que es en este momento confiscatorio nuevamente es el impuesto de sucesiones y donaciones. No solo porque ya ha gravado una renta que ha sido 2 veces gravada previamente, sino porque en este momento el 30% de las herencias se está renunciando. ¿Por qué? Porque tienes 6 meses para pagar en efectivo y la herencia normalmente es la transferencia a una vivienda. De tal manera que eso está generando gravísimos problemas. Otro impuesto que habría que derogar y que espero que derogue el gobierno del Partido Popular si llega al gobierno con el apoyo de Vox. Por otro lado, el no haber actualizado el IRPF es verdad que no es ilegal, pero va en contra de la propia filosofía del impuesto. Los impuestos tienen que gravar la capacidad de pago. Y en este caso la capacidad de pago se ve deteriorada por la inflación, obviamente.
1: Minuto final, Antonio, minuto final, Ana, y despedimos a Johnny y nos vamos a la pública.
3: Pues la verdad es que no, yo creo que todos estamos de acuerdo en que los españoles sufrimos una presión, fíjate, incluso en Madrid, que todos sabemos, ¿no?, que no tenemos impuestos propios, que se han llevado a cabo deducciones del IRPF, pero sin embargo, la progresión en frío es tal y la no adecuación de esos tramos produce, y esto le gané una apuesta a uno de mis asesores, produce que incluso en Madrid, entre el año 2019 y el año 2024, la presión fiscal sobre cada uno de los contribuyentes madrileños aumentó en 1.600 euros, una vez aplicados todos los factores de corrección que hay que aplicar, la inflación acumulada, etcétera, el coste de la vida, es decir, ni siquiera en la comunidad autónoma en la que se supone que estamos mejor fiscalmente, es posible, han conseguido hacer frente a todas las subidas de impuestos y, lo que es más importante, no han sabido llevar a cabo esas deflactaciones que nos permitirían al menos contener esa presión fiscal que se ejerce sobre
4: los españoles.
3: Pero son 10
4: puntos menos el IRPF en su marginal que, por ejemplo, en Cataluña, que es donde
3: estamos
4: faltando.
3: Lo he dicho, sí, pero aún así, 1.600 euros de aumento de la presión fiscal sobre cada contribuyente en Madrid.
1: Antonio Moroni.
0: Lo de impuesto transitorio es un oxímoron, ¿no? Eso no pasa. O sea, impuesto transitorio, uh-huh, eso se quedan luego siempre para los nietos de los que lo sufren primero. A ver, un Estado, para una institución pública, un Estado, una administración pública, para financiarse tiene la vía de los impuestos, tiene la deuda o tiene la opción de imprimir moneda, ¿no? Que España no la tiene, no tiene esa política, esa capacidad política. Y en tiempos de inflación, además, se financia más que cuando no hay inflación. La deuda es más alta que nunca, la moneda está más devaluada que nunca, no es que las cosas sean más caras, si uno compara el precio de un tomate con el de un coche hoy y hace 20 años, las líneas son prácticamente paralelas y planas. Lo que ha bajado es el poder adquisitivo de la moneda, es decir, prácticamente es un fenómeno monetario la inflación y se ha impreso en los últimos años prácticamente un tercio de los dólares que hay en circulación. Eso no es porque la energía sea más cara, al fin, de verdad, es porque hay más dinero circulando. Con lo cual, si hay impuestos, no es solo para que el Estado se financie, es, ante todo, para controlar a la población, para depauperar, una vez más, y no quiero repetirme tanto, pero es para hacer más pobres.
1: Se ha convertido en un instrumento, efectivamente, para eso, de control. Hay que irse a la policía y despedir a John Echevarría. ¿Cómo acabaste ahí? Quiero decir, en un plató de televisión de La Rojambre, recibiendo bofetadas.
2: Pues bueno, primero fui a Espejo Público, que es un programa algo más amigable, ¿no? Y pues como es a Tres Media y tal, pues me contactaron para ir a la Sexta Explica, eso, a debatir pues con los llamados explicadores, pues cuya ideología es al 90% sí, de izquierdas. Entonces, bueno, fue toda una experiencia.
0: La siguiente es Wyoming, ya.
1: Es, ¿no?, que yo creo que yo creo que la gracia del programa está mal, que es La Sexta Ex Espacio Plica. En fin, John, muchísimas gracias por estar esta noche con
2: gracias
1: nosotros. Nos parecía muy importante traerte y tal, y que usted vea lo que se mueve por ahí, que es que al final es la realidad de las cosas. La vida en España es insoportable, porque tenemos una fiscalidad abusiva por un poder depredador y una sociedad demasiado acostumbrada a la domesticación. Y ya está bien. Gracias, de verdad.
2: Gracias.
1: Nos vamos a la policía. A la vuelta, atención, en el Madrid de todos los acentos, guerra de Bafros con dominicanos. El corredor de Henares, o sea, hecho un desastre. Venía de tiempo, lo habían avisado, no se hizo nada. Resultado, lo que tenemos. Publi, lo vemos.

0: 23-29, 22-29 en Canarias, se marcha Jon Echevarría, ya vamos a traer algún día. Es que son temas de debate. Salía, lo contaba Yago Soler esta semana, un informe reciente, de más de un tercio de la sociedad, todos jóvenes, porque son la inmensa mayoría, ya no se creen nada del discurso dominante. Pues es que efectivamente, y hay que contarlo, porque son ellos. Bueno, lo de los afros y los latinos, de verdad, es que mire que se había avisado, ¿eh? Aquí, yo lo recuerdo perfectamente, Samuel Vázquez aquí contándolo. Ha pasado, porque no se ha hecho nada. Las bandas se apoderan de la calle, se crean zonas de no derecho. Es un fracaso general, pero no de la sociedad, no, de políticas concretas. Mónica Fuster cuenta el episodio.
1: En los pueblos de Madrid sureste y Guadalajara convive la ingenuidad de los jóvenes con la maldad de las bandas. La Fiscalía de la Comunidad señala que se trata de la región donde más activas están las bandas latinas. De hecho, un informe refleja que la delincuencia se disparó entre los menores en 2023. Su principal objetivo es tejer una red con capacidad para el robo, el tráfico de droga y otras formas de crimen organizado. Desde la llegada de la primera banda ecuatoriana allá por los 2000, los Latin Kings, son varias las generaciones que le han sucedido. Entre la segunda generación se encuentra la oleada de bandas dominicanas como los Trinitarios, los Blood o los American Don't Play, que tienen la calificación de organizaciones criminales por parte del Tribunal Supremo. La tercera generación viene marcada por la inmigración africana, principalmente de países como Nigeria, Senegal y Marruecos. 02 Magallanes, los Crips o Enchuén son algunas de las que se encuentran repartidas por lugares como Alcalá de Henares, Torrejón de Ardoz o Guadalajara. Según el Instituto Nacional de Estadística, en 2024 el 79% de los menores condenados son españoles y el 21% extranjeros. Sin embargo, en proporción a la cantidad de población nacional, los menores extranjeros están dos veces más expuestos a la delincuencia. De hecho, las bandas se aprovechan de la inmunidad que tienen los jóvenes para que cumplan con las misiones más perversas. El objetivo suele ser el mismo: menores sin padres, sin arraigo en España, que viven en lugares donde la vivienda es más barata y que en su mayoría sufren bullying. La oferta entonces es bastante seductora. Les ofrecen una comunidad y protección a cambio de entrar en lo que ellos llaman la familia. Una encuesta de profesores de la Comunidad de Madrid decía que uno de cada tres profesores confirma tener un alumno pandillero o que aspira a ello. Son pocos los jóvenes españoles que entran en las bandas. Sin embargo, son más los denominados bulteros, que son aquellos que intentan imitar la estética y misiones que ven a través de redes sociales. Sin embargo, es una práctica peligrosa, pues esto no gusta a los supremos, los líderes que mandan propinar una paliza a quien imite sus costumbres. La policía ha detectado que la música que tanto identifica a estos grupos no es solo música. Es una forma de propaganda, de captación, de amenazar a otros grupos. El conocido fronteo es la manera en la que exhiben su poder, mostrando armas, dinero y drogas. Todo ello en videoclips que podrían recordarnos a una versión extrema del reggaetón. Un ejemplo de funcionamiento sería el manual de 21 puntos de los Trinitarios, que asienta las normas básicas de la banda. Entre ellas se encuentran juramentos de lealtad, de silencio o exclusión de personas homosexuales, entre otros. Y si alguien quiere salir de la banda, solo hay tres maneras: por la cárcel, como delincuente consagrado o muerto.
0: Pues esto es lo que tenemos. Ana Cuartero.
2: Sí, la verdad es que el problema en Madrid es muy preocupante y el fin de semana pasado lo calificamos de otra vez de fin de semana negro. Tuvimos un asesinato en Vallecas, un apuñalamiento entre dos bandas distintas, un apuñalamiento y una reyerta de bandas latinas en el metro. Porque Baraja se ha convertido en un coladero y el metro se está convirtiendo en el refugio de bandas latinas. Estamos intentando llevar este tema precisamente al Pleno y el Partido Popular se niega a que podamos hablar de la seguridad en el metro. No quiere que tengamos ese debate. Y yo creo que este ya basta de mirar para otro lado en los problemas que realmente están afectando sobre todo a la juventud madrileña. Pero mira, es muy importante, y voy a ser muy breve, de esos datos que habéis dado, no es solo es que haya un mayor porcentaje relativo de delincuentes entre los inmigrantes y los españoles, sino que la pertenencia a bandas criminales organizadas en extranjeros y en españoles es muy diferente. Y que muchos de esos delincuentes españoles es porque también están siendo captados por esas bandas que están operando en nuestro país. Tenemos un problema, como ha avisado Samuel en tantas ocasiones, de primer orden. Y es responsabilidad de todos los gobiernos hacer todo lo que esté en su mano para luchar contra este fenómeno de violencia que está inundando nuestras calles.
0: Pues malamente. Porque al final, la cosa es, ¿a esto cómo le metes ahora el tenedor?
3: Pues aplicando la ley. Y precisamente lo que hay es que hacerlo dentro del Estado de Derecho aplicando la ley. Lo que sucede es que no se aplica suficientemente. Ese es el asunto fundamental. Porque aquí entiendo que hay motivos más que suficientes para haber detenido a bastantes miembros de estas bandas. Y luego, por otro lado, evidentemente perseguir inmediatamente a aquellos que han generado situaciones de especial violencia, por supuesto. Yo creo que lo importante es cumplir la ley y en ese sentido yo no sé si es responsabilidad de la Comunidad de Madrid o más bien de nuestro ministro Marlaska, que ha decidido no perseguir la delincuencia, no perseguir la droga, y en este caso yo no sé si también tiene algo que ver que se haya flexibilizado el seguimiento o la persecución de este tipo de bandas, que me temo que también ha sido así.
0: Es un mundo anómico. Tú conoces muy bien la sociedad norteamericana, que donde esto es relativamente común, digamos, en la periferia social. Pero con otra teología, ¿no? Quiero decir, es una sociedad más anómica en general que las europeas, que estaban mucho más formalizadas. Aquello es otra cosa.
4: Claro, aquello no es de un día para otro como está ocurriendo aquí. Y, de hecho, en Estados Unidos las bandas que imperan en ciertas ciudades donde no se puede, ya no solo la periferia, sino también el centro, porque aquí todavía no ocurre que hagan escarceos en el centro de Madrid, como sí ocurre en muchas ciudades de Estados Unidos, donde uno sale por la noche y en las zonas más caras de la ciudad y se la juega. Aquí eso todavía, y por eso mucha parte de la población, de los votantes a los que alude Ayuso, que dice que aquí no se va con boina, se ve que se va con machete, pero no con boina, no se dan cuenta de lo que hay. Y yo recuerdo un día con Samuel aquí, no sé si era en El Gato o era con Luis del Pino, Samuel explicaba muy bien cómo primero son estas bandas latinas, que son jóvenes, que bueno, se parece que se pelean entre ellos, que son poco menos que niñatos armados, pero cuando sientan el terreno, vienen detrás bandas mucho más...
0: Es lo que te iba a decir, cuando una banda de gaznápiros de estos ha controlado un barrio y tal, llega el malote de verdad y les dice, ahora vamos a hacer negocio todos.
4: Claro, y eso ya está ocurriendo en el sur de Madrid, en algunos lugares. Ya son bandas africanas bien organizadas con armamento que no son cuatro machetes, sino ametralladoras y fusiles de asalto, que parece que a la presidenta de la Comunidad de Madrid no le apetece comentar, no le apetece mirar, cuando realmente es el mascarón de prueba de lo que está ocurriendo con la inmigración en Madrid, con la inmigración masiva. Madrid es una ciudad en la que, de verdad, no cabe la gente que hay. No hay servicios para tanta gente. Eso no, lo obvia la presidenta. Pero lo que ya no se puede obviar, eso, bueno, entiendo que se puede pasar por alto, que el voto, que no sé qué, que es más difícil. Pero las bandas establecidas en la periferia de la capital de España como un fenómeno que nunca había existido, no se puede obviar, y no puede obviarlo todo el partido que más votos tiene por ahora de España, y no puede cancelar ese mensaje como ha venido cancelando.
2: Ana. Es que efectivamente, como tú muy bien dices, cancela ese mensaje porque nosotros la semana pasada registramos una iniciativa que lo que pide es la expulsión inmediata de cualquiera de estos delincuentes. Y salió apresurada a decir que ella jamás iba a apoyar esto. Entonces, yo creo que deben hacérselo mirar. Hoy quiero referirme además a un tuit que ha puesto Ignacio Garriga, porque, por ejemplo,

0: automáticamente deportado. Y en eso todas las administraciones, tengamos o no competencias, tenemos la obligación de mandar ese mensaje político claro. Es decir, en España no cabe ni un solo acento que cometa delitos. No caben. Caben, pueden caber trabajadores, puede caber gente de bien, pero no cabe ni un machete más. Y los machetes que ya hay los vamos a expulsar. Le guste o no le guste a la presidenta de la Comunidad de Madrid, porque nuestra prioridad es que podamos seguir andando seguros por las calles. Y nuestras hijas, yo soy madre de hijas jóvenes, José Javier, tú también tienes hijos jóvenes, son perfectamente conscientes de los problemas que existen en el metro de Madrid. La última reyerta fue aquí al lado, en el metro de Gregorio Marañón.
1: Pero yo entiendo que eso es responsabilidad fundamentalmente del
0: delegado
1: del gobierno.
0: La seguridad dentro del metro. La seguridad dentro del metro está en manos de la seguridad privada contratada por Ayuso, sin medios materiales.
1: Pero también puede intervenir la policía, obviamente.
0: Bueno, pues que la presidenta se ocupe de coordinar con la policía la intervención en el metro.
1: Y aquí es donde entra lo que desde mi punto de vista es la responsabilidad de la Comunidad de Madrid. Para eso hace falta que tú te atrevas a plantear expresamente el problema. Si lo estás negando o no quieres exteriorizarlo porque da la impresión de que estás criticando a la inmigración en general o el tipo de Madrid que estás construyendo y consideras que, digamos, es un argumento que contradice tu presentación pública, ahí estás incurriendo en una irresponsabilidad importante porque sos capaz de integrar todos los acentos y todas estas cosas que dice tantas veces mi amiga Isabel Díaz Ayuso, sos capaz de eso, en la práctica estás permitiendo que crezca un tumor que va a ser muy complicado extirpar después.
2: Cuanto antes mejor, sin lugar a duda.
1: Claro.
2: Y ahí como la metástasis en general.
0: ¿Ha pedido Ayuso presencia policial o de la Guardia Civil en el subsuelo?
1: Si la ha pedido no lo sabemos y esto es lo malo.
0: Pero es que esto es lo que hay que hacer y de lo que hay que hablar.
1: Hoy mismo se ha puesto de manifiesto que la relación con el delegado del gobierno no es la más cordial precisamente.
0: Me da igual, no te puedes escudar, no puedes escudar tu responsabilidad en que te llevas mal con el delegado del gobierno.
1: No, no, que quiero decir que yo entiendo que la responsabilidad básicamente es del delegado del gobierno.
0: Igual que se va a México, que lo calificó como una narcodictadura, y sin embargo ahora se va de viaje institucional a México, porque la realidad es que le da exactamente igual que el dinero proceda de los narcos o de sus enemigos, pues oye, igual que tienes la cara de irte a México a negociar con una narcodictadura, ten las agallas de irte a la Moncloa y exigirle al presidente de gobierno que la policía y la Guardia Civil aseguren el metro de Madrid.
1: Don Antonio.
3: Madrid es seguramente la capital de Occidente que más rápido está degradando las condiciones de vida de sus habitantes. Madrid está expulsando habitantes de toda la vida de la ciudad de manera muy rápida. Madrid, un apartamento de una habitación, ya empieza a costar medio millón de euros, más de medio millón de euros. Eso no lo puede pagar casi nadie. Y luego vendrá la gran herencia, por cierto, cuando la generación que llamamos boomer empiece a morir y venga una gran herencia de verdad. Vamos a ver cuántas herencias se hacen efectivas y cuántos inmuebles acaban en manos de fondos y acaban en manos de grandes inversores extranjeros, que es el modelo del que presume Ayuso. Y lo que pasa con esto, es verdad que no tiene competencias Ayuso, la Comunidad de Madrid, sobre la seguridad en la calle.
1: Por eso.
3: Sí, pero esto lo que hace es romper el relato del Madrid de todos los acentos, del Madrid capital, del nuevo Miami, etcétera, etcétera, etcétera. Porque esta es la verdad, que Madrid expulsa a sus habitantes nativos y atrae...
1: Hombre,
3: a bandas,
1: pero no es la ciudad donde más violencia hay ni de España ni de Europa.
3: Pero es donde,
0: operan las bandas latinas. Sí.
1: También operan en otros lugares.
0: No tanto como
3: aquí
0: en
3: no
0: Madrid.
3: Antes.
1: ¿Eh?
3: Aquí no operaban.
1: No, bien, estamos de acuerdo. Ha habido una entrada masiva de inmigrantes, como muy bien ha puesto de manifiesto desde el primer momento, Javier.
3: Bendecida y promocionada desde el gobierno de la Comunidad de Madrid.
1: Y aquí yo creo que tiene que hacer una reflexión en el gobierno de Madrid. Es decir, yo puedo entender que, como les contradice el discurso de la imagen que quiere vender el gobierno, esto no le den... Bueno, digamos que puedo entenderlo. No lo comparto, pero lo puedo entender. Ahora bien, cuando la consecuencia de eso es un problema de seguridad objetiva, y como estamos viendo estos fines de semana, muertos, me parece que uno tiene que prescindir de esas consideraciones. Yo también creo, como Juan, que la responsabilidad es del Ministerio del Interior. Coño, dilo y traspásasela. O sea, que todo el mundo vea que la culpa es del talibán Martín. Claro.
0: Sí, sí, así es.
1: Es el delegado del gobierno. Pues,
2: y del ministro.
1: Ya, porque es que son...
2: Lo mismo, es lo mismo.
1: ¿Y de Mohamed? ¿Qué? ¿De Mohamed qué? Pues de Mohamed, que ya es el nombre más común uno de los nombres más comunes en Andalucía. Y no, por cierto, porque, no sé, la gente de Trebujena deben poner a su niño Mohamed, porque sí, pudiendo llamarle Mariano o Manuel, como antes. No,

por la población extranjera, claro. No es el único caso. Vamos a la publicidad y a la vuelta vemos esta historia que ojo, porque no está pasando evidentemente solo en España, pero nadie pensaba hace solo 5 años que aquí fuera a pasar tan rápido. Y está pasando. Publi, lo vemos.

0: 23-48-22-48 en Canarias. Hemos empezado este programa, ya le dije yo que iba a ser animado, ¿verdad? Hablando de la invasión. O sea, no es inmigración, es otra cosa. Ya tiene sus efectos. Físicamente están cambiando la población, no se están cambiando. En el nomenclátor es donde la cosa está clarísima. Por ejemplo, esta extremada recurrencia del nombre Mohamed en los niños andaluces. Lo vemos.
1: Caos en el proceso de regularizar masivamente a miles de inmigrantes. La falta de previsión y la improvisación está dejando imágenes como esta. Un grupo de inmigrantes irregulares saltando la valla de la Embajada de Gambia en Madrid. La frustración por la cola interminable derivó en momentos de gran nerviosismo y tensión. Y decidieron asaltar el recinto. De nuevo se pone de manifiesto la incapacidad del sistema para gestionar esta situación. Esta es la realidad que se está viviendo en España. Y esta es otra. La estructura poblacional está cambiando en Andalucía. El nombre de Mohamed se impone entre los nacidos en la región. Según los datos más recientes del Instituto Andaluz de Estadística, el nombre de Mohamed es uno de los más comunes en varias ciudades del sur del país. La provincia de Almería registró el porcentaje más alto debido a la cantidad de marroquíes que hay en este territorio. Previsiblemente, la regularización masiva y el efecto llamada harán que estos resultados sigan aumentando. Mientras desaparecen los nombres tradicionales españoles, se transforma la sociedad y la cultura de España, el gobierno defiende que la regularización masiva servirá para impulsar la economía. Habrá más empleo, más cotizaciones y más ingresos. Pero lo cierto es que las mujeres marroquíes, según su cultura y tradiciones, no trabajan. El 70% de estas inmigrantes que viven en España y están en edad de trabajar no cotizan a la Seguridad Social. Según los datos que aporta el Ministerio de Inclusión, Seguridad Social y Migraciones, solo 3 de cada 10 trabajan.
0: Bueno, el proceso, me gustaría ponerlo en su contexto europeo, muy brevemente. En Francia, por ejemplo, lo contaba Boulevard Voltaire, tienes el 20% de los niños franceses, creo que podemos ver el titular, que en su casa no hablan francés, en su casa no se habla francés. Y para los franceses, por cierto, esto es muy importante porque es la langue, que no, o sea, que son de otra parte. Solo hablan francés en la escuela. El resultado es... Y en Viena, Austria, como usted sabe, el porcentaje de alumnos musulmanes en las escuelas es ya superior al 41%. Y nos acercamos a la mitad. Bueno, pues es esto. Si esto no es una sustitución poblacional...
2: Uh-huh.
0: Si vamos a... Ay, gracias por mi tweet. Sí, es que yo me he hecho eco del asunto de Boulevard Voltaire, que es un medio que si quiere usted seguir la actualidad francesa desde un punto de vista, digamos, divergente, Boulevard Voltaire es fantástico. Bueno, pues aquí el 20% de los niños franceses no habla francés en casa.
3: Pero son franceses. Y eso es lo que va a ocurrir. Claro, por eso, efectivamente, en primer lugar tienes los inmigrantes que llegan, precisamente, muchos de ellos ilegalmente, y se les reconoce, luego se les da la nacionalidad, pero claro, sus hijos nacidos sí que son de la nacionalidad, y en este caso son franceses, y allí tienen un problema ya importantísimo de falta precisamente de integración, que es lo que tú dices, de la segunda generación, de la que ya son franceses. Y esa falta de integración y la creación de guetos está generando una fragmentación de la sociedad muy peligrosa, y eso es precisamente el camino que parece que nosotros estamos llevando, una entrada masiva de inmigrantes, pero también una tasa de natalidad muy superior a la de las mujeres españolas. Claro. Por tanto, eso que está provocando, que ya vamos camino de la generación de españoles hijos de inmigrantes.
2: Y es
3: eso
2: que además
3: provoca un problema serio, sobre todo en el asunto musulmán, de falta de integración.
2: Es que además se incentiva ese nacimiento de mujeres extranjeras, porque aquí en la Comunidad de Madrid nosotros le hemos pedido a la presidenta que no limite las ayudas a los 30 años. La media en las que una mujer española tiene su primer hijo está alrededor de los 32 o 33 años. Y, sin embargo, limita esas ayudas de 5.000 euros al año a aquellas mujeres que tengan a sus hijos antes de los 30 años. Y entonces le hemos preguntado, ¿quiénes han percibido por nacionalidad ayudas en los últimos años? Oye, no nos lo quiere contestar. ¿Será que son todo madres de Mohamed y no madres de Antonios que nos van a sustituir? Porque Antonio, lo digo porque es el nombre más frecuente en España. Bueno, pues nosotros queremos más Antonios que Mohameds. Y para eso lo que necesitamos es, al menos, como mínimo, que se le den las mismas ayudas a una mujer española que además en la mayoría de los casos está trabajando, está aportando, han aportado sus padres y han aportado sus abuelos, que al menos se le dé la misma ayuda a las que están viniendo de fuera.
0: Hay que repetirlo porque mucha gente no lo sabe. Es decir, hay un límite de edad por encima para recibir ayudas a la maternidad. Vox pedía que fueran 33, si no recuerdo mal.
2: 35.
0: Y la comunidad autónoma se negó asombrosamente. Lo mantuvo en 30. Las solo ayudas, sí, las madres son menores de 30 años. Las madres mayores de menos de 30 años son fundamentalmente extranjeras. Las madrileñas en concreto son fundamentalmente de 30 a 35.
2: El primer hijo de las mujeres españolas en la Comunidad de Madrid es a partir de los 32 años. Es decir, estamos dejando a todas nuestras madres jóvenes, profesionales, formadas, que compatibilizan, que quieren compatibilizar su vida profesional con su vida personal, o que quieren, en ese momento han podido acceder a una casa, han podido desarrollar su proyecto familiar, por fin, las más afortunadas, a partir de los 30 años, a esas se les quitan las ayudas, se les niegan las ayudas.
0: Antonio.
4: De momento, Antonio, que me dejen. A ver, decías antes que esto es una invasión, es que no es inmigración. Inmigración es que vengan personas de otros países o vayamos nosotros a donde toque a buscar una vida mejor, a trabajar, a integrarnos, a formar parte de una comunidad a la que llegamos. Una muestra evidentísima de que no se integran, de que no forman parte de una nueva comunidad, es que siguen poniendo a sus hijos Mohamed, tanto que es el nombre que más se pone ya en Andalucía, la región más poblada de España, una de las más pobladas de Europa. Y eso con el beneplácito, con la bendición, con el patrocinio del presidente de la Junta de Andalucía, Moreno Bonilla, que si todo, nadie olvidará aquello de un corazón así de grande, así de grande para que vengan no 400 menas, sino 4.000 si hace falta, dijo. Perfecto. Pues eso es el efecto llamada, hasta tal punto de que a través de esos mensajes y de las ayudas, como dice Ana, de que reciben las, porque saben perfectamente a quién reciben esas ayudas, lo saben perfectamente. Venga. Las mujeres inmigrantes que encima no trabajan, tienen más hijos, la reversión, la sustitución de la población es algo buscado, algo conseguido y algo pensado a largo plazo. Pasa que ya está aquí, que ya lo estamos viviendo, que ya los colegios, y solo hay que pasear por Madrid, cualquier colegio público, es raro ver un niño de aspecto evidentemente, racialmente español saliendo del colegio. ¿Eso es bueno, eso es malo? Pues si no es natural, no es bueno. Si no hay una población que se pueda integrar, no es bueno. Si lo que hay al final es una mayoría de hijos, aunque tenga pasaporte español, de hijos extranjeros en un colegio, va a haber guetos. Porque no tienen necesidad de integrarse, de mezclarse, de asumir las costumbres locales.
0: No tienen necesidad.
4: Claro que no, todo lo contrario.
0: Es una cuestión muy importante.
4: Acaban imponiendo sus costumbres. Uno de manera más pacífica, otro de manera más cultural, pero acaban disolviendo la cultura local. Y en Madrid lo vemos claramente. Donde uno se va un mes de Madrid, vuelve y encuentra locales diferentes. Donde había tiendas, ahora hay cadenas. Donde había bares de toda la vida, ahora hay comida rápida. Sí, o kebab. Sí, es que. Y al final uno pasea por la calle central de Madrid, es como si pasea por la calle central de cualquier ciudad del mundo, porque sabe las tiendas que hay, sabe lo que hay. Estamos en nombre de la multiculturalidad haciendo todas las ciudades exactamente iguales. Y lo que ocurre, y la solución es muy difícil. La solución, o sea, revertir este proceso de personas que son a lo mejor de tercera o cuarta generación, en España de segunda o tercera ya, de manera pacífica es muy difícil. De manera rápida es muy difícil. Y va a tocar antes o después poner encima de la mesa la opción, la necesidad de legislar hacia la retirada de la nacionalidad de las personas que no quieran ser miembros de una nación.
0: Se está planteando en todas partes ya la idea de la remigración. En países como Dinamarca, el Reino Unido incluso, etcétera, de una forma, digamos, soft, pero efectiva, que consiste que ciudadano de origen extranjero que lleva un cierto tiempo, por ejemplo, más de 2 años, cobrando un subsidio de desempleo sin trabajar, pues que se vuelva. Claro.
5: Lógico.
0: Ahí. Bueno, y luego tienes el problema, digamos, de lo que es la no integración social, lo cual debería. Hay dos palabras, yo en el libro lo cuento, claro, es que es el tema de nuestro tiempo, que me parece que hay que empezar a manejar con naturalidad, sin traumas. Remigración y asimilación. Asimilación. O sea, no la integración, que tú vas con tu hijab y te integras en clase y tal, no es. Eso no es. No, es asimilación. O sea, no puede ser que tú tengas una sociedad que comparte una cierta visión del mundo, ¿verdad? que en su interior vea crecer a una sociedad diferente, porque eso rompe un país. Entonces habrá que ver qué haces. ¿Lo vas a echar? Bueno, hay gente que tiene sus derechos y son muy respetables, pero tendrán que hacer algo a cambio, ¿no? Y ahí es donde entra lo de la asimilación. Y empieza a ser ya una auténtica prioridad. Bueno, pues mire, esto es lo que hay.
4: Aquí es el debate. Es al final una dicotomía, derecho positivo, derecho natural. Si más o menos todos tenemos asumidos, la mayoría de los españoles, que un señor con bigote que compite en los Juegos Olímpicos en modalidad femenina no es una mujer. Por mucho que lo diga su pasaporte, su DNI. Lo tenemos más o menos asumido. Pues ¿por qué? ¿Y por qué no tenemos asumido que un señor que se llama Mohamed, que no tiene ningún tipo de cariño por el país en el que vive, por la sociedad en la que vive, por las costumbres que le han dado la comunidad que le protege, que ese señor, ¿por qué tenemos que asumir que ese señor es español, aunque lo diga su pasaporte?
0: Ahí estamos. Y luego de la copla. ¿Desde cuándo un español necesita pasaporte? Que decía. En fin, señores, ha sido un verdadero placer contar con vosotros tres esta noche, también con Jon Echevarría y con Marta Castro y con Víctor Viciedo. De verdad, agradecidísimo, que ha quedado un programa muy bonito. Antonio Muroni, Juan Iranzo, Ana Cortero, mil gracias a los tres. Mañana, Gato de Usares, tendremos a José Luis López Linares con película nueva, Voy de Hispanos. Tendremos a Fernando López Mirones con libro nuevo, España, el secreto de las orcas. Tendremos un montón de cosas. A ver usted, que descansen. ¿No eres Comparrado? Comparrado, Comparrado. Y además hoy había partido el Rayo Vallecano. Comparrado, no se lo pierda. Vamos a ver si le traemos un día aquí al Gato. Venga, adiós.

Jornada complicada para Pedro Sánchez, una jornada que el presidente del Gobierno desde luego no va a olvidar fácilmente. Pedro Sánchez amanece hoy con el Congreso dándole la espalda y con el Tribunal Supremo ocupando todos sus pensamientos. Dos frentes simultáneos que retratan con cierta crudeza la fragilidad de un Ejecutivo que cada vez tiene menos margen. Partido Popular, Vox y Junts tumbaron en el día de ayer la prórroga del decreto de alquileres, una medida que afectaba directamente a cerca de un millón de contratos que vencen entre marzo de 2026 y diciembre de 2027 y que permitía limitar las subidas al 2% anuales. Se abre ahora un vacío legal de consecuencias previsiblemente graves para miles de inquilinos, ya que durante su vigencia se multiplicaron los conflictos entre arrendatarios y arrendadores y los expertos anticipan ahora una avalancha de demandas en los tribunales. Un caos jurídico que, como tantos otros, acabará resolviéndose precisamente ahí, en los juzgados. Pero hay algo más relevante que el propio decreto. Este es ya el cuarto que pierde el Gobierno en tan solo tres meses. Las matemáticas del Congreso sencillamente no le salen a Sánchez. Y parte de la culpa, en este caso, tiene nombre propio. Sumar, el socio minoritario del Ejecutivo, se lanzó a negociar a última hora con Junts, pero antes había tenido tiempo de llamarles clasistas y racistas a los de Carles Puigdemont. Una acusación que no contribuye precisamente a tender puentes con quienes necesitas para sacar adelante tus decretos. El resultado está a la vista. Si el Congreso es un verdadero quebradero de cabeza, el Tribunal Supremo es algo muy diferente para Sánchez. Es más, según trasladan fuentes próximas al presidente La Razón, una suerte de inquietud genuina, no indiferencia, no distancia institucional, inquietud. Este miércoles declaran en el Supremo los tres acusados en el juicio por las presuntas irregularidades en la compra de mascarillas: el empresario Víctor Aldama, el exasesor Coldo García y el exministro de Transportes José Luis Ábalos, quien fue durante años uno de los hombres más poderosos del sanchismo, se sienta hoy en el banquillo. Aldama ha sido el primero en hablar, lo está haciendo ahora mismo con una soltura además que incomoda. Colaborador de la Fiscalía, acogido al atenuante por confesión, ha desgranado ante el tribunal una serie de afirmaciones de enorme gravedad. Ha relatado que organizó la agenda del viaje oficial de Ábalos a México en febrero de 2019, un viaje que, según sus palabras, se pagaron señoritas para el entonces ministro. Ha descrito como Coldo García le pidió expresamente que organizara algo para el jefe, que se relaje, y ha recordado con aparente naturalidad que el asesor del ministro no llamaba al presidente Sánchez por su cargo, sino simplemente Pedro, añadiendo una frase que además va a pasar difícilmente desapercibida: me debe mucho y sabe además por qué. Pero quizás el punto más explosivo de su declaración tiene que ver con la financiación del PSOE. Aldama ha asegurado que Coldo García le habló de empresas que trabajaban para el ministerio y en las que había que ayudar a conseguir licitaciones. A cambio, un rendimiento económico. ¿Para quién? Para la financiación del partido, en palabras del propio Coldo, según el testimonio del empresario. Y cuando Aldama preguntó cómo se haría esa donación, la respuesta deja claro que no estaban hablando de nada convencional, en efectivo, sin factura, con él como nexo. Ahí entiendo que no es una donación al uso y que estamos haciendo algo ilegal, ha reconocido ante el tribunal, con una sinceridad que resulta cuanto menos llamativa. Coldo va a declarar a continuación y va a cerrar el turno a Ábalos con un interrogatorio que podría prolongarse hasta el jueves. Sánchez, mientras tanto, sigue su jornada desde la Moncloa, con el decreto caído, con el Congreso en su contra y con el Supremo como telón de fondo. Una jornada, desde luego, en definitiva, para olvidar.

0: Muy buenos días, arrancamos este miércoles, es 29 de abril, aquí en Dando Caña, celebrando en el santoral del día de hoy Santa Catalina de Siena y San Hugo Abad. Muchísimos asuntos encima de la mesa de los que hablaremos a lo largo del programa de hoy. Comenzamos, como siempre, con el comentario de Josep María Francas. Muy buenos días.
1: Muy buenos días. Pues mira, partiendo de la base de que yo soy católico y practicante, pero que me siento oveja liberada, no oveja de rebaño, diré lo siguiente. Hay una frase en castellano que dice algo así como reunión de pastores, oveja muerta. Uh-huh. Supongo que la conferencia episcopal es una reunión de pastores y no de cabras, ¿no? Con lo cual, pues habría que aplicar, se podría aplicar el dicho este, curiosamente, porque ¿qué oveja se muere allí? Pues se mueren muchas. Por ejemplo, se mueren más de 100.000 al año en el aborto en España y la reunión de pastores no dice ni media. Entonces, no deja de ser muy chocante, y por eso dijo que soy oveja liberada, es decir, que yo voy por otro camino, y no, mi fe, gracias a Dios, no depende de los purpurados, ni de estos ni de ningún otro. Es curioso ver cómo, no sé si fue el lunes o martes, se dedican a criticar a Pepe y Vox por el tema de, ¿cómo se llama esto?, de lo de nacional, ¿no?, de la prioridad nacional, en una cosa que me deja asombrada a mí, porque claro, si, ya es evidente que la caridad, pero que yo sabía, yo pensé que la caridad no era por narices, o sea que no, quiero decir que el mandamiento de la caridad es amaos, no, si no os amáis os corto el cuello, pero en fin, es una posibilidad que sea una obligación, ¿eh? Pero no, no creo que vayan por ahí. Son capaces de criticar eso, lo cual no deja de ser, digo, chocante, pero no decir ni media cuando el resto de fuerzas se apuntan a que el aborto sea un derecho. A ver, parece que mañana el PSOE y todos los demás van a intentar apuntalar eso y que el PP y Vox, por su cuenta cada uno, van a presentar una enmienda de devolución a la totalidad para la devolución del tema, es decir, van a decir que no. Hombre, entonces igual sería bueno que saliera la conferencia episcopal, es decir, la reunión de pastores y no de cabras, a felicitar a estos señores que mañana van a hacer algo a favor de lo que ellos tendrían que haber hecho hace tanto tiempo y no han dicho ni media. Con lo cual yo felicito al PP y Vox y no precisamente a la conferencia episcopal.
0: Pues precisamente de Vox tenemos hoy aquí a Ignacio de Oces. Muy buenos días.
2: Muy buenos días, Alba. Encantado de estar aquí, la verdad.
0: Nos acompaña también Ignacio Vasco. ¿Qué tal? ¿Cómo estás?
3: Buenos días, Alba. ¿Qué tal? ¿Cómo andas?
0: Uy, tenemos que hablar de paro, de las previsiones de la AIREF, de los autónomos, en fin.
3: Tenemos mucha tela que cortar.
0: Desde luego, aquí estamos para seguir dando caña. Antes de nada, nos vamos en directo hasta nuestra redacción para conocer un titular de lo que está sucediendo en el Tribunal Supremo con esa declaración, Natalia Fernández Picado, de Víctor de Aldama.
4: Pues, Alba, hoy es un día clave en el Tribunal Supremo porque está previsto que declaren los tres principales protagonistas del caso de las mascarillas, ya saben, Víctor de Aldama, José Luis Ábalos y Koldo García. El primero en hacerlo desde las 10:20 está siendo Víctor de Aldama, que ha llegado tranquilo, eso sí, incluso sonriendo a los propios periodistas, y hasta el momento ya ha dejado varios titulares, como por ejemplo que cuando él llegó al Ministerio de Transportes, Ábalos estaba muy verde, pero eso sí que era mucho más reservado que Koldo García, y sin duda una de las frases más demoledoras hasta el momento ha sido cuando ha reconocido que él mismo en primera persona llevó hasta la casa del viso de José Luis Ábalos una mochila con 250.000 euros en efectivo. Ya saben, Anticorrupción pide para Víctor de Aldama hasta 7 años de cárcel. Está previsto, eso sí, ya por la tarde, que Koldo García y José Luis Ábalos también declaren.
0: Gracias, Natalia. Enseguida volvemos contigo para ver qué es lo que está declarando Víctor de Aldama, durante cuánto tiempo se prolonga esa declaración y si sigue, como hemos visto durante toda esta mañana, apuntando a Sánchez. Además, los detalles en este tipo de cuestiones, desde luego, no pasan desapercibidos. Víctor de Aldama llegaba hoy al Tribunal Supremo portando un curioso pin, que era como una forma de espalda en la solapa de su chaqueta. A los medios de comunicación les ha confesado, además, que era una especie de pin para desearle suerte porque se lo había dejado la dueña, la propietaria de una tienda de antigüedades donde Aldama lleva a arreglar sus zapatos. No sabemos si hay algo más detrás de esta tienda de zapatos, pero sin duda lo investigaremos. El foco de atención está hoy puesto en el Tribunal Supremo, pero por supuesto también en el Congreso de los Diputados, donde a las 9:00 de la mañana ha arrancado la sesión de control al Ejecutivo. Una sesión de control que se produce 24 horas después de que Partido Popular, Vox y Junts hayan tumbado el decreto de prórroga de los alquileres. Hablaremos de ello a lo largo de la mañana de hoy, pero desde luego este asunto ha sobrevolado la Cámara Baja en esta misma mañana, en una jornada en la que Sánchez además tiene que enfrentarse al enfado de sus socios. El primer cara a cara del día ha sido con el dirigente del Partido Popular, con Alberto Núñez Feijóo.
5: Las imágenes son espeluznantes. El presunto pucherazo fue el preludio de toda su carrera política. Y en el fondo, todo encaja. No ha parado de perder elecciones, gobierna sin mayoría y sin presupuestos. Es decir, su respeto por la democracia es exactamente igual que al principio. Ninguno. El juicio a Ábalos es un juicio a su gobierno. Solo por eso no merecería estar usted sentado ahí.
6: Eso es lo que está haciendo este gobierno, señoría. Servir a la mayoría social de este país. Y eso lo hemos hecho siempre con su voto en contra o poniéndose de perfil. Nosotros servimos a la mayoría. Ustedes, señor Feijóo, sirven a los de siempre, a la élite de este país.
5: Hace un año sufrimos el apagón total. Hace 100 días, el mayor accidente del tren de alta velocidad en la historia de España con 46 muertos. Llevamos 10 meses con la huelga de médicos. ¿Sabe cuánto ha incrementado la lista de espera en España? Más de 2 millones de personas.
6: Señor Feijóo, yo no, evidentemente usted sabe mucho de muchas cosas, mucho más que yo. Muchísimo más que yo. Es usted una persona muy preparada. Pero fíjese, este gobierno, señoría, lo que ha hecho ha sido poner en marcha un programa INVEAD para renovar la maquinaria y muchos de los equipamientos que son tratados en los hospitales sin tener competencia para ello.
0: Bueno, los nacionalistas vascos han aprovechado esta sesión de control en el Congreso para pedir directamente al presidente del Gobierno que explique cuáles son sus prioridades y cómo piensa sacarlas adelante en un momento de inestabilidad parlamentaria en la que todos sus socios empiezan a darle la espalda y en un momento en el que no consigue sacar adelante sus propias iniciativas.
7: Podría seguir y, como ve, no he hablado de los pendientes del pacto de investidura, ni de las transferencias pendientes, ni de los proyectos de ley como la de secretos oficiales, que son sus promesas incumplidas. Usted sabrá cómo quiere llegar hasta la convocatoria electoral, si quiere compañía o no, presidente.
6: Que bajo este gobierno creo que se ha dado un impulso a las transferencias y al cumplimiento del Estatuto de Guernica como no se había dado en toda la historia de la democracia. Lo que sí que le puedo decir es que para lograr todas esas prioridades, uno, necesitamos diálogo, y yo agradezco el diálogo y la posición constructiva del Partido Nacionalista Vasco.
0: Bueno, y desde el punto de vista de ese posible adelanto electoral, cada vez resuena más en el hemiciclo, ha sido del grupo mixto Alberto Catalán, de UPN, quien le ha pedido convocar directamente esos comicios.
8: Llegó al gobierno, decía, para acabar con la corrupción y ha caído en ella. Le acecha en su entorno, en su partido, en su gobierno. Hace 2 años usted hizo dejación de sus responsabilidades, se recluyó en Palacio, salió de ese retiro, tal día como hoy, manifestando que merecía la pena seguir. ¿De verdad, señor presidente, seguir para mantenerse en el poder a cualquier precio, levantar muros y enfrentar españoles? No, señor presidente, ante tanta indecencia no mereció la pena seguir. ¿Por qué no convoca elecciones?
6: Las elecciones se convocarán, como dice la Constitución, en tiempo y forma, en el año 2027.
8: Señor presidente, ¿para eso sí sirve la Constitución? ¿Para traer los presupuestos? ¡No!
6: Llevan ustedes pidiendo elecciones desde que ganamos la moción de censura. Por cierto, hay una gran diferencia entre nosotros y ellos. Y es que cuando, por desgracia, sufrimos casos de corrupción, nosotros actuamos con total contundencia. Que yo reflexiono. Y yo creo, sinceramente, después de mi reflexión, a ver si con esto le puedo ayudar a persuadir en alguna cuestión, que a España lo que necesita son 8 años más de gobierno progresista.
0: Enfado de los de Junts, enfado también por la parte de Sumar con lo que les toca con la cuestión de los alquileres, pero también interesante el enfado de los nacionalistas vascos. Desde luego la relación del PSOE con el PNV no pasa por su mejor momento.
9: Cuando pensábamos que la cuerda no se podía tensar más, que a Sánchez no le podían salir más enemigos, en las últimas horas se ha sumado uno más, el PNV. Para comenzar esta historia de desamores de Sánchez con sus socios, habría que empezar por el principio. Aunque desde el comienzo de esta legislatura siempre han tenido sus tira y afloja, no fue hasta el pasado 27 de octubre cuando Junts anunció oficialmente su ruptura.
10: No hay confianza suficiente y la desconfianza es mutua. Confianza no hay.
9: Una postura, la de ruptura total, que volvió a reivindicar Miriam Nogueras el pasado mes de diciembre.
11: Son los socialistas los que han bloqueado la legislatura con sus incumplimientos. Son los socialistas los que tienen que decidir qué hacer a partir de ahora.
9: Y aunque hasta la fecha solo en algunas votaciones habían cumplido su amenaza de dejar en la estacada a Sánchez, quizá todo ha quedado confirmado con la votación en contra a la prórroga de los alquileres. Y es aquí cuando entra en escena otro personaje, Sumar, el fiel compañero de viaje de un Pedro Sánchez que siempre encontraba el aval en Yolanda Díaz y los suyos, pero que parece que en estos últimos tiempos se han dado cuenta de que o hacen ruido o Sumar podría desaparecer incluso antes de tiempo del panorama político nacional. El pasado 20 de marzo, los de Díaz pusieron contra las cuerdas a todo el Ejecutivo Socialista, o incluían su propuesta en materia de vivienda o no se presentaban al Consejo de Ministros Extraordinario para aprobar las medidas anticrisis por la guerra en Irán. Finalmente, y tras trocear el decreto y 2 horas de retraso, los de Sumar se salieron con la suya. Y aunque nos quisieron vender esto,
12: creemos que fortalece al gobierno. El gobierno hoy sale fortalecido.
9: Lo cierto es que desde entonces nada ha vuelto a ser como era antes y la unión inquebrantable que nos querían vender parece ser cosa del pasado. Pero volviendo al presente y sin perder de vista la prórroga de los alquileres, el PNV ha decidido bajarse del barco del Partido Socialista, de momento por ahora y con esta medida, tras abstenerse en la votación. Y con este tuit, lejos de encauzar el río, el Partido Socialista Vasco no ha hecho más que avivar una crisis que sale del País Vasco para asentarse de lleno en el Congreso de los Diputados. Para tan solo unos minutos después, el Partido Nacionalista Vasco responder también a través de X y hacer pública la ruptura. ¿Cómo? Pues anulando en extremis la reunión que Aitor Esteban iba a mantener hoy mismo en la Moncloa. De nuevo, desde el Partido Socialista intentan quitar hierro al asunto.
13: Estoy convencido de que somos socios en un gobierno de coalición, somos socios también aquí en las grandes políticas que han salido adelante y todo va a ser reconducible.
9: Pero lo único cierto es que a estas alturas de la legislatura, los socios de gobierno parecen dejar cada vez más solo a un Sánchez al que ya, hasta sus propuestas estrellas, se quedan en el tintero al no contar con los apoyos. Una historia en la que el desamor, la deslealtad y la discordia comienzan a estar tan presentes que no hacen más que abocar al desastre a un gobierno que parecía feliz tras pactar con tantos partidos políticos con el único fin de mantener en el sillón a Pedro Sánchez.
0: En otro de los socios parlamentarios nos fijaremos esta tarde, concretamente en el Senado. Hablamos de H. Bildu porque Vox por lo menos ha forzado a que todos los partidos se vayan a posicionar sobre su ilegalización, ¿no?
2: Eso es, Alba. Nosotros hoy, es decir, Vox lleva al Senado una iniciativa en forma de moción para que se ilegalice Bildu. Lo importante aquí es que si se aprueba, es decir, si en la Cámara Alta, en el Senado se aprueba, el Gobierno tiene la obligación de llevar la ilegalización de Bildu ante el Tribunal Supremo, porque así es lo que marca la Ley Orgánica de Partidos Políticos en su artículo 11. Porque no hay duda de que Bildu es ETA, que el entramado de ETA está todo en Bildu. Por ejemplo, David Pla, el último dirigente de ETA, es responsable en Sortu, es decir, uno de los partidos políticos de la federación que es Bildu. Arnaldo Otegi, condenado también por terrorismo, es coordinador en Bildu. En las últimas elecciones municipales y forales,

0: 44 miembros integrantes de esa lista habían sido condenados por terrorismo, 7 de ellos, si no recuerdo mal, por delitos de sangre. La obsesión de Bildu es la excarcelación de etarras y están sometiendo a todos los españoles, precisamente a través del Partido Socialista, a excarcelar y a retorcer la Ley General Penitenciaria para sacar a terroristas de las cárceles. Por tanto, hoy tenemos una oportunidad de oro para que el Gobierno se vea obligado a tramitar la ilegalización de un partido que no solamente es separatista, sino que en su entramado aglutina a condenados por terrorismo. Entonces, es una oportunidad muy importante, Alba. Y aquí hay una cuestión, que es que el Partido Popular parece ser que está titubeando. Y esto no se aprueba si el Partido Popular no vota que sí hay la legalización de Bildu.
1: A mí me choca que titubee, vamos. Yo tengo claro que votará que no.
0: Sí, sí, sí, está claro. Pero bueno, vamos a dar margen de duda. La votación, en principio...
1: Hasta ahora, siempre que se ha planteado eso, que sepa yo, se ha planteado...
0: Ha votado que no repetidas veces, sí.
1: Ha votado que no. O sea, no es una novedad, ¿no? A partir de ahí ya...
0: Sí, es verdad que algún dirigente del Partido Popular ha dicho que el futuro se tiene que construir también con Bildu, pero nosotros no nos renegamos. Aquí vamos a seguir por la dignidad, por la justicia de las víctimas y de todos los españoles, porque además es absolutamente indecente que pueda confluir en las elecciones un partido político que lleva en sus listas electorales a condenados por terrorismo. Es una cuestión de dignidad nacional y por eso nosotros presentamos esta iniciativa, y es importante que todos los telespectadores lo sepan, porque muy pocos medios de comunicación se han hecho eco de esta iniciativa que hoy llevamos, yo digo, al Senado, y si se aprueba, el Gobierno tiene la obligación de tramitarla ante una sala especial del Tribunal Supremo, contemplada en el artículo 61 de la Ley Orgánica del Poder Judicial, pero bueno, eso ya es...
1: ¿No hubo ya su más y sus menos cuando no se ilegalizó en su momento eso?
0: Sí, pero se puede volver
1: porque
0: a instar.
1: No fue el Supremo que lo legalizó y el Constitucional.
0: Y el Tribunal Constitucional. Sí, pero nosotros
1: alegamos
0: nuevos,
1: no
0: motivos, nuevos motivos.
1: Pero a instancias no sé de quién, porque el Constitucional lo hizo por algo. Eso.
0: Fue hace ya bastantes años.
1: Sí, pero esto es me parece que había algún partido detrás, ¿eh? Apoyando esa cosa, porque era esta. Vamos, en su momento se dijo que era la primera vez que el Constitucional había enmendado la página al Supremo. No era anecdótico que fuera en ese tema.
2: Ignacio.
3: Eso fue entonces, ¿no? Ahora ya ha cambiado un poquito.
1: No, la primera vez. La primera vez solo hay una.
3: Esa fue la primera vez, correcto. Oye, yo salabo la iniciativa porque me parece que la única manera de que exista convivencia en un país es que todos sigamos las mismas reglas. Y Bildu no sigue las mismas reglas, y eso cualquier demócrata lo tiene que tener claro. Entonces no entiendo que el Partido Popular vote en contra de esto, como un concepto claro. Es decir, claramente son una continuación de ETA, claramente sus mandos, sus representantes, en mayor o menor medida, muchos de ellos han pertenecido a la banda terrorista. Esto, vamos, o sea, es algo que, pero que es algo que recurrentemente en España, o sea, hay una situación que encabeza Pedro Sánchez, como esta suma de minorías y esta suma de todas las cosas y de todas las áreas y de todos los partidos y de todas las personas que van contra lo que es España como concepto, contra lo que es este país en todos los aspectos, pues que lo encabeza Pedro Sánchez, que no nos equivoquemos, que este señor está bajo las siglas del Partido Socialista, pero cubre todo esto. Bueno, pues Bildu es una parte integrante importante de todo eso. Entonces, bueno, pues por eso está ahí y por eso quieren que siga ahí y por eso le va a quitar el gobierno al PNV en el País Vasco en el momento que haya elecciones, ¿no? Es una situación bastante kafkiana, pero bueno, sí, a ver qué ocurre. Esperemos que triunfe la razón.
1: No es un tema fácil, ¿eh?
3: No, claro que
1: porque,
3: no.
1: Porque, claro, si tú estás en un partido y ese partido es legal, lógicamente es legal que tú participes y que la participación política sea abierta y sea pública y no ofrezca ningún problema a nadie. A no ser que tus actuaciones como partido político o como personaje se salten la ley, ¿eh? Entonces ya entramos en un tema distinto. Por ejemplo, no condenando al terrorismo, por ejemplo, haciendo actos de aplaudir al terrorismo, etcétera, una serie de cosas que dicen, hombre, ya se ve que aquí hay un truco, ¿eh? Hay un fraude de ley. Y entonces sería otra cosa. El hecho de que se ilegalizara Bildu o Sorto o una tía mía, querría decir que por algún motivo está claro que esos señores no juegan a democracia. Y por tanto, si no juegan a democracia, no pueden participar. Ahora, también es verdad, sin desmerecer eso, que es un hecho, que si fuéramos escrupulosos en democracia y en política, no sé exactamente quién participaría en España. Porque, claro, exonerar a Bildu de cosas y no, y al revés, vamos a acusar a Bildu de cosas, me parece muy lógico, pero exonerar al PSOE de muchas no tiene ni pies ni cabeza, porque Bildu no va solo por la vida, o sea, alguien le da la fuerza que tiene, porque se le podría no dar ninguna. Es decir, yo tengo que convivir en la calle con gente muy rara, muy rara. Alguna probablemente pueden no merecer el poder pisar la misma acera, pero si además yo les lanzo besos, aplausos y les mando rosas, el que estoy meando fuera de tiesto también soy yo. De todos modos, visto eso, yo me gustaría hablar del tema que ha salido antes del PNV, Junts y todo eso, porque a ver, no nos engañemos, Me ha recordado una cosa que yo estudié en bachillerato, que es la mena y la ganga en los yacimientos, ¿no? Entonces, la mena es la parte del mineral usable e interesante y la ganga es lo que hay que despreciar. Digo porque tachar al PNV de ganga no me parece de ganga política, no me parece un exceso, ¿no? ¿Por qué lo digo? Porque un señor que se rasga las vestiduras porque ponen la foto de su líder tirándose a una piscina y no se rasga las vestiduras por todo lo que ha pasado en España últimamente, por tener que apoyar al PSOE con la cantidad de porquería que tiene, y etcétera, etcétera, etcétera, hombre, me parece que realmente eres muy poco mena y ganga pestosa, más bien.
0: Muy de acuerdo con lo que estás diciendo, pero claro, es que Junts y el PNV están disimulando. Hombre, claro. Dicen enfrentarse al Partido Socialista, pero son los que sostienen al Partido Socialista, efectivamente, para cobrar y para seguir influyendo. Esto es muy sencillo. Se podría plantear el instrumento de la moción de censura, y si alguno de esos partidos separatistas decide apoyarlo y el compromiso del Partido Popular es convocar inmediatamente elecciones, volverían a hablar todos los españoles de forma inmediata para constituir unas nuevas cámaras que a la vez elijan a un nuevo presidente del Gobierno en su caso. Y el Partido Nacionalista Vasco y Junts no están dispuestos a esto. Es decir, les da exactamente igual la corrupción de Pedro Sánchez. Quizás les incomode un poco, pero no están dispuestos a que los españoles vuelvan a hablar, porque tienen un chiringuito, tienen un chiringuitazo, de hecho.
1: Sí, sí, se lo he dicho
0: yo. Y ese es el puro hecho de ello. La cuestión es, claro, disimular preguntando cuál es tu prioridad.
1: Que no nos vendan honradez después.
0: Claro,
1: ¿no?
0: Claro, no, eso sin duda. Y lo tienen que saber todas las personas que residen en las tres provincias vascas o en Cataluña. Eso, desde luego. Pero además, claro, es que preguntar a Pedro Sánchez cuáles son sus prioridades también es un cinismo. Pues evidentemente la única prioridad de Pedro Sánchez es agarrarse, sujetarse al Palacio de la Moncloa. ¿Por qué? Porque tiene multitud de casos de corrupción. Quien tendría que estar sentado declarando de una u otra manera en el Tribunal Supremo sobre los casos de corrupción es Pedro Sánchez, y por ahora se está yendo de rositas. Es que tiene que ir al menos de testigo. Nosotros, además, ya sabéis que hemos presentado múltiples querellas, entre otras también por financiación ilegal, por muchísimas de las declaraciones que se están profiriendo o se han proferido en los últimos meses sobre este determinado asunto. Claro, es que la mayoría de gobierno son una mayoría de traidores. La del Partido Socialista, pactando y cediendo ante toda la patulea de separatistas que quieren que nos vaya mal a todos los españoles sin ningún tipo de problema, y ahora no van a poder sacar leyes. Es decir, estamos agonizando como nación cuando es muy importante, es importantísimo que realmente se cambie el rumbo de España, que haya un giro de 180 grados. Pero ya, es que si no, estos nos están llevando a la destrucción nacional. Porque mucha gente, incluso de esas fuerzas políticas, dicen oponerse, me estoy refiriendo ahora mismo a Junts, por ejemplo, a la regularización masiva de inmigrantes. Es decir, el Consejo de Ministros aprueba por Real Decreto una amnistía migratoria con una regularización de, no se sabe todavía cuántas personas se van a acoger, pero se está hablando entre medio millón y un millón de personas, con unas imágenes dantescas, personas que han entrado ilegalmente y encima tienen un premio, que es la regularización, con todo lo que eso supone, por ejemplo, de disolución nacional, o de colapso de los servicios públicos, y no están dispuestos a apoyar una moción de censura precisamente para dar voz otra vez al conjunto de los españoles. Es lamentable que estemos en esta situación, pero el principal responsable, obviamente, es Sánchez. Pero Sánchez tiene un interés propio muy fuerte, pero los separatistas no son capaces de quitarles...
1: Mira, esta mañana Ana Rosa Quintana le ha preguntado a Miriam Nogueras porque están como muy, muy, muy enfadados con el PSOE, ¿no? Diciendo que no cumple nada, que les toma el pelo, que les engaña todo el rato, y le dice, pues oiga, presente una moción de censura. Y dice, no, porque a nosotros nos intentan encasillar en uno de los dos bandos y no estamos en ninguno. ¿Cómo que no están en ninguno? ¿Cómo que no están en ninguno? O sea, están sosteniendo al gobierno,
0: esto es.
1: Con lo cual están exactamente en uno, en el de la porquería. Y no digo mierda porque se enfada nuestra
2: pero
1: amiga.
2: Pero si lo dices sin querer decirlo, pues ya
1: se me,
2: complicas la
1: se
2: mañana.
1: Se me ha escapado.
2: Por favor.
3: Ver, yo creo que aquí estamos en dos planos. Uno que es la realidad y otro es lo que cuentan, ¿no? El storytelling, que ahora se llama mucho el concepto. Lo que están contando, y el PNV ha entrado en ese juego en el que está Miriam Nogueras ya. Es decir, el PNV ha entrado al juego de marcar una cierta distancia a nivel de opinión pública con el PSOE, a quien quiera escuchar esa falacia, porque no es real, porque la realidad es otra bastante diferente, que es que siguen pactando y siguen manteniendo al gobierno ahí. Es decir, es que un gobierno sin presupuestos los años que lleva, es que no gobierna. Es que ese es el primer concepto, que es que el lenguaje perverso que utilizamos. Aquí en esta mesa hace unas semanas hablábamos de derechos y tuvimos una pequeña conversación filosofal de lo que era un derecho y lo que no era y por qué llamábamos una cosa de una manera y la llamábamos de otra. Y eso pasa ahora con este gobierno, porque es un poder ejecutivo que no está gobernando porque no tiene presupuestos generales del Estado, que es la ley básica de funcionamiento del Estado. Y sin esa ley, lo que también está ocurriendo es que nos están robando a manos llenas a todos los españoles, porque ese es el problema, es decir, es...
2: Y de todo ello vamos a seguir hablando a lo largo de la mañana de hoy, también de ese decreto de alquileres y en la situación en la que quedan esos miles de inquilinos que ahora no saben qué van a pasar. Vamos a tratar de resolver también todas las dudas que nos surgen, pero antes breve pausa de publicidad, la primera del día de hoy, que se pasa muy rápido, no se marchen.
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0: Ya estamos de vuelta Andando Caña, pasan 2 minutos de las 12:30 del mediodía, las 11:30 en Canarias. Hoy es miércoles, ¿y qué sucede los miércoles todos los días a las 7:30 de la tarde? Pues que tienen una importante cita en el Club de Amigos. ¿Con quién? Con José María Benítez, que nos acompaña también hoy aquí. Muy buenas tardes, ¿qué tal?
1: Hola Alba, buenas tardes. Bueno, y compañía. Encantado.
0: Bueno, está siendo un éxito. Sí, todos los que acuden están disfrutando muchísimo del Quijote, que al final es lo esencial.
1: Sí, sí. La verdad que, bueno, no me sorprende. Pero la verdad que sí, que lo estamos pasando bastante bien y, bueno, veo que la gente disfruta. Yo me voy fijando en, bueno, pues es lo típico, ¿no? Si se duermen, no se duermen. Y no, la verdad que se ríen, no solo no se duermen, sino que prestan atención y se ríen bastante. Y entonces estoy muy contento. Sí, sí. Y nada, esta es la tercera sesión. Hemos estado viendo, ya sabes que el título es Cabalgando hacia la novela moderna, ¿no? Entonces estamos viendo las características que hacen del Quijote la primera novela moderna, ¿no? Y entonces empezamos por la más importante, que es el tema, el juego que se llama metaficcional. Que es que dicho así, parece mentira que alguien se lo pueda pasar bien con eso, pero bueno. Pero luego es una bobada muy fácil y muy divertido, porque es, digamos, el juego de espejos que pone Cervantes para esconderse detrás del narrador, que hoy lo veremos más en profundidad, tenemos la segunda tanda de capítulos. Y bueno, todo el juego de trampantojos, ¿sabes? De engaños. Tú te crees que estás leyendo una novela y no estás leyendo esa novela, estás leyendo otra novela. Te crees que el personaje es uno, pero no es ese uno, no es Alonso Quijano, es Don Quijote, que lo crea Alonso Quijano. Es decir, es todo un juego de perspectivas. Entonces, nos estamos metiendo ahí. Y la verdad que es muy divertido, muy interesante. Es como encontrar a Wally un poquito, encontrar a Cervantes en el Quijote.
0: ¿Qué te dicen todos los que acuden?
1: Yo creo que están sorprendidos porque, claro, ellos iban con la idea de, ¿sabes? Lo que nos ha pasado a todos en el colegio, que te hacen leer el Quijote y entonces dices, madre mía, esto es que no hay quien se enfrente, ¿no? Es un ladrillo enorme y esta forma de hablar, además tan enrevesada, no hay quien lo entienda. Y entonces están viendo esta aproximación que es entretenida, la entienden y se lo pasan bien y aparte de que tenían muchas ganas, que vienen ya motivados, claro, pues yo creo que están encantados por eso porque dicen, madre mía, pero si es que estaba esto ahí, lo he tenido todos estos años ahí en casa, este juguete, porque es como un juguete, y bueno, pues eso es lo que me dicen, que están muy contentos, muy sorprendidos. Hay una señora, bueno, si puedo comentarlo, que es,
0: claro.
1: No me ha dicho el nombre, pero viene de Chile, y entonces dice que le encanta oírlo por fin leído en castellano, digamos, ¿no? En castellano de aquí. Y bueno, pues claro, yo disfruto mucho con eso, que le evoca muchas cosas. Bueno, la verdad es que yo creo que se lo pasan todos bien y bueno, iba a decir otra cosa, pero se me olvidó.
0: Pero José pero María, tú también importante. Lo disfrutas, creo que es algo evidente en la
1: sí,
0: pasión
1: sí.
0: Que muestras al precisamente contárnoslo.
1: Sí.
0: También, supongo que también es una especie de aprendizaje para ti, ¿no?
1: Bueno, claro, es que, bueno, sí, es lo que iba a decir, precisamente. El Quijote es una obra de relecturas. O sea, primero exige cierta madurez para enfrentarlo, es decir, es un absurdo dárselo a niños, ¿no? Los pobres, si se lo das en cómic un poquito vale, pero ya está, es una obra de madurez porque tiene muchas, muchas profundidades, muchas capas y luego muchas relecturas y muchos niveles de estudio, entonces tienes que estar continuamente bueno, acudiendo a fuentes, una fuente pues lo que es estudiar, ¿no? Te lleva a la otra, entonces pasas, pues yo qué sé, de Américo Castro, pues a todos los que han venido después, antes Ortega, después, bueno, los ingleses, Haley, en fin, es un no parar y yo me lo paso muy bien porque sé que cada vez se me ofrecen cosas nuevas, es un universo tan rico, tanto cultural, porque él recoge la tradición, es decir, ahí puedes, en el Quijote, puedes ver desde la Odisea hasta el Renacimiento y luego, desde el Renacimiento hasta la época actual. Entonces, es lo que decía un profesor mío que hacen los genios, que es recoger la tradición, remodelarla, reformularla y lanzarla hacia el futuro. Y entonces, claro, cuando empiezas a ver eso en una obra, te abismas. Y yo estoy enfrascado, ¿no?
0: Seguramente en estos momentos haya muchos de nuestros espectadores que estén o bien arrepintiéndose de no haber acudido a las primeras sesiones,
1: seguro,
0: o bien planteándose y dudando en, pues quizá deba llamar al club de amigos para ver si me puedo apuntar.
1: Sí,
0: ¿por qué
1: sí,
0: animarías
1: sí.
0: a todos a que ellos a acudir?
1: Bueno, pues porque tal y como está planteado el ciclo de lecturas, no son excluyentes. Es decir, si te has perdido las dos primeras, no pasa nada. Puedes venir a la sesión de hoy o a las otras tres que quedan y lo irás entendiendo igual, porque lo que hago es, bueno, extractar una serie de temas y los explico en ese momento, siempre dando muchos antecedentes, de manera que nadie se quede excluido. Con lo cual yo creo que es una oportunidad única de enfrentar el Quijote de otra manera. Esto es una aproximación, digamos, salvando las distancias, más profesional de la que puedan tener a lo mejor en su casa o por su cuenta. Esto es, bueno, pues hay un apoyo, digamos, académico en esto. Las fuentes que yo manejo son las buenas, las canónicas, digamos, los estudiosos canónicos. Y entonces, bueno, pues yo creo que es una oportunidad muy interesante. Así que les animo a venir, sí, sí, desde luego.
0: Para apuntarse, tienen ese número de teléfono que están viendo en sus pantallas, que es el 91-616-2464, o si lo prefieren, a través de un correo electrónico a clubdeamigos@clubdeamigos.org. Todos los miércoles a las 7 en punto de la tarde, de forma presencial, o si lo prefieren, también desde la comodidad de
1: claro
0: sus
1: sí.
0: hogares en ese formato online, los miércoles hasta el 20 de mayo. Importante que lo sepan y cuanto antes se apunten, mucho mejor. José María, un placer, como siempre, escucharte.
1: Muchas gracias, Alba.
0: Volvemos de nuevo al plano político y nos vamos a fijar en la cuestión de la vivienda con ese decreto de los alquileres que ayer tumbó el Congreso de los Diputados y que desde luego no deja un buen punto a los de Yolanda Díaz.
2: Junts ya había adelantado que votaría en contra. Sin el apoyo del partido de Carles Puigdemont, clave para el gobierno de Pedro Sánchez, la medida, aunque se aprobó previamente en el Congreso de Ministros, no ha salido adelante. El PNV comunicó antes de la votación su abstención. Consideran que no se puede afrontar una crisis estructural como la de la vivienda a golpe de decreto, sin negociación ni consenso.
3: Hemos decidido abstenernos en este decreto sobre la prórroga de los alquileres por razones formales y también de fondo. No se puede hacer frente a la crisis de la vivienda recurriendo reiteradamente a la figura del decreto ley.
2: El malestar de los partidos, de los que depende la continuidad del gobierno, es evidente. El hartazgo de Junts ya era claro.
4: ¿Qué argumento democrático le queda al señor Sánchez para no convocar elecciones?
2: Y ahora se suma también el PNV. Sobre la posibilidad de un adelanto electoral lo dejan en manos del presidente.
3: Siempre decimos que es Sánchez el que tiene el botón. Para que finalice la legislatura.
2: Los apoyos del gobierno se rompen y la legislatura entra en una fase de máxima debilidad. Esto es lo que el PNV le pregunta al jefe del Ejecutivo.
3: La forma en que pretende llevar adelante sus planes con una aritmética parlamentaria negativa.
2: Y por si los socialistas no tenían suficiente, el Partido Socialista de Euskadi ha decidido publicar en redes sociales esta foto generada con inteligencia artificial del líder del PNV, Aitor Esteban, para mofarse de las declaraciones acerca de la negociación del nuevo estatuto. El PNV ha decidido anular la reunión prevista con Moncloa.
0: Vamos a hablar de ello con Laura Martínez, ella es la directora de comunicación de IAHORRO. Muy buenas tardes, Laura.
5: Hola, muy buenas tardes.
0: Bueno, no sé si nos puedes aclarar qué pasa precisamente ahora con todos esos inquilinos que solicitaron esa prórroga y también de cara a los propietarios, porque muchos consideran que no procede aplicar esa prórroga. El lío jurídico es tremendo, creo que son los tribunales quienes van a tener la última palabra, eso sin lugar a dudas, pero ¿qué pasa así más rápido principalmente con esos inquilinos?
5: Pues exactamente lo que estás comentando, tenemos un lío jurídico tremendo y realmente no podemos dar una respuesta clara ni a los inquilinos ni a los dueños de esas viviendas. Según algunos juristas, todas aquellas personas que solicitaron mediante el burofax esa prórroga de los alquileres durante 2 años en el plazo, o sea, hasta ayer debería estar en vigor, pero también hay otros juristas que indican que no, porque debería ser a fecha de cuando finaliza ese contrato de alquiler. Así que la verdad que nos genera una incertidumbre brutal, sobre todo para los ciudadanos y también, bueno, para los que están en alquiler y para los dueños de esas viviendas. Así que esperamos ahora un lío judicial tremendo y disparidad también en lo que decidan jueces de diferentes ciudades, provincias. Habrá zonas, según el juez, que se mantendrá el haber enviado el burofax en plazo, y en otros sitios pues igual el juez pues determinará que será en función de cuándo ha finalizado ese contrato de alquiler. Así que ahora mismo muchísimo lío, muchísima incertidumbre y sobre todo pues no sabemos qué va a pasar en los próximos días.
0: Claro, cada caso será un mundo, porque desde luego este decreto se ha convertido en un papel mojado, pero pongamos un caso práctico, inquilino que solicita esa prórroga, que envía el burofax, propietario que lo acepta porque se ve obligado a ello, si ese propietario luego puede acudir también a los tribunales.
5: Exacto, puede ir también a los tribunales. En principio se debería de aceptar porque ha sido en plazo mientras ha estado en vigor esa ley, y entonces debería de seguir adelante y esa prórroga de 2 años debería hacerse efectiva. Pero también hay otros juristas que determinan que no, que si ese plazo del alquiler acaba más adelante y además este decreto pues a partir de hoy ya no está en vigor, pues se irían a juicio y posiblemente también podría ganarlo el dueño de la vivienda y no prorrogar ese alquiler 2 años a pesar de que ha enviado el burofax en plazo y previamente lo hubiera aceptado.
0: Bueno, supongo que eso también, se lo pregunto directamente, genera una inseguridad tremenda en un mercado del alquiler que tampoco pasa por su mejor momento de cara a aquellas personas que quieren alquilar una casa.
5: Podemos decir que es lo que le faltaba al mercado del alquiler, ¿no? Con todo lo que estamos teniendo, porque además estamos tomando medidas del mercado del alquiler sin tener en cuenta la compraventa, o sea, estamos intentando poner una tirita a un problema que es general, que es el problema de la vivienda, que tiene que ver con el alquiler y con la compraventa, ¿no? Y el problema va más allá de poner tiritas y de legislar. Esto es como poner barreras al campo, ¿no? Tenemos un problema económico básico de oferta y demanda, y con estas medidas que no tienen ningún sentido ni a corto ni a medio plazo, lo único que estamos haciendo pues es generar más inseguridad, volver locos a los inquilinos y volver locos también a los propietarios.

0: precio de ese 2%, hablando de esa prórroga que ha decaído, pero en fin, también habrán subido y habrán elevado mucho más los precios en comparación con que lo hubiesen hecho si esta prórroga del 2% no hubiese existido.
1: Totalmente. Normalmente los alquileres se suelen renovar con el IPC. Ahora mismo estamos en un 3,4, el tope era un 2, que tampoco es una diferencia brutal que le suponga al inquilino un pago mensual muy abultado, ¿no?, en sus cuantías. Y lo que hemos hecho es sacar muchos pisos del mercado del alquiler que posiblemente se han quedado cerrados, que no se ha hecho nada con ellos, o algunos han podido ir a la compraventa, ¿no? Eso es un tema también para analizar, porque al final el problema de la vivienda no lo tienen que soportar los dueños de la vivienda, ¿no? Es un problema estructural, es un problema como sociedad y donde tiene que intervenir el gobierno, pero con otras medidas, no que sea el dueño de la vivienda quien soporte el problema que tenemos ahora, con una inseguridad jurídica, con un establecimiento de costes, poniendo unos máximos, cuando tú quieres poner tu vivienda de alquiler al precio que tú quieras y el que quiera pagártelo, pues adelante, ¿no? O sea, esto es al final es una ley básica de economía de oferta y demanda.
0: Laura, pregunta ahora a Josep María Francas.
2: Sí, porque creo que es importante destacar que lo que está pasando ahora tampoco es anecdótico. Es decir, según cuentan, y eso lo sabrás tú, Laura, ahora se cumplen los 7 años de cuando se hicieron los contratos del entorno COVID. Y eso lo que quiere decir es que esos contratos vencen y, por tanto, hay que renovar el contrato. Y en esa renovación de contrato, y eso sí que lo puedo asegurar yo porque he hablado con gente que le ha ocurrido, la empresa que les alquilaba el piso simplemente les propone una subida solamente de un 40%. Y eso parece que es perfectamente legal en el nuevo contrato, que será para 5 o para 7 años según a quién contrates, ¿no? Claro, esto es un problema, porque encontrarte que tú tienes un piso y tienes que pagar un 40% más no parece que sea lo más normal. Con lo cual te tocan dos opciones, o resistirte como gato panza arriba, ir a la inquiocupación y jorobar al que te lo contrata, al que te ha dejado el piso, o buscarte la vida, supongo que en una tienda de campaña, porque no es fácil encontrar una cosa cuando no hay mercado en el tema. O sea que estamos ante un problema real. ¿Por qué? Porque nadie ha hecho nada en medio. Y claro, como durante esos últimos años solo ha podido subir en un entorno de un 2%, pues ahora pasa lo que pasa, que es que el que tiene el piso dice, aquí te voy a pillar, que son los 7 años. Entonces, ¿cómo se resuelve eso? No lo sé, pero evidentemente, sin ningún tipo de actuación, no creo que se resuelva, porque son muchos contratos los que vencían, y eso puede hacer que haya mucha gente en la calle.
1: Sí, en cuanto a la renovación, si es una renovación de alquiler, normalmente la subida suele ser marcada por el IPC. Otra cosa es que este dueño decida cancelar el contrato de alquiler.
2: No, nuevo contrato. No hablo de renovación anual. Hablo
1: sí,
2: de
1: si
2: que
1: nuevo,
2: han pasado los 7 años.
1: Pero si es con las mismas personas que están en la vivienda, sería una renovación o una actualización del contrato. No es un nuevo contrato y normalmente
2: ¿seguro?
1: Es con una subida del IPC. Vamos, yo tengo entendido que es así. Otra cosa es que decida echar a esos inquilinos y decida poner este piso nuevo a la venta con una subida X, ¿no? De X por ciento.
2: Pues
1: de todas maneras,
2: está pasando eso, porque yo te digo de zonas de socimis con muchos pisos y que todos los que están venciendo les están aplicando mínimo un 40.
1: Pero
2: todos.
1: Si eso es así, lo que tú estás comentando es echa la ley, echa la trampa, porque también se saltarían esta nueva norma, porque lo que estarían haciendo es cancelar los contratos y volver a crear un nuevo contrato, por lo cual también superarían ese porcentaje del 2%. Por eso digo que al final estas medidas hay que hacer unas medidas más ampliadas y con un carácter más a corto o medio plazo, no ahora poner un límite del 2%, porque también pueden pedir a estos usuarios que les paguen en negro una cantidad para poder acceder a esa vivienda, que también está pasando.
2: Sí, seguro.
1: ¿Vale? Entonces, realmente, en lugar de tomar medidas mediante reales decretos o medidas que de alguna manera perjudiquen a los dueños de las viviendas, ¿por qué no creamos otras medidas que en las que el Estado fuera el que soporte la gran parte, haga que aumente la compraventa y el mercado se regule solo, como ha pasado otras veces o como pasa en otros sectores? Si nosotros ahora mismo a los dueños de las viviendas les decimos que no pueden subir un 2%, pueden hacer medidas fuera de la ley como se ha hecho toda la vida. ¿Por qué no intentamos que estas personas, por ejemplo, hace años en la Comunidad de Madrid, si tú querías poner un piso en alquiler, lo ponías a través del ayuntamiento, el ayuntamiento te daba una seguridad jurídica, te buscaba esos inquilinos, se pactaba un precio durante X 5 años con una subida X, y los ciudadanos se apuntaban al ayuntamiento para poder alquilar esas viviendas? Bueno, pues

0: Podemos retomar esto, otro, ciertas medidas, pero que demos también esa seguridad jurídica al dueño de la vivienda para que de repente no se la ocupen, no dejen de recibir pagos, etcétera, ¿no? Y luego también debemos, pues, por ejemplo, todas estas viviendas que ahora mismo pues están sin habitar o que necesitan reformas, ¿no? Saquémoslas, ¿no? Al alquiler o a la compraventa para que el mercado se empiece a regular. Tenemos un problema de que cada vez somos más ciudadanos que quieren vivir en casas. Y no tenemos casas. O sea, el problema
1: Ese es
0: parte
1: el
0: de esa
1: problema.
0: base. ¿Cuándo vamos a empezar a construir? Eso es lo que nos tendríamos que empezar a plantear, ¿no? O llegar a ciertos acuerdos para salir más VPOs. Las VPOs, ¿por qué las VPOs dejan de ser VPOs a X años? Si una persona ha mejorado en su vida, se salga de la VPO, esa VPO la vuelve a adquirir el Estado, se le vende al Estado, no a otra persona, y el Estado se la vende a una persona nueva con unas condiciones aceptables y considerables, no en B. Unos 50.000, 60.000 euros, ¿no? Como se hace en algunas prácticas. Pues eso son medidas que sí se pueden hacer, se pueden controlar y no las tiene que soportar siempre el ciudadano.
1: Laura, le pido que nos aguante unos minutos porque me gustaría preguntarle por otra cuestión, porque en esta semana hemos conocido los datos del Instituto Nacional de Estadística y hace una especie de radiografía sobre cuál es el panorama de la vivienda en nuestro país. Los vemos y enseguida los comentamos.
2: Emanciparse cada vez se presenta como una tarea más compleja. Según los últimos datos concedidos por el Instituto Nacional de Estadística, el 67% de los jóvenes de entre 18 y 34 años viven con sus padres, entre la principal causa el no poder alquilar o comprar una casa. Si desgranamos los datos por edad, los más jóvenes, la horquilla que abarca entre los 18 y 25 años, son el 93% los que aún viven en la vivienda familiar con sus progenitores, frente al 44% de los jóvenes comprendidos entre 26 y 34 años. Buscar piso también se está convirtiendo en una misión casi imposible. Solo durante el pasado 2025, 4.804.000 personas residentes en España buscaron vivienda. Y ojo, porque el 70% no encontró su casa buscada porque el precio era excesivo. Si volvemos al grupo de jóvenes que aún viven con sus padres, una minoría, tan solo el 7%, reconoce que sí está ahorrando para una casa en el futuro. Una situación complicada teniendo en cuenta los salarios tan bajos que muchos de ellos tienen en sus primeros empleos. Entre los últimos datos arrojados por el INE señalan a los jóvenes, inquilinos y extranjeros como los más afectados en la búsqueda de una vivienda, que lejos de ser un problema solo en las grandes ciudades, también comienza a afectar a los pueblos con grandes núcleos urbanos, donde la oferta y la demanda cada vez está más desajustada cuanto más grande es el municipio. Mientras vemos cómo el precio de la vivienda cada vez es más abusivo, cómo hay menos casas en el mercado, los jóvenes vuelven a ser los mayores perjudicados que ven cómo vivir con sus padres empieza a ser una realidad cada vez más duradera.
1: El foco lo hemos puesto en los jóvenes, 7 de cada 10 que siguen viviendo con sus padres, pero Laura, ¿cómo está también el acceso para la vivienda para todas aquellas personas mayores 45 o 50 años? Porque creo que también encuentran muchas dificultades para poder precisamente meterse en un alquiler.
0: Eso es, esta es la otra cara de la moneda de lo que estábamos hablando antes. Tenemos un problema en el alquiler y tenemos un problema muy grande también en la compraventa, ¿no? Estos jóvenes, pero también estas personas mayores. Y el foco principal está en el ahorro. Muchísimas personas no tienen esos ahorros. ¿Por qué? Porque en este momento están en alquiler, están pagando unos alquileres brutales, disparados, que no les permiten ahorrar para poder acceder a una compraventa, ¿no? A una hipoteca. Entonces, hay muchas medidas que se podrían hacer, ¿no? Todos sabemos que para pedir una hipoteca se necesita un 10% solamente para los gastos, ¿no? Y lo que más se llevan son los impuestos. Prorrateemos esos impuestos, ¿no? Para estos ciudadanos. ¿Por qué tienen que pagar los impuestos en el momento en el que compran la vivienda? Que los paguen a partir del año siguiente o que los paguen en 5 años, ¿no? Y así ayudemos a que estas personas puedan acceder. Y con las personas mayores está pasando lo mismo, ¿no? Personas de 45 años que están compartiendo piso porque no se lo pueden permitir. Pero hay medidas que se pueden realizar, ¿no? Pero con una visión a medio y largo plazo que pueden ayudar a que estas personas pues, puedan acceder a la compraventa de una vivienda y también de esta manera hacer que la presión de los alquileres también baje, ¿no? Al final tiene que haber una compensación dentro de los dos mercados para que los que quieren vivir de alquiler puedan y los que quieren comprarse puedan comprarse también una vivienda.
1: Pues Laura Martínez, muchísimas gracias por estar con nosotros en directo. Ha quedado clarísimo. Bueno, no tanto, pero no por la explicación, sino por el lío jurídico en el que nos ha metido este gobierno. Un fuerte abrazo.
0: Gracias a vosotros.
1: Nos vamos rápidamente a una breve pausa de publicidad y enseguida volvemos. 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

0: Ya estamos de vuelta en Dando Caña, nos vamos acercando a la una en punto de la tarde. Hablamos y seguimos hablando de la cuestión de la vivienda, porque esta derogación del decreto para prorrogar durante 2 años esos contratos de alquiler no solo tiene consecuencias para los inquilinos, sino también a pie de calle. Va a haber una protesta el próximo 24 de mayo a las 12 en punto del mediodía en Atocha. Va a ser la primera de ellas, se prevén muchísimas más. Creo que queríais comentar esta cuestión en la mesa. Si te parece, Francas, me voy primero por este lado, ya que no han opinado todavía.
1: A la derecha.
0: Ignacio.
1: Vete a la derecha.
0: Depende bueno. Según lo mires, ¿no? Para nuestros espectadores sí, a la derecha sí. Estás tú.
1: Según mirarlo tú.
2: Bueno, vamos a ver. ¿Quién ha generado esta urgencia habitacional, esta crisis nacional de vivienda, este destrozo en el mercado inmobiliario y, por tanto, que los jóvenes no se puedan emancipar, el insomnio colectivo? Porque en el año 2018 no estaba entre las prioridades de los españoles, es decir, entre los grandes problemas de los españoles. Hoy es el primero. Por lo tanto, ¿quién es el culpable? Pues la izquierda y los separatistas que sostienen a este gobierno. Son los que han creado esta urgencia habitacional y esta crisis nacional de vivienda. En España tenemos un déficit de más de 750.000 viviendas. ¿Y esto por qué? Pues porque no se ha construido, porque no se ha liberado suelo, porque las trabas burocráticas siguen ahí. Es decir, culpa de la administración pública, es decir, culpa del gobierno. Pero es que, por otro lado, por el lado de la demanda, hemos abierto las fronteras y se han incorporado a España en los últimos 5 años más de 3 millones de personas, que evidentemente tienen que vivir, necesitan un techo, ¿no? Y sus paredes, ¿no? Parece ser, ¿no? Vale, pues entonces, es decir, que por el lado de la oferta no se ha construido vivienda y por el lado de la demanda hemos incorporado a muchísima gente. Y esto es una ley de hierro de la economía, que sinceramente el gobierno, por un decreto ley, no va a ser capaz de cambiar. Dicho esto, claro, es que, en fin, llegar a esta situación es culpa solamente de esta gente. Entonces, no puedes trasladar el problema de las administraciones públicas por el lado de la oferta y por el lado de la demanda cuando no haces absolutamente nada, sino al revés, todo lo contrario, sigues trayendo gente por un lado y sigues impidiendo construir, sigues subiendo los impuestos también en todo el proceso edificatorio, porque hay multitud de impuestos que muchísimos de los telespectadores no conocerán, con el impuesto, por ejemplo, de construcciones, instalaciones y obras, por ejemplo, otro más que es municipal, entre otros muchísimos, y luego trasladar el problema a los propietarios, que han decidido tranquilamente invertir en una vivienda en las últimas décadas, por ejemplo. Entonces, ¿el problema es del propietario o el problema es de la administración? Porque ayer, ya en el Congreso de los Diputados, estaban hablando, la izquierda, de expropiar. Es decir, genera un problema y luego, ¿cuál es la medida que quiero adoptar? Primero al propietario. Y si el propietario resulta que el decreto ley, que quería trasladar la presión a los propietarios, pues no sale, pues a ver cuáles son las consecuencias que ellos están poniendo encima de la mesa. La verdad que no tienen perdón de Dios, porque hay miles de personas que no pueden emanciparse y estamos hablando de ese déficit de 750.000 viviendas. Y el problema, de verdad, es que no existía este problema en España. Hubo un tiempo donde los españoles tenían todos una vivienda y muchísimos de ellos una segunda. ¿Y qué pasa con esa España? Que la han destrozado, la han destruido totalmente. Y cuando hablas de eso, te llaman, es que eres pretérito de otros tiempos. Mire, es que ha habido gobiernos donde han querido saber qué es lo que va, o sea, planificar. Que han hecho análisis de prospectiva. Y este gobierno lo único que se ha dedicado es a destrozar. Entonces, claro, está muy bien que los medios de comunicación de izquierdas enarbolen este decreto ley, cuando su propio gobierno no ha sido capaz de hacer nada. Hay que recordar que Pedro Sánchez ha prometido 300.000 viviendas y esas 300.000 viviendas no están y nos las deben a todos los españoles y tendría que construirse muchísimo, muchísimo más. Entonces, hombre, me parece de una cara dura por parte del gobierno absolutamente tremendo.
1: Sí, pero hay gente que se la compra, que eso es lo triste. A ver, diríamos, has reducido, supongo que no por incapacidad, sino por tiempo, al tema de oferta y demanda, que es clave. Pero hay mucho más, ¿eh? O sea, diríamos, a ver, la oferta es lo que se construye, no solo es lo que se construye, la oferta es lo que algún loco está dispuesto a tirar al mercado a ver si le sale bien, me explicaré. Cuando la posibilidad de la inquiocupación es absolutamente normal, entonces tú alquilar un piso a alguien es la ruleta rusa. Con lo cual, ¿qué haces? No metes ese piso ni loco. O sea, la oferta ya no es que no se construya, que no se construye, sino que lo que está construido, un tío dice, oye, para encontrarme con un problema yo, lo cierro, vamos, esto no lo alquilo ni bebido. Con lo cual tenemos un problema añadido, ¿eh? Que es que no solamente no crece la cantidad de viviendas, sino que disminuyen la cantidad de viviendas porque la gente tiene miedo a alquilarlas. Yo una cosa que digo, y no me la he inventado yo, es que el problema de la vivienda no es difícil de resolver con tres condiciones, o dos. Una primera, voluntad política de hacerlo. Una segunda, preguntar a quién sabe y mirar dónde se ha resuelto. Y una tercera, no jorobar más la barrana. El gobierno español se dedica a lo primero, no tiene ninguna voluntad. A lo segundo, no mira nada. Y lo tercero, joroba la marrana. Porque, por ejemplo, con el decreto de la inquiocupación, es decir, con prolongar eso, ya consigues que no te alquile nadie nada. Porque, claro, cualquiera se arriesga, ¿no? Por poner un ejemplo tonto. O sea que es voluntad política de querer resolverlo. Y esta mañana Nogueras ponía un ejemplo que en Canadá, en 5 años, aquí en 8 no han hecho ni una, en Canadá, en 5 años, el Estado ha hecho 1,5 millones de viviendas.
3: Claro.
1: 5 años.
3: Es que para eso tú tienes que montar una estructura en la que favorezcas esto. Es decir, estamos trabajando en demonizar al propietario. El propietario es malo, el propietario es malo, el propietario es malo. Entonces, tener una vivienda es malo, pero a la vez necesitamos tener una vivienda. Trasladar el problema hacia los propietarios, lo único que genera es enfrentar a los españoles, que es el único objetivo de este gobierno, y que hay ciudadanos de una manera y de otra porque están. Si no es atractivo, para poder construir 1,5 millones de viviendas en Canadá o en la Conchinchina, lo que tú tienes que hacer es movilizar inversión y que esa sea atractiva para todos los agentes. Porque 1,5 millones de viviendas que se han construido en Canadá no se ha construido 100% con dinero público. Hay dinero privado que ha ayudado, hay unas capacidades, hay unos impuestos que el gobierno ha recaudado de ellos de una manera racional y no de una manera absolutamente invasiva. Y entonces, para poder conseguir todo eso, necesitas crear un ecosistema que funcione. Ese ecosistema, en España, hace unos años, si nos acordamos todos, iba como un tiro. Pero iba como un tiro porque en toda la cadena de valor
1: 700.000 al año.
3: Claro, pero es que en toda la cadena de valor había promotores que tenían dinero, financiación pública y financiación privada en determinadas áreas. Había constructores que asumían el riesgo. Había oficios de todos los tipos, porque tenemos ahora muchísima inmigración, pero si recordáis, no había ni un solo fontanero que no fuera de la Europa del Este en España. ¿Cuántos fontaneros de la Europa del Este hay en España? No están aquí, están en Polonia, que está funcionando, están en Alemania, que está funcionando, están en Francia o están en Italia. Sí. Se han ido de España porque ya nos hemos cargado el ecosistema para poder seguir trabajando con él, ¿sabes? Entonces, al final, si yo no tengo un bastión que es la seguridad jurídica, no tengo me he cargado el mercado y la capacidad de generación de nuevo del mercado, porque no tenemos un mercado de vivienda. Y además, ahora en medias, que lo comentaba antes con mi tocayo, tenemos más de 8 años para poder edificar una vivienda, como mínimo, dicho por expertos, es absolutamente posible.
1: Y 10,
3: dice. Y además, y otro sí digo, la situación kafkiana que se está produciendo en este país, en la mentira constante por parte de organismos como el INE, que lo único que tienen que hacer es reflejar la realidad de lo que está pasando, y no la reflejan en absoluto, y además se inventan un índice del alquiler de la vivienda, en el que, en lugar de tomar los precios del alquiler de la vivienda, lo único que toman como metodología dentro de ese índice es cómo ha crecido el alquiler que ya está en marcha. Y ese alquiler que ya está en marcha está topado al 2%, pues ese índice va a dar un 2%, señores. Entonces, estás mintiendo en todo lo demás. Entonces, el caldo de cultivo ideal que se ha creado es para que, porque el gobierno lo que quiere es que los ciudadanos tengamos un problema con la vivienda. Y punto,
1: claro.
3: Pelota.
1: Sí, claro.
3: Y punto pelota.
1: Lo tenemos claro los tres, creo.
0: Habéis mencionado en más de una ocasión, los cuatro, habéis mencionado en más de una cuestión el tema de la inmigración, y fíjense lo que sucedía esta noche en la embajada de Gambia en Madrid.
1: El asalto. ¿Esta noche o a las 10?
0: Momentos de tensión cuando varios inmigrantes asaltaban la embajada en la tarde de ayer, en la mañana de ayer, que les he dicho yo, en la madrugada, en torno a las 10 en punto de la mañana, en el distrito de Ciudad Leal. Personas que habían pasado toda la madrugada haciendo la cola frente a esta sede diplomática para conseguir uno de los números necesarios para tramitar el documento y así conseguir esa regularización. Por cierto, que es interesante conocer otro dato también en materia de empleo, el paro en los inmigrantes. Van a verlo en sus pantallas, cuál es el número exacto de población extranjera en España que está en el paro. Estamos hablando de 731.900 personas en el primer trimestre. Es un 20% más que en el año 2025, según la EPA que salió en el día de ayer, y un aumento del desempleo que justo coincide además con el inicio de la regularización de 500.000 de inmigrantes o más impulsada por el gobierno de Pedro Sánchez. Para Ángel Víctor Torres, lo de la prioridad nacional no es más que propaganda.
4: Quizás es que para ellos la prioridad nacional es ir contra la Constitución. Pues que lo digan, que van contra la Constitución. Si la prioridad nacional del Partido Popular de Alberto Núñez Feijóo y de Santiago Abascal es ir contra la Constitución, que lo digan. Porque negar a recibir a un menor es ir contra la Constitución, porque esa ley está en la Constitución y, por tanto, tienen que cumplir con la Constitución.
0: Estamos hablando de que casi un 20%, exactamente el 17,2%, no tiene trabajo y que de todos ellos hay, Ignacio, 2 millones de personas que ni tienen trabajo, ni lo buscan, ni parece que lo quieran.
3: Son ninis, ¿no? Como en la terminología esta de ni estudias ni trabajas, que se hizo popular hace unos años. Sí, sí, es una realidad. Además, como la inmigración ha sido absolutamente desordenada en los últimos años, y además lo que ha venido es lo que dicen los ingleses, que son blue collars, que son los perfiles más bajos dentro de la cadena de la cadena de valor de la economía, como decía, utilizando un término del que hablaba antes, son los primeros que cuando hay un parón económico se encuentran con problemas de poder encontrar trabajo. Son los primeros que, si no les incentivas directamente para encontrar trabajo, porque hay un subsidio que lo puede cubrir parcialmente, no van a buscar trabajo. Si además, después de todo eso, hay una regularización en unos términos que nadie termina de entender, ningún jurista especializado en inmigración dice que entiende cómo, que se ha redactado con los pies, hablando en plata, este decreto ley que nos de esta inmigración, de esta regularización masiva. Entonces, todo eso genera un caldo de cultivo en el que o funcionas en negro, o incluso se da la situación que funcionas en negro y además tienes paguita, ¿no? Entonces, es un ecosistema que es, pues, te lleva al hundimiento absoluto. Entonces, las cifras de esta EPA empiezan a mostrar la realidad que mucha gente llevamos denunciando desde hace meses en España de por qué las cifras de paro están mal. Es decir, no puede ser que en Baleares el 300% de los parados estén cobrando desempleo. Eso quiere decir que la cifra de paro de Baleares es otra, absolutamente falsa y diferente a la que están contando. Y la EPA esos sesgos los termina eliminando, porque tiene una metodología diferente y porque se hace trimestralmente y porque el paso del tiempo, porque la estacionalización no funciona igual. Entonces, todas esas cosas que técnicamente son muy complejas de entender para un lego en la materia, igual que los temas legales, pero las cifras están ahí porque son las cifras ciertas. Y esto solo es equiparable, la caída de empleo solo es equiparable al 13, que estábamos en una crisis brutal en este país, o al 20 con el COVID. Entonces, que me digan que no hay un parón en la economía brutal y que la situación es muy, muy peligrosa, porque las decisiones económicas, cuando no se toman a tiempo, se paga el doble. Y esto es una realidad, y esto ha pasado siempre en la historia de la economía moderna. Y esto va a volver a pasar en España cuando salga este gobierno. Pero el problema que tenemos hoy es que es tan difícil de abarcar, estamos en un caos tan grande a nivel económico que cuando realmente empiecen a mostrarse las situaciones, la situación de Grecia va a ser una coña. La situación de Grecia con los hombres de negro va a ser una coña cuando llegue. Con
1: la perla de la Moncloa y la ministra han sacado pecho de las cifras.
3: Pero Dios mío, ¿pero cómo pueden sacar pecho?
1: Pues sacándolo, se quedan, bueno, tan anchos.
3: Hay
1: y media
3: cifra,
1: prensa les aplaude y dice
3: pero,
1: que de.
3: Francas, hay una cifra que sí se ha comentado en medios, pero que es brutal. Es decir, es que ha aumentado el paro en 170.000 personas, pero solo ha caído en el sector privado con más de 190.000 personas. El sector público ha contratado a más de 20.000 personas en este trimestre de manera neta. Entonces, tenemos una situación en la de récord de impuestos, récord de todo, sin presupuestos, barra libre de consumo económico dentro de la administración pública, que es el primer motor de la economía de este país ya de largo, y a la vez el sector privado hundiéndose y desapareciendo. Entonces, es la tormenta perfecta para que tengamos un estallido social.
0: El otro, Ignacio.
2: El proceso de inmigración llevado a cabo en España en los últimos años es que es un atentado a España y a todos los españoles. Nosotros lo llevamos diciendo ya también desde hace muchísimo tiempo. Y quienes estamos pagando la fiesta del gobierno, trayendo inmigración poco cualificada, somos todos los españoles, y eso también nosotros lo llevamos diciendo. A medida que la inmigración ilegal se vaya regularizando en España, como consecuencia directa de ese atentado histórico contra España y en favor de la disolución social de todos los españoles y nuestra propia identidad, y también del colapso de los servicios públicos, causa también de este gobierno, pues vamos a ver cómo se va incrementando, evidentemente, el porcentaje de extranjeros que está en una situación de desempleo en España. ¿Por qué? Porque estamos importando miseria y, por tanto, estamos extendiendo miseria a la vez que grandes abogados, grandes ingenieros, que grandes médicos que han sido formados aquí en España se tienen que ir de nuestras fronteras también como consecuencia de las políticas de este gobierno. El otro día también salía una noticia a este respecto, es decir, la cantidad de médicos, el porcentaje de médicos que están saliendo de España porque prefieren al final desarrollar su proyecto vital fuera de nuestras fronteras, y es algo que tenemos que denunciar. Decía el ministro, como siempre, sin conocer realmente el texto constitucional, que nuestro principio de prioridad nacional, es decir, que dar prioridad a los propios españoles en las ayudas sociales y también en materia de vivienda, es inconstitucional. Yo creo que este señor no conoce el texto constitucional. El artículo 13.1 de la Constitución española dice que los extranjeros gozarán en España de los derechos y libertades públicas que establezcan las leyes, es decir, no el propio texto constitucional. Y cuando se refiere a los temas de igualdad ante la ley, se refiere a todos los españoles, todos los españoles son iguales ante la ley sin que pueda prevalecer discriminación alguna por razón de, y ya mete una tiara ahí. Al igual que el artículo 47 de nuestro texto constitucional, cuando habla de vivienda, habla de todos los españoles tienen derecho a una vivienda digna y adecuada. Claro, este señor, para él su prioridad, al igual que para todo el gobierno, es su prioridad, es conceder la nacionalidad española a multitud de extranjeros porque se están regalando, y la nacionalidad española es un tesoro que para concederla hay que exigir muchísimo, muchísimo más. La prioridad de Vox, evidentemente la prioridad nacional, la prioridad para los españoles, los que han contribuido a esta nación y en muchísimos casos durante generaciones, y la prioridad de gobierno, el conceder la nacionalidad española a personas que desde luego muchísimas de ellas no la merecen, y muchísimas concesiones de nacionalidad, además mediante el fraude.
0: Nos vamos de nuevo hasta el Tribunal Supremo, nos vamos en directo hasta nuestra redacción con Natalia Fernández Picado porque se ha reanudado la declaración de Víctor de Aldama. Después de unos minutos de receso, parece que el empresario, considerado nexo corruptor de la trama, está en todo momento intentando poner el foco en Pedro Sánchez. Cuéntanos, Natalia.
5: Eso es, Alba, ya sabes, el foco está en el Tribunal Supremo, desde las 10:20 está declarando Víctor de Aldama, y no solamente nos está dejando titulares, sino también nos está despejando algunas dudas. Por ejemplo, ha sido muy comentado por qué entre ellos se llamaban uno, dos o jefe. Así lo ha explicado el propio empresario.
6: Siempre hemos denominado a Ábalos como el jefe, pero no por una cuestión de nada, sino por una cuestión de respeto. Quiero decir, es el ministro, es el jefe. Como al presidente le llamábamos el uno, quiero decir, es el presidente, pues es el uno.
5: Muchas dudas también ha suscitado esa fotografía en la que Víctor de Aldama salía con Pedro Sánchez tras un mitin. Él mismo ha reconocido que prácticamente fue obligado por Koldo García a ir a este encuentro porque no se considera ni militante ni tampoco simpatizante del Partido Socialista. Atentos a cómo explica esta instantánea, pero también a las caras de Koldo García y José Luis Ábalos, que estaban en directo presentes viendo esta explicación.
6: Solamente se queda Koldo, el presidente y yo. Y el presidente lo que me dice es, muchas gracias por todo, sé perfectamente lo que estás haciendo y simplemente quería darte las gracias. Me hago una foto con él, que me la hace Koldo, ¿vale? Por cierto, la fotografía y un pequeño vídeo, si no me equivoco, y nos vamos.
5: Pues caras de completo asombro por parte de Koldo García y José Luis Ábalos. En estos momentos, Víctor de Aldama está dando explicaciones sobre las señoritas de compañía, cómo él mismo ayudó en varias ocasiones a Koldo García a contratar a estas mujeres y cómo estas señoritas de compañía eran pagadas con el propio dinero público, pero también utilizaban los vehículos oficiales del ministerio.
0: Muchas gracias, Natalia. Cualquier novedad nos pides paso y enseguida volvemos contigo. Bueno, como acaban de ver, Víctor de Aldama intenta poner en el foco siempre a Pedro Sánchez. Habla de esa financiación irregular. Dice que el dirigente del PSOE, dirigente del Ejecutivo, estaba al santo, al tanto de todo. Y que Koldo, incluso para reforzar esa idea, dice que Koldo era el hombre de Sánchez y no el hombre de Ábalos. Desde luego es llamativo y también sorprendente cómo está Sánchez siguiendo todo lo que está sucediendo en el Supremo. Supremo en este juicio que llega al principio del fin, ¿no? Con estas declaraciones de Aldama Ábalos y también de Koldo García, y al parecer, según han trasladado fuentes de Presidencia al medio de comunicación La Razón, Sánchez estaría inquieto porque considera que no controla del todo el desenlace de lo que puede ocurrir en los tribunales. También se prevé que hoy Víctor de Aldama mencione a Delcy Rodríguez o que salga en algún momento su nombre en esa sala del Supremo. Desde luego no deja de ser sorprendente que en el día de ayer el titular de Exteriores Álvarez pues asegurase a los compañeros periodistas que pensaba invitarla a la cumbre iberoamericana que se va a celebrar en Madrid.
7: En estos momentos lo que estamos haciendo es dirigirnos a todos los países y vamos a actuar como se actúa siempre. Se invita a quien tiene la representación internacional de cada país. Esta cumbre iberoamericana en ese sentido no va a ser distinta de otras. La Secretaría pro tempore no cambia las reglas. Hay unas reglas establecidas por todos y en todo momento las vamos a seguir.
0: Bueno, precisamente estábamos hablando de Delcy Rodríguez, sobre cómo España pretende invitarla a la cumbre iberoamericana. España, nuestro país, le abre la puerta, pero tal y como recuerda Francas, no puede entrar.
1: Si no ha cambiado nada, Ignacio sabrá más que yo de eso, pero si no ha cambiado nada, esta señora no puede pisar la Unión Europea, porque no se le han levantado las sanciones, a pesar de que España ha pedido reiteradamente que le hagan un monumento y la entronen como Virgen Europea, pero no parece que sea el caso, ¿no? Entonces, no sé. Sería curioso que el gobierno español la invitara y tuviera que venir la Interpol a detener al gobierno español por haberla traído.
0: Es que precisamente en ese sentido lo de Álvarez parece una metedura de pata diplomática en toda regla, ¿no?
1: Bueno, o ganas de seguir chuchando a la Unión Europea, tocando las narices, a ver quién tensa la cuerda, porque...
0: Bueno, en fin, sea como sea, veremos qué es lo que dicen hoy sobre Delcy Rodríguez. Lo que está claro es que Víctor de Aldama se sienta hoy en el banquillo como acusado y en este sentido también dirá lo que mejor le convenga, claro, de cara a su propio futuro procesal. También es cierto que es el único que tiene un pacto con la Fiscalía y en ese sentido es normal que hable de la financiación del Partido Socialista. También es cierto que durante todos estos meses ha dicho muchas cosas, algunas se han cumplido, otras no. Veremos qué es lo que sucede hoy. Supuestamente se va a hablar de Delcy Rodríguez, de Begoña Gómez, de esa financiación que del momento tampoco es que haya ninguna novedad. Lo que ha dicho.
1: Y de Zapatero, ¿eh?
0: Y de Zapatero.
1: A ver, según comentan los expertillos, yo no soy expertillo en el tema, así como Víctor de Aldama, Koldo y Ábalos pueden mentir porque no van en calidad de testigos, Víctor de Aldama no puede mentir porque entonces tendría un grave problema. Porque todo lo que pretende sacar de la Fiscalía en cuanto a reducción de penas solo tiene una condición, y en absoluto mienta. Eso es importante, porque quiere decir que le limita la posibilidad de ponerle imaginación, cosa que el resto van a hacer. Y eso yo no lo sabía, me lo han explicado, pero el tribunal sí lo sabe perfectamente, que uno de ellos no puede mentir y los otros se podría decir que van a mentir seguro. Pero eso ya lo añado yo. Digamos que técnicamente pueden mentir.
0: Ignacio. Bueno, ¿cuál de los dos? El que quiera.
3: Hay una batería de pruebas brutal. Delante del... O sea, todo lo que ha pasado durante estas semanas es que es brutal lo que tienen delante estos señores. Entonces, o sea, va a llegar un momento en el que, como no tengan cuidado en su declaración, a lo mejor les imputan algún delito más, ¿sabes? O sea, es que ya han llegado a un punto que lo tienen todo. Hombre, lo catastrófico de todo esto para el presidente del gobierno es que realmente alguien le haga caso a estos señores, pero es que llevamos muchos meses en los que la opinión pública no empuja a Pedro Sánchez como... O sea, no hay un clamor en la calle, nos sentamos, hablamos, comentamos que este señor se tiene que ir, sobre todo por la inacción del gobierno, hay muchas situaciones. Pero esto es another brick in the wall, otra cosita más a meterla a Pedro Sánchez, que es gordísima, que es un ladrillo gigantesco. Pero no deja de ser eso. Entonces,

0: que Pedro Sánchez vaya a caer puesto, ojalá, pero yo creo que no va a ser así.
1: Oces.
2: Sí, a ver, hay que distinguir también aquí, yo creo que varios planos. Yo credibilidad, en principio, a estos señores, muy poca, muy, muy, muy poca, como no puede ser de otra manera. Lo que pasa es que al final, cuando tú ves a un ministro de Transporte del Partido Socialista, a un ministro de Fomento, que no tenía ningún tipo de cualidad, ningún tipo de experiencia, y que fue nombrado precisamente por Pedro Sánchez ministro, y luego dentro de todo el aparato del Partido Socialista, es decir, el principal partido del gobierno, de secretario de organización a este señor, todos nosotros estamos pensando, como no puede ser de otra manera, en Pedro Sánchez. Claro, y la cuestión es cómo está actuando Pedro Sánchez en esta cuestión. Pues yo me imagino también que con multitud de presiones. Al fiscal, pues en fin, también estarán llegando determinadas presiones por parte de su propio cuerpo de funcionarios. El fiscal general del Estado está nombrado directamente por el presidente del gobierno y esto no podemos dejar de decirlo. Por tanto, también la sospecha sobre que exista un procedimiento limpio y total, pues lo veo complicado. ¿Por qué? Porque yo sí que creo, a la luz de las pruebas, que evidentemente Ábalos va a ser condenado, que Koldo va a ser condenado. Pero la cuestión es si va a ser condenado alguien más de la estructura del gobierno, que sabía, conocía, cuando no, a lo mejor, directamente impulsaba este tipo de fechorías. Y yo creo que esa es la gran cuestión. Y luego, yo también creo, y creo que alguna vez lo hemos comentado aquí en esta misma mesa, que es que Ábalos posiblemente tenga promesas por parte del gobierno en algún sentido. Por ejemplo, uno de ellos, oye, pues mira, no cantes mucho, porque si cantas mucho, pues no te vamos a conceder luego el indulto, que a lo mejor llega, pues oye, en 8 años. ¿Por qué? Porque la sociedad española dentro de 8 años, por ejemplo, pues a lo mejor ya ni se acuerda efectivamente del caso Ábalos, y al final es un titular muy minúsculo en un medio de comunicación, por ejemplo, en esta casa, ¿no? Claro, a diferencia que no va a haber presión. Luego, quiere incurrir, como sea, en algún tipo de error procedimental dentro del propio procedimiento judicial para luego alegar se me ha vulnerado el derecho fundamental a la defensa. De hecho, ya Ábalos apuntó a esto cuando se concedió el suplicatorio por parte de las Cortes, en este caso al Congreso de los Diputados, al Tribunal Supremo, diciendo no, es que se me estaba investigando, se me ha investigado antes de que se conceda el suplicatorio, cuando debería ser al revés. Y esto ya lo dijo él, ya como diciendo que se estaba vulnerando un derecho fundamental a la presunción de inocencia y también a sus garantías procesales. Y no se nos olvide que si luego el Tribunal Constitucional, que es un tribunal político, nombrado los 12 magistrados por los partidos políticos de una u otra manera, pues si finalmente se decide que se ha vulnerado, este señor se va de rositas, como también se fueron de rositas unos sinvergüenzas que robaron también de forma directa o indirecta más de 800 millones de euros en el mayor caso de corrupción de todo el continente europeo. Y se fueron de rositas porque luego el Tribunal Constitucional dijo lo que dijo, como si fuera un tribunal de casación, cuando el Tribunal Supremo, jueces de alguna manera así más independientes y profesionales, habían dictaminado que los de los ERES de Andalucía eran culpables. Entonces, bueno, en fin, que todavía aquí hay mucha batalla. Nosotros somos la única fuerza política que dice que en caso de corrupción no puede haber indultos por el propio poder político, que parece algo obvio y que estoy convencido que el 99% de los españoles piensan lo mismo que nosotros.
3: En teoría, eso estaban todos de acuerdo antes.
2: Sí, antes, pero
3: hecho,
2: sí, cuando llegan...
3: El PSOE le obligó al PP a aceptar esa premisa de no poder nunca indultar a políticos por el tema de corrupción, y ha durado eso media hora. O sea, cuando manda, ya está. A ver, tú has dado la visión realista del tema. O sea, estos tíos saldrán, no creo que esperen 8 años a indultar al Constitucional, será mucho más rápido que 8 años. O sea, personalmente esos pájaros no van a pagar, van a pagar muy poco, van a pagar lo que ya están pagando. Y fundamentalmente es un error. Lo que están pagando es el error de Ábalos de enrocarse siendo diputado. Porque si no se hubiera enrocado siendo diputado, eso hubiera pasado. Imagínate dentro de 10, 12 años el juicio, mientras tanto estaría en su Alicante cariñoso, paseando por allí, tranquilamente, dinero, vete a saber dónde está y dónde lo chupas. O sea, de nada. Pero también es verdad que yo a todo eso le encuentro dos objetivos. Uno es que el que la hace la paga, que no la va a pagar, y otro que el que la hace representa a alguien y que la pague el que representa tampoco me va mal. Es decir, si eso se consigue, que este gobierno de Pedro Sánchez y el PSOE detrás se vaya

0: al quinto pino, es decir, a freír espárragos, es decir, fuera y nos liberemos de esa escoria, pues me habrá servido lo que ha pasado ahora, aunque esos señores no paguen absolutamente nada, porque de hecho no lo van a pagar, como bien has explicado tú, lo de los ERE y el juzgado de guardia, aunque no está resuelto el tema, aún está, pero en fin, Europa ha dicho que a mí no me, que el Tribunal Superior de la Justicia Europea ha dicho a mí no me líen, ese es un problema español, péguense esto ustedes, con lo cual ni para eso sirve el tribunal. Realmente estamos indefensos y eso va a acabar como Rosario de la Aurora y espero que cuando Dios esté en el otro barrio.
1: En fin, veremos qué es lo que pasa. Vamos a seguir avanzando en el guión de hoy y si os parece también tenemos que hablar de las andaluzas, están ya a la vuelta de la esquina, fíjense, hoy es día 29, mañana último día de mes y ya arranca la campaña electoral de cara al próximo 17 de mayo. Fíjense, vamos a centrarnos en María Jesús Montero porque se ha hablado mucho, de hecho ella misma lo ha sacado en todos sus mítines abanderando la cuestión sanitaria como lema de campaña, sin embargo su pasado nos dice que las listas de espera no van a mejorar mucho con ella en el Palacio de San Telmo.
2: En el año 94, María Jesús Montero entraba en la Administración Sanitaria con una plaza de técnica de función administrativa. En los 8 meses posteriores y gracias a la libre designación de la Administración Pública, asciende dentro de distintos puestos de responsabilidad hasta ser designada en el 95 como subdirectora médica del Hospital de Valme. Poco después, asciende a Virgen del Rocío, en Sevilla, gracias al gerente del SAS. Un recorrido cuestionado por su discrecionalidad y vagos informes institucionales en los que altos cargos sanitarios son nombrados a discreción. Concretamente, bajo el mando de Manuel Chávez, Francisco Vallejo y Carmen Martínez Aguayo, presidente y consejeros de Salud, Hacienda y Administración Pública, con manejo del SAS y del Partido Socialista, que actualmente están condenados por los ERE y el uso fraudulento de fondos públicos. Una carrera de rápido ascenso que se mantuvo hasta 2004, bajo los ERE cuando Montero fue designada consejera de Salud, cargo ostentado durante 8 años hasta que el PSOE traspasó a Montero a la Hacienda y Administración Pública. Aunque Montero defiende su puesto como presunta sanitaria, la realidad es que su plaza es de funcionaria del sistema sanitario. No atiende, no diagnostica, no opera ni rehabilita. Solo toma decisiones gracias a un puesto de dirección avalado por 3 personas condenadas por malversación y que gracias a 7 magistrados propuestos por el PSOE en el Tribunal Constitucional, ahora la acompañan en su campaña por tierras andaluzas con una reducción de condena. Un total de 24 años dentro del sistema público andaluz con designaciones blindadas por el decreto 75/2007, por el cual no se exigen baremos de igualdad y mérito para los puestos y que actualmente mantendrá Montero con un puesto asegurado dentro de lo público, pero también dentro de lo privado.
1: Bueno, pues como decimos, al final ella fue consejera de Sanidad, esas listas de espera no mejoraron en su momento, pues parece que tampoco lo va a conseguir ahora, pero en fin.
0: Bueno, y como consejera de Hacienda tampoco parece que triunfará mucho, pero como ministra lo único que ha conseguido es poner a Andalucía en la cola de la financiación, porque se apuntaba a la financiación
1: distinta para Cataluña.
0: Lo cual es una manera de presentarse. Realmente, si la prensa fuera libre y explicara esas cosas, yo creo que, señora, a que pisa Sevilla, tiene que volver a subir al tren corriendo, si es que la ve aquel día funciona.
1: Oces.
3: Bueno, es que el Partido Socialista es eso, ¿no? Está doblegado ante el separatismo catalán y al separatismo vasco, y eso es lo que se ha dedicado esta señora, siendo ministra, además de no poder aprobar unos presupuestos generales del Estado, que como antes hemos dicho, es la norma fundamental básica precisamente para que una nación arranque y se pueda desarrollar con absoluta normalidad.

0: Ya estamos de vuelta en Dando Caña, seguimos a esta hora muy pendientes de esa declaración de Víctor de Aldama en una jornada que se prevé clave, el principio del fin, con esas declaraciones de no solo el empresario, sino también de José Luis Ábalos y de Koldo García. Sigue el empresario poniendo encima de la mesa, mencionando en todo momento al presidente del Gobierno, a Pedro Sánchez, y de hecho Natalia Fernández está diciendo que es el 1 de la organización criminal, que Ábalos el 2, Koldo el 3 y Aldama el 4.
1: Eso es, además también ha sido muy concreto, muy explícito a la hora de hablar de ese traspaso, de ese conducir ese dinero hasta el Ministerio de Transportes o hasta la propia casa de José Luis Ábalos, aunque eso sí utilizaban diferentes medios. Cuando se trataba de 50.000, 60.000 euros, lo hacía a través de sobres, pero cuando la cuantía ascendía hasta los 250.000 euros, lo hacía en bolsas de plástico dentro de una mochila. Así lo ha explicado.
2: Si llevaba entre 50 y 60.000 euros lo llevaba en un sobre, porque en billetes de 50 pues, es un taco así, y lo llevaba en un par de sobres o tres sobres. Si llevaba cantidades más altas, como he llegado a llevar alguna vez, hasta 250.000 euros, lo llevaba en la mochila. Y en su casa, en una bolsa de plástico de Carrefour, dentro de la mochila, en la casa del viso.
1: También ha reconocido que pese a no verse diariamente con Koldo García, las llamadas y los WhatsApps sí que eran prácticamente numerosos durante cada día y que se llegó a convertir directamente en la llamada comodín para Koldo García.
2: Son conversaciones diarias y WhatsApp diarios y llamadas diarias con Koldo García, todos los días, no un día sí, uno, todos los días. Y sin exagerar, WhatsApp, a lo mejor cada media hora, todos los días. WhatsApp de broma, WhatsApp de no broma, WhatsApp de trabajo, WhatsApp de no trabajo, de todo. Porque hay un momento en el que me convierto en, en el comodín de la llamada.
1: Y ojo, porque de Koldo García ha llegado a decir que era el hombre fuerte de Pedro Sánchez para todos estos asuntos.
0: Gracias, Natalia. Con cualquier cosa nos quedan apenas 20 minutos de programa. Nos pides paso y enseguida nos lo cuentas. Vamos a seguir muy pendientes del Tribunal Supremo, pero mientras tanto nos vamos con los datos del paro. Atención, porque hemos registrado la mayor subida en desempleo desde el año 2013. Creo, compañeros, que podemos ver precisamente esa información, ese informe de cómo el paro ha notado esa mayor subida de la tasa, escala hasta casi un 11%.
3: El primer trimestre de 2026 termina con un fuerte deterioro del mercado laboral. El paro ha subido en 231.500 personas, el mayor repunte desde 2013. Se han destruido más de 170.000 empleos. Mientras tanto, el Gobierno apela al carácter estacional de los datos y se mantiene optimista.
4: España ha alcanzado un hito histórico. Por primera vez superamos los 25 millones de personas de población activa en un país de casi 50 millones de personas. Además, la ocupación marca un nuevo máximo histórico después de un aumento de 532.300 ocupados en el último año. También hay retos, no nos conformamos, pero en el contexto actual, tan complejo e inestable, no podemos negar que España está siendo capaz de crear más empleos y además empleos de más calidad.
3: Sindicatos como UGT también se mostraban positivos con el número de afiliaciones a principio de año.
5: Una valoración positiva por parte de UGT, ya que reflejan un incremento en la afiliación y una reducción en el número de desempleados.
3: Sin embargo, estudios sindicales apuntan que España cerró el año pasado con cerca de 3,8 millones de parados reales, situándose como el peor registro de la Unión Europea, con una tasa al borde de duplicar la comunitaria. A esto se suman los fijos discontinuos, cerca de un millón de trabajadores que, cuando están inactivos, no figuran como desempleados en las estadísticas. Tampoco se contabilizan como paro efectivo los afectados por ERTE, más de 11.000 personas, los trabajadores con disponibilidad limitada, más de 360.000, o los casi 20.000 considerados otros no ocupados. Además, solo una minoría de los contratos son a tiempo completo en un contexto marcado por el aumento del pluriempleo. Por lo tanto, la cuestión no es la cantidad de empleo que se

0: genera, sino también la calidad del mismo. Informes como el FOESA de Cáritas revelan que la pobreza ya no es cuestión de falta de trabajo, sino que casi la mitad de los españoles con empleo viven en situación de precariedad. Mientras tanto, analistas señalan que esa realidad también se maquilla con más de 1 millón de contratos públicos desde 2018, un factor que genera preocupación por el intenso ritmo de gasto que podría conllevar sanciones por parte de la Unión Europea.
1: ¿Quién hace la subida? Es brutal.
2: Es que es, o sea, lo que es increíble es que hubiera estado tan soterrada. Claro. Es decir, es que la realidad de esto es que cuando tú empiezas a hacer números, ¿y dónde está la bolita? O sea, fijos discontinuos, venga, pues los fijos discontinuos resulta que es un modelo de contratación que se inventa Fátima Báñez en un momento determinado de la reforma laboral del PP y que tiene un sentido, una estructura y una dimensión. El cambio real de Yolanda Díaz con la reforma laboral es poner en el centro de la contratación este modelo de contratación para sacarlo de las listas del paro. Entonces, esto, pues al final es un fraude absoluto. Vamos a ver, lo que tendrían que decir las estadísticas estatales es la realidad de la calle, que creo que lo he dicho antes, y esa realidad está ya absolutamente distorsionada. Entonces, hay momentos determinados donde de pronto sale una estadística como esta de la EPA y dices, anda, y la gente se cae del caballo. No, señores, es que esto es lo que llevamos diciendo mucha gente desde hace mucho tiempo, que la economía en España hace mucho que no va bien. Las palabras de la ministra, lo comento fuera de micrófono, las palabras de la ministra en el mes de septiembre es que no dice una verdad en todas esas frases. O sea, no hay más empleo de más calidad, no. Confunde afiliados con afiliaciones. En un entorno con un pluriempleo disparado, cada vez te aleja más de la situación. Y hay una cifra que no ha salido, pero que es que se repite sistemáticamente en todas las estadísticas últimamente. Es que en torno a 100.000 personas tienen más de un contrato indefinido en el mismo mes, porque el mercado no da la capacidad, no da la herramienta para poder contratar a la gente de manera temporal. Antes existían contratos por obra, siguen existiendo, pero se utilizan de diferente manera. Había contratos de acumulación de tareas que permitían la temporalidad para poder generar empleo que después generaba dinamismo dentro del mercado laboral. Todo eso ha desaparecido. Entonces, análogamente a lo que ha pasado con el destrozo del mercado de la vivienda, es que el mercado del trabajo está exactamente igual. Entonces, si esa cifra no para de subir, repito, gente que en el mismo mes tiene varios contratos indefinidos. Eso quiere decir que lo que tenemos es un mercado laboral que no está bien estructurado y que los contratos no cumplen la realidad. Y esto, pues, con un soplidito, con una subida, un suplidito que se llama Ormuz, que no está el soplidito, pero que está generando una economía, unos problemas en la economía de desajuste y de subida de costes, en lo que se va a traducir es en despidos masivos. Y es que esto es una realidad, porque si tú no tienes un mercado laboral fuerte, con empresas robustas que puedan absorber problemas del mercado, pues lo que va a pasar es que esta tendencia de esta EPA nos vamos a acordar cuando llegue la siguiente. Es que ese es el problema que tenemos. Y es un problema muy grave porque afecta a toda la economía. Es decir, el paro es mollar para entender cómo está funcionando la economía, igual que lo es el PIB, igual que es el IPC, igual, pero al final no dejan de ser indicadores, pero la realidad de la calle es que el mercado laboral en España está hecho un desastre.
1: Ignacio.
3: Decían que venían a proteger a los trabajadores y los han precarizado. Decían también que venían a defender lo público y lo están destrozando, como estamos viendo todos los españoles. Las familias agobiadas, las familias asfixiadas, no llegan a fin de mes, la cesta de la compra sube por días, el precio de la vivienda absolutamente disparado, los salarios evidentemente no han subido lo mismo, recuerdo, están estancados los salarios desde hace décadas y encima se ufanan, sacan pecho y alardean de los resultados porque les han puesto en el papelito, tienes que sonreír cuando digas esto. Es deleznable, no se puede tolerar que este gobierno se siga riendo de todos los españoles y encima manoseen algo tan importante como son los trabajadores de España, que están sosteniendo esta nación y encima el dinero del expolio fiscal a los españoles se lo están destinando, por ejemplo, a la inmigración ilegal. Hay estudios que hablan que el coste de España, desde todas las administraciones públicas, como consecuencia de la inmigración, es superior a 30.000 millones de euros. Y esto, lo único que hablamos somos nosotros.

0: y la única fuerza política que lo pone encima de la mesa y lo denuncia es Vox. Y el resto del arco parlamentario mirando para otro lado. Les da igual. Barrios enteros que han cambiado como consecuencia de la inmigración masiva de las últimas décadas. Recuerdo que es que en último lustro, los últimos 5 años, han entrado en España más de 3 millones de personas. Y estamos alargando las listas de espera en la sanidad. Estamos entregándoles ayudas sociales. La propia vivienda pública que se construye se la está asignando también a personas que acaban de llegar. Se está expoliando al pueblo español, se le está precarizando y encima ese dinero, extraído con el sudor de su frente, va a cuestiones varias, como también su agenda ideológica, la Agenda 2030, a porquerías, por ejemplo, LGTBIQ+. A mí me parece que hay que hacer otro cambio de rumbo total. Es decir, todo el dinero público hay que custodiarlo como se merece, ya que se lo está sacando al pueblo español. Y por tanto, hay que reducir impuestos y hay que suprimir también muchísimos de ellos. Y hay que gastar muchísimo mejor. Eficacia y eficiencia, lo dice el texto constitucional, pero más allá que lo diga el texto constitucional, lo dice el propio sentido común. Y tampoco están rindiendo cuentas por todo esto. Entonces, claro, ver al gobierno sacando pecho cuando tenemos un 25% de paro juvenil en España, cuando la gente no puede emprender su proyecto vital porque no puede alquilar una vivienda. Es decir, que es que hay jóvenes en España que no se puede emancipar, pero es que hay un porcentaje muy elevado que están pagando el 90% de su salario simplemente por una habitación. Y este gobierno saca pecho porque dice que...
1: Y jubilados también, ¿eh? A ver, de...
0: Bueno, claro. Claro. Es que las personas mayores también lo están pasando mal, precisamente en todo este contexto. Bueno.
1: La suma de lo que habéis dicho vosotros dos me recuerda otra frase que creo que cité ayer del refrán en lo castellano, hablando de los votantes del PSOE, que es cornudos y apaleados. Simplemente que se lo miren.
2: En fin, hoy es 29 de abril y hoy se celebra el Día Mundial de las Personas sin Diagnóstico. Es un marco en el que precisamente es especialmente preocupante para las personas con enfermedades raras. Precisamente tenemos conexión con Rosa Elba González. Ella es miembro de la Junta Directiva de FEDER, de la Federación Española de Enfermedades Raras, que está al otro lado de la línea telefónica. Rosa, muy buenas tardes.
3: Buenas tardes a todos.
2: ¿Cuál es el tiempo medio de acceso a un diagnóstico para todas estas personas?
3: Mira, el tiempo medio que tenemos hoy, y estamos muy bien comparado a como estábamos, son 6 años todavía. Ese es el tiempo medio que espera una persona para un diagnóstico. A veces pueden ser décadas, y otros, si hay un poco de suerte, antes. Pero el tiempo medio son 6 años.
2: Es una barbaridad. ¿Cuáles son los problemas a los que se enfrentan en el día a día? Para entender también que esos 6 años pues es un plazo horroroso.
3: Horroroso cuando tenés la enfermedad, porque fíjate que entras en un peregrinaje, es un deambular por los distintos consultorios hasta que encontrés a alguien que se implique y que piense en una rara, por ejemplo. Y pueden pasar muchas cosas en el medio, porque... Es verdad que las raras somos de baja prevalencia, entonces somos desconocidas, no podemos exigir que los médicos sepan de 7.000 enfermedades, pero sí que podemos exigir que por lo menos se impliquen en pensar que puede ser una. Y el 30% de las personas que sufre una enfermedad sin diagnóstico, generalmente son raras, tiene un agravamiento. Ese agravamiento se puede evitar. El peregrinaje puede durar muchísimo tiempo y además te podés morir sin tener una respuesta. Hay fallecimientos. Hay que contar que hay muchas de que son de niños. Hay fallecimiento del afectado antes de tener una respuesta de lo que estás buscando. Por lo tanto, es un tema muy complejo. Hay muchos síntomas afines que pueden confundir y que hay que ir a hacer las cosas como se debe, ¿no? Y tenemos muchos problemas, también tenemos muchos problemas con la falta de equidad. ¿Qué se le pide a las administraciones? Pues que no seamos 17 países, que seamos conscientes de que las comunidades tienen que trabajar de una forma homogénea para que todo el mundo tenga la misma capacidad de acceder. No puede ser que tengas que depender del código postal donde vives. Ya antes eran las comunidades, después eran las provincias, ahora ya es el código postal, ¿no? Depende de quién se implique más o menos, y eso es un problema serio porque el 30% de las personas empeoran con el retraso. Se pueden recibir tratamientos erróneos. O sea, es tan complejo lo que puede pasar que por no atender a la gente, ¿sabes? Por no implicarse. Porque los médicos muchas veces pues no lo piensan y no lo miran, y entonces a veces hasta se puede hacer un tratamiento inadecuado que empeora la enfermedad, además del agravamiento que puede conllevar sola la enfermedad al no hacer nada.

0: no se sabe a qué enfermedad responden, podrían tener un futuro más esperanzador.
1: Absolutamente. Siempre FEDER apuesta por el apoyo a la investigación, puro y duro, porque es lo único que nos puede ayudar en realidad a llegar a la finalidad que necesitamos. Se necesita además coordinación en los equipos médicos, porque las raras, al ser tan de baja prevalencia, tan poquitas, necesitamos casi siempre un equipo multidisciplinar para trabajar. ¿No? No es lo mismo que cuando ya sabes, bueno, es una neurológica, es una cardíaca, es una no sé qué, pues vas a un cardiólogo, pero en estas casi siempre son equipos multidisciplinares y eso es lo que se tiene que pedir, que se puedan tratar en los hospitales con la gente que es necesaria y no que empieces, como decíamos antes, en un deambular, ahora pasamos por el clínico, ahora pasamos por el genetista, ahora vamos por el neurólogo, ahora por el endocrino, ahora por, ¿sabes? Es como que de entrada tendría que haber gente especializada en raras, que no tienen por qué ser todas las mismas raras, ¿sabes? Pero que gente que sea afín a lo que la persona necesita, con un equipo que la atienda el equipo. Porque si no, lo que te pasa es que vas a un consultorio y de ahí a otro y de ahí a otro y cada uno que te recibe no sabe de lo que estamos hablando y no tiene idea de lo que pensó el anterior. Entonces, es un no parar de conseguir a alguien hasta que se hace la luz y aparece gente que se dedica a verte, ¿no? Con lo que pedimos todos. Pero bueno, se hace muy difícil porque...
0: Pues por nuestra parte, Rosa, todo lo que sea necesario para conseguir visibilizar la realidad que sufren miles de personas. Gracias por atender a nuestra llamada. Un fuerte abrazo.
1: Te quería decir una frasecita nada más.
0: Adelante.
1: El diagnóstico, cuando nos lo dan, no lo es todo. Ahí empieza el resto. Pero sí que lo cambia todo.
0: Gracias,
1: Rosa.
0: Y eso es
1: lo que tenemos que conseguir.
0: Me voy rápidamente porque nos queda menos de un minuto.
1: Gracias.
0: Gracias. Nos queda menos de un minuto, exactamente 30 segundos, para que Natalia nos cuente la última hora del Tribunal Supremo.
2: Última hora, Alba, pasa porque en estos momentos la declaración de Víctor Daldama se centra en esa compra de mascarillas. Asegura que durante la pandemia se reunió con José Luis Ábalos y que el exministro llegó a calificar como un verdadero marrón el hecho de tener que suministrar estas mascarillas y cómo le llama la atención que en un primer momento era una partida de 4 millones de euros y de repente tanto Koldo García como Ábalos decidieron aumentarla hasta 8 millones de euros. Está previsto que en los próximos minutos se haga un receso para la comida y ya a partir de las 3 y media de la tarde se retome este juicio con las declaraciones de Koldo García y José Luis Ábalos.
0: Es Natalia, el resto de la información la podrán seguir en directo esta tarde con la redacción abierta de Xavier Horcajo con el mejor de los análisis, también en nuestras redes sociales y aquí les esperamos mañana a las 12 para seguir dando caña. Que pasen un feliz miércoles. Adiós.

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1: 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Ponemos la lupa sobre diversos temas que afectan a la sociedad y que no siempre se encuentran en las portadas de los medios de comunicación, ya sea ciencia, política, tecnología o problemas sociales. Siempre con las cifras en la mano. Arrancamos. Hay cosas que damos por hecho, detalles a los que estamos más que acostumbrados y asuntos a los que ya no les prestamos atención. Dentro de estas definiciones, aunque no se lo esperen, están las capitales. Todos estamos más que acostumbrados a decir que la capital de España es Madrid. Y aunque todos hemos vivido con ello, no siempre ha sido así. Antes de Madrid hubo otras ciudades con ese mismo título. Unas ciudades que vamos a analizar a lo largo de este programa y sobre todo las razones por las que la capital de nuestro país ha ido cambiando en varias ocasiones. La capitalidad es la cualidad del núcleo de población en el que tiene su sede los órganos que representan la colectividad territorial y que, por tanto, son los que ejercen el poder. En España, como decimos, la capital es Madrid, pero cada comunidad autónoma tiene a su vez la suya propia. Para contar la historia de las capitales de España hay que empezar mencionando al Reino de Toledo. Fue fundado tras la derrota de los visigodos en el año 507, cuando la península abrazó a la fe cristiana. Se cree que la ciudad llegó a albergar hasta 50.000 personas, las cuales

0: Vivieron en una época de gran prosperidad. Sin embargo, la invasión musulmana de la península ibérica en el año 711 puso fin a este reino visigodo. Posteriormente, la capitalidad pasó a Córdoba.
1: Córdoba fue elegida como capital en el año 756 d.C., cuando Abderramán I huyó del califato de Damasco y fundó el Emirato Independiente del Al-Ándalus. Su estratégica ubicación y su creciente importancia política y cultural hicieron de la ciudad el lugar ideal para el gobierno. Córdoba contaba con una economía fuerte. Era un centro de comercio, agricultura y artesanía, lo que le permitía sostener una administración central eficiente. Además, se realizaron importantes inversiones en infraestructura, como la construcción de la mezquita Al-Hama y el Alcázar, lo que refleja una economía sólida y en expansión. Durante el periodo del Emirato Omeya, la ciudad estuvo gobernada por varios emires, desde Abderramán I hasta llegar a Abderramán III, quien se proclamó califa en el 929 d.C., dando inicio al Califato de Córdoba, que comprendió desde la misma fecha hasta el año 1031 d.C. Con el tiempo, la capitalidad de Córdoba comenzó a perder sentido debido a la fragmentación del poder y la aparición de otros centros regionales más influyentes, y la crisis del siglo XI. Finalmente, tras la disolución del califato en 1031, Córdoba dejó de ser capital política. Así, la ciudad no solo fue un núcleo administrativo, sino también un símbolo de poder y riqueza del Al-Ándalus, dejando un legado que aún hoy se refleja en su arquitectura, sus bibliotecas y su historia.
0: En esta etapa, la ciudad de Córdoba aún presume de tener varios monumentos: la Mezquita Catedral, Medina Zahara, el Templo Romano, el Alcázar de los Reyes Católicos o la Torre de la Calahorra son solo algunos ejemplos que, a pesar de los años, siguen en pie y son visitados por miles de turistas anualmente. Barcelona, por otro lado, fue la primera sede regia visigoda, aunque era conocida como Barcino. Esta elección se produjo porque en aquella época era una ciudad fortificada y con una ubicación muy estratégica. Se convirtió así en un centro de poder muy importante. Aunque quedan pocos restos visibles de la época, hay que destacar, por ejemplo, los capiteles visigodos reutilizados en la entrada de la iglesia de San Pau del Camp. Sin embargo, los restos de la ciudad visigoda se encuentran sobre todo bajo tierra, aunque eso sí, algunos de ellos se pueden visitar en el Museo de Historia. La siguiente capital que estuvo en nuestro país seguro que sorprende mucho. Tenemos que hablar de Cangas de Onís, la primera capital del Reino de Asturias. Recordemos que fue en Covadonga donde se inició la Reconquista y de ahí que este pueblo se conociese como Asturum Regnum. Es el único pueblo que ha sido capital de nuestro país en algún momento de nuestra historia. De él destacan a día de hoy los Picos Europa, el río Sella y un monasterio declarado Monumento Nacional. Desde el año 1601 hasta el 1606, la capital se trasladó a Valladolid. Se convirtió así en una ciudad referente. Fue el duque de Lerma quien tomó la decisión de trasladar la corte a esta ciudad de Castilla y León. Y de Valladolid pasamos a Sevilla, la actual capital de Andalucía y que una vez en la historia fue también capital de España. Ostentó este título entre 1808 y 1810. Por aquel entonces, el territorio español estaba invadido por tropas francesas y Sevilla era una de las pocas ciudades que luchó con más fuerza ante esa invasión. En diciembre del año 1808, el conde Floridablanca convocó a la Junta Central para convertir al Real Alcázar en la sede de la capital. Sin embargo, esto acabó a los dos años porque a Sevilla no le quedó más opción que entregarse a las tropas de Napoleón. Y no hay que moverse a Andalucía para encontrarse con otra de las ciudades capital de España, Cádiz. No solo es la urbe más antigua de España, sino también de toda Europa. Y es que tras lo ocurrido en Sevilla con las tropas de Napoleón, Cádiz pasó a tener el título de capital, algo que duró tres años, desde 1810 hasta 1813. Justo en ese periodo fue cuando se proclamó la Constitución Española de 1812, conocida popularmente como la Pepa. Años después, desde noviembre de 1936 hasta octubre de 1937, la capitalidad pasó a Valencia. Y es que a principios del 36 las tropas franquistas empezaron a acercarse a Madrid, por lo que el Consejo de Ministros aprobó quitarle la capitalidad para dársela a esta ciudad valenciana. Una decisión que se tomó de un día para otro, sin preparar prácticamente nada. Por ello se eligió como sede de las Cortes el Palacio de los Borja, un edificio muy característico a día de hoy de esta ciudad. Burgos también figura en esta lista, al haber sido la capital de España desde el 1 de abril de 1939 hasta el 18 de octubre de ese mismo año. Fue así la capital de España con el periodo de tiempo más corto de toda la historia. Pero durante algunos de esos años la capital también fue Madrid, una metrópoli que a día de hoy lo sigue siendo.
2: Desde 1561, Madrid ha sido la capital de España, a excepción de los periodos en los que, por cuestiones estratégicas o de conflictos bélicos, la capitalidad pasó a otras ciudades. Fue Felipe II el que eligió Madrid como capital de España. Pero, ¿por qué esta ciudad y no otra? La decisión de trasladar la corte a Madrid marcó un hito en la historia, no solo de esta ciudad, sino de todo el país. Recordemos que, antes de esta decisión, la capitalidad había estado cambiando, siendo algo itinerante y moviéndose entre ciudades como Valladolid o Toledo. La principal razón fue la necesidad de establecer una ciudad capital que perdurase y que no fuese cambiando con el paso de los años. Se eligió Madrid por diferentes razones. Una de ellas fue por la centralidad geográfica, ya que se encuentra justo en el centro de la península. Esto facilitaba la comunicación y la administración con el resto de regiones. Además, al entonces rey Felipe II le gustaba cazar y las localidades rodeadas de bosques, algo que Madrid tenía. Por otro lado, la seguridad estaba bastante garantizada en aquella época. Y es que, a diferencia de ciudades como Sevilla o Barcelona, que estaban más expuestas a ataques por mar o río, Madrid se encontraba en el interior, lo que hacía ver que estaba más resguardada. Además, era una ciudad que carecía de obispo, por lo que no tenía esa influencia eclesiástica que sí existía, por ejemplo, en Toledo. Entraba también en juego la ausencia de grandes linajes nobles cercanos al rey, lo que le aseguraba su permanencia en el trono. Otro de los grandes aspectos de esta decisión residió, aunque no lo crean, en el amor. Isabel de Valois, tercera esposa de Felipe II, prefería Madrid antes que cualquier otra ciudad de España, por lo que en la decisión del monarca también influyó la opinión de su mujer. Una decisión que transformó la ciudad por completo. El Real Alcázar se convirtió en la residencia permanente de la familia real. La nueva condición de capital impulsó un fuerte crecimiento demográfico. Antes de convertirse en capital, Madrid tenía unos 30.000 habitantes, cifra que aumentó a 100.000 ciudadanos a finales del siglo, alcanzando incluso el 500.000 durante el siglo XIX.
0: Todas estas han sido las capitales de España a lo largo de la historia, algo que actualmente nadie cree que cambie. Pero ¿se han preguntado alguna vez qué tiene que tener una ciudad para ser elegida capital de un país?
3: ¿Alguna vez se han preguntado por qué una ciudad es la capital de un país? No siempre se elige por tener más habitantes o por ser la más famosa. Detrás de cada capital hay una historia, motivos políticos e incluso es una cuestión de estrategia. Por ejemplo, Ciudad de México fue la capital desde tiempos del Imperio Azteca, cuando se llamaba Tenochtitlán. Su posición central y su peso cultural la mantuvieron como el corazón político del país tras la independencia. En cambio, Brasil decidió empezar de cero. En 1960 inauguró Brasilia, una ciudad nueva en el centro del país para fomentar el desarrollo del interior y alejar el poder del litoral. Tiene más de 3 millones de habitantes y es un símbolo de modernidad. Algo parecido pasó en Australia. Como Sydney y Melbourne competían por ser la capital, se creó una ciudad intermedia, Canberra, diseñada solo para gobernar. Y en Nigeria la capital se movió de la costa de Abuja en 1991 para pasar a Lagos, a una zona más central y neutral. Pero atención, algunos países tienen más de una capital. En Bolivia, Sucre es la capital constitucional mientras La Paz concentra el gobierno. Y en Sudáfrica el poder está dividido entre Pretoria, Ciudad del Cabo y Bloemfontein. Tres capitales para un solo país. Como vemos, la capital de un país no siempre es la ciudad más grande. Se elige por historia, estrategia, equilibrio y simbolismo. Porque al final la capital no solo marca dónde se gobierna, sino cómo un país se entiende a sí mismo.
0: Como hemos visto a lo largo de este programa, la capital de España ha ido mucho más allá de Madrid. Desde Cangas de Onís hasta Córdoba, todas estas ciudades guardan en sus calles, monumentos y edificios mucha historia. Una historia que nos une y que nos recuerda las distintas etapas por las que pasó nuestro país. Desde guerra hasta invasiones, todo ello marcó el camino de todos y todos debemos seguir marcando el camino de España. Nosotros seguiremos analizando estos datos y muchos más en otro programa. Recordad mirar siempre con lupa cualquier cifra o problema social porque muchas veces los datos reflejan una realidad silenciada. Nos vemos en otro programa de La Lupa.

0: 7 de la mañana, 6 de la mañana en Canarias, en este viernes 1 de mayo de 2026. ¿Qué tal están? ¿Ya se han levantado? ¿Sí? Pues venga. ¿Qué les parece si desayunamos juntos en este día del trabajo? Bienvenidos a Mañanas en Libertad.
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0: A partir de las 8:30 tendremos nuestra tertulia de lujo de hoy con don Borja Montoro y don Roberto Granda. 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Buscan ustedes la cuenta de Radio Libertad y ahí estamos dando la lata. 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Nosotros del gobierno no vamos a tener nunca ninguna ayuda, pero de muchísima gente que quiere que en este país haya voces que sigan diciendo las cosas como son, pues sí que tenemos ayuda. Por ejemplo, don Rafael García Avino, valenciano, que de vez en cuando pues nos ayuda con sus donaciones al Club de Amigos del Toro TV y de la Fundación Periodismo y Libertad. Muchísimas gracias, don Rafael, por hacer posible que lleguemos cada día a más gente. Buenos días, doña Carmen Carbonell.
1: ¿Qué tal, don Luis? Muy buenos días
0: aquí
1: a todos.
0: Trabajando en el Día del Trabajo.
1: De hecho, usted ha perdido una fantástica oportunidad de empezar este programa con el grito de guerra sindical de A las Mariscadas,
0: sí,
1: que
0: señor.
1: Es el grito de guerra que toca en este día 1 de mayo. Y por ahí va la pregunta también que lanzamos en esta libre encuesta. Estamos muy preocupados porque sabe usted que con esto del petróleo bloqueado en Hormuz que viene de Irán, están subiendo los combustibles, está subiendo en algunos casos el precio del pescado en las lonjas y especialmente del marisco. Hoy día 1 de mayo pues se deben distribuir cantidades ingentes en los sindicatos, como es tradicional. Yo le diría que casi al nivel de la propia Navidad, porque es un día muy importante para todos ellos, sobre todo para festejar, por ejemplo, todas las ayudas públicas que perciben de la Administración Central. Así que por ahí va la pregunta de nuestra encuesta. En el Día del Trabajo, ¿qué cree usted que habría que hacer con las subvenciones públicas a los sindicatos? Nos estamos acordando, por ejemplo, de UGT y Comisiones Obreras, que lo están pasando muy mal teniendo en cuenta que tienen que pagarse las mariscadas. En fin, las opciones son cuatro. La primera, aumentar. La segunda, mantenerla. La tercera, reducirlas. Y la cuarta, eliminarlas. ¿Qué hacemos con las ayudas públicas a los sindicatos, señores? Voten en nuestra encuesta.
0: Bueno, estoy expectante por ver cuál es el resultado de esta encuesta, que seguro que estará muy reñido.
1: ¿Tendrán que dejar las ostras y cambiarlas por mejillones? ¿Se podrán permitir la langosta este año? Bueno, pues esta es la pregunta que lanzamos hoy a la audiencia.
0: Bueno, pues pueden ustedes participar a través de YouTube, que dicen los millennials. Yo digo YouTube y me fumo un puro.
1: Le ha sonado incluso francés, YouTube.
0: Y pueden participar a través de Twitter, X, que lo llama todo el mundo, incluyendo doña Carmen Carbonell. Yo
1: sí
0: soy un tradicional, yo lo sigo llamando Twitter. Es como cuando cambiaron en Madrid, en el callejero, no sé si fue Tierno Galván, la calle Ortega y Gasset, que pasó a llamar la calle Lista.
1: Alberto Lista. Y todo el mundo la sigue llamando así, ¿no? Lo de sí. Lista. Por lo menos hay una parada de metro. La de Lista.
0: Pues no sé, yo seguí mucho tiempo llamándola Ortega y Gasset.
1: Es que Ortega y Gasset es como se llama ahora. Ortega y Gasset, y antes se llamaba Lista, Alberto Lista.
0: ¿Ahora se llama Ortega y Gasset?
1: Sí, sí, Ortega y Gasset. Ve, es que, don Luis, esto es muy lioso.
0: Se lo habían cambiado de Ortega y Gasset a Lista.
1: Esto es como lo del callejero que va cambiando cada quien.
0: Yo lo seguía llamando Lista cuando lo llamaron. Eso.
1: Exacto.
0: ¿Y quién era Alberto Lista?
1: Alberto Lista, el célebre periodista, fundador de, pues le diría, que la primera revista de pensamiento que hubo en nuestro país.
0: ¿El Pensamiento Navarro?
1: No, eso es una ironía, don Luis. Lo de Pensamiento y Navarro, además.
0: Bueno, pues lo dicho, pueden participar a través de Twitter o a través de YouTube. Vamos con las noticias de las 7.
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1: Comenzamos el repaso a las noticias en este 1 de mayo hablándoles de la transferencia de competencias a las comunidades autónomas como las cárceles que ahora gestiona directamente el gobierno vasco. Pues bien, el gobierno vasco ha concedido la semilibertad a dos presos de ETA. Se trata de Juan Carlos Iglesias Chouza, alias Gaddafi, y Eneko Jogeascoechea Arronategui, apenas un año después de que la Audiencia Nacional revocara esta misma medida. Esta nueva excarcelación de presos se produce tan solo unos días después de que un juez cuestionara duramente la aplicación de estos beneficios penitenciarios en otros casos similares, como el de la dirigente de ETA, Amboto, a la que finalmente se le ha retirado el tercer grado. Ambos reclusos habían sido clasificados anteriormente en el tercer grado por el Ejecutivo Autonómico, pero la Fiscalía recurrió y el juez de Vigilancia Penitenciaria anuló la medida por considerarla precipitada. Pues bien, ahora el gobierno vasco vuelve a concederles la semilibertad que les permitirá acudir a prisión solo para dormir entre semana y siempre que el Ministerio Público no vuelva a oponerse. El colectivo de víctimas del terrorismo ha criticado con dureza esta decisión, que califica de fraudulenta, y ha pedido a la Fiscalía que recurra de nuevo.
0: Cuando revocaron la semilibertad de Amboto, pues ya les dije que me parecía una noticia buena, pero no suficientemente buena, porque creía que era pues simplemente un caramelito que se daba a una opinión pública indignada para luego seguir liberando a otros etarras. Y efectivamente, pues no hemos tenido que esperar mucho tiempo. Ya otros dos terroristas de ETA gozan de semilibertad gracias a esa transferencia de las competencias penitenciarias pavimentada en tiempos de Rajoy y materializada al final en tiempos de Sánchez. Mira que hubo oportunidad para detener toda esta ignominia cuando los españoles le dieron una mayoría absoluta a Rajoy. Pues no. Decidió no hacer nada con esa mayoría absoluta y avalar el proceso de rendición ante ETA. Y al final, pues de aquellos polvos, estos lodos. Y vemos cómo van saliendo uno a uno asquerosos asesinos, algunos con más de una docena de asesinatos a sus espaldas, gracias a que ahora el gobierno vasco tiene las competencias penitenciarias para lo que avisamos en su día que se le concedían esas competencias, para el poner en la calle a todos los etarras. Mirando hacia atrás, pues la verdad es que de todos los personajes siniestros que han colaborado en esta auténtica rendición ante ETA, en este premio al terrorismo, de todos los personajes siniestros que han colaborado, creo que los que más asquito me dan son los que se empeñaban en venderle a la opinión pública indignada por las cesiones ante ETA la mandanga de lo importante es el relato, porque lo que va a quedar en el relato es que ETA era una banda terrorista asquerosa. Pues al final, ni relato ni leches. Lo han ganado todo. Ahora viven de los presupuestos públicos, mucho de cargarse a un juez en un caso que quieren controlar. Escuchen.
1: Les traemos ahora una noticia que publica OK Diario, porque el juez encargado de la causa del DAO de la policía ha pasado a estar en el centro de la polémica tras una campaña de críticas lanzadas desde sectores políticos y mediáticos de la izquierda. Los ataques se centran en unas declaraciones realizadas por el magistrado en una conferencia en el Colegio de la Abogacía de Madrid el pasado mes de febrero. En esa charla, difundida semanas después, el juez reflexionaba sobre la aplicación práctica de la legislación de violencia de género, con comentarios que han sido calificados de machistas por distintas organizaciones y por responsables responsables políticos. La propia ministra de Igualdad, desde el Senado, ha cuestionado públicamente que este juez continúe al frente de una jurisdicción vinculada a la protección de las mujeres. De momento, el Consejo General del Poder Judicial ha abierto diligencias informativas para analizar las manifestaciones del juez, aunque fuentes judiciales recuerdan que las declaraciones se produjeron en un foro académico.
0: ¿Y qué fue lo que dijo el juez? Que está intentando utilizar a la izquierda, pues dijo algo muy simple, que existen bufetes de abogados, existen abogados que directamente presentan denuncias que saben que son falsas, porque como sale gratis, como nadie paga por esas denuncias falsas que se presentan para presionar a maridos en casos de divorcio, etcétera, etcétera, pues entonces, si está ahí esa herramienta a tu disposición, la usas. ¿Ve? Eso es algo que es absolutamente cierto. Eso está sucediendo de manera cotidiana y nadie toma medidas para evitar esa utilización fraudulenta de las leyes de género con el fin de presionar a los maridos en cualquier disputa matrimonial. ¿Qué tiene eso de escandaloso? Pues no tiene nada de escandaloso, es una constatación de la realidad. De hecho, en esa misma charla, el juez pues señaló otras deficiencias de las leyes de género que perjudican a las mujeres, como por ejemplo el hecho de que no se considere a la mujer como perjudicada cuando el marido no paga la pensión de alimentación a sus hijos. Decía el juez en esa charla que es injusto que ahí no se considere perjudicado solo a los hijos, porque lo que sucede en esos casos es que es la mujer la que tiene que poner el dinero que el marido no está poniendo. Es decir, el juez analizaba los fallos de las leyes de género en su formato actual y no decía nada que no fuera cierto. Lo de menos es lo de la charla, realmente eso es la excusa. Aquí, ¿qué es lo que parece? Pues que como es el juez al que le ha tocado el tema de la agresión sexual del exdirector adjunto operativo, pues entonces han rebuscado a ver qué podían encontrar y qué podían manipular para lincharle públicamente y forzarle a irse o justificar una sustitución. Bueno, pues habrá que seguir el caso para evitar que el Partido Socialista controle otro caso judicial más. Es espectacular cómo se mueven. Oiga, en el caso de la Dana, fíjense la jugada que hicieron. Qué casualidad que le tocó a una señora empeñada en explicarnos con quién comió mazón en vez de por qué murió tanta gente. En el caso de Adamuz, pues caramba, empieza a oler un poquito mal. Esa noticia de que dos de los tres peritos nombrados por la juez han trabajado para...

0: para las empresas que se encargaron de renovar el tramo de Adamuz, pues hombre, no invita a pensar mucho en la imparcialidad de la investigación. En el caso del apagón, ¿qué les voy a decir? Ha pasado ya un año. El plazo de prescripción del homicidio por imprudencia son 5 años. Y aquí siguen pasando el tiempo y no sale del cajón en el Tribunal Supremo la denuncia por homicidio por imprudencia contra quienes fueran responsables del apagón. Y aquí en lo del ex director adjunto operativo de la policía, asistimos a una campaña de linchamiento porque vaya, debe de haberle tocado a un juez que no tienen controlado. Bueno, Axel Springer es una empresa del mundo editorial, una empresa de origen alemán, que posee numerosos medios de comunicación, algunos de ellos de importancia, como por ejemplo Político, que es pues el medio más leído entre los círculos bruselianos. Un medio, pues hombre, claramente progre. Bueno, pues el consejero delegado de Axel Springer acaba de lanzarle un aviso a los trabajadores de, a los periodistas de Político. Hay ciertas líneas rojas que no se pueden traspasar. Y a quien no le guste, ahí está la puerta. Escuchen.
1: El consejero delegado del grupo de comunicación Axel Springer, Matthias Döpfner, ha hecho una valiente declaración a sus empleados en apoyo al Estado de Israel. El empresario invita a aquellos empleados que no estén de acuerdo con la libertad de expresión que abandonen la empresa. Así consta en unas grabaciones en las que el directivo responde a las críticas recibidas por el uso de la revista llamada Político para publicar artículos de opinión firmados por él mismo en los que se defendía a Israel. Y es que el grupo de comunicación Axel Springer, propietario de Político desde el año 2021, defiende unos principios fundamentales que incluyen el apoyo a Israel, a la OTAN, la democracia liberal y la lucha contra el antisemitismo. El propio CEO de la compañía explicó que esos valores son públicos y que no son negociables, y se enfrentó a las quejas de empleados que le acusaban de promover una agenda política. En la reunión, el CEO insistió en que seguirá escribiendo artículos de opinión y negó que con eso se condicione la línea editorial de este medio de comunicación.
0: Evidentemente, la línea editorial de cualquier medio de comunicación pues depende de la propiedad. ¿Saben cuándo lo aprendí yo? Pues cuando se empezó en Twitter a censurar a las cuentas de todos aquellos que decían cosas que molestaban a los progres. Entonces, cuando algunos nos quejamos en las redes, la contestación invariable fue que, pues si no te gusta, te vas y te montas otra red. Porque es un medio privado, Twitter, y por tanto, los que lo poseen tienen derecho a poner las reglas que les dé la gana. Bueno, pues nada, los que poseen los medios de comunicación dicen los progres que tienen derecho a poner las reglas que les dé la gana. Bueno, pues vamos a jugar todos con el mismo sistema, todos con las mismas reglas. Y el dueño de medios de comunicación como Político pues ha dicho que bueno, que cada periodista puede tener sus ideas, pero que la línea editorial del medio, la línea editorial del grupo, es defender el derecho a existir de Israel. Y a quien no le guste, pues que se vaya y se monte otro medio de comunicación. Tan simple como eso, ¿verdad? Digo yo que es lo correcto. Es lo que los progres han implementado allí donde han logrado controlar algo. Con lo cual, pues nada, o todos moros o todos cristianos. Si las reglas son unas para imponer líneas editoriales progres en medios de comunicación online, medios de comunicación escritos, televisiones, radios, redes sociales, pues entonces esas mismas reglas valdrán para imponer líneas editoriales no progres en todos esos mismos tipos de medios. se acabó la época, ya lo he dicho muchas veces, argumental. No estamos en una pelea argumental. Los progres saben que lo que defienden es basura. Los argumentos, pues, no pasan de ser excusas. Lo que hay que ir es a conseguir que no puedan continuar con su objetivo de llevar a Occidente al abismo. Y eso implica plantarse allí donde hay que plantarse. Cada periodista puede tener las ideas que quiera. Ahora, defender la violencia, no. Ahí está la puerta. Negar a Israel el derecho a existir, ahí está la puerta. La democracia exige respeto a una serie de planteamientos básicos. Y esos planteamientos básicos, pues, dictan una serie de conclusiones. Por ejemplo, en una guerra iniciada por unos canallas el 7 de octubre, entrando a saco en Israel, violando a mujeres, asesinando a familias completas a sangre fría, en una guerra iniciada de esa manera, está claro que el malo es el que inicia la guerra de esa manera, nunca el que se defiende. Eso no es ni de derechas ni de izquierdas, es simplemente humanidad. Yo no quiero vivir en un mundo donde alguien pueda hacer lo que se hizo el 7 de octubre por parte de Hamas contra Israel sin ser a continuación barrido de la faz de la tierra. Y me parece estupendo que el consejero delegado de Axel Springer deje claras las cosas a los periodistas que trabajan en sus medios. Durante muchísimo tiempo en el mundo del periodismo se ha instalado la idea de que se puede reprimir, censurar, despedir, acallar a todos los periodistas no progres y no pasa nada. Con lo cual, claro, los periodistas que se incorporan al mercado saben perfectamente desde hace décadas que, como se te ocurra no ser progre, estás muerto. Si eres progre, puedes progresar. Bueno, pues ya es hora de que quienes han implantado ese régimen de terror dentro del mundo del periodismo reciban el mensaje contrario. Si defiendes ciertas cosas, te vas a la calle. Bueno, en Brasil parece que está cambiando el panorama un poquito. Parece que Brasil también va camino de la liberación del yugo progre. Y se le acumulan las malas noticias a Lula, ese señor que fue encarcelado por ladrón y a quien su amigo o aliado Alexandre de Moraes desde el Tribunal Supremo brasileño excarceló para luego organizar unas elecciones donde le montaron un rollo muy raro a Bolsonaro, hacerse con el poder y empezar a machacar a la oposición, censurando diputados de la oposición, obligando a las redes sociales a tirarles sus cuentas abajo, etcétera, etcétera. Bueno, pues parece que todo eso se va a acabar también. Escuchen.
1: El Senado de Brasil ha asestado un duro varapalo al político, al presidente Luis Ignacio Lula da Silva al bloquear su candidato para el Tribunal Supremo. Es la primera vez en más de 130 años que la Cámara Alta rechaza un nombramiento para la Corte, un hecho sin precedentes en la historia reciente de Brasil. El candidato propuesto por Lula da Silva era procurador general Jorge Messias, estrecho colaborador del presidente brasileño, que iba a sustituir al magistrado Luis Roberto Barroso. Este bloqueo mantiene al Tribunal Supremo brasileño funcionando con una vacante libre. El rechazo obliga a Lula da Silva a proponer un nuevo nombre que deberá someterse de nuevo al mismo procedimiento parlamentario, lo que subraya la magnitud del golpe político para el presidente a pocos meses de las elecciones.
0: Bueno, pues a pocos meses de las elecciones se le acumulan los problemas a Lula. Esto que ha pasado de que sea rechazado el candidato que Lula, el presidente brasileño, había propuesto para el Tribunal Supremo, no había pasado en 132 años. Primera vez que se produce ese rechazo, pero no es el único palo. Resulta que el Congreso aprobó una ley para corregir los evidentes, ¿cómo diría yo?, juegos legales no demasiado éticos que se usaron para encarcelar al anterior presidente de Brasil, Bolsonaro. El Congreso aprobó que se le rebajaran las penas. Lula vetó eso que el Congreso había aprobado como ley, y ahora el Congreso ha pasado por encima del veto de Lula, porque tiene esa facultad, y ha confirmado esa ley que Lula quería parar. Pero quizá lo que más le duela a Lula es el tercero de los varapalos que ha recibido en estos días. Por primera vez, el hijo de Bolsonaro, Flavio Bolsonaro, se ha puesto por delante en las encuestas de Lula de cara a la elección presidencial, que es dentro de poco, y está con una ventaja de 5 puntos. Así que, bueno, no es seguro, pero parece que a lo mejor Brasil se decanta también, como ya se han decantado tantos países en el continente americano, por la libertad. Bueno, vamos con la noticia de interés general del Banco de Santander. Noticia que, como siempre, bueno, no como siempre, pero hoy nos trae don Eric Gutiérrez.
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3: La primera luna llena de mayo llega hoy y se perfila como una de las citas astronómicas más destacadas de la primavera. Es la llamada luna de las flores, un nombre que hace referencia a la abundante floración típica de esta época en el hemisferio norte. Según el calendario del Instituto Geográfico Nacional, el momento exacto del plenilunio será a las 7:23 de la noche en la España peninsular y Baleares a las 6:23. Perdón, en Canarias también será a las 6:23. Aún así, el mejor momento para observarla será una hora más tarde. A esa hora todavía habrá luz diurna en gran parte del país, por lo que la luna se apreciará mejor tras la puesta de sol, cuando ya sea visible en un cielo más oscuro y haya ganado altura sobre el horizonte.
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0: Siete treinta minutos, 6:30 en las Islas Canarias. Don Eric Gutiérrez, ¿qué tal está usted?
3: Muy bien, don Luis.
0: ¿Vamos a tener Deportes en Libertad luego a las 10:10?
3: Por supuesto que vamos a tener Deportes
0: en Libertad. Porque en el Día del Trabajo hay que conmemorarlo trabajando, hombre.
3: Hombre, y hay que hablar de esa victoria del Rayo ayer en Conference League. Impresionante victoria del equipo español.
0: Sí, señor, sí, señor. Muy bien el Rayo, manteniendo alto el pabellón de los equipos españoles. Bueno, vamos con las noticias de las 7:30.
3: La fiscal general Teresa Pera Mató propondrá al gobierno un total de 22 nombramientos, entre los que destaca el de María Isabel Martínez López como nueva fiscal superior de la Comunidad de Madrid. Martínez López sustituirá a Almudena Lastra, quien señaló a Álvaro García Ortiz como responsable de la filtración de correos relacionados con la pareja de la presidenta madrileña Isabel Díaz Ayuso. Por estos hechos, García Ortiz fue condenado por el Tribunal Supremo a 2 años de inhabilitación. Asimismo, Pilar Fernández Pérez, pareja del ex jefe del Ministerio Público, será nombrada número 2 de la Fiscalía en Galicia, pese a que otros 6 tres aspirantes la precedían en el escalafón. Estos nombramientos fueron debatidos ayer en el Consejo Fiscal, órgano de carácter consultivo cuyas decisiones no son vinculantes. La reunión se celebró con su actual composición a la espera de las próximas elecciones internas. El órgano está integrado por tres miembros natos, entre ellos Pere Amato, seis representantes de la Asociación de Fiscales, dos de la Unión Progresista de Fiscales y uno de la Asociación Profesional e Independiente de Fiscales. Esta última personada como acusación popular en la causa contra García Ortiz.
0: Bueno, pues ya tenemos a una fiscal general progre purgando a los que a los progres les molestan. Se carga a la fiscal que criticó al delincuente García Ortiz, a la fiscal que declaró en el juicio contra el delincuente García Ortiz, y pone a gente afín, les asciende, les nombra para puestos. Y eso a pesar de que toda esta gentucilla no representa a nadie en la carrera fiscal, porque la asociación esta de fiscales progresistas no es, creo, más que un 10% de la carrera. De hecho, pues antes eran más, pero se han ido yendo ante la deriva tan servil, tan brutal de esa asociación, que estuvo presidida por el delincuente García Ortiz. De hecho, la fiscal de Madrid, purgada ahora por la fiscal general Pere Amato, estaba en la Asociación Progresista de Fiscales en tiempos, como también lo estaba Javier Zaragoza. Ellos dos y algunos otros se fueron de la asociación en vista de que García Ortiz la había convertido en una mera de correa de transmisión, no ya del PSOE, sino de Pedro Sánchez. Bueno, pues ¿qué quieren que les diga? Del enemigo, el consejo, lo que hay que hacer es exactamente purgar a todos los fiscales serviles del sanchismo en cuanto se tenga la oportunidad, es decir, en cuanto haya un cambio de gobierno, respetando las normas que existan para ello, pero vamos, sin contemplaciones. Nadie que haya puesto a la fiscalía al servicio del jefe de los corruptos, Pedro Sánchez, puede continuar un minuto desempeñando cargos de relevancia. Evidentemente, el que es fiscal de carrera, pues seguirá siendo fiscal de carrera, pero hay que echarles de todo organismo que tenga algo que decir. Es decir, hay que hacer con ellos exactamente lo que ellos, siendo una ínfima minoría, hacen con el resto de la carrera fiscal. Además, hay que decírselo de antemano. El nuevo gobierno os pedirá cuentas y tendréis que darlas. Bueno, ayer declaración de, no sé si Koldo o León Tolstoy, un señor con unas barbas así enormemente largas, se sentó en el banquillo de los acusados y empezó a responder a las preguntas de quien a él le pareció, porque se negó a responder preguntas, por ejemplo, de la acusación popular. Y pues hubo sorpresa, porque nadie sabía muy bien cuál era el enfoque que iba a dar Koldo a sus declaraciones. Y de hecho, pues meses pasados se había especulado mucho con su distanciamiento respecto de Ábalos. Nada de nada. Koldo y Ábalos van coordinados al juicio para exculparse mutuamente, echarle toda la responsabilidad al Dama, exculpar a Pedro Sánchez. Y aún así, a Koldo ayer, pues, hombre, parece que se le escapó un dardo contra el PSOE. Escuchen.
3: El Tribunal Supremo vivió ayer una jornada clave en la evolución del denominado caso Mascarillas, con una sesión que puede marcar un punto de inflexión en la causa. Por primera vez, la Sala de Plenos del Alto Tribunal acogió la comparecencia de Koldo García Izaguirre, tras semanas de declaraciones de testigos, peritos, funcionarios, altos cargos y agentes de la UCO. Durante un interrogatorio de cerca de 8 horas, Koldo afirmó haber recibido billetes de 500 euros procedentes del Partido Socialista.
7: La pregunta es, ¿usted ha recibido el metálico de todos los documentos que constan ahí?
8: Sí.
7: Bien. Usted sabe...

0: si esos ingresos que usted ha recibido han sido declarados o no declarados?
1: No.
0: No lo sabe. Todos esos gastos que constan ahí, perdón, todos esos ingresos que constan ahí acreditados, ¿los recibió usted en metálico?
1: Sí.
0: ¿En ese metálico había billetes de 50, de 20, de 100, de 500?
1: De todo.
0: De todo. Sin embargo, el Partido Socialista ha aportado un certificado del año 2024, si no recuerdo mal, que dice que no había billetes de 500, no ha aportado los anteriores. Usted nos afirma aquí con rotundidad que recibió billetes de 500 como reembolso a esos gastos, anticipo de gastos, reembolsos y dietas.
1: Algunos sí.
0: Algunos sí.
1: No todos.
0: ¿Por qué dice que algunos eran en billetes de 500 y en otros no? Porque unos sí y otros no.
1: Claro. Bien.
0: Consta en las actuaciones un mensaje en el que usted le dice a una persona que por razón de su cargo le daban una o dos chistorras al mes. Uh-huh. Una o dos chistorras al mes se está refiriendo a billetes de 500, ¿cierto?
1: Sí.
2: Según explicó, estos pagos correspondían a reintegros de gastos por trabajos realizados en la Secretaría de Organización del Partido, donde no ocupaba cargo orgánico, y por gestiones en el Ministerio en favor de José, en alusión a José Luis Ábalos. En su declaración también sostuvo que la principal preocupación de Ábalos durante la pandemia era garantizar la llegada de material sanitario.
1: Necesitamos conseguir material sanitario, y es lo único que le preocupaba al señor ministro, conseguir material sanitario. Primero empezamos con Iberia, que se traía en los asientos de la persona, no eran aviones de carga. O sea, se aprovechaba meter las cajas y agarradas con el cinturón de seguridad, porque vamos, a mí me llegaron a llamar diciéndome, hombre, las cajas no pueden ir en los asientos y en la bodega entran X. Digo, ¿y va a venir el avión vacío sin nada? Digo, va a ser que no. Digo, a mí me metéis material sanitario en los asientos. Habría que traer material sanitario y es lo que hicimos todos, incluido el señor Aldama.
2: García también trató en su declaración su relación con Pedro Sánchez.
1: Es verdad que con el señor presidente del gobierno, en las primarias, cuando él venía con el resto de acompañantes, hablaba, saludaba, podía hablar con él. Es cierto, es totalmente cierto, que yo era un tío muy campechano cuando el señor presidente del Gobierno ocupó la Secretaría General del partido. Es cierto que tenía que hablaba con él, pero es que yo hablo con las piedras. Pero después de que fue presidente del Gobierno, yo creo que el sentido común tiene que resolver esto. Yo no hablaba con el presidente del Gobierno.
3: Bueno, lo dicho. Parece que Koldo y Ábalos han decidido no cantar. Y han decidido una estrategia de defensa consistente en exculparse mutuamente. Koldo ayer dijo que Ábalos le iba a estar eternamente agradecido. Echarle toda la culpa a Aldama y decir que miente en casi todo. Negar todo absolutamente. Incluso pues negándose a responder preguntas sobre su incremento, su considerable incremento patrimonial, incluso pues negando cosas como le enseñan un papel donde él había anotado un pago que le habían hecho y dice, no, a mí no me han hecho ese pago. Y dice, pero no es su letra, y dice, sí, pero no me han hecho ese pago. Bueno, todo en ese plan. Y con respecto a Pedro Sánchez, pues la declaración es que sí, que él tenía mucha relación cuando Pedro Sánchez no era presidente de gobierno. Que sí, en las primarias, pues hombre, tenía mucha relación. Hombre, y tanta, señor García, porque fue usted el que le custodió los avales de las primarias. Y que, bueno, cuando estaba en la Secretaría General, pues sí, hablaba con él. Hombre, ¿cómo que hablaba con él? Pero si no iban los cuatro en un Mercedes, que luego dijeron que eran, que era un Peugeot, pero era un Mercedes. ¿No iban los cuatro en el Mercedes? Cerdán, Ábalos, Koldo, Sánchez, recorriendo los pueblos de España. A mí, pues sí, parece que hablar debían ustedes de hablar un poco, a no ser que se pasaran el trayecto en silencio los cuatro. Vaya plasta de viaje, ¿no? Más o menos quería decir, Koldo, que bueno, que él, antes de que llegara Pedro Sánchez al gobierno, pues hombre, hablaba con Sánchez con normalidad, como hablaba con todo el mundo. Hombre, no sé, no a todo el mundo le ha custodiado usted los avales de las primarias.

Canarias, no a todo el mundo. ¿Lo ha acompañado usted en haciendo una tournée por España para esas primarias? En fin, pero ya lo de que fue llegar a la presidencia de gobierno y ya usted no habló con él, hombre, no sé. Pues no es muy verosímil, señor García. Fundamentalmente porque usted era un hombre de confianza de Pedro Sánchez. El hombre que le custodió los avales de las primarias. Era usted un hombre en quien Pedro Sánchez, en fin, depositaba toda la confianza posible, tanta como para lo de los avales y para acompañarle en su campaña. ¿Usted participó en esas primarias donde hubo manipulaciones de votos? Podemos recordar esos mensajes cruzados con Ábalos de mete por ahí unos votos. Y nos dice que luego ya dejó de hablar con Pedro Sánchez, ya no se relacionaba con ese Pedro Sánchez que decía de usted que era el último Aizkolari del socialismo vasco. Pues no parece muy verosímil. ¿Qué quiere usted que le diga? Lo más sorprendente fue ese reconocer que el Partido Socialista sí le dio dinero en metálico, parte de él en forma de billetes de 500 euros. Y que esos billetes de 500 euros, el código era chistorras. Con lo cual, pues se desmiente ese desmentido que anteriormente pues habían tratado de hacer tanto Ábalos como Koldo. No, las chistorras no significan billetes de 500. Bueno, pues ayer en el tribunal dijo que sí, que significan billetes de 500 euros. Lo cual, por cierto, deja como mentiroso al gerente del PSOE, que declaró que no se pagaban 500, que no se pagaba con billetes de 500 euros. Oiga, pues Koldo dice que sí, que se pagaba con billetes de 500 euros. Y la pregunta es, ¿y de dónde sacaba el Partido Socialista billetes de 500 euros? No sé. Yo voy al banco a sacar pasta y lo que me dan en el cajero pues son billetes de 20, de 50, de 100. Creo que me han dado alguna vez que he pedido 300 pavos. Supongo que si lo que vas es con un furgón blindado a retirar de tu cuenta cantidades mucho más grandes, pues a lo mejor le puedes pedir al banco que te dé billetes de 500 euros. Pero ¿qué sentido tendría tener billetes de 500 euros para pagar gastos, pues tipo restaurantes, cosas así? Hombre, si lo que estás pagando es sobresueldos, entonces ya quizá tenga más sentido. Aún así lo podrías solventar con otro tipo de billetes. Pero si estás pagando sobresueldos en metálico, ¿con cargo a qué los estás pagando? Porque

0: ¿Cómo encaja eso con las leyes de financiación electoral? Estabas utilizando dinero en metálico para pagar a un tío que no tiene cargo ninguno. Ah. Pues no parece que le deje eso en muy buen lugar al PSOE de cara a la causa por financiación ilegal. Por otro lado, pues claro, billetes de 500 euros. Si alguien te lleva mordidas por comisiones de obra pública, que es lo que Aldama declaró que llevaba a Ferraz, pues entonces sí, es muy probable que haya muchos billetes de 500 euros. Muchas chistorras. Bueno, vamos a ver qué pasa con la declaración de Ábalos. En principio estaba previsto que esta semana acabaran las declaraciones, pero se ha alargado tanto el interrogatorio de Aldama y de Koldo que al final pues ha habido que dejar a Ábalos para el lunes. Imagino que no habrá grandes sorpresas. Imagino que hará como Koldo. Igual que Koldo le ha tratado de esculpar a él, pues el Ábalos tratará de esculpar a Koldo. Tratará como Koldo de echarle toda la basura a Aldama. Tratará como Koldo de excluir a Sánchez de cualquier conocimiento. Pobre Sánchez, no sabía que todos a su alrededor, y en particular los que iban con él en el Mercedes en la campaña de las primarias, eran todos unos corruptos. Sánchez no se enteraba de nada. Y bueno, pues a ver si nos deja alguna otra perla Ábalos dentro de una defensa que parece que va a ser sota, caballo y rey. Pues no sé, a lo mejor suelta alguna otra, algún otro pellizco como el que Koldo soltó ayer con las chistorras. Bueno, venían a pagarnos las pensiones, era el argumento, ¿verdad? Venían a cubrir los puestos que los europeos no cubren, claro. Los puestos de trabajo. Pues no lo sé, pero desde que ha empezado la avalancha migratoria, lo que se ha multiplicado de una forma realmente llamativa es el número de violaciones en Europa. Y España, pues está en niveles de podio. Escuchen.
1: España se sitúa a la cabeza de la Unión Europea en violencia sexual según un reciente informe de Eurostat, tras experimentar un notable aumento de las violaciones en la última década. En concreto, el número de casos pasó de 1.239 en 2014 a 5.222 en 2024, lo que supone un incremento del 322%, muy por encima de la media comunitaria. En el conjunto de la Unión Europea, las fuerzas de seguridad registraron en 2024 más de 250.000 delitos vinculados a la violencia sexual. De ellos, cerca de 100.000 fueron violaciones, es decir, alrededor del 38% del total. En comparación con hace 10 años, estas cifras reflejan un aumento aproximado del 150% en este tipo de agresiones. La tendencia no es puntual, sino sostenida. A lo largo de la última década, los delitos de carácter sexual han crecido a un ritmo medio cercano al 10% anual, mientras que las violaciones lo han hecho en torno al 7% cada año. En términos absolutos, esto se traduce en más de 124.000 casos adicionales de violencia sexual respecto a 2014 y unos 59.000 delitos más de violación en ese mismo periodo.
0: Ayer publicaba un desglose de esos datos de Eurostat la cuenta Datos Science en Twitter, que publica muchas estadísticas de todo tipo. Entre 2014 y 2024, en solo 10 años, los delitos de violación se han multiplicado por 2,5, es decir, han aumentado un 150%. En los países donde más ha crecido el número de violaciones, casi cuadruplicándose, pues son España y Francia. En Francia se pasa de 12.000 violaciones a 46.000 en 2024. ¿Se dan ustedes cuenta de que estamos hablando en Francia de una violación cada 15 minutos?

0: España, las violaciones han pasado de 1.300 a 4.800, casi cuadruplicándose. En Alemania o el Reino... en el Reino Unido se han triplicado. En Alemania se han duplicado. En Italia han aumentado un 50%. No hace falta que les diga qué grupos de población son los más implicados en ese tipo de delitos, ¿verdad? Resulta curioso cómo una izquierda que decidió tras la caída del muro que había que mutar para tratar de conquistar el poder, viendo que lo del comunismo ya no vendía un pescado, y que empezaron a enarbolar banderas como la feminista, una izquierda que supuestamente venía a defender a las mujeres, ha terminado consiguiendo que en Europa sea hoy 2,5 veces más peligroso ser mujer que hace una década. Luego se extrañan de que hasta las mujeres estén pasándose en masa a lo que ellos llaman ultraderecha, a los partidos soberanistas, y más que se pasarán. Hoy en día las mujeres son casi 4 veces menos libres en España que cuando Sánchez llegó al poder. Hoy en España, ser mujer a la hora de pasear por determinados sitios es profesión de riesgo. Hoy en España, una mujer ya no puede ir por determinados lugares a determinadas horas sola, a veces ni acompañada, y desde luego da igual que borracha o no borracha. ¿Se acuerdan ustedes de los farsantes estos que han multiplicado las violaciones diciéndolo de las mujeres deberíamos tener derecho a llegar a casa solas y borrachas? Ya, pues justamente habéis conseguido que ya no puedan ir solas a ningún sitio, ni bebidas ni sin beber. Bueno, ¿por qué hacen esto? Pues porque se lo consiente la población. Se lo hemos consentido durante muchísimo tiempo, que fueran haciendo cada vez más inseguro Occidente para las mujeres y encima tuvieran el papo de decir que el peligro está en el machismo de los demás, en el heteropatriarcado. Y mientras tanto, los recién llegados violando mujeres por las esquinas. Bueno, ya saben que ha habido un ataque antisemita en el Reino Unido. Un somalí, al parecer perteneciente a un grupo terrorista iraní, o eso ha reivindicado dicho grupo, atacó a dos judíos en un barrio de Londres. El Reino Unido, en respuesta, ha elevado su nivel de alerta antiterrorista.
1: El Reino Unido ha elevado su nivel nacional de amenaza terrorista a grave, el segundo más alto, tras un ataque con arma blanca contra dos miembros de la comunidad judía en Golders Green, al norte de la capital. Las víctimas de 34 y 76 años resultaron gravemente heridas, aunque están estables. La policía detuvo a un hombre de 45 años de origen somalí por intento de homicidio en un caso calificado como terrorismo. La decisión fue adoptada por el Joint Terrorism Analysis Center, vinculado al MI5, lo que implica que nuevos ataques son altamente probables. El suceso se suma a otros incidentes recientes en Londres con población judía, lo que ha elevado la preocupación por el antisemitismo. En respuesta, el alcalde Sadiq Khan ha anunciado un refuerzo policial inmediato en estas zonas.
0: Lo gracioso era el comunicado que sacaba la policía metropolitana para anunciar el incremento en el nivel de alerta antiterrorista, porque en el comunicado decía: ante el riesgo reforzado de terrorismo islamista y de extrema derecha, elevamos... ¿Perdón? ¿De extrema derecha? Acaba de matar un... Bueno, de intentar matar un somalí a dos judíos. Y entonces cogen y dicen que elevan el nivel de alerta ante el riesgo de radicalismo islámico o de extrema derecha. Ah, vale, bien. Chachi. ¿Saben ustedes que el somalí este ya había estado investigado por conexiones con el terrorismo? Y que le habían forzado a hacer un curso de concienciación. ¡Ay! ¡Qué detalle, hombre! En lugar de ponerle en su país de origen, en Somalia, para que allí, pues yo qué sé, se dedique a dispararle a los leones, pues le dejan en el Reino Unido, pero eso sí, le obligan a hacer un curso de concienciación. Lo comenté ayer. La cobardía, el alejarse de los problemas, no te aleja del peligro, en ocasiones te acerca. Cuando un país como el Reino Unido dice no, yo no participo en el ataque contra Irán, si lo hace esperando librarse de atentados terroristas, pues a lo mejor está consiguiendo justo lo contrario. Porque ya les comenté ayer que los terroristas buscan maximizar el efecto de sus acciones. ¿Y dónde consigues más? ¿Atentando en un país dispuesto a plantarte cara o atentando en un país bizcochable, dispuesto a someterse? Pues lógicamente en el país dispuesto a someterse. Por eso el Reino Unido eleva su nivel de alerta antiterrorista, con lo cual nos encontramos la paradoja de que es Estados Unidos quien está plantándole cara a Irán y la cobardía del Reino Unido no le sirve para librarse de los atentados cuyos hilos mueven los iraníes. Pues cada cual que saque las lecciones que considere oportunas. Vamos con doña Diane Hernández para que nos cuente qué trae hoy Voz Media en portada. Buenos días, doña Diane.
2: ¿Qué tal, amigos de Mañanas en Libertad? Desde Voz.us le traemos este viernes algunas de las últimas noticias de Estados Unidos y el mundo que puedes revisar en nuestra página web. Entre los temas de hoy tenemos que el fiscal general de Texas, Ken Paxton, demandó a un centro de atención del área de Houston por presuntamente dirigir una operación ilegal de turismo de nacimiento que ayudaba a ciudadanos chinos a venir al estado a dar a luz a bebés para que nacieran en Estados Unidos. Se presumen más de 1,000 alumbramientos a cargo de esta red ilegal. Tenemos también que un ex investigador del estado de Minnesota denunció ante legisladores que funcionarios públicos intentaron ocultar pruebas de fraude en programas de asistencia para el cuidado infantil, en un caso que ha intensificado la presión política sobre el gobernador Tim Walz. Por otra parte, el Departamento del Tesoro impuso sanciones en las últimas horas contra Joseph Kabila, expresidente de la República Democrática del Congo, acusado de apoyar a rebeldes vinculados a Ruanda, que controlan amplias zonas del país. Se trata de la última medida de Washington contra Ruanda o sus partidarios por incumplir un acuerdo de paz anunciado por Donald Trump en diciembre en presencia de los líderes de los dos países. Y también le recomendamos y recordamos que el Parlamento Europeo rechazó que el Consejo Europeo elimine la prohibición de entrada a la Unión Europea que pesa sobre Delcy Rodríguez, la líder del régimen venezolano. También votó a favor de mantener las sanciones al régimen chavista. Esta decisión se produce apenas 2 días después de que el gobierno español anunciara su intención de invitar a la dirigente venezolana a la cumbre iberoamericana prevista en Madrid para los días 4 y 5 de noviembre. 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
0: Muchísimas gracias, doña Diane. Hacemos una breve pausa publicitaria y a las noticias de las 8.

0: 8:02, 7:02 en las Islas Canarias. Vamos con las noticias de las 8 con la ayuda de doña Carmen Carbonell.
1: Actualizamos la información a esta hora de la mañana contándoles que ya ha comenzado la campaña electoral en Andalucía, las dos semanas previas a las elecciones del 17 de mayo. Como saben, desde que se anunció oficialmente la fecha de los comicios hemos vivido lo que se llama la precampaña electoral, pero ahora los discursos se van a intensificar dado que las elecciones están a poco más de 15 días. En la tradicional pegada de carteles, el candidato de Vox, Manuel Gavira, hacía hincapié en la importancia de estos comicios para mejorar la calidad de vida de los andaluces, lo que verdaderamente les preocupa.
2: El próximo día 17 de mayo nos jugamos también recuperar la seguridad y la prosperidad en nuestros barrios. Y nos jugamos también acabar con esta política de puertas abiertas que colapsan los servicios públicos y que generan miedo, intranquilidad e inseguridad en nuestros barrios, en nuestros pueblos y en nuestras ciudades de Andalucía. Eso es lo que nos jugamos el próximo día 17 de mayo. Y no es otra cosa que una cuestión de prioridades. En Vox lo tenemos clarísimo. Queremos que los andaluces sean lo primero. Y vemos otros partidos políticos que tienen miedo a las dos palabras, a prioridad y a nacional. Pues nosotros lo vamos a repetir. Queremos que los andaluces sean los primeros y que puedan acceder a las ayudas sociales y, por supuesto, también a la ayuda de la vivienda protegida. Y que de una vez por todas, todos los andaluces recuperemos esa prosperidad que tanto los populares en los últimos años como los socialistas en los primeros años de autonomía nos han robado.
1: Por su parte, el actual presidente de la Junta de Andalucía, el popular Juanma Moreno Bonilla, va a centrar su campaña electoral en intentar conseguir una mayoría absoluta que le permita gobernar en solitario. Le escuchamos.
3: Por eso no es lo mismo igualdad que privilegio, no es lo mismo el próximo 17 de mayo, no es lo mismo la moderación que nosotros practicamos a la bronca que quieren practicar otros, no es lo mismo la convivencia pacífica entre andaluces que la confrontación, el ruido y el chillido, no es lo mismo la sensatez que los disparates y no es lo mismo avanzar, avanzar, avanzar o retroceder, retroceder, retroceder, como algunos quieren retroceder a lo largo de estos años. Por eso tenemos la experiencia de estos años, la experiencia de estos años y en estos tiempos de incertidumbre, donde van a venir situaciones incómodas como no han venido con la pandemia y con otras cosas, siempre tenemos que tener un gobierno fuerte, un gobierno sólido, un gobierno preparado para dar respuesta a cualquier contingencia, en definitiva, cualquier incertidumbre que podamos tener.
1: Por último, María Jesús Montero, la candidata socialista, se va a esforzar en campaña en alejar el foco de la justicia de su candidatura. Y es que María Jesús Montero, hasta hace poco ministra y vicepresidenta del gobierno de Pedro Sánchez, está en boca de todos por las declaraciones de Koldo en el juicio del caso Mascarillas. Quizás por eso la socialista María Jesús Montero tiró de tópicos para hablar de su candidatura en el mitin de arranque de campaña.
4: Por eso, compañeros y compañeras, iniciamos esta campaña con alegría, con gana, con esperanza, porque el Partido Socialista representa la esperanza de Andalucía. El Partido Socialista es el arquitecto de Andalucía. Los hombres, las mujeres que nos han precedido en las instituciones, que nos han precedido en ser capaces de crear esta tierra, esos hombres y esas mujeres merecen que aquí, ahora, en pleno siglo XXI, toda la gente progresista, como entonces, vaya a las urnas, toda la gente progresista se movilice en la calle, en los barrios, en los pueblos, como mañana nos movilizaremos en el primero de mayo, glorioso primero de mayo.
0: Que me ha parecido entender que Marisú Montero reivindicaba la labor de los socialistas que les precedieron en Andalucía. ¡Madre mía! ¿Qué quiere eso decir? ¿Que si ganara las elecciones Marisú Montero pudiera gobernar Andalucía, pues tomaría ejemplo de los predecesores? Por cierto, predecesores entre los que estaba ella, porque ella también estaba en anteriores juntas de Andalucía presididas por el socialismo.

Pero bueno, prescindiendo de ese detalle, quiere decir que tomaría ejemplo. ¿Qué haría? ¿Malversar otros 687 millones de euros como los de los ERES? ¿O poner en marcha algún desfalco a lo bestia como los 2.000 millones de euros bajo sospecha en el caso Edu? ¿Volverían a gastarse el dinero de los parados en farlopa y en damas de compañía? Bueno. La verdad es que no hay más que oír a Marisú Montero para ver que hay un poquito de farsa en esta campaña. Farsa en el sentido de que envían ahí a una que no es precisamente la mejor candidata del mundo, pero tampoco tienen demasiada esperanza de poder tener un papel honroso en las elecciones. Eso, o que les gusta como lo hace Juanma Moreno y quieren que siga Juanma Moreno. No sé, puestos a poner un candidato, había alguno mejor, supongo, dentro de un partido socialista donde hay decenas de miles de militantes. O a lo mejor no, a lo mejor ya es lo último que les queda, los desechos de tienta. En cualquier caso, no destila precisamente entusiasmo Marisú Montero en su mitin de inicio de campaña. Al final, yo creo que está todo el pescado más o menos vendido. ¿Quiénes se presenta? Pues un partido socialista, que al fin y al cabo es Pedro Sánchez, con el aditamento de la macrocorrupción de etapas anteriores en la Junta de Andalucía. Por otro lado, se presenta un Vox que viene haciendo una enmienda a la totalidad de muchas de las políticas que han venido aplicando primero el PSOE y luego el PP, por ejemplo en el tema migratorio o por ejemplo en el tema de la Agenda 2030. Y luego, pues un Juanma Moreno que, como hemos escuchado en el mitin de inicio de campaña, pues va a vender la carta de la moderación. Frente a un partido socialista que ya todos sabéis quién es y que no es el bueno porque ahora está secuestrado por Sánchez, y frente a un Vox que son muy protestones, aquí estoy yo, que soy la moderación, que soy pues alguien que bueno, pues trata de llevarse bien con todo el mundo y chimpún. Eso va a ser la campaña en Andalucía. Eso más una parte metodológica, porque claro, el Partido Socialista pues tiene a su disposición los medios de comunicación controlados por el Partido Socialista. El Partido Popular tiene a su disposición los medios de comunicación controlados por el Partido Popular en Andalucía y fuera de Andalucía. Y Vox pues no tiene ningún medio de comunicación, o mejor dicho, tiene a los cuatro frikis de siempre que procuramos darle voz al tercer partido del panorama político español. Así que Vox repetirá estilo de campaña ante un bloqueo de medios. Bloqueo cuando no agresión continuada. Bueno, ¿cómo lo sorteas? Haciendo labor de calle, como han hecho en Extremadura, como han hecho en Aragón, como han hecho en Castilla y León. Y me supongo pues que Abascal se recorrerá todas las provincias andaluzas como ha hecho antes en los otros territorios autonómicos y con buen resultado. ¿Cuál puede ser el resultado final de la campaña? Pues no tengo ni idea. Vamos a ver, la semana, el fin de semana que viene, pues ya tendremos encuestas, las últimas encuestas antes de la cita con las urnas, y para entonces, ya en mitad de campaña, pues tendremos una mejor idea de por dónde pueden ir los tiros. Bueno, lo que no va demasiado bien es el Centro Nacional de Investigaciones Oncológicas. Todo lo que toca el PSOE lo pervierte, lo corrompe. Hace que al final quede completamente

0: desacreditado. Todos los patrones privados del Centro Nacional de Investigaciones Oncológicas abandonan el CENIO. Escuchen.
1: El Centro Nacional de Investigaciones Oncológicas, el conocido como CENIO, se ha quedado sin patronos privados tras la salida de las dos últimas entidades, la Fundación BBVA y la Fundación CRIS contra el Cáncer. Ambas entidades abandonan el máximo órgano de gobierno del CENIO para desmarcarse de la grave crisis reputacional que arrastra este centro después de que semanas antes lo hicieran otras asociaciones como la propia Asociación Española contra el Cáncer. En paralelo, continúa la investigación por una presunta trama de corrupción que, como saben, ha provocado un perjuicio que se considera de hasta 30 millones de euros, así como por la destitución de la anterior directora científica y del gerente. Con la salida de todas las entidades privadas, el patronato del CENIO queda únicamente integrado por representantes de las administraciones públicas bajo la presidencia de la Secretaría General de Ciencia. Los jóvenes investigadores del centro denuncian ahora la incertidumbre en la que se están moviendo todas sus investigaciones en curso y denuncian el deterioro del prestigio del que hasta ahora era uno de los principales referentes de la investigación oncológica en España.
0: Centro de Investigaciones Sociológicas, completamente desacreditado. Instituto Nacional de Estadística, completamente desacreditado. Agencia Estatal de Meteorología, completamente desacreditada. Centro Nacional de Investigaciones Oncológicas, completamente desacreditado. Y podríamos seguir, Comisión Nacional del Mercado de la Competencia, Fiscalía General del Estado, Tribunal Constitucional. Lo han pervertido todo. Han lanzado por la borda todo el crédito ganado a lo largo de muchísimas décadas de todas y cada una de esas instituciones y organismos y de muchas otras. Han conseguido que nuestro sistema parezca una Sicilia embadurnada de patio de monipodio. Han logrado que ya nadie se crea las encuestas del CIS, que nadie se crea ya las estadísticas del INE, que nadie se crea las predicciones meteorológicas de la EMET, que nadie acepte las sentencias del Constitucional, que nadie confíe en la actuación de la Fiscalía e incluso pues que ya nadie quiera donar al Centro Nacional de Investigaciones Oncológicas, que se supone que debía ser para luchar contra el cáncer y se convirtió en una basura donde se dedicaban a gastarse el dinero en cualquier cosa menos en el cáncer. Bueno, pues ¿qué quieren que les diga? Hemos dejado que esto llegue a este extremo de degradación. Yo hace mucho tiempo que no me hago eco de las encuestas del CIS, y no me hago eco de las encuestas del CIS porque no son encuestas, es propaganda. Es basura. Si todos los medios de comunicación se hubieran plantado hace mucho tiempo y hubieran dicho, mientras el Centro de Investigaciones Sociológicas siga siendo algo que en 47 de 40, de 48 ocasiones sobreestima al Partido Socialista, pues no vamos a publicar ninguna encuesta suya. Si todos los medios de comunicación lo hubieran hecho, es decir, si todo el mundo hiciera el vacío al Centro de Investigaciones Sociológicas, pues entonces perdería su carácter de herramienta de propaganda porque no podría ser útil. Pero se ha tolerado, como se ha tolerado que hasta el Instituto Nacional de Estadística empiece a jugar con las cifras, como se ha tolerado que el CENIO hiciera actividades que no tenían nada que ver con su objetivo, como se ha tolerado que el Tribunal Constitucional pues nos haga tragar ruedas de molino, como se ha tolerado que un delincuente dirigiera a la Fiscalía General del Estado. Todo eso se ha tolerado por parte de buena parte de los medios de comunicación españoles. que algunos siguen haciendo el juego, por ejemplo, haciéndose eco de las encuestas del CIS. Bueno, pues nada, tenemos lo que nos merecemos, ¿no? O por lo menos lo que se merece la clase periodística de este país. Posiblemente muchos ciudadanos de a pie no se lo merecen. Bueno, ya saben ustedes que contra Israel, pues todo vale, ¿no? También el organizar farsas. Por ejemplo, la flotilla maravilla que está ya en su segunda edición y que continúa cosechando éxitos de ridículo. Ya directamente Israel no se ha andado con muchas contemplaciones porque ya ha comprobado, que todo el mundo ha comprobado, qué tipo de gente va en esas flotillas y cuál es el objetivo final. Así que directamente han abordado los barcos de la flotilla a 1000 kilómetros de las costas israelíes y han detenido a 175 individuos. Y adivinen ustedes qué ayuda humanitaria llevaban esos barcos interceptados. Por supuesto, ninguna. Escuchen.
1: Israel intercepta una nueva flotilla que iba rumbo a Gaza, presuntamente para llevar ayuda humanitaria, aunque no le encontraron nada en las bodegas. El conjunto de embarcaciones desoyó las advertencias de la Armada israelí antes de ser interceptado. Las fuerzas de defensa de Israel denuncian que esta nueva flotilla entró en aguas internacionales sin autorización a cientos de millas náuticas de la franja de Gaza. Unos 175 activistas de los más de 20 barcos de esta flotilla fueron trasladados a un buque israelí para ser posteriormente repatriados. Las IDF, las Fuerzas de Defensa de Israel, recuerdan que para entregar ayuda humanitaria a Gaza existen canales reconocidos y establecidos que recalan en el puerto de Ashdod y que cuentan con supervisión de entidades independientes a nivel internacional.
0: Por supuesto, no había ninguna ayuda humanitaria en los barcos de la flotilla. Lo que sí había era muchos condones. Se lo deben de pasar estupendo en el viaje los de la flotilla propagandística. Bueno, en fin, yo no entro en sus gustos y en sus actividades. Y de hecho, pues qué quieren que les diga, es que ni me preocupa lo de la flotilla de Gaza. A nadie le importa ya un bledo si va en ella Greta Thunberg o si va en ella, pues no sé, Joe Biden. O si no va, o si van activistas islamistas, o si no van activistas islamistas, o si se pelean entre los activistas islamistas y los representantes LGTB, como pasó en la flotilla anterior. Da igual, es circo. Pretenden hacer propaganda continua contra Israel y ya han caído en la mera farsa. Israel ha interceptado los barcos, ha detenido a 175 tíos y los repatriará a sus países de origen, haciendo pagar a los países de origen la repatriación. Y ya está. ¿Va a pasar algo? Pues no. Porque a nadie le importa ya un bledo. Pero está muy bien el que se vuelva a demostrar que esas flotillas de supuesta ayuda humanitaria, realmente ayuda humanitaria, no llevaban nada. En fin. Hablando de Israel. Declaraciones infumables del presidente de Perú. Escuchen.
1: Les hablamos ahora de una nueva polémica ante unas declaraciones del presidente interino de Perú, de José María Balcázar, que ha provocado una intensa polémica porque en ellas atribuye indirectamente a la población judía el origen de la Segunda Guerra Mundial.
2: ¿Qué papel tuvieron los judíos en el comercio nacional e internacional de Alemania? ¿Cómo es que Alemania fue empujada a una guerra también por culpa de parte de los judíos? En parte porque controlaban todos los bancos, todo el comercio y hacían usura.
1: Las embajadas de Alemania e Israel en Lima han emitido un comunicado conjunto en el que tildan estas declaraciones de absurdas e históricamente insostenibles.
0: O sea que la culpa de la Segunda Guerra Mundial, según el presidente de Perú, también fue en parte de los judíos.

0: judíos que controlaban el comercio y practicaban la usura. Vamos. Al final, si se les deja a los antisemitas de todos los colores, pues va a terminar resultando que es que eran los judíos los que metían a los pobres nazis en las cámaras de gas. ¿Quién es este tío? ¿Quién es este imbécil? Este peruano, presidente peruano. Pues este imbécil es uno, por supuesto, de izquierda, que ya protagonizó algunas otras polémicas en el pasado. Por ejemplo, oponiéndose a la ley con la que se quería prohibir el matrimonio infantil en Perú. Este decía que no había por qué prohibir el matrimonio con niñas menores de 14 años. Este tío perdió su derecho a actuar como abogado por una serie de irregularidades financieras cometidas allí en Perú. A pesar de lo cual, por lo peculiar de la política peruana, ha terminado siendo nombrado presidente interino hasta que se celebre, hasta que se nombre al nuevo presidente, que creo que es en julio de este año. Bueno, pues lo tiene todo, ¿no? Corrupción, gusto por las niñas menores, antisemitismo, un progre de manual. Así es la izquierda moderna en Occidente. Bueno, vamos con don Eric Gutiérrez para ver la información del tiempo y después pausa publicitaria y a la tertulia.
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2: El tiempo será inestable en el este de la península. Desde primera hora habrá cielos nubosos con chubascos y tormentas que pueden ser fuertes en la Comunidad Valenciana y el este de Castilla-La Mancha y también en zonas cercanas. Estas lluvias podrían aparecer de forma más dispersa en otros puntos del este. Por la tarde las tormentas se intensificarán en zonas de montaña del este y se extenderán hacia el norte, donde el cielo estará en general nuboso. Podrán ser especialmente intensas en áreas de sierra del sureste, el sistema ibérico y el Cantábrico Oriental, incluso con granizo en algunos casos. En el resto de la península habrá intervalos de nubes. En Baleares predominarán los cielos nubosos con posibilidad de algún chubasco, sobre todo en Ibiza y Formentera. En Canarias, en cambio, el tiempo será más estable con pocas nubes y alguna lluvia débil en zonas de interior de las islas más montañosas. Además, es probable que haya calima en Baleares. Las temperaturas bajarán en Baleares y en el este peninsular, especialmente en la Comunidad Valenciana. Y además, en el resto del país subirán ligeramente, mientras que en Canarias apenas cambiarán.
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0: 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Bueno, vamos con la tertulia de hoy. Don Roberto Granda, ¿qué tal está usted?
1: Muy bien, buenos días, Luis. Me parece muy bien que celebre el Día del Trabajo trabajando.
0: Exactamente.
1: Es algo a señalar.
0: Y el Día del Trabajo trabajamos. Los sindicatos.

0: gatos, que es el único día en que fingen que hacen algo.
1: Se manifiestan.
0: Y yo, sí, se manifiestan, se juntan cuatro ahí en la Puerta del Sol, se confunden con la gente que está esperando en la cola de Doña Manolita a comprar lotería, y luego se toman un aperitivillo, pero oye, por lo menos hacen acto de presencia, ya tienen el año sí, sí, hecho. Bueno, don Borja Montoro, ¿qué tal está usted?
2: Muy bien, buenos días. Muy bien.
0: También animado para trabajar.
2: Sí, yo siempre los... Soy autónomo, yo...
0: muy bien, ahí los autónomos. En fin, ¿con qué quieren ustedes que empecemos? ¿Empezamos con un inicio? ¿El de campaña de Andalucía, por ejemplo?
2: Venga.
0: Ayer, pues, yo creo que quedó un poco claro cómo se va a desarrollar esta campaña, con tres mensajes fundamentales. Por parte del PSOE, pues básicamente es una canción, la de "no me arrepiento, volvería a hacerlo". Salió Marisú Montero a reivindicar la labor de los socialistas andaluces en la Junta de Andalucía, con lo cual supongo que si volvieran al gobierno en Andalucía, volverían a hacer lo mismo, al desfalco permanente. En el otro extremo del espectro, pues Vox, con enmienda a la totalidad, tratando de conseguir en Andalucía lo que ha conseguido en Extremadura, Aragón y Castilla y León, que es tener la fuerza suficiente como para que gobierne el PP, pero aceptando cambios en tema migratorio, aceptando cambios en tema de Agenda 2030 y economía, y sobre todo poniendo en práctica ese concepto que resume muchas cosas, que es el de prioridad nacional. Y luego, pues en medio, Moreno Bonilla jugando la carta de la institucionalidad. Todos los demás pues son extremos. Aquí lo que necesitamos es calma, contención, moderación. Y básicamente esos fueron los mensajes ayer de inicio de campaña. No sé si variará mucho, si ustedes esperan que varíe o...
1: Llevaron a Miguel Ríos también en inicio de campaña, a María Jesús Montero, que ese es un ejemplo de que los artistas tienen que saber también retirarse a tiempo antes de acabar haciendo el ridículo en campañas políticas. Hacer como Sabina, retirarse y decir, mira, la izquierda no es lo que yo pensaba, evidentemente esto es insoportable, no se puede sostener, yo no puedo seguir apoyando a la dictadura cubana. Pues Miguel Ríos se empeña en hacer el ridículo junto a María Jesús Montero, que al final yo no sé quién hace más el ridículo. Después de lo que hemos sabido de Ábalos, lo que dijo Coldo, aquello de se le hace, perdón por la expresión, el coño agua...
0: Había conseguido no pronunciar esa expresión en el programa, don Roberto.
1: Bueno, por eso pedí perdón con antelación. Pero hay que poner SIC, ¿vale? SIC, entre comillas, que es lo que ha dicho en el Tribunal Supremo. Es esperpento de declaraciones tragicómicas que estamos viendo esta semana, ese espectáculo que hay en el Tribunal Supremo. María Jesús Montero yo creo que puede tocar fondo más, quiero decir, más del de Juan Espadas, porque yo no creo que a los andaluces les haga mucha gracia votar a la señora que avaló y dio el visto bueno al cupo fiscal catalán. Es decir, el hecho de que sepan que dinero de los andaluces va a ir para los privilegios económicos de Cataluña es algo ya que les fastidia bastante, pienso, por lo menos andaluces sensatos. Y luego se espera un batacazo electoral, como el batacazo electoral que hubo en Extremadura, en Aragón, en Castilla y León y ahora en Andalucía. ¿Qué se ocurre? Se habrá pronunciado ya al menos la mitad del país en contra de la banda de Sánchez, en contra del PSOE, en contra del Frente Popular Gubernamental, que es lo que hay ahora mismo. Y bueno, hay que tener muchos arrestos también para ir ahí a quemarse, pero imagino que María Jesús Montero es capaz de inmolarse y
0: ¿dónde irá que más valga, hombre?
1: Sí, eso es verdad, eso es verdad. Tienen la manera de justificar los malos resultados por, ellos dicen, el auge de la ola de la ultraderecha, pero yo no sé hasta qué punto puede colar eso ya en el 2026, ya adentrados en el mes. Podía justificar en su momento, cuando apareció Podemos, decir, uy, que viene el lobo, que viene la ultraderecha malvada, pero ahora ya que hay gobiernos autonómicos con Vox y PP y no ha pasado nada malo, todo lo contrario, y en Extremadura se han visto que hay unos puntos de acuerdo bastante interesantes que me gustaría ver aplicados en el resto del país. Quiero decir, el acuerdo que han llegado a Extremadura, un acuerdo de mínimos, por así decirlo, en temas de inmigración, de Agenda 2030, de Agenda Verde, que llaman ellos, o ecológica, si eso se aplica al resto de España, podría ser una agenda interesante.
2: Sí, me sorprendió también, me fijé en Miguel Ríos. Es muy...

0: muy buena señal. Porque yo hace ya tiempo escribí y dije, no, esto, el PSOE está tan absolutamente desconectado de la sociedad que piensa que los fusibles de Ana Belén, Víctor Manuel, sí, Miguel Reyes todavía...
1: Bienvenidos.
0: O sea, que todavía funcionan, que después de los castañazos que llevan cosechados en estas comunidades anteriores, presentarse en la campaña y ofrecer a Miguel Ríos como bueno, tengo este comodín en la manga, con esto ya no podemos perder, es evidentemente, dice, bueno, así les va y yo me alegro y así les va a seguir yendo y efectivamente van a cosechar. Es una cosa que yo creo que está descartado, por mucho que luego el CIS venga a hacer sus apañetes de aquí y de allá, tal. Es evidente, y allí el sentimiento que hay, y todo el mundo lo sabe, yo he estado la semana pasada dos veces en Andalucía, en Sevilla primero y luego en Granada, y he estado hablando con mucha gente. Y la sensación es que va a ganar Moreno Bonilla, el Partido Socialista se va a meter un castañazo que va a ser, yo creo, más monumental que en ningún otro sitio. No se sabe hasta qué punto, en Andalucía se la tienen guardada y se la van a hacer ver. Y lo único que sucede, claro, cuando decimos, y María Jesús Montero, ayer además hablando, reivindicaba al PSOE antiguo. Es que hay dos candidatos que reivindican al PSOE antiguo. Está María Jesús Montero y está Moreno Bonilla, que también sí reivindica al PSOE antiguo. El Partido Popular últimamente es incapaz de aparecer en un acto público si no va acompañado de Felipe González Márquez.
2: Es antiguo, estadista.
0: Que también tiene que ver con lo que ha sucedido durante muchos años en el gobierno de Andalucía, porque aquel PSOE era el PSOE de Felipe González. Y luego de Zapatero, etcétera, etcétera. Quiero decir, sí, pero... Y esa especie de presenta de moderación, etcétera, que representa o que quiere representar Moreno Bonilla, de saber hacer, de no gritar, de silencio, y del gobierno para todos, sensatez, no sé cómo es sensatez, pero tiene a la Diputación de Almería, está detenida. Quiero decir que si la sensatez y el buen gobierno consiste en... Porque tiene al alcalde de Benalmádena, no quiero equivocarme, también ha sido, creo, detenido, y no quiero equivocarme y decir algo que no sea correcto, pero también tiene sus problemas ese gobierno, y sobre todo es evidente que va a ganar las elecciones, las va a ganar por mucho, pero como dice don Roberto, los pactos que hemos visto yo creo que han sido muy buenos y muy beneficiosos para todos, y cabe preguntarse si ese tipo de acuerdos, ese tipo de políticas, las vamos a ver que se apliquen en Andalucía si Vox no consigue la suficiente representación como para poder ejercer esa presión.
3: El problema de Moreno Bonilla, yo creo, perdón, es que le va a perseguir esa frase que tiene ya, que es está dentro de los anales, que tenemos el corazón así de grande,
0: sí, esa frase,
3: ¿no?, para justificar la integración de inmigración ilegal, cuando Andalucía es una de las comunidades que más encaja precisamente y que más sufre, porque hay zonas de Almería que están tan degradadas que bueno, los de la zona te lo pueden contar, y muchas zonas en las grandes ciudades, las grandes capitales de provincia de Andalucía, que aquello mete miedo realmente.
0: Sí, sí.
3: Y es una comunidad que se nota en las calles en el día a día. Porque aquí, por ejemplo, en Madrid, o sea, si vas a algunos barrios lo puedes ver, que hay una minoría de españoles. En Cataluña es mucho más exacerbado, sobre todo por el tema musulmán. Pero en Andalucía también está muy, muy mala,
0: sí,
3: cosa.
0: Sí, es tremendo, y lo será más si no se tiene una conciencia muy clara de cuáles son las políticas que hay que empezar a aplicar.
3: Que se sabe que
0: el
3: los
0: problema es que efectivamente
3: son padres que los han dejado ahí a niños adultos.
0: Con que si vienes adultos, con una mano más, pero menos dura en ese sentido, o aplicas unas políticas distintas, resulta que te vas a encontrar con que vas a ser la comunidad menos activa para defenderte frente a eso, y entonces pues dice, pues si ustedes quieren eso en Andalucía, pues denle 58 escaños a Moreno Bonilla, pero no tiene ningún sentido. Moreno Bonilla puede gobernar perfectamente siendo el presidente de la Junta de Andalucía con 50 escaños, mientras que Gavira puede sacar 20 o 22 escaños y sería una verdadera maravilla, y eso sería un resultado extraordinario. Le habríamos dado en todas las luces a la izquierda, que la izquierda no va a tener ninguna representación de peso en el gobierno, por supuesto, puesto, lo cual se va desmadejando un poco, que no se ha hecho todavía, que también hay que señalarlo, toda el entramado, porque eso lleva 40 años funcionando en Andalucía, el entramado de caciquato socialista, sí, y eso se ha quedado un poquito en stand-by, está ahí en permanencia porque no lo ha querido tocar, porque es una cosa, es un poco una especie de Delcy Rodríguez,
3: sí, pero es que fue
0: Juanma Moreno Bonilla, pues vamos a dejarlo y vamos a trabajar con este panorama, y lo que vamos a hacer es intentar inyectarlo y hacer que funcione a nuestro favor. es muy peligroso dejar eso intacto y hay que desmadejarlo completamente.

0: Es que fue Núñez Feijóo el que dijo, yo no tengo ningún interés en ver a Chávez y a Griñán en la cárcel, ¿no? Como a favor de los indultos.
1: Sí, sí.
0: Pues yo creo que los andaluces tienen interés en ver a los que les robaron.
1: Absolutamente. No hay un solo votante del Partido Popular que no esté de acuerdo con eso. Y no hay ningún votante del Partido Popular, por cierto, que no esté de acuerdo con la prioridad nacional de las personas con las que... Pero claro, te sorprende cuando hay personas que te dicen, no, sí, yo eso, tío. Pero estamos muy bien ahora. Es que la gente en realidad... los comentarios es que ha sido muchos años de socialismo, tú no sabes cómo era esto por aquí, Borja, tal, no sé cuándo, ya que hemos conseguido salir de eso, vamos a quedarnos como estamos, virgencita, digo, pero si no tienes que cambiar como estás, puedes ir hacia adelante a mejor.
0: Claro.
1: El problema es que si te quedas como estás, te conformas demasiado con una situación que puede ser mejor, y la mejor es la que ha sucedido en otras comunidades. Yo creo que podría ser mejor todavía si Vox obtuviera, pero Vox, no estamos hablando de la posibilidad de que Vox saque 50 escaños, los 50 escaños seguro se los va a llevar Moreno Bonilla. Puñeta, haz que tenga que pactar con Vox. Pero eso del pacto con Vox, el a ver lo que tardan y no sé qué, pero los pactos se han hecho y se han hecho sobre la base de cosas que son perfectamente aceptables por todos los votantes de uno y de otro partido. No creo que haya ningún problema con eso. Y yo creo que es una oportunidad que tienen los andaluces de ir un paso más hacia adelante para acabarlo verdaderamente con el entramado que ha dejado el Partido Socialista allí durante 40 años.
2: O sea que básicamente, que Moreno Bonilla va a ganar las elecciones, eso está claro.
1: Sí, yo creo que lo discuta, además él lo sabe.
2: La cuestión es si lo gana por mayoría absoluta y, por tanto, vamos a ver una prolongación de estos 8 años donde en Andalucía se han aplicado las políticas de la Agenda 2030, se ha tenido manga ancha con la inmigración, o si por el contrario se quedará corto para la mayoría absoluta, dependerá de Vox, y entonces Vox le forzará a empezar a restringir en el tema migratorio y a abandonar los planteamientos de la Agenda 2030 que arruinan la economía doméstica, ¿no?
1: Damos por supuesto también que los resultados que están funcionando es muy difícil que fuese de otro modo. Pero voy a plantear una cosa. Conociendo al personaje, a Moreno Bonilla, y conociendo su discurso, así como en otros, los resultados, imaginemos que los resultados dentro de 15 días fuesen que Moreno Bonilla tiene efectivamente 50 escaños y que tiene que pactar para gobernar. Damos por supuesto que el pacto se daría con Vox.
2: Sí, yo lo doy por supuesto, sí. Por una razón, porque es que si resulta que le faltan 5 escaños para la mayoría absoluta y en lugar de buscarlos en Vox, los busca en la abstención, por ejemplo, del Partido Socialista, pues entonces ha matado a Feijóo de cara a las elecciones generales. O sea, no creo que haya posibilidad de que le dejen hacer eso.
1: Creo
2: que iría Feijóo en persona a quemarle en el Palacio de San Telmo.
1: Estoy absolutamente convencido que su querencia personal sería pactar con eso, ¿eh? Totalmente.
2: Ah, sí, no me cabe la mínima duda
1: de que él preferiría un gobierno gobernar pactando con el Partido Socialista antes de pactar. Lo que pasa es que, como dice usted, los cálculos electorales del partido a nivel nacional, etcétera, tendrán que imponer algo de sensatez en eso, pero...
0: Esta campaña electoral le pilla en pleno juicio en el Supremo, y la imagen de Ábalos, de Cerdán, de Coldo, de Aldama, sentados ahí hablando y diciendo claramente, ¿no?, que el número uno de la organización criminal es Pedro Sánchez, es el presidente del Ejecutivo, le hace un daño muy grande. Los propios socialistas, los mandos intermedios, lo dicen, que en algunas localidades presentarse como mando intermedio por el PSOE y convencer a los vecinos de votar al PSOE no es un trago fácil, porque los vecinos están viendo todos los días,
1: claro,
0: en el Supremo...
1: Bueno, pero viene Miguel Ríos y lo arregla.
0: Sí, todo. Canta un poco, canta esa un vieja poco, gloria, ¿no? Rejuveneciendo el partido.
1: Y ya está, y ya se mete a la juventud en el bolsillo. Es alucinante. Es que en 1982 el Paraninfo de la Complutense, cuando se presentó la candidatura de González, ya estaba ahí.
0: Sí.
1: Claro.
2: Yo estuve en aquel concierto.
1: Yo estaba en la plaza.
0: Como el día de la marmota.
1: Escuchando a don Manuel Fraga Iribarne. Esa misma noche. Yo me fui con mi madre, que quería ir allí, la acompañé, y estaba Jaime Morey, entonces, en lugar de Miguel Ríos. Imagínate ahora que sacase el partido.
0: No se puede vivir del recuerdo de la movida madrileña. Quiero decir, bueno, sí, hubo una serie de personajes que estuvieron muy bien, pero ahí son casi una especie de museo. Y si vas por esa zona, son bares museo, nostalgia de la movida. Pero la movida ya pasó, algunos ni siquiera la vivimos, ya. Y los que la vivieron la tienen en el recuerdo y lo quieren dejar ahí. Ver a Miguel Ríos le traen, a lo mejor, elucubraciones de juventud, pero... utilizarlo como en la campaña electoral, me parece que no sé a qué tipo de electorado quieren llegar. Imagino que a los de una edad muy provecta.
1: Sí, sí. Básicamente, o sea, no,

0: es, no, no sé. Bueno, sí, pero es su baza. Ellos son muy libres de hacerlo. Si lo ponen ahí es porque algo piensan que les aporta. Así es como les va, claro.
1: Claro.
2: No lo sé. ¿Miguel Ríos va gratis a ese acto o...?
0: Ya ha cobrado, creo. Suficiente. Vale. Si no vaya, es que poco generoso. Es poco...
2: Bueno, no sé. Es que los progres son muy rapiñas, ¿eh?
0: Ya. Sí, sí. Bueno, pues sí, algo le caerá de todas todas.
2: Bueno, no sé. A lo mejor le dan alguna chistorrilla.
0: Bueno, no lo sé. No, le
1: o la lechuga.
0: No le ha ido.
2: Bueno. Vamos a ver cómo se desarrolla la campaña electoral andaluza. ¿No tienen ustedes la sensación de que estuviera todo el pescado vendido ya? De que la campaña es un poco, pues no sé, superflua.
1: Una pérdida de recursos a veces.
0: No,
1: para
0: no creo en absoluto. Por lo que ha dicho usted antes, que venía escuchándolo mientras caminaba hacia acá. Porque la campaña, si dependiese de lo que vienen los medios a decir, etcétera, eso sí es verdad que ya está hecha. Todos los medios ya está, pero la campaña sobre el terreno, el pisar pueblo a pueblo de Santiago Abascal es muy, muy fuerte, es muy bueno. Es una persona que en campaña es extraordinario y el partido Vox se mueve muy bien. Es muy cercano a la gente. Así como llevar a Miguel Ríos muestra perfectamente que estás completamente desconectado de la realidad y vives desde hace demasiado tiempo nada más que entre moquetas y columnas y no sabes lo que... Vox le pasa exactamente lo contrario. Vox es que es de... Esa campaña de pararse en una... tomarse un bocata en una gasolinera y se lo comen. Porque la gente se acerca. Es que Santiago Abascal es un tío muy próximo. Es una persona...
1: el pálpito de la calle.
0: Totalmente. Y eso le funciona muy bien. Otra cosa es que luego todas las personas que acuden y tal, luego en realidad, claro, quiero decir, las urnas se llenan con un buen montón de votos y hay veces que ves una plaza llena y parece que...
1: Claro.
0: Y eso en definitiva al final es una urna y media.
1: Sí, sí.
0: No es tanto, pero la sensación de la calle y luego... yo creo que la campaña de llenar plazas y de acercarse a la gente es una cosa muy buena que está haciendo Vox, porque es una cosa muy... en Europa ha pasado lo mismo también con otros partidos. Hay partidos que han sido señalados por los medios desde hace mucho tiempo como partidos apestados porque son de ultraderecha, son un poco menos que herederos del fascismo, y no es así, es gente normal y corriente, gente que tiene sentido común y que quiere que las cosas vayan bien, recibir una buena educación, que sus hijos puedan salir a la calle sin ser agredidos o sus hijas sin ser violadas, tener puestos de trabajo, tener lo que están hablando de preferencia nacional. A mí me parece el haber puesto sobre la mesa ese sintagma del que todo el mundo está hablando y es una cosa que ha traído Vox al panorama político, que es un grupo muy pequeño y está dirigiendo el discurso político en España. Entonces, acercarse a la gente y que la gente salga a la calle tiene una cosa muy buena, que es que la gente se ve, no es que vean a Santiago Abascal, es que la gente ve a fulano, zutano y mengano, que son el vecino del quinto, el del cuarto y el de la calle de ahí abajo y el panadero de la esquina. Y todo el mundo sale y entonces dice, ah, oye, no son, pues sí,
1: no,
0: sí,
1: no, no, es no son Gebers, peligrosos,
0: bueno, ¿sabes? No son nazi extraños, se cree que es el tío de la frutería de la esquina,
1: sí, claro, el chigrero
0: y el otro y el no sé qué. Hay que salir y hay que poner la cara y decir, somos gente perfectamente normal, es que tenemos las mismas ambiciones que usted y usted tiene derecho a pensar una cosa, yo tengo derecho a pensar otra, pero aquí no venimos a asustar a nadie, nada, somos gente perfectamente normal, que apostamos por un tipo de política que creemos que sería lo más beneficioso para todos.
1: Lo que debería dar vergüenza es ir a un acto del PSOE, realmente.
0: Con lo que estamos viviendo en ocho años.
2: Es que da vergüenza. Por eso, claro. ¿Quiénes van? Hombre, los que tienen alguna paguilla y no tienen más remedio.
1: Los llevan en autobús ahí. Pero claro, defender esto es como, mira, conozco a una persona realmente, déjeme estrecharle la mano porque tiene usted muchísimo mérito de defender un defendible, que le engañen constantemente y encima pactar con los enemigos del país. Es como hay líneas morales que una vez cruzadas, ¿no? Gobernar con los asesinos de tus compañeros, por ejemplo, con Bildu, de ahí ya no se vuelve, yo creo. Y durante años van a tener que estar marcados.
0: Por eso se escrachean y se asaltan las carpas de Vox y ese tipo de cosas. La presencia pública de Vox en la calle con absoluta normalidad les hierve completamente, porque es verdaderamente, efectivamente, demostrar es poder ver a todo el mundo con toda la tranquilidad del mundo y decir que esto es una opción política perfectamente válida, claro que sí. La que no es válida es la de Bildu.
1: Claro, pero hay nichos todavía.
0: Pero la de Bildu, cuando luego resulta que tenemos un... ¿Para qué puñetas? Desde aquí todas las mayorías absolutas. Mayoría absoluta tiene ahora mismo el Partido Popular en el Senado. Y en otro día en el Senado
1: votaron.
0: Se podía haber votado.

para obligar. Claro, entonces de repente dicen, no, es que no hay, las circunstancias no se dan ahora mismo y no encaja con lo que pide la ley de partidos. Tenemos un Tribunal Supremo.

0: que cuente ella las opciones. Hombre, que las cuente. Esa pregunta es mucho más gracia que yo.
1: Yo se la formularía a Juanma Moreno Bonilla.
0: Por ejemplo.
1: Es una buena pregunta para Juanma Moreno Bonilla.
2: ¿Sabe qué, don Luis? Le tengo que decir que estoy muy contenta porque en un día uno del trabajo, que es festivo nacional, tengo muchos comentarios. Eso significa que hay mucha gente pendiente de estas redes sociales y precisamente de esa pregunta que lanzábamos esta mañana. Les he dicho yo esta mañana a los oyentes que teníamos que haber aprovechado la circunstancia para haber empezado el programa diciendo a las mariscadas y muchos se han acordado de los famosos comegagambas. Bueno, recuerdo la pregunta en el día del trabajo: ¿qué cree usted que habría que hacer con las subvenciones públicas a sindicatos? Señores, ¿aumentarlas, mantenerlas, reducirlas, eliminarlas? ¿Hay una
0: ¿ustedes
2: opción?
0: ¿Qué votarían?
3: Eliminarlas. Porque, claro que sí.
1: Es que yo eliminarlas, absolutamente. Vamos.
0: Hay una opción.
2: Que tiene un 0% de los votos.
0: Está dando mucho últimamente esto.
2: Sí, últimamente. Y eso que están votando muchísimas personas. La opción de mantenerlas.
3: Ah, mira.
2: Es a 0%. Hay un 1% que ha dicho que hay que aumentarlas.
0: Hay un 1% que dice que hay que aumentar.
3: Que se toma al madrugar a esa
0: eso,
3: persona.
0: No, eso es la cúpula de UGT y Comisiones que
2: ¡hombre!
0: Han dado la consigna a votar.
2: Me extraña porque es muy pronto. O sea, que hayan madrugado un día festivo.
0: Nada, retiro lo dicho, tiene usted razón.
2: Error muestral, error
0: inverosímil.
2: Hay un 2% que dice que hay que reducirlas y hay un 97% de los encuestados que considera que hay que eliminarlas. Y voy con los comentarios, don Luis, que han estado muy divertidos nuestros oyentes en las publicaciones de YouTube. Por ejemplo, José Pineda dice que ya no es el día del trabajo, don Luis, este día 1 de mayo. Hoy es el día del patrón de los sindicatos, es San Comegambas. O sea que esta es la nueva manera de denominar este 1 de mayo. Emilia Schlenker dice que el que quiera estar sindicado, que pague una cuota, como en Francia. Hay que evitar que los sindicatos estén subvencionados por el gobierno. Ese nexo entre el gobierno y los sindicatos es algo muy repetido. Atención a esto que dice Ignacio Villarino, 4465, en las publicaciones de YouTube. Los sindicatos son absolutamente necesarios. Y por eso deben vivir de su militancia. Porque si son subvencionados, jamás responderán por los trabajadores. PP y PSOE los riegan con nuestros impuestos en algo que es claramente mafioso. Atención a ese nuevo vínculo que nos contaba este oyente en este comentario sobre el gobierno y los sindicatos. Alguien que se hace llamar MCB3O y Latina dice que unos trabajamos para que otros vivan del cuento. Así va España. A mí me fastidia, en muchas ocasiones he trabajado en entidades públicas en las que, por ejemplo, había liberados sindicales, que yo les veía pasearse mientras otros íbamos hasta aquí de trabajo. Y a mí eso es algo que me daba especial rabia. Sobre
3: por,
2: todo
3: eso son por eso son liberados, porque están libres de trabajar.
2: Pero ¿y de qué manera, Roberto? ¿De qué manera estaban liberados? En fin, en Twitter, Topomares dice que motosierra subvenciones a sindicatos, a patronal y a partidos. Estoy de acuerdo. Gema Cobo 94 dice que quien quiera pertenecer a ese club, que pague la cuota. Aún así, si tiene algún problema laboral, que busque un buen abogado laboralista, porque el sindicato en muchas ocasiones no hará nada. Para que vean ustedes lo poco que hacen o para lo poco que sirven. JL en Twitter dice que hay que eliminar esas subvenciones de raíz, que se financien con las cuotas de sus afiliados, y lo mismo con la patronal y los partidos políticos. Y termino con un comentario del chat de YouTube, es del Papa Benigno 1975, que dice que todo va a depender, don Luis, de cómo esté el precio de mercado de las gambas, que esto ya lo hemos dicho esta mañana, era una cosa que nos preocupaba muchísimo, a ver qué van a comer hoy los sindicatos.
0: Solución a todos los problemas, acabar con las subvenciones sindicales, pero vamos, dejarlas a cero, y además con eso no solo nos quitamos de en medio a los falsos sindicatos, sino que además se recuperarán los caladeros de marisco.
2: Pues mira.
0: Y ya está. Bueno, muchísimas gracias, don Borja Montoro. Muchísimas gracias, don Roberto Granda.
3: A ustedes.
1: A usted,
0: muchísimas gracias, doña Carmen Carbonell,
2: un
0: por traernos
2: Luis.
0: La opinión de los oyentes. Y gracias, por supuesto, a los oyentes por hacernos llegar su opinión a través de la libre encuesta. Y llega el momento de poner el punto final a esta tertulia de Mañanas en Libertad en el Día del Trabajo. ¿Cómo ponemos punto final? Pues como siempre, con nuestro amigo don Paco Linares, que hoy nos viene a recordar que salir de la corriente asusta a la gente. Buenos días, don Paco Linares, ¿por qué lo dice?
4: Gracias. Saludos cordiales para todos, compañeros y teleescuchantes. ¡Feliz mes de mayo! Comenzó hoy oficialmente la campaña para las elecciones andaluzas. El resultado final, el resultado de

esa catarsis política en forma de actos y mítines para captar votos, lo sabremos el próximo día 17. Continúo con otros argumentos. Dietrich von Hommer era un teólogo alemán y estuvo en una celda nazi hasta 3 semanas antes de que acabara la Segunda Guerra Mundial en Europa, porque los nazis, 3 semanas antes, lo asesinaron. Pero dejó unos escritos redactados en prisión que han sido uno de los alegatos más esclarecedores sobre el comportamiento del ser humano. Entre infinidad de pensamientos políticos contradictorios que otros hicieron a lo largo de la historia, él escribió una frase que es el resumen de su trabajo particular. Abro comillas. La estupidez es un enemigo más peligroso que la maldad. Cierro comillas. A un malvado se le puede reconocer y se le puede neutralizar, pero el ser humano es gregario, se une en grupos, en tribus, no importa el nivel cultural que tenga, porque fuera del grupo se siente solo, pero en grupo deja de pensar y es capaz de aplaudir a Hitler si todos lo hacen, porque es más cómodo que piensen otros por él. Aunque esa persona esté dentro de los parámetros habituales, con su familia, hijos, conocimientos, trabajo, religión, raza, sexo, etc., no quiere entender nada que no piense ese colectivo de sus parámetros habituales al que pertenece. Resumiendo en un dicho local, ¿dónde va Vicente? ¿Dónde va la gente? Y hay que ser muy fuerte para opinar contra el rebaño, con lo cual justifico el título de este espacio. Salir de la corriente asusta a la gente. Buen fin de semana. El lunes más y mejor. Punto final.

0: Finalizamos el programa hablando con don Adolfo Albistur. Buenos días, don Adolfo.
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0: Pues hasta aquí hemos llegado, queridos oyentes. Gracias por estar ahí en este viernes 1 de mayo. Ahora les dejo en manos de don Eric Gutiérrez, Deportes en Libertad. Nosotros volvemos el lunes a las 7 de la mañana. Hasta entonces, pues disfruten lo que puedan, cuídense y pórtense bien. Venga, hasta el lunes.

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2: En León, más allá de los grandes monumentos del centro, hay espacios que forman parte del día a día de sus vecinos. Es el caso de la parroquia de San Froilán, un templo de barrio que mantiene una actividad constante, lejos del foco turístico. La parroquia toma su nombre de San Froilán, una de las figuras más ligadas a la historia de León. Vivió en el siglo IX y su figura, a medio camino entre la historia y la tradición, sigue muy presente en la identidad de la ciudad. Cada año, su nombre vuelve a cobrar protagonismo con las fiestas populares que reúnen a miles de leoneses. La parroquia de San Froilán se encuentra en el entorno de la Chantería, entre el parque y la Escuela Oficial de Idiomas, en una zona con mucha vida diaria. Es un templo pensado para el uso cotidiano, cercano y plenamente integrado en el barrio. Responde al modelo de iglesias actuales. Una sola nave, amplia y luminosa, con una estética sobria y pocos elementos decorativos. El protagonismo recae en el altar, donde una imagen de Cristo acompañada por figuras talladas en madera aporta un contraste más cálido dentro de un conjunto funcional. Pero más allá del culto, la parroquia cumple también una función social. Es un punto de encuentro para muchos vecinos, donde se desarrollan actividades y se mantiene una red de apoyo dentro del propio barrio. Un papel discreto, pero fundamental en el día a día. La figura de San Froilán sigue muy presente en León, especialmente durante las fiestas que llevan su nombre. Una celebración que mezcla tradición, gastronomía y participación popular y que forma parte de la identidad de la ciudad. La parroquia de San Froilán es un reflejo de esa otra León más cotidiana. Un espacio sencillo, donde lo importante no es la monumentalidad, sino la vida que ocurre dentro.

nosotros el misterio pascual, para que quienes por tu bondad han sido renovados en el santo bautismo, den frutos abundantes con tu ayuda y protección y lleguen a los gozos de la vida eterna. Por nuestro Señor Jesucristo, tu Hijo, que vive y reina contigo en la unidad del Espíritu Santo y es Dios por los siglos de los siglos. Amén.

Lectura del libro de los Hechos de los Apóstoles. En aquellos días, al crecer el número de los discípulos, los de lengua griega se quejaron contra los de lengua hebrea, porque en el servicio diario no se atendía a sus viudas. Los doce, convocando a la asamblea de los discípulos, dijeron: «No nos parece bien descuidar la palabra de Dios para ocuparnos del servicio de las mesas. Por tanto, hermanos, escoged a siete de vosotros, hombres de buena fama, llenos de espíritu y de sabiduría, y los encargaremos de esta tarea. Nosotros nos dedicaremos a la oración y al servicio de la palabra». La propuesta les pareció bien a todos y eligieron a Esteban, hombre lleno de fe y de Espíritu Santo, a Felipe, Prócoro, Nicanor, Timón, Parmenas y Nicolás, prosélito de Antioquía. Se los presentaron a los apóstoles y ellos les impusieron las manos orando. La palabra de Dios iba creciendo y en Jerusalén se multiplicaba el número de discípulos. Incluso muchos sacerdotes aceptaban la fe. Palabra de Dios. Amén.

Lectura de la carta del apóstol San Pedro. Queridos hermanos, acercándoos al Señor, piedra viva rechazada por los hombres, pero elegida y preciosa para Dios, también vosotros, como piedras vivas, entráis en la construcción de una casa espiritual para un sacerdocio santo, a fin de ofrecer sacrificios espirituales agradables a Dios por medio de Jesucristo. Por eso se dice la Escritura: mira, pongo en Sion una piedra angular, elegida y preciosa. Quien cree en ella no quedará defraudado. Para vosotros, pues, los creyentes, ella es el honor, pero para los incrédulos, la piedra que desecharon los arquitectos es ahora la piedra angular y también piedra de choque y roca de estrellarse. Y ellos chocan al despreciar la palabra. A eso precisamente estaban expuestos. Vosotros, en cambio, sois un linaje elegido, un sacerdocio real, una nación santa, un pueblo adquirido por Dios para que anunciéis las proezas del que os llamó de las tinieblas a su luz maravillosa. Palabra de Dios.

0: El Señor esté con vosotros. Lectura del Santo Evangelio según San Juan. En aquel tiempo dijo Jesús a sus discípulos: No se turbe vuestro corazón, creed en Dios y creed también en mí. En la casa de mi Padre hay muchas moradas, si no os lo había dicho, porque me voy a prepararos un lugar. Cuando vaya y os prepare un lugar, volveré y os llevaré a donde yo voy. Ya sabéis el camino. Tomás le dice: Señor, no sabemos a dónde vas. ¿Cómo podemos saber el camino? Jesús le responde: Yo soy el camino y la verdad y la vida. Nadie va al Padre sino por mí. Si me conocierais a mí, conoceríais también a mi Padre. Ahora ya lo conocéis y lo habéis visto. Felipe le dice: Señor, muéstranos al Padre y nos basta. Jesús le replica: Hace tanto que estoy con vosotros y no me conoces, Felipe. Quien me ha visto a mí, ha visto al Padre. ¿Cómo dices tú, muéstranos al Padre? ¿No crees que yo estoy en el Padre y el Padre en mí? Lo que yo os digo, no lo hablo por cuenta propia. El Padre, que permanece en mí, él mismo hace las obras. Creedme, yo estoy en el Padre y el Padre en mí. Si no, creed a las obras. En verdad os digo, el que cree en mí, también él hará las obras que yo hago y aún mayores, porque yo me voy al Padre. Palabra del Señor.
1: Extendemos un saludo a todos los que nos seguís a través de la 987, la 9 en León, en este domingo quinto de Pascua, al que celebramos esta Eucaristía. Queridos hermanos, esta palabra que hoy nos ayuda en el contexto también de la jornada del diaconado permanente de la diócesis de León, nos ayuda también a ver cómo todo el servicio ministerial está orientado al acto de la comunión, al hecho de la comunión dentro de la Iglesia. Por eso en la primera lectura escuchábamos cómo los apóstoles, no queriendo descuidar la predicación y la palabra, ¿no?, que es la parte fundamental del ministerio, piden también imponer las manos sobre hombres que han sido también llenos de fe y de Espíritu Santo, ¿no?, como Esteban, Felipe, Prócoro, Nicanor, etc. Que de algún modo nos ayuda también a entender cómo los distintos grados del orden están siempre al servicio de la edificación de la Iglesia y de la comunión. Por eso, tanto el diaconado, el sacerdocio, el presbiterado y el episcopado hacen todos en función de esta construcción que es la Iglesia, unida sobre o fundamentada sobre Cristo y sobre la fe de los apóstoles. Por eso, fijaros que hoy el Señor nos regala en esta segunda lectura también una motivación, si queréis, inicialmente saber que la piedra fundante de la Iglesia ha sido rechazada, ¿no?, una piedra viva rechazada por los hombres, pero elegida y preciosa para Dios. Lo que nos ayuda, fijaros, pensaba yo un poco también en la importancia de nuestro sacerdocio común que hemos recibido por el bautismo, que nos hace de algún modo también edificar esta construcción de la Iglesia, que catapulta y está unida a la Iglesia del cielo. Por eso cuando celebramos la Eucaristía, la Iglesia celeste y terrestre se unen, somos una, ¿no?, donde realmente nosotros celebramos al Cordero que ha sido inmolado. Por eso, fijaros, la Iglesia puede vivir momentos, y lo dice, ¿no?, también San Pedro, para los creyentes es un honor, para nosotros es un honor, pero para los incrédulos es una piedra que desecharon los arquitectos, ¿no?, una piedra de choque y de escándalo, de estrellarse, porque ellos chocan contra ella al despreciar la palabra. Por eso el Señor también dentro de nosotros no nos promete que la Iglesia va a estar siempre conforme con los pensamientos de la sociedad, ¿no? De hecho lo vivimos, ¿no? las oposiciones, cuando hablamos también de la verdad de Cristo. Por eso nosotros somos un linaje elegido, una nación santa, un pueblo adquirido por Dios para anunciar sus proezas. Termina San Pedro diciendo una cosa que nos ambientará, ya y hablaré de ello en el Evangelio, del que os llamó de las tinieblas a su luz maravillosa. Esta es la esperanza que celebramos nosotros en la Pascua, ¿no? La Pascua, que es fiesta de luz, tiempo de discernimiento, donde Dios se aparece, nos hace anunciar dentro de nuestras vidas que Dios ha resucitado a Cristo, que para nosotros nuestra piedra fundante, aquella que han desechado, es ahora la piedra angular. Por eso, queridos hermanos, el Evangelio, en el que Cristo también proclama, ¿no?, que Él es el camino, la verdad y la vida, precede esta enseñanza o estas palabras con la invitación a que no se turbe vuestro corazón. Dentro de nuestras comunidades, dentro de nosotros, el signo del amor y la unidad que solo se da en Cristo resucitado. Por eso, el que cree en mí hará también las obras que yo hago, y aún mayores, porque yo me voy al Padre, dice el Señor. Por esta acción del Espíritu Santo, nosotros también nos unimos. Ánimo, hermanos, que este día, este domingo, también el Señor nos conceda vivir plenamente nuestra vida esta comunión. Esta comunión que, como digo, nos hace realmente pasar nuestra vida a una comunión de amor, que nos hace perdonar, entender, justificar, vivir realmente como otros Cristos en la tierra, entre comillas, ¿no? No llegaremos a ser como Cristo, pero unidos a Él, a su amor, a su comunión con el Padre, nosotros podemos ser este signo en este mundo, que lo vive, que lo ansía, porque hoy el amor en el mundo no es gratuito, ¿no? Todo espera también una recompensa. Por eso nosotros, a través del Señor también, que nos da este amor y esta comunión, podemos vivirlo en unidad con toda la Iglesia. Pidámoslo así al Señor, que en este día nos permita también celebrar esta Eucaristía, que nos ayude a establecer esta comunión con el cielo, con el Padre que ha anclado nuestras vidas en la suya, en esta esperanza.

La noticia de la Pascua es el eje central que recorre y unifica los artículos del credo. Por ello, confesemos juntos nuestra fe. Creo en Dios, Padre Todopoderoso, Creador del cielo y de la tierra. Creo en Jesucristo, su único Hijo, nuestro Señor, que fue concebido por obra y gracia del Espíritu Santo. Nació de Santa María Virgen, padeció bajo el poder de Poncio Pilato, fue crucificado, muerto y sepultado, descendió a los infiernos, al tercer día resucitó de entre los muertos, subió a los cielos y está sentado a la derecha de Dios, Padre Todopoderoso. Desde allí debe venir a juzgar a vivos y muertos. Creo en el Espíritu Santo, la Santa Iglesia Católica, la comunión de los santos, el perdón de los pecados, la resurrección de la carne, la vida eterna. Amén. En este templo del Espíritu,

0: edificado con piedras vivas que somos nosotros, dirigimos al Padre nuestras súplicas.
1: Por la Iglesia Universal, por las iglesias locales y por todas las comunidades cristianas, para que alcancen la madurez en la fe, roguemos al Señor.
0: Señor Jesús.
1: Por todos los que desempeñan en la Iglesia el ministerio pastoral de la palabra y de la acción caritativa, para que el Espíritu de Dios los llene de sabiduría, roguemos al Señor.
0: Señor, escucha.
1: Por los que buscan a Dios en el fondo de su corazón, para que descubran en Cristo la imagen viva del Padre, roguemos al Señor.
0: Señor, escucha y ten piedad.
1: Por nosotros aquí reunidos, para que aprendamos en Cristo el camino que conduce al Padre, roguemos al Señor.
0: Señor. Pidamos también por los diáconos permanentes de nuestra diócesis en este día, para que el Señor también les conceda siempre vivir al servicio de la Iglesia, roguemos al Señor. Que tu misericordia, Señor, venga sobre nosotros como lo esperamos de ti. Te lo pedimos por Jesucristo, tu Hijo, mediador nuestro, que vive y reina por los siglos de los siglos. Amén.

Orad, hermanos, para que este sacrificio mío y vuestro sea agradable a Dios Padre Todopoderoso. Oh Dios, que nos haces partícipes de tu única y suprema divinidad, por el admirable intercambio de este sacrificio, concédenos alcanzar en una vida santa la realidad que hemos conocido en ti. Por Jesucristo nuestro Señor. Amén.

Santo eres en verdad, Señor, fuente de toda santidad. Por eso te pedimos que santifiques estos dones con la efusión de tu Espíritu, de manera que se conviertan para nosotros en el cuerpo y la sangre de Jesucristo nuestro Señor, el cual, cuando iba a ser entregado a su pasión, voluntariamente aceptada, tomó pan. Dándote gracias, lo partió y lo dio a sus discípulos diciendo: tomad y comed todos de él, porque esto es mi cuerpo que será entregado por vosotros.

Del mismo modo, acabada la cena, tomó el cáliz y, dándote gracias de nuevo, lo pasó a sus discípulos diciendo: tomad y bebed todos de él, porque este es el cáliz de mi sangre, sangre de la alianza nueva y eterna, que será derramada por vosotros y por muchos para el perdón de los pecados. Haced esto en conmemoración mía.

0: Así pues, Padre, al celebrar ahora el memorial de la muerte y resurrección de tu Hijo, te ofrecemos el pan de vida y el cáliz de salvación. Y te damos gracias porque nos haces dignos de servirte en tu presencia. Te pedimos humildemente que el Espíritu Santo congregue en la unidad a cuantos participamos del cuerpo y la sangre de Cristo.
1: Acuérdate, Señor, de tu Iglesia, extendida por toda la tierra, y reunida aquí en el domingo, día en que Cristo ha vencido la muerte y nos ha hecho partícipes de su vida inmortal. Y con el Papa León, con nuestro obispo Luis Ángel y todos los que en ella cuidan de tu pueblo, llévala a su perfección por la caridad. Acuérdate también de todos nuestros hermanos que durmieron en la esperanza de la resurrección y de todos los que han muerto en tu misericordia. Admítelos a contemplar la luz de tu rostro. Y ten misericordia de Alberto y Olvido, a quienes llamaste de este mundo a tu presencia. Concédeles que, así como ha compartido ya la muerte de Jesucristo, compartan también con él la gloria de la resurrección. Y acuérdate también de todos nosotros. Y así con María la Virgen, San José, los apóstoles y cuantos vivieron en tu amistad a través de los tiempos, merezcamos por tu Hijo Jesucristo compartir la vida eterna y cantar tus alabanzas.

Llenos de alegría por ser hijos de Dios, digamos confiadamente la oración que Cristo nos enseñó. Padre nuestro, que estás en el cielo, santificado sea tu nombre. Venga a nosotros tu reino. Hágase tu voluntad en la tierra como en el cielo. Danos hoy nuestro pan de cada día. Perdona nuestras ofensas, como también nosotros perdonamos a los que nos ofenden. No nos dejes caer en la tentación, y líbranos de todo. Líbranos de todos los males, Señor, y concédenos la paz en nuestro

0: días, para que, ayudados por tu misericordia, vivamos siempre libres de pecado y protegidos de toda perturbación, mientras esperamos la gloriosa venida de nuestro Salvador Jesucristo. Señor Jesucristo, que dijiste a tus apóstoles: la paz os dejo, mi paz os doy. No tengas en cuenta nuestros pecados, sino la fe de tu Iglesia. Y conforme a tu palabra, concédele la paz y la unidad. Tú que vives y reinas por los siglos de los siglos.
1: Amén.
0: La paz del Señor esté siempre con vosotros. Daos fraternalmente la paz.

Este es el Cordero de Dios que quita el pecado del mundo. Dichosos los invitados a la cena del Señor.

Oremos. Asiste, Señor, a tu pueblo y haz que pasemos del antiguo pecado a la vida nueva, los que hemos sido alimentados con los sacramentos del cielo. Por Jesucristo nuestro Señor. Este día se me olvidaba también felicitar a las madres que estáis, al cual damos gracias también a Dios por teneros. Y me estaba recordando de una última palabra para concluir de San Agustín, que dice: nuestro corazón, Señor, está hecho para ti y está inquieto hasta que descanse en ti. Esa es también la palabra que nos llevamos delante del no se turbe vuestro corazón. Así que ánimo, recibid la bendición para este día. El Señor esté con vosotros. Y la bendición de Dios Todopoderoso, Padre, Hijo y Espíritu Santo, descienda sobre vosotros. En el nombre del Señor podéis ir en paz.

Bienvenidos, señores y señores, fieles un domingo más con todos ustedes a esta cita del programa Iglesia en León, el programa de Nueve Televisión que les acerca la realidad de la diócesis de León y de las actividades que se van desarrollando.

0: con diferentes grupos y, bueno, pues toda la vida de nuestra diócesis, y hoy vamos a hablarles de el educador católico. Para hablar del educador católico, pues tengo conmigo hallados habituales de este programa, que año tras año venimos hablando de estas actividades. Toño, muy buenos días.
1: Hola, buenos días.
0: Y Jorge, muy buenos días.
2: Buenos días.
0: Bueno, llega este momento, esta semana de las jornadas del educador católico. Primero vamos a explicarles, luego hablaremos de las actividades, ¿qué es el educador católico?
1: Pues el educador católico no es propiamente o únicamente solo el profesor de religión, de la asignatura que se imparte en los colegios, en la enseñanza obligatoria, sino que es todo aquel profesional que se dedica a la docencia e intenta integrar su vocación docente, su vocación académica, con su propia dimensión de fe. Y eso, pues, de alguna manera se transparenta también en el aula,

0: Hablamos de integralmente, también considerando y dando importancia a la dimensión espiritual de la persona y integrando de alguna forma pues los valores evangélicos en tu tarea del día a día, ¿no? Pues la paz, la solidaridad, el perdón, la fraternidad y al mismo tiempo intentando ser un faro de luz en medio del aula, es decir, dando testimonio público de aquello que tú crees.
1: Sí, porque es eso, no es solo enseñarles la religión, sino formar personas.
2: Ajá. Sí, tenemos muchos precedentes, ¿no? De personas y que incluso han seguido caminos de vida consagrada, de proyectos sociales. El educador cristiano englobaría todo esto. Uh-huh. Y nosotros estamos en camino dentro del área, pues las áreas están vivas en la diócesis, entonces estamos en camino para poder expandir todo esto. Que estas jornadas del educador cristiano, que ahora partimos principalmente desde lo que más trabajamos nosotros, que son los profesores de religión, sí, pero que puedan abrirse pues, a otros profesionales que están dedicando su vida desde un mensaje cristiano, ¿no? Pues hogares de menores, hogares de acogida, centros de día, bueno, pues muchos otros profesionales que viven su trabajo de una manera vocacional con un mensaje cristiano, ¿no? Eso englobaría la jornada del educador cristiano. Poco a poco vamos dando pasos para poder convocar a más gente y poder disfrutar de un día en el que se sienta reconocido su labor, reconocida.
1: Sí, porque bueno, al final es la base de nuestra Iglesia Católica, el acoger a todo el mundo, independientemente de su creencia, de su fe, de su religión, valga la redundancia, y englobar también a toda esa gente que está en estos lugares de acogida, en lugares donde personas necesitadas llegan a la Iglesia Católica porque saben que es un punto donde les van a atender y les van a ayudar.
0: Efectivamente, y como se llama la jornada es educar, ¿no? Y se puede educar de muchas maneras, no solamente teniendo un pupitre delante y dedicándote pues, a escribir en la pizarra, sino bueno, como ha indicado Toño, pues en esa labor de acompañamiento desde tu ámbito profesional, ¿no? No ceñido únicamente a ser profesor, sino educador, que es un sentido bastante más amplio.
1: Bueno, vamos a hablar ya de las actividades. Principalmente son dos actividades las que vais a desarrollar dentro de estas jornadas. La primera va a ser este próximo lunes, ¿no? Uh-huh. Cuéntanos.
2: Bien, pues volvemos a dar cabida, ¿no? a esa unión entre la clase de religión, la música y el espectáculo, ¿no? Sacar hacia afuera, hacia la ciudad de León, un musical. Volvemos otra vez a contar, es la segunda edición, con Producciones Cantamor, que nos ha vuelto a brindar la oportunidad de actuar en una representación en vivo para toda la ciudad de León, sí. Todo aquel que pueda y quiera asistir, está puesto dentro del auditorio de la programación, un acto más, ¿no? Y para nosotros eso es muy, muy, muy importante. Se trabaja después en las aulas también con los alumnos y este año la idea que han trabajado es Jesús el compañero perfecto. Ajá. El año pasado barajaban la influencia del teléfono móvil,
1: sí.
2: Y este año van un paso más allá con el tema de la inteligencia artificial. Cómo esto influye o está influyendo mucho en la sociedad, pero como el mensaje de Jesús también se une con esto y da mucho sentido a lo que la inteligencia artificial no va a dar sentido por mucho que nos esforcemos.
1: Sí, porque realmente al final lo que tiene que la inteligencia artificial tenemos que considerarla un apoyo para el trabajo, pero no nos va a restar el trabajo que hay. Siempre tiene que haber una persona detrás y claro, en el caso de la fe y de la religión, al final pues es un dogma, hay que creer realmente. Y bueno, la inteligencia artificial, ¿cómo compagina esto realmente con la fe?
2: Bueno, pues yo creo que la idea, no voy a hacer ningún spoiler para que nadie
1: sí, que deje de asistir, ir a verlo, ¿no? Eso está claro, pero eso. Bueno, ¿cómo combinar esta ecuación?
2: Bien, yo pienso que hay algo que por mucho que se programe, ¿no? Por muchos algoritmos que se introduzcan dentro de esa inteligencia artificial, no van a poder responder a la emoción, al sentimiento, pues lo que hablábamos antes de que engloba todo lo que es ser educador. El educador no tiene una programación fría de si pasa no sé qué, si la lágrima le cae al niño hasta aquí, tienes que actuar de una manera o de otra. El educador está pendiente, está cerca, acompaña el trabajo. Entonces, toda esa labor, desde el punto de vista nuestro, que es el punto de vista católico, se vive desde una razón, ¿no? El Evangelio, el mensaje de Jesús, del amor hacia todas las personas. No sé, ¿no? Igual sí. Alguna vez me trago mis palabras, vengo aquí a desmentir, pero no creo que eso se pueda programar,
1: no.
2: Porque no se ha vivido ni históricamente, ni una misma familia las personas respondemos de la misma manera, aunque exista cariño, exista amor.

0: Entonces no se puede programar. Y un poco la idea que se trabaja sobre todo es esa, ¿no? ¿Qué ocurre también cuando llegan los momentos últimos de la vida? Una de las cosas que introduce este musical precisamente es esto, ¿no? El tema del duelo. Hay un momento ahí hay alguna sorpresa que nos tienen también a nosotros, pero hay un momento en el que se habla de esto del duelo, ¿no? Como, o sea, una palmadita en la espalda, ¿no? Eso se trata muy desde la emoción, desde el sentimiento, desde el trabajo y el acompañamiento personal. Bueno, pues son actividades y realidades que desde mi punto de vista no se puede trabajar con la inteligencia artificial.
1: Sí, pues realmente, bueno, pues ese momento del duelo para los católicos es un paso más allá. O sea, realmente es un momento que dentro del dolor también es un momento de alegría. Entonces, tratar de expresar eso, pues yo entiendo que para un ordenador tiene que ser difícil entenderlo, por muy inteligente que sea.
0: Y ha sido un reto, me parece un acierto por parte de la productora, ¿no? De los que están ahí pendientes y del trabajo, el introducir. Tenían sus dudas, ¿no? Porque este año se ha adelantado los años en los que participar. Abarcamos desde segundo de primaria hasta segundo de la ESO.
1: Sí.
0: Todo el alumnado de los colegios, tanto públicos como concertados.
1: Sí, sí.
0: Entonces tenían sus dudas, ¿no? Pero ha funcionado muy bien. Como hablábamos el año pasado, no significa solo aprender unas canciones y ya está. Hay unas fichas didácticas que se trabajan en las tutorías, en las clases de religión. Entonces, hay un trabajo personal después de todo esto, ¿no? Y a los alumnos les está gustando mucho. La implicación pues es tremenda, ¿no? Pasas por algún aula y te comentan: oye, Toño, ven que vamos a enseñarte esta canción, y te enseña la primera, ¿no? Pero la segunda también. Y le digo, bueno, mientras la tutora quiera, yo me tiro aquí toda la mañana, no pasa nada, ¿no? Entonces, ves que realmente está calando, ¿no? Y cantan las canciones, se las piden a sus padres cuando van en el coche. Bueno, hay un mensaje detrás que va calando, ya os digo, desde pequeñitos, desde segundo de primaria hasta segundo de la ESO.
1: Bueno, vamos a repetir a nuestros espectadores. Lunes 4 de mayo, Auditorio Ciudad de León, ¿hora?
0: Hay dos pases. El año pasado teníamos 5 pases, este año se ha reducido. Participamos 19 colegios, 14 de la enseñanza pública y 5 de la concertada. Entonces habrá un pase a las 5:30 de la tarde, más o menos con unos 300 y pico alumnos. Y a las 8 de la tarde habrá otro pase con otros 360, una cosa así. Variará un poco el número, la actuación como coro final para la actuación, y luego la actuación, pues actores profesionales, música en directo. Sí, tengo que decir, no es por que sea un tópico, pero quedan pocas entradas.
1: Todavía está a tiempo de pasando por taquilla a través de la página web del auditorio, de cualquiera de las dos formas.
0: Sí.
1: Si quedase alguna, pues en esos momentos allí en el
0: auditorio. Creo que ya solo queda en platea, ya está todo vendido. Pero bueno, que hay la opción también para poder verlo y disfrutar, ¿no? De una actividad distinta en las que el alumnado, pues al igual que el coro griego o romano, que estaban atrás en las actuaciones y actuaban como público, pues en esta también es una oportunidad de ver a los niños actuando, cantando, gesticulando, una suerte para mí.
1: Bueno, pues vale, pues enhorabuena por haberlo traído un año más y con ese cambio. Y luego la segunda actividad, que es realmente la jornada vuestra de encuentro y formación, ¿no?
2: Eso es, esa tendrá lugar el sábado 9 de mayo, y nos reuniremos en el Salón de Actos del Museo Diocesano y de la Semana Santa. Y allí están convocados pues todos los educadores cristianos, ¿no? Todos aquellos que intenten pues arrojar esa perspectiva, como indicábamos antes, esa dimensión de fe en su propia vida y que se trasluzca en el día a día, ¿no? En su labor profesional como educadores. ¿Qué vamos a hacer? Pues obviamente comenzaremos con una oración y después nos va a acompañar Miriam Ozcoitia, que es responsable o coordinadora de labores educativas de la editorial Edel Vives, a quien agradecemos pues que nos haya patrocinado pues esta jornada. Una vez más, pues esta editorial nos apoya en nuestra labor, no solamente brinda los textos, sino que se ocupa también de que aquellos que tienen esos textos delante, bueno, pues que también tengan una formación sólida, ¿no? Y a continuación vamos a rendir un homenaje, en este caso, a los profesores de religión de la escuela pública que se han jubilado. También queremos que sea, bueno, pues un acto de reconocimiento a su labor, tantas veces callada, incluso hay que decirlo, tantas veces señalada y a veces incomprendida. Bueno, pues nosotros queremos

0: darles públicamente las gracias por haber desgastado sus vidas, pues enseñando los valores del Evangelio en el aula. Y vamos a rendir en concreto pues homenaje a los profesores jubilados en los dos últimos cursos.
1: Sí, porque bueno, pues la diferencia cuando tú llevas a tu hijo a una escuela concertada o una escuela privada católica, ya sabes realmente bueno, pues lo que es y que tienes unas asignaturas y ya sabes eso, pero el papel del profesor, el educador de religión en la escuela privada, pues en la escuela pública cada vez está un poco más apartado, digamos, ¿no? Bueno, la religión al final es una de las optativas, pero bueno, pues cada vez parece que puede estar un poco menos valorada al sacarle de la puntuación del currículo, o cómo está ahora mismo la situación de la religión en la escuela pública.
0: Pues justamente antes de entrar aquí en el estudio lo estábamos hablando y estábamos viendo el panorama pues a nivel nacional, cómo varía, ¿no?, en función de las comunidades, porque bueno, sabemos que son las comunidades las que regulan la educación, ¿no? Y hay, bueno, pues de todo tipo, ¿no? Comentábamos que en algunos lugares se tiene en primero bachillerato y en segundo bachillerato, una hora, en otros lugares no se tiene segundo bachillerato, en otras la optativa pues no puntúa. Y entonces a la religión, bueno, pues se le deja también en una situación a veces de pobreza, ¿no?, curricular. Bueno, el caso es que, aunque administrativamente parece que no se reconoce en su valía total, yo creo que es verdad que poco a poco se va generando en medio de la sociedad un interrogante acerca de el por qué sigue esa asignatura presente en los currículos, y fundamentalmente es porque tiene una importancia sin igual, porque es una asignatura que contribuye a educar personas, es una asignatura, decía Goethe, que lo único que podemos regalar a las generaciones futuras son raíces y alma, y yo considero que la asignatura de religión católica ofrece raíces y alma. Ofrece raíces porque Europa es lo que es gracias al cristianismo. La labor que desarrollaron los monacatos en la evangelización de Europa, en la transmisión de la cultura, en la transmisión de una idea concreta de la persona, de la dignidad de la persona, eso es gracias al cristianismo, raíces. Y alas, porque ayuda a las personas a salir de lo más puramente material. Estábamos antes hablando del duelo. Bueno, pues hoy fallece una persona. ¿Cómo afronto eso? Tenemos cada vez más casos en las aulas, se están dirigiendo muchos trabajos finales de grado en las facultades de educación, de cómo afrontar un proceso de duelo desde el ámbito escolar. Porque hay muchos niños que se quedan estancados, que necesitan ayudas de profesionales, de psicólogos, para superar esas etapas. Bueno, pues la asignatura de religión te ofrece un sentido, te responde al porqué de muchas preguntas que desde otro punto de vista pues no se puede responder.
1: Sí, además lo que hablábamos antes, no solo es religión como tal, sino es formación en valores. Es enseñar a los niños y a los más pequeños a tener ese valor, esa colaboración, esa ayuda al necesitado, ese apoyo. No es únicamente leer el catecismo, sino formarles como personas. Y sí que, bueno, pues se nota realmente en estudios que pueda haber esa diferencia entre los niños que vengan formados con esta educación y niños que no. No solo la diferencia de acoger el duelo, sino en saber ser personas y colaborar y ayudar a los demás.
0: Se me ocurren dos cosas. La primera, la asignatura de religión, en este caso, y también el educador cristiano, desde su propia misión y desde su propia conciencia de lo que es, intenta salir al encuentro, no que le vengan los alumnos, sino que intenta salir al encuentro y mantener un diálogo con la sociedad, es decir, con los que tiene delante y alrededor, con la filosofía, que ofrece también planteamientos a diversas cuestiones que van surgiendo en torno a la persona a lo largo de la historia, ¿no? Y después, con la cultura y con la ciencia. Porque no hay una oposición, como tantas veces se nos ha vendido. No. La ciencia responde al cómo de las cosas y la teología, la religión, al porqué de las cosas. son dos preguntas diferentes que están plenamente pues, en sintonía, ¿no? Y que son necesarias, uh-huh, ambas. Y en segundo lugar, una anécdota. Me comentaban en la diócesis de Getafe, un padre musulmán decía, no tengo la posibilidad de matricular a mis hijos en la asignatura de Islam porque no la hay en el centro en el que estoy, uh-huh, y sí tienen religión y tienen una alternativa, religión católica, ¿sí?, y tienen una alternativa. Yo he matriculado a mis hijos en religión católica porque sé que le van a educar unos valores que son muy parecidos en solidaridad, en la búsqueda de la paz, en el altruismo, a lo que nosotros intentamos cumplir, a lo que nosotros intentamos respetar y hacer vida. Entonces, prefiero que mi hijo esté en religión católica que en otra asignatura. Por eso, por lo que decías, porque se le enseña valores, entre otras cosas.
1: Sí, sí.
2: Luego también hay un aspecto cultural, ¿no? Ahora comentan, ¿no?, las audioguías, por ejemplo, del Museo del Prado, cada vez meten más contenido teológico, porque hay muchas personas que acuden a ver un cuadro, pasan por delante del auto de los Reyes Magos y ven a tres señores con barba.
1: Sí.
2: La cultura de mi generación hacia abajo es gente que ha abandonado la iglesia. Antes recibías la catequesis, estabas hasta la confirmación, más o menos. Luego el que tenía un poco más de inquietud continuaba. Pero en mi generación hacia abajo, mucha gente de la catequesis de comunión y se acabó.
1: Y algunos la comunión solo porque era la fiesta.
2: Por lo que era la
1: no
2: fiesta.
1: No porque realmente llevara el sentido.
2: Entonces falta mucho contenido teológico ante una escultura, ante un cuadro, ante una iglesia, en las culturas que puede haber, un pórtico, todo un retablo, ¿no? Hay mucha gente que se acerca a la Semana Santa. ¿Qué es esto? ¿Qué significa? ¿Por qué esta imagen? ¿Por qué? Entonces falta mucha cultura ahí y se puede dar desde el aula de religión. Y un poco lo que apuntaba Jorge. Yo doy clase de religión y les digo a los alumnos lo primero, yo no os he pedido la partida de bautismo para entrar en mi clase.
1: Sí.
2: Aquí puede entrar cualquiera, un ateo. Digo, tú tampoco crees en las matemáticas y te tocan las matemáticas. Uh-huh. Entonces la clase está abierta para todo el mundo. Aquí no vamos a rezar. Nosotros rezamos porque en el colegio en el que yo trabajo es el de Diario Cristiano y rezamos a primera hora, pero da igual la asignatura que te toque. En mi asignatura no se reza. Si alguno necesita algo más, un plus, yo le voy a poner en contacto con la parroquia, con él, con el área de catequesis, con quien sea, para poder profundizar en la fe. Pero no es el objetivo. El objetivo es enseñar y mostrar todas esas raíces, toda esa cultura que nos pertenece y que está muy relacionada con otras religiones en España, además. Entonces, no se puede sacar eso del currículum. No se puede jugar como se está jugando una alternativa que no existe. Tú me pones de alternativa a religión los viernes a última hora una asignatura de tutoría o libre, uh-huh, en el que encima no vas a tener ni control de asistencia,
1: claro.
2: Entonces los chavales no se matriculan.
1: No, eso está claro.
2: Pero si me pones una asignatura con contenido, ¿no?, uh-huh, o cosas que están pasando ahora, yo espero que todo esto se vaya reestructurando y repensando, un alumno en primero de bachillerato puede suspender y no pasar de curso por tener la religión suspensa junto a otras asignaturas,
1: sí,
2: pero una vez que apruebe la nota no le cuenta para poder examinarse. Son incongruencias que existen en nuestro currículum hoy en día. Y que bueno, nosotros, a mí me importa como educador de estos alumnos, y les digo, tenéis que luchar, reivindicaros. Yo ya lo hago donde puedo,
1: sí.
2: ahora en este espacio. Pero debéis ser vosotros, vuestras familias. Es una injusticia. O sea, tú puedes suspender, pero luego tu nota no cuenta. Da igual que tengas un 10 que un 5.
1: Sí.
2: No puede ser.
1: No es lógico. Yo recuerdo los que venimos del COU, de BubiCou, claro, tenías la optativa de ética o religión. Pues al final, bueno, te estaban formando en ética, en valores, te estaban dando una alternativa. Últimamente la alternativa a la religión es casi prácticamente quédate libre. Si quieres ir a clase vas, sí, y si no quieres ir no te preocupes que te damos una hora libre. Y realmente se está perdiendo ese valor y esos valores de formar personas, que es lo que es un poco incomprensible de que la sociedad haya vaya en ese camino de llegar a esos extremos. Bueno, pues es pues mucho ánimo, seguir peleando por esa labor de educadores cristianos, de formar niños en valores, y espero que el año que viene vengamos aquí con un nuevo musical y con una nueva jornada para seguir transmitiendo a nuestros espectadores pues esta labor, que es de mérito que sigáis ahí peleando por esa formación de esos niños, que al final son el futuro de nuestra vida y de nuestra diócesis.
0: Pues muchas gracias a vosotros por acogernos y lo que dices, tenemos que cuidar a nuestro futuro.
1: Uh-huh. Eso es.
2: Pues muchas gracias y hasta la próxima.
1: Hasta la próxima. Pues bien, señores espectadores, ya saben, hay que formar en valores a nuestros hijos y, ¿por qué no?, también ser valientes, y a los que veamos que podamos traerles hacia el

buen camino y formar personas, y formar personas en la fe y en la religión, pues todos tenemos que ser esta labor, educadores desde cada uno desde su punto de vista, unos como profesores, otros simplemente pues con los niños familiares que podamos tener, o a través de las catequesis, o colaborando en nuestra diócesis, colaborando en nuestras parroquias, pues eso, ayudar a que la gente vea pues cómo ve la religión como un símbolo de apertura y de formar personas en valores. Nos vemos el próximo domingo en un nuevo programa de Iglesia en León.

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No sé si lo sabían, pero el 20% de la población mundial ronca. Seguro que a más de uno o a más de una, mejor dicho, le parece un porcentaje bajo. ¿Y por qué unos roncan y otros no? Son muchos factores, pero principalmente el sobrepeso u obesidad, pero también puede ocurrir por el tabique desviado, que se tengan mocos, el tabaco, el alcohol. ¿Y qué remedios existen contra los ronquidos? Eficaces y milagrosos, ninguno, pero hay cosas que ayudan. Primero, existe una férula para la boca que se coloca en los dientes, desplaza la mandíbula hacia adelante y así dicen, no se obstruye la parte de atrás. Por otra parte, se puede también remediar con las tradicionales tiras para la nariz, que no son útiles cuando el problema está en la garganta, claro, eso sí.

remedio? Los sprays. Lo que hacen es fortalecer la parte de la garganta, pues es cuando esa parte está relajada, cuando más vibra, así que lo que hará es ponernosla un poco en tensión. Y también hay alimentos que pueden ayudarnos de alguna manera, como la piña, que es un alimento sano y nos ayuda a relajarnos, la miel, que es buena también porque suaviza la garganta, y otra opción es una cebolla partida por la mitad. Y si les gustan las infusiones, la menta poleo es la mejor en estos casos porque abre las vías respiratorias y es descongestiva. Y por último, algo que es muy importante, la postura. La gente que ronca suele tumbarse boca arriba y una solución temporal es dormir del lado izquierdo. Pero vamos, que nada de esto es mano de santo. Aún no se ha encontrado el remedio definitivo para los ronquidos. Hasta entonces, pueden tomar nota de todo esto.

0: En el programa de esta semana tenemos el primer contacto con el Cupra Terramar. Nos ponemos a los mandos de la segunda generación del Toyota CHR. Descubrimos el diseño del Renault R17 por Horaito y conducimos el Audi A6 e-tron.
1: Hoy vamos a tener contacto por primera vez con el nuevo Cupra Terramar y lo tengo justo detrás de mí. Promete ser el nuevo superventas de la marca porque en cuanto a tecnología y en cuanto a diseño no va a tener rivales. Este concreto es el American's Cup, es una edición especial, solo habrá 1.300 unidades y tiene unos poquitos detalles que lo diferencian de la versión convencional. Os lo cuento.
2: Mide 4,5 metros de largo. Y en su interior hay 5 plazas y un habitáculo muy espacioso, gracias en buena medida a los 2,6 metros que alcanza la distancia entre ejes. Además, nos encontramos con acabados de primera calidad a la altura de lo que se espera de los modelos de Cupra.

En el rango de potencias nos encontramos desde los 150 caballos de la motorización de acceso hasta los 272 del más alto de gama. Todos los motores están asociados a una caja de cambios automática DSG de doble embrague y nos encontraremos con un sistema de tracción delantera o de tracción integral 4Drive.

también nos vamos a encontrar con una versión micro híbrida que luce el distintivo Eco de la DGT y para terminar con un modelo híbrido enchufable con una autonomía eléctrica de 120 km según el ciclo VLTP que cuenta con la etiqueta cero emisiones con todas las ventajas de movilidad que esta supone.

Además, el nuevo Cupra Terramar tiene un precio de lo más competitivo. Está disponible en el mercado español desde los 44.300 euros.

El nuevo Cupra Terramar debe su nombre al circuito inaugurado en 1923 y en desuso desde los años 50, y llegará al mercado para impulsar las cifras de ventas de

0: Cupra en este segmento de vital importancia para el mercado europeo.
1: Más de 800.000 unidades se han vendido del Toyota CHR desde su creación en el año 2017. Ahora estamos ante la segunda generación que viene con novedades por un precio que parte aproximadamente de 33.000 euros hasta el tope de gama que puede llegar a costar 45.000 euros. La versión que tengo aquí a mi lado trae 197 caballos. También hay otra motorización híbrida enchufable que supera los 220 caballos. En la parte de atrás encontramos uno de los elementos más llamativos, viendo el Toyota y el modelo CHR iluminado, algo bastante divertido y que es un detalle pero que al final nos gusta.
2: Toyota es la marca que más coches vende a nivel global. Gran parte de conseguir esta hazaña se debe a tener en su gama un coche como el CHR, todo un superventas por muchas razones. Principalmente en Europa se busca un tipo de coche muy concreto. Los SUV de tamaño compactos son perfectos para desarrollar las tareas del día a día, cómodo para subir y bajar del coche y sobre todo para moverse por ciudad, con una capacidad buena para meter equipajes y que no gasta mucho combustible.

todo esto, no es casualidad el número de ventas que ha tenido y que seguramente consiga mantener en esta su segunda generación. Comparándolo con su predecesor, la versión de acceso a la gama tiene ahora 140 caballos, 18 más que el restyling que llegó en 2020 de la primera generación. Es más tecnológico, pero siguiendo una línea de diseño muy continuista, porque si algo va bien, es mejor no tocarlo. El precio de igual manera se ha incrementado en 2.000 euros. Pero bueno, dinero que recuperaremos a larga con su consumo homologado de 4,7 litros por los 4,9 que declaraba antes en la antigua generación. En contra de la corriente automovilística, la longitud del coche es menor que la vista hace años. Ahora mide 4,36 metros. Como novedad, presenta motorizaciones nuevas híbridas enchufables de 223 caballos y el consumo en estas versiones baja hasta 1,2 litros a los 100. El maletero se ha incrementado un 7%. El interior también ha sido renovado con mejores calidades y menos plástico negro. Aunque es verdad que las plazas traseras sufren para poder albergar a un adulto. Perfecto para niños, pero en un viaje los adultos sufrirán bastante.

0: Cuando lo pruebas por unos días te das cuenta de que es un coche que llama la atención, que gusta y sobre todo encanta al mercado. Por eso, sus más de 800.000 ventas y seguramente llega a esa cifra con esta segunda generación.
1: Renault ha destacado en los últimos años por reinterpretar su rico legado automovilístico a través de colaboraciones creativas con destacados diseñadores. La marca ha logrado combinar herencia, diseño e innovación, posicionándose como un referente en la cultura automovilística mundial. Uno de sus proyectos más recientes es la colaboración con Ora Ito, un destacado diseñador de vanguardia, para reinventar el legendario Renault 17 en una versión moderna y eléctrica, el R17 Electric Restomod por Ora Ito.

Esta colaboración representa la cuarta en una serie de proyectos creativos de Renault, que han incluido reinterpretaciones de modelos emblemáticos como el Renault 4, el Renault 5 y el Twingo.

el diseñador francés Hora Hito ha transformado el Renault 17 en un vehículo que fusiona el diseño retro con tecnología contemporánea. El resultado es un restomod único que respeta la esencia del Renault 17 original, un coupé deportivo lanzado en 1971 que se consolidó como un símbolo de los años 70 gracias a su diseño audaz. El Renault 17 fue un modelo que destacaba tanto por su diseño como por su innovación tecnológica. La versión Restomod, creada por Hora Hito, busca mantener la esencia del modelo original, pero con un enfoque contemporáneo. El R17 Electric Restomod cuenta con un motor eléctrico de 270 caballos y una carrocería completamente fabricada en carbono, lo que reduce su peso a 1.400 kilogramos. El interior combina elementos clásicos con materiales modernos y tecnología de última generación. Uno de los elementos más destacados del diseño es la fluidez y la simplicidad características de Hora Hito. Renault sigue apostando por reinterpretar su legado con un enfoque contemporáneo, manteniendo su compromiso con la innovación.

0: Amigos de CAR, el Audi A6 siempre ha sido uno de los mejores coches para viajar. Y especialmente con la carrocería Avant, la familiar, nos parece uno de los modelos más recomendables de la marca. Hoy tenemos aquí el nuevo Audi A6 e-tron, 100% eléctrico y con más de 700 kilómetros de autonomía.
1: El actual A6 es un coche excelente y con un Avant 40 TDI puedes recorrer casi 1000 kilómetros sin repostar. Pero el nuevo A6 e-tron eléctrico es totalmente nuevo y no tiene nada que ver con los actuales A6 gasolina y diésel. Usa la nueva plataforma eléctrica PPE desarrollada en colaboración con Porsche, la misma que ha estrenado hace poco el Macan Electric. El A6 e-tron emplea tecnología de 800 voltios, la más avanzada del mercado, y hay que destacar también que la batería es muy potente con una capacidad de 100 kWh. Todo esto, unido a una aerodinámica excepcional, le permite una autonomía de más de 750 kilómetros. En cuanto al diseño, a primera vista destaca el nuevo frontal, en el que ya no vemos grandes faros. Arriba lleva unas finas luces diurnas y los focos grandes van ocultos en la zona inferior, lo que en la marca llaman máscara negra. La parrilla single frame sigue ahí como señal de identidad de la marca, aunque ahora es cerrada y por tanto no hace la función de llevar aire hasta el radiador. En los flancos, las formas son más suaves que en el A6 que conocíamos hasta ahora, y la línea del techo imita la forma de un coupé. También llaman la atención las grandes ruedas, que favorecen su imagen poderosa. En la zona trasera, el portón acaba con forma de alerón y lleva una luz horizontal que une los pilotos y le da más anchura visual a la zaga. El logo de Audi va iluminado en rojo y las avanzadas luces opcionales con tecnología OLED potencian aún más su imagen de alta tecnología. Además, el usuario puede personalizarlas eligiendo entre 8 firmas lumínicas tanto en las luces delanteras como en las traseras. En el interior se imponen formas limpias y angulosas, con menos botones y con las salidas de aire casi camufladas. Destaca una banda central de tejido textil que se extiende por toda la anchura del salpicadero de puerta a puerta. También lleva dos grandes pantallas unidas, la de la instrumentación y la pantalla táctil central, con una ligera curvatura en esta última.

Respecto a los motores, hay dos versiones y ambas son muy rápidas. El A6 e-tron es tracción trasera, rinde 360 caballos, acelera de 0 a 100 en 5,4 segundos

y alcanza 210 kilómetros hora. El S6 e-tron es la versión deportiva, con tracción 4, llega a los 500 caballos, que son 540 con el launch control, de modo que acelera de 0 a 100 en solo 3,9 segundos, con una velocidad máxima de 240 kilómetros hora. Los que sigan prefiriendo una 6 con motor de combustión deben saber que el sustituto de los actuales llegará el año que viene, pero no se llamará A6 sino A7. Los nuevos A6 e-tron eléctricos se podrán encargar en los concesionarios a partir de este mes de septiembre.

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0: trae para mi mamá una foto. Me voy a emocionar y todo.
1: Gracias.
2: Vamos a hacer fotos, pero si
0: los tenemos. ¡Guapa, Leti! ¡Guapa!

0: ha preguntado si dejó de ir a trabajar.
1: No, en ningún momento. Yo he ido a trabajar y lo que hacía era la biblioteca de Oviedo, ir a coger libros y aprovechar y leer.

0: McDonald's. Encantada de conocerle. Tengo su pedido de DoorDash, señor presidente.
1: Qué bonito. Miren esto. Esto no parece un montaje, ¿verdad?
0: Todos son sus favoritos.
1: Eso es bueno. DoorDash está haciendo un buen trabajo. La razón de esto es que escuché que recibiste 11.000 dólares adicionales que no esperabas, porque los impuestos eran muy altos.
0: Sí, definitivamente lo fue. Ahorré más de 11.000 dólares.
1: Es un gran honor conocerte y creo que votaste por mí.
0: Tal vez.
2: Hay que abrir los expedientes, por Dios. ¿Y vosotros qué hacéis? ¿Qué es vuestro?
3: 1.200.
4: Sí.
3: 400 más 800. 400 para casa, 800 para comida y ropa. Y igual,
4: 1.200.
3: Sí,
4: oye,
3: sí.
4: Qué bien. Y ya lo siguiente es a votarle, ¿no?
3: Eso es. Viva Pedro Sánchez, viva Pedro Sánchez. Viva primero Pedro Sánchez, viva segundo Pedro Sánchez, viva tercero Pedro Sánchez. Pedro Sánchez, buena persona, quiera inmigrantes, todos a España, arreglar el arraigo, arreglar papeles. Ya está, punto para final.
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6: 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Oh, you have a tissue stuck on your forehead. 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
7: A usted, a la Paqui, que le conocen todas las vendedoras del Corte Inglés.
8: Presidente.
7: Sí, dijo que...
8: El que me llamen a mí la Paqui, yo soy Francisca Muñoz Cano.
7: Sí.
9: Señora,
8: la Paqui,
9: señora,
8: la Paqui señora, es en señora, plan despectivo
9: Muñoz.
8: Y clasista, ¿vale? Sí. Que quede claro.
9: Señora Muñoz.
10: Estoy aquí, vengo de Argentina. Hoy vine aquí porque tengo la convicción y el sueño, como todos ustedes, de que vamos a tener elecciones, de que vamos a ser libres. Que queremos esa Venezuela

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0: parece, señoría, que desde luego este gobierno lo que va a hacer es reconocer derechos y que va a hacer a Cataluña y a España países mejores. Sí, países mejores, señoría.
1: Bien, bien.

0: si hay una jerarquía en este caso, y que yo obviamente estoy en la banda organizada criminal, el señor presidente del gobierno, Pedro Sánchez, está en el escalafón 1, el señor Ábalos es el escalafón 2, porque es el que daba y otorgaba, el señor Koldo García en el 3 y yo en el 4. Porque todo lo sabía el señor presidente, como a mí se me transmitía y como él mismo me transmitió el día del teatro, ¿vale? Y segundo, por cómo yo veía que Koldo trataba al presidente de Pedro y no de presidente.
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Tal día como hoy, pero en 2007, desaparece Madeleine McCann. Sus padres se fueron a cenar con unos amigos y dejaron a la pequeña y a sus dos hermanos durmiendo en el apartamento que habían alquilado en Praia da Luz. Cuando regresaron, la niña ya no estaba y ellos, Kate y Gerry McCann, los padres, se convirtieron en el centro de todas las investigaciones. Fueron considerados sospechosos en 2007. Sin embargo, ellos han mantenido siempre que su hija fue víctima de un secuestro. Una de las características más notables de la pequeña es su ojo derecho, ya que tiene un tipo de coloboma, una línea negra que va desde la pupila hacia el borde del globo ocular. Se han reportado una gran cantidad de avistamientos de la pequeña Madeleine en diversas partes del mundo, concentradas mayormente en países del continente europeo. Hablamos de un caso que conmocionó al mundo entero, pero del que nunca se han sacado conclusiones convincentes. En 1919, hito en la aviación al producirse el primer vuelo con pasajeros en América. El viaje comercial conectó Nueva York y Atlantic City. En 1979, Margaret Thatcher gana las elecciones generales en el Reino Unido con el Partido Conservador con una mayoría de 43 escaños. Se convirtió entonces en la primera mujer en ocupar un cargo de primer ministro en toda Europa. Un cargo que heredó de su antecesor, el laborista James Callaghan. Ella estuvo al frente del gobierno británico durante 11 años. Tuvo que dimitir por un polémico impuesto y por el fuego amigo de su propio partido, la llamada Dama de Hierro, fue fulminada directamente por sus propios compañeros. En 2003, el Papa Juan Pablo II visita España por quinta y última vez. El pontífice se reunió con los reyes y luego mantuvo un encuentro con el presidente José María Aznar. Ya por la tarde, celebró en el aeródromo de Cuatro Vientos una vigilia con los jóvenes, llegando a reunir a más de 1 millón de personas. En 2018, la banda terrorista ETA finaliza su ciclo histórico y se disuelve, dejando tras de sí más de 800 víctimas y más de 700 atentados. Hoy, 3 de mayo, se celebra San Felipe Apóstol y Santiago el Menor Apóstol.

0: Cari fratelli e sorelle, buongiorno e benvenuti.
1: Queridos hermanos y hermanas, buenos días y bienvenidos.
0: Oggi desidero parlare del viaggio apostolico che ho compiuto dal 13 al 23 aprile.
1: Hoy deseo hablar sobre el viaje apostólico que realicé del 13 al 23 de abril, visitando cuatro países africanos: Argelia, Camerún, Angola y Guinea Ecuatorial. Desde el inicio de mi pontificado, había pensado en un viaje a África. Doy gracias al Señor que me ha permitido realizarlo como pastor para visitar y animar al pueblo de Dios. Y también vivirlo como mensaje de paz en un momento histórico marcado por guerras y graves y frecuentes violaciones del derecho internacional.
0: Esprimo el mio grazie più sentito ai vescovi e alle autorità civili.
1: Expreso mi más sincero agradecimiento a los obispos y a las autoridades civiles que me han acogido, así como a todos aquellos que han colaborado en la organización. La providencia ha querido que la primera etapa fuera precisamente el país donde se encuentran los lugares de San Agustín, es decir, Argelia.
0: Così mi sono trovato da una parte a ripartire dalle radici della mia identità spirituale.
1: Así, por una parte, he podido comenzar desde las raíces de mi identidad espiritual, y por otra parte, me ha sido posible atravesar y consolidar puentes muy importantes para el mundo y la Iglesia de hoy. El puente con la época fecundísima de los padres de la Iglesia, el puente con el mundo islámico, el puente con el continente africano.
0: In Algeria ho ricevuto un'accoglienza non solo rispettosa, ma cordiale.
1: In Argelia ho ricevuto un'accoglienza non solamente rispettosa, sino también cordial. Y hemos podido comprobar de primera mano y mostrar al mundo que es posible vivir juntos en medio de su gente. He visto catequistas que se dedican enteramente al bien de la comunidad. He visto rostros de ancianos esculpidos por fatigas y sufrimientos y que transparentan la alegría del Evangelio. He visto mujeres y hombres danzar al ritmo de cantos de alabanza al Señor resucitado, fundamento de una esperanza que resiste a las desilusiones causadas por las ideologías y por las promesas vanas de los poderosos.
0: Esige un impegno concreto e la Chiesa.
1: Esta esperanza exige un compromiso concreto y la Iglesia tiene la responsabilidad, con el testimonio y anuncio valiente de la palabra de Dios, de reconocer los derechos de todos y de promover su respeto efectivo. Con las autoridades civiles angoleñas y también con las de los otros países, he podido asegurar la voluntad de la Iglesia Católica de seguir ofreciendo esta contribución, especialmente en los campos sanitario y educativo.
0: El último país que he visitado es la Guinea Ecuatorial.
1: El último país que he visitado es Guinea Ecuatorial en el 170 aniversario de la primera evangelización. Con la sabiduría de la tradición y a la luz de Cristo, el pueblo guineano ha atravesado los acontecimientos de su historia y en los pasados días, en presencia del Papa, ha renovado con gran entusiasmo su voluntad de caminar hacia un futuro de esperanza.
0: Non posso dimenticare ciò che è accaduto nel carcere di Bata.
1: No puedo olvidar lo sucedido en la cárcel de Bata en Guinea Ecuatorial. Los reclusos cantaron a pleno pulmón un canto de agradecimiento a Dios y al Papa, pidiéndole que rece por sus pecados y por su libertad. Nunca había visto nada semejante. Y luego han rezado conmigo el Padre Nuestro bajo una lluvia torrencial, un signo auténtico del reino de Dios. Y siempre bajo la lluvia comenzó el gran encuentro con la juventud en el estadio de Bata. una fiesta de alegría cristiana, con testimonios conmovedores de jóvenes que han encontrado en el Evangelio el camino para un crecimiento libre y responsable. Esta fiesta culminó con la celebración eucarística

0: acerca del día siguiente, que coronó dignamente la visita a Guinea Ecuatorial y también todo el viaje apostólico.
1: Cari fratelli e sorelle, la visita del Papa è per la popolazione africana.
0: Queridos hermanos y hermanas, la visita del Papa es para las poblaciones africanas una ocasión para hacer oír sus voces, para expresar la alegría de ser pueblo de Dios y la esperanza en un futuro mejor, de dignidad para cada uno y para todos. Me alegro de haberles dado esta oportunidad y al mismo tiempo doy gracias al Señor porque ellos me han dado a mí una riqueza inestimable para mi corazón y para mi ministerio.
1: Queridos hermanos y hermanas, quisiera hacer un breve resumen del viaje apostólico realizado del 13 al 23 de abril en tierras africanas, en el que visité Argelia, Camerún, Angola y Guinea Ecuatorial. Ha sido una experiencia de gracia que me permitió, como pastor, encontrar y alentar al pueblo de Dios, teniendo como prioridad el anuncio de la buena nueva de Jesucristo y llevando también un mensaje de paz en un tiempo herido por conflictos. En Argelia, al inicio del recorrido, pude volver a las raíces espirituales ligadas a San Agustín y al mismo tiempo fortalecer importantes puentes con la tradición de los padres de la Iglesia, así como con el mundo islámico y con el continente africano. En Camerún, renové el llamado a la reconciliación, la justicia y el desarrollo integral ante desafíos como la desigualdad y la violencia. En Angola, contemplé una iglesia viva, purificada por la historia, comprometida con la paz y la promoción humana. Finalmente, en Guinea Ecuatorial, fui testigo de una fe llena de esperanza, especialmente entre los jóvenes y los más necesitados. Doy gracias al Señor por este viaje, que ha sido un don tanto para los pueblos visitados como para mi ministerio petrino. Saludo cordialmente a los peregrinos de lengua española. Pidamos al Señor que toque el corazón y la mente de todos, de modo que su Evangelio pueda ser encarnado en nuestra vida. Con dolor y preocupación, he tenido noticia de la trágica situación de violencia que aflige la región suroeste de Colombia, que ha causado graves pérdidas de vidas humanas. Expreso mi cercanía en la oración a las víctimas y a sus familiares y exhorto a todos a rechazar cualquier forma de violencia y optar decididamente por el camino de la paz. Que el Señor los bendiga. Muchas gracias.

0: Mucho se habla de la ocupación, pero el problema no solo consiste en echar a los ocupas, aunque como en este caso lleguen a ser más de 300. No, el verdadero calvario comienza después, como podrán ver en los próximos minutos.
1: Bueno, estamos aquí en Costa de Eje, con la familia propietaria del hotel Callao Sport, que hace 10 meses se vio ocupado, y a continuación os vamos a contar la historia de una ocupación y la historia de la post-ocupación.
0: Recorrimos el hotel guiados por su propietario, Pedro. Fue una experiencia sobrecogedora. Las imágenes hablan por sí solas, pero además allí apestaba.
2: Se dice que llegaron a estar hasta 300 personas. El hotel tiene un aforo de 225 personas. Y imagínate, ¿no? Si hay 300, no están solo en las habitaciones. Se dice que ellos había un equipo organizado donde pedía un dinero por las habitaciones. La mayoría, todos eran marroquí, colombianos y africanos.
1: Precinto local, de la policía local. Han prendido fuego en el cuadro.
2: Acudieron los bomberos, ellos mismos mandaron a la empresa de electricidad, a Endesa en este caso, a que cortara la luz del hotel completo.
1: Claro, de hecho, en este momento tienes el perjuicio, además de que no tienes ni agua ni luz debido a este incidente. Pedro, incluso, ¿tú crees que esto puede haber sido un hecho delictivo premeditado?
2: Hombre, yo no lo descarto. Yo no lo descarto por la sencilla razón de que nosotros, después de la pandemia, teníamos esto en venta, el hotel, y ahora, después de la desocupación, he tenido varias ofertas por los suelos.
1: Por los suelos, claro.
2: Por los suelos.
1: O sea, que tú, el valor de tu propiedad con la desocupación, yo recuerdo que me lo comentaba tu hijo la primera vez que vine aquí, que decía que, claro, estabais vendiendo, el hotel estaba impecable, porque después veremos imágenes del hotel como estaba, ¿no?
2: El hotel estaba para
1: entrar.
2: Para entrar.
1: Para entrar, ¿no? Y de repente...
2: O sea, que no había liquidez para reabrirlo, o sea, hemos pasado una pandemia como todos, ¿no?
1: Claro, un momento complicado.
2: A las grandes empresas, las grandes cadenas subsistieron, y las pequeñas empresas como nosotros, que somos una empresa familiar pequeña, pues no pudimos salir a flote.
0: Uno puede llegar a entender que la gente en situaciones de precariedad llegue a ocupar, pero en esos casos no se dedican a destruir, a arrasar el lugar. ¿Ven esta hermosa fuente? ¿Qué daño les hacía? ¿Por qué esa hazaña? ¿Y esta piscina, digna del mismísimo paraíso? Fíjense.
1: Porque esa piscina está desvalijada, destrozada, la han quitado tesela, o sea, se han divertido destrozando la piscina. O sea, es que es increíble ya.
2: Luminaria.
1: Es malicia, ¿no?
0: Vean cómo era el hotel hace menos de un año. Esta gente no está en condiciones de vulnerabilidad. Esto no es digno, ni siquiera de animales. Imaginen el gasto para poder dejar el hotel como estaba.
2: Bueno, pues según los cálculos que han ido haciendo los técnicos, aquí hay que invertir para dejar esto otra vez funcionando entre 1.100.000 y 1.500.000 de euros.
3: ¿Y te lo va a pagar Sánchez?
2: Pues no sé si me lo pagará Sánchez, pero alguien tiene que pagarlo, ¿no?
0: Fíjense en el calzado. No es barato. Y no se lo pierdan, porque durante la ocupación, Pedro tuvo que pagar la fiesta a esta gentuza.
1: Sí, el tema de la luz es un gasto súper elevado, ¿no?, que habéis tenido que soportar.
2: Pues sí, aquí te he traído los gastos de luz desde la ocupación, desde febrero a noviembre, que todavía nos queda otra por llegar, porque esta llega hasta el 30 del 11, el desalojo fue el 10 de diciembre.
1: Sí, unos días más ahí.
2: Y bueno, como puedes comprobar, yo lo sumé todo y esto nos da 36.198,68
1: euros. 36.000
2: euros
1: que habéis pagado de luz a los ocupas en 10 meses.
2: Exactamente.
1: No, menos de 10 meses.
2: Sí, bueno, 17 de febrero, 10 de diciembre.
1: Sí, sí, ahí anda.
2: 9 meses, faltan unos días.
1: Tremendo.
2: Por no decirte después lo que nos hemos gastado en abogados, ¿no?
0: Vemos una factura de antes de la ocupación. Fíjense, 897 euros.
2: Aquí nos encontramos, y fue una de las cosas que más me llamó la atención el día que hice el recorrido, el día de la desocupación, el 10 de diciembre, con estas edificaciones que han hecho ellos por su cuenta, con su dinero, pues ya lo puedes comprobar, ¿no? Perfilerías de aluminio que cuestan dinero, pladur, de todo. O sea, aquí han hecho encerramientos en terrazas para poder disfrutar de la terraza y...
1: ¿Te parece?
2: Y tener sol.
1: Bueno, como veis, se cuidaban, ¿eh?
0: Bueno, ya están viendo. Además resulta que, en teoría, esta gente no bebe alcohol.
3: Aquí también están ocupados todos los baños que nos encontramos aquí en esa esquina. Pues dicen que el incendio fue por una disputa entre dos ocupas, peleándose por una habitación.
0: Queda claro lo que ocurre tras una ocupación de estas dimensiones. Un paraíso destruido a conciencia.
2: Yo creo que esto es una vergüenza lo que está pasando en este país. Este gobierno corrupto que tenemos asfixia a los que trabajamos y a los que nos levantamos a las 6 de la mañana.
4: Alfonso, ¿y si esto le pasara a alguien que no fuera una empresa, como por ejemplo tu abuela o la mía?
1: Claro, eso es la pregunta, ¿verdad?, que veníamos charlando, que la posocupación es un problema que tenemos que poner en el tintero, que todo el mundo conozca que el problema no acaba cuando se recupera la propiedad, porque ese caso que tú dices, Miguel, es la mayor parte de ellos. Son gente que tiene una segunda vivienda o que ha dejado su vivienda y que cuando llega se la encuentra ocupada. ¿Qué le pasa a esa señora mayor? ¿Qué hace cuando llega y ve su propiedad destruida? O sea, es que yo lo hemos hablado, lo hemos pensado y se nos ponen los pelos de punta, ¿no? Porque es que esa gente no tiene futuro. ¿Cómo va a conseguir recuperarlo?
0: Ya vieron las consecuencias de estas leyes absurdas que sufrimos en España por culpa de un gobierno que se empeña en hacernos la vida imposible a los españoles. ¿Hasta cuándo podremos aguantar esta sinrazón? Lo dejo ahí, dándoles las gracias por ver este reportaje y, por supuesto, por difundirlo.

¿Qué son los Pirineos? Serpiente deforme que partiendo del mar de Asturias, para beber agua donde se bañan purias, atraviesa por la mitad un continente. Cuando ya llega al mar Mediterráneo, al verlo a lo mejor tan espantable, con un golpe de su espada formidable, en dos lo partió el Omnipotente.

Ordesa y Monte Perdido. Ordesa y Monte Perdido es uno de los 9 parques nacionales de nuestro país. Situado en la zona oscense de los Pirineos Centrales, linda en su vertiente norte con el Parque Francés de los Pirineos y se extiende a lo largo del territorio de 5 municipios de la comarca del Sobrarbe: Torla, Fanlo, Puértolas, Tellasín y Bielsa. En agosto de 1918, el Cañón de Ordesa fue declarado Parque Nacional, siendo el segundo creado en España, un mes después que el de Covadonga en Asturias. 64 años más tarde, en 1982, se recalificó y amplió, pasando a denominarse Parque Nacional de Ordesa y Monte Perdido, y aumentando sus límites de 2.000 a más de 15.000 hectáreas, circundadas por una zona en régimen de protección especial. La belleza de su paisaje no empezó a ser conocida hasta 1802, cuando Luis Ramón de Carbonnier coronó la cima de Monte Perdido y descubrió los profundos cañones que partían de él. Fue el comienzo de una peregrinación de aventureros, extranjeros y españoles que buscaban la gloria de conquistar nuevos territorios. Fueron los grandes pirineístas, como los franceses Lucien Brie, incansable propagandista de la zona, y Casteret, al que se debe el descubrimiento de la cueva glaciar que lleva su nombre. En los límites del Parque Nacional, los pueblos se presentan como un componente más del paisaje. La arquitectura popular que decora los valles con sus monumentales chimeneas con espantabrujas se integra en el entorno y, a modo de desafío, opone sus siluetas de piedra trabajada por el hombre a esa otra piedra esculpida por el tiempo. Sobre la formación de estos originales y abruptos paisajes existen multitud de leyendas llenas de encanto e ingenuidad. Pero no menos interesante resulta el conocimiento, desde un punto de vista científico, de lo que en realidad se produjo. Se trata de un fenómeno geológico diferente a lo que sucedió en el resto de los Pirineos. Hace unos 70 millones de años se produjo la orogenia alpina, que conllevó la elevación de lo que hasta entonces habían sido suelos marinos, sobre los que descansaba una gruesa capa de sedimentos. En la mayoría de los casos, estos estratos más superficiales y blandos se deslizaron hacia los lados al emerger con fuerza las rocas graníticas. Así surgieron las sierras exteriores, que forman el denominado prepirineo. Sin embargo, en el caso de Ordesa, los materiales calcáreos sedimentados se mantuvieron por encima de las rocas más duras y se elevaron con ellas, dando lugar a sierras interiores paralelas a la cordillera axial que alcanzaron alturas excepcionales, como la cumbre de Monte Perdido, la más alta montaña caliza de todo el continente europeo. Este tipo de rocas son especialmente sensibles a la erosión del viento y el agua, agentes que han labrado en Ordesa unas estructuras muy peculiares. Tanto las pequeñas formaciones como los grandes cañones son la original consecuencia de la acción de los elementos climáticos. La conjugación de altas montañas y profundos valles hace de Ordesa un hábitat excepcional. Diversos pisos bioclimáticos y sus respectivos ecosistemas pueblan el parque.
Desde las especies mediterráneas se pasa al bosque centroeuropeo, que se extiende hasta los 2.000 metros. Los espacios más altos y agrestes, pelados a simple vista, acogen entre las grietas de las rocas las especies más resistentes a las bajas temperaturas. La fauna de la zona comprende más de 100 especies de animales que habitan el parque. Destacan aquellas que, debido a su escasez, han sido puestas bajo un régimen especial de protección, como el tritón pirenaico o el mítico quebrantahuesos. Pero el caso más dramático es el del bucardo. La intromisión del hombre ha roto el delicado equilibrio natural del parque. La masiva afluencia de visitantes deteriora, sin pretenderlo, los ecosistemas que se han desarrollado durante millones de años. Dominando la orografía del parque y dándole unidad, se alza el macizo de Monte Perdido, de donde derivan a modo de brazos los cañones de Ordesa y Añisclo, que junto con las gargantas de Escuaín y el balcón de Pineta conforman la totalidad del territorio protegido.

Existen en el mundo incomparables parajes de extremada belleza, pero la desgarrada naturaleza que da forma al cañón de Ordesa es una de las pocas de su género que se pueden admirar en todo el planeta.

vano de las zonas que hoy forman el parque, fue la primera en ser protegida y declarada Parque Nacional. El valle se abre como una gigantesca grieta en la corteza terrestre. Las grandes lenguas de hielo del periodo cuaternario le dieron estas formas, solo equiparables a las del Gran Cañón del Colorado, pero de dimensiones más reducidas. 15 kilómetros de longitud, por 3 en su parte más ancha, y 1000 metros de profundidad. Todo el valle está dominado por gigantescos paredones verticales que lo rodean como una gran muralla protectora. En su seno, el agua se hace presente de infinitas maneras, ya sea en forma de cascada, en impetuoso cauce, en tranquilos remansos o en diminutas gotas de rocío. La espesa vegetación del fondo y los vistosos colores de las paredes del cañón contrastan con las peladas cumbres. A la entrada del parque destaca la gigantesca estructura del Mondarruego, un titán rocoso que anticipa las formas orogénicas que van a estar presentes a lo largo de todo el cañón. El Tozal del Mayo es una increíble tabla de piedra que se alza 300 metros por encima del río Arazas. La verticalidad que exhibe es un desafío a la gravedad y una prueba para los intrépidos escaladores que se atreven con su frontal. La máxima espectacularidad de estos paredones se muestra en el recorrido de la Faja de las Flores, donde el paso humano se convierte en una experiencia de insospechadas y aéreas sensaciones.

Desde el mirador de la faja de Pelai, el paisaje resulta sobrecogedor. El Tozal del Mayo, Punta Gallinero, el Mondarruego y los circos de Carriata y Cotatuero no desmerecen la impresionante visión del macizo de Monte Perdido y la brecha de Rolando. En el fondo del cañón, el célebre Bosque de las Hayas es el camino más frecuentado por los visitantes del parque. A su lado, el río se precipita en varias cascadas consecutivas que en ocasiones alcanzan los 100 metros de caída vertical. El curso del río se embellece con estos impresionantes saltos de agua, que en el caso de las gradas de Soaso son un ejemplo único de originalidad erosiva. El Arazas se descuelga aquí en una serie de escalones que ofrecen el soberbio espectáculo de sus ruidosas aguas modelando la roca calcárea que le sirve de cauce. En este lugar se abre el circo de Soaso. El valle se ensancha y aparecen prados alpinos y derrubios que sirven de inmenso pasillo hasta llegar al origen del cañón, que se hermosea con la fabulosa cascada de la cola de caballo, una de las más características del Pirineo, y que da acceso a las alturas del Parque Nacional.

el cañón de Ordesa es un ejemplo magnífico del preciosismo con que la naturaleza modela la tierra. El río se define cambiante mientras divide las moles rocosas y alimenta bosques y animales. En Ordesa, los fenómenos naturales se unieron para crear una obra maestra.

Por encima del cañón de Ordesa y situado a 2.200 metros de altura, el refugio de Góriz es el punto de partida para la mayoría de las ascensiones por el macizo de Monte Perdido. Auténtico centro radial del que parten todos los valles del parque y origen de los ríos que los surcan, este macizo se alza imponente y majestuoso por encima de todas las sierras vecinas, con las míticas cumbres del Sum de Ramón, el Cilindro de Marboré y el Monte Perdido, que con sus 3.355 metros es la tercera cima más alta de toda la cordillera pirenaica. En la cara norte, ya en territorio francés y fuera de los límites del parque, está situado el increíble Circo de Gavarnie y la cascada del mismo nombre, la más alta en caída libre de toda Europa, con 420 metros de desnivel. La vertiente española presenta unas laderas mucho más suaves, en las que se puede apreciar a la perfección el original efecto erosivo de los agentes climáticos sobre las tierras calizas. El viento, el agua y los bruscos cambios de temperatura han ido moldeando los materiales más débiles hasta darles formas increíbles que no tienen igual en toda la cordillera. La brecha de Rolando es una original abertura entre dos altas y afiladas paredes rocosas de más de 100 metros, que durante siglos ha servido de paso hacia el país vecino.

La ladera del Pico Anónimo alberga otra de las maravillas del Parque Nacional. La Cueva de Casteret fue considerada en un principio la gruta helada más alta del mundo, aunque poco después su descubridor encontraría otras a mayor altura en esta misma zona. Su interior es un recorrido de fantasía. Cascadas y lagos de hielo fósil. Miles de años de historia paralizada, como si de una instantánea fotográfica se tratase. Por desgracia, el impacto del turismo ha provocado una rápida degradación en su débil microclima, causándole daños irreparables.

La ascensión al Monte Perdido supone uno de los mayores atractivos para los montañeros. El camino es largo, pero sin grandes complicaciones. Al alcanzar los 3.100 metros, se llega al pequeño lago del que se ha descubierto que tiene una conexión subterránea con la cascada de Gavarnie. El cilindro de Marboré muestra aquí los plegamientos y dobleces de sus estratos, que parecen pensados para servir de ejemplo en una clase de geología. Desde el lago se accede a la cumbre del Monte Perdido por la vía denominada Escupidera, que a pesar de no presentar dificultades, ostenta el récord de accidentes mortales de todo el Pirineo. Un buen equipamiento y algunas dosis de prudencia bastarían para evitar las repetidas tragedias. Alcanzada la cima, el panorama se presenta de una extrema belleza y casi infinito. Picos con nieves perpetuas, valles nebulosos, horizontes difuminados y misteriosos unas veces, que permiten, sin embargo, en días claros, avistar las lejanas llanuras de la depresión del Ebro. A la cara norte del Monte Perdido se accede por la cabecera del Valle de Pineta. Por estas empinadas laderas cuajadas de preciosas cascadas se alcanza el llamado Balcón de Pineta, que ofrece la que posiblemente sea la visión más sobrecogedora y espectacular de todo el Pirineo. La cara norte del Monte Perdido, con su impresionante glaciar suspendido, es un panorama geológico de primer orden. De su hielo fósil pueden oírse salir en los meses estivales espeluznantes crujidos que asemejan lamentos ante las altas temperaturas que poco a poco van acabando con él, como ya sucedió con los hielos que en tiempos pasados cubrieron toda la cordillera. El paisaje desolador contrasta con las cristalinas aguas del lago de Marboré, en el que se reflejan los perfiles de las montañas. El cilindro de Marboré, el Sum de Ramón, el Monte Perdido, el más alto macizo calcáreo de toda Europa.

Otra de las habituales rutas desde el refugio de Goriz es la que conduce al collado de Añisclo, un paraje devastado por la erosión. Desde aquí se contempla el que sin duda es el más agreste y bravío de todos los valles del Pirineo. Desde lo más alto de sus esbeltas paredes, el cañón de Añisclo presenta desniveles que alcanzan los 1.200 metros. Por el fondo, las revueltas aguas del río Bellós, auténtico responsable de la estructura actual de esta descomunal grieta. En su cabecera, Añisclo es un típico valle de origen glacial en forma de U. Pero pronto los perfiles se endurecen, aparecen los escarpados precipicios y el cañón se estrecha hasta casi impedir el paso de los rayos solares. Un paisaje único, fruto de la desgarradora erosión fluvial sobre tierras calizas. En su profundidad, pinos, abetos y hayas se estiran como mástiles hacia el cielo, en pugna por una luz tan escasa como necesaria. Dado el carácter calcáreo de los materiales, las aguas han ido abriendo en ellos multitud de cavidades, grutas y galerías. El cañón de Añisclo se ofrece al que lo contempla como una gran fractura en medio del altiplano. Una herida que parece pudiera ser cosida encajando perfectamente un lado en el otro. Primero los hielos glaciales y más tarde la continua acción de las aguas del río Bellós abrieron en estas tierras el desgarrado perfil que ofrece el cañón. Un auténtico regalo para los ojos que puedan contemplarlo desde los privilegiados palcos que constituyen las vecinas cumbres.

Las gargantas de Escuaín son quizás la parte menos conocida del Parque Nacional de Ordesa. Sin embargo, reúne entre sus altas paredes rojizas una naturaleza salvaje repleta de atractivos. Es el más

paredes del complejo montañoso de Castillo Mayor se unen para proteger este admirable paisaje. El río Llaga horada las paredes calizas, incidiendo en la roca como si se tratara de un cuchillo. En este territorio la erosión del karst ha labrado todo tipo de formaciones y ha configurado un terreno desigual en el que el río se remansa de vez en cuando en tranquilas pozas. En el interior de la garganta, las aguas filtradas por la roca en las alturas surgen impetuosas en multitud de chorros. Es la fuente de Escuaín, curiosidad de la naturaleza de soberbia belleza. Pero el agua no solo transcurre por la superficie, sino que también se revuelve en lo más profundo de la montaña, formando pozos y galerías de recorrido laberíntico. Un paraíso para los espeleólogos, en el que se localizan algunas de las integrales más profundas del planeta. Todos estos elementos hacen de Escuaín un reducto de belleza sorprendente. Es la hermana menor de las zonas que forman el parque, la joya pequeña pero intensamente brillante que adorna con su salvaje belleza el Parque Nacional.

Los parques nacionales son espacios naturales de gran extensión que tienen interés científico, paisajístico y educativo, y que no han sido modificados esencialmente por la acción humana. El fin de la declaración es preservarlos de todas las intervenciones que puedan alterar la fisonomía, la integridad y la evolución de los sistemas naturales. El Parque Nacional de Ordesa y Monte Perdido es un bello exponente de esta denominación. Los parajes que acogen su interior son de naturalezas muy distintas, que armonizan sus formas para crear un paraíso en el centro mismo de los Pirineos. Es una obra geológica perfecta en su desigualdad y contrastes, ejecutada por la acción del tiempo y de los fenómenos naturales. Una obra de arte de infinitos autores y desmesuradas proporciones, que no puede ser comprada ni vendida para el disfrute de unos pocos. Ordesa es patrimonio de la humanidad.

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0: Muy bienvenidos, queridos espectadores, a un programa más de Historias de Nuestros Médicos. Un programa que lo que pretende es hacer un homenaje a nuestros doctores, las personas que nos cuidan, que nos escuchan, que nos miman, que nos quitan el dolor, que nos curan, que nos salvan la vida y, en este caso, digo, que nos traen y que nos dan la vida. Hoy estamos con un médico que ha pasado una categoría más. Es un médico que podemos decir que ya es un médico sabio, porque es toda una institución. Fíjese, si les digo yo que ha traído al mundo a más de 10.000 niños, ¿qué dirían ustedes? Hay que quitarse el sombrero, ¿verdad? Pues eso. Tenemos hoy al doctor Juan José, Juan Vidal Peláez. Él actualmente es el jefe de la unidad de la mujer del Hospital Ruber Internacional. ¿Qué les voy a decir? Una persona que ha traído tantos niños al mundo y que ha vivido tantas experiencias, pues que se presenta un programa maravilloso, entretenido seguro y sobre todo muy emotivo. Pero antes de hablar con él, vamos a dedicarle un poema. El poema lo he titulado El hombre que abrió la vida. Nació en Madrid cuando el tiempo aún caminaba despacio, cuando la vida dolía más y la esperanza costaba años. En 1939 vino al mundo un niño callado, con la mirada profunda y el destino ya marcado. Perdió pronto a su padre, Julián, como pierden los niños el verano, pero la vida, sabia y justa, le regaló otro abrazo. Francisco, nombre de hogar, de guía firme y de mano. Y Pilar, su madre, raíces de Aranjuez en el alma, tejió en silencio el carácter de quien curaría tantas lágrimas. Creció entre libros e historia, entre guerras que no vio, pero entendió con memoria, soñando quizá con el cine, con historias de amor y de gloria, con duelos al sol en el oeste y pasiones que no se olvidan nunca. Pero erigió otro guión, uno más difícil, más humano, el de abrirle la puerta a la vida a miles de seres llegando. Médico de manos firmes, de mirada que calma, de ciencia hecha ternura y vocación sin pausa. En la universidad aprendió el lenguaje del cuerpo y en el Hospital de Cruces comenzó a escuchar sus silencios. Después la paz le vio crecer como clínico, como maestro, dejando en cada quirófano un trocito de su ejemplo. Profesor, guía, referente y el alma de la mujer, donde hoy sigue sembrando vida con la serenidad del tiempo. Coronel del aire y de sueños, hombre de honor y de palabra, tertuliano de mil conversaciones donde la vida también se habla. Y mientras tanto, en una sala en silencio, miles de llantos primeros le deben su primer aliento. Trajo al mundo a sus hijas, Laura, Mónica y Natalia, y en ese instante sagrado la medicina se hizo familia. Después vinieron los nietos y un bisnieto, Leo, milagro repetido, como si la vida confiara en él una y otra vez su latido. Socio fiel del Atlético de Madrid, desde que era casi un niño, aprendió que luchas que se ganan con el corazón rendido. Especialista de la menopausia, pero sobre todo especialista en comprender a la mujer, en acompañarla en cada modo de ser, de cambiar, de vivir, de perder, de volver a ser todo. Hoy, cuando mira sus manos, no ve el paso del tiempo, ve caminos abiertos, ve comienzos eternos. Porque hay hombres que pasan por la vida y hay otros que la entregan. Y mientras haya un latido esperando nacer, Mientras una madre contenga el aliento, mientras el mundo siga necesitando esperanza, allí estarán sus manos, firmes, serenas, eternas, abriendo una vez más la puerta del milagro, dejando que la vida vuelva a empezar de nuevo.
1: Muy bonito.
0: Gracias.
1: Me ha encantado.
0: Bienvenido.
1: Muchas gracias. Bien hallado.
0: Pues
1: feliz de estar aquí.
0: Me alegro muchísimo porque yo tenía, desde que me hablaron de ti, bueno, ya me habían hablado mucho, ¿no? Porque al estar con médicos, ¿quién no conoce al doctor Juan Vidal? ¿Quién prácticamente tiene a alguien que haya dado a luz a través del doctor Juan Vidal? Entonces me apetecía muchísimo, Juan, y yo creo que a los espectadores van a apreciar mucho que una persona como tú, con tu profesión y con tu personalidad, pues pueda acompañarnos en esta entrevista. Así que te agradezco de nuevo que estés aquí. Y bueno, vamos a conocer cosas tuyas, Juan, porque naces un 19 de abril de 1939 en Madrid, justo 36-39 estaba...
1: La guerra había acabado el día 1 de abril.
0: El día 1 de abril.
1: Y yo nací el 19, o sea que cuando se acabó la guerra, mi madre estaba de 8 meses y medio embarazada.
0: Fíjate.
1: Oye, nací en la maternidad de Santa Cristina.
0: En la maternidad de Santa Cristina. Yo sé que tú, fíjate, en el 42, es decir, eras bastante jovencito, tu padre biológico, ¿no?
1: Sí.
0: Julián, que era de La Palma, originalmente.
1: Era canario de La Palma.
0: De La Palma.
1: No de Las Palmas, de La Palma.
0: De La Palma. Y tu madre Pilar de Aranjuez. Luego viene Francisco, pero ¿tienes algún recuerdo de tu padre?
1: No, 3 años tenía cuando murió.
0: No llegas a recordar. ¿Cuáles son los primeros recuerdos que tienes tú de ese Madrid de los años, sería 43, 44?
1: Pues del 44.
0: 44.
1: Cuando yo tenía 5 años. Vivíamos en la calle Ardemans, ¿vale?
0: Sí.
1: Y entonces, yo recuerdo que mi madre, que entonces era viuda, tenía 2 hijos, yo tenía 5 años y mi hermana 4, mi hermana había nacido en el 40, y en bicicleta, yo iba en una bicicleta pequeña, una bicicleta para un niño de 5 años, pero ya mandaba, y mi madre llevaba a mi hermana en la, no sé si en la barra o detrás, sí, y tal, íbamos al Retiro. Y la verdad es que aquellos viajes al Retiro desde la calle Ardemans me encantaban. Es un recuerdo que tengo de Madrid magnífico, maravilloso.
0: Tienes un hermano y una hermana, ¿no?
1: Digo bien. Una hermana, falleció, ¿sí? Era hermana de padre y de madre, uh-huh. Era Vidal Peláez, pero mi madre se quedó viuda en el 42, uh-huh. Y en el 48 se volvió a casar, 6 años después. Uh-huh. Y se casó con un médico, Francisco Lamas, y ellos tuvieron un hijo. Entonces, por eso tengo una hermana de padre y madre y un hermano solo de madre.
0: ¿Solo de madre? ¿Este es tu papá?
1: Este es mi padre, Julián Vidal.
0: Julián Vidal.
1: Palmero.
0: El de La Palma, el
1: papá. Era abogado.
0: Era abogado.
1: Y catedrático.
0: Oye, en la llegada de tu segundo padre o tu primer padre, vamos a decirlo así, ¿no? Porque al final Francisco...
1: Mi padre, porque yo cuando hablo de mi padre,
0: claro,
1: hablas de mi padrastro,
0: de padrastro, ¿no?
1: Que le debo todo. ¿Qué es este señor?
0: ¿Qué es este señor
1: con
0: tu madre?
1: Lamas. Médico.
0: ¿La médico?
1: Médico, pero luego dejó de ejercer la medicina y hizo unas oposiciones para inspector de la Seguridad Social, uh-huh. Y ahí hizo su carrera y llegó a ser el jefe de instituciones sanitarias del Instituto Nacional de Previsión, que eran todos los hospitales y ambulatorios de España, okay. Cuando España era una y no 51. Inauguró con Franco y con los ministros correspondientes pues todos los hospitales importantes de España. Pues, le hace Cruces, le hace de Puerta Hierro, le hace La Paz, le hace el 12 de octubre, el Ramón y Cajal, el Valdebrón, que entonces era Francisco Franco, en Barcelona, el Rocío en Sevilla, el de Valencia, que no me acuerdo cómo se llama.
0: La Fe, a lo mejor.
1: La Fe, sí. En Santiago, bueno, en fin. Valdecilla también, aunque no era de la Seguridad Social, pero había un concierto.
0: Digamos, ¿podemos decir, Juan, que Francisco fue la persona que te encaminó hacia la medicina?
1: Sí,
0: ¿o?
1: Sí. Yo, cuando terminé el bachillerato, sí, este era mi abuelo Juan Vidal, nunca salió de La Palma, era un empresario allí muy conocido. Y, bueno, él viví con él, porque en el año 40, cuando le había dicho a mi madre que cuando yo cumpliera 7 años, que quería que me fuera para allá. Entonces vino a buscarme y estuvimos, viví en... Nos fuimos ahí a Tenerife y viví allí, entre Tenerife y La Palma, pues 2 años, hasta que mi madre se volvió a casar y me reclamó. Entonces, esto es el día de mi boda. Cuando yo me casé, vino a la boda. Entonces, ahí estaba mi padrastro y luego mi tío Fernando, que era, me llevaba 12 años, era el hermano más pequeño de mi madre. Era médico también, fue director gerente de la Fundación Jiménez Díaz.
0: Anda.
1: Era la mano derecha de don Carlos Jiménez Díaz.
0: Bueno.
1: ¿Sí? Y cuando le nombró primero don Carlos secretario general, y luego cuando se murió don Carlos le nombraron gerente.
0: Gerente. Me estabas comentando lo de tu padre, Francisco.
1: Francisco Lamas.
0: Que te encaminó, ¿no? Hacia la
1: no, medicina. Es que no. Cuando yo terminé el bachillerato, pues es que mi casa siempre estaba llena de médicos, el ambiente médico entre mi tío Fernando, mi padre y tal. Digo, ¿por qué voy a estudiar medicina? Me tiraba el derecho.
0: ¿Sí?
1: Sí. Biológicamente, genéticamente, pues yo tenía... Claro, mi padre era abogado y mi abuelo también. Entonces, tenía esa de estudiar derecho, pero digo, ¿qué voy a hacer? Yo tengo que estudiar medicina. Y bueno, por eso estudié medicina.
0: ¿Y estudias en la...
1: La Complutense.
0: La Complutense.
1: Bueno, que era la única universidad que había en Madrid.
0: Ah, bueno, existía la Autónoma.
1: No existía otra. No, ahora hay 40. Entre las públicas y las privadas, entonces no había otra.
0: Ya.
1: La Autónoma, yo he visto nacer la Autónoma. La Autónoma nació cuando yo estaba en La Paz y en Puerta Hierro. Se unieron 4 hospitales, La Paz, Puerta Hierro, la Fundación Jiménez Díaz y el gran hospital de la Beneficencia, el de la Princesa,
0: sí. ¿Sí?
1: Y crearon la Autónoma. Lo creó don José María Segovia. Y bueno, que era el director de Puerta Hierro.
0: Uh-huh. Y empiezas tu carrera.
1: Y entonces sí, Usandizaga, que era el jefe de la maternidad, el catedrático, era catedrático, cuando don Carlos Jiménez, don José María Segovia y Usandizaga eran catedráticos.
0: Uh-huh.
1: Pues Usandizaga, primero profesor asociado, luego hice las oposiciones de profesor adjunto, después cuando cambiaron pues era un profesor titular. Y catedrático, pues no, no ejercía la cátedra, pero no me presenté a unas oposiciones y bueno, voy a contar una anécdota porque creo que me merecía la cátedra. Y Recasens, que era uno de los miembros del tribunal, que era el jefe de la Fundación Jiménez Díaz,
0: uh-huh.
1: Eugenio Recasens, Méndez Queipo de Llano, era.
0: Ah, bueno, era de la familia.
1: Ya murió hace tiempo, era un hombre. Estaba en la... porque en las cátedras eran por votación, entonces yo tuve 2 votos. Y había un hijo de catedrático, que no voy a decir el nombre, que le dieron la cátedra, que era mucho más joven que yo y mucho más inexperto que yo y mucho menos conocimientos que yo. Y una de las mayores satisfacciones que yo he tenido en mi vida, que Recasens llamó al que salió catedrático y le dijo, bueno, ahora ya que eres catedrático, habla con Juan Vidal para que te lleve a Puerta Hierro y te enseñe a operar.
0: Anda.
1: Claro, porque este no sabía operar. Este había terminado la carrera y, claro, como era hijo de catedrático...
0: O sea, que le pusieron los galones un poco...
1: Sí, sí, era bueno opositor, pero no tenía categoría para... Porque ser catedrático no es que seas un buen opositor y que te sepas de memoria, es que tienes que tener una experiencia.
0: Claro, claro.
1: Y él no la tenía. Luego la adquirió en su cátedra y ha sido un gran catedrático. Pero entonces tenía que haber venido a que le enseñara a operar.
0: Y, Juan, ¿por qué eliges ginecología obstetricia? ¿Por qué...?
1: Bueno, eso tiene una historia un poco rocambolesca.
0: A ver.
1: Y cuando yo estaba en quinto de medicina salieron una plaga a mí, las actividades quirúrgicas me gustaban, y en la cátedra de la Fuente Chaos, que era un catedrático de patología quirúrgica, sacaron una especie de, no, no llamamos oposición, de examen para los que querían ser alumnos internos de la cátedra. Yo me presenté y saqué la plaza, y entonces pues tenías que rotar por los... Entonces, en aquella época, estamos hablando pues del año 61, uh-huh. 61, no existían las especialidades que hay ahora, la patología quirúrgica englobaba todas las especialidades, menos la ginecología, uh-huh. O sea, las 4 grandes especialidades eran obstetricia y ginecología, que era medicina interna, pero patología médica que se llamaba, patología quirúrgica y pediatría, uh-huh. Eran las 4. Por ejemplo, la cardiología no existía, estaba dentro de la medicina interna, ni la digestivo, ni neumología, ni nada. todo estaba metido en esas cosas. Bueno, entonces en patología quirúrgica estaba todo, la traumatología, la cirugía cardíaca, todas las especialidades quirúrgicas era patología quirúrgica. Entonces, el primer día, yo pregunté ahí a uno de los profesores, ¿yo dónde voy? No, mira, ayúdale al doctor Vilar Sancho. Vilar Sancho entonces estaba reconocido como una especialista en cirugía plástica, luego fue jefe de La Paz, y un tío de, vamos, un señor, un médico de reconocido prestigio nacional e internacional. Entonces se iba a operar una hipospadia. Una hipospadia es una alteración en el pene, que hay que cortar y tal, porque digamos que la uretra nace no en el sitio, sino que está lateralizada. Y es una operación que la hacen los urólogos y los cirujanos plásticos juntos. Entonces la estaba haciendo él con el urólogo, el cirujano plástico, que era él. Y entonces me dice, a ver usted, Vidal, sujete usted el pene. Y me tuvieron 2 horas sujetando el pene. Y dije, yo me voy a ginecología.
0: Sí, sería de otro extremo.
1: Bueno, porque bueno, a mí me pasa un poco lo que a Julio Iglesias, en su canción, ¿no?
0: A ver.
1: Me gusta el vino, me gustan las mujeres.
0: Bueno, gusto.
1: Entonces me hice ginecólogo, por eso.
0: Bueno,
1: entonces me entré en ginecología y empecé a ver partos y digo, esto es una maravilla.
0: Hombre. ¿Y lo de coronel? ¿Lo del ejército cómo...?
1: Bueno, cuando terminé la carrera y primero me fui de médico residente a... Bueno, tuve que hacer las prácticas. Yo había hecho la milicia universitaria. Entonces, la milicia universitaria salías alférez. Alférez médico, pero de tierra, ¿no?
0: Sí.
1: Entonces, eran 2 veranos y luego 6 meses de prácticas. Y al terminar, se iba a inaugurar La Paz, estamos hablando del año 64, no, 65, el 64 fue el que estuve en Bilbao, y ya, aunque estaba de residente, pero ya haciendo ginecología, ahí existí mi primer parto, en el año 64, por eso digo siempre que mi primer parto fue el 14 de abril del año 64, o sea que la semana que viene, el señor que traje al mundo, que no me acuerdo si era niño o niña, cumplirá 62 años.
0: Fíjate.
1: Y el último cumplirá 6 días.
0: Jolines, madre mía. La verdad es que esto es una enciclopedia de la...
1: O sea que...
0: ¿Y haces el ejército? ¿Te vas al ejército?
1: Bueno, entonces, como al terminar el año 65, que ya iba a abrirse la maternidad de La Paz, ya me vine a Madrid. Y yo había vivido en un ambiente, me gustaba el ambiente militar y tal, y salieron unas oposiciones de sanidad del aire, y me presenté a ellas, y las saqué. Y bueno, pues entonces no existían incompatibilidades, eso vino Felipe González a hacerlas después. Le podían haber llamado ley de incompatibilidades para los médicos, porque sí, las demás eran todas compatibles, pero ya, los médicos no podíamos ser. Pero eso ya fue mucho más después, 20 años después. Pero yo compatibilicé mi puesto en La Paz con mi puesto en el Hospital del Aire.
0: Allí te viene lo de Aleti, Aleti de Aviación, ¿no?
1: Sí, Aleti de Aviación, no. Lo de la Aleti de Aviación me vino de mi estancia en Canarias, porque en Canarias, en Tenerife y en La Palma, había una afición por el Aleti grande. Había unos jugadores, Silva, Mújica, que eran muy buenos en el Aleti, eran canarios, y bueno, pues allí me hicieron del Aleti. Y bueno, cuando volví, pues quería ser socio del Aleti y me hicieron socio del Aleti. Un tío mío que le gustaba mucho el fútbol, me llevaba al fútbol y a él y a mí y a su hijo, que era de mi misma edad, y nos hicimos socios del Atleti. Así que soy socio del Atleti desde los 9 años.
0: Desde los 9 años. O sea, atlético a tope.
1: Sí.
0: Aunque también has estado en el Madrid, ¿no?
1: Bueno, pero luego mi madre era muy del Madrid, y también me hizo socia del Madrid.
0: Bueno.
1: Pues si eres del Atleti también tienes que ser del Madrid.
0: Oye, el tema de... A ver, yo como nunca lo he hecho, de traer un niño al mundo, no sé si es lo más maravilloso que puede existir,
1: sí.
0: Yo creo, ¿no?
1: Sí, es de las cosas más bonitas que puede existir, pero también es de las cosas más desgraciadas que pueden existir, porque desgraciadamente, ahora ya cada vez menos, pero todavía existe la mortalidad perinatal, entonces traer al mundo un niño... muerto, ¿no? Que se te muera, que se complique el parto, pasa muy poco, pero es que te vienes abajo.
0: Ya, ¿no? Ya se puede tener abajo, que ser.
1: Pero bueno, la mayoría de los partos son...
0: son felices y sale todo bien. Sí. Aunque entiendo yo, Juan, que hace años no había los medios que claro, hoy en día...
1: La mortal. Bueno, claro. Es que si examinamos la historia... Las reinas tenían 6 o 7 hijos y se le morían 5 de parto.
0: Fíjate.
1: La mortalidad en el parto de los niños era tremenda.
0: ¿Y por qué pasaba eso?
1: Pues porque no había medios, ninguno, no había medios.
0: Se complicaba cualquier cosa.
1: Pues
0: y
1: sí,
0: adiós.
1: Sí, se morían, claro.
0: Adiós.
1: Y madres se morían también de hemorragias.
0: ¿Recuerdas ese primer niño, no?
1: ¿El qué? Dicho.
0: Ese primer niño.
1: Yo lo... sí, pues lo recuerdo como si fuera ahora mismo verlo nacer. Qué ilusión me hizo, ¿eh?
0: Y oye, además de tú la ilusión, a ver, ahí hay una parte también emocionalmente de la madre, ¿no? O sea, cuando tú ves esa madre que te mira, ¿no? Que...
1: Es que les cambia la cara, es que es lo más importante que puede hacer una mujer, yo creo, claro, tener un niño al mundo.
0: O sea, que no podemos nosotros por...
1: No, nosotros nos ponemos muy poco, pero también sufre mucho, nosotros no sufrimos nada,
0: ya, no ponemos nada.
1: Pues es que sufrir un embarazo es duro, ¿eh?
0: Ya.
1: Aparte, duro y de riesgo. Pero hay enfermedades, hay mortalidad, aunque ya actualmente es muy, muy escasa, complicaciones, deformaciones. Es decir, tú ves a una mujer embarazada y, como digo yo, como tiene muchas hormonas, porque la placenta produce muchas hormonas, de cara están hasta más guapas. Pero el cuerpo se les deteriora, las mamas se deterioran porque crecen para la lactancia, el abdomen, pues no te digo, las piernas pues salen varicosidades porque la circulación está complicada. Es decir, que el deterioro físico de una mujer en embarazo, los hombres no tenemos nada. Pero tampoco tenemos esa alegría y esa satisfacción del instinto ese maternal.
0: Lo más bonito que hay es ser madre y traer un niño.
1: Ser madre es muy importante.
0: Y cuando has tenido 9 meses y de repente ves lo que...
1: Sí. Es la emoción que tienen. Es impresionante, es impresionante.
0: Bueno, pues vamos a seguir hablando. Antes de irnos a publicidad, voy a sacar, Juan, fíjate, este aparatito, que ya la gente me conoce, porque hay mucha gente que me ve por la calle y me dice el del desfibrilador. Bueno, no está mal que me digáis el desfibrilador, porque tener un desfibrilador es súper importante. Ya sabemos que cuando han pasado 10 minutos y una persona está en esa fibrilación ventricular, pues se llama desfibrilador, porque desfibrila una fibrilación. 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Todas las células cardíacas se ponen en un movimiento que no lanza sangre. Entonces, ahora mismo, en ese momento, estamos que ya no hay sangre que salga del corazón. ¿Y sabéis cuál es el primer órgano que se daña más rápidamente? Nuestro cerebro. Si se queda sin oxígeno, a los 10 minutos, antes incluso se daña, pero a los 10 minutos muere. Por eso, cuando llega a los servicios de emergencia, en el 95% de los casos, no pueden hacer nada. 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El corazón sí que lo podrían sacar, pero el cerebro ya no. 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Y al no morir nuestro cerebro, cuando llegan ellos, nos salvan. 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Y ahora sí, nos vamos a publicidad.

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0: Bueno, pues aquí seguimos con el doctor Juan Vidal. Hemos comentado que es el gran ginecólogo o el gran obstetra, ¿no? Porque realmente la cantidad de niños, hemos hablado de más de 10.000 niños que ha traído al mundo, y estamos hablando cosas muy interesantes con él. Yo sé, Juan, que tú, claro, al ser una persona con tantísima experiencia y tan conocida, que has estado ya en algunos programas de televisión, te han entrevistado mucho, me has hablado de cuando con el doctor Beltrán, me has hablado con José María Íñigo. Oye, tienes ahí una anécdota que me parece muy curiosa, ¿no? Como, porque claro, has traído al mundo hijos de muchísima gente famosa, conocida, etcétera, etcétera. Bueno, cuéntame la de Bigote Rosell, porque me pareció relativamente, o sea, muy intranable.
1: Bueno, tiene gracia porque Bigote Rosell era un hombre que tenía mucha gracia. Sí. ¿Eh? Bueno, tenía y tiene. Aunque ahora ya le veo poco desde que se separó de...
0: Sí, sí.
1: De Teresa Campos.
0: Sí, se le ve menos.
1: Ahora se le ve, pero bueno. Entonces estaba en su esplendor, digamos, en cuanto a la televisión, y estaba casado con una señora magnífica, estupenda, que era médico, uh-huh. y que de la cual yo era su ginecólogo. Entonces, pues le asistí los partos, tuvo dos hijos que le asistí yo los partos. Y una de las hijas, bueno, una, porque tuvo un hijo y una hija. La hija, que ya es mayor, pues ya nació en el año 85, 86, pues ¿cuántos años tiene ya? 40 años.
0: Sí, ¿vale? Claro, ¿vale? Sí.
1: Pues también soy su ginecólogo.
0: ¿También?
1: Sí, aunque vive fuera, pero siempre que viene me llama. Bueno, pero el primer parto, digamos, entonces las ecografías, ya hacíamos ecografías, pero eran, no es que los médicos fuéramos malos ecografistas, es que la ecografía daba de sí lo que daba de sí, se veía cosas que no antes de la ecografía no se veía, pero se veía poco. O sea, podías ver, pues digamos, y ecografías modernas, la ecografía 3D y 4D, como digo yo, se ve hasta el carnet de identidad del bebé. O sea, ya sabemos, y luego si tienes alguna duda, le haces, porque antes había que hacer una amniocentesis,
0: sí.
1: O una biopsia corial, que ya se hace excepcionalmente, porque con un análisis de sangre, simplemente un análisis de sangre, ya detectas las células fetales y puedes saber si hay alguna alteración o no. O sea que con la ecografía, es decir, el diagnóstico prenatal se fundamenta en la ecografía y en los estudios genéticos sanguíneos. Uh-huh. Y con eso pues puedes saber que un niño está totalmente sano desde el punto de vista que no hay ninguna alteración genética y desde el punto de vista, porque puede no haber ninguna alteración genética, pero le falta un riñón o le falta un brazo por anomalías en el crecimiento. Y eso realmente con los diagnósticos prenatales que existen, con los laboratorios de genética que existen en todos los hospitales y con los ecógrafos que existen, puedes tener la seguridad de que el niño está perfectamente. Otra cosa es que luego en el parto se complica el parto y haya sufrimiento fetal y puede haber alteraciones. Pues lo que, digamos, si durante un tiempo el cerebro no recibe sangre durante el parto, porque claro, se puede

0: comprimir el cordón. Y entonces no pasa sangre al feto y el feto pues puede salir vivo, pero tonto.
1: Claro.
0: Es decir, había Döderlein, era un ginecólogo de los alemán de los años 20, de 1920, o sea, de hace 100 años más o menos, y decía que el cordón umbilical era el mayor asesino de niños que hay en la historia. Porque por el cordón se han muerto millones y siguen muriendo.
1: Porque se enreda, ¿no?
0: Se enreda en el cuello, se ata, un brazo, lo que sea. Entonces, si se enreda mucho, no pasa nada, porque el feto se alimenta a través de la madre del cordón umbilical. Si se enreda y se comprime y no pasa la sangre al feto, pues el feto se muere, o se queda tonto.
1: Y Juan, en el caso de... cada vez se tiene...
0: Pero ahora con el diagnóstico, como ahora se monitorizan los partos, pues si eso está, amenaza de sufrimiento fetal, amenaza de pérdida del bienestar fetal, pues cesárea ya correcto.
1: Cesárea ya está. En el caso, ahora que se tienen los niños cada vez más, por las circunstancias, cada vez más mayores las madres, en el caso en los partos, el que sea una mamá más joven o más mayor, ¿también hay diferencias o en los partos no hay mucho problema?
0: Sí, bueno, más en el embarazo que en el parto.
1: Más en el embarazo.
0: Claro, embarazo.
1: El parto
0: realmente son iguales, ¿no? Pero el embarazo sí, claro, en el embarazo hay más riesgo de diabetes, hay mucho más riesgo en cuanto a la edad, bueno, aparte de las malformaciones que pueden existir, que ya hemos dicho que las hemos diagnosticado, pues la diabetes y la hipertensión son los dos grandes enemigos de un embarazo de persona mayor con un niño genéticamente bien. Es decir, aunque el niño esté perfecto y la señora tiene más de 40 años, pues tiene más riesgo, tiene que hacer una dieta más equilibrada, tiene que controlarse más la tensión arterial, más riesgo de anemias, de malestar, claro. No es la misma salud de una mujer de 20 o 30. Biológicamente, los niños deberían nacer entre los 20 y los 30 años.
1: Los 20 y 30 años, digamos que es la edad más...
0: A partir de los 30 ya hay más riesgo, y a partir de los 35 más, pero bueno, sobre todo en cuanto a la genética, en cuanto a alteraciones. Y luego a partir de los 40, pues en cuanto a lo que acabamos de hablar de diabetes y de hipertensión, fundamentalmente.
1: Vamos a cambiar un poquito a otra parte de la mujer que yo creo que sabes mucho y que en la unidad de la mujer, donde estás, en el Hospital Rovira Internacional, tratas mucho y que cada vez nos preocupa más a hombres y mujeres, porque al final las mujeres, pues a partir de los 40 y pico, 50, 50 y algo, empiezan con ese periodo de menopausia, ¿no? Tú esto que lo tienes bien desarrollado, ¿qué pautas crees o qué consejos nos darías, Juan? ¿O qué crees que tiene que hacer una mujer o la sociedad en general? Porque si es verdad que ha sido ahí, la mujer ha estado ahí como algo de lo que no se habla, pero claro, al final está ahí y ya cada vez queremos hablar más y queremos saber más, ¿no?
0: Pues sí, desgraciadamente ahí hay una injusticia biológica, porque una mujer a los 50 años, vamos a ver, ¿qué es lo que diferencia a un hombre y de una mujer? Pues que en el hombre tiene testículos que producen testosterona, que es la hormona masculina, y el bebé se desarrolla en niño, en varón y tal. Y la mujer tiene estrógenos que produce los ovarios. Entonces, los testículos están produciendo testosterona, o sea, hormonas masculinas, pues prácticamente hasta los 80 o 90 años. Bueno, hombre, a partir de los 70, pues baja un poco la producción a partir de los 80, pero un señor de 80 años puede tener hijos, ¿eh? Y una mujer de 80 años es imposible. Claro. Pero no es a los 80, es que es de los 50, porque los testículos funcionan prácticamente hasta la muerte, y los ovarios a los 50 años dejan de funcionar. Entonces, yo creo que eso es una injusticia biológica, porque el dejar de funcionar supone, digamos, un envejecimiento teórico. Entonces, antes, en la primera, digamos, sociedad que hubo para estudio de esto, se llamaba Estudio del Envejecimiento Femenino Saludable. Dentro de la Sociedad Española de Ginecología había una sección de envejecimiento femenino saludable. Y yo me acuerdo en las reuniones que tuvimos entonces, que yo ya formaba parte de la SEGO y de esta sociedad, porque siempre me ha preocupado la menopausia, dije que había que cambiar el nombre, porque es que envejecimiento no podías decirle a una señora de 50 años que era vieja.
1: Claro.
0: Pero una mujer hace 50 años se sentía mayor ya con los 50. Entonces, ¿Qué sucedió? Que se inventó la terapia hormonal sustitutiva. Uh-huh. Es decir, si la causa de la menopausia es que los ovarios no producen estrógenos, como los laboratorios ya producen, digamos, estrógenos sí. sintéticos, pues démosle estrógenos y solucionaremos el problema. Lo que pasa es que, bueno, tiene sus contraindicaciones y tiene su tal. Y entonces, pero se empezó y la mujer mejoró mucho. Hay que tener en cuenta una cosa que es muy importante. En 1900, si uno lee libros de medicina de antes de pues desde los tiempos, digamos, de la medicina griega, desde Hipócrates, que es el creador de la medicina, y hay muchos libros de medicina, muchos. Y sin embargo, y se ocupan de diferentes problemas y diferentes cosas. De menopausia nadie ha hablado. No hay ningún estudio de menopausia desde 1900. ¿Pero por qué? Porque la expectativa de vida en 1900 era de 51 años.
1: Ah, bueno, claro, claro.
0: Que es cuando llega la menopausia. Claro. Es que la expectativa de vida de una mujer en 1900 era de 51 años y ahora es de 88. Bueno, en los países más desarrollados, como España, por ejemplo. Sí, sí. Entonces, 38 años, más de 30 años, con menopausia. Eso es más de la mitad, casi la mitad de la vida, ¿no?
1: Claro.
0: Entonces, bueno, pues la menopausia ahora se estudia. Y luego la mujer antes estaba un poco, se tenía pues como ama de casa y como madre de hijos, pero la mujer se ha incorporado a la sociedad y, bueno, pues ocupa los puestos más destacados y lo hace muy bien, pues en política, en empresa, en cualquier sitio, ¿no? Pero la mujer ya exige que a los 50 años. No, porque claro, una mujer de 50 años, aunque sea la princesa de Gales, pues resulta que si se queda sin hormonas, pues empieza con sofocos, empieza con, digamos, ¿cuáles son los síntomas principales? Los sofocos, el insomnio, la pérdida de libido, desde la apetencia sexual, la sequedad vaginal, lo cual le molesta para tener relaciones, no le apetece y si las tiene, pues le molesta y le duele y se encuentra muy incómoda, la osteoporosis, los cambios de carácter, digamos. Digamos que realmente es un cambio muy importante en la vida de la mujer. Entonces, la terapia hormonal sustitutiva, que empezó en los finales de la segunda parte del siglo XX, pues empezó a solucionar estos problemas y la gente estaba encantada. Pero en el año 2002, los americanos, la industria farmacéutica americana, no vamos a meternos con las industrias farmacéuticas, sacó un estudio, el estudio White, que se llamaron, que no guay de guay, que guay
1: sí,
0: es
1: sí,
0: esto,
1: no,
0: ¿no?
1: De
0: con W, ¿no? Y H, y diciendo que la terapia hormonal sustitutiva era peligrosísima, porque podía producir infartos de miocardio, podía producir cáncer de mama, podía producir cáncer de útero, podía producir toda clase de patologías, y que entonces que había que evitarla. Y eso salió en todos los medios sí, de verdad. Comunicación, en todos. Yo recuerdo que yo abrí el telediario, uno de los telediarios, del mediodía, que es el más importante, de la 1, hablando y me preguntaron, ¿y qué opina usted de esto? Pues yo creo que el informe White está mal hecho, porque no estoy de acuerdo con esto, porque lo había leído bien y no está bien hecho este estudio. Yo creo que es un estudio para favorecer una serie de productos, de subproductos, claro. que no, de dudosa eficacia, ¿no? Y había un ginecólogo danés, Laurisen, que estaba, vamos, que decía lo mismo que yo, bueno, él con más, digamos, mucho más influencia mundial, porque se dedicaba a publicar eso y a escribir y tal, y yo me dedicaba a la práctica de la medicina, pero vamos, tuve con él alguna reunión y tal, estábamos y salimos en los medios diciendo que la terapia hormonal sustitutiva había que utilizarla, que tal, pero así como se abrieron todos los telediarios, lo que decíamos nosotros, Laurisen, que yo pertenecía a su grupo, que había de diferentes países, de Italia, de Francia, de Estados Unidos y tal, no salía,
1: Ya,
0: no.
1: Estaba claro el interés.
0: Con lo cual,
1: que había, ¿no?
0: Si a una mujer le hablabas de terapia hormonal y todavía existe eso, no,
1: sí,
0: no, esto
1: existe,
0: es muy peligroso,
1: existe,
0: esto es muy peligroso.
1: Es verdad,
0: en el año 22, o sea, 20 años después, 2022, perdón, hace 4 años, salió el informe, que yo le llamo así, otro informe americano, el Contraguay, diciendo que la terapia hormonal es maravillosa, que hay que dársela a todas las mujeres y que toda esa terapia sustitutiva que habían utilizado para, digamos, sustitutiva, está mal, pues el tratamiento hormonal sustitutivo.

0: Y luego lo otro es como terapia, digamos, para andar por casa. Y esa terapia servía para poco, pero que la mujer lo que necesitaba era estrógenos. Lo que decía Laurice, estrógenos forever, era su frase. Estrógenos hasta la muerte. La mujer necesita estrógenos hasta que se muera, como el hombre necesita testosterona. Bueno, pues entonces ahora se está mandando otra vez, pero todavía hay mucha por parte de las mujeres.
1: Todavía existe ese uro,
0: Sí.
1: Hay que explicarlo porque
0: hay que explicarlo muy bien.
1: Que tienen miedo,
0: que tiene riesgo, pero todo tiene riesgo.
1: Hombre, claro. Y no tomarlo.
0: Y el no tomarlo también tiene riesgo, de que es el envejecimiento ese.
1: Claro, quizás mucho más.
0: Y que cuántas separaciones hay por eso, porque si un varón, su mujer le rechaza, no quiere tener relaciones con él, pues muchos se buscan.
1: Que al final es un tema social.
0: Es un tema social.
1: Sí, estamos hablando.
0: Bueno, pues que... Así que es muy importante la terapia hormonal. Bien, es verdad que hay que valorarlo siempre muy individualmente.
1: Claro, individualmente.
0: Porque hay mujeres que no se les puede dar. Claro. Porque tiene riesgo, ¿no? Porque tenga riesgo genético. Y su madre ha tenido un cáncer de mama, o ella se hace un estudio genético y se ve que tiene predisposición al cáncer de mama, pues tampoco le puedes estar dando estrógenos, ¿no? O tiene problemas cardíacos, o tiene problemas de circulación, pero valorando los riesgos y los beneficios, es que los beneficios son infinitamente mejor, mayores. Y luego el porcentaje de mujeres que está contraindicada a la terapia hormonal es mínimo, es un 10% comparado con un 90% de beneficio.
1: No, claro, además si se hace individualmente, la que es el claro, que es localizado
0: esa,
1: ya no.
0: Y esa mujer además la sometes a controles y la sometes a más controles que y si tiene un cáncer de mama lo diagnosticas precozmente. Y el cáncer de mama, por ejemplo, si se diagnostica precozmente se cura todos con las terapias actuales que hay. Entonces, la calidad de vida.
1: Da gusto hablar con el doctor Juan Vidal.
0: Pues
1: 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Porque nos estás cayendo genial, porque eres maravilloso, porque nos estás contando cosas muy bonitas, muy interesantes. 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
1: 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O sea, el jamón es algo
0: que realmente
1: no hace ningún daño, no hace ningún mal.
0: No, el jamón es maravilloso.
1: Es maravilloso, ¿verdad?
0: Es maravilloso, sí.
1: Pues nada, este es tu jamón.
0: Muchas gracias.
1: Para que lo tomes.
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0: Ahora piensas con él de pobres cerdos.
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1: 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Bueno, pues vamos a entrar un poquito en fotos de tuyas de tu familia, si te parece bien, vamos a comentarlas. Si queremos, vamos viendo alguna foto, porque yo creo que al final la familia pues es
0: lo más importante.
1: Es lo más importante, ¿verdad? Además que en tu caso, bueno, aquí te tenemos con tu mujer y tus tres hijas, ¿verdad?
0: Mis tres maravillosas hijas y mi maravillosa mujer que ha tenido...
1: Las trajiste tú al mundo, ¿verdad?
0: Sí, las tres.
1: Las tres.
0: En la clínica de Loreto, que entonces era la mejor clínica de Madrid.
1: ¿Verdad? La clínica
0: ahí nació el rey actual.
1: Ajá.
0: Y sus hermanas.
1: Ajá.
0: Cristina y Elena. Y...
1: Oye, ¿y no te daba un poquito de cosa con tu mujer? No sé si era una responsabilidad mayor o no.
0: Bueno,
1: o...
0: yo entonces era muy joven y me llevaba un amigo.
1: Ah.
0: Por si pasaba algo. Recuerdo que en el primer parto, el de parto de mi hija Laura, que como tardaba, ¿verdad? El primero siempre tarda más en salir y tal. Y digo, le voy a hacer un forceps. Y dice, quítale aquí el forceps. Puso el coche.

0: Así y salió la anilla.
1: Y salió la anilla perfecta.
0: mi amigo Sergio González.
1: Oye, ¿cómo ves tú? Porque anteriormente, ¿no? ¿Cómo ves tú que entren los padres al parto? ¿Lo ves bien o a veces que...?
0: Bueno, sí. Entonces no dejábamos entrar en aquella época, ¿eh?
1: No, no.
0: Los padres,
1: claro, ahora sí, pero antes nada.
0: No, ahora es casi, es obligado, vamos,
1: claro,
0: a dejarlo.
1: Claro. No, sobre todo que no la quieren. Mujer, si no entra el marido, dice que tú,
0: pues,
1: ¿por qué no entras?
0: Bueno, a mí me da igual, pero yo he tenido varios casos que hemos tenido que atender más al padre que a la madre, porque se nos ha desmayado.
1: Eso te iba a decir.
0: Pero no un caso ni dos, o bastante. Claro. Se marean.
1: Marean.
0: Entonces yo les digo, si te vas a marear, es mejor que lo digas y te salga. Y algunos se salen, se dan cuenta y tal. Pero bueno, en general.
1: Sí, porque tienes que estar pendiente del tema como para estar pendiente también.
0: Es
1: del marido.
0: El marido, sí.
1: Bueno, esta es tu boda, entiendo, ¿no?
0: Sí, mi boda de teniente médico. Y mi mujer, pues, guapísima. Porque era una mujer guapísima. Mi mujer era fue locutora de Radio Rioja. Y luego se hizo enfermera también. Y ahí está toda mi familia el día de mi boda. Mi madre, mi suegro, yo, mi abuelo, Juan, mi padrastro, luego mi mujer y mi suegra. O sea que estamos ahí.
1: Estáis todos.
0: Los padres, los novios y el abuelo. Don Juan Vidal.
1: Don Juan Vidal. ¿Pasamos otra?
0: Esto es una foto de un laboratorio que estaba aquí en la calle Conde Duque, que era de mi prima Concha y de su marido José Luis Yuste, que era presidente de la Fundación.

0: hermana, que también trabajaba, porque mi hermana hizo los laboratorios, y luego pues una amiga de ellos, que también era, digamos, médico de laboratorio, analista. Y están ahí esas cuatro. Estas son mis tres hijas.
1: Tus tres hijas.
0: Laura, la del rojo, Natal, que es la mayor, la de no me dejaron hacer el forces. Natalia, que es la pequeña, y Mónica, que es la del medio. Entonces, bueno, estoy orgulloso de mis hijas. Una es filóloga, la otra es enfermera y la otra es trabajadora de business, de negocios. Ajá. Vive en Estados Unidos y se dedica a los negocios y le va muy bien. Estudió aquí. Este es mi hermano con su mujer y con mi mujer, que también que es la de negro, la de oscuro. Mi hermano, que como le ven ahí, es más joven que yo, es hermano de madre nada más. Sí. Y cuando viene a verme, es muy alto, mide 1,90. Y entonces dice, la gente se queda mirando. Y dice, pero este es así. Digo, 20 años menos y 20 centímetros más.
1: Bueno.
0: Y una cuñada. No,
1: no. ¿Se queda alguna más?
0: Bueno. Esta es mi familia el día de las bodas de oro.
1: Aquí tienes nietos.
0: Mis nietos, sí, mis cuatro nietos están ahí. Los dos del fondo, Jaime y Juan. Luego mis hijas, Mónica y Laura y Natalia, que están juntas. Mi nieta, que es esta que está sonriente, sí, que es la que ha sido ahora ella madre, que es la que me ha hecho bisabuelo. Y luego debajo mi mujer y mi nieto pequeño, Nicolás, que es hijo de mi hija pequeña. Y luego el que está a mi derecha es el marido de Laura, que es la que tiene su mano sobre su hombro. Así que y ahí estamos mi mujer y yo.
1: ¿No? 50 años, ¿no?
0: Sí, 50 años. Que fue una fiesta que me sorpresa.
1: Pues sorpresa.
0: Sorpresa.
1: ¿Para los dos o para ti solo?
0: Para mí. Porque mi mujer la veis que está elegante, ya sabía
1: sí,
0: que
1: sí,
0: tal.
1: Sí, ya sabía dónde iba.
0: Pero yo no me había puesto ni corbata.
1: Yo era la letra. Falta una. Que para mí es... No, queda una. Que esta es, para mí es muy entrañable.
0: Y esta es mi nieta, que la que acabamos de ver en las bodas de oro, con su hijo, nacido en agosto, el 25 de agosto del año pasado. O sea que tiene, ahora el día 25 cumplirá ya 8 meses y que es un niño estupendo.
1: Yo creo, Juan, que creo, seguramente, o si hay algún caso excepcional, algún médico que haya podido dar a luz a un bisnieto y que haya estado en el parto, yo creo que serás o el único o...
0: Según me dicen mis compañeros, porque sí, mis compañeros de La Paz, por ejemplo, sí, catedráticos todos, jefes de servicio, mis compañeros de Puerta de Hierro, pero sobre todo los de La Paz, que son todos ginecólogos, sí, sí, no conocen a nadie.
1: Nadie,
0: no,
1: claro.
0: No, pero ni en España, ni en Europa, ni en América. He traído a mis hijas, a mis nietos y a mi bisnieto. Es que
1: es que
0: la edad que tengo normalmente no se hacen ya partos. Pero mi nieta, que vive en Inglaterra, y que está casada con un brasileño, que no es español, pues se conocieron en Georgetown, estuvieron business ahí en Estados Unidos y trabajan en una empresa angloamericana, pero con residencia en Londres. Se vino un mes antes porque ella quería dar a luz en el Rubén Internacional con su abuelo. Que si no, no paría.
1: Que si no, no paría. Es impresionante. Sí, sí. Bueno, pues...
0: Eso, una alegría, una satisfacción.
1: Hemos terminado. ¿Qué tal has estado?
0: Yo estoy muy a gusto y muy bien.
1: Nos podemos quedar aquí otra horita hablando de cosas.
0: Lo que quieras, sí. Pues nosotros... miles de anécdotas y miles de historias. Sí, la ginecología te da mucho de sí.
1: Mucho de sí, claro. Sí. 10.000, más de 10.000 niños. Es que sí, es increíble.
0: Y el Atleti, no hemos hablado nada del Atleti.
1: No hemos hablado del Atleti. Bueno, estamos en época de vacas gordas, ¿no? Vamos a ver si vamos para ahí en adelante.
0: Y no hemos hablado del suicidio, que ya sabes que ahora hay mucha...
1: También. Se han quedado muchos...
0: Pues yo cuando tenía 15 años, pues tuve un desengaño amoroso y me quería suicidar.
1: Fíjate.
0: Entonces me dijeron, no, mira, vete al... La gente se suicidaba en el puente de Segovia, era, ¿no?
1: Sí,
0: tiraban desde allí.
1: Sí, sí, allí.
0: Y entonces cuando llegué al puente de Segovia, vi un cartel que me decía, si te quieres suicidar, no te tires al viaducto. Hazte socio del Atleti y morirás a disgusto.
1: Qué bueno.
0: Y por eso no me suicidé, gracias.

0: Pues gracias al Atleti.
1: Pues gracias al Atleti. 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Juan, muchísimas gracias. Ha sido un placer tenerte aquí.
2: Gracias a vosotros, porque la verdad ha sido un placer estar aquí y hablar un poco de mi vida y compartir, digamos, las alegrías y tristezas que tiene la profesión de médica. Tiene muchas más alegrías que tristezas y sobre todo la profesión de ginecólogo, porque no hay nada mejor que traer niños al mundo.
1: Pues muchas gracias de parte de todos y de parte de esos 10.000 o más niños que has traído al mundo. Y a todos ustedes, muchas gracias por estar ahí, por acompañarnos, por decirnos cosas bonitas y de veras, de corazón, un beso muy grande.

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0: Cuidar de nuestra mente es igual o más importante que cuidar de nuestro cuerpo. Además, es clave en todas las edades. Con ello, no solo vivimos mejor, sino que también evitamos desarrollar enfermedades como el Alzheimer o al menos retrasarlo. Para ello es muy, muy importante cuidar los hábitos del día a día. Empezamos por la dieta, por ejemplo, es fundamental y lo mejor sin duda es seguir la nuestra, la mediterránea, para estar bien también aquí, en nuestra mente. Otra de las recomendaciones básicas es no fumar y, por supuesto, nada de alcohol, no beber alcohol. También hay que ejercitarse y vamos a ver cómo, porque el ejercicio que necesitamos no va a ser solo físico, sino que también hay que hacer ejercicios con la mente. Pónganse a hacer sudoku, sopas de letras, crucigramas, a leer también, por supuesto. Y vamos con ese último aspecto que debemos tener en cuenta para tener saludable la mente. Son las actividades sociales. Por ello tenemos que tener en cuenta siempre nuestras emociones. Si, por ejemplo, tenemos estrés, ansiedad, preocúpense por ello, pónganle remedio. Y muy importante también cuidar nuestras relaciones sociales. Hay que salir, sí, hay que salir. Hay que quedar con amigos, salir de casa, pasear. Oye, que todo esto no es magia, pero son consejos de autoayuda que pueden venirnos la mar de bien para tener la mente sana.
1: Mañana se cumple un año del gran apagón que dejó a España sin luz durante horas. Eran las 12 y 33 cuando todo lo alimentado por electricidad dejó de funcionar. Los hogares, las oficinas, los semáforos, todo quedó inactivo, devolviendo a nuestro país a finales del siglo XIX, cuando la electricidad aún era un lujo sin descubrir en España. Hasta 8 personas murieron directamente a causa de un apagón que todavía hoy en día no se conocen exactamente las causas. Hubo decenas de heridos, centenares de personas atrapadas en ascensores o trenes y miles de millones de euros de pérdidas económicas. Una electricidad que se comenzó a recuperar en algunos puntos a las 6 horas, pero en otros municipios no llegó hasta el día siguiente. Fue una jornada de vuelta a las radios, eso sí, las de pilas, a las que como un grifo que gotea iba llegando información escasa, confusa y con falta de datos oficiales carentes todavía hoy en día. Desde el gobierno señalaron una sobretensión de origen multifactorial como principal causa. Un Sánchez que tardó más de 5 horas en comparecer ante un país expectante. Hablan de fenómenos atmosféricos inusuales, de energías renovables, de descontrol en la tensión eléctrica, explicaciones e informes que todavía hoy, un año después, no saben decir a ciencia cierta qué fue lo que pasó. Y peor aún, todavía hoy nadie está pagando por las consecuencias de un apagón que causó la muerte de personas. Mientras unos señalan a las empresas eléctricas, otros a la gestión administrativa, como si se tratase de una patata caliente de la que nadie quiere hacer cargo. Un día, aquel lunes 28 de abril de 2025, que ya forma parte

0: de la historia de nuestro país y que volvió a sacar lo mejor y lo peor de una sociedad. Como si volviésemos al COVID, los supermercados quedaron vacíos en las primeras horas, fruto del miedo de una minoría de la sociedad, eso sí, sin tarjetas de crédito, el dinero en efectivo, tan olvidado para muchos, volvió a ser clave. Pero también recordó el lado más solidario de una población capaz de ordenar el caótico tráfico de las ciudades, de cuidar a los más desfavorecidos, de calmar a los atrapados y de poner humor a un día negro. En eso, en la buena respuesta de la sociedad, se quiso excusar el gobierno para hablar mal y tarde. Pero lo único cierto es que los españoles seguimos esperando explicaciones reales de un apagón que 365 días después sigue teniendo más sombras que luces. ¿Qué tal están? Muy buenos días, bienvenidos a este programa especial en el que vamos a poner el foco en ese apagón. Mañana, 28 de abril, se cumple un año desde que España se quedase completamente a oscuras, sin electricidad, sin luz, sin ningún tipo de corriente. Y todavía, hoy en día, seguimos esperando una explicación oficial, una explicación real para saber qué fue lo que ocurrió. Como les comentaba, hubo muertes, aunque parece que quieren dejarlas en el olvido, y al menos 8 personas de manera directa murieron a causa de este apagón y perdieron millonarias. La economía se resintió durante esas 24 horas en las que España, varios municipios se quedaron sin luz, como decía, durante toda una jornada. Vamos a tener expertos, vamos a tener testimonios en primera persona que nos van a intentar explicar todo lo que se sabe y todo lo que no se sabe hasta el momento, y vamos a conocer a algunas de esas personas que sufrieron en primera persona las consecuencias de un apagón, porque a las personas de a pie más o menos nos pilló o bien trabajando o bien en casa, pero vamos a tener el testimonio, por ejemplo, de una persona enferma de ELA, para el que la electricidad es primordial para estar conectado, para tener ese sustento, para poder seguir viviendo. También vamos a contar con testimonios de personas que hicieron, bueno, pues de policías locales que tuvieron que lanzarse a la calle para intentar regular el tráfico, y también la parte más experta. Vamos a contar con personas que nos van a intentar dar ese aporte, ese punto de vista que desconocemos, con el que vamos a intentar entender qué fue lo que pasó. Voy a presentar, como siempre, las personas que me van a acompañar hoy aquí, y está con nosotros Ignacio Vasco. ¿Qué tal? Muy buenos días.
1: Muy buenos días, Natalia. ¿Qué tal? ¿Cómo estás?
0: También Pablo Pose, bienvenido. Buenos días.
2: Muy buenas.
0: Está con nosotros Javier Peón. Buenos días.
3: Buenos días.
0: Y José Ramón Ferrandis, bienvenido.
4: Muchas gracias, bien hallada.
0: Antes de adentrarnos, antes de comenzar a rememorar algunas de esas imágenes, ¿cómo recordáis ese día? Ya no tanto desde el punto de vista personal, sino desde el punto de vista caótico. ¿Os pasó algo? ¿Os afectó directamente en ese día a día?
4: Pues mira, yo justo ese día tenía una revisión en el hospital rutinaria de una operación del hombro que había tenido. Llegué, introduje la tarjeta de típica cosa rutinaria que haces, la máquina de repente se quedó bloqueada, se apagó la luz, se notó en el hospital, ¿no?, que vinieron los generadores de emergencia y que más o menos funcionaba aquello. La doctora me dijo, ya verás, vas a ver la que hay liada afuera. Y yo, ¿por qué? Porque yo pensaba que era un problema del hospital. Esta sensación de decir, ostras, están fallando los hospitales en España, esto no es normal. Y ya cuando salí a la calle, no sé si os pasaría lo mismo, vi los semáforos apagados y ahí sí que yo, la verdad que tuve un poco de miedo, y me acuerdo que lo primero que hice fue mirar al cielo y pensar, oye, igual nos están, o sea, lo primero que pensé, nos están atacando, hay algo de guerra aquí, algo raro. Y ya según fui andando por la calle, me acuerdo, vivo yo ahí al lado de la Fundación Jiménez Díaz, estaba en la Fundación Jiménez Díaz yendo hacia Moncloa, empecé ya a darme cuenta de que era algo de funcionamiento eléctrico del país, que yo creo que más o menos todo el mundo nos dimos cuenta rápido. Y bueno, lo vamos a repasar seguramente todo el programa, pero no me sonó tan raro porque en parte era consciente de muchos de los avisos que se habían dado durante años antes, ¿eh?, de que podía haber ocurrido un apagón. Entonces, a las pocas horas, yo creo que gente empezamos a ser conscientes de que había sido un apagón del tipo que fue, ¿no?, del tipo de energía que tenemos.
0: Repasaremos todos esos avisos, todos esos anuncios que ya iban lanzando empresas especialistas, especializadas en esta materia, y que, sin embargo, se decidió omitir o dejar pasar por alto. Ignacio, ¿dónde te pilló?
1: A mí me pasó una cosa extraña, porque estaba teletrabajando, estaba en casa, y estaba con una videollamada con Barcelona, con un cliente. Estábamos charlando tranquilamente y de pronto, bueno, se cae, salta la luz de emergencia en casa, veo la luz de emergencia, bueno, lo primero, cojo el móvil y llamo a mi cliente para decirle, oye, discúlpame, me acaba de ocurrir esto, acabo de tener un apagón en casa. Y dice, yo también, o sea, yo fui consciente en el segundo cero de que era un apagón global, porque estaba hablando con alguien de Barcelona. Y ya salgo a la terraza de casa y empiezo a ver cómo, pues como todos, como pollos sin cabeza, que yo creo que ahondaremos en eso en los comentarios que vamos a hacer, es decir, el caos general que se produce.

0: Ojo. Tuve el mismo pensamiento que Pablo, pensé que nos estaban atacando, pensé en un escenario de guerra, pensé en lo primero que nos han cortado la luz. Ese fue mi primer pensamiento, además hablando con esta persona, los minutos iniciales, porque gracias a la infraestructura de red sigue funcionando durante unos minutos y gracias a eso funcionó. Pero sí, o sea, me quedo con ese punto de la sensación de caos y luego en lo que vayamos a hablar de todo lo que sabemos que no fue. Es decir, sabemos que no fue un ciberataque, sabemos que no es un problema devenido de determinadas tecnologías, sabemos que lo que no sabemos es lo que es. Es decir, una respuesta concreta a lo que es no la tenemos. Y yo creo que ese es el punto importante que hay que debatir más y en el que hay que ahondar más. Es decir, que tengamos una verdad clara y concisa de qué realmente ocurrió.
1: Quiero conocer vuestras opiniones, pero vamos a comenzar a repasar algunas de esas imágenes. Ya saben, fue un apagón que afectó a toda la península ibérica, España, Portugal, también Andorra, aunque aquí fue uno de los países donde antes comenzó a recuperarse, pero también al sur de Francia y aparte de Italia. Un apagón que, como les decía, comenzó a las 12:33 del mediodía y que se notó en el acto, cuando estábamos o bien en casa, o bien en la oficina, o bien en la calle, porque se fue la luz por completo. En las calles, por ejemplo, los semáforos dejaron de funcionar, en las casas no había electricidad y lo notamos y mucho. Además, vamos a ver imágenes, por ejemplo, porque no fuimos realmente conscientes de este apagón hasta que cayó la noche, cuando en las farolas no había luz y la oscuridad reinaba por completo en todas las calles. También van a ver, han visto en sus pantallas esas imágenes del metro, porque fueron muchas las personas que se quedaron completamente atrapadas en un vagón. Estaban desplazándose al trabajo, a sus hogares, estaban viajando por el metro de Madrid. Y ojo, porque más de 150.000 personas tuvieron que ser evacuadas solo en el metro de Madrid. Y también otra imagen fruto de todo ello, las personas atrapadas en los trenes y las personas que tenían previsto ir de viaje. Se dirigieron a la estación de Chamartín y allí, pues largas filas, largas colas para intentar coger un tren que, como es evidente, cayó por completo toda la red eléctrica y, por tanto, toda la red ferroviaria de nuestro país. Una electricidad importante que, como suele pasar siempre, no somos conscientes de lo importante que es hasta que lo perdemos y no somos conscientes todavía de qué es lo que pasó. Javier Peón, te he presentado, pero realmente también voy a decir que eres experto en este sector, en el sector energético y además es consejero de la CNE. ¿Qué explicaciones podemos tener hoy, prácticamente 365 días después, de todo lo que ocurrió?
2: Bueno, pues ha habido muchas explicaciones, desde luego, ¿no? Se ha dicho que en los primeros momentos había habido un ciberataque. Enseguida salió un alto directivo de lo peor del sistema para descartarlo, aunque sorprendentemente el presidente del gobierno siguió insistiendo en esa tesis, ¿no? Pero rápidamente se descartó. Y luego lo que ha habido son varios informes oficiales. Hay que recordar, primero un comité llamado de expertos, que depende del ministerio, en este caso del competente de energía, que es Transición Ecológica y Reto Demográfico. Un segundo informe de ENSO, otro informe de la CNMC, que es el organismo regulador del sector energético, el que vino posteriormente a la Comisión Nacional de Energía, y últimamente el informe del Senado. Todos son informes oficiales. Otra cosa es el crédito que le queramos dar. Yo le doy mucho crédito a todos ellos, ¿eh? Porque la verdad es que en todos los informes hay una gran coincidencia sobre lo que pasó. En lo que no hay coincidencia es en establecer el por qué pasó y quiénes son los responsables de que eso pasara. Y ahí es donde yo creo, y es la diferencia respecto al resto de informes, que el informe del Senado marca la diferencia. Porque el informe del Senado, respetando prácticamente milimétricamente la descripción técnica de los hechos tal y como fueron sucediendo, sí se atreve a poner nombre y apellido a los responsables. El operador del sistema, la propia CNMC y el gobierno de España. Y curiosamente, la CNMC, a los pocos días de estos informes, del informe del Senado, de alguna manera le da la razón al Senado, porque abre expedientes sancionadores. ¿Contra quién? Contra el operador del sistema, Red Eléctrica, y con una serie de empresas. Pero el único expediente que abre por infracción muy grave, y cita el artículo 64.25 de la ley del sector eléctrico, establece que es por poner en riesgo la seguridad del suministro. Solo contra Red Eléctrica. El resto son por infracciones de normativa que no pusieron en riesgo el suministro. Entonces eso ya nos da una pista de lo que la propia CNMC opina

0: después del informe del Senado. Y la CNMC no puede abrir un expediente sancionador al Gobierno, evidentemente, ni tampoco se lo va a abrir a sí misma por las posibles responsabilidades en las que incurrió, que yo creo que sí incurrió en ellas también.
1: Ferrandis, ¿qué pasó exactamente? ¿Qué sabemos, qué no sabemos, qué nos intentan ocultar?
2: A ver, lo que no sé exactamente después de lo mucho que he leído al respecto es cómo se desencadenó el fenómeno como tal. Lo que sí sé, o creo que sabemos todos, es las razones de fondo por las cuales tuvo lugar este apagón general, que inicialmente yo, la verdad, como has preguntado a los demás, pues yo es que estaba en casa trabajando y pensé que era una caída de fase zonal, es decir, en mi casa se cae la luz en el barrio, suele pasar de noche, que es cuando me pilla seguro, veo que no hay luces, digo, vaya por Dios, pero en este caso observé que las luces de un ministerio que tengo justo enfrente estaban todas apagadas y me llamó enormemente la atención porque no suele ser, la fase se considera hacia atrás de mi área. Y entonces dije, caramba, un apagón relativo, porque es más grande que de costumbre. Pero dije, bueno, ya que nos afecta a casa, voy a ver en el ascensor a ver qué es lo que está pasando. Pues salí, por si había gritos y tal. Como no había gritos, me digo, pues no ha pillado a nadie, con lo cual me quedé mucho más tranquilo. Y estaba trabajando en el ordenador, y entonces apenas le di trascendencia inicial, pero cuando aquello se prolongó, dije, esto ya no es habitual. Y yo estaba informado, no me digas cómo, si era el teléfono móvil o es que era alguna radio con pila, no me acuerdo, yo no recuerdo exactamente, pero me acuerdo que estaba al tanto, y lo único que fue ganando a lo largo del día, ganó prácticamente, fue mi incredulidad absoluta. Digo, ¿cómo es posible que esto esté pasando en España en el año 2025? Y este fue un poco el resumen, ¿no? Y en cuanto a lo otro, bueno, pues yo tengo perfectamente claro, y esto lo podemos hablar, que estas manías de introducir un peso excesivo en esas dos renovables, que no son las únicas, que son la eólica y la solar, provoca que el sistema llegue a unos límites en los cuales puede desequilibrarse tan profundamente como para caer en un cero absoluto.
1: Es decir, que fue un colapso de estas dos renovables las que provocó que toda España se quedase sin luz. España, Portugal, parte de Italia, parte de Francia.
0: Bueno, sí, sustancialmente, pero es un poco más complejo. Es decir, el sistema eléctrico tradicionalmente funcionaba con un gran peso de lo que se llama la potencia síncrona, que son las tecnologías tradicionales, para entendernos, el ciclo combinado, la nuclear, la hidroeléctrica también lo es y es renovable, ¿no? Son instalaciones que generan inercia, lo dice la palabra, mecánicamente tienen una inercia y aunque hay perturbaciones en el sistema, esa inercia permite corregirlas de manera natural, o acelerando o desacelerándose las turbinas por la propia inercia. Se mantiene el equilibrio del sistema. ¿Qué ha ocurrido desde el 2019? Que, como se ha dicho, la importante presencia en el mix de energía fotovoltaica y eólica ha hecho que la importancia de esas tecnologías ha reducido esa potencia síncrona en la producción de energía y, por lo tanto, en las características de operación del sistema. ¿Por qué? Porque es que las tecnologías que han entrado de manera masiva en estos años son más baratas, y matizo lo de más baratas, tal y como está configurado nuestro mercado eléctrico y el europeo. La casación se produce con arreglo a unos precios que se ofertan en el mercado y las que son capaces de ofrecer precio más barato son la fotovoltaica, la eólica y fundamentalmente, y entonces han tenido un gran crecimiento en estos años. ¿Ha habido un impulso político por parte del gobierno? También, porque igual ese crecimiento se ha acelerado, quizás indebidamente, con primas, incentivos y ayudas que igual no hubieran sido necesarias, porque la CNMC en algún estudio ha llegado a decir que algunas placas fotovoltaicas se han amortizado en dos años con esas ayudas. El autoconsumo, pues otro problema. Hemos pasado a tener, en el 2019, prácticamente era anecdótico, en el 2025, 10 gigavatios, 10.000 megavatios de autoconsumo, que es una vez y media más que todas las centrales nucleares de España. Y ese autoconsumo el operador no lo ve. No tiene una manera de controlar esa producción. Entonces, toda esa evolución, que es fruto de la competencia en el mercado, ¿qué exigía? Adaptación regulatoria. Había que operar las redes de otra manera, con sistemas que los hay, compensadores síncronos, compensadores de electrónica de potencia.
3: Tiene que ver también con el diseño de la infraestructura.
0: Exactamente, y con la normativa que permite a las tecnologías renovables incorporar esas tecnologías, que lo pueden hacer las renovables, pueden aportar sincronía, potencia síncrona, de manera electrónica. Pero lo pueden hacer, pero necesitan una normativa que les permita hacerlo. El autoconsumo puede ser visible para el operador, sí, pero falta una normativa que lo obliga a ser visible. Nada de eso se hizo. ¿De quién es la responsabilidad? ¿Del operador del sistema? No. Es la responsabilidad del gobierno. Y en 5 años impulsó

0: ese crecimiento, quizás lo aceleró, y sin embargo a nivel regulatorio se despreocupó por completo, ¿no?
1: Pablo, ingeniero aeroespacial, que también algo de la materia sí controlas y sabes de ello.
2: Me acuerdo hace un año, justo dos días después del apagón, quien vio este programa, quien vio esta casa, pues estuvimos hablando de este tema del sincronismo dos días después. O sea, quiero decir, que cuando se dice no se saben las causas del apagón, se saben perfectamente. Se saben perfectamente y desde dos días después. Efectivamente, tiene que ver con el sincronismo. El motivo del apagón fue una variación de la frecuencia, fue una pérdida de la frecuencia que luego provocó una subida de tensión, que luego provocó que en cascada, ¿no?, España se fuese perdiendo y la desconexión con Francia, que a Francia, digamos, los relés en Francia saltaron y nos quedamos aislados. Por cierto, Portugal se fue detrás, ahí tienen un contencioso, el otro día estaba la ministra equivalente de energía en Portugal hablando en la comisión del Parlamento portugués, cercionando de que ellos no tuvieron nada de culpa y que la culpa fue de España. Y eso yo imagino que en los tribunales tendrá que haber algún tipo de compensación económica porque se perdieron miles de millones de euros ese día. Efectivamente, hay problemas. Antes que un problema regulatorio, yo creo que hay un problema de política. De que la política tiene que ser razonable y sensata cuando se está hablando de cuestiones técnicas y de funcionamiento de la nación. Yo creo que llevamos unos cuantos años con una especie de polémica bastante absurda, que ocurre en muchos ámbitos de la sociedad, pero que en este es un ejemplo claro cuando se dice lo de o nuclear o renovables. Es que es una tontería, es estúpido. Es decir, no hay que elegir entre renovable o nuclear. Aparte que la nuclear, desde hace tres años, la Comisión Europea la declaró como energía verde, luego encima sería renovable. Sino que precisamente tendríamos que tener un gobierno razonable que lo que hiciese fue aumentar la energía renovable, al mismo tiempo que aumentar la nuclear, que es como tu suelo en el que tú te puedes mover y que, por cierto, es energía de la más barata que hay. Entonces, partiendo de esa política que está equivocada desde hace años, evidentemente se conocen las causas, no se quieren reconocer, porque como ningún organismo, ni siquiera la CNMC, va a poner exactamente el dedo en quién tiene el problema, porque entre otras cosas está en Europa, que es Teresa Rivera, que nos ha dejado aquí a nosotros con apagones y está abriendo centrales nucleares en otros países, pues cuando llegamos al tema normativo, para mí hay un tema muy interesante que comentar, que es que después de todo el pifostio que montaron con el apagón, de echar culpas a todo el mundo, de querer echar la culpa a Iberdrola. Ayer estaba el CEO de Iberdrola compareciendo en la comisión también en el Congreso, diciendo que con Almaraz esto se hubiese solucionado, si Almaraz hubiese trabajado bien, ¿no? Pues después de todo ese pifostio, cogieron en verano y quisieron sacar un Real Decreto Ley. No sé si os acordáis, un Real Decreto Ley que sacaron antiapagones.
0: Sí, 7/2025.
2: Efectivamente, que lo sacaron, decayó porque en el Congreso de los Diputados no tienen la mayoría absoluta, varios partidos, entre ellos el Partido Popular y, no sé si recuerdo mal, Vox, no sé si Junts también, votaron en contra y decayó. A mí me parece una votación muy importante en los últimos años en España porque el Partido Socialista, diciendo que hay una serie de empresas gigatrónicas, ¿no?, que tienen un montón de dinero, que se forran a través de los usuarios, sacó un Real Decreto Ley para contentar a esas empresas. No para que funcionase mejor España, para que el sistema eléctrico funcionase bien, no, para que pudiesen tener más cuota de mercado para poder hacer unos cambios regulatorios y hasta incluso me acuerdo, no sé si fue el propio Iberdrola o Endesa, me acuerdo, no quiero decir el nombre, bueno, una empresa energética grande en España apoyó el Real Decreto y dos días después anunció una ampliación de capital fuera de España y lo anunció después de que se hiciese la votación del Real Decreto. Es decir, están mercadeando el Partido Socialista, están mercadeando Sumar con este tipo de asuntos y han utilizado la legislación para contentar a esas grandes empresas para que se puedan llevar su parte del pastel. O sea, no, aquí no importa en ningún momento que la carbonización, que el reto demográfico, que el reto climatológico, porque estamos quemando más gas que nunca y después del apagón empezamos a quemar gas como nunca para que nuestra red fuese síncrona. O sea, es todo tal disparate que yo creo que es un buen resumen de todas las mentiras una encima de otra que va desde lo político, económico, regulatorio y de funcionamiento del Estado con Sánchez.
1: Ignacio, vamos a seguir hablando de más informes, pero ¿qué papel jugó Pedro Sánchez? Recordamos, tardó 5 horas y media en comparecer ante los españoles, en dar explicaciones ante unos ciudadanos que no sabíamos qué es lo que estaba pasando. Por contra, por ejemplo, el presidente, su homólogo portugués, apenas 2 horas después del apagón salió a la ciudadanía a mandar un mensaje de calma e intentar explicar lo que había. ¿Cómo gestionó el gobierno, cómo gestionó Pedro Sánchez una situación que, como bien decimos, parece que no quieren dar explicaciones sobre ello porque no conviene?
3: Hombre, es que lo que tenemos es un gobierno populista. Esta es la realidad en la que estamos. Entonces, los problemas, los populistas dan soluciones simples a problemas complejos y dan, bueno, dan una pátina de solución, dan una idea de solución que realmente no es tal, ¿vale? Entonces, como viene siguiendo la línea que ha empezado Pablo, esa falsa dicotomía en la que nos movemos de nuclear y renovable, como si fuera, no, es que es lo uno o lo otro, no señor. O sea, el mix eléctrico, además, cuando tú empiezas a ver el mix eléctrico que tenemos en nuestro entorno, lo que nos encontramos es que el de Francia y el de Italia se parecen, el de Alemania es diferente porque se han ido cargando el tema, pero tenemos unas situaciones en las que son necesarias todas las energías para mantener la red como tal. ¿Qué ha hecho el gobierno en un año, más allá del Real Decreto que ha comentado Pablo? Nada. Es decir, el gobierno es el nihilismo absoluto. Entonces, lo que le hubiera encantado a Pedro Sánchez el día 28 de abril, hace un año, es salir detrás de un plasma. Es salir de manera que nadie le pudiera preguntar. Es que es básicamente lo que hizo. Hizo una comparecencia y no sé si admitió una o dos preguntas, no lo recuerdo ya. Pero la cuestión es que no se gobierna en este país, no hay actividad real de gobierno. Se pasan las cosas, la vida pasa, se sigue haciendo de cara a la galería muchas historias, se cuenta que en Consejo de Ministros se aprueban cosas, pero que realmente luego cuando llegan al Congreso decaen y se olvida, y esa situación es la que vivimos permanentemente. Pero es que creo que el problema principal de todo esto es que la ideología ha estado por encima de la realidad de los españoles y de lo que necesitan los españoles. Creo que lo de las 8 muertes es de risa, es decir, hay muchas más muertes que no han podido identificarse como tal, estoy convencido de ello, empezando por accidentes de tráfico provocados por los problemas circulatorios que hubo, etcétera, y un largo etcétera que podríamos empezar a narrar. Y creo que, volviendo al inicio de mi intervención, creo que el populismo que se ha adueñado de España nos está dañando mucho como sociedad, y esto, el apagón fue un ejemplo más.
1: Sobre las víctimas mortales, vamos a ahondar, vamos a intentar dar más detalles sobre todo lo que se conoce sobre ello. Y hablábamos de Pedro Sánchez, un Pedro Sánchez que recordarán en el 2022, en el Senado, en septiembre del 2022, él mismo aseguró que era imposible que en España sufriese o hubiese un apagón. Nos vamos a ir a la primera pausa publicitaria y a la vuelta vamos a seguir hablando, vamos a seguir debatiendo sobre ello y lo vamos a hacer de la mano de una experta en eficiencia energética.

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0: pues estamos de vuelta. Vamos a seguir hablando, ahondando en el tema del apagón. Vamos a intentar seguir desgranando muchas de esas informaciones de datos que todavía hoy en día siguen sin saberse. Y lo vamos a hacer hablando con una experta en la materia, con una experta en eficiencia energética, como es María Cubillo. ¿Qué tal? Muy buenos días.
1: Hola, ¿qué tal, Natalia? Muy buenos días.
0: Cuéntanos, María, ¿qué ocurrió exactamente el 28 de abril? ¿Qué se sabe? ¿Qué no se sabe? ¿Cómo podemos explicarlo?
1: Me encanta cuando me dices exactamente, hombre, exactamente, exactamente. Bueno, a ver, os he ido a hablar que estabais comentando y argumentando todas las fuentes y todo lo que pudo suceder o pudo no suceder y las cosas que quedan un poco en el aire. Lo que sí que parece evidente es que la red eléctrica requiere muchísimo mantenimiento, muchísimas inversiones, es un trabajo a largo plazo que requiere mucho tiempo y mucha dedicación. El sistema tal y como está montado en España tiene unas programaciones para que tenga un cierto equilibrio y si me permitís que no sea tan técnica como vosotros, voy a poner un símil que lo hizo una amiga en una ocasión y me encantó. Para que funcione tal y como está funcionando Red Eléctrica de España, cómo está programado y cómo se consigue esa estabilidad, lo asemeja a un río muy caudaloso, con cierta estabilidad, que los técnicos diríamos en régimen laminar, pero para que nos hagamos una idea, con una cierta estabilidad, a la cual van llegando distintos riachuelos de distintas zonas, con sus renacuajos, su alteración, su rapidez, que según llegan a ese río grande y caudaloso, pues consiguen homogeneizar y que lleguen a ese ritmo más lento y homogéneo, ¿no? Y entonces, ¿qué es lo que sucede cuando ese río tan caudaloso va teniendo cada vez menos cantidad de agua y lo único que llegan es un montón de ríos con un montón de renacuajos que no llegan a estabilizarse? Y cualquier posible alteración hace que se nos rompa la baraja, se pierde ese régimen laminar, pierde ese camino continuado y constante. Entonces, es un símil, pero es que me parece que es muy claro para explicar qué es lo que ha podido pasar. Alteraciones en la red, que dicen mucho que bueno, pues hubo una cierta alteración en un momento determinado, hay constantemente. Lo que pasa es que como tenemos ese río caudaloso que lo lleva, pues lo va asumiendo y lo deja disimulado en el devenir del río, ¿no? Y entonces, en este caso, y según distintas advertencias, distintos audios que han salido y distintas evidencias que parece que hay, se veía que estaban llegando demasiados ríos pequeños, con muchos renacuajos, con mucho movimiento, que estaba provocando una inestabilidad demasiado grande en la red. Y es lo que hizo que empezaran a saltar todas las alarmas y todos los sistemas de protección, que gracias a Dios funcionaron fenomenal y que estaban preparados para funcionar y que no hubiera mayor problema y que se pudiera restablecer después.
0: Se habló mucho de ese cero nacional. ¿Qué significa exactamente? Porque lo hemos escuchado mucho. Era posible, sí, porque así ocurrió, pero ustedes que están más acostumbrados a tratar este tema, este tipo de temas, ¿cabía la posibilidad de llegar a un cero nacional?
1: Es un poco inexplicable en el sentido de que las pruebas que se hacen, se hacen ciertas pruebas de forma rutinaria en la red para asegurar que no se produce el cero. Y entonces parecía poco probable, pero la realidad es la que fue. Entonces, los estudios y los análisis que voy leyendo y que vamos viendo después, porque una cosa es la teoría que pensábamos, los resultados que están saliendo a la luz, entendemos que lo que ha sido es que efectivamente el sistema en otras ocasiones, cuando se ha provocado, ha restablecido la red rápidamente porque ese río caudaloso continuaba estando, y en el momento en que esto ha fallado, pues entonces es cuando se ha provocado el cero. Es más, yo creo que ha sido más por las protecciones y la seguridad más que por una situación de falta de generación, que también se ha llegado a decir, bueno, es que se ha llegado a decir de todo, pero bueno.
0: Vamos con más curiosidades que se produjeron durante ese apagón. Sí que es verdad que a las 12:33 más o menos toda España estaba oscura, pero sí que fue de norte a sur esa pérdida de luz. ¿Hay algún tipo de explicación para que fuese así?
1: A ver, en principio, y yo no tengo seguridad al respecto, en principio es por los sistemas de protección los que fueron saltando antes. Igual que por qué se recupera antes el norte, me han llegado a decir, sí, porque los vascos tienen enchufe. Y bueno, no.
2: Los de Bilbao, sobre todo.
1: Entonces, no, realmente no. O sea, el tema está en que se pudo restablecer porque puedes iniciar más fácilmente la recuperación con una hidráulica, que es más sencilla, más fácil de encender, apagar, restablecer. o aquellas térmicas que se desmantelaron, serían las que son más fáciles de iniciar, arrancar y empezar a crear ese caudal grande de ese río grande, y entonces es por donde empezaron a restablecerse. Yo pienso, pero y no tengo ninguna seguridad científica al respecto, y por favor que me perdonen algunos compañeros más experimentados, que una de las causas fue precisamente los sistemas de protección en barrera, en frontera, los que alertaron de la inestabilidad en ese momento. Yo creo que por eso, precisamente en Francia, que fue de los primeros que se desconectaron y que pudieron restablecer antes la conexión. Es la detección de esa alteración la que hizo que se parara y que se restableciera. Que también dice, no, entonces claro, como se desconectó Francia, se desequilibra completamente la red y eso provoca que salte todo lo demás. Pero todo va en cadena, pero con una causa. Hay una alteración en la red, el sistema de protección lo detecta, se desconecta, ¿de acuerdo? Se genera el desequilibrio y va en cadena, ¿de acuerdo? Porque la alteración, lejos de quedar sosegada o amortiguada, lo que hace es que se comunica más rápidamente. Pero
0: ¿se puede hacer algo o se pudo hacer algo para evitarlo?
1: O sea, me encantaría tener la solución. Yo lo que creo es que si la política que se quiere llevar, primero, considero fundamental tener una buena política energética nacional, completa, a largo plazo. Para mí es tremendamente complicado tener una política nacional sin tener una decisión clara de todos los grupos, porque nadie vota a un partido o a otro porque hayan decidido poner más nuclear o más fotovoltaica, creo yo, sino que entonces creo que lo que hay que conseguir es, para esa estabilidad y ese crecimiento energético en España, esa estabilidad, que haya un consenso entre todos los grupos y, por supuesto, apoyado por Europa. Una vez que se defina cuál es el modelo energético que se quiere llevar y qué tecnologías se quieren potenciar o no, entonces sí la programación del funcionamiento de red eléctrica, de la red, para su mayor estabilidad y mayor aprovechamiento. Pero me parece que aquí lo hemos hecho un poco al revés. Hemos querido tener días de máxima generación renovable con precios más bajos para ajustarlos y reducir y poder decir que, bueno, que la participación de ciertas tecnologías no era tan alta como parecía o como ha sido siempre, y entonces se empezó un poco la casa por la ventana. Es decir, hemos querido meter un mayor volumen de renovables sin cambiar el sistema de protección, sin cambiar la programación y el funcionamiento estándar de la red. Es mi opinión.
0: Abrimos la entrevista, abrimos el debate con el resto de la mesa. Ignacio.
2: ¿Opinas, María, que puede existir un problema de diseño a futuro en la red española para poder sacar todo el partido que podríamos sacar de las energías renovables? Es decir, el crecimiento de esas energías renovables tiene que estar apoyado en energías más tradicionales, como el ciclo combinado, como la nuclear, para poder crecer, o realmente puede ser un problema de diseño. Hay que rediseñar la red. Eso que creo que lo has dicho justo al principio y que me parece muy acertado, es decir, el trabajo en las infraestructuras, en las eléctricas también, es un trabajo a largo plazo, que no habla de ciclo político, que tiene que hablar del ciclo real de la sociedad española y de cómo tiene que crecer la sociedad española. ¿Cómo se deberían orientar esas infraestructuras en el futuro, en un cambio de diseño, en una mejora, en un refuerzo, en qué?
1: Bien, me encantan las preguntas que hacéis, muy interesantes. Pero bueno, vamos a ver. A ver, sí que está claro que la red eléctrica española, no estoy hablando de red ella o de red eléctrica, estoy hablando de la red eléctrica española, estaba diseñada con unas condiciones y con unas necesidades. Somos conscientes de que, dicho por el ministro, el secretario de no me acuerdo qué, yo los títulos los pierdo, perdonadme, en una reunión hace no mucho, dijo, he tenido este año 13 gigas de solicitudes, 13 gigavatios de solicitud en instalaciones industriales y solo he concedido 1,4. Es evidente que para que haya un crecimiento industrial en España, la infraestructura de generación de electricidad tiene que ser mayor. Y no estamos satisfaciendo las necesidades. Es evidente que la energía solar o la eólica o la marina, me da igual, las renovables, la mayoría, no aparecen cuando uno quiere y que no tienen la misma estabilidad que las tradicionales. Estamos trabajando mucho en técnicas de almacenamiento para optimización de la gestión de la demanda, de la gestión del uso de la energía y la reducción en pérdidas. Entonces, con distintos ítems, concluyo como diciendo creo necesario el incremento de la generación eléctrica en España con diferentes técnicas, diferentes tecnologías. Creo que en renovables hemos tenido un crecimiento tremendo y lo que en un principio se diseñó como generación distribuida, es decir, generación distribuida, generación local, para reducir pérdidas en red, en distribución, no se ha llevado a cabo como tal y la gestión que se está haciendo, lo que se ha hecho son esos huertos solares que tienen una gestión muy complicada o la eólica localizada con poco consumo local, o sea, no se ha diseñado con esa gestión distribuida, ahora me regañarán todos, pero creo que lo que sí que necesitamos es una base más firme, ¿no? Yo soy ingeniera de minas, disculpadme las tendencias, pero yo soy pronuclear. La empresa en la que trabajo sin CO2, encima es intentando evitar y reducir las emisiones directas, por lo tanto, la nuclear tiene esos problemas de la gestión de los residuos, pero no tiene emisiones directas como tal. Soy muy pronuclear. Pero hay otro punto. Si no me das generación de electricidad para cubrir estas necesidades en industria, por lo menos potencia la eficiencia energética y reducir los consumos para optimizarlos. Que hay muchas pérdidas energéticas, no solo en industria, sino también, por supuesto, en red.
0: José Ramón.
3: Sí, la verdad es que, María, me ha gustado mucho que trajeras a colación lo de la generación distribuida, pero claro, tiene un problema gordísimo. La demanda está aquí y el viento sopla acá. Entonces ya está, se acabó la distribución, no hay más.
1: Exacto.
3: Ese es uno de los elementos. Otro es que las energías eólica y solar, fotovoltaica, son inherentemente inestables. Son, ¿cómo decir?, intermitentes, básicamente. Claro, el tema de la solar o de la fotovoltaica es evidente. Por la noche no luce el sol y en principio no hay generación, punto. No tiene arreglo. Y la eólica, pues tres cuartos de lo mismo cuando no sopla, es un periodo anticiclónico, o todo lo contrario, una borrasca que hay que paralizarlos porque de lo contrario se destrozan las aspas por exceso de velocidad en cuanto a la rotación. Bien, traigo a colación el problema del Dunkelflaute, que supongo que has oído hablar de ese fenómeno, es un fenómeno alemán que significa calma oscura, es un término que utilizaron ellos, porque durante 7 días en toda Alemania se quedaron sin energía eólica y sin energía fotovoltaica. Y claro, tenían que tirar de otros recursos, con lo cual el desorden es completo. ¿A dónde voy? A que la priorización de eólica y solar es en sí misma, a mi juicio, un error. ¿Te parece lo mismo?
1: Vale. Vale, a ver. Yo sí creo necesario y fundamental poder aprovechar la energía renovable, alternativas que hay. Sí creo que hay un montón de energías o de soluciones, no solamente la eólica y la fotovoltaica, yo soy muy partidaria, insisto, soy minera, la geotermia me gusta mucho, de baja y de alta entalpía, que no se aprovecha tanto, o otras alternativas como mare motriz, tal y como estamos rodeados, o bueno, hay otras muchas alternativas que son aprovechables. Entonces, yo considero que lo sabio es aprovechar cada una de las tecnologías en su momento justo. Me da pena que después de haber hecho esos estudios de fuerzas del viento a lo largo de toda la península y después de determinar dónde era más rentable instalar la eólica, cuando ya habíamos cubierto todos los puntos de máximo rendimiento, seguimos poniendo. Los rendimientos no son los mismos ni mucho menos. Yo esto no lo termino de entender. La fotovoltaica me pasa igual. Durante muchos años hemos estado dando unas subvenciones y mucho dinero para poner unas fotovoltaicas que os recuerdo que las primeras que teníamos tenían un rendimiento del 3%. Son placas que cuando ahora se quieren quitar o sustituir por nuevas no se reciclan, tienen un reciclado complicadísimo, muy malo. Entonces, yo soy de eficiencia energética, entonces a mí poner un sistema y yo patrocinarlo o fomentarlo con un porcentaje de, o sea, un rendimiento del 3% me choca. Cuando estamos peleando por poner calderas con un rendimiento, está mal dicho el rendimiento en calderas, pero bueno, estamos hablando de una bomba de calor con unos datos de consumo que están por encima del 100%. Entonces, claro, lo comparas y dices, estamos peleando por mejorar la tecnología, reducir los consumos y voy a potenciar unas placas con un 3%. Cuidado, ahora ya no, ahora ya.
3: No, claro.
1: Ya están muchos mejores rendimientos, ya superamos el 20%, tal, ya no es lo mismo. Pero entonces, para mí, respecto a tu pregunta, y perdona que me enrolle.
3: No, está muy bien, es lo que quería.
1: En principio, ¿qué es lo que creo? Que hay que ser sabios, para aprovechar lo adecuado según el rendimiento y según lo que se puede en cada momento. Hace muchos años, que ya en La Gomera, cuando se puso la eólica y cuando había excedente, había un sistema de bombeo en almacenamiento de agua en altura.
3: Claro.
1: No estamos inventando la rueda. Y esto sí que se está montando, ya se están, y te lo cuentan como, ah, un sistema de almacenamiento, subir el agua y poner el agua en altura para la hidráulica. Y dices, no, no. Es novedoso cuando estás haciendo sistemas de almacenamiento de energía en aire comprimido bajo tierra, aprovechamiento de minas que están cerradas para hacer depósitos de almacenamiento de energía en distintos modelos. Se está estudiando por energía por aire comprimido de alta compresión cuando hay esos excedentes, pero hay otros modelos de almacenamiento. Esto me parece muy interesante porque es una gestión de la demanda, que ya recordaréis que en España se hizo unos proyectos de gestión de la demanda en el 83, 85, 87, se hizo unos proyectos fantásticos para optimizar y reducir esa curva de demanda para que fuera un poco más aplanada.
0: Claro. María gracias. Cubillo, muchísimas gracias por estar con nosotros. Sé que quizá teníamos más dudas, vamos a tener más mucho tiempo para seguir debatiendo sobre ello. Despedimos a María Cubillo, un verdadero placer tenerla
1: encantada
0: aquí con nosotros. Muchísimas gracias. Y vamos a hablar de otro aspecto básico, otro aspecto que nos dimos cuenta durante el apagón, como fue la importancia del dinero en efectivo. Para hablar de ello estamos con Javier Ru Pérez, que es el presidente de la plataforma Denaria por la defensa del dinero en efectivo. ¿Qué tal? Muy buenos días. Muy importante el dinero, muy importante el dinero en efectivo, algo que ustedes vienen defendiendo durante mucho tiempo, pero que quizá en un día como el 28 de abril todavía quedó más patente la importancia del dinero.
4: Hola, encantado de estar con ustedes. La respuesta es muy clara, es decir, lo que contemplamos durante el momento del apagón es que quedamos absolutamente fuera de cualquier tipo de planteamiento, de cualquier tipo de salida, de cualquier tipo de actuación, ¿no? Y en el fondo quedaba solo una posibilidad, que era el efectivo. Y durante, afortunadamente, el apagón no duró más de 12 horas, ¿no? Pero en esas 12 horas ya muchos ciudadanos españoles supieron que o tenían algo de efectivo en el bolsillo o no podían hacer absolutamente nada, no podían adquirir absolutamente nada, no podían comer absolutamente nada. De manera que era un dato central. No es que sea el efectivo únicamente un dato central para situaciones catastróficas, ¿no? Pero ciertamente en ese momento, que por otra parte no sabemos exactamente por qué se produjo, cuándo se produjo, cuáles fueron las razones y si se volvería a reproducir, pues tenemos que tener en cuenta que efectivamente es absolutamente central tener dinero en efectivo en el bolsillo para esas situaciones, ¿no?
0: ¿Han notado una mayor concienciación de la sociedad en este último año a raíz de este apagón?
4: Yo creo que una de las, digamos, en nuestras investigaciones, una de las cosas que hemos visto es que precisamente el efectivo lo que hizo, el apagón lo que hizo es no tanto forzar, sino aconsejar que los ciudadanos tuvieran efectivo en el bolsillo, ¿no? Y lo que estamos viendo incluso ahora es que un año después, en este momento los hogares españoles, los domicilios españoles tienden a tener, a guardar algo del efectivo en sus respectivas casas, domicilios, bolsillos, precisamente para intentar evitar cualquier tipo de situación como la que se produjo. De manera que ha sido una lección, ha sido también una reflexión y ha sido también una necesidad. Y repito, no es únicamente por eso, pero es también por eso por lo que el efectivo es una parte central de nuestras vidas, de nuestras actividades, de nuestras proyecciones y de nuestras necesidades.
0: Javier, usted desde Denaria llevan años defendiendo la importancia del dinero en efectivo. Parecía que se nos estaba olvidando, parecía que el futuro e incluso el presente pasaba por esas tarjetas de crédito, por el propio Bizum, y estábamos dejando de lado el dinero en efectivo. ¿Por qué tan importante la defensa que hacen ustedes desde esta plataforma?
4: Efectivamente, llevamos ya casi 5 años, ¿no?, con Denaria, ¿no? Y la verdad es que lo creamos y lo pusimos en marcha precisamente porque nos pareció que el efectivo es un dato central de la vida económica, de la vida económica tal como la conocemos, ¿no? No es el único, no es que estemos luchando contra las tarjetas y contra los sistemas electrónicos, pero estamos procurando recordar cosas absolutamente centrales y evidentes en la vida de los ciudadanos, ¿no? El efectivo lo que garantiza

0: en los sistemas electrónicos. Repito, no es que estemos en contra de los sistemas electrónicos, pero todos esos detalles son verdaderamente fundamentales para el funcionamiento de nuestra vida económica. Queremos contar con la posibilidad de hacer lo que queramos, cuando queramos, donde queramos, libertad. No necesitamos que todo el mundo se entere exactamente qué es lo que estamos gastando o lo que estamos comprando. De manera que tanto la privacidad como la libertad, como la seguridad, al fin y al cabo también cuando utilizamos el efectivo sabemos que no nos equivocamos, ¿no? Nos podemos equivocar con las tarjetas o las tarjetas no pueden funcionar, tantas otras cosas. O hay un apagón y hay, digamos, una caída de todo el sistema que nos impide acceder a otros sistemas electrónicos. Pero fundamentalmente lo que nos trae el efectivo es esa libertad de actuación, esa privacidad para nuestras actividades económicas y al mismo tiempo también es una seguridad para todas aquellas gentes, que no son pocas, que son bastantes, que no tienen acceso fácil a todos los sistemas que tienen precisamente la facilidad de facilitar las tarjetas o los sistemas digitales, que viven lejos. Pura y simplemente que tienen dificultades para comprender cuál es el sistema moderno de funcionamiento del sistema económico. Es decir, tantas otras razones que nos hacen pensar, no solo que nos hacen pensar, sino que nos hacen realmente experimentar cómo el sistema del efectivo es una parte central del funcionamiento del sistema económico tal como lo conocemos, ¿no? Y desde luego, desde ese punto de vista, el apagón fue un añadido más, un añadido, si se quiere, un poco brutal, pero al mismo tiempo también absolutamente central, ¿no? No podemos olvidarnos de lo que ocurrió, no podemos olvidarnos de lo que sufrimos durante el momento que el apagón duró, y no podemos olvidar el hecho que no podemos estar pensando que otro apagón, que no es, ciertamente no deseamos que se produzca, pero no es inexcusable, ¿no? De manera que frente a todas esas circunstancias, si queremos contar con una posibilidad de acceso a nuestras necesidades, el efectivo es central, es una parte central de nuestras vidas.
1: Javier, muchísimas gracias por atendernos, muchísimas gracias por la gran labor que realizan desde esa plataforma. Gracias.
0: Muchísimas gracias, gracias a vosotros. Buenas tardes.
1: A más de una como a mí nos sirvió este apagón para recordarnos lo importante que es llevar dinero en efectivo en la cartera. Se nos van acumulando muchos temas, estamos poniendo muchos temas sobre la mesa. Javier, hace unos minutos teníamos un debate casi abierto con unas palabras que había dicho Pablo, que tenía que ver con las energéticas, que tenía que ver con el populismo, y querías apuntillar algunas cositas.
2: Bueno, sobre todo porque cuando en mi época de regulador, claro, obviamente las empresas tratan de buscar un beneficio y siempre tratan de interpretar los problemas o las oportunidades arrimándolas con su sardina. Es que es su obligación, es que es su obligación. La obligación del regulador es saber detectar eso, escuchar las opiniones del otro lado y llegar a la conclusión que defienda mejor el interés general, ¿no? Entonces, para criticar a las empresas ya tenemos los populismos, ¿no?
3: Sí.
2: Para mí, interesantísima la intervención de la experta, pero vuelvo a lo que decía al principio de mi intervención. Es decir, hablaba de las protecciones. En los informes de los expertos, efectivamente se identifica que las protecciones saltaron, pero es que los equipos se tienen que proteger ante los episodios de sobretensión. ¿Qué tenemos en España como singular en cuanto a las protecciones? Pues que estamos en unos límites para los equipos fijados en 435, cuando lo normal son 420. De hecho, industria autoriza a los equipos industriales con arreglo a 420. O sea, el sistema eléctrico les obliga a operar por encima de los límites que la propia industria dice que son los seguros. Y el margen hasta que todo salte son solo de 5, porque es límite total 440. ¿Qué ocurre? Hay mucho menos margen cuando hay un episodio de sobretensión en nuestro sistema. Es lo que ocurrió. ¿Esa es la causa del apagón? No. El problema es por qué se produjo la sobretensión. Había muy poco margen. Se produjo la sobretensión porque había poca energía síncrona conectada, poca absorción de reactiva. Los análisis que hizo EMSO sobre que la inercia no tuvo tal efecto determinante son simulaciones a nivel nacional. Luego ahí está el sesgo de EMSO, que es la patronal de Red Eléctrica, porque la simulación se tenía que haber hecho a nivel zonal, en el sur, que es donde se produjo el problema. Y la prueba de que esto es así y es indiscutible es cómo está operando Red Eléctrica después del apagón. Está conectando los ciclos combinados y ahí las protecciones siguen siendo las mismas.

0: Los problemas que se dicen en los informes que pudieron llevar al apagón siguen siendo los mismos. ¿Qué ha cambiado? Que está conectada más inercia. Es evidente. Los beneficios de las eléctricas, porque es importante lo que decía Pablo. Ellas cumplen con su obligación, pero el regulador no está cumpliendo con la suya. ¿Por qué? Porque aquí se produce un efecto del que todavía se ha hablado muy poco. Como decía antes, las renovables, con arreglo a la configuración del diseño de los mercados de captación europeos y español, son las más baratas. De fotovoltaica, hablamos de fotovoltaica y de eólica fundamentalmente, porque la hidroeléctrica siempre casa a precio de oportunidad con el gas. Eso es competencia. El mercado liberalizado español está sometido a la competencia. Pero cuando la seguridad de suministro está en juego, ahí no hay competencia que valga. Es más importante la seguridad de suministro. Y entonces opera un mecanismo que se llaman las restricciones técnicas, los servicios de ajuste. ¿Qué sucede con la operación reforzada, que es excepcional, que es anormal, que aunque la CNMC diga que el apagón se podría haber evitado? Sí, claro, con instrumentos excepcionales, pero no están pensados para evitar un apagón, están pensados para otra cosa. ¿Qué está produciendo a nivel de competencia? Los costes de los servicios de ajuste con la operación modo reforzado para evitar que haya otro apagón, porque tenemos todo sin armar el sistema en cuanto a la adaptación regulatoria, que es responsabilidad del Gobierno y de la CNMC, está sin hacer y sigue sin estar sin hacer. Se han hecho algunas cosas, pero faltará tiempo hasta que se completen. Modo reforzado, no competencia, intervención del operador, ciclos combinados, nuclear, coste para el consumidor. En el 2019 los costes de los servicios de ajuste eran 2 euros megavatio hora. Antes del apagón ya se habían incrementado mucho por la falta de redes, la congestión que habló también la experta. Culpa también del gobierno, culpa también del gobierno. Se había incrementado a 17 euros megavatio hora antes del apagón. Ahora estamos este mes en 35 euros megavatio hora. Eso es dinero para las cuentas resultados de las compañías. ¿Es culpa de las compañías? No, es su obligación. ¿De quién es la culpa? Del regulador. Por lo tanto, se está poniendo en riesgo la competencia, porque esos precios de los costes de ajuste van al consumidor, los que tienen indexada la tarifa al mercado. Pero los que están contratados con una comercializadora a precio fijo, siguen pagando el precio fijo. ¿Quién asume ese coste, ese incremento brutal de los costes de los servicios de ajuste? El comercializador, que son la competencia de las grandes eléctricas. O nos estamos cargando la competencia con ese modo que dicen que había remedio. Bueno, no era el remedio. Y por lo tanto, la culpa principalmente de lo que sucedió fue del gobierno, de la CNMC, y es cierto que Red Eléctrica programó mal, de manera quizás imprudente, y maniobró peor, porque quiso despejar esa falta de inercia con otras maniobras que agravaron la sobretensión, y cuando quiso recurrir a la inercia ya era demasiado tarde. Yo creo que esa es la conclusión final, y además creo que lo explica muy bien el informe del Senado.
1: Pablo, algo que replicar, sí que te voy a pedir brevedad, que tenemos preparado
2: sí,
1: ya el siguiente invitado.
2: Luego, si queréis, comento algo sobre los avisos previos que tenía preparado, pero un apunte de lo que has dicho, estoy completamente de acuerdo. Me parece muy curioso lo paradójico que estamos haciendo en España, en el Ministerio, cuando están empezando a hacer los pagos por capacidad, que esto muy resumido rápidamente es que las centrales de gas estén disponibles, tengan sus centrales disponibles para poder producir energía cuando se les requiera. Eso quiere decir que el Ministerio les paga un poco más, el Ministerio está trabajando en ello. Entonces, la transición energética está haciendo cada vez más renovables, para en principio pagar menos, que haya menos centrales de gas, pero esas centrales de gas les pagamos un plus. Luego, estamos haciendo, forzando el mecanismo, forzando la competencia entre energías, que la energía de gas sea más cara, que lo va a pagar ¿quién? El usuario al final. Es decir, esto igual es un poco más específico, pero que estamos, o sea, el Ministerio está pegando un tiro en el pie. Bueno, está incrementando el coste de la energía
0: El mecanismo de reserva de capacidad lo que intenta es aplanar esos picos. O sea, si un ciclo combinado para recuperar su inversión opera 800 horas en lugar de 2.000 al año, pues te va a cobrar mucho más caro. Y esa hora más cara la paga al final a todas las tecnologías. A la fotovoltaica también se le paga ese precio, entonces se trata de aplanar. Pero, por cierto, no se ha puesto en marcha ese mecanismo a pesar de estar anunciado desde 2021.
2: Porque no lo consiguen aprobar.
0: No se ha puesto en marcha.
1: Vamos a irnos rápidamente a una nueva pausa publicitaria y a la vuelta vamos a conocer en primera persona el testimonio de un enfermo de ELA, de cómo le afectó directamente este día de apagón, y vamos a seguir debatiendo sobre todo lo que se sabe y lo que no se sabe sobre ese 28 de abril del 2025.

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0: Pues seguimos aquí en este programa especial por el apagón del pasado año, del año 2025. Fueron muchos los afectados, pero quizá los que no se pueden olvidar, los que no pueden caer en saco roto, son todos aquellos enfermos que necesitan la electricidad para su día a día. Vamos a hablar ahora mismo en directo con Jorge Murillo, es enfermo de ELA y él fue uno de los afectados. Muy buenos días, Jorge. Cuéntanos cómo le afectó, cómo recuerda
1: Hola,
0: usted ese
1: buenos
0: día.
1: Días y gracias por contar conmigo.
0: Cuéntanos, Jorge, ¿cómo recuerda ese día?
1: Por suerte lo recuerdo como una anécdota más para mi futuro libro y contar a mi sobrina cuando crezca. Acabábamos de llegar a casa de dar una charla en un instituto, motivo por el cual estaba con las dos cuidadoras, Alex y Daisy. Si no, hubiera estado únicamente con una, lo que habría complicado todo. Creo que estuve sin luz, contando el tiempo que pasé fuera de casa por culpa del apagón, unas 13 horas.
0: ¿Alguien desde el gobierno, desde Sanidad, de algún tipo de administración, se puso en contacto con usted sabiendo la necesidad que usted tiene, la enfermedad que usted tiene? ¿Se pusieron en contacto, se acercaron a su hogar, a su vivienda, para intentar preocuparse por usted?
1: Ja, ja, ja, ja, ja. Perdón. No, nadie se puso en contacto conmigo, ni entonces ni desde entonces hasta el día de hoy. Es más, yo pregunté a mi empresa suministradora de electricidad si, dada mi condición de electrodependiente, de la que tienen conocimiento, me proporcionaría algún grupo electrógeno o similar, en caso de que volviera a ocurrir. Y tras varios pases de pelota entre suministradores y distribuidores, la respuesta fue que no. Así de lamentable es nuestra situación.
0: Efectivamente, una situación que desde aquí denunciamos y lamentamos profundamente. A raíz de este apagón, Jorge, ¿usted se ha preparado de alguna otra manera? ¿Tiene algún tipo de soporte eléctrico por si volviese a pasar un apagón como el del pasado año?
1: Sinceramente, no. Al vivir en un piso, no podemos tener un generador de gasóleo. Y no todos los acumuladores de electricidad son compatibles con los respiradores que utilizamos. Así que, si vuelve a ocurrir, tocará hacer otra visita al hospital.
0: Pues Jorge, muchísimas gracias por atendernos. Esperemos que no vuelva a ocurrir, pero sobre todo esperemos que no vuelva a ocurrir o que al menos usted y todos los enfermos que necesitan esta electricidad necesiten y tengan ese aporte por parte de las administraciones, por parte de la sanidad, por parte de los competentes.

0: Para que ustedes no sufran ningún tipo de problemas a mayores por este apagón. Muchísimas gracias por atendernos, Jorge.
1: Muchas gracias a vosotros. Un abrazo.
0: Hablábamos precisamente de enfermos como Jorge, para los que la electricidad es primordial para su día a día, pero también queremos hablar de todas aquellas personas que no lo pueden contar porque a raíz de ese apagón pues perdieron la vida. Marian Vallejo nos da más detalles sobre todas estas víctimas.
2: Mañana se cumple un año de aquel 28 de abril, día en el que España se apagó por completo. 10 horas de apagón total en la península ibérica, incluido Portugal y Andorra y parte del sur de Francia. Un hecho que afectó a más de 50 millones de personas. La mayoría de ellas tuvieron un mismo pensamiento: ¿qué estaría pasando en ese momento en los hospitales? Mientras los centros de salud no tenían luz, los hospitales sí que contaron con grupos electrógenos que les permitieron funcionar con normalidad. Según los datos oficiales, el apagón causó la muerte de 10 personas en nuestro país. Sin embargo, un estudio realizado por una revista dependiente del Instituto de Salud Carlos III arroja otros datos, que el apagón causó la muerte de 147 personas. Este estudio se basa en los datos del sistema de monitorización de mortalidad diario, en el que se registra casi en tiempo real el número de defunciones y permite compararlo con un periodo de referencia. Hay que aclarar que durante el apagón hubo retrasos de defunciones, pero se restableció días después. Aquel 28 de abril se observaron unas 20 muertes menos en comparación con años anteriores. El motivo reside básicamente en que se interrumpieron actividades que podrían haber ocasionado accidentes laborales o de tráfico. Pero si nos fijamos en los días siguientes, vemos un exceso de 147 muertes, lo que supone un incremento del 7,2% con respecto a años anteriores. Este estudio también muestra que murieron más mujeres que hombres y más concretamente personas de entre 65 y 84 años. Lérida y Almería fueron las provincias que más muertes registraron y Teruel y Zamora las que menos.
0: Gracias, Marien. Yo me enfado por pocas cosas, o eso creo, pero la verdad es que es una vergüenza tener testimonios como el de Jorge, que en su situación y como él, otros tantos de enfermos, nadie se pusiese en contacto con él, nadie le proporcionase ayuda y lo que es peor, un año después, si vuelve a ocurrir, no va a tener ninguna solución, va a seguir estando en ese caos en el que, como él nos relataba, gracias a que estaba acompañado, pues bueno, pues pudo ir al hospital, pudo realizar una serie de actividades que en el caso de que le pillase por completamente solo, hubiese sido una desgracia. Hablábamos de 8 muertes oficiales, 147 según los datos. Ignacio, también comentabas al inicio del programa este dato, que es importante porque parece que no ha pasado nada, parece que no ha habido fallecidos, pero hay esa cifra escalofriante.
3: Es que como sociedad estamos perdiendo el foco. Es que el foco es que el gobierno tiene que suministrar o mantener el bienestar de sus ciudadanos. Y hemos perdido el foco sobre ello y nos vamos a discursos y charlamos. Y las cosas hay que verlas desde el punto de vista técnico y hay que entender técnicamente cómo funcionan. Y en la economía, en la sociedad, en muchos aspectos de la vida, tenemos que entender técnicamente cómo funcionan. Pero tiene que haber una verdad absoluta. Y me pongo un poquito, no sé, si melancólico, pero el régimen del 78 estaba para otra cosa. Es decir, queríamos la democracia para otra cosa. La queríamos para procurar un mejor estado del bienestar a nuestros conciudadanos. Y ese debe ser el fin último en el que todas las administraciones públicas deben estar. La estatal, la autonómica, la local, absolutamente todas. Y si no valen para eso, hay que cambiarlas. Y esto es un ejemplo claro de ello. Y yo también me enfado bastante más veces que tú, tú lo sabes, Natalia, pero no se puede permitir que no pase nada. Es decir, es que en España realmente ha habido un apagón terrible hace un año ahora, mañana hará un año. No se puede permitir que no pase nada y hay que exigir responsabilidades en todos los ámbitos y en todos los momentos. No solo con resultado de muerte, sino en todo lo demás, en la pérdida económica. Es que cada uno, cada ciudadano, tiene su espacio, su hueco y cada uno lo habrá vivido de diferente manera, como hemos dicho al principio cada uno en nuestras intervenciones. Pero es que tiene que haber responsabilidades en todos los ámbitos y esas responsabilidades deben ser de arriba a abajo en todos los ámbitos.
0: Pues Ramón.
4: Ha fallado la acción subsidiaria del Estado.
3: Totalmente.
4: Es decir, el Estado en principio está para subvenir las necesidades que se derivan de la incapacidad de los agentes sociales para hacer frente a los problemas que surgen. El Estado está ahí, precisamente en segunda línea, pero para intervenir cuando es necesario, no para, como está pasando

0: ahora, intentar protagonizar la acción social y económica de tal manera que este gobierno frente populista lo que está es mimetizando, y yo lo conocí bien porque viví en la Unión Soviética, exactamente lo que pasaba allí. Quieren el protagonismo absoluto, quieren el control y quieren los recursos de los ciudadanos para utilizarlos, dicen que en beneficio de los ciudadanos. No, no se trata de eso. Cuando antes comentabas, vale, se hizo muy mal, hubo un apagón, hubo una serie de problemas, no se había calculado bien cuáles eran los límites de la sustitución de las energías tradicionales, bien, todo eso está claro, pero ha pasado un año. ¿Y qué se ha hecho para intentar evitar que esto vuelva a ocurrir? Nada más que gastar en exceso. Es decir, esta actuación, esa operación reforzada con el gas que estamos importando a precios muy altos por distintas circunstancias internacionales, que el propio legislador, se hablaba del regulador, yo hablo del legislador, no permite que se extraiga el gas que tenemos en el subsuelo de Álava para utilizarlo en las alternativas que estarían en nuestra mano, nos vemos obligados a importarlo en muy malas condiciones, en condiciones gravosas, elevar los precios de la energía y perder competitividad, lo cual es una burrada y esa es responsabilidad del Estado. Y como el Estado es una cáscara vacía que llenan los gobiernos, es responsabilidad del gobierno.
1: Yo, estando bastante de acuerdo, pienso que las catástrofes, los accidentes pueden ocurrir. O sea, este es bastante predecible, era bastante demencial que haya ocurrido, pero pueden ocurrir. Lo que vimos en Adamuz es demencial, tiene sus responsabilidades que habría que depurar muy bien, pero son cosas que en un momento dado pueden ocurrir, ocurrió en Galicia hace unos años, ¿no? Yo creo que lo que es absolutamente demencial y desmoralizador es que estemos viendo cómo a los 5 minutos, a las 5 horas, porque Sánchez tardó 5 horas, ¿no? O Óscar Puente al rato, ¿no? Te empiezan a marear con intervenciones, con explicaciones a medias. Me acuerdo que el presidente del gobierno llegó a decir que aquellos que decían que la energía nuclear hubiese prevenido el apagón mentían, no eran unos ignorantes. Es decir, empezó a llamar a ignorantes a, no sé, miles de ingenieros en España que opinan esto, ¿no? Cuando tenemos información. Entonces, yo creo que hay una primera fila de políticos en sus mayores responsabilidades posibles, que son presidente del gobierno, ministro, etcétera, que no están a la altura de, yo creo que una sociedad que en gran medida sí que lo está. Y no tanto por este eslogan que se ha hecho, que el pueblo salva al pueblo. No, estoy hablando de funcionarios, trabajadores, ingenieros, profesionales que hacen muy bien su trabajo y que Red Eléctrica Española, las estaciones eléctricas en España eran referencia mundial y lo han sido durante muchos años porque se han operado de muy buena forma por unos profesionales que lo hacían muy bien. Esos profesionales, esos trabajadores, esos funcionarios llevan años haciendo avisos previos. Yo lo tenía preparado, que creo que es interesante comentarlo, los avisos previos que hubo del apagón. Yo tengo apuntados tres, fundamentalmente.
2: Dímelo rápido, que si no te vas a adelantar, que más adelante vamos a debatir sobre ello.
1: Pues entonces sí que los digo después y digo otra cosa que fue un aviso, que es demencial. Los avisos previos, que además esto tiene marca la casa Pablo Pose, porque yo no he visto ningún lastos tres, a ver si los decís vosotros. Pero sí que una cosa que a lo mejor comentáis luego, que oye, unos días antes, el 31 de enero, el 19 de marzo, el 22 y 24 de abril, hubo amenazas de apagón, y eso lo sabían los funcionarios, eso lo sabían Red Eléctrica, y no se tomaron las medidas preventivas porque había una orden política de querer aumentar una serie de cosas, ¿no? Entonces, estaba la política de ponerse al criterio técnico. Por cierto, el 24 de abril, si no me equivoco, hubo trenes de alta velocidad en España que tuvieron que dejar de operar porque la tensión que tiene que tener el tren no era la adecuada. O sea, es decir, que evidentemente un apagón afecta, lo hemos visto, ¿no?
0: Todo.
1: Los ejemplos que hemos tenido, pero es que afecta hasta incluso a las comunicaciones de tren, que es que, claro.
2: Una vez más, hay avisos, hay señales, pero deciden omitirlas. Vamos a ver también el impacto económico, porque todo ese día sin electricidad, todo ese día sin luz, bueno, pues tuvo sus consecuencias. Hay variación también en el número de pérdidas, porque según la COE cifran en 1.600 millones de euros las pérdidas, pero en el peor de los escenarios hablan de más de 4.500 millones de euros. Además, calculan que, por ejemplo, las pérdidas en los supermercados llegaron a ser mayor de 53 millones de euros. El consumo en los hogares bajó en un 34% y ojo, porque el impacto sobre el PIB, sobre el PIB, fue de 0,1%, incluso el 0,2% en tan solo esas 12-15 horas en las que estuvimos sin electricidad. Apartado económico, Ignacio, va directa a ti. Cifras preocupantes, cifras que también, bueno, pues nos dejan ver que podrían ser incluso 4.500 millones de euros.
3: Bueno, no dejan de ser estimaciones de diferentes organismos y además, bueno, a nivel económico, y esto José Ramón sabe más que yo, se puede estimar por un lado o por el otro, depende de cómo me apetece, oye, por el lucro cesante, el lucro emergente, cuánto dinero puede haber, cuánto puede faltar. La realidad es que hubo unas pérdidas y pérdidas millonarias. La realidad es que España, como siempre, tuvo un problema. Hay un hecho bastante claro que yo creo que tiene que ver con la, más allá de lo que decía Javier antes de marcharse, del Senado, es el informe que complementa mejor, la patronal de Redella, etcétera, etcétera, etcétera. Es que, señores, si hay un claro responsable de todo esto, ese claro responsable tiene una demanda, tiene dos, tiene tres, tiene una pila de demandas por delante en las que va a haber una cantidad que superará esos 4.500, porque va a ir por encima de eso. Entonces, la realidad es que la pérdida económica brutal que tuvo España y la pérdida, sobre todo, de intangibles, de futuras inversiones que puede recibir este país, nos va a costar mucho tiempo recuperarla. Porque esto también es una pérdida de imagen y de las capacidades que puede tener España. Más allá de que en el día 24, yo también tenía apuntada esa fecha con los trenes, que me parece curiosa, pero no deja de ser algo que ha pasado para consumo interno. Esto es imposible de tapar. Entonces, hay un momento determinado en el que el coste que sufre España por esto es un coste que no podemos calcular. Y las pérdidas para este país son enormes. Nos están haciendo retroceder en nuestra evolución como socio europeo y nos están haciendo retroceder como sociedad moderna y de crecimiento.
2: Pablo y José Ramón.
1: Yo dejo a José Ramón, lo único que digo es que yo llego a las estimaciones que hablan de 17.500 millones de euros.
4: Caray.
1: He llegado a escuchar eso porque, claro, al final...
2: Ya es el peor de los escenarios.
1: No, pero es verdad, porque yo creo que decía un poco Ignacio, al final tienes efectos en cadena.
2: Colaterales,
1: que no son el efecto del 28, sino son el efecto del 28,
3: 29... Es que eso es más de un 1% del PIB, es decir...
4: Claro,
3: es que
4: eso es una enormidad para ser 12 horas.
1: Eso... No, pero digo, claro, tú tienes un día que tienes una pérdida, por ejemplo, un comerciante que pierda todo su producto
4: congelado.
1: Eso tiene un efecto a varios días después. Entonces, claro, un 1% del producto interior bruto, si tienes un efecto a varios días, no es tan descabellado, son 365 días. En el momento en el que te estás yendo a 3 días, ya es el 1% del año. Claro, es decir, es que yo, pues, hay estimaciones que son, no sé, a veces impresionan, pero que no es tan descabellado.
2: Sí, que nos fijamos mucho en el propio 28 y no en los días posteriores.
4: Ah, no, lógicamente, y la imagen, que eso lo puedes dejar en el aire porque nunca sabríamos cuantificar. No, me viene muy bien lo que acaba de decir Pablo, porque yo iba a acudir a la metodología que se aplica para la hora del análisis o la estimación de los daños acontecidos, que son muchos, efectivamente. Pero claro, ahora sobrevienen otros. Por ejemplo, Portugal. Ahora nos va a reclamar Portugal una cantidad importante que habrá que probablemente algo obtendrá como consecuencia de que efectivamente tuvo daños derivados de nuestros problemas de diseño y de elección de tipos de generación de energía eléctrica. Vale. Pero nos va a costar, como nos costó, que la gente a lo mejor se olvida. Cuando, estando José Luis Rodríguez Zapatero en el poder, se garantizaron rendimientos a las inversiones extranjeras realizadas en la generación de estas dos tipos, de esta tipología, vinieron muchos grupos enormes extranjeros que hicieron grandes inversiones, que nos permitió despegar con la curva de aprendizaje que hemos mencionado anteriormente y que ha supuesto un gran problema. ¿Qué ha pasado? Que llega el siguiente presidente del gobierno y dice, no, yo no puedo pagar estas cantidades, yo no puedo garantizar esta inversión. Querido amigo, hay un contrato y lo tienes que honrar. ¿No lo honras? Bueno, pues nos podemos incluso quedar sin fragatas que vayan a algún puerto extranjero, porque un juzgado de un país concreto, cuando hay una demanda de un perjudicado por una decisión del gobierno español, dice, muy bien, los activos del Estado español, que no del gobierno, van a ser enajenados para proceder a su venta y con eso, pues, hacer frente a los problemas derivados de los impagos. ¿Esto qué tenía que ver? Pues que a un presidente del gobierno se le ocurrió decir que garantizaba inversiones. Pero, querido amigo, es usted un socialista, ¿verdad? Sí, señor, usted no puede garantizar las inversiones. Usted tiene que arriesgar cuando realiza las inversiones. Pero como usted es socialista, le pasan estas cosas que pagamos nosotros. Mire.
1: Una anécdota sobre eso, por cierto, perdón. Mi padre trabajaba en energía fotovoltaica. Me acuerdo que me contaba siempre una anécdota en los años de las primas, de que Zapatero daba primas a energía fotovoltaica, había inversores de este tipo que lo que hacían era, por la noche, cuando la energía era más barata, almacenaban y luego por la mañana vertían a la red con la prima de energética que te salía a rentar, con el rendimiento que tiene el almacenamiento, que es bajísimo. O sea, estábamos soltando dinero a las puertas de una manera...
4: La claro, picaresca.
1: Picaresca y dinero del contribuyente. Claro,
4: claro, claro. Claro.
2: Yo no sé si picaresca o no, pero vamos a ver algunas imágenes que nos dejó aquel 28 de abril que tiene que ver con aquellos pequeños héroes que decidieron tomar por su parte, bueno, pues la circulación en las calles, porque ya sabes, se fue la luz y fue un verdadero caos el que vivimos en las calles de las ciudades. Fueron muchas las personas, como están viendo en sus imágenes, que por iniciativa decidieron, bueno, pues poner un poco de orden en esas calles, por intentar dirigir a cada uno de esos vehículos y, como decía, digamos, ante la ausencia de semáforos, pues siempre es bueno tener una persona como estamos viendo por las calles madrileñas, aunque se repitieron en muchos puntos de España, que decidieron dirigir a esos coches, poner el orden cuando el desorden estaba sembrado en las calles españolas. Precisamente el protagonista que se suma a esta mesa con nosotros, Andrés Espinosa, fue una de esas personas que decidió salir a la calle y convertirse en un héroe, en uno de los muchos héroes que decidisteis dirigir el tráfico. Muy buenas tardes, cuéntanos cómo decidiste tomar esta iniciativa.
5: Bueno, muchas gracias por la invitación. La verdad que no pensé que ya había pasado tanto tiempo, pero fue algo que nació dentro de mí porque, bueno, en un mundo que está tan caído, ¿no?, y más en estas cosas, en este país, creo que ayudar era algo importante y fue algo que me nació tanto del corazón como del espíritu, totalmente poder ayudar y poder ayudar a la gente, porque la verdad fue un caos, no entendía lo que estaba pasando en ese momento, pero eso fue lo que instintivamente nació de mí para hacer y la verdad que fue algo muy bonito, pero la verdad que fue bastante angustiador en algún momento, la verdad.
2: ¿Qué te encontraste cuando saliste a la calle para tomar esa iniciativa? ¿Qué fue ese shock?
5: Escuché muchas sirenas, muchas alarmas, policía, y yo digo, bueno, ¿qué estará pasando? De hecho, mi esposa es de Venezuela, y ella me dice, bueno, esto es algo normal, y cuando yo veo esto no era normal. Capaz se acostumbró, pero yo no. Y veía, bueno, abuelos que estaban tirados por el suelo, había falta de empatía, mucha insensibilidad, gente caía en el suelo, coches que estaban estrellados, y yo dije, bueno, voy a tener que ayudar rápidamente y compartir, obviamente, de todo lo que yo también sé en ese sentido.
2: Precisamente te encontraste con muchos jóvenes en la calle que decidieron, bueno, pues la parte más irónica, montar la fiesta, montar ese terraceo improvisado. Y también te llamaba mucho la atención algunos de los comentarios que recibías, ese feedback por parte de los más jóvenes.
5: Sí, o sea, yo de hecho estaba al frente en lista de unos montaditos y uno me decía, bueno, si me pilla el fin del mundo, que me pille tomando una caña, ¿no? Y me estaban grabando, o sea, no buscaba eso, pero yo decía, oye, ayuda un poco, ¿no? Yo era el único que quería dar un poquito de orden, pero los demás estaban como ole, yo decía, esto es un poco grave, ¿no? Pero bueno, la verdad que era una forma de poder ayudar a la gente y también por mis principios y por lo que yo creo y la fe que yo tengo poderosa en Dios, creo que es muy importante poder, en un mundo que se está destruyendo, poder compartir un poco de la fe y dar el amor que al final el mundo necesita.
2: Nos comentabas también que tienes relación directa con Venezuela. Allí es muy frecuente este tipo de cortes de electricidad, pero sin embargo las situaciones son completamente diferentes. La población allí parece que está más acostumbrada y aquí todo lo contrario.
5: Y la verdad que es peligroso, ¿no?, que se acostumbren a eso, pero cuando eso pasa, no sé qué era, la 1, 12 del día, y mi esposa dice, bueno, esto volverá, ¿no? Volverá, y esto ya me pasó en mi país, tal, pero hasta ella se dio cuenta de, wow, que esto pase en Europa, que esto pase en España, pues yo no, o sea, yo nací en Getafe, yo nunca había visto esto en mi vida, este corte, y bueno, fueron 8 horas bastante angustiosas, y me dijo, bueno, esto cuando pase en mi país, la noche se pone bastante peligrosa, pero dije, bueno, tengamos fe de que esto volverá, y bueno, así fue, pero la verdad que quedó obviamente en mi retina guardada totalmente.
2: ¿Qué te llevas de ese día? ¿Cómo fue esa sensación de dirigir el tráfico en una gran
5: había
2: ciudad?
5: Gente de verdad que se enfadaba conmigo porque decía, ¿tú qué haces? Pero le digo, es que como había tanto desorden y mucha gente, verdad, como que lo aplaudía, aunque no busqué eso, pero mucha gente que decía como, muchas gracias muchachos por haber hecho esto, porque creo que se salvaron vidas, porque antes de eso yo me moví porque vi coches que estaban accidentados, un abuelo que no podía salir del coche y el taxista se iba y estaba en el suelo y había tanta angustia con la farmacia y tal, y de hecho yo tenía una farmacia que estaba al lado que me decía, lo que tú necesites, yo estoy aquí para ayudarte. Y la verdad yo me quedo con que, pues sí, hay gente mala, pero sí hay gente buena que quiere hacer las cosas bien y de verdad espero que no vuelva a pasar, pero si pasa, aquí hay gente con fe que sí lo va, que va a ayudar.
2: ¿Cuánto tiempo estuviste dirigiendo el tráfico?
5: Fueron, fueron como 5 o 6 horas aproximadamente, porque o sea, fue desde las 1 de la tarde, que recuerdo, hasta las 7 de la tarde. Mi esposa decía como vuelva, porque yo iba a casa, volvía rápido para ver si algo había pasado, pero bueno, fueron 6 horas. De hecho, es que ese día me quemé, o sea, me quedé súper moreno ese día. Y ahí las de la farmacia me estaban dando para cuidarme la piel, agua, y la verdad que me llevo una experiencia... Dentro de todo lo difícil, es una experiencia muy, muy bonita, la verdad que sí también.
2: Pues yo no sé si al Ayuntamiento, a la Comunidad de Madrid, al Gobierno, pero esas 6 horas...

0: de ordenando el tráfico, alguien te tiene que pagar esa labor que hiciste. Muchísimas gracias, Andrés, por estar
1: gracias
0: con nosotros.
1: A ustedes.
0: Nos vamos a ir rápidamente a la última pausa publicitaria y a la vuelta seguimos aquí.

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0: Pues continuamos analizando todo lo que ocurrió ese 28 de abril del 2025, todas las causas, todo lo que se sabe, todo lo que no. Y ahora sí nos vamos a adentrar de lleno en esos mensajes que fueron alertando en los últimos días previos a ese 28 de abril de todo lo que pudo ocurrir y que quizá si hubieran hecho caso a todas esas señales, a todos esos mensajes de alarma, quizá se podría haber evitado. Mario Pérez nos cuenta todos los detalles.
1: El apagón fue un antes y un después de cómo se ve y valora la infraestructura energética y eléctrica en nuestro país. Pero sí hay una serie de elementos que certifican hasta qué punto, uno, se conocía que podía darse una eventualidad así, y dos, la gravedad de la situación, son los audios que hemos ido conociendo y seguimos conociendo a través de la investigación de lo que ocurrió aquel 28 de abril. Porque no fue repentino ni mucho menos inesperado. Ya en enero de 2025 saltaban las primeras alarmas de que el suministro podía cortarse y darse un cero eléctrico. Así, diversos operadores elevaban en varias conversaciones sus preocupaciones al respecto de las oscilaciones que se daban en diversos puntos del país. Algo que despertaba el nerviosismo que el flujo energético no tuviera o no se pudiera dar una buena estabilidad. Declaraciones que desde Red Eléctrica no daban mucha importancia. El mismo mes de abril, el día 16, se producen 17 conversaciones con 5 a 6 avisos por hora de picos en la red atribuidos a solar y falta de inercia en el sistema. Aquí hay que destacar varias cosas, que al parecer no era algo extraño tener esos picos de energía y que la nuclear no estaba dando suficiente potencia para poder mantener la red. Pero el día del apagón, esos picos que asustaban a los operadores convirtieron lo supuestamente imposible en una realidad. Desde Red Eléctrica los mensajes se empiezan a suceder, todo se estaba apagando. Hasta que llegan esos últimos mensajes que dejan claro que España se había quedado sin luz. Y por si no fuera poco, hace escasos días salía también otra transcripción de un nuevo audio, uno que vuelve a refutar la versión del ministro.

0: Ministerio y de Beatriz Corredor de que se trató de un desastre imprevisible, en sus propias palabras. El 31 de enero, tres meses antes del 28 de abril, las grandes oscilaciones de las que ya hablaban otros audios provocaron una situación tan grave que Red Eléctrica tuvo que activar una maniobra desesperada para evitar un apagón. Tuvieron que cortar de golpe el suministro de renovables para evitar que se produjera ese apagón en concreto. Esa vez sí que lo consiguieron parar, pero el del 28 de abril, la realidad fue otra bien diferente.
1: El 28 de abril de 2025, España vivió algo más que un apagón eléctrico. Un corte masivo de suministro dejó a gran parte del país sin luz durante horas. Ahora, un año después, seguimos sin consenso. Una investigación del Senado pone en el foco tres pilares del sistema eléctrico español. El primero, el gobierno, marcado como responsable último de la supervisión y del correcto funcionamiento del sistema energético del país. El segundo, Red Eléctrica de España, opera encargado de garantizar el equilibrio entre producción y demanda y, por ende, la seguridad del suministro. Y el tercero, la CNMC, el organismo regulador del sistema cuya normativa no está adaptada a la realidad actual del sistema eléctrico. El Senado concluye que no se trata de un fallo aislado, sino que se trata de un problema estructural en la forma en la que está diseñado y supervisado el sistema de nuestro país. Una cadena de decisiones, omisiones y fallos de coordinación que terminó derivando en el colapso de la red eléctrica de toda España. Calles completamente a oscuras, semáforos apagados, servicios básicos interrumpidos y una vida cotidiana que en cuestión de minutos quedó totalmente detenida. Un episodio que pone de manifiesto que la realidad actual es incómoda. Y es que cuando fallan los engranajes principales del sistema, el resultado no solo es un apagón, sino la paralización y caída completa de todo un país.
2: Pues ahora sí, Pablo, turno de hablar de esos mensajes, ampliar. Turno de hablar de esos avisos.
3: Sí, sí, sí. Sí. Los avisos previos, sí. Bueno, los que habéis comentado son fundamentales, porque yo creo que es un poco los que más se les ha dado mucha publicidad. Y está bien que se siga conociendo. Yo he visto tres avisos previos que me parecen que roza lo criminal, que no se hayan tenido en cuenta. Sobre todo uno, el primero, cuando los ministerios no eran oficinas del Partido Socialista puestas para que el Partido Socialista funcione bien, que encima funcionan mal, en las comunidades autónomas y tener ahí candidatos, o para hacer de agencias de colocaciones de prostitutas, ¿no? Pues que es lo que básicamente están haciendo últimamente, pues eran unos ministerios un poco más serios. Y en 2018 se hizo una comisión de expertos de verdad, que existían con nombre y apellidos, que nombraron todos los partidos políticos. Había un cupo del gobierno, un cupo del propio ministro y un cupo de los grupos políticos. Y en ese comité de expertos se hizo unos análisis de la garantía de suministro en condiciones extremas, que es lo que pasó aquí hace un año, y se decía, cito textualmente, porque estaba en un cajón en el ministerio, decía: es importante tener presente que la garantía de suministro y la calidad de servicio del sistema eléctrico requiere de la aportación de inercia. Regulación de la potencia, la frecuencia y el módulo de la tensión con la tecnología disponible es proporcionada por los generadores síncronos, ligados esencialmente a las plantas nucleares, térmicas e hidráulicas. Es decir, que lo que ocurrió desde 2018, un comité de expertos de verdad anunció que iba a poder ocurrir. Y efectivamente acabó ocurriendo. Y como ni siquiera miran la propia documentación que tiene el ministerio, no se enteraron de nada. Un mes antes, en febrero, o dos meses antes, en febrero, nada más y nada menos que el presidente del Colegio de Ingenieros, que yo creo que para Sánchez entiendo que será un ignorante, que no sabe sobre energía y tal, pero bueno, dijo que reivindicaba que en España era necesario que hubiese un debate energético basado en la ciencia, en la tecnología y en la ingeniería, y decía que era necesario que España apostase por la energía nuclear. Y lo hacía también César Franco, que es el presidente del Consejo General de Ingeniería Industrial, de Ingenieros Industriales de España, que también entiendo que es otro ignorante sí, para claro, el presidente claro. Del gobierno, que decía que si se cerraba Almaraz, era muy, muy de moda, ¿no? Y la recién investida presidenta de Extremadura decía que Almaraz no se va a cerrar. Pues a ver si es verdad, porque este ingeniero decía que es un riesgo para la seguridad del suministro. Pero peor que todo eso todavía, en 2022, en Estados Unidos, hubo un evento muy, muy, muy, muy similar a lo que ocurrió en España, en Texas. En Texas es un estado similar a España en tamaño y similar a España en suministro energético, porque tienen un montón de energía fotovoltaica. En 2022 hubo un apagón generalizado en todo el estado de Texas, que no se llegó a propagar al resto de estados, igual que aquí no se llegó a propagar a Francia, porque se cortaron las conexiones. Y hubo un apagón entero de todo el estado. Y se originó por un fallo en la frecuencia por una fluctuación y un incremento, claro, de la tensión, que es

0: exactamente lo que ocurrió en España tres años después. Entonces, yo creo que hay tres, habría muchísimos más, pero esos tres precedentes para mí me parece que son ejemplo casi, yo digo, me parece que casi es criminal o casi es punible para el ministerio, para la ministra anterior y para la actual, porque es no enterarte de nada. Quiero decir, si están tu propio ministerio, los expertos, los ingenieros y el mundo en el que vives está viendo eventos similares, es que no te has enterado de nada. Es que no te has enterado de nada.
1: Claro, pero tanto para la presidenta de Red Eléctrica como para la ministra Aggesen, que anteriormente era otra con unas características similares pero con peor genio, lo fundamental era seguir las órdenes e instrucciones del señor presidente del gobierno, con independencia de las variables técnicas, económicas o de generación, es decir, el bienestar. No, esto no importa. Aquí lo importante es que España va a ser el país que por primera vez alcance un porcentaje X de generación de energía eléctrica como consecuencia de nuestra primacía a la hora de instalar eólica y fotovoltaica. ¿Por qué? Pues porque esa es la instrucción que llega de Naciones Unidas a través de la Unión Europea en el sentido de que vamos a cumplir con los postulados que están en los objetivos 7 y 13 de la Agenda 2030, que ya estamos, como siempre, sirviendo a señores que no tienen nada que ver con nosotros. Esto es una imposición externa. Y lo que hemos conseguido es destruir nuestra imagen, porque yo creo que ha quedado perfectamente claro que ahora hay mayores dificultades para captar inversiones porque el inversor extranjero toma muy en consideración que no hemos tomado las decisiones adecuadas. Y va a volver a ocurrir. Y esto es lo terrible. Es decir, ahora estamos tirando de gas para evitar que se dé un problema como ese, pero ese problema está identificado exactamente el mismo que en Texas, exactamente el mismo, con unas variaciones de tensión debidas a que el sistema está funcionando lo que debería funcionar, o sería mejor que funcionara en alterna, funciona en continua, y además, bueno, pues hay una serie de problemas, los de la inercia y los derivados de que es que la energía eólica, aparte, necesita respaldo permanente, y la solar también. Pues si necesita respaldo, ¿para qué las queremos? Tenemos el respaldo. Eso sería una posición maximalista. En cualquier caso, quería dar dos mensajes, ya por si acaso. El primero, los profesionales de Red Eléctrica son absolutamente magníficos, cosa que han venido demostrando a lo largo del tiempo. El problema está en las decisiones políticas que se les imponen. Y segundo, hemos hablado poco, las centrales de bombeo son probablemente una de las mejores soluciones para un país montañoso como el nuestro. Es decir, estamos hablando de energía hidroeléctrica interminable. Es decir, la batería de la energía eléctrica es la presa que se encuentra más arriba, que con su energía potencial lo que va a generar es después, cuando tú lo necesites, abres la espita, te baja el agua y te genera energía inmediatamente. Recuperas el agua y cuando tienes coste cero de la energía eólica o de la solar, la vuelves a subir. Esto es todo el problema. ¿Por qué no forzamos la inversión ahí?
2: Está ahí. Es que precisamente el problema está en cómo hemos estado gobernados. Y vuelvo un poquito a eso y enlazo con lo que ha dicho Pablo. Estos audios han intentado ocultarlos sistemáticamente. Estos audios han salido porque, bueno, pues no se custodiaban como una caja negra y que tenían ese tema, sino que son unos audios un poquito más abiertos y había gente que los guardaba y han llegado a salir. Coincido plenamente contigo en que los profesionales que tenemos en Red Eléctrica, como en muchos ámbitos funcionariales de este país, son de primer orden, de primer nivel. Lo que no tienen es una buena dirección. Y creo que el problema, y vuelvo a algo que ha dicho la experta en energía antes, que creo que es así, tenemos un problema de infraestructura. Entonces, ¿por qué no ser el país? Vamos a ver, un buen gobernante, si decide que este país es el país que va a tener un mix del 95% en renovables, le eches a la infraestructura y prepara el país para tener un 95% en renovables, con sistemas de apoyo como el que tú indicabas hace un momento, claro, que además es más viejo que yo qué sé. Hay muchísimas formas de hacerlo, pero es que un buen gobernante lo que hace es que toma las decisiones para que el conjunto total funcione. No, lo que yo quiero es, por narices, ideologizado, sin gastar un duro, gastándome en récord de ingresos y en récord de gasto en este país, con récord negativo de infraestructuras y con récord negativo de inversión extranjera, quiero coger y tomo una decisión sin protegerme, sin que en ningún caso me pueda defender, y aboco a que el país se quede apagado con todo lo que hemos ido hablando. Entonces, la única manera de poder llegar a esto es generar una infraestructura que me lo permita. ¿Y por qué no el 100%, señores? Si la tecnología lo puede permitir. Pero hágase un sistema tecnológico que lo permita, con sus límites, con sus capacidades, y diseñado por gente como el presidente del Colegio de Ingenieros, que nos diga, ¿quiere usted llegar? Seguro que yo me siento con él como gobernante y le digo, señor, quiero llegar al 90%. ¿Cómo se hace? No se puede hacer. Se puede llegar al 80% haciendo esto, esto y esto. Pues hagámoslo, gastemos dinero en eso, en infraestructuras que son buenas para el país y para poder hacerlo, pero lo que no tiene ningún sentido es que por narices lo haga con antecedentes y con los previos que hemos tenido. Es una auténtica salvajada y nos ha llevado hasta donde estamos, claro.
3: Un gobierno que, como decimos, no le debería haber pillado por sorpresa porque en los últimos 5 años llegó a recibir hasta 11 avisos directos. Vamos a repasarlos.
4: No se hablaba desde hace años de la posibilidad de un gran apagón por casualidad. La confección del sistema energético español hacia una fuerte dependencia en las renovables llevaba a pensar que esto era posible, pero el gobierno y sus terminales mediáticas se apresuraron a tacharlo como un bulo de la extrema derecha. Lo cierto es que hubo avisos de todos los colores y todos fueron ignorados. 11 alertas en los últimos 5 años. Repasemos algunas de ellas. 2020, Red Eléctrica ya advertía sobre el riesgo que suponía una integración acelerada y potente de la eólica y solar en la producción de energía, ya que estas pueden generar fluctuaciones y su constancia no está asegurada. 2022, la Agencia Internacional de la Energía publica un informe en el que alerta de que la estabilidad de los sistemas europeos está en riesgo por la transición acelerada hacia las renovables. 2024, informe de la Red Europea de Gestores de Transporte de Electricidad con la misma conclusión. Hay un riesgo de apagón por culpa de la apuesta total por las renovables. La estimación es que este apagón podría durar entre 6 y 7 horas. Instaba a la revisión del cierre de plantas nucleares. Mayo de 2024. Red Eléctrica avisa de que los criterios de protección están obsoletos, datan del año 96 y el mix energético actual no tiene nada que ver, ya que el peso de las renovables es mucho mayor, algo que representa un problema, pues las renovables no son capaces de corregir las grandes fluctuaciones como ocurrió en el apagón del 28 de abril. A pesar del aviso, el protocolo de protección no fue renovado, las renovables aumentaron su peso por encima del 70% del total y el gran apagón tuvo lugar. De hecho, ese mismo año, en 2024, se canceló el suministro eléctrico a la gran industria en hasta 3 ocasiones para no dejar a las familias sin luz. El desequilibrio del mix energético es evidente. Enero de 2025. La Comisión Nacional del Mercado de la Competencia alertó que la alta penetración de energías renovables, combinada con una demanda eléctrica reducida, estaba provocando elevadas oscilaciones en los niveles de tensión. Estas oscilaciones podrían comprometer la estabilidad del sistema y, en última instancia, derivar en apagones. Febrero de este año. Una vez más, Red Eléctrica habla de un posible apagón por el exceso de confianza depositado en las renovables que deriva en una pérdida de prestaciones de generación de energía firme. No estaba equivocada. En los días previos al apagón se registraron varios problemas en la red. 23 de abril, tan solo 5 días antes del apagón, Repsol alertó de extraños desajustes en el sistema que le llevaron a frenar su actividad en la refinería de Cartagena. El sector energético hizo lo propio durante el mes de abril. A pesar de todo ello, Sánchez desoyó todas y cada una de las alertas y advertencias porque
5: el futuro energético de España o es verde o no será.
3: Pues para hablar, para debatir sobre todo este apagón, sobre el apagón ocurrido el pasado año, en el 2025, estamos con Paco Ragajeles, fundador de Comunidad Solar. ¿Qué tal? Muy buenas tardes. Parece que estamos teniendo un problema con el audio. Vamos a intentar recuperar porque...
6: Culpa mía que no le di al desmutear, perdonadme.
3: Importante para que te escuchemos, Paco.
6: Sí. Decía que es interesante el debate porque parece que las renovables sean las culpables de todo lo que sucede en el universo. Y la renovable per se no es el problema. Es que se tiene que poner en paralelo una gestión inteligente. Pero solo oímos culpa de las renovables, culpa de las renovables. Esto que acabamos de oír, maravillosamente extraído y puesto en bullet points, en titulares, y por culpa de las renovables. Si entramos y miramos, veremos que las renovables no es la que tiene la culpa, es la falta de poner acumulación, capa de gestión inteligente, generación distribuida. Pero si nos quedamos en que las renovables son tremendamente malas y que el país se va a ir al traste porque tenemos muchas renovables, ¡qué barbaridad! Ese no es el problema. El problema es que en paralelo hay que poner sistemas inteligentes de gestión, de control,

0: modernizar la red y no tener una infraestructura pensada para cómo funcionaba la tecnología de hace 100 años, que es lo que nos pasa ahora. Pero la culpa no la tienen las renovables y eso es lo que me gustaría a mí dejar claro y he salido así como muy eufórico porque leche que me fastidia, que no es culpa de las renovables, que el sol, el agua, el viento no tienen la culpa, la tenemos los humanos que no lo gestionamos bien y hay que gestionarlo bien y gestionándolo bien, mejor usar nuestro sol, nuestra agua y nuestro viento que el petróleo de Arabia Saudí, creo yo. Entonces, pongamos las cosas en su sitio y vayamos a ponerle un poquito de gestión inteligente y aprovechemos que tenemos unas fuentes renovables maravillosas que pueden permitir que tengamos la energía mucho más barata con seguridad para los ciudadanos y para la industria. Pero la culpa no es de las renovables, por favor.
1: Y
0: Por
1: un
0: ello.
1: año después, Paco, ¿crees que se ha mejorado esa forma de gestión de almacenamiento de las energías renovables o seguimos como hace 365 días?
0: Seguimos igual. Lo único que hemos conseguido es que se haya conseguido reforzar el mensaje de que hay que invertir mucho más en la red. Ojo, que hay que invertir en la red, claro. Sí que hay que invertir en la red, hay que modernizarla, claro. No hay duda de eso. Pero parece que lo único que hay que hacer es tener más dinero para que cueste más caro el transporte de la energía. Y eso es así. Lo que más está subiendo cuando uno analiza todos estos años, especialmente el último, es el transporte de la energía. Eso estamos aprovechando el tirón del apagón para vamos a reforzar la red. Cuando a mí lo que me gustaría es que se pensara en vamos a hacer generación distribuida. Vamos a ver cuánta generación podemos poner cerca sin talar árboles, sin liar la parda, sin montar cosas, infraestructuras absurdas, para que tengamos una red que no necesita que la energía venga desde Francia o desde no sé dónde, que no haya tantas pérdidas, que sea más moderna, eso es lo que tenemos que hacer. Y creo que estas cosas llevan tiempo, creo que se entiende el problema, que no todo el mundo tiene la voluntad de entenderlo porque le afecta al bolsillo y que para un porcentaje muy grande de la industria sea mucho mejor estar transportando mucha energía que no tener que transportar esa energía. Y esto es una cosa que hay que empezar a meter en el discurso, es que es muy interesante para lobbies muy potentes mover la energía y cobrarnos una pasta por el mover esa energía. Para ellos es muy malo generarla en la puerta de tu casa y que no haya que transportarla gastando tanto en infraestructura. Esto creo que es importante empezar a meterlo en el discurso. Yo no creo que hayamos avanzado mucho. Creo que hay algunas iniciativas de gente que empieza a hablar de esto, de que hay que potenciar las comunidades energéticas de verdad, no solo de papeleo, sino de verdad, y que tenemos que tener más equilibrio. La red no es que hay que desconectarse de ella, como también dicen otros. No, no, la red hay que desconectarse. No, necesitamos la red. Es nuestro gran backup. Es lo que sirve para equilibrar la generación entre zonas. Es la que tenemos cuando no hay producción renovable suficiente. La tenemos que tener, claro. Pero el concepto, vamos a hacer un planteamiento de generación distribuida, la máxima que sea posible con sentido común, para tener que transportar la menor cantidad de energía posible. Creo que eso no está en el discurso lo suficientemente presente y creo que eso es lo que falta y que me gustaría ver que sucediera.
1: No hemos hecho los deberes en este último año, no hemos mejorado esos puntos débiles. Por contra, ¿crees que esas soluciones que planteas se van a poder conseguir en un futuro cercano?
0: Bueno, eso espero, porque el blanco y en botella es leche. El futuro está ahí, está claro, hay ejemplos de cómo lo están haciendo otros países y es hacia donde tenemos que caminar. Hay resistencia, claro, una resistencia muy grande al cambio, a pensar las cosas de una manera diferente. Yo creo que es cuestión de que todos hagamos presión y cada persona, cada empresa, cada colectivo, este mensaje trascienda, que se entienda que no tiene sentido en el mundo en el que vivimos tener que mover tanta energía de un lado para el otro y lo que tenemos que hacer es conseguir generarla cerca. Y creo que sí que hay posibilidades de conseguirlo, claro. Al final el sentido común tendrá que imperar y la modernidad y no cosas que no tienen sentido 100 años más tarde, seguro. Ahora, la velocidad del cambio es lo que a mí me preocupa. Hemos conseguido que se apruebe que se amplíen las comunidades energéticas a 5 kilómetros, eso es maravilloso. Por lo tanto, ahora hay una nueva oportunidad para utilizar mecanismos que ya tiene la legislación para poner producción y distribuirla a 5 kilómetros. Pero debería llegar con herramientas de gestión y de control de esa energía distribuida, que eso no está tan claro que ya exista. Entonces, me preocupa un poco, pero vamos caminando en el sentido adecuado, espero.
1: Hablamos de placas solares porque fueron un elemento que, bueno, a más de uno les ha

0: durante ese apagón, porque realmente podrían ser una solución ante posibles apagones.
1: Bueno, los paneles solares te generan energía, pero tú necesitas, si quieres usar su energía cuando se va la luz, tener sistemas de backup. Necesitas tener una batería que gestione.

0: paneles sin estar conectado a la red que te está proveyendo de energía desde fuera, o donde tienes un sitio donde evacuar si tienes demasiada red, demasiada energía, que ese es el problema de fondo. Perdonad si soy un poco técnico, pero lo tengo que explicar. Si tú tienes un panel y lo tienes conectado a un inversor que está conectado a la red, está el sistema, digamos, de manera inteligente gestionando la energía que tienes en tu panel. Y si estás produciendo demasiada energía, se va a la red y no pasa nada y no se quema nada en tu casa. El problema es que si simplemente desconectas la red y nada pasase y no hubiera control sobre ese excedente, si tuvieras más producción que consumo, subiría la tensión y se fundirían los equipos en tu casa. Por lo tanto, eso no funciona así. Para que eso no pase, hay que poner una batería, lo estoy simplificando mucho, que gestiona un poco con inteligencia la energía y también gestiona que en el caso de que vuelva a la red haya un cambio de modelo, de isla a conectado a la red. Por lo tanto, lo importante no es solo los paneles, es si quieres tener energía cuando se ha ido la electricidad, necesitas tener una batería en tu casa y un sistema inteligente de gestión que permita controlar. Se ha ido la luz, corto, me convierto en una isla, funciono de manera autónoma, vuelve la luz, vuelvo a hacer el switch automático y vuelvo a estar conectado con el mundo exterior. Pero sí que sería lo ideal. Imaginaros un mundo en el que todos tuviéramos una batería inteligente en casa, que cuando la energía es barata la estamos llenando, que cuando es necesaria porque hay una demanda y hay que suministrar energía a la red porque en tu barrio hace falta, porque acontece algo, tu batería pudiera suministrar y apoyar a la red. El día que seamos capaces de gestionar algo de esa manera, tendremos un sistema inteligente y no tendremos los problemas que hemos tenido hasta ahora de falta de gestión de la energía en la red.
1: Antes de abrirte al debate en esta mesa con las personas que me acompañan hoy aquí, quiero preguntarte directamente por tu empresa, por Comunidad Solar. ¿Notasteis que a raíz del apagón hubo un mayor interés, una mayor contratación en vuestros servicios?
0: Sí, la gente estaba más preocupada por el tema de tener backup en casa, ponerse baterías, ver qué podrían hacer. Ponerse baterías suena muy bonito, lo es, te da una tranquilidad enorme, pero es un esfuerzo económico. El precio de las baterías ha ido bajando mucho a lo largo de los años, pero a nivel residencial el precio todavía no hace que sea una inversión que amortices en un corto periodo de plazo. Si lo instalas bien, una batería homologada, bien instalada, con tu boletín y como toca. Si lo instalas cualquier cosa y la conectas al enchufe, no. Pero si lo instalas bien, la amortización es a largo plazo y la gente se sorprende de los costes. Si te pones una batería, el factor seguridad hoy es muy importante, más que el de la economía de la amortización. Pero sí, sí que lo notamos y hubo un pico durante unas semanas de interés del mundo de las baterías y en soluciones para si venía otro apagón.
1: Pues ahora sí, Paco, estoy con Ignacio Vasco que te va a realizar una cuestión, una pregunta.
2: Hola Paco, encantado de saludarte.
0: Hola.
2: Se ha comentado aquí en la mesa que ha crecido enormemente el nivel de autoconsumo en España, o sea, que está acercándose a unos niveles altos. ¿Cuál crees que es el techo? O sea, vamos, en esa generación distribuida que comentabas, vamos hacia un modelo completamente distribuido en el futuro. Y hablo del futuro de la energía, cómo se va a comportar.
0: Conceptualmente deberíamos intentar tener un autoconsumo del 100%, conceptualmente. Eso supone que, pero vamos a aterrizarlo. Cuando tenemos una situación como un centro de una ciudad muy densamente poblado, con mucha población vertical y poco espacio, es casi imposible, por no decir imposible, porque no tiene suficiente superficie para generar toda la energía que se requiere. Incluso a 5 kilómetros, utilizando la ley del autoconsumo por proximidad, tampoco habría. Por lo tanto, hay situaciones en las que, por mucho que quieras, la tecnología actual, con la capacidad que tienen los paneles actuales, pues no da para una parte pequeñita. En situaciones donde hay mucho territorio, hay mucho terreno, hay mucho tejado, hay poca densidad de población, absolutamente. No tiene sentido no hacerlo así.
1: José Ramón Ferrandis, sobre energías renovables, no renovables, ¿alguna duda, Paco?
3: No, ha estado Paco, muchas gracias por tu explicación, porque efectivamente te has introducido en algún aspecto técnico, pero parecía fundamental para la completa comprensión. Y eso que, como bien decías, no te metías en Honduras, ¿no? Porque tampoco podías, como es lógico. No, a mí, efectivamente, tienes toda la razón. Cuando en la generación distribuida apropiada para segmentos de estratificación social. A ver, en las ciudades, pues no. ¿Por qué? Pues porque la eólica evidentemente no y la solar pues no tienes áreas suficientes para que
0: Claro.
3: pueda generar para las necesidades de tantísima gente concentrada en pocos kilómetros cuadrados. ¿Es más bien un enfoque suburbano o rural el que podría ser el prioritario?

0: a la hora de establecer planificaciones en el futuro inmediato?
1: Para la generación, sin duda, y vamos a separar la generación de acumulación, porque a mí me gustaría que todos los pisos de Madrid, de Barcelona, de Valencia, de Gijón, tuvieran una batería en sus casas, una batería moderna, y que sirviese para apoyar a la red. Y se nos acababan las tonterías, porque funcionaría de maravilla. Sería algo muy idílico. No tienes generación, pero sí que puedes aportar a la red y tener seguridad. En el entorno rural, a mí me gustaría acabar con esas macro plantas salvajes que están a las puertas de los pueblos para mayor gloria del sector o del que la ha montado y cero beneficio para el pueblo, y tener una planta más pequeñita, que la energía sea la que necesita el pueblo, con baterías, y el pueblo sea autosuficiente, que esté conectado a la red, que haya un centro de seccionamiento, que si hay un problema en la red y se cae, el pueblo siga funcionando perfectamente y que tenga la energía más barata posible. Que puede ser, esto es fácil, no estoy contando una cosa que sea de ciencia ficción, es lo que deberían tener todos los pueblos de España y que los ciudadanos tuvieran la energía un 80% más barata, punto. Eso se puede hacer mañana, pero ¿tú crees que le interesa a alguien hacer eso mañana? No, no, ni un poquito, pero cero.
2: Entendido.
3: Y por concluir, Pablo, no sé si tienes alguna duda para Pablo.
4: No, bueno, darle muchas gracias, Paco. Sí, estaba pensando ahora con esto último que estábamos comentando. No sé si la administración, de tu experiencia en este mundo, si tú crees que la administración en el propio consumo de los edificios públicos, me refiero, ¿se está poniendo en práctica desde la administración el autoconsumo o es algo que se está
1: Bueno,
4: empezando?
1: me voy a meter en camisas de once varas, pero voy a ello. A ver, esto está politizado tremendamente. Hay un enfrentamiento derecha-izquierda en el tema brutal y nosotros estamos sufriendo, y no quiero entrar en detalles, con algunas administraciones de algunos partidos políticos que se ponen en contra de otros cuando monta una comunidad energética en el pueblo y ellos, cuando gobiernan en otro pueblo, hacen exactamente lo mismo. Con lo cual hay una demagogia bestial. ¿Qué creo que está sucediendo en el tema político? Que se está utilizando una cosa que no debería tener color. Esto es para beneficio de los ciudadanos y se debería hacer de una manera que ayude a la sociedad. Pero conocemos las puertas giratorias del sector, conocemos lo difícil que es todo, conocemos la necesidad de darle al de enfrente con lo que se pueda y se está utilizando esto de una manera, a mí me parece, totalmente injusta. No debería ser. Deberíamos tener comunidades energéticas en todos los tejados municipales montados como comunidad energética. Y voy a acabar con un dato. Se han puesto, gracias a los fondos Next Generations, paneles solares en muchísimos colegios de España, en todas partes. Casi ninguno puesto en modelo de comunidad energética. No se está cumpliendo con uno de los criterios básicos de esos fondos, que es que creo, no sé exactamente, pero aproximadamente el 60% de la energía tenía que ser utilizada como autoconsumo. Cuando tú pones en un colegio unos paneles fotovoltaicos, lo que consigues es que 9 meses al año, en las horas solares, ese sitio esté utilizando la energía. Pero los fines de semana y 3 meses al año, no. Con lo cual esa energía se está perdiendo. Se ha hecho una inversión que no se está utilizando y no se ha montado como toca, que es como comunidad energética. Durante las horas de funcionamiento del colegio lo usa el colegio. Cuando acaba el colegio lo usan los vecinos y se aprovecha y se monta bien y se cumple con Bruselas y se hace correctamente. Me gustaría analizar todas las que se han montado, cuál está cumpliendo con los coeficientes que marcan para dar la subvención. Ninguna. Entonces, se está haciendo mal. Y cuando dices, vamos a montarlo como comunidad energética, te pegan o te dicen de todo. Yo he oído decir en un pueblo de la Comunidad de Madrid a los padres de un colegio que es que los paneles son malos para la salud de los niños y que está demostrado. O sea, barbaridades increíbles, haciendo demagogia nuevamente. Entonces, no, no se está haciendo bien, no se está poniendo sentido común. Creo que todo el mundo tiene buena voluntad, todo el mundo tiene buena voluntad, pero se está haciendo no como se tiene que hacer.
3: Yo creo que has dado más de un mensaje directo hacia los políticos para que tomen nota. Paco, muchísimas gracias, como siempre, por atendernos. Gracias por darnos tu punto de vista.
1: Gracias a vosotros. Saludo.
3: Y con esta entrevista, con esta intervención, hemos llegado al final de este programa especial de hoy. Muchísimas gracias por acompañarme en este programa en el que nos hemos centrado en el apagón. Gracias también a ustedes por acompañarnos. Ojalá no se vuelva a provocar este apagón que vivimos hace justo un año y ojalá las consecuencias no hubiesen sido tan dramáticas ni en el apartado económico, pero sobre todo en las pérdidas humanas. Gracias por acompañarnos.

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Por norma general sabemos que no todos los alimentos son aptos para la congelación, pero una gran mayoría de ellos se aguantan muy bien las temperaturas bajo cero de nuestro congelador, que por cierto, lo ideal es tenerlo a una temperatura de unos 18 grados bajo cero. Vamos a verlo por partes. La carne se puede congelar tanto cruda como cocinada, pero es mejor hacerlo en trozos pequeños o raciones para solo descongelar aquello que vamos a utilizar. El pescado y el marisco, lo mismo, se puede cocinado o crudo. En cuanto a las legumbres y verduras, nunca crudas. Primero hay que cocerlas, hay que cocinarlas, para que queden luego con una buena textura. En cuanto a la fruta, los frutos rojos y los cítricos sin piel sí se pueden congelar crudos. El resto de frutas se tienen que congelar cocidas o en compota, en puré, vamos. Pasta y arroces, aunque no quedan exactamente igual, se pueden congelar ya cocinados, pero sin caldo y con un poco de aceite, con un chorrito así por encima para que no pierdan la consistencia ni tampoco se nos peguen. En cuanto a los huevos, no se pueden congelar tal cual, enteros y con cáscara. Tienen que ser batidos o sin cascar, con las yemas y las claras juntas o separadas en recipientes herméticos de cristal, si puede ser. Y en cuanto a los lácteos, salvo la mantequilla y la nata para montar, que sí se pueden meter en este congelador, el resto de lácteos, como la leche, el yogur, los quesos, no se pueden congelar porque pierden su textura y pueden deteriorarse. Las patatas, mejor prohibidas, no quedan bien, mejor en puré o a medio cocinar, eso pues podría valernos. Y el pan es uno de los grandes aliados de los congeladores, así que si ustedes todavía no lo hacen, que sepan que pueden congelar sin ningún tipo de problema tanto el de molde como el de barra normal. Un truquito es pasarlo por la tostadora después. Algo importante que deben tener en cuenta para descongelar cualquier alimento es que nunca, nunca deben hacerlo a temperatura ambiente, sino aunque el proceso sea un poquito más largo, deben descongelarlo siempre en la nevera.

0: no sé si lo sabían, pero el 20% de la población mundial ronca. Seguro que a más de uno o a más de una, mejor dicho, le parece un porcentaje bajo. ¿Y por qué unos roncan y otros no? Son muchos factores, pero principalmente el sobrepeso o obesidad, pero también puede ocurrir por el tabique desviado, que se tengan mocos, el tabaco, el alcohol. ¿Y qué remedios existen contra los ronquidos? Eficaces y milagrosos, ninguno, pero hay cosas que ayudan. Primero, existe una férula para la boca que se coloca en los dientes, desplaza la mandíbula hacia adelante y, así dicen, no se obstruye la parte de atrás. Por otra parte, se puede también remediar con las tradicionales tiras para la nariz, que no son útiles cuando el problema está en la garganta, claro, eso sí. Otro remedio, los sprays. Lo que hacen es fortalecer la parte de la garganta, pues es cuando esa parte está relajada, cuando más vibra, así que lo que hará es ponernosla un poco en tensión. Y también hay alimentos que pueden ayudarnos de alguna manera, como la piña, que es un alimento sano y nos ayuda a relajarnos, la miel, que es buena también porque suaviza la garganta, y otra opción es una cebolla partida por la mitad. Y si les gustan las infusiones, la menta poleo es la mejor en estos casos porque abre las vías respiratorias y es descongestiva. Y por último, algo que es muy importante, la postura. La gente que ronca suele tumbarse boca arriba y una solución temporal es dormir del lado izquierdo. Pero vamos, que nada de esto es mano de santo. Aún no se ha encontrado el remedio definitivo para los ronquidos. Hasta entonces, pueden tomar nota de todo esto.
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0: feliz noche de sábado. Aquí estamos, Mar se perdió en Cuba, 2 de mayo, viva el 2 de mayo. Hubo un tiempo en el que la gente de este país tenía memoria y no estábamos agilipollados como ahora. Y yo quiero acordarme hoy muy especialmente de mis ancestros, los que participaron, si es que hubo alguno que participase en el alzamiento del 2 de mayo. ¿Cómo nos haría falta ahora? ¿Necesitamos un 2 de mayo o una docena de ellos? Porque aquí la gente no reacciona ante nada. Voy a presentar a la mesa. Ya os imaginaréis que el plato fuerte esta semana son pues, las cosas que ha ido contando Aldama en el Tribunal Supremo, que dibujan un panorama, pues yo no sé si es al 100% cierto, o al 90, o al 60, o al 120, no lo sé, pero tiene la pinta de que con pruebas o sin ellas, pues se está arriesgando mucho, se podría desacreditar mucho y se está autoinculpando mucho como para que lo que diga pues no sea verdad. Y hay cosas que, mire, pueden parecerles a ustedes poco relevantes, pero es lo que él tiene. A mí me gustaría que contase otras cosas distintas a lo de Jessica o a si tenía un lío Coldo con Isabel Pardo de Vera. A mí eso me da igual, me da igual. Ahora, algún vídeo grabado entregando dinero en el Ministerio de Transportes me gustaría más, pero me tengo que conformar con lo que la vida nos da, ¿no? Ahora, eso sí, añoro aquellos tiempos del 2 de mayo en la que los españoles mataban al invasor a navajazos en sus domicilios. Sí, sí, sí. Eso pasó en muchos lugares de España. Bueno, presento a la mesa y empezamos a rodar. Don Mario Garcés.
1: ¿Qué tal? Muy buenas noches.
0: Político, jurista, exalto cargo en la Administración del Estado, exalto cargo en el Grupo Parlamentario Popular. En fin, usted además tiene condición de intelectual, cosa que yo valoro mucho, porque escribe cosas complicadas, a veces ensayos, a veces novelas, y además de vez en cuando hace sus pinitos en el cine, como si fuera pues Mario Camus.
1: Y un placer estar una vez más aquí, incluso un puente, que muchos españoles están disfrutando hoy del puente y sábado por la noche, ¿no? Y un recuerdo especial a nuestros amigos murcianos, nos ven mucha gente de Murcia, y en particular quiero enviar un mensaje a una persona que me ha hecho llegar su libro, a Luis Ludeña, una persona que toda su vida trabajó y se dedicó finalmente a escribir una historia de dos familias rivales de Calasparra. Por lo tanto, a todos los de Calasparra, buen arroz, el mejor arroz del mundo. Luis, tienes toda la razón, que nos ves todas las noches, a todos los murcianos que nos ven. Muchas gracias por estar aquí.
0: Sí, me uno a ese saludo, merecidísimo. Don Alfonso Rojo, director de Periodista Digital, muy buenas noches.
2: Un placer.
0: ¿Cómo ha ido la semana? Corta semana, pero muy intensa.
2: Muy entretenida. No nos hemos dejado distraer por lo que tú decías, las guarrerías, nos hemos centrado en lo esencial y creo que es relevante.
0: Hay cosas muy relevantes. Don José Luis Balbás, economista, consultor de empresas y hombre fuerte, pues de lo que fue una tendencia dentro del PSOE, la tendencia
3: mayoritaria. La tendencia socialdemócrata era la mayoritaria.
0: Sí, sí. Bueno, ahora
3: los comunistas
0: ahora
3: ni existían.
0: Se pueden hacer los congresos de los socialdemócratas en la izquierda española dentro de un taxi.
3: Los únicos
0: no hace falta que sea familiar, ¿eh?
3: La tendencia
2: mayoritaria era meter la mano en la caja.
3: Los únicos comunistas serios que entraron en el PSOE eran los de Santiago Carrillo Solares, ¿eh?
0: Bueno.
3: Con sus hijos en Ciudad Lineal y en Vallecas. Eso, estuvieron en el PSOE, volvieron al PSOE. Y muchos años, no tres días, llegó a ser rector de la Universidad Complutense, nada menos, que es lo que tenía que haber sido Begoña, pero bueno, no
0: se fue el caso. Dígame una cosa,
2: en
0: el ADN del PSOE lo que sí es una tradición es el ser putero, el interés por las señoras de alquiler y por la cocaína. Eso sí que desde Roldán, incluso yo creo
2: eso
0: que
2: sí
0: antes,
2: que es tendencia.
0: ¿No? Eso es una tradición, pero completamente histórica. Secular.
3: Y sobre todo lo de las comisiones se está demostrando, que esto ya es,
0: sí.
3: Vamos,
0: claro.
3: Y luego otra idea fundamental, que eso no existe en toda Europa, es no tener presupuestos tres años seguidos, que eso está destrozando el país. Los gastos de mantenimiento de las autopistas, de las obras hidráulicas y de la red eléctrica, esas tres cosas.
0: Tren.
3: Y el tren, no, si me refería a esas infraestructuras también, ambas. Eso es tremendo para el país, tremendo para nuestras infraestructuras y para nuestras grandes constructoras, que están perdiendo clientes a mansalva. Yo lo he visto internacionalmente, claro, que con ese desastre en Endesa y con el desastre de la Dana de 230 muertos en Valencia, qué responsabilidad. Diga lo que diga quien lo quiera decir, ¿de quién? De la Confederación Hidrográfica del Júcar, porque es el único que tenía las infraestructuras, luego había un tonto, sí, pero ese era el rector, el gran genio valenciano, que ese, además no sé ni cómo era.
0: Ese le ponía al PP.
3: Le ponía al PP el tonto. No, eso es impresentable. ¿Sabes?
0: El problema es que esto lo he aprendido yo
3: pero
0: de ti.
3: Pero la responsabilidad sí que era de él.
0: Lo he aprendido de ti. Pero ¿dónde está la pasta? La pasta de la renovación de las carreteras que no se ha hecho. Dice SEOPAN que son 56.000 millones de aquí al año 2030. La renovación de las vías del tren, que alguien... Ah, la sospecha es que se ha utilizado raíles reciclados. ¿Pero qué me estáis contando? ¿Pero a dónde hemos llegado? ¿Pero esto qué es? ¿El París-Dakar? ¿Qué mierda de país habéis construido? Sí, es, no hay... ¿Y dónde ha ido el dinero? No hay... No hay red eléctrica, no se puede dar de alta ni una urbanización nueva, ya no digamos un centro de datos. Porque
3: el tren de Córdoba, en teoría, solo de mantenimiento debían haber sido 700 millones, pero nadie ha encontrado nada, lo único que ha encontrado, 46 muertos.
0: Sí, sí.
3: Y no hay ninguna responsabilidad de puentes. Bueno, no quiere ser responsable de nada.
0: Permíteme que presente a don José María Sánchez. Muy buenas noches, ¿cómo estamos?
4: Buenas noches.
0: Don José María también es dificilito de presentar. Catedrático del Derecho, abogado del Tribunal Europeo de Justicia, juez en excedencia y diputado de Vox en el Congreso, eso ya lo saben ustedes, que tiene más que una batalla ahí con la mesa de la Cámara, una mesa que se comportó con él pues de forma rastrera, por decirlo, lo pongo yo el adjetivo, usted queda libre de culpa. Muy buenas noches.
4: Buenas noches.
0: Ya siento
4: diputado
0: que...
4: expulso por un día.
0: Sí, bueno.
4: Y, bueno, sí, se comportaron mal porque yo no causé nada. El causante fue un señor que me insultó, que estuvo más de un cuarto de hora insultándome, llamándome criminal y asesino, y por más que intenté pedir la palabra no me la dieron. Subí a estrados y, bueno, pues me expulsaron por malo.
0: Sí, pues ese que dice que usted a lo mejor le pudiera haber soltado un sopapo, ese sí que de verdad lo merecía, ¿no? Yo soy el más contra la violencia del mundo, pero cuando uno dice chorradas, pues hay que...
3: El tío este de
0: Esquerra, come de celis,
3: ya lo hizo con Borrell, le escupió a la cara.
0: Ese es el insultador.
3: Es el insultador oficial.
4: Es el mismo, sí.
0: Sí, pero a mí el insultador me duele menos que Gómez de Celis o Robert, Robert Bohan.
3: Bueno, pero el que insultaba era el de Esquerra.
0: Bueno, vamos al tema de la semana y no lo vamos a demorar más.
3: Sí.
0: Aldama. Aldama, que tiene aquí un detractor que está aquí a mi derecha, tradicional, pero que, bueno... ¿Saben qué pasa con Aldama? Que él sabe que anda detrás de un urdimiento la señora fiscal general nueva. Que no va a consentir que vaya a hacer rajadas de este tono en el tema de los hidrocarburos, ni en el tema de la financiación ilegal, ni en otros temas que quedan pendientes. Vistas así las cosas, el letrado asesor de Víctor de Aldama le ha dicho, mira, como decía Sinatra, now or never. Así es que no te dejes ni una gota de rencor. Y ¡buah! Hizo ahí una deposición fantástica, no apoyada en pruebas, eso es verdad, no apoyada en pruebas. Lo que pasa es que, es lo que les decía antes, cuando uno cuenta cosas desordenadamente, a veces cuenta cosas absurdas, que no tienen el menor seguimiento, y a veces cuenta cosas muy gordas. Separar el trigo de la paja no es cosa de Aldama, es cosa nuestra. Y lo que dijo Aldama, que a mí me causó más escozor, es que él había entregado en los años de Marras entre 3 millones y 4 millones, tanto a Coldo como a Ábalos, y que eso se lo repartían sin que él supiera cómo, pues con el partido. ¿Por qué deduce él que con el partido? Porque es que Coldo le pedía, trae constructoras a las que les podamos vender esto de los concursos amañados. Eso da un caché. También explica que se va a Venezuela con una carta de Pedro pidiendo, ya saben qué,
4: money, money,
0: y
4: money.
0: Eso no lo pide el Ministerio de Exteriores, se lo confían al Aldama. Dice, me parece una marcianada. Puestos a explicar cosas, llega a explicar que estaba en una operación para hacerse con 43.000 metros cuadrados en el barrio de Salamanca, la SEPI y alrededores, que eso tiene, es goloso, goloso, goloso. Y que él había presentado con unos inversores una propuesta para hacerse con ese terreno, esa promoción inmobiliaria en el barrio de Salamanca, que no puedo yo ni imaginar lo que cuesta. Yo soy de cuentas cortitas, esa se me escapa totalmente. Y le dijeron, aparta, quita de ahí que eso lo quiere Begoña Gómez. No me digas, Víctor de Aldama. Bueno, pues con eso y con alguna alineamiento que le puso, porque contó pues que es que este Coldo, que es un leñador y letrado y tal, le dice Pedro al presidente, le llama Pedro, y le dice de repente, como no hagas lo que te digo, te voy a arrancar la cabeza. Que eso es milagro, pues bueno, bien, pero en la Moncloa está un poquito... Bueno, vamos a ver el resumen de lo que dijo en el Supremo Víctor de Aldama.
5: El empresario Víctor de Aldama ha tirado de la manta durante más de 10 horas, ha relatado al detalle numerosos tejemanejes del Partido Socialista, comenzando por la cabeza visible.
6: Si hay una jerarquía en este caso, y que yo obviamente estoy en la banda organizada, criminal, el señor presidente del gobierno, Pedro Sánchez, está en el escalafón 1, el señor Ábalos es el escalafón 2, porque es el que daba y otorgaba, el señor Coldo García en el 3 y yo en el 4. Todo lo sabía el señor presidente, como a mí se me transmitía y como él mismo me transmitió.
5: Viajes en jet privados, contactos internacionales y favores personales al entonces ministro de Transportes, José Luis Ábalos. Según su testimonio, existía un sistema de pagos y contraprestaciones que vincularían directamente al Partido Socialista con una presunta financiación irregular, tráfico de influencias y organización criminal.
6: Es decir, durante todo este tiempo, de 2019 al 2021, yo les he entregado cantidades de dinero en efectivo a los dos, en sobres. Muchas veces yo me llevaba una mochila de Mont Blanc. En esa mochila llevaba el dinero y solamente llevaba la mochila cuando llevaba dinero en cantidades importantes. Si llevaba entre 50 y 60 mil euros, lo llevaba en un sobre. Si llevaba cantidades más altas, como he llegado a llevar alguna vez, hasta 250.000 euros, lo llevaba en la mochila.
5: Durante su comparecencia, Aldama ha asegurado que entre 2019 y 2020 llegó a entregar casi 1 millón de euros. Afirma que actuó como intermediario en donaciones, describiendo un sistema de pagos que, según dice, no podían facturarse.
6: Y le digo, bueno, ¿y quién va a facturar esto? Entonces, en ese momento él me dice, Víctor, no, esto no se puede facturar, porque las empresas tienen que pagar en efectivo. Entonces, yo ahí ya entiendo, bueno, pues que estamos haciendo algo ilegal. Yo digo, oye, ¿y cómo se va a hacer esa donación al partido? Pero eso lo distribuyo yo con gente y van haciendo donaciones al partido.
5: El empresario también ha mencionado a Begoña Gómez, la mujer del presidente, a quien ha acusado de intervenir en una operación inmobiliaria.
6: Me viene Coldo García y me dice que tenemos un problema con Campos Velázquez, que tenemos que retirar la oferta. Le digo que no entiendo el por qué tenemos que retirar la oferta y me dice que porque la señora Begoña Gómez ha dicho que quiere Campos Velázquez para ella.
5: Una serie de declaraciones cruzadas con las que Aldama pretende destapar los presuntos negocios de la cúpula socialista bajo un testimonio que todavía habrá que contrastar.
0: No quiero ser abogado de Víctor de Aldama, pero es que le comprendo, porque el tío se mete en Venezuela y le dicen, quita de ahí que esto es de Zapatero. Hombre, ¿pero qué es esto? Le da una operación inmobiliaria de 43.000 metros cuadrados en el barrio de Salamanca y dice, no, aquí tampoco puedes estar, que esto lo quiere Begoña. Y claro, el tío va y tira de la manta, es normal. Dice que todo lo sabía, toda la financiación ilegal del partido la autorizaba Pedro Sánchez, que la conocía perfectamente. Dice que Coldo no es un hombre de Ábalos, no, que es un hombre de Pedro, que eso es lo que le da la autoridad de llamarle Pedro y te arranco la cabeza y todo ese rollo. Bien, ¿y qué más dice? Pues dice también relevante bastante esto, dice, hombre, ¿y usted en qué sostiene lo de que Pedro Sánchez es el escalafón uno de la mafia esta o del crimen organizado? Dice, hombre, porque yo me hice una foto con él, que por cierto me la hizo Coldo, y él me dijo, muchas gracias, sé lo que estás haciendo por nosotros. Esto lo viene repitiendo, lo ha dicho 20 veces, o sea que debe ser verdad. ¿Qué puede significar y qué no puede significar? Eso ahí lo dejo. En fin, Rojo, cuéntame.
2: Bueno, vamos a ver. La exigencia constante de pruebas, que es normal, que presente pruebas. Vamos a ver, los delitos económicos suelen dejar rastro, que los otros tipos de delitos no dejan. Es decir, Al Capone perpetra, dirige la matanza de San Valentín y no queda ningún rastro.
0: Por supuesto.
2: A Oswald lo pillan porque el fusil con el que aparece en la librería es uno que le había comprado por correo. Digo, por poner un ejemplo. Es muy difícil que alguna de las cosas que dice Aldama o que sostiene Aldama con reiteración puedan tener prueba documental detrás, porque habitualmente entre mafiosos, y son mafiosos los que están implicados en esto, mafiosos, una cuadrilla de puteros y ladrones de altos vuelos, no haces un recibo. Hay una frase de las grabadas en que se escucha a Cerdán cuando le está hablando, una de las grabaciones que hay, en que le está hablando Coldo, me parece que es Coldo, en que le dice, no hables de eso, eso se apunta
0: por
2: en un
0: teléfono,
2: papel.
0: Por teléfono no hables de eso.
2: No hables de eso, eso y se escribe en un papel que se rompe. O sea, entonces dices, bueno, él sí es muy hábil, lo está demostrando habilidad, les debe estar llamando, Aldama.
0: Sí, es Aldama que llama.
2: Aldama que llama para orientarme. Yo creo que está bastante bien orientado Aldama en la forma de exponer o de explicar las cosas, porque hace un viejo truco periodístico que tú conoces muy bien, que es el detalle. Es decir, el decir que la mesa era circular confiere a tu testimonio una veracidad adicional a vista del público. Si dices, entré, crucé el dintel de la puerta, que era muy bajo. Dices, coño, si es que es verdad, todo lo que pongas detrás escribe para el público, pero va a ser muy difícil que él presente pruebas. Pero lo ha hecho de forma muy sistemática y da la impresión de que lo que está batallando no es por tener solo una condena de 7 años, está batallando por tener 2 e irse a casa. Uh-huh. Es la impresión que tengo.
0: Uh-huh. Mario.
1: Yo he seguido con el máximo interés lo que ha pasado esta semana, no solamente en el Tribunal Supremo, sino también en la Audiencia Nacional, de lo que hablaremos,
0: sí.
1: Entiendo, después, ¿no? Y lo veía con 2 pantallas. Lo digo porque yo no soy un ser amoral. Y yo sentía vergüenza viendo las 2 pantallas de la política española del siglo XXI. Porque seríamos unos inmorales si solo nos fijáramos en una pantalla y dejáramos de ver la otra pantalla. Entonces, yo veía a Aldama, ya hablaré de Aldama, que he sido detractor, pero voy a decir algo a favor de él esta vez. Y veía a Manuel Morocho, el comisario de la policía, al que conozco bien, y sentía vergüenza de lo que es la política en el siglo XXI y a dónde hemos llegado. Ambas declaraciones están basadas en la credibilidad. Yo me creo a Aldama. Y voy a decir por qué me creo a Aldama, y que lo he criticado mucho y lo sigo criticando, y voy a decir por qué critico a Aldama. Porque se autoincrimina. O es muy torpe, o una persona que va a declarar al Tribunal Supremo y comienza a contar determinados hechos que son autoincriminatorios, le están perjudicando. Por consiguiente, insisto, o es un torpe elemental y rudimentario, o realmente llegó un momento que estaba saciado y necesitaba, como tú has bien dicho, vomitar esas verdades.
0: Pueden ser las dos cosas.
1: O puede ser las dos cosas. Yo tengo mis propias tesis sobre esto y no quiero tampoco emponzoñar un poquito más, ¿no? Como digo también, es verdad que no aportó pruebas materiales e incriminatorias, hay que decir las cosas como son, a pesar de que hay mucho. Yo no me quedo en el salseo, a mí es que el salseo me da igual, a mí el salseo ya me agota, corremos el riesgo de que trivialicemos, banalicemos las declaraciones y se convierta esto en un Sálvame Deluxe. Yo no quiero que eso sea así, vende mucho periodísticamente, pero creo que hay algo detrás. Y yo tenía la sensación, y voy a acabar con Aldama, que Aldama estaba ya agotando su discurso. Es decir, que ha llegado al Tribunal Supremo con todo lo que podía decir.
0: La alforja vacía.
1: Y la alforja ya vacía de argumentos.
0: Hombre.
1: Eso le pasó de manera diferente, con una intensidad incriminatoria diferente, al que era el testaferro del Tito Berni, que se iba paseando por todos los platos hasta que un día me lo colocaron en un debate y me di cuenta, este señor no tiene ya nada. Entonces ya lo que hace es intentar estirar su personaje, intentar incriminar ciertas cosas. Bueno, vamos a ver. El tema, por ejemplo, de la aparente intromisión de Begoña Gómez en la compra de lo que es la zona donde ha estado la SEPI tradicionalmente, para que todo el mundo lo conozca, donde estaba el edificio de Iberia, el famoso edificio de Iberia, en María de Molina.
2: Eso es.
1: Yo quiero entender, porque no se me ocurre de otra manera, que el interés no era directo, que sí que lo era, de Begoña Gómez, sino que actuaba por cuenta de otros.
2: Claro.
1: Que me imagino quiénes son. Y lo voy a decir. Es una especulación.
6: ¿Alguna compañía aérea?
1: No. Ah. Quizá el Instituto de Empresa.
6: Ah, bueno, claro.
1: Quizá el Instituto de Empresa, que por cierto, necesita también tener ciertos edificios, como los tiene en la Castellana, los tiene en otro sitio.
2: Bien, María Molina.
6: Nos vamos a publicidad y después te vuelvo a dar la palabra.

0: He dejado antes con la palabra en la boca por estas cosas de la publicidad, don Mario Garcés.
1: Vamos a ver, y respecto a Aldama, que yo sé que es muy controvertida la opinión que yo tengo sobre el personaje, pero la quiero definir para que ya todo el mundo la tenga clara y a partir de ahí, oye, yo analizo a la gente desde una perspectiva moral y desde luego puedo analizarla también desde una perspectiva jurídica. Desde una perspectiva moral, Aldama es un delincuente confeso, un conseguidor de libro, un delincuente nato. Él mismo se reconoce como delincuente. Si yo era el cuarto de la trama.
0: Al que, sin embargo, hay que agradecer.
1: Ahora voy, no, por eso quiero hacer el recorrido completo para que nadie se desoriente con mi razonamiento, porque veo mucha desorientación muchas veces. En segundo lugar, no es un arrepentido voluntario, es un arrepentido forzoso. Porque cuando se conoce su grado de implicación, sabe que para poder de alguna manera redimirse procesalmente, o mejor dicho, penalmente, y evitar ingresar en prisión, o por lo menos que se condene una, que se condone o que se limite una parte de la sanción, pues lo que se hace en este caso es hablar, ¿eh? Entonces, declarar determinados hechos que incriminan al resto de las personas. Por lo tanto, se está acogiendo a un beneficio penitenciario, la legislación penal, que existe y que me parece bien que se acoja, para eso existe. Pero eso no le invalida de ser un ser inmoral y de haber pertenecido a una organización criminal. Y tres, y acabo, y que esto es lo importante, y por eso digo que hoy de Aldama
2: vienen para hacer gasolina, y mucho menos queroseno, solamente diésel, porque es muy, muy oscuro su petróleo, muy, muy gordo.
0: Muy
2: muy grueso, sí, sí. Es decir, vale para hacer carreteras, vale para hacer plásticos, bueno. Hombre, y vale para hacer diésel. Y para los barcos grandes contaminantes también, pero evidentemente allí pintaba Coldo porque también estaba con la compañía aérea grande, porque esa es la segunda o tercera de España, no es ninguna gilipollez. A Europa llegaba a tener 15.000 empleados, si no me equivoco, o sea, no es una cosita pequeñita, ¿no?
0: Rojo, tú querías añadir
3: muy breve,
0: algo.
3: Es decir, hemos hablado del solar de Velázquez con María de Molina.
2: María Molina, sí.
3: El antiguo edificio de Iberia. Enfrente está el Instituto de Empresa, en toda esa zona. El Instituto de Empresa ha ido como un tiro en los últimos 50, 40 años, como un tiro. Y no se nos puede olvidar que en 2018 el Instituto de Empresa, Alcázar, hace a Begoña Gómez directora del Africa Center.

0: dices, bueno, es que cuando he dicho, es que Begoña quiere estar, es lo que tú has explicado, no es que Begoña quiere invertir y pones a hacer pisos, es que Begoña lo que quiere...
1: Favorecer.
0: No, es decir, lo que hace muchas veces, es decir, a ti no te ha ocurrido que te dicen, oye, que necesito no sé qué, y tú le dices, oye, pues mira, en lugar de dárselo a fulano, se lo puedes dar a uno de mi pueblo que ha venido, que el pobre anda muy mal, y yo eso lo he hecho varias veces, no...
1: Pero a cambio de nada.
0: Bueno, pero a lo mejor Begoña también es a cambio de nada.
2: Y con dinero privado.
0: Con dinero privado, claro, te digo. Claro, pero entonces, en lo que vamos, y es clarísima, y es... Y después, Aldama no habla de cantidades menores. Aldama dice que le daban 20 millones de comisión si la operación se cerraba en 6 meses. 20 millones de euros, para los que nos ven, es mucho dinero, ¿eh?
1: Pero es que era una operación y después, cuando de habla, muchos miles de millones.
0: Y cuando dice que llevaba dinero, la gente dice, no, es que no son cantidades muy importantes. Oye, una dice, yo llevaba en sobres cuando eran cantidades...
1: 50, 60.
0: De 50 o 60, 1.000 euros... Pero cuando ya era más, 250, llevaba mochila.
1: Eso se me clavó aquí como...
0: Hombre,
1: ¿sabes
0: llevaba
1: esos,
0: mochila. Dices, ¿sabes mira, esos que la mochila con 250.000 pavos, una pasta.
1: ¿Sabes
0: ¿eh?
1: Esos que se hacen la raya en el pelo como si fuera en coldo con el hacha? Pues a
0: él
1: mí
0: ya
1: se
0: no
1: me
0: se
1: quedó
0: hace
1: clavado
0: la raya
1: aquí.
0: Porque se ha
1: trasplantado. Dice, cuando iba al ministerio, con cantidades menores, 50, 60.000, pues en un sobre menor era suficiente. Ahora bien, cuando llevaba cantidades mayores varias veces, pues... una vez 250.000 euros, dice, entonces cogía la mochila Mont Blanc.
3: Es que hay que ser Mont Blanc.
1: Eso sí, ¿eh?
3: Mont Blanc,
1: eso,
3: la si mochila.
1: Estáis pensando, la mochila Mont Blanc, y luego le ponía una funda de pobre para que no me la robaran antes de llegar al ministerio, y entraba al ministerio a depositar. Don José María Sánchez.
3: Bueno, lo que no sé es quién os dice a vosotros que Begoña Gómez no quisiera ahí proseguir el negocio familiar y hacer un macro burdel, ¿eh? O una cosa parecida a una sala de music hall como en Las Vegas, en el centro de Madrid, con otros servicios más dudosos. No sé por qué estáis convencidos de que no fuera así, pero
0: está muy céntrico,
3: pero bueno, sí, pues más clientes.
1: Está lejos de Ferraz.
2: Muy cerca de allá hay algún prostíbulo, sí, por cierto, en esa calle.
3: Está en la vía de llegada del aeropuerto a Madrid, claro, en más recta derechura, ¿eh?
4: Total.
3: O sea que, bueno... Pero aparte de estas bromas y aparte de que Koldo, yo cuando lo veo en las fotos, me parece más que Koldo, como era antes. Me parece un monje del Monte Athos, porque yo no sé este señor qué pelo se ha dejado y qué barbas.
2: Macario, profeta.
3: Una cosa rarísima todo, pero ya hemos dicho muchas veces que esto, pues estamos en el sainete si no fuera por el fondo criminal que tiene, es decir, penal. Bien, dichas estas bobadas, quiero decir algo, y es que por fin... Aquí estamos esperando meses, creo que todos, a saber si que teníamos una cierta, vamos a decir, una cierta conciencia de que eso era así, pero insistíamos en que nadie había conseguido aportar prueba de esto, llegamos por fin a lo que esperábamos. Es decir, que todos estos señores, los imputados, en realidad... gestionan una organización de la que el principal beneficiario y, cuidado, el director de esa organización en la jerarquía más alta es el Partido Socialista. Y entonces dice Mario Garcés, y tú mismo os habías dicho, bueno, cierto es que no hay pruebas, perdón, perdón, la declaración de Aldama es una prueba. Sí. Luego el tribunal la tendrá por suficiente o insuficiente. La declaración es una prueba. Es una prueba. Y por lo tanto, no digo que vayan a condenar al Partido Socialista por una razón elemental. Y esto no nos olvidemos. Y es que precisamente por el defecto hasta el día de hoy de un aparato probatorio relativo a la participación en estos hechos y en otros que se investigan en otro procedimiento en curso todavía en instrucción, que es en la Audiencia Nacional, porque ya estamos en vista oral, el Partido Socialista hasta ahora no ha sido imputado. Así. Y si no ha sido imputado en este procedimiento, ya os puedo asegurar yo que no va a ser condenado, porque no es posible procesalmente. Ahora bien, esto no significa... que en la sentencia, y esto se ha hecho muchas veces, a mí no me gusta, pero se hace. Recuerdo, por ejemplo, el caso del asesinato de los marqueses de Urquijo, que condenaron a Escobedo y a no sé quién más y dijeron en compañía de otros. Esto no significa que en la sentencia la sala no deslice una frase o varias oraciones en las que manifieste que todo esto en lo que han participado los imputados y acaso a los que condene como responsables en diversos grados de participación, los que sean, pues pueda mencionar al Partido Socialista. ¿Por qué no? ¿Por qué no? De una forma más o menos perifrástica o directa. Pero el Partido Socialista no está imputado. Pero por fin hemos llegado a este punto en el que Aldama, en su declaración, afirma que toda esta organización tiene por origen y por fin último financiar al Partido Socialista. Y lo ha dicho abiertamente. Y ha manejado cantidades. Porque ha dicho que él, entre pitos y flautas, o entre lechugas y morcillas y... ¿cómo era?
1: Soles.
3: Soles y chistorras, no morcillas, me parece que ha hablado de 4 o 5 millones, de los cuales unos centenares de miles han percibido directamente los agentes. Pues lo propio de este tipo de financiación, como tantas veces hemos dicho, el beneficiario último es siempre el partido, pero los que hacen estas operaciones cobran su parte. Cobran su parte. Y por lo tanto, a mí esto me parece importante. Desde el punto de vista puramente procesal, vamos a ver, hay una prueba, que es la confesión de Aldama. Bueno, lo que ahora se llama confesión, declaración, llámanoslo como quieras. Su declaración en calidad de imputado tiene un valor de prueba. Insisto, el tribunal le puede otorgar a esa prueba credibilidad o no otorgársela. Si estuviéramos en Estados Unidos, ya sabéis que en estas cosas, en Estados Unidos, desprecian los documentos. Y lo que valoran más es la declaración. Y entonces, si el juez dice que es creíble, pataplum, condena. Que no es creíble, pues no hay condena sobre la base de esa prueba. En España no. Pero aquí parece ser que tampoco hay documentos. Pero, pero vamos a ver. Esto no significa que no haya en otras pruebas documentales y o testificales o confesiones de otros imputados indicios suficientes que permitan al Tribunal Supremo concluir, no condenar porque no está imputado, que el Partido Socialista ha tenido arte y parte. Pero es que luego hay otra causa pendiente que está en fase de instrucción, que es la de la Audiencia Nacional.
1: Y en secreto.
3: Bueno, y no sé cuántas más hay, porque yo no sé si hay una separada, yo no me acuerdo si hay otra causa sobre el asunto de Plus Ultra, etcétera. En la Audiencia Nacional hay otra sobre las mascarillas, las mascarillas adquiridas por los gobiernos regionales o autonómicos de Canarias y Baleares. Bueno, pues esta semana el juez instructor ya ha citado, declara en calidad de imputados a Aldama y a Koldo.
1: Koldo.
3: Cosa que hasta ahora no había hecho.
1: A mitad de mayo sea en trámite de urgencia.
3: Bueno, pues entonces vamos a ver. Porque ahí me parece que están citados todavía en condición de testigo, pero esa condición puede cambiar inmediatamente. Me parece que está Francina Armengol, presidenta del gobierno de Baleares, la que lo era entonces, cuando aquellos hechos.
1: Y Torres.
3: Y Víctor Torres, que era presidente del gobierno de Canarias también al tiempo de los hechos. Su condición de testigos puede inmediatamente cambiar a la de imputado. Tanto es así que en la declaración el juez puede interrumpir la declaración.
1: Sí, sí, venga.
3: Y a la vista de lo que esté escuchando, interrumpir la declaración y citarles a que vuelvan a declarar en condición de imputado. Lo que hace siempre, no necesariamente diciendo que es imputado, sino diciendo que tiene que asistir a declarar con defensa letrada.
0: Pero a ti como juez te parece lo más grave, yo lo veo en todo el mundo y los medios de comunicación, que el partido tuviera financiación ilegal.
3: A mí me parece
0: que hay unos hechos personales, la utilización del dinero para las putas, el colocar a gente de forma irresponsable en puestos como consejero de Renfe o Adamuz, lo de el piso que le pagamos nosotros, pero, el dinero del contribuyente, que son Alfonso, mucho más graves que eso, que no, el partido se llevase 4 millones.
3: No, Alfonso, políticamente no.
0: Bueno, que no.
3: No, y parece mentira que me digas tú esto. No, políticamente, no, no. Aquí, en España, se ha estado manejando, entre otros por el Partido Socialista, que es el que resulta comprometido por estos asuntos, se ha estado manejando la cuestión de que la condena a un partido político, y vuelvo a la historia de Gürtel y la moción de censura, que eso es determinante para que un señor sea expulsado de la presidencia del gobierno, en aquel caso mediante una inesperada, inopinada moción de censura. Políticamente, Alfonso, es más grave. Ahora, que este delito, cuidado, del que puedan ser responsables, es suficientemente grave para que el presidente del gobierno hubiera dimitido hace mucho, incluso sin imputación ni condena del partido, eso estoy de acuerdo contigo, por una razón elemental, porque es que de los imputados tenemos a Ábalos, ministro y secretario de organización, y luego tenemos, que no sé si es en esta causa o en otra, porque me pierdo, por la abundancia, ¿no?, la flora criminal que brota en ese medio, de Santos Cerdán. Claro, es que vamos en a ver. Otro, y es que esto no es, o sea, no es verosímil que Felipe, uy, que Felipe, perdón, que ¿cómo se llama? Que Sánchez Pedro no supiera todo esto cuando se van sucediendo en la Secretaría de Organización, que es el segundo cargo orgánico de esa entidad llamada Partido Socialista, y el secretario general esté en las nubes y que no se entere de nada y tal. No, todo esto ya lo hemos dicho, no es verosímil. Él sabía todo esto.
1: Balbás, quiero que me expliques una cosa. ¿Qué es eso de transformar en donaciones lo que se paga porque te amañen, por ejemplo, un contrato, una licitación pública? ¿Qué es eso? ¿Qué significa? Dice, le hemos oído antes que decía, hombre, ¿y esto cómo se formula? ¿Quién lo factura, no? Bueno, pues no, esto ya me encargaré yo, ya lo llevaré en la mochila Mont Blanc al ministerio un día que tenga un rato. ¿Cómo va eso?
4: Bueno, eso tiene que tener pruebas, porque decir que hay financiación irregular, que probablemente está tanto en el PP como en el PSOE desde el principio de los tiempos.
1: Sí, sí, pero él describe un nuevo método, convertir en donación lo que no es una donación.
4: Eso es una comisión y punto, o sea, no es ninguna donación. Pero bueno, que él dice que es una donación, pues lo que tú quieras.
1: Bueno, es que lo dice después de añadir que ha llevado él, como donaciones, 2019, 4 millones al PSOE. Como donaciones. Sí, o sea, pero que parece que él es el conversor del traca-traca palomío.
4: Sí, pero bueno, una de las más cuestiones gordas que está metido Víctor Aldama, pues evidentemente es Air Europa, o sea, no bobada la justa, o sea, esa es una operación de muchos millones, 475 por un lado, del Estado, no son los coldillos eso es chichinada, ¿vale? Es 1 millón de comisiones lo que se le ha dado a de los 40 millones, tampoco está mal, el 2,5%, de las mascarillas llamadas de coldo. O sea, nada, ¿vale? O sea, bueno, nada no, pero muy poquito dinero para la operación mascarillas, que es más de 3.000 millones. 40 sobre 3.000 es el 1,3%. Queda otro 98,7%, que ¿dónde está? ¿Dónde está? Que ya no solo son mascarillas, son mascarillas, son respiradores, son medicamentos, un tipo de medicamentos para probar si estaban o no infestados y tal. Eso, ha habido mucho dinero por el medio. Otra de las grandes operaciones de Víctor Aldama es Venezuela. O sea, y parece ser que se llevaba también con Delcy, con la presidenta, como el propio Zapatero, que parece que no se llevaba muy bien con Delcy, es con su hermano, que es el presidente del Senado, es el presidente del Senado. Pero ahí lo que había detrás del petróleo, de las minas de oro, no sé qué, estaba bastante cerca Víctor Aldama. Y eso sí que son operaciones serias. Eso sí que son operaciones de nivel.
1: Y la porque
4: ¿qué pinta el caso Koldo en el Tribunal Supremo? No es para reírte. Es que es para reírte. Les echaron en julio del año 21, que estamos en el 26.
5: Aforamiento, o sea,
4: hace 5 años. Ah, y no ha habido más asuntos de infraestructuras cuando está por más de 50.000 o 60.000 millones de movimientos de infraestructuras en ese periodo. Ah, y eso es para perder el tiempo con las putillas y no sé qué, qué risa, qué cosa más divertida. Pero ¿dónde está la pasta de los 27.000 millones de la Next Generation que no se sabe dónde están? Porque ¿cómo va a salir Koldo con una discoteca? ¿Y qué pasa? Pero si ese no ha firmado ni un papel, pues si eso no tenía ni... ¿Pero qué hacía? Bla, bla, bla, bla, bla, bla, bla, bla, bla,

0: todo ese tingladito, ahí hay mucha pasta, ¿eh? De hecho, él es socio de una de las petroleras, el propio Aldama, ya son cantidades de otro tipo. Yo veo que en esto de Koldo y tal podrían buscar un par de chistes más para que la gente se vaya divirtiendo, porque vamos, eso, en primer lugar, las putas que yo sepa no es ilegal, ¿verdad que no? Es ilegal. No, no, no, o sea, mientras tanto no es ni ilegal, que es un chiste, me parece muy bien. Lo que sí que es ilegal es cómo vino aquí Delsi, qué traían en las 40 maletas, 16 maletas, el avión, la ilegalidad de entrar en Europa sin tener autorizaciones, porque no tenía autorizaciones, esas cantidades, y ya ahí se hablan ya de miles de millones, ya eso es cualquier cosa que haya petróleo o oro, estamos hablando de otras cifras, no de Koldillos, que me parece que gastan una cantidad de tiempo en el Tribunal Supremo con esto. Esto, la UCO tiene datos de cosas mucho más importantes, ¿eh? Y no gente que ya está retirada. Bueno, no Koldo. Koldo no está retirado porque nunca estuvo. O sea, estaba solo por allí, como mucho.
1: Déjame que escuchemos un poquito de la declaración que hizo el jueves Koldo ante el Supremo.
2: Yo conocí a la señorita Jessica a través del señor Aldama.
3: Sí, pero mi pregunta era las gestiones que hizo para buscar el piso.
2: Para buscar el piso.
3: ¿Era por cuenta, por orden de don José Luis Ábalos o de don Víctor Daldo?
2: Mire, señor, es decir, no, la orden no me la dio el señor Víctor Daldama y en ese tema nadie me transmitió ninguna orden. Que el señor Ábalos sufría una presión, ¿vale?, de esta señorita que al final acabó en ciertas expresiones por parte de ella que creo que eran inadecuadas y a tener en cuenta. No decido nada. Bueno, lo único que vi es al señor ministro intentando solucionar problemas que todo el mundo le llamaba a él y lo que hice fue, hay que llegar, llegar. Es verdad que él me dijo a mí, Koldo, vuélcate en la llegada de material sanitario.
1: Rinconcito para hablar de la salud en más se perdió en Cuba con don Adolfo Albistur, que ya me acompaña una noche más aquí.
4: Pues encantadísimo, como siempre, ya lo sabes.
1: Bueno.
4: Sobre todo haciendo que la gente descanse y duerma bien.
1: Eso es. Viene usted a hablarnos del vago relax.
4: Del vago relax. Vago por el nervio vago, que es el nervio...
1: No es insulto a nadie.
4: No es insulto a nadie. Es el nervio que va desde el cerebro hasta el intestino, que comunica a todos aquellos órganos que nosotros de manera voluntaria no actuamos sobre ellos, ¿no? Nadie dice voy a latir el corazón, nadie dice voy a hacer la digestión, pero el nervio vago sí. Entonces, lo que queremos es que ese nervio esté en condiciones de que nosotros cuando vamos a hacer ciertas cosas, pues funcione bien y que realmente lo consigamos. Dormir. Qué importante es dormir, ¿no? Cualquiera de las personas que me está viendo dice, sí, pues es dormir, me voy a la cama, empiezo a pensar una cosa, otra, me duermo y al cabo de un rato me he despertado. Bueno, esto es porque estamos en el estrés crónico, que se llama, es decir, que no, el cuerpo no ha sido capaz de captar que toca dormir y sigue en alerta. ¿Qué hacemos con este aparatito? Bueno, con este aparatito lo que vamos a conseguir es que ese nervio vago, que es el responsable de segregar la melatonina, de tanto se habla de ella, lo haga así.
1: Despierte y actúe.
4: ¿Cómo se hace? Pues es muy sencillo, porque es simplemente colocar, encender el aparatito.
1: Eso sí, luego, es importante.
4: Es importante encenderlo. Y luego colocar unas pincitas que se colocan en los lóbulos, dos pincitas. ¿Cuánto tiempo? 15-20 minutos es suficiente. No hay que dormir con él. Es 15-20 minutos. ¿Cuándo? Una horita antes de acostarnos. Nos ponemos 15-20 minutos, encendemos el aparato, el nervio vago se estimula, empezamos a segregar melatonina. Y así vamos a funcionar.
1: Una pregunta. ¿Cuánto tiempo tarda este aparato en hacer efecto sobre una persona?
4: Pues dependerá de las personas, pero lo que sí es cierto, lo que nos dicen toda la gente, es que desde el primer día descansan mejor. Lo que ocurre es que esto va a ir en aumento, es decir, van a ir cada vez mejor. Porque si esto tiene ciencia, Xavier, es decir, si tú estimulas ese nervio y ese nervio dice al cerebro, oye, que hay que segregar melatonina, la segregas, tu cuerpo entra de manera natural y sencilla y no invasiva a dormir.
1: Sin ningún efecto, porque no ingieres nada, no te perjudica.
4: Claro, claro, incluso sin tomar lo que llamamos la melatonina, ¿no? La melatonina se puede tomar, claro, es un recurso cuando a lo mejor tienes un jet lag, te voy a tomar melatonina, ¿no? Pero si ya te acostumbras a tomarla, el cuerpo se acostumbra a no segregarla y cada vez necesitas más. Y la melatonina en exceso da pesadilla.

0: Es que mucha gente que a lo mejor está tomando dice, pues efectivamente yo tengo pesadillas. 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
1: Pues muchas gracias, Adolfo, por la visita, especialmente por la visita y por seguir trabajando en aportar soluciones a problemas relativamente graves que llegan a torturar la vida de los seres humanos.
0: Tú lo has dicho.
1: Nos vamos a publicidad.

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0: Estábamos hablando antes, en la pausa publicitaria, de algo que probablemente ustedes también les voy a hacer hincapié para que reflexionen, porque ¿cómo es que nadie ha retransmitido en directo la señal de la declaración de Aldama, de Colo? ¿Cómo es posible eso en el mundo de...? ¿Cómo es posible? ¿Será que alguien no, bueno, no está por la labor de que...? Vamos a ver, hay juicios que por el interés público que son... El procés, en el Supremo, la misma sala, y hasta algún magistrado no lo repasado. Puede que común. Aquello convenía que el noble pueblo español conociera hasta el último detalle de las declaraciones, las preguntas, tal. Y aquí, que nos han guindado la pasta en plena pandemia, aquí no. Eso no es, señora Peramato, eso no es favorecer al que está gobernando ahora, digo yo. Vale. ¿Alguna cosa que añadir a lo hablado de Aldama y de Coldo?
1: Yo, sobre todo, no perder la perspectiva. Yo estoy de acuerdo con José María que no podemos colocar el foco en el puterío, en Pantaleón y las visitadoras, en la colocación de determinadas personas en puestos de responsabilidad. Eso forma parte del pitufeo de la corrupción. Pero aquí hay algo mayor, estoy completamente de acuerdo contigo, José María, y es la corrupción y la financiación ilegal del Partido Socialista Obrero Español. Y ya no solo porque el Partido Socialista Obrero Español accede al poder, accede al gobierno, mediante el mantra o mediante la salmodia de que no se podía estar gobernando por un partido aparentemente que tenía una trama delictiva y que se había financiado ilegalmente. Que luego hablaremos de ese tema porque luego está la parte
0: sin
1: de
0: duda.
1: Y además creo que hay que hablar, insisto, si no seríamos amorales no hablar de los dos temas. Pero lo demás, ya digo, puede quedar, y este es un país con una tendencia malsana a veces, una parte de la sociedad, a hablar de lo anecdótico, porque lo anecdótico tiene venta. Es más fácil comprender a una persona a veces que alguien se ha beneficiado de una prostituta en México pagada en un restaurante de Polanco por parte de Aldama, que de pronto intentar metabolizar cuántos son 5 millones que ingresan en una, que quede claro, una mochila Montblanc. Es muy tonto el personaje, hasta cuando declaras tonto. Es que yo a este tío no lo aguanto, me parece impresentable por todos los lados, porque incluso ahí se ve que es idiota. Pero entonces sí que me gustaría que la gente levantara un poco el tono y se diera cuenta que lo grave es lo que realmente tenemos que decir. Me da igual las prácticas sexuales de Ábalos. Siempre que no sean con dinero público, evidentemente. Y ahí,
0: bueno, en este caso lo eran.
1: Pues entonces habrá que ver qué prácticas hizo, ya por curiosidad, ya que lo hacía con mi dinero, hasta tengo por curiosidad por saber cómo lo hacía o quién no, se lo hacía.
0: O cuál era el elemento de torsión de su voluntad que hacía que le pagaran el piso a la ex durante un montón de tiempo.
1: Efectivamente, y a partir de ahí, pues sí, tengo cierto interés, pero a mí lo que haga la gente en la cama me da absolutamente igual. A mí lo que me importa es que hubiera mochilas Montblanc, que entraban en Gem Ferraz
0: 250.
1: Con 250.000 y que luego el tío, pues antes de que no tuviera problemas capilares, pues se llevaba.
0: Pues sí, tiene usted toda la razón. Bueno, y como dice usted, pues esto tiene que hablar de la corrupción toda. Y hay otro caso, también tiene sus años, lo de la operación Kitchen. Supuestamente alguien se pringó para hacerle un favor al PP y robarle documentos al señor Luis Bárcenas. Alguien persiguió, amenazó, en fin, torturó incluso a la familia de Bárcenas en aquel tiempo. Sí, eso queda probado. Pues miren, resulta que político que va, político que dice, no sé nada de todo eso, eso no lo autoricé, yo no sé nada de nada. Uno, otro y el tercero, todos por el mismo lado. Ahora han empezado a llegar policías, amigo, han llegado policías y la cosa cambia, que son funcionarios, Dice, yo me voy a arriesgar, claro que lo hice, pero yo me voy a arriesgar a que tú digas que no sabías y que parezca que esto no me lo ordenaste. No, hombre, no. Y hay uno que se llama Felipe Lacasa, y este dice, sí, ahora que lo dice, yo era el pagador de los fondos reservados, y sí, ahora que lo dice, había fondos reservados para el chófer de Luis Bárcenas, Sergio Ríos. Uno que consiguió ser policía con 40 años, sin pasar por la Academia de Ávila, que lo cual también es,
2: complicado.
0: El cura falso, que murió, lamentablemente no puede declarar aquí, pero algo se llevaría por montar la comedia que montó, ir allí con la pistola, acabar detenido. todo eso lo tuvo que pensar alguien y ejecutar alguien y pagar a alguien. Y luego llega este conocido tuyo, Manuel Morocho, que era el inspector jefe de todo esto, y le preguntan, oiga, ¿usted qué dice? Yo, pues mire, al tiempo vi que había una operación en paralelo, yo era el que tenía que investigar eso, mi gente, la UDEF. Y bueno, luego vi que había una especie de movimiento en paralelo, no reconocido por el juzgado, de policías que estaban haciendo cosas, pum, pum, revolviéndolo todo. Y claro, eso yo vengo y lo cuento. Y ahora estamos en casi, casi, en la sutil evidencia de que operación, a verla, húbola. Y no es el invento de nadie. Luego, ¿a qué político se lo engancharán como el perchero? Eso ya lo veremos. ¿Será el DAO, Eugenio Pino? ¿Será el secretario de Estado, Martínez? ¿Será el ministro, Fernández? Pues no lo sé, pero ya quedan pocos más para tratar de colgarles la mona, en este caso. Vamos a escuchar lo que declararon Felipe Lacasa y Manuel Morocho.
3: El nombre de Sergio Ríos yo lo había visto en alguna ocasión, creo que en los papeles de Villarejo, pero no sabía quién era. Entonces, en una ocasión, Gómez Gordo me dijo que Sergio Ríos era el conductor del señor Bárcenas. Yo hasta ese momento no tenía ni idea de quién era aquel confidente, presunto confidente.
4: Pero el señor Sergio Ríos le explicó que los fondos que recibía estaban destinados a pagar a este confidente, a este informador, a Sergio Ríos.
3: Es que el pagaré iba a nombre de Sergio Ríos. O sea, cuando hablamos de fondos reservados, pero en realidad estamos hablando casi de resarcimiento de gastos. Entonces era el gasto lo que se pagaba. Y ese gasto era previamente ya, era he recibido de fulanito de tal para pagar a Sergio Ríos, por ejemplo, la cantidad de 2.000 euros.
5: Me comunica una cesión de información de con una serie de dígitos, y cuando yo lo abro lo que obtengo es la corroboración de que había una operación policial sin contar con autorización judicial sobre Luis Bárcenas y su entorno. Es, es la constatación que tengo yo en mi ordenador. Entonces lo que allí veo es una serie de personas, domicilios, vehículos, que se me reportan sin contexto.
0: Pues yo no sé cómo lo ves tú, Albas, pero yo creo que hay un antes y un después de esas dos declaraciones de quienes conocieron de verdad esa operación en paralelo no autorizada por el juzgado.
6: Bueno, sí, es que la mayor información la tiene la policía y la UCO, como se ve. Es que es así. Ahora, que tratan de pararla, que no la luna, que el tal, claro. Que los coldos haciendo el payaso allí de circo, porque realmente eso en términos de dinero no money, porque no son las infraestructuras, no es el desastre del país que no tiene presupuestos y por no tener presupuestos no tiene los desastres que ha tenido en electricidad, que ha tenido en trenes, que ha tenido con el agua 230 muertos. O sea, ese tipo de cosas está investigado, muy investigado. ¿Y por qué no se ponen en la mesa donde se tienen que poner? Porque esos sí que son los muertos. Y son los costes, tú sabes, los millones y cientos de miles de millones que se ha perdido en Valencia. En uno de los territorios más ricos del mundo, en Huerta. Que lleva allí eso desde antes de los romanos. Lleva eso trabajándose. Claro, ¿por qué no se tapa? Porque se quiere tapar. Como se tapó con todas las operaciones de Mariano Rajoy, Soraya Sáenz de Santa María y el de Interior, todos, es que estos eran todos. Ahora, al que ya van a echar de Europa, al guindos este, que menudo elemento tuvimos aquí en finanzas, o sea, esos sí que son cantidades, de miles y cientos de miles de millones, 120.000 en la banca, millones de euros, señor Rajoy. Eso es lo que es, ¿sabes? Ah, eso, uy, nos hacemos los tontos. No, tontos no. Se tendrá que investigar porque se ha cargado a toda la clase media y todas las pymes y toda la burguesía española. Era su dinero, eran sus cajas, eran sus bancos, eran las pensiones, que ahora se están retocando porque no money, porque se lo gastan en otras cosas. Y nos hacen perder el tiempo. Porque yo creo que es una pérdida de tiempo lo del Tribunal Supremo, que sí, que se tiene que tratar, sí, pero 48 horas. Es que eso no da para más, El chiste no da para más. Sea o no verdad lo de Víctor Aldama, que tampoco lo sé. porque como pruebas ha puesto pocas, como dice nuestro... ya lo hemos hablado tú y yo varias veces, que pruebas ahí no, ¿sabes? No hay. La prueba sí que está en la Dana y en los trenes de Córdoba. Ahí sí que hay una prueba total de que tanto una cosa como la otra no se había hecho el mantenimiento, pero se habían pagado los 700 millones de euros. Eso sí que estaban, ¿eh? Eso sí que estaban, pero las infraestructuras ferroviarias no estaban y los muertos están, 46 muertos, y sigue choteándose de las víctimas un tal Puentes, que es ministro todavía, un tío impresentable y que no sabe de nada de eso.
7: Vamos a ver, es indudable que lo que estamos viviendo en este momento bajo el régimen sanchista no tiene parangón, no en la historia de España, en Occidente. Pero ni coña, no lo tiene. Es decir, no hay un caso, ya puede uno buscar donde quiera. Pero dicho esto, cuando uno echa la vista atrás a lo de la Kitchen, demuestra varias cosas. Es decir, el ministro más de Interior más torpe que se podían haber buscado. El que llega y se estrena, que ese es Fernández, soltando a Bolinaga porque le salió. Un gobierno que acepta sin pestañear la doctrina Parot, que viene de Europa, el mismo mes que le llega a Gran Bretaña una orden relativa a un terrorista islámico y les dice que se la devuelve a Bruselas, que este va a dormir el sueño de los justos en territorio británico. Entonces, lo que hicieron fue, y es sencillísimo, si no hay que darle muchas vueltas, los testimonios están ahí y no son testimonios interesados. Quieren, les pillan con el carrito en el lado a Bárcenas y lo que deciden es vamos a quitarle las pruebas que tiene Bárcenas y que se coma el solito el marrón, porque Bárcenas dice o me sacáis o lo cuento. Y entonces se movilizan y lo hacen con los más torpes, con los más malos y con los más torpes. El cura no sabía ni los cuatro evangelistas recitarlo. El chofer buscan el más viejo de la promoción que era... con el policías que meten al tema tenían la cultura de la moto de Bamonte, o sea, un ganado tremendo, y lo que intentan es borrar pruebas. En la declaración, las declaraciones que hemos visto hoy y ayer, dicen que llegaron a hacer los informes quitando datos clave para que del alto mando no los filtrara. Es decir, que los... No me digas. A mí me parece una vergüenza. Estoy de acuerdo, como no puede ser de otra manera, con Balbás, que lo que tenemos ahora es mucho más gordo, pero eso es impresentable.
0: Completamente impresentable. Y además, siendo que yo tengo la sensación, siempre la he tenido, de que eso se arregló con dinero, con 500.000, con 500.000. ¿Vale, Bárcenas? Venga, pues 500.000, tu mujer sale, tú te quedas un ratito, ya saldrás cuando te toque, y esos documentos... Tú me entiendes, ¿no? Pues eso, José María Sánchez.
8: Pues vamos a ver, yo no tengo ninguna duda que lo de Kitchen, lo hemos dicho aquí ya más de una vez, lo de Kitchen es una operación ordenada por el Ministerio del Interior, quien sea. Yo no lo sé, es imposible.
0: Bueno, es que solo había uno.
8: Bueno, no, pero bueno, vamos a ver, pero en el Ministerio había diversas autoridades. Y no porque lo haga uno, si el otro lo ignora, el que lo ignora va a ser condenado. Yo no sé quién organizó eso. Ahora, lo que no se puede creer nadie, y lo he dicho aquí alguna vez, es que un señor vaya por la calle donde vive este Bárcenas, se vuelva loco, se disfrace de cura y suba a amenazar a la mujer de un señor que no conoce y al hijo. Esto es evidente, que ese señor estaba contratado a ese fin, como fuese, a cambio de lo que fuese, y que eso era una organización parapolicial ordenada por las autoridades, que eran las del Partido Popular, que era el que gobernaba, y que por lo tanto pues eran las autoridades interesadas en que efectivamente ciertos documentos comprometedores para el partido y para dirigentes del partido pues no llegaran a obrar en poder de los jueces. Ya está. Esto es evidente. Para mí esto no admite ninguna duda. Ahora bien, coincido con Alfonso. Esto es impresentable, pero esto políticamente es lo de menos en este momento. Eso es lo de menos, entre otras cosas, porque la causa se tenía que celebrar, es evidente, y el procedimiento judicial ha seguido su curso y estamos en donde estamos. Pero, ¿y la lata que ha dado el Partido Socialista con esta historia para tratar de compensar sus escándalos constantes, incesantes, tremendo? Entonces, vamos a ver, porque antes no he podido precisar, es mucho más importante lo de Ábalos. Y es mucho más importante la causa que se está instruyendo en la Audiencia Nacional y cualesquiera otras que haya relativas a Plus Ultra Venezuela, etc. Esto es mucho más importante. Esto es un horror mal organizado, pero que no deja de ser, yo no sé cómo decirlo ya, pues sí, propio de un esperpento, pero el alcance político ya a estas alturas es inexistente, el otro no. Y sobre la causa en el Tribunal Supremo voy a decir alguna cosa. Tú te preguntas, bueno, ¿y los 3.000 millones que se han pagado para comprar las mascarillas, dónde están? Hombre, José Luis, han ido a parar a los proveedores.
7: ¿Cómo?
8: Sí. Claro, las administraciones han pagado a los proveedores y los proveedores son los que han soltado el dinero, que es el que ha ido. Pero
7: con sobreprecio, ¿eh?
9: No, bueno,
8: no te digo que no. El dinero. Vamos a ver, por favor.
7: No los proveedores.
8: Dejarme terminar. El dinero está en los proveedores. Y los proveedores son los que han pagado las comisiones a Aldama, a Coldo, a Ábalos y no sé qué. Y el grueso de la comisión, que es el que sospechamos todos los que estamos aquí, que ha ido al Partido Socialista. ¿No? Con el conocimiento, consentimiento, autorización y acaso orden de Sánchez. O de los presidentes autonómicos o los presidentes. Esto es lo importante. Luego, es muy importante en esa causa, y perdón porque estoy respondiendo a algo que no era lo que se me preguntaba.
0: Bueno, pero ya me acostumbro. ¿Eh?
8: En esta oportunidad. No, pero es que antes no me has dado un turno para precisar. Vamos a ver. Es muy importante en esta causa lo que vaya a declarar Ábalos. Porque tiene toda la razón Mario cuando ha dicho es que la declaración de Aldama es incriminatoria de sí. Luego eso, en mi opinión, es suficiente, no solo en términos vulgares, sino en términos legales, para que la sala la tenga por declaración digna de crédito. O sea, Aldama no ha dicho, no, yo no he hecho nada, lo hizo todo Coldo o lo hizo todo Ábalos. No, no, él dice, Sánchez, Ábalos, Coldo y yo por este orden somos responsables. Entonces, esa confesión tiene un valor, a mi juicio, más allá de que sea verosímil en términos vulgares, tiene un valor como prueba. Y ahora, la declaración de Coldo ha tratado, lo que hemos visto aquí, de exculpar a Ábalos, claramente, claramente. ¿Qué va a decir Ábalos?
0: Mario Garcés.
1: He empezado este programa diciendo que tenemos que ser personas morales y los que nos ven tienen que serlo, ¿no? Y por eso yo ejercí, intenté ser equidistante, siempre lo he intentado ser, incluso cuando está en política activa, y me puse las dos pantallas. Cuando reconozco, y os doy la razón, que la pantalla del juicio en el Tribunal Supremo contra Ábalos y compañía es más grande, y tiene que ser más grande, que la otra, por razón de actualidad, por razón de necesidad y por la propia magnitud de los delitos que se están enjuiciando. Pero eso no me lleva a taparme el ojo derecho. Quien nos está viendo y decide ver solo uno y taparse el otro ojo es un ser inmoral. Porque la corrupción, si existe, existe. Y me da igual que venga de un lado o de otro. Si alguien dice, Morocho no me lo creo lo que dice, pero Aldama me lo creo, o a la inversa, se convierte en un ser inmoral e interesado. Y ahora quiero hablar, decías antes una palabra, José María, y es verdad, que es de verosimilitud. Yo voy a hablar de verosimilitud y de credibilidad. Viendo declarar al Dama y viendo declarar a Morocho, al que conozco personalmente, y al que tengo por uno de los funcionarios más honrados que he conocido en mi vida, Morocho es un policía que ejercía su actividad, que fue perseguido, que lo apartaron de su cargo, que lo presionaron de todas las maneras posibles. El otro es un delincuente confeso.
0: No, explique por qué.
1: Bueno, porque en sus informes, entre otras cosas, consignaba los nombres de determinados altos cargos del Partido Popular que aparentemente estaban implicados en la trama Kitchen.
0: Y cada vez que le decían que lo quitara. Y se lo preguntaron.
1: Y él preguntaba, pero todos los días lo dice además en el procedimiento, que tenía que presentar un informe de situación. Ojo, no solamente de ministros, secretarios generales del partido, sino de sus cónyuges. Quita a esta persona aquí que no tiene por qué aparecer aquí. Bueno. Pues voy a decir una cosa, escuchando a los dos, a Aldama y a Morocho, porque quiero ser moral y quiero ser ético y quiero ser de alguna manera equitativo, los dos son creíbles. Morocho por su profesionalidad y porque es un funcionario que no le va la vida más que decir la verdad y lo demostró en su declaración. Y al otro porque le interesa, pero también es creíble porque le interesa. Son dos motivaciones diferentes, pero por eso digo que son creíbles los dos. Como digo, y hablando de verosimilitud, que es verosímil que tanto Pedro Sánchez como la cúpula del PP, en el otro caso, estuvieran al tanto de todo lo que estaba ocurriendo, de una cosa y de otra. Por lo tanto, combino lo que es la credibilidad y la verosimilitud. Dicho eso, de verdad, quiero destacar, y el que no la ha escuchado porque ha estado pendiente de las putas de Ábalos, por favor póngase la declaración de Morocho. Vale la pena estar 5 horas escuchando a este señor para que vean lo que es un profesional que ha sido perseguido, un policía probo que ha sido perseguido por sus propios compañeros que tenían un interés mayor en aguantar el puesto que le había dado la autoridad correspondiente del Ministerio del Interior, cómo es apartado, cómo es perseguido. Por favor, escúchenlo, porque es que este señor sí que es creíble. Y 2 comentarios menores. 1, recomiendo la declaración de Guillermo Bárcenas, para el que no la ha escuchado. Yo a Willy Bárcenas lo tenía identificado con taburete.
0: Es taburete.
1: Es taburete. De verdad que la declaración que hace es impecable. Ojalá todo el mundo que vaya a un procedimiento cante en el buen sentido como cantó él. Y 2, de la misma manera que a Pablo Iglesias se le dijo delante de un tribunal que no tenga las piernas cruzadas, Soraya Sáenz Santa María, la próxima vez que vayas a la Audiencia Nacional, por favor, no cruces las piernas.
0: Pero, hombre, no hay comparación. Las piernas de Soraya son mucho más cortas.
1: Vas con pantalón, no
0: bueno,
1: cruces las
0: piernas. A lo que vamos. El desengrasante, yo lo necesito. Y me voy a ir al submarinismo judicial. El hijo de Puyol. Ya saben que el lunes le dijeron al padre, 95 años, usted no está para contestar nada, queda fuera de este procedimiento, váyase a la Cerdaña y pase UV, que se suele decir en Barcelona. Pero quedó el hijo, y el hijo Jordi Puyol Ferrusola nos ha dado unas tardes de gloria con sus declaraciones, algunas de ellas a modo de, pues de asunto que nos haga sonreír, se las ofrezco a continuación.
9: Es la letra de mi madre y le pide al señor Musén, en este caso al señor Pallarola,
10: ¿sí?,
9: que mueva un dinero.
10: Que mueva un dinero, bien. ¿Y por qué lo pide su madre?
9: Porque ella tenía una cuenta.
10: Ella tiene una cuenta.
9: Sí, y ella no subía, seguramente es una carta chofer.
10: Carta chofer. ¿Qué significa carta chofer?
9: Que alguien subía una petición desde abajo y le pedía al señor Pallarola pues, que hiciera el tema este. Y mi padre... PPA nunca ha tenido ninguna cuenta. Mi padre nunca ha regularizado nada de dinero opaco fiscalmente. Mi padre nunca ha tenido una cuenta en el extranjero.
0: Bueno, lo más gracioso no es lo de la famosa carta de soy la madre superiora. Le ruego, Mosén, que habilite tantos misales que voy a mandarle al correo habitual para traerlos a Barcelona. Eso tiene su qué, porque todos hemos oído hablar de la carta y todo esto, tiene su qué la explicación que da el hijo mayor. Bueno, pero luego es que el hijo mayor dice algo tremendo. Dice, hombre, yo lo que sí he hecho es cobrar por información privilegiada, ¿eh? Esto sí que lo he hecho, en Andorra además. Pero bueno, ponga usted un ejemplo y tal. Dice, mire, había un señor, Barcelona no es Nueva York, ¿eh? Había un señor que era el presidente de Aguas de Barcelona y estaba en el Consejo de la Caixa. Se refiere a un tal Ricard Furnesa, ya fallecido.
11: Abogado bueno, de Estado.
0: Y entonces resulta que le conoció tan bien que le quiso dar información privilegiada para que luego ya tú, pues con los que tú sabes y conoces, pues hagáis vuestro negociete con esta información privilegiada que te regalo o que te vendo, quién sabe. La cosa es que se equivoca en el apellido y le llama Forneda. O sea, poco debiera conocer al de Aguas de Barcelona, digo yo. O es una vendetta, nunca sabes, ¿eh? En Cataluña a lo mejor es una cuchillada que le dan a alguien de la Caixa, ¿eh? Lo mismo. Pero digo yo que si él reconoce cobrar por información privilegiada, es que deberá querer cubrir algunos fondos opacos, como les gusta decir a los puyoles, que están ahí, por ahí. Está por ahí, en Puerto del Rosario, Argentina, en Panamá, a veces en las Islas del Canal, no solo en Andorra, ¿eh? No, no, no. Bueno, pues si lo quieres cubrir, será que, y digo yo, tratándose de información privilegiada y teniendo esas reuniones los domingos con papá y esa influencia que tenías tú en el gobierno de la Generalitat, ¿no será Jordi Puyol Ferrusola que la información que tú vendías tenía otro origen distinto al del pobre Ricard Forneda, que en paz descanse? ahí lo dejo, pero me parece que por ahí van a ir los tiros. De todas maneras, también se lo recomiendo, esto también tendría que haber sido un juicio televisado. ¿Por qué? Hombre, pues porque 12 años después ya nos merecíamos esto, ¿eh? Sobre todo para que no venga unilla dispuesto, como la Real Academia de la Lengua, a limpiar, dar brillo y esplendor a personajes como Jordi Pujol, el padre, el hijo y el Espíritu Santo, y la madre superiora. Todo eso es un ejemplo de la basura que había en Cataluña y que parece que todavía continúa, en cierto modo. Bueno, vamos con el personaje nefasto de la semana. Para ti, Alfonso Rojo, personaje nefasto de la semana.
7: Pues saliéndome un poco de la línea habitual, yo opto por Begoña Gómez.
0: Pero eso no lo harás por lo de Vito Quiles y todo eso.
7: Pues influye, porque también. Eso de que haya hecho... Le ha faltado salir con el brazo en cabestrillo. Es decir, primero, tengo la sospecha de que en esa historia que ha ocurrido con Vito Quiles hay maniobra de distracción. Es decir, coincide con la declaración de Aldama, la facilidad con la que este Vito se va a las matas, que para quien no sea de Madrid sepa, está por ahí, por donde Torrelodón, es donde el casino, o sea, hay que meterle 20 kilómetros por la A6 de antes Nacional 6 y de Soltera, carretera de La Coruña, y que no hubiese ni seguridad apenas. Uno de los guardaespaldas está recogiendo el coche, el otro va detrás, y que las que se encargan de darle stop a Vito Quiles sean las dos del PSOE, porque, oye, hasta un mataleón me hicieron, ¿sabéis lo que es, no?
0: Sí, claro, bueno,
7: parecían menas atracando. Y dicho, y encima dicen, lo denuncian a él por agresión, y salvó el culo porque Dios es grande, porque si se queda un rato más, entonces yo creo que ella...
0: Es la, decir, char, que, la Charo lo machaca.
7: A mí ese incidente en conjunto me reafirma en la tesis de que esa tesis, esa idea que teníamos de que manejaban la comunicación, sabían cómo hacerlo, es falsa. Son verdaderamente torpes. Parecen el PP de Rajoy de la última etapa.
0: Mario Garcés,
1: yo por dar la razón al Dama, que es el número 4 de la trama, según se autoinculpa, sí. El número 1 es el de siempre, es Pedro Sánchez, y Pedro Sánchez es el que está casado con Begoña Gómez, el que nombró a Ábalos, el que aparentemente, según Aldama, dirigía la organización criminal, pues lógicamente el líder de la organización, Pedro Sánchez.
0: José Luis Balbás, ¿a quién nombras?
6: A Begoña. A Begoña.
0: ¿Bien?
6: Una cosa impresentable que la señora del presidente del gobierno, nunca había ocurrido en España en estos niveles, ¿eh? Con 4 cargos importantes, no son ninguna broma, ¿eh? Ya metiendo a la Complutense, metiendo allí a todo Dios, o sea, llamando a la gente, ¿eh? Bueno, ya lo del solar de los 43.000 metros cuadrados a 5.000, ponlo. 8.000. Eso vale una pasta de tal calibre, pero se puede tener cara que la señora del presidente se meta en negocios de ese tipo, que son de la SEPI, es decir, del patrimonio del Estado, o sea, que son del patrimonio del Estado, y lo discute con el de la discoteca, con Coldo, la presidenta del gobierno, con Coldo. Bueno, que eso de Coldo es un chiste, de verdad, que han hecho para entretener al personal. Y que no se vea dónde está la pasta de verdad. Lo sacaron, ¿en qué año era eso? En el año 21 sacaron el rollo Coldo este, ¿sabes? O sea, bueno, 22. ¿Pero dónde está la pasta? No hay pasta. Por lo tanto, Begoña, que es la que es, ha hecho el lío, porque meter a la Complutense ya también y a dinero público por el medio, es un disparate absoluto.
0: José María Sánchez, ¿quién es para ti el personaje nefasto?
8: Begoña Gómez también. Y no creo irrelevante el episodio con Vito Quiles.
0: No.
8: No lo creo irrelevante porque, claro, vamos a ver, este chico joven periodista, que ya sabemos que es un periodista peculiar, pero periodista, lo que ha hecho es tratar de entrevistarla. Ya sabemos que como hace eso en las Cortes y en las proximidades del Palacio del Congreso, pues se ha reformado el reglamento para ver si lo pueden privar de su acreditación, que la cosa tiene castaña.
0: Sí.
8: Bueno, pues ahora se acerca esta señora, le hace unas preguntas de actualidad y lo que sucede es que unas señoras que no sabemos quiénes son, pero que ya las han identificado...
7: Candidatas del PSOE una y la compañera de gestiones de la...
8: Lo agreden, le han hecho la llave esa, que no sé cómo se llama, que has dicho tú.
3: Mata, León.
8: Le tratan de quitar el teléfono móvil, le pegan un empujón, etc.
7: De los pelos.
8: Y entonces, esta señora, llamarla de algún modo, Begoña Gómez, por cierto, si Koldo se disfraza de monje del Monte Athos, esta iba ahí disfrazada de catedrática, porque iba con unas gafitas así como y con un cuadernito de notas tal.
3: Me recordó a Esperanza Aguirre.
7: No seas malvado. Roldán en Tailandia.
8: No seas malvado.
7: ¿Sabéis que Roldán aparece en Tailandia con una gabardina? Y había 42 grados.
8: Es una...
7: Había 28 grados en las matas.
8: Ella va como disfrazada de lo que no es. Bueno, y entonces la reacción de esta señora... Es que denuncia a Vito Quiles. Bueno, yo es que, como he vivido hace poco un episodio parecido, en el que me insultan gravemente durante un cuarto de hora y entonces la autoridad, en lugar de llamar la atención al que me insulta, decide sancionarme a mí, pues claro, ya. Lo que pasa es que esto, gracias a Dios, va a acabar en un juzgado. Y el juez, desde luego, no va a entrar en estas maquinaciones. Pero además, quiero añadir otra cosa sobre Begoña Gómez. Sí. Quiero añadir otra cosa, que antes se me ha olvidado o no he tenido oportunidad de decirlo. Si es grave lo del PSOE, que es gravísimo, si es efectivamente el que percibe lo principal de esas cantidades de origen ilícito, pero hemos dicho que sería suficientemente grave para que dimitiese ya Sánchez, hubiera dimitido hace mucho tiempo, por los escándalos de Aldama, Koldo, etcétera, ministro, secretario de organización, etcétera, etcétera, es que aquí... Además de la corrupción de todos estos subordinados y de la corrupción del partido, esto añade otro elemento más. Es que su familia, es decir, su mujer, pariente por afinidad, y su hermano, pariente con sanguinidad en línea colateral, están también incursos en asuntos de corrupción y además con juicio oral abierto el hermanito. Y esta señora, que con el auto también del juez instructor para que lo juzgue un tribunal del jurado. O sea, es que esto ya... O sea, esto, dice Alfonso, esto no se ha visto nunca. Claro que no se ha visto nunca. Bueno, pues este otro elemento más. Y no se ha visto nunca y no se volverá a ver.
3: Ojalá. Amén. No vamos a publicidad.

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0: Bueno, ya estamos aquí de vuelta dispuestos a analizar otro asunto. Revolcón en las Cortes de el decreto ley. Ya saben, ¿cuántos decretos ley le van a tumbar a Pedro Sánchez en el Congreso? Esta semana ha habido uno, la cuota ya la llevamos. Era el que prorrogaba esto de que no se puedan aumentar los precios de los alquileres. Bueno, la vieja cuita de la ultraizquierda radical que ha hecho suya el propio Pedro Sánchez. Ayer hizo declaraciones sobre topar los alquileres que parecía un converso. ¿Qué ha pasado en esa votación? Pues lo que ha pasado en esa votación es que ha perdido, que los de Junts le han dicho no y los del PNV le han dicho nos abstenemos. Con lo cual, pues vuelta a toriles del decreto ley de Marras y una enorme confusión en el país. El que tiene algo por alquilar no sabe si vale o no vale la decisión que a lo mejor ha tomado guiado por el decreto ley imprudente de este gobierno y el que vive de alquiler tampoco sabe si tiene que retirar lo que le mandó por burofax al dueño o no. Un caos, se mire como se mire, con una activista absurda que dice cosas patéticas, pero que sigue siendo vicepresidenta del gobierno, Yolanda Díaz, que llama a las movilizaciones en las calles.
1: Pues claro.
0: Es la octava, el octavo llamamiento a las movilizaciones y aquí se moviliza mucha gente cuando juega el Real Madrid o cuando juega el Atleti. Vamos con Yolanda.
2: A toda la ciudadanía, no nos vamos a rendir. Que hay batallas que se pierden en las Cortes Generales, pero están ganadas en la calle, ¿eh? Y por tanto el llamamiento es, lo digo desde la sala de la Moncloa y con lo que represento, a la movilización social.
0: Social, no a la movilización no social. José María, perdón por lo patético, pero esta es la vicepresidenta del gobierno. No han entendido la copla. Hay muchos socios del gobierno ya que se plantean, bueno, ¿hasta dónde piensa usted continuar sin tener mayoría en el Congreso, ¿no?
3: Bueno, lo hemos comentado muchas veces, el sistema político de la Constitución, con falta de conciencia de esto en el momento del proceso constituyente, permite el gobierno de minoría, y por lo tanto este señor, en la medida en que no le inconvenga anticipar elecciones porque el resultado sea malo, pues tratará de agotar la legislatura. Esto no tiene nada de particular desde el punto de vista legal, tiene de particular que es un gobierno como este que hemos descrito. Esta situación en la que políticamente es insostenible que siga siendo jefe de gobierno. En cuanto a esta señora, me vais a permitir un detalle, y perdón porque vuelvo a hablar de mismo. Esta señora, yo la vi ayer, sí, en el debate de ayer, que se daba grandes besos con el diputado ese de Esquerra Republicana que me insultó y que fue el que escupió a Borrell. Está grandes besos allí en el Pleno del Congreso. No sé por qué, deben ser amigos o frecuenta ese tipo de gente. Pero yo lo que quiero decir de este asunto es lo siguiente. El discurso del ministro que defendió esto, que no fue la ministra del ramo, sino que fue el ministro Bustinduy, que es de Sumar, y que al que yo llamo la ratita presumida, porque físicamente es como la ratita presumida de género masculino y en versión ministro, fue una cosa absolutamente escandalosa. ¿Por qué? Porque el discurso del ministro, que fue largo, consistió en explicar la pésima situación de la vivienda en España y el gravísimo problema que esto representa para los españoles. Y vino a decir que la culpa de todo esto la tienen el PP y Vox. Bueno, pues este señor, o parte de la ratita presumida, es tonto de remate, o verdaderamente, ya está insultando a todos quienes le escuchábamos allí. Porque claro, este gobierno está en el poder desde 2018. 8 años. No. No hubo ni una sola palabra en la que él pudiera haber expresado algún error, alguna carencia por parte del gobierno. No, la situación es dramática, la situación es insostenible, y claro, es que el PP y Vox y... Vamos a ver, es que hay un momento en que verdaderamente yo me pregunto a qué voy allí. Me pregunto a qué voy allí, porque esto es tomarnos el pelo. Pero es tan bobo que yo creo que él tampoco tenía conciencia de lo absurdo de su intervención. Esa fue mi impresión. Y bueno, se salieron con el rabo entre las piernas porque no prosperó.
0: Cosa que él sabía antes de hacer el ridículo.
3: Da igual, él allí estaba dispuesto a decir lo que quisiera, que no era, es un hombre moderado en su forma de hablar y tal, pero no era más que un mitin rebajado en registro de lengua a un discurso en el Congreso. Y ahora lo que estamos leyendo es pues que Junts ya se ha venido a pactar algo a cambio de no sé qué.
0: La provincia de Huesca. Don José Luis Balbás.
1: Bueno, el gobierno está manipulando hasta el INE, Instituto Nacional de Estadística, con la presidenta que han puesto allí, que es una tal Manzanero, que sabe la mitad de la mitad, y entonces sube, o sea, ha bajado.

0: dice que ha bajado la vivienda, que los alquileres los ha bajado. O sea, es una manipulación tan absoluta del asunto. También dice que la energía ha bajado, que ha bajado la gasolina, todo baja, para que la inflación no pase del 3, para que no pase del 3. Y claro, pero esto es una aberración, nunca ha ocurrido la manipulación del INE de estos niveles. El anterior director general, cual conozco, que es un monstruo del INE, pues estuvo 9 años, ni una cosa que no estuviera en la legalidad, porque es importantísimo que el INE dé los datos económicos y matemáticos de un país, y claro, se está cargando la credibilidad de todo. Elena Manzanero esta, pues, que les gustaba más que la que les gustaba esta, porque manipula todo lo que quiere. Ahí la hemos tenido en el Consejo General de Economistas dando explicaciones allí del asunto. Vamos, los economistas que tenemos un poco idea de esto, no, a mí me parecía una broma, porque no cuantifica. Y la INE es una cuantificación económica, claro, de los datos. Y sin esa cuantificación, el país es otra cosa. Un país que no tiene presupuestos desde hace 3 años. Los datos del INE están mal. Es una, para que no haya tanto gasto supuesto, pero como es una mentira, la subida de las viviendas ha sido brutal. No lo ponen, ¿sabes? Dicen que es la mitad. Entonces, claro, así el país no va a ningún sitio. Y nosotros tenemos que pedir que esos datos se den y que Europa les haga dar los datos, de todas las maneras.
1: Te llama la señora del INE.
0: No, la del INE me llama.
1: Claro. Rojo.
2: Que hay un problema de vivienda es evidente y brutal, y de alquileres, y basta verlo. Pero oye, a cada cual lo que le corresponde. En España ha gobernado... Si no le acoplamos la UCD, que estaba cerca, a la izquierda, el 60% del tiempo desde que murió Franco. Si le acoplamos la UCD, que por ahí andaba, 70% del tiempo. Y la derecha, si entendemos por derecha el PP, no poco, llega al 25%. Entonces, son responsables. Llevan 8 años. Es decir, a mí me gusta a veces jugar con las cifras. Si Franco fue capaz de hacer en 10 años 4 millones de viviendas y la gente las compraba con letras en 10 años, ¿cómo es que todo este sistema político que tenemos es incapaz? Porque dices, bueno, es que Madrid es como Manhattan. Bueno, eso si solo has visto películas. Manhattan, un trocito así, sobre un peñón, y no tiene... Aquí hay terreno por todos los lados. Barcelona un poco menos. Es decir, es que no hacen nada. Y en el caso concreto del gobierno, es decir, lo último que ha ocurrido, lo que pone en evidencia... Es lo que yo decía antes, han entrado en la fase en que hagan lo que hagan les va a salir mal. Tú hacías una pregunta que ha quedado sin respuesta. ¿Hasta cuándo los socios van a estar agarrados a ellos? Claro. Los socios no, claro. Los compinches, los cómplices. Utilizar el término socios es darles el beneficio de la duda, sí, sí, sí. Y un tono positivo.
1: Colaboradores necesarios.
2: Colaboradores necesarios en el delito. Pues los cómplices, los coautores de esta merdé, van a estar con ellos hasta la primavera del 2027, que habrá elecciones generales y municipales.
1: Fíjate, en el hipotético caso de que condenen, que yo creo que es obvio, a José Luis Ábalos en el caso Mascarilla, claro, lo razonable es exigir la dimisión y convocatoria de elecciones de Pedro Sánchez, ¿no?
3: Evidentemente.
1: Y que sepan los asociados a Pedro Sánchez que serán cómplices de toda esta corrupción repugnante que estamos viendo estos días. Cómplices. No conocedores, no, cómplices. Mario Garcés.
4: El problema de la vivienda es un problema compartido por el Estado, las comunidades autónomas y las entidades locales. Ergo, es un problema de todos los partidos políticos que han gobernado en 50 años. Eso así de claro. Es más, la competencia en materia de vivienda corresponde a las comunidades autónomas según la Constitución. Me hace gracia cómo algunos presidentes y presidentas de comunidades autónomas ahora comienzan a tocar el tambor contra el gobierno central cuando la competencia es suya. Por tanto, cuidado con este tema, que aquí hay un juego bastante obtuso, ¿no? Es verdad que el gobierno, sobre todo el Partido Socialista, decidió montar un Ministerio de la Vivienda. Acordaos que empezó con Trujillo, en aquel momento aquello fue delirante.

0: y han colocado el foco dentro de lo que es una legislación estatal cuyo alcance material es muy limitado, porque el Estado puede tener competencia fundamentalmente, luego en materia de arrendamiento sí, evidentemente sí, pero en materia de vivienda tiene capacidad para modificar la ley del suelo y por lo tanto habilitar y disponer el suelo. Pero para la ejecución de lo que son proyectos de construcción de vivienda son las comunidades autónomas y las entidades locales. Lo digo que hay gente que ha estado 16 años gobernando y no se le ha visto una vivienda. Por tanto, no seamos hipócritas, que aquí hay mucho hipócrita que suelta el verbo y luego lo suelta. En segundo lugar, la posición de Junts. Cuando comenzó esta monstruosidad que nos acompaña desde hace años, este minifundismo que se asoció al Partido Socialista, hay quien decía, ¿no? Hay dos partidos de raíz conservadora, incluso ultraconservadora, como es el caso del PNV, que yo creo que no es ultraconservador, es otra cosa históricamente, que desde luego no podrán estar apoyando muchísimo tiempo al Partido Socialista. Ahí los tenéis, hasta el último minuto. Hasta el último minuto. Junts ahora mismo va echándose hacia atrás porque ve que se está quedando esquelético, famélico en el espacio político de Cataluña y por lo tanto tiene que marcar ya distancias. Pero no va a apoyar una moción de censura. ¿Por qué? Porque tendría que votar junto a Vox y esa foto no se la quieren hacer. Por lo tanto, juegan, es un juego permanente, yo aquí no estoy de acuerdo con esto, comienza el insulto, la provocación, y lo del PNV ya, como eso es puro relativismo foralista, pues la verdad es que de verdad no vale la pena entenderlo. Y hace unos días escuché una intervención volcánica, enérgica, de la diputada portavoz Bergerot, creo que se llama, la Asamblea de Madrid, diciendo que había que freír a impuestos a todos los que tuvieran más de 10 viviendas, ¿no? Los 15 diputados de la izquierda española que tienen más de 8 inmuebles en España, en el Congreso de los Diputados. Mercé Perea tiene 12 inmuebles, lo digo por los españoles que nos están escuchando, que me parece muy bien que tenga 12 inmuebles.
1: ¿Y esta es pero de, que sean de qué formación política?
0: Del Partido Socialista, del PSC. El PSC. Mercé Perea, que además es muy beligerante. Joaquín Martínez del PSOE dispone de 10 inmuebles. El diputado del PSOE, Roberto García, dispone de 9 inmuebles. Isabel Pérez tiene 9 inmuebles, son todos del PSOE. El diputado del PSOE, Rayo, dispone de 9 inmuebles. Alberto Rojo, 8 inmuebles. La diputada del PSOE, Carmen Martínez, 8 inmuebles. Que me parece muy bien, que si es que me parece muy bien que los tengan. No. Pero que, por favor, sean coherentes. Y si realmente consideran que hay que redistribuir la vivienda voluntariamente, pues oye, yo como una de estas que dice que recibió, la Mercé Perea dice que recibió 8 inmuebles en donación, yo estoy dispuesto a ser donatario de todas las viviendas del Partido Socialista de España.
1: José María.
2: No, quería hacer una precisión a lo que ha dicho Mario Garcés acerca de que la competencia en materia de viviendas es de las comunidades autónomas. Bueno, vamos a ver, es la competencia legislativa y la competencia en ejecución de las leyes aprobadas. Esa competencia no impide en modo alguno que el Estado o una entidad estatal promueva la construcción de viviendas en el mercado libre o viviendas de protección oficial, siempre y cuando se atenga a la normativa autonómica del territorio donde se construyen. Y eso es lo que el señor Sánchez no ha hecho en 8 años, porque ayer se le dijo, antes, vamos, en el debate del otro día, se le dijo. Le dijo, bueno, pero es que usted lleva prometiendo 200.000 viviendas y seguimos sin ver una sola. Porque él cada vez que hay una campaña electoral dice, vamos a hacer 200.000 viviendas. Y cada vez que hay una cosa de estas que se habla de vivienda, dice, vamos a hacer 200.000 viviendas. Claro, vamos a hacer 200.000 viviendas, lo lleva diciendo 8 años, pero no hace nunca ni 200.000, ni 20.000, ni 2.000, ni nada, de nada, de nada.
1: Bueno. Quiero que, estamos llegando al final del programa, antes que eso, quiero que conozcan el pasado en la sanidad social, en la sanidad pública andaluza de María Jesús Montero. No teman, no puso la vida de nadie en riesgo. La colectiva de la institución, eso probablemente, tampoco fue un dechado de virtudes y de méritos, no. Fue el dedazo de los ENES, lo que la proyectó a un nivel bastante relevante antes de saltar a la política como consejera de Sanidad, precisamente.
3: En el año 94, María Jesús Montero entraba en la Administración Sanitaria con una plaza de técnica de función administrativa. En los 8 meses posteriores y gracias a la libre designación de la Administración Pública, asciende dentro de distintos puestos de responsabilidad hasta ser designada en el 95 como subdirectora médica del Hospital de Valme. Poco después, asciende a Virgen del Rocío, en Sevilla, gracias al gerente del SAS. Un recorrido cuestionado por su discrecionalidad y vagos informes institucionales en los que altos cargos sanitarios son nombrados a discreción. Concretamente, bajo el mando de Manuel Chávez, Francisco Vallejo y Carmen Martínez Aguayo, presidente y consejeros de Salud, Hacienda y Administración Pública, con manejo del SAS y del Partido Socialista, que actualmente están condenados por los ERE y el uso fraudulento de fondos públicos. Una carrera

0: Asignada consejera de salud, cargo ostentado durante 8 años hasta que el PSOE traspasó a Montero a la Hacienda y Administración Pública. Aunque Montero defiende su puesto como presunta sanitaria, la realidad es que su plaza es de funcionaria del sistema sanitario. No atiende, no diagnostica, no opera ni rehabilita. Solo toma decisiones gracias a un puesto de dirección avalado por 3 personas condenadas por malversación y que gracias a 7 magistrados propuestos por el PSOE en el Tribunal Constitucional, ahora la acompañan en su campaña por tierras andaluzas con una reducción de condena. Un total de 24 años dentro del sistema público andaluz con designaciones blindadas por el decreto 75/2007, por el cual no se exigen baremos de igualdad y mérito para los puestos y que actualmente mantendrá Montero con un puesto asegurado dentro de lo público, pero también dentro de lo privado.
1: Bueno, vamos a intervención única, intervención corta, si Valvar deja de hablar de fondo, de un minuto, don Mario Garcés.
2: Pues te agradezco. Vamos a ver, lo que sí me ha sorprendido es la foto de la orla, que no la hemos puesto, que está, y bueno, lo siento, no es un comentario machista, está físicamente mejor. Lo digo para que nadie se ofenda. Y si fuera un hombre diría que también está físicamente mejor. Estas cosas hay que explicárselos a los tontos socialistas, ¿no? Desgraciadamente esto es el devenir de la política española de los últimos años. Tú sacas una oposición o no, tú sacas una carrera, te alistas a un partido político, habitualmente a sus nuevas generaciones, a sus juventudes socialistas, te metes al rebufo de quien ves que puede tener alguna proyección y te van designando para puestos de libre designación. Ya sea por un porbo a cambio de ser chofer o ya sea, en este caso, el Partido Socialista Obrero Español, el caso de María Jesús Montero. Yo lo que pido a esos jóvenes que se están licenciando ahora mismo, que dejen la política, que se dediquen a sus actividades profesionales, que la política, si van, van, que lo hagan desinteresadamente, y que no hagan un María Jesús Montero, que no aprovechen haberse afiliado al Partido Socialista Obrero Español, al Partido Popular o a quien sea para ascender en la escala administrativa, porque eso es sencillamente una aberración. El problema es que España está llena de ejemplos en ayuntamientos, en comunidades autónomas y en la administración del Estado de este tipo, y no hablo solo del Partido Socialista Obrero Español, que mucha gente nos ve, mucha gente son de pueblo y mucha gente sabéis quiénes tenéis colocados en los ayuntamientos y en las comunidades autónomas.
1: Bravo. Se puede decir mucho más largo, pero no tan bien.
2: El minuto, ¿no?
1: Bueno, a lo que vamos, estamos despidiendo el programa, pero antes que eso, permitidme que os recuerde que si habéis llegado a la conclusión bastante obvia de que compartimos ideas, vosotros en vuestros hogares, nosotros aquí, seguramente llegaréis a la conclusión de que nosotros podemos ir más deprisa en trasladar las ideas compartidas al conjunto de la sociedad española que vosotros solos. 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Dura hasta el 20 de mayo. Eso sí, hay que reservar plaza. 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No tenemos más que contar hasta aquí. Feliz noche, feliz fin de semana, largo para algunos y nos vemos la semana que viene.

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0: tal día como hoy, pero en 2007, desaparece Madeleine McCann. Sus padres se fueron a cenar con unos amigos y dejaron a la pequeña y a sus dos hermanos durmiendo en el apartamento que habían alquilado en Praia da Luz. Cuando regresaron, la niña ya no estaba y ellos, Kate y Gerry McCann, los padres, se convirtieron en el centro de todas las investigaciones. Fueron considerados sospechosos en 2007. Sin embargo, ellos han mantenido siempre que su hija fue víctima de un secuestro. Una de las características más notables de la pequeña es su ojo derecho, ya que tiene un tipo de coloboma, una línea negra que va desde la pupila hacia el borde del globo ocular. Se han reportado una gran cantidad de avistamientos de la pequeña Madeleine en diversas partes del mundo, concentradas mayormente en países del continente europeo. Hablamos de un caso que conmocionó al mundo entero, pero del que nunca se han sacado conclusiones convincentes. En 1919, hito en la aviación al producirse el primer vuelo con pasajeros en América. El viaje comercial conectó Nueva York y Atlantic City. En 1979, Margaret Thatcher gana las elecciones generales en el Reino Unido con el Partido Conservador con una mayoría de 43 escaños. Se convirtió entonces en la primera mujer en ocupar un cargo de primer ministro en toda Europa. Un cargo que heredó de su antecesor, el laborista James Callaghan. Ella estuvo al frente del gobierno británico durante 11 años. Tuvo que dimitir por un polémico impuesto y por el fuego amigo de su propio partido, la llamada Dama de Hierro, fue fulminada directamente por sus propios compañeros. En 2003, el Papa Juan Pablo II visita España por quinta y última vez. El pontífice se reunió con los reyes y luego mantuvo un encuentro con el presidente José María Aznar. Ya por la tarde, celebró en el aeródromo de Cuatro Vientos una vigilia con los jóvenes, llegando a reunir a más de 1 millón de personas. En 2018, la banda terrorista ETA finaliza su ciclo histórico y se disuelve, dejando tras de sí más de 800 víctimas y más de 700 atentados. Hoy, 3 de mayo, se celebra San Felipe Apóstol y Santiago el Menor Apóstol.
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0: Bien, vamos a hacerlo. 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
1: dilo como tú te sientas más identificado, Miguel.
2: Hola, comenzamos un nuevo programa de España en la Memoria. Para mí es un poco especial, porque me remonta a mis tiempos de juventud, a mis tiempos que yo no me podía imaginar que me iba a dedicar a esto que me vengo dedicando, a transmitir y a contar pasajes de la historia de España, que esto es historia de mi vida, de España, del siglo pasado. El pop y el rock, esa música que nos llegó de Estados Unidos, de Inglaterra y de diferentes rincones de Europa como Italia y Francia, y que vino a sustituir a la música que aquel entonces escuchaba por los patios de vecindad a través de la radio, la copla, Carlos Gardel o Antonio Machín, que era el pop y el rock. Y fue unos jóvenes, entre los que me encontré yo, que conseguimos que nuestros padres nos compraran una guitarra eléctrica. Y empezamos a hacer algo que, en memoria de todos los que ya no están entre nosotros y que fueron protagonistas de esa historia preciosa del siglo pasado, va dedicado este programa, de todo corazón. Y aquí con nosotros hay uno que me identifico totalmente con él, Joaquín Torres.
1: ¿Qué tal, Alfonso?
2: Qué maravilla.
1: ¿Cuántos años,
2: A este señor le compraron una bandolina.
1: Una mandolina, sí. Mandolina, sí, sí.
2: Mandolina, no una guitarra eléctrica.
1: No, con 5 años entré en el colegio con la mandolina.
2: Pero al final no tu padre, al final mano. Sí que te compró tu padre una guitarra eléctrica.
1: Con 13 años.
2: Su padre, hay que decirlo, era el director de publicidad y promociones del Corte Inglés. ¿Y qué no le interesó a aquella juventud que creó hasta una frase publicitaria, qué grande ser joven? Y organizó los festivales de música del Corte Inglés en el Palacio de los Deportes.
1: Era muy dinámico, muy moderno.
2: Bueno, y fue el que te apoyó para conseguir el estudio que tienes en Parque Lagos.
1: Bueno, ahí ya me ayudaba, pero ese ya
2: de grabación que por ahí pasaron todo el mundo, todos. ¿Quién no ha grabado en tu estudio de Parque Lagos?
1: Bueno, hay algunos que me faltan, que no... Bueno, no ha coincidido, pero es que también hubo una época en que no cabían todos los que querían entrar.
2: Bueno, pero es que este señor fue músico también, como fui yo y como fuimos muchos en aquella época, con una ilusión increíble. Fue creador y componente de Los Pasos. Qué historia, ¿verdad? Qué compañeros tuyos en Los Pasos que ya no están entre nosotros.
1: Ya nos faltan dos, sí.
2: Faltan dos.
1: Martín y Álvaro, sí. Sí.
2: Bueno, sentado a tu lado, Pepe Bel, un personaje que tiene una colección de discos impresionante y que de repente un día aparece para nosotros, para los de aquella época, como de la nada, y que quiere reunirnos nuevamente y crear una asociación de pioneros del pop y del rock. Pepe Bel.
3: Y lo conseguimos.
2: Que la idea se te ocurrió porque fuiste a una comida que yo ya había estado con los valencianos.
3: Y un fin de semana.
2: Que tenían
3: bueno, no
2: algo
3: fin
2: parecido.
3: De semana, era jueves, viernes en Valencia.
2: Sí. Sí. Pepe Bel, gracias por...
3: Unas jornadas de grupos valencianos.
2: Gracias por todo lo que has hecho, por bueno, todos aquellos
3: gracias
2: pioneros.
3: Gracias a vosotros por creer en mí, porque sí, no sí, todos sí. creían en mí, sí, en lo sí. que me traía entre manos. Así que ahora ya es una cosa de todos.
2: Muy bien. A mi derecha, Alberto Ferreras, que es el creador del audiovisual que nos va a acompañar en diferentes momentos en el programa.
4: ¿Qué tal, Alfonso?
2: Me identifico totalmente con él porque yo también he sido de los de cámara en Riestre y he grabado horas y horas.
4: Yo lo que veo de ti siempre es una cámara en mano.
2: Has hecho un gran trabajo.
4: Muchas gracias.
2: Has hecho un gran trabajo. Además, un trabajo que me ha transmitido emociones.
4: Fundamentalmente se trataba de eso, de lo que Joaquín había grabado, pasarlo a imagen.
2: Y a mí me las has transmitido, porque precisamente hoy, visionando nuevamente partes que he tomado de tu maravilloso trabajo, me he vuelto a emocionar.
4: Pues te agradezco mucho el comentario.
2: Muy bien. Y un pionero también, Nito Pinilla, que es un poquito el alma también de este proyecto y que es de una tierra maravillosa, es maño.
5: Efectivamente.
2: De la tierra de la Virgen del Pilar.
5: No, y nacido no, en Illueca, provincia de Zaragoza, que si no lo digo me van a zurrar.
2: Y acabas de llegar ahora de Zaragoza.
5: Sí, efectivamente.
2: Sí, sí. Y que yo tengo una ligera idea de cómo se llega a realizar este proyecto.
5: No, este proyecto es muy fácil.
2: Porque tú pretendías otra cosa y luego...
5: Yo pretendía grabar el cuarto disco. Todos me los he pagado yo.
2: Sí.
5: Porque para mí ha sido pues una cosa perdida el dedicarme a la canción. No he podido dedicarme y eso lo tengo aquí.
2: Bueno, pero luego hay una parte que te vamos a escuchar cantar.
5: Sí, no, no,
2: y
5: efectivamente.
2: Además con una gran amiga, la presidenta precisamente.
5: Exactamente, Elena Bianco, a la cual estoy súper agradecido. Sí. Me ha enseñado, igual que el maestro Joaquín Torres, me han enseñado a interpretar lo que yo no sabía interpretar, que es cantar bajo, teniendo una voz fuerte.
2: Bueno, vamos a hacer una cosa, porque claro, estamos hablando y los seguidores de España a la Memoria dirán, bueno, ¿de qué están hablando estos señores? Un pequeño adelanto. En aquella época que yo era un niño y que conseguí que mi madre me comprara una guitarra eléctrica a plazos y sin que mi padre se enterara en principio, que fue una ilusión que nunca la podré olvidar, había un tema que sonaba y que nos producía una sensación especial de los Tin Tops. Enrique Guzmán la cantaba, Popotitos, pues se ha grabado nuevamente en el estudio de este señor por mis grandes amigos Miguel Ríos, Miki, componente cantante de los Tonys, Manolo Pelayo, ahí los tenemos.
3: Y Pepe Barranco.

0: Bueno, es que me emociono, porque el que está a la derecha es Pepe Barranco, que ha estado sentado conmigo aquí a la izquierda. Hicimos un programa de España en la memoria juntos. Y Pepe Barranco, pionero de los pioneros, cantante de los estudiantes, cuando no estaban electrificados, con trabajo de palo, con guitarras de madera, luego cantante de los pequeñiques y luego organizó un grupo que eran los Flecos, pues nos ha dejado al principio de estas Navidades, ya no está entre nosotros. Pepe,
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0: Todo un documento.
1: Qué bien toca Joaquín, ¿eh? Por cierto.
0: Joaquín, es impresionante lo que has conseguido con el apoyo y la ayuda de...
2: Hombre,
0: de unos cuantos.
2: Aquí empezó el Nito la historia. Como
0: bueno,
2: empezó,
0: cuéntala, porque yo no la sé.
2: Pues Nito quería hacer un disco en el que le acompañásemos todos los de los 60.
0: Sí.
2: Entonces vino a... Yo no conocía a Nito, me lo presentó Pepe Bel, que había hablado con él, y dice, no, pues esto, háblalo con Joaquín, que te puede echar una mano, que lo puedo hacer, en fin. Entonces yo le dije a Nito, bueno, en una comida que tuvimos, yo dándole vueltas, digo, vamos a ver, ¿cómo voy a juntar a todos los 60 para acompañar a Nito, que no estaba entre nosotros en ese momento? Él estaba haciendo su carrera musical por otro camino, de otra forma distinta, ¿no? Y dándole vueltas, digo, mira, Nito, va a ser muy difícil, tu intención de tu proyecto no se va a poder hacer así. Se me ocurre que, puesto que tú quieres financiar y patrocinar e integrarte en esto, podría hacer una especie de duetos, cantando canciones, no las suyas, sino otras canciones entre mucha gente participante de los 60. Y entonces, en uno de esos duetos, integrarte, para dar de una forma de alta acogida e integrarte a toda nuestra generación. Lo pensé, dijo, es que no es la idea, en fin, un poco reticente, pero al final se animó y dijo, venga, joder,
3: llegamos a un acuerdo.
2: Adelante. Y después le dije, mira, hay varias cosas, hay cosas importantes. Primero, hay que poner dinero, tiene un capital, decir, bueno, muy bien, empezamos. Hay que echar gasolina para que esto arranque. Después, lo más seguro es que ese dinero que se ponga sea muy difícil de amortizar, porque la industria discográfica está de aquella manera.
0: Sí.
2: Y tercero, puesto que todo el mundo va a participar, que yo quiera, que los que yo trate de conseguir van a participar de una forma altruista, todos los beneficios artísticos y los royalties, incluso míos de producción, serán destinados a un fin social. Y entonces ahí no habrá problema, tendrá un el valor añadido de que es una obra de caridad de alguna forma, el beneficio de esto, ¿no? Entonces esto... Los beneficios artísticos van destinados a la Cruz Roja, ¿eh? Y se hizo esto, empezamos, inicialmente iban a ser 12 canciones, y dije, pero falta más gente, tendrían que estar y tenía que estar. Monté más canciones, preparé las canciones, busqué los duetos más proporcionados y las canciones más adecuadas a cada dueto, pero nunca las suyas, ¿eh?
0: Acertado.
2: Bueno, había que hacer una cosa un poco distinta, porque si no, hacer versiones de lo mismo otra vez, de la misma forma y por los mismos...
0: Que también hubiera estado bien, porque hubiera quedado un documento.
2: Sí, pero es un documento de una forma distinta.
0: Has conseguido las dos cosas.
2: Y lo que yo quería era conseguir esa camaradería, esa comunicación...
0: Sí, de unos con otros.
2: Y algo que sea muy positivo, sea
0: divertido.
2: Pero
0: si es que ahora, con el paso del tiempo, estoy viendo que éramos una familia.
2: Bueno, en aquella época había que cuidar los cables.
0: Bueno,
2: como dejes el cable aquí, te lo quitas de enfrente, que estaban los cables muy escasos en aquella época.
0: En la época de los festivales del Price, que sí, ha salido tú al principio de niño.
2: Ese niño que sale al principio, sí. Ese soy yo,
0: sí.
2: Llevo un rato en esto, ¿sabes?
0: Bueno, y tu padre te ayudó mucho.
2: Hombre, es que mi padre era como tú has dicho antes, primero era un personaje excepcional, era un gran artista en la parte...
0: Es que él era joven, aunque ya cumplía años.
2: Bueno,
0: ser joven.
2: Sí, pero es que siempre fue joven hasta el final de sus días. Era un hombre muy dinámico, muy avanzado a su época.
0: Y tuvo muy buena vista, porque pensó que esos grandes almacenes del Corte Inglés tenía que tener perspectiva de futuro, y el futuro es la juventud.
2: Siempre.
0: Acertó.
2: Me apoyó a mí, no solo a mí, sino a toda nuestra generación, ¿eh? Porque todo lo que hizo por los festivales que organizó el Corte Inglés... Pues oye, hablaba con todos, estaba con todos, ayudaba a todo el mundo.
0: El gran jefe del Corte Inglés estaría contentísimo con él.
2: Bueno, Ramón a veces era...
0: Ramón a veces.
2: Sí. Ramón a veces era distinto, era más sobrio, era una cosa así. Mi padre era
0: bueno, cañero. Tu padre montó los festivales de música del Corte Inglés.
2: Fue muy vanguardista en muchos sentidos.
0: Sí,
2: después estuvo, cuando estuvo el jefe de escaparatismo, ganó el segundo premio de escaparates internacional en París. O sea que era muy artista, no en la parte musical, sino artista de nacimiento.
0: Sí. Y vosotros, bueno, por ejemplo, Pepe, tú, que lo que eres es un apasionado de aquella época en cuanto a la música y tienes una colección de discos impresionante, ¿Cómo te sientes después de haber tenido tu participación en la elaboración de esto que tengo en las manos?
1: Te puedes imaginar.
0: Esto es un documento.
1: Te puedes
0: tú
1: imaginar.
0: Y yo vamos a desaparecer y esto va a seguir.
1: Mi idea previa era reuniros para conoceros. Tomar nota de vuestros teléfonos, deciros adiós y hasta la próxima. Esa era mi idea principal.
0: Sí, sí.
1: De hecho, si os acordaréis, en la sala,
0: yo me acuerdo de tu llamada,
1: sala Berlanga,
0: la primera llamada.
1: En la sala Berlanga, cuando reuní a todos y hice una pequeña presentación, porque algunos ni me conocían personalmente, yo dije, bueno, chicos, aquí hemos llegado, hasta aquí he llegado yo. ¿Vale? Yo doy un paso atrás y ahora la asociación posible que se presenta, le di la palabra a Francis Cervera como músico para que la presentara a los músicos que estaban allí sentados. Pues imagínate todo eso, cómo se ha desarrollado, la matinal del Rialto, las galas de premio que ya hemos hecho 5, las comidas de pioneros, ahora esto,
0: sí,
1: y más cosas que vendrán en un futuro, pues para mí esto ha sido como un regalo divino.
0: Mira, Nito, tú lo tienes que saber bien, hay un conjunto inglés que es como si dijéramos el padre de todos nosotros, que son los Sados.
3: Sí, claro.
0: Yo tuve la suerte y la fortuna de conocerles personalmente, incluso tocar con ellos Nibran en unos amplificadores que tenían de estudio en el Hotel Comodoro.
3: Uh-huh.
0: Me invitaron a acompañarles José Luis Álvarez de Fonorama, que iba a hacerles una entrevista, y el fotógrafo Pérez de León. Y estuve allí. Y fue increíble cuando el bajista Rusty, que al poco tiempo, a los 2 años, falleció, le dijeron que yo era bajista, me dan el bajo, que tocara, y Wells empieza a tocar y me hice un trocito de Nibran. Había una rubia preciosa sentada en una cama y era, yo creo que ni ella se imaginaba que iba a ser lo que luego fue, que recientemente ha fallecido, Olivia Newton-John, porque
3: claro,
0: era la novia de Wells, del guitarrista.
3: Yo además te he visto a ti con George Harrison también.
0: Sí, pero
3: en una fotografía. Eso es otra historia.
0: Eso
3: pero
0: es otra
3: también
0: historia.
3: Entra dentro de la naturaleza,
0: sí,
3: que estamos
0: yo
3: hablando.
0: Yo di muchas vueltas porque me apasionaba el tema. Y bueno, vamos a ver otra parte de esta maravilla que tengo en las manos, un documento que va a reflejar y va a quedar aquí qué grandes eran todos, qué grande ser joven. Siempre, en todas las épocas, pero en aquella época, qué maravilla haber sido joven y haberlo vivido como lo viví yo en primera línea. Precisamente los Sados, ahí se van a ver unas fotos que estoy con ellos en el Hotel Comodoro.

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0: Bueno, pues esta vida está llena de reencuentros. Y yo, a raíz de este trabajo, he tenido un reencuentro con Alberto Ferreras, que ya nos conocimos en una ocasión en el ABC, cuando acababa de aparecer la televisión digital.
1: Eso es.
0: Y yo realizaba allí un programa que era Madrid en la Memoria.
1: Efectivamente.
0: Y me he encontrado no solamente con él, sino con este magnífico trabajo audiovisual, que tú eres el protagonista de él, porque has llevado
1: como
0: todo el tema de la imagen.
1: Efectivamente. Esto ha sido un puzzle, en lugar de con piezas, con horas. Y según cálculos de Pepe Bell, de unas 2.800 horas.
0: Una locura. Yo sé que es una locura, porque también lo mío es la imagen. Uh-huh. Y sé lo que conlleva todo eso.
1: Es montar todo, hacer un encaje de bolillos.
0: Sí, sí, lo has hecho. Y te felicito.
1: Muchas gracias otra vez.
0: ¿Eh? Y gracias además por haberlo hecho, porque viéndolo me he emocionado.
1: Se trataba de que la gente disfrutara con ello. Si además levantaba sentimientos, mucho mejor. Sobre todo entre vosotros, que lo habéis conocido todo esto en una época
0: increíble
1: de inicios.
0: Qué feliz estoy ahora mismo con vosotros y recordando a todos los que estoy viendo.
2: Bueno, son todos los protagonistas instrumentales de la época en Apache. Reunía a los que eran líderes de cada grupo.
0: Sí, sí.
2: En aquella época, antagonistas, amigos pero antagonistas, ¿no? Pero aquí todos juntos, que es mucho más bonito que eso. Se trataba de juntar a todos.
0: Interpretando entonces, a los hados.
2: Claro, es que era la canción comodín de todos los instrumentistas. ¿Quién no ha tocado Apache de los instrumentistas? Todos. Todos hemos tocado.
0: Pero ¿qué me dices de yo tocar el bajo de Nibran con Wes, con Marvin?
2: Sí.
0: Es increíble.
2: Yo llegué a tocar con Brian Licorice.
0: Sí.
2: Sí, toqué con él. Y conocí a Bruce Wells, pero bueno, escogí una ciudad mejor que este.
0: Que es el que cuando yo le conocí era el novio de Olivia Newton-John.
2: Sí, sí, sí.
0: Por eso estaba Olivia allí, una rubita preciosa, sentada en la cama. Que yo creo que ella ni se imaginaba que iba a hacer las películas que hizo con el Travolta.
2: Si todos estamos naciendo en cualquier país del mundo, todos estamos empezando, floreciendo todo, ¿no?
0: Sí,
2: después
0: se
2: llega, cada uno llega a su meta, ¿no? A su destino.
0: Bueno, estamos desmenuzando ejemplos de este gran trabajo, que en estos momentos es donde se puede conseguir.
2: Bueno, pues
0: porque es un documento.
2: Alberto se lo sabe mejor que yo.
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0: Muy bien. Pues yo este me lo quedo para mí.
1: Por supuesto.
0: ¿Eh?
1: Ya lo tienes.
0: Qué maravilla.
1: Ya te ha llegado.
0: Nito, ¿y tú qué opinas la que liaste por acudir a...?
3: Yo la verdad es que no sabía nada de lo que iba a pasar. Yo creo que ha amanecido en mí una cosa maravillosa, que es reunir y conocer a mucho de la gente que para mí era una gran ilusión de...
0: Y provocar emociones contenidas. Pasajes de nuestra historia personal que teníamos ya no olvidado, porque no olvidadas, porque escuchábamos en la radio o en un disco de casa una música y nos recordaban, pero tú has conseguido esta locura de volver a juntar a todos los que en esos momentos podíamos juntarnos porque estábamos todavía con vida, porque hay que decirlo, hay tres que ya no están con nosotros.
3: Sí, desgraciadamente.
0: Y que están en este DVD.
3: Pero he contado con un equipo extraordinario.
0: Sí,
3: aunque luego me van a gastar alguna broma de que me olvido de algún componente de ese libro, ¿me entiendes? Tengo un profesor que es una maravilla, pero también me sacude. Pero me ha enseñado a cantar, ¿eh?
0: Bueno, tú luego te vamos a escuchar. Te vamos a ver y te vamos a escuchar. Si hay preparado otro pequeño corte, lo vemos y vamos comentando. Porque la verdad es que ninguno de los cortes que hay preparados tiene de ningún desperdicio.

0: Miguel, ¿qué recuerdo me trae? Venía a ensayar a mi casa porque era compañero de colegio. Yo era compañero de clase de su hermano Ricky. En el mismo colegio estaba Junior, que era Mimo y los Junes, estuvo cantando con ellos, y Miguel, los padres reparadores, Fraulis de León, en la calle Martín de los Heros. ¡Qué recuerdos! Bueno, todo. Y Manolo de Brincos, que me acuerdo, yo conocí a Manolo porque fabricaba con Emilio de Villota unas guitarras eléctricas que eran copias de unas Fender. Cogieron una Fender original, le dijeron al propietario que se le iban a comprar, la desguazaron totalmente un fin de semana, le hicieron plantillas y luego se la devolvieron. Y me acuerdo que en ese tiempo que yo hablaba con Manolo, me dijo, vamos a sacar un conjunto, así, ¿y cómo lo vais a llamar? Y dice, Los Brincos. Y al día siguiente apareció por Alberto Aguilera unos póster que salían con una guitarra de 12 cuerdas anunciando un conjunto que tenía que ver Marini Callejo en Nóvola Zafiro, que eran Los Brincos. Es que este programa me está trayendo muchas historias.
1: Es que son nuestros principios.
2: Sí, la vida.
1: Y son muchos recuerdos. Y están todos juntos. Lo bonito ha sido conseguir reunir a todos.
0: Y ver cantando ahí, porque yo hice el rock de nuestra transición con los Barón Rojo.
1: Claro.
0: Mi amigo Serpa. Porque está muy bien la idea que tuvisteis de que nadie interpretara sus éxitos discográficos, sino los de otros.
1: Claro. Es que había que darle variedad.
0: Si variedad la habéis dado.
1: O sea, y mezclar gente de distintas y de cantar canciones, sí. También mezclar autores, o sea, sacar todo el máximo posible partido de todo.
0: Variedad, mira, imagínate yo ahora emocionándome, y el programa del domingo que viene es la BRIPAC, la Brigada Paracaidista. ¿Qué tendrá que ver con esto?
1: Nada.
0: Lo que pasa es que esto me llega.
1: Ya,
0: esto
1: claro,
0: me llega y me emociona.
1: La música tiene magia, Alfonso.
0: Sí.
2: Sin duda.
0: No, pero sobre todo si lo has vivido.
2: Claro.
0: Y si
2: vivido,
0: los has conocido.
1: Si has vivido, tiene emoción, como te está pasando
0: claro,
1: a ti.
0: Claro. Son dos chicas maravillosas que vaya recuerdos que me traen, la verdad. Bueno, aquí acabo de hablar con él hoy por teléfono, me ha llamado de Francia.
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0: Maribel Yaudet.

0: ¿Qué os puedo decir? Maribel Yáudez, me recorrí toda España con ella. Unas veces conducía a su hermano Paco, otras veces su padre. En la cantidad de rincones que he actuado con ella. Yo era el bajista de Maribel. Y la otra niña, me acuerdo cuando estaba América Negra, en el Hotel Calderón, en el Teatro Calderón, que ella se acababa de hacer novio con Sergio, pero era muy jovencita y se iba a dormir a casa de sus tías. Y yo la llevé un par de noches a casa de sus tías al terminar América Negra, una de las hermanas Uranga. Bueno, me viene otro recuerdo, cuando yo estuve con ellas en el Festival de San Remo, me llevé a las tres hermanas, a Maya, a Estíbaliz y a Izaskun, a ver el último tango en París, que lo estaban poniendo allí.
1: Qué pervertido.
0: Mira cómo se ríe, Pedro. Si ella ve el programa, se tiene que acordar. Mocedades. Uh-huh. Eran entonces, no se habían montado el dúo de Sergio y Estíbaliz.
1: Y nos salió Curro.
0: Y Curro. He hablado con él hoy. Es un personaje. Su madre, la pipera del Banco de España, y él vendía agua en botijo con un vasito para el que no quería beber a chorro.
2: Qué recuerdos, ¿eh?
0: Qué recuerdos. Es que cualquier imagen que sale, me habéis provocado.
2: Encantados, además.
3: Fundamentalmente, lo que también lo han dado ellas, ¿eh?, en este tema, el ambiente. Ellas dos tuvieron mucha complicidad durante la grabación.
0: Sí.
3: Y se nota.
0: Sí, al final se ve una imagen de mucha ternura.
3: Eso es.
0: De Estíbaliz, que va y le da un beso a Maribel.
3: Efectivamente.
4: Sí. Esta es una de las mejores canciones del...
3: Sí, sin duda, una de las mejores.
4: El cofre, sí. ¿Verdad? Y además, dicho por mucha gente.
3: Porque que es muy entrañable.
4: Sí, sí, es súper sensible. Uh-huh.

0: Joaquín, ¿y tú cómo has realizado el trabajo de selección cuando te has encontrado con cantidad de brutos y de canciones y de temas para seleccionar todo lo que va en este maravilloso...?
1: Lo que yo hice primero fue seleccionar las canciones y ver a quién le podía corresponder, a quién le iba a encajar mejor una canción que otra, ¿no?
0: ¿A tú les pedías ya un tema en concreto?
1: Sí, sí, no, yo les ponía... Yo tenía las maquetas hechas ya. Primero conseguí que dijeran que sí todos, que eso fue maravilloso. Cuando yo llamaba a todos para que participasen, es una de las emociones más grandes de mi vida, que ha sido, igual que me dices tú con esto. Llamaba y decía, oye, mira, quiero que participe a quien fuera. Estoy haciendo un proyecto en el que quiero contar contigo, con tu colaboración. Dice, lo que quieras, Joaquín. Sin preguntarme lo que era. O sea, eso era, mira, todavía se me pone la carne de gallina. O sea, que
0: sí,
1: eso
0: pero...
1: es impresionante. Entonces, así fue la totalidad, todos los que están, todos vinieron generosamente desde el principio.
0: ¿Quién no te conoce y quién no te admira?
1: Bueno, yo que no sé, yo estaba siempre un poco entre bastidores.
0: No, tú has hecho,
1: con todos, sí, de acuerdo.
0: Hiciste un gran trabajo, en primer lugar, con tu grupo Los Pasos,
1: sí.
0: Y luego posteriormente con todas las producciones que han pasado por tus manos en el estudio de Parque Lagos.
1: He tenido la suerte de trabajar con los mejores, con todos los mejores de España, tanto productores como músicos como artistas.
0: Yo estaba allí en tu estudio haciendo programas para televisión varias veces.
1: Sí, has venido a veces.
0: Y has tocado la guitarra
1: sí,
0: y
1: sí.
0: Ha sido increíble.
1: Sí, sí, sí, hemos colegueado mucho nosotros.
0: Mucho,
1: sí,
0: mucho,
1: sí, sí, sí. Pues te decía, esto lo bonito ha sido, decir, yo tenía que buscar qué canción se podía acoplar mejor, a quién le iba a ir mejor una canción que otra,
0: sí.
1: Y qué dúo se podía formar, y que aparte también había que buscar la diplomacia, decir quién se lleva mejor con quién, como, es decir, ha sido un trabajo medio psicológico también, ¿no? Pero bueno, lo bonito es que todo el mundo participaba generosamente y conseguí que esos duetos fueran sorprendentes, sorprendentes. Fue un trabajo de la preparación, fue un trabajo muy, muy largo también.
0: Sí, sí, me lo imagino.
1: Y después ya tenía todo preparado, decía, vas a cantar tal canción, y yo tenía todo hecho, las maquetas realizadas, todo, para después sustituir lo que había hecho yo por otros músicos y por eso, lo que se había hecho todo. En fin, el caso es que se hizo uno a uno, todo se acabó uno a uno, más de 100, ¿eh? Uno a uno, o sea que es trabajo faraónico, como dice un amigo mío. Sí,
2: bueno.
1: Sí. Pero vamos, con ilusión. No pasa nada, no tienes ni te cansas,
0: pero
1: ni te fatigas.
0: Es que aquella época musical la viviste plenamente.
1: Yo he sido un enamorado de la música desde la cuna. Por eso mi padre me metió en el colegio ya con una mandolina en la tuna. Yo ya venía de serie.
0: Sí, sí. Bueno, tú con Los Pasos fuisteis competidores con un tema, La Moto,
1: sí.
0: De Los Bravos.
1: Bueno, eso fue una... Bueno, La Moto es lo primero que grabamos, Los Pasos, lo primero. Manolo Díaz hizo la canción para
0: claro,
1: Los Pasos.
0: Claro, hicisteis vosotros sí. Primero, antes
1: sí,
0: que
1: sí,
0: Los Bravos.
1: Sí. Pero Milo dijo, oye, qué canción, esta canción no está, esta lo sacan Los Bravos, total que nos la quitó y la sacó. Y sí, fíjate que siempre hemos hablado de esto como una cosa negativa para Los Pasos. Y para mí, con el tiempo me he dado cuenta que fue positivo.
0: Sí.
1: Porque al no poder sacar La Moto en su momento, nos obligó a componer. Y hacernos nosotros nuestras propias canciones. Entonces, nos hizo ser más creativos, cosa que Los Bravos lamentablemente no eran. Los Bravos no compusieron nada nunca, que yo sepa, vamos.
0: ¿Tú cómo estás viviendo? ¿Tú no te podías imaginar cuando tuviste esa idea de volver a juntarnos a los pioneros, crear una asociación, etcétera, y resultados de estas características como este documento audiovisual que tengo en la mano?
3: Pues no, claro, evidentemente que no. Todo me ha sobrepasado.
0: Cuando tú eras un consumidor.
3: De la propia asociación en
0: sí. Tú eras un consumidor de aquella
3: sí,
0: música.
3: Sí, sí, yo soy un fan. Digamos que esa es mi estatus musical, un fan. Bueno, estuve en un grupo 10 meses, que gracias a Dios lo dejé porque hubiera sido una ruina para mi voz y para mi cerebro, ¿sabes? Pero me lo pasé también muy bien.
0: Sí, porque la tú música, acabaste trabajando en la banca de la época.
3: Sí, la música para mí, como dice Joaquín, desde mi lado, pues ha sido como un miembro más de mi cuerpo. O sea, yo sin música no sé vivir. Por eso me aferré a los discos y digo, ah, sí, pues no soy músico, pero voy a tener todos los discos que pueda y más. Así es.
1: Y tú, guitarra, Nito, que también compra guitarras.
3: También guitarras.
0: Sí, sí, tiene una colección de guitarras eléctricas.
3: Sí, sí.
0: que no se iguala.
3: ¿Sabes con quién he estado chateando hoy? Con un gran guitarrista barcelonés, Santi Picó, porque ha puesto las suyas. Y digo, bueno, pues voy a hacerte competencia. Digo, oye, mira las mías, cuando quieras hablamos de guitarras. Y ahí está el reto. Vamos, él, también le he dicho, digo, las guitarras de alguien que no tiene ni puñetera idea de tocarlas, pero bueno, ahí están.
0: Pues, Nito, que tú pusiste la primera piedra. Tú fíjate la que liaste por entrar en contacto.
2: Yo es que tenía una espina clavada con el tema de la música, porque a mí me hubiese gustado dedicarme profesionalmente. Yo salí en un programa de televisión que era La Gran Ocasión.
0: Sí.
2: Tuve la oportunidad de conocer a un gran amigo, que es ahora, y amigo vuestro, como Miguel de los Santos. Y además, él a mí me enseñó un poco lo que era la vida interna de lo que es la profesionalidad dentro de la música. Hubo un gran amigo mío que después, que ya no, que yo creo que no había que haberle hecho algún homenaje, que es Rafael Ibarbia, un gran director de orquesta. Me dio unas lecciones de lo que tenía que hacer posteriormente después de La Gran Ocasión, que fue, me dijo, Nito, después de haberme quedado el segundo, dije, maestro, yo creo que aquí podía haber habido algo más. Dice, yo te voy a decir una cosa como amigo. Acaba La Gran Ocasión, estate 2 o 3 años y deja la música. Para mí eso me supuso un sentimiento, pero a la vez un pensamiento real de lo que es la propia vida.
0: Muy bonito.
2: Sí, le debo mucho, sí. A ver si algún día tengo la oportunidad de ver a sus hijos para darles las gracias de lo que su padre en su día me comentó.
0: Sí, que posiblemente eso ha influenciado mucho en toda tu vida.
2: En mi vida profesional.
0: Totalmente.
2: Posteriormente, sí, así es.
0: Que ha desembocado en la que has organizado.
2: Gracias a mis amigos.
0: Sí. Pues, Alberto, fíjate, vamos a ver ahora un corte que a mí posiblemente sea de lo que más me emociona. Y luego te contaré a ti y a todo el mundo por qué. Pero gracias por haber tomado con tu cámara al Riestre las imágenes que se ha podido capturar y que podemos ahora ver y disfrutar.
4: Yo gracias a
0: Joaquín, y emocionarnos
4: fundamentalmente, que es el que me convocó. Porque yo llegué 20 años tarde a todo esto.
0: Claro, nací, tú eres mucho más joven que nosotros.
4: Yo iba con mis discos a que me lo firmaran en Discoplay, Barón Rojo, mientras que compraba de segunda mano, en una tienda de Madrid muy conocida, singles de la época.
0: Barón Rojo, que yo hice el vídeo de que estaba en el, donde están las torres ahora.
4: Ah, sí, el Palacio de los Deportes.
0: El Palacio de los Deportes, grababan a Rojo Vivo.
4: Exacto.
0: Con una unidad móvil procedente de Inglaterra y yo hice todo
4: aquel
0: el vídeo.
4: Doble.
0: Yo hacía lo que tú has hecho ahora con esto.
4: Maravilloso.
0: Sí. Bueno, pues ahora vamos a un tema de Cállate, niña, que era de Janet, que ha estado aquí conmigo en un programa, pero que en este caso lo vemos y lo escuchamos.

Luisito Fierro, Luis Angulo, el que estamos escuchando con Teddy Bautista. Con este señor yo he barrido la calle Fuencarral. Trabajamos de aprendices en los almacenes Mazón. Y un día apareció con algo que me impresionó, que era una guitarra eléctrica. Me acuerdo que era una Honda anacarada de tres pastillas y palanca. Y yo conseguí que mi madre me comprara una a plazo sin que mi padre se enterara, de dos pastillas con palanca. Ahí empezó mi historia. Luis Angulo, Luis Fierro. Este señor fue compañero mío en aquellos almacenes y fue músico, fue componente de los Pop Tos, ganó el Festival de Benidorm, impresionante, y de una forma muy estúpida nos ha dejado. Es uno de los que ya no están con nosotros y que participan esta maravilla de todos juntos por el rock and roll. Lo escuchamos.

0: Se me ponen los vellos de punta. ¿Qué historias tengo con Luis Angulo, Luis Fierro?
1: Fantástico. Menuda voz.
0: Bueno, también con Teddy. Yo conocí a Teddy con su padre, nunca se me olvidará.
1: Claro.
0: Don Eduardo.
1: Sí. Iba siempre con los canarios.
0: Llegaron, eran de Canarias.
1: De Canarias, sí.
0: Sí, sí.
1: Pues aquí, para enriquecer esto más, has visto que
0: las, sí, dos, las niñas.
1: Son las hijas de Juan y Junior. Son Liz Pardo y Carmen Morales. Y también, y la armónica que tocaba nuestro querido amigo Ignacio Batiseca, sí, en la versión original de los Picnic, le dije a Luis Cobos, digo, quiero que participes en esta historia, lo que quieras, Joaquín. Digo, ¿qué quieres que haga? Digo, quiero que toques el saxo en Cállate, niña. Y dice, sí, digo, sí. Y lo divertido fue cuando le hablé con Teddy y dice, y lo mismo, ¿qué quieres que haga, Joaquín? Digo, quiero que cantes Cállate, niña en inglés. Y dice, ¿Cállate, niña? Digo, sí, sí.
0: Claro, esto se...
1: Era sorprendente.

0: y con la de Luis Fierro. Uh-huh. Y yo ver a las viudas de mis amigos.
1: Ya. Produce una pena enorme. Pero bueno.
0: Se me parte el corazón, el alma y todo.
2: Pues pasa a otra, venga. Sí.
0: El baúl de los recuerdos. Esta la he tocado yo.

dos buenos amigos, Miguel Morales, compañero mío de colegio, ha estado aquí conmigo, con su mujer, con la Bombi, haciendo un programa. Y luego de Paco, ¿qué puedo decir? Paco, me acuerdo que era Fórmula Quinta, cantante de Fórmula Quinta, y su representante estaba en el mismo edificio que estaba yo con los Pop Tops, en el edificio Santo Domingo, en la calle Jacome Trezo, Emilio Santa María Padre. Los dos me traen muy buenos recuerdos.

0: Bueno, el baúl de los recuerdos, la de veces que la he interpretado yo de bajista con Karina.
1: Sí, bueno, el baúl de los recuerdos, es que digo, a ver, parece que está hecha para Paco Pastor. O sea, es que parece una canción de Fórmula Quinta, le di la vuelta.
0: Sí, porque
1: para
0: le da su estilo de sí. Y que parte, va, canta como a saltitos, sí. O sea, con un ritmo.
1: Claro, sí, sí, digo, sí. Le va como anillo al dedo.
0: Sí, sí.
1: Y sí, divertido, que es canción de Tony Luz, de los Pequeñiques, y después con Miguel Morales, Brincos.
0: Bueno, ahora
1: Barrabás con Paco Pastor. Bueno, es que
0: has hecho
1: es
0: una mezcla explosiva, emocionante, disparatada.
1: Pero muy coherente, ¿eh? No creas tú que está. Sí. Está todo hecho con. Vamos a ver, lo he estudiado, la verdad que lo he estudiado muchísimo, sí. Está todo milimetrado. Y tiene un montón de guiños que cada vez que escuchas el disco encuentras cosas nuevas.
0: Yo he encontrado cosas.
1: Y cada vez que lo vas oyendo cosas nuevas.
0: Sí, sí.
1: O sea, es un. De verdad que es un puzzle muy divertido.
0: A mí me ha llegado al corazón.
1: Sí, sí, sí. Bueno.
0: Y te digo una cosa, sé que hay otros medios de comunicación y otros programas que le hubieran dedicado un espacio, pero te agradezco que hayas optado por presentar este maravilloso trabajo, que es un homenaje a todos aquellos que estuvimos en los comienzos y que algunos ya no están entre nosotros.
1: Pero, Alfonso, esto es una historia.
0: Es una historia.
1: Y tú eres el rey de las historias. Tú eres el campeón. Tú tienes más documentos que nadie. Y esto es un documento. ¿Quién lo iba a presentar mejor que tú? Nadie.
0: Esto es historia, pues como la guerra de Sidney.
1: Hombre, es mejor.
0: Ya, pero.
1: Que te vayas a la guerra de repente.
0: No, es que se me ocurre porque va en el siguiente programa, con la BRIPAC, la Brigada Paracaidista, la primera vez que. Que sí, se tiraban, sí. O la aparición de la mujer en el paracaidismo en España.
1: Te digo una cosa, hay una similitud. Esto es tirarse sin paracaídas, desde el avión, sí. También, ¿eh? Esto también tiene tela, como ha sido, ¿eh?
0: Yo me ha sorprendido. Yo estuve un día de la grabación, que sí, luego estuvimos sí. Comiendo el día.
1: Ay,
0: de Miguel
1: grabaste
0: Río,
1: eso de Miguel, que has puesto
2: puntitos.
0: Sí. Yo me quedé. Tú, me acuerdo que estaba yo grabándote con el móvil y Miguel al otro lado. Y hiciste así, oye, que esto que estás grabando, a ver dónde lo pones.
2: Sí, sí, sí.
0: Pues mira dónde lo he puesto contigo,
1: bueno,
0: en un programa mío, que en aquella época todavía no había vuelto a hacer el programa.
1: Sí,
0: las vueltas que daba.
2: Eso es lo que hice yo el primer día que me llamó. Dice, oye, vente a ver el vídeo, a ver qué te parece. Estuve allí, saqué el móvil, clac, clac, clac, clac, clac, clac, clac, clac, clac, clac. Y dicen, ¿qué haces? Digo, coño, fotos. Y dice, oye, que no. Las fotos están en mi teléfono y en mi teléfono se han quedado, ¿sabes? Pero, joder, es que...
1: Hombre, había que esperar a tener resultados.
2: Duda.
1: Y no se podía...
2: Sin duda.
1: No era bueno exhibirlo antes, había que esperar a tener... Sí, pero...

0: Estamos todos de acuerdo que todos los que hemos visualizado antes de que saliera, que hemos sido muchos, obviamente, todos los que han querido, porque Joaquín me decía, a ver si viene esta, a ver si tal y cual. O sea, ni uno, hasta el más escéptico, que los hay, gente que no es. Uno en Facebook decía, ¿para cuándo el segundo? Y estuve con el gatillo para disparar y le dije, hombre, lo primero que hay que poner es dinero, campeón, y hacemos el segundo a lo mejor, ¿sabes? Pero no, nada más que lo pensé. Digo, el segundo, ya te digo.
1: Ahí no sale yo, ¿eh? Ahí ya no me meto en la segunda.
0: No hay segunda vuelta en eso.
1: No.
0: Aparte de que hay tres que ya no están con nosotros, como ya hemos nombrado. Sí. Pero es que no, eso es un trabajo que no.
1: Aunque fuera,
0: es irrepetible.
1: Aunque fueran otros, no es una cosa,
2: fíjate,
1: no es una cosa para repetir.
2: Al que vamos a poder ver y escuchar a continuación, Adolfo, qué recuerdos tengo de Adolfo Rodríguez en Torremolinos. Aquel Torremolinos, que todavía Torremolinos era un barrio de Málaga y de las suecas. Y él, además, se llegó a casar con una de aquellas suecas. Adolfo, de los íberos.
1: Y Agua Viva.

0: Bueno, estamos escuchando cantar a Adolfo de los Íberos, compañero mío de aquel Torremolinos, pero es que estamos viendo a Panizo, estamos viendo cantidad
1: de Agua Viva, Agua Viva.
0: Sí, sí.
2: Francis Cervera.
0: La verdad es que lo que habéis reunido, el gran público no se lo imagina, porque claro, no les conoce.
1: No, es
0: un documento de un valor incalculable histórico. Increíble.
2: Además, nunca ha hecho.
0: Nunca. Yo creo que en otro país de Europa no se ha hecho.
1: Ni en Estados Unidos.
0: Ni en Estados Unidos. Esto no lo han hecho en ningún sitio. Espero que con el tiempo el gran público lo valore y los profesionales de los medios también.
1: Bueno, vuelvo a repetir que es un documento histórico. Porque sí, no se puede totalmente pretender que la juventud de ahora se enganche a esto, a no ser que sea por curiosidad o por saber de dónde viene la música, porque parece que la música no empezó más tarde que en los 60. No, empezó en los 60, este tipo de música empezó en los 60. Y ha derivado a lo que tenemos ahora. Bueno, ahora a lo que hemos tenido hasta ahora.
0: La bachaca.
1: Ahora no digo nada. Ahora,
0: vale.
3: Pues vas, es un documento histórico traído al siglo XXI. Es decir, se ha actualizado.
1: Sí, sí, absolutamente.
3: Y
1: sí,
3: se puede escuchar perfectamente ahora mismo en cualquier contexto. Incluso hay canciones rock.
0: Bueno,
4: canciones no, ahora tiene que hacer Joaquín algo de reggaetón. Punto.
0: Y lo que me ha pasado a mí viendo el DVD es que he visto a compañeros y amigos que he compartido momentos de mi vida maravillosos y les he oído cantar nuevamente y tocar y les he descubierto ahora, he dicho, pero qué buenos son. No, que eran, qué buenos son.
1: Te digo algo, Alberto.
0: ¿Cómo afinan? ¿Cómo?
3: También Joaquín ha ayudado mucho a mí, ¿eh?
0: Sí.
3: Porque les ha llevado, les ha, sí, ha tenido la paciencia. Había gente que...
0: Porque es un gran músico también.
3: Y un gran compañero, porque sí, la gente le hace caso. Que es importantísimo.
0: Hombre,
3: que le hagan caso.
0: Yo sé que se le respeta, se le admira y se le tiene cariño.
3: Exactamente.
0: Lo he vivido al lado de él porque yo cantidad de veces he ido con mis cámaras a grabar a Parque Lagos.
1: Sí. Ese

0: rincón que es historia de la música, de España, del pop y del rock.
1: Un montón de artistas que han
0: Mira, donde
1: por
0: esté
1: ahí.
0: Tu padre ahora mismo, que será un mundo mejor que este, estará orgulloso de ti.
2: Ojalá Dios. Bueno,
0: ojalá Dios.
1: Yo estoy muy orgulloso de mi padre también. O sea, mi padre fue
0: ¿Te acuerdas cuando
1: ejemplar.
0: Le grabé y que él,
1: sí,
0: con un spray pintaba en un gran espejo?
1: La puerta verde.
0: La puerta verde,
1: sí.
0: Lo estuve viendo el otro día.
1: Lo tienes que dar, por cierto, que no tengo.
0: Sí, te lo voy a proporcionar.
1: Sí, sí.
0: Increíble. Bueno, seguimos charlando y seguimos viendo este maravilloso trabajo, todos juntos por el rock and roll, que hay que decirlo, se puede conseguir en El Corte Inglés, en la Snack y
3: en
0: también
3: Amazon y
0: en Amazon
3: y en poplandiashop.com.
0: Poplandiashop.com.

0: Bueno, seguimos con este España en la memoria, que creo que es un poco especial, por lo menos para mí es súper especial. Tengo constantemente emociones contenidas. Es que es mi vida, es mi juventud, es mi época. Todos juntos por el rock and roll. Yo creo que en el fondo en aquella época no nos imaginábamos lo que estábamos viviendo y la proyección que en un futuro a largo plazo iba a tener.
1: Vivíamos de la ilusión de lo que estábamos haciendo, de la novedad.
0: Sí,
1: de
0: del momento. Pero
1: y, y de la ruptura con lo anterior también. Y era apasionante.
0: Sí,
1: pero no pensábamos ganar dinero ni nada.
0: No,
1: nada.
0: Pero teníamos una sensación positiva porque veíamos la reacción súper positiva del público, de nuestro público, de aquellas,
1: era nuestro público.
0: Aquellas chicas tan guapas con minifalda, aquellos guateques.
1: Muy pícaro tú, ¿eh?
0: Ya, no, pero ya nos dábamos cuenta que algo estábamos haciendo bien.
1: Bueno, estábamos haciendo lo nuestro, que era nuestra
0: generación. Estábamos transmitiendo una cierta dosis de felicidad a una juventud en la cual pertenecíamos nosotros también, porque al fin y al cabo éramos jóvenes como ellos, ¿no?
1: Algunos éramos
0: y era
1: niños,
0: nuestro público,
1: niños como yo.
0: Los que asistían a las actuaciones nuestras, que lo mismo era un colegio mayor, que íbamos a los colegios mayores femeninos, como el Circo Price, como te hemos visto al principio, después de la cabecera, que eras un niño.
1: Sí, sí.
0: Pero si creo que tenías que entrar por la puerta de atrás del circo, porque no tenías edad para estar
1: no,
0: allí.
1: No, yo tenía... A mí me acompañaba mi padre, como sabes que mi padre siempre está presente. Porque yo, incluso en los pasos, yo, el contrato de los pasos, yo tenía 17 años, lo firmó mi padre, yo lo firmó por mí. Yo he sido muy precoz para eso.
0: Sí, porque la mayoría de edad era a los 21, hay que decirlo.
1: No, yo a los 18 ya podía.
0: ¿Ya podía?
1: Sí, ya podía, pero el primer contrato y después, bueno, las actuaciones tenía las anteriores iba mi padre siempre conmigo, porque claro...
0: Pepe, ¿que querías decir algo?
2: Quería deciros una cosa que nunca se dice, pero es una realidad. Los anteriores a nosotros fueron nuestros padres. Nuestros padres sus 20 años lo pasaron en el frente.
0: Sí, en la guerra.
2: O asustados en un piso, escuchando las bombas como caían. Nosotros ya eso, ya no lo vivimos. Muy importante. Tuvimos una
0: posguerra.
2: Juventud sana. La posguerra, pero bueno, ya de otra manera.
0: Sí, pero en el 52 se terminó la cartilla de racionamiento.
2: Exactamente.
0: Nos dieron leche en polvo, queso americano en el colegio.
2: Exactamente.
0: Pero de repente vimos, como yo aquel día que vi que Luisito Fierro Angulo llegaba a los almacenes Mazón con una guiera para sorprender a las chicas que trabajaban con nosotros.
2: Además, lo que quiero decir,
0: en la sección de perfumería.
2: Lo que quiero decir, Alfonso, es que era todo novedoso.
0: Todo,
2: no había un pasado que dijera, no, es que esto ya... No se veía nada. El rock and roll fue una cosa nueva.
0: Pero nueva.
2: Las guitarras eléctricas es una cosa nueva.
0: Pero futurista.
2: Que nunca había pasado, ¿sabes?
0: Lo entremezclábamos con la carrera espacial que estaba empezando también. Era algo de futuro.
2: Claro, todo era nuevo.
0: Moderno,
2: todo era
0: modernismo.
2: Todo era nuevo.
3: Pero por eso, en relación a eso, y que nadie se enfade,
0: ¿sí?
3: Yo viví la movida, pero la segunda.
2: Sí. La segunda.
3: Porque la primera fue la vuestra.
2: Claro.
3: Por lógica.
2: En los 80 ya había un referente que era el nuestro.
0: Yo, la movida que tú te refieres, yo la viví con el vídeo. Yo ahí ya es cuando estaba involucrado con el tema de la imagen. Y la primera movida era pues
3: con la vuestra,
0: mi guitarra eléctrica.
3: Cuando se pasa lo que dijimos una vez, de la bandurria a la guitarra eléctrica.
0: Sí, sí.
3: Esa fue la gran movida.
0: Sí, sí. Bueno, vamos a ver ahora, vamos a escuchar cantar a nuestro invitado Nito Pinilla. ¿Eh?
4: Además, yo tenía ciertas dudas, y esto se lo quiero decir a Joaquín. Cuando él me dijo que iba a cantar con una famosa intérprete y extraordinaria intérprete que es Elena Bianco. Yo para mí eso era un reto, sigue siendo, todo esto es un reto, ha sido un reto para mí. El cantar al lado de semejante personaje tan importante dentro de la música española...
0: Incombustible.
4: Eso vosotros lo sabéis, que la habéis visto empezar y ahora continuar, ¿no? Pero yo ahí le dije a Joaquín, oye, ¿y qué opinas? ¿Qué canción? Pues yo tenía mis dudas sobre mí, sobre la interpretación y cómo la íbamos a hacer y tal. Y la verdad es que no he encontrado más que facilidades. Facilidades a la hora, y luego, pues, me gusta cómo ha salido. Siempre tienes dudas, ¿no? Cuando interpretas con...
0: Está fantásticamente bien.
4: Gracias.
0: Y perdóname, déjame que añada que Elena Bianco, que es la única fémina que vamos a ver junto contigo, actualmente es la presidenta, que tú eres el presidente honorífico de la Asociación de Pioneros del Pop y del Rock, al cual yo pertenecí, pero por razones obvias de trabajo y ya de madurez dentro de lo que hago, lo dejé. Lo vemos y lo escuchamos.

0: Qué lujo Ignacio tocando la armónica. Ignacio Martín Sequero, el bajista de Los Pequeñiques, que yo creo que en aquella época no se podía imaginar que iba a acabar tocando la armónica.
1: ¿Y tocaba la armónica antes que el bajo?
0: Pues ¿sabes dónde toca la armónica? Toda la semana.
1: Contigo.
0: En España, en la memoria.
1: Claro, sí, hombre.
0: En la sintonía y el leitmotiv musical. Sí. Concertino en la menor de Salvador Vacarisse.
1: Sí, sí, sí.
0: Bueno, Elena, presidenta, es un encanto.
1: Y una cosa te iba a decir.
0: Compañera mía del accidente.
1: Sí, sí, sí, sí, cierto, cierto. El arreglo se lo encargué a Carlos Márquez, que es el pianista que sale al principio, que es hijo de Jaime Márquez.
0: Ah, sí, claro. Sí, del jazzista,
1: sí, sí,
0: jazz.
1: De guitarrista, sí. Es el único arreglo sinfónico que es totalmente distinto a los demás. Y ha hecho un trabajo excepcional en el arreglo este. Sí. Es el arreglo que yo le eché una mano, pero se lo dejé a él.
2: Maravilloso. Yo no sabía que quién lo había hecho. Además,
1: a ti te va a dar yo por enterarte de las cosas.
0: Como nos estamos acercando ya al final, antes de que se me pase, no se me iba a pasar, pero ocupará unos segundos. Os tengo que dar las gracias a todos por todo lo que habéis hecho para que esta joya documental, y lo dice un documentalista, es un documento que hasta para el que no le llegue al alma y al corazón como a mí, va a ser importante tenerlo dentro de su discoteca, videoteca o lo que fuere. Muchas gracias.
1: No, muchas gracias. Muchas gracias a ti.
2: Gracias a ti.
0: Gracias a,
2: ti.
0: Gracias a todo. Pero ¿qué dices? No. Me habéis hecho un regalo. He salido de lo común, de guerras, bueno, conflictos, bueno. Temas de costumbrismo, cine, radio, televisión, publicidad, todo lo que vengo tocando. Esto es parte de mi vida. ¿Lo comprendes?
3: ¿Te acuerdas cuando te dije que era bonito, sería bonito hacer un programa de ese cofre?
4: Sí, sí. Yo creo que es un agradecimiento especial por esto, por este programa.
5: Y yo no me pensaba gracias estar por, contigo.
0: Gracias por tu primera piedra, porque si tú no haces ese empuje, bueno, y tienes esa decisión de acudir a Parque Lagos, esto no
5: se
0: existe.
5: Lo dedico a mi mujer con
0: y
5: tu
0: gracias
5: permiso.
0: Por las imágenes, por todo el seguimiento durante 3 años. Eso es un trabajo y tiene un valor incalculable.
4: Gracias a ti, Alfonso.
0: Pepe, tú siempre has sido el alma. Eres el alma de esto y el alma de pioneros del pueblo, bueno, romadileño.
3: Hacemos
0: y
3: lo
0: a ti,
3: que podemos.
0: Te voy a decir. Que tu padre, en otro mundo mejor que este, estará orgulloso de ti.
5: Y luego, Alfonso, gracias. Quisiera dedicar esto a mi mujer, sí, que empezó conmigo y falleció al poco tiempo de sacar adelante.
0: Estará en un mundo mejor.
5: Espero y deseo.
0: Con Luisito Fierro, con Ricardo
1: López Fuster, sí.
0: Fuster, de Los Relámpagos, y con
3: Pepe Barranco.
0: Pepe Barranco, que nos acaba de dejar. Y Pepe, se me ha partido por tu ausencia el corazón.
1: Muchas gracias, Alfonso.
0: Sí.
5: Gracias, Alfonso.
0: Vamos a ver.
1: Un programa completo, a un proyecto.
0: Un himno que grabasteis. Un puñado de pioneros, en nombre de todos los que fuimos pioneros, todos juntos por el rock and roll.
3: Compuesto por Joaquín Torres, ¿eh?
0: Se juntaron un día con Joaquín y un tema de él en Parque Lagos. Menudo rincón, si ese rincón de Parque Lagos hablara.
1: Uf,
0: bueno. Por allí han pasado todos. Allí ha grabado Julio Iglesias, Rafael.
1: No, Rafael no, es de los pocos, no.
0: Sí.
1: Pero Camilo ha hecho básicamente...
0: Camilo VI,
1: Rocío Dulca,
0: no
1: Rocío Jurado,
0: Rocío Jurado, todos los que han grabado...
1: Los hombres secretos, o sea, te puedo hablar de todo
0: el
1: tipo de música.
0: De este señor.
4: Es un lugar de culto.
0: Sí. Yo bueno, he estado allí con mis cámaras grabando programas de televisión. Vamos a verlo y a escucharlo, el himno, todos juntos por el rock and roll.

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España, una nación llena de maravillas. Acompáñenos en este viaje apasionante a conocer sus paisajes, su cultura, su historia, su leyenda. En esta ocasión vamos a la provincia de Zamora, a las tierras del Duero, por las que vamos a hacer un corto pero sorprendente recorrido. Nuestra primera parada es la histórica capital de la provincia, Zamora, de antiquísimos orígenes. Sorprende la belleza de esta ciudad, iluminada por el sol de la mañana, a orillas del Duero. El Duero tiene aquí rincones de gran belleza, reflejándose en él la ciudad y su historia. El agua es, escribió don Miguel de Unamuno, la conciencia del paisaje. Padre Duero ha dado mucho a esta ciudad. Incluso parece probable que hasta su nombre, en los tiempos en los que Roma sentó aquí sus reales. Los ojos del Duero, o Celum Duri, así parece que llamaron los romanos a este lugar. Y de eso, de llamar a esto ojos del Duero, o Celum Duri, en latín, habría venido lo de Zamora. ¿Cómo? Pues poco a poco, con una transformación de las palabras a lo largo de los siglos. Ocelum Duri daría Cemuri, que en tiempos de los godos se diría ya Semure, que pasaría a ser Samura con los musulmanes. Zamora, vamos. Eso al menos es lo que se dice. Pero poco importa cuál sea el origen del nombre de esta ciudad. Lo que importa ahora ante ella es su belleza. Especialmente aquí, en las orillas del río que pudo bautizarla. Río cruzado por un puente medieval extraordinario, alzado cerca de donde antes había habido otros que las aguas se llevaron. Río donde hasta no hace mucho funcionaron enormes molinos que molieron el pan que alimentó aquí a tanta gente. Las grandes aceñas que vemos son testimonio de aquello. Sobre el cortado rocoso que antaño le sirvió de defensa, se yergue una población cargada de cosas que ver. Y a la primera de ellas vamos, ya que nos llama con su especial magnetismo desde lo más alto de la ciudad. Es la singularísima Catedral Románica de Zamora. Una de sus más claras señas de identidad es su cimborrio, de aires orientales, bizantinos. Esta cúpula, con sus ventanas, sus torrecillas en los ángulos y sus escamas de piedra, es algo único en la arquitectura medieval española. Algo que ejerce una rara fascinación. Más alta, pero mucho más sobria, es esta torre, con aspecto de fortaleza, que añade un sentimiento recio al conjunto que contemplamos. Porque duros eran los tiempos en que se levantó. Tiempos de guerreros con yelmos y cotas de malla. Elemento notable del exterior de la catedral es también esta puerta soleada, la puerta sur, la puerta del obispo, con preciosas obras escultóricas medievales. Buena parte de la Catedral de Zamora se construyó en relativamente poco tiempo. A ello debemos la armonía y unidad de lo que hoy podemos contemplar. Pero entremos. Entremos donde tantas almas han entrado, donde tantas manos han trabajado en recrear en piedra tangible los intangibles ámbitos del espíritu. Dejemos que por un rato nuestro espíritu vuele por estos espacios, como pretendían los autores de esta sinfonía en piedra, porque el interior de las catedrales es música, una música visual que toca y eleva nuestras almas tanto como las notas de una sinfonía.
El interior de las catedrales es también como un bosque, repleto de rincones en los que detenerse a admirar aquí y allá tantas cosas. Tantas cosas de un arte, el arte cristiano, que tanto representa dentro de todo el arte de Occidente. Uno lo ve claro, especialmente en lugares como este.

0: la Catedral de Zamora está consagrada al Salvador. En la capilla mayor, un relieve en mármol, realizado en el siglo XVIII, recoge uno de los hechos más importantes de la vida de Cristo. Aquel momento en el que, tras haber subido una muy alta montaña, se transfiguró ante algunos de sus discípulos. Y el Espíritu brilló en él con una fuerza arrebatadora. Son muchas las cosas que pueden ser admiradas aquí, en las más diversas dependencias, como sea el Museo Catedralicio u otras. Podemos quedarnos absortos contemplando cosas como esta Anunciación. O como una magnífica colección de tapices franco-flamencos de los siglos XV y XVI, que reproducen diversos temas, como la Guerra de Troya. Impresiona la maestría con la que fueron tejidos. Con qué perfección se muestran en ellos las más diversas escenas. Pero la catedral no es el único monumento relevante de esta ciudad. Aunque sí, el más importante. Zamora es probablemente uno de los lugares más importantes de España para poder admirar el románico.
1: Zamora es la ciudad del románico. Hay 20 iglesias de este estilo en esta ciudad.
0: Una veintena, redondeando en el término municipal, muchas de ellas en el casco urbano y muchas también conservando su antigua estructura. Es imposible pasear un rato por la ciudad vieja, cuya época de esplendor fue precisamente la del románico, sin topar con alguna. La primera de nuestro rápido itinerario es, sin duda, una de las más interesantes. La iglesia de la Magdalena, del siglo XII. Lo primero que nos sorprende en ella es la belleza de su portada, con arquivoltas decoradas, ante todo, con motivos vegetales.

0: Su interior es también sobriamente hermoso. Pero además nos reserva una muy grata sorpresa: esta pequeña sepultura de una dama desconocida.
1: Este sepulcro que encontramos en el interior de esta iglesia es una de las pequeñas grandes maravillas de la ciudad de Zamora.
0: En él se presenta con esa noble sencillez cuasi infantil, tan típica del románico, como unos ángeles se llevan el alma de la difunta a los cielos. ¿De qué forma tan encantadora? Es difícil no amar el arte medieval ante cosas así.

0: pero seguimos camino. Y en la misma Plaza Mayor de Zamora, nos sorprende, en medio de la plaza misma, otra bonita iglesia. La de San Juan de Puerta Nueva, del siglo XII. Otra pequeña joya románica. No lejos de la anterior, otra. La iglesia de Santa María la Nueva. Iglesia con una historia o leyenda singular.
1: Esta iglesia se llama La Nueva porque la que había antes desapareció, fue destruida durante el famoso motín de la Trucha.
0: Fue un encontronazo hacia mediados del siglo XII entre la nobleza y el pueblo. El motivo, una trucha que el lacayo de un señor quiso arrebatar a un plebeyo que ya se había hecho con ella en el mercado. Los villanos salieron en auxilio de este y se organizó una bronca monumental. Cuando los nobles, reunidos en la iglesia que hubo aquí, decidían qué castigo dar al pueblo, este, ni corto ni perezoso, pegó fuego al edificio. Eso se cuenta, al menos. Pero seguimos paseando por Zamora y topamos con más iglesias, alzadas por la misma época. Unas más transformadas, otras menos, como la de San Isidoro, de armonioso aspecto. La de San Pedro y San Ildefonso tuvo más añadidos posteriores en su aspecto exterior. Y así, dentro y fuera de las murallas de Zamora, podemos encontrar más iglesias. No las veremos todas, claro, por abreviación.

0: o también extramuros, la de Santiago de los Caballeros, unida por la tradición a uno de los más importantes personajes de la historia y la leyenda de España.
1: Parece que en esta iglesia habría sido

0: Eso dice la leyenda. Hablar del Cid es hablar de épica. Y épica ha habido mucha, demasiada, en la historia de Zamora.
1: El castillo de Zamora. Reza un dicho que no se ganó Zamora en una hora. A lo largo de su historia, esta población hubo de resistir diferentes asedios.
0: Zamora, la bien cercada, como también fue llamada. Una ciudad dura de pelar, no se ganó en una hora, no. Uno de esos asedios fue particularmente famoso, aquel en el que el rey Sancho de Castilla, con el que estaba el Cid, puso cerco durante meses a la ciudad. Ciudad que pertenecía por entonces a su hermana, doña Urraca. Cuenta el romancero que un día un tal Bellido Dolfos convenció al rey Sancho de que había encontrado un punto en las murallas por el que tomar la ciudad. Y allá que se fueron a verlo los dos solos. Contento el rey Sancho al creer por fin cercana la toma de la ciudad.
1: Mal le salió la jugada al rey don Sancho. Detrás de este portillo, llamado en tiempos el portillo de la traición, fue muerto.
0: Eso se dice. Hay quien, recientemente, ha cambiado el nombre del portillo, rebautizándolo como de la lealtad, porque visto desde la óptica de los de Zamora, aquel traidor, Bellido Dolfos, no fue otra cosa que un héroe. Pero hay otros héroes, menos discutidos, en Zamora. Uno de ellos, muy importante, no era de tiempos del románico, sino de Roma. Y también, como el rey Sancho, murió traicionado.
1: En esta plaza de Zamora se honra la memoria de un caudillo lusitano que fuera llamado Terror de los Romanos.
0: Viriato, nacido, según se dice, en tierras zamoranas. La singular bandera de la ciudad, la seña bermeja, también le honra. Está compuesta de 9 tiras, 8 de ellas en recuerdo de 8 victorias de este guerrero frente a Roma. La novena sería por otra acción militar muy posterior en la que participó Zamora. Pero tras haber paseado tanto por la ciudad, la dejamos. Nuestro siguiente destino va a llevarnos a ver un arte diferente a los vistos en Zamora capital. Llegamos a San Pedro de la Nave, y hacerlo es llegar al mundo de los godos. Poco antes de que las huestes del Islam llegaran a estas tierras, estamos ante un monumento extraordinariamente importante. Un edificio que sobrevivió a invasiones y otros acontecimientos a lo largo de los siglos, sin que sus piedras apenas se moviesen, pero que hace unas cuantas décadas vio cómo todas ellas cambiaron de lugar.
1: Entre 1930 y 1932 se trasladó aquí, piedra a piedra, esta iglesia que vemos. Se construyó el embalse de Ricovallo y si no se hubiera hecho eso, hubiera quedado esta maravilla sepultada por las aguas.
0: Gracias a aquella operación de salvamento, podemos contemplar lo que contemplamos, salvado de las aguas. Por ejemplo, estos maravillosos capiteles representan cosas como Daniel en el foso de los leones o el sacrificio de su propio hijo que pidió Dios a Abraham, tan solo para probar su fe. Dios aparece interponiendo su mano para impedir que se consumase aquella inmolación.
1: Esta maravilla del arte de los visigodos del siglo VII es una de las cumbres máximas del arte de los visigodos en toda España.

0: Nos acercamos ya al final de este capítulo y seguimos camino. Desde San Pedro de la Nave vamos a hacer una breve incursión en un paisaje extraordinario. Bajando por el curso del mismo río que vimos antes bañar Zamora. Solo que ahora nos mostrará escenarios muy diferentes.
1: El río Duero, que en la mayor parte de su recorrido castellano-leonés discurre por escenarios plácidos, aquí lo hace por escenarios agrestes. Estamos en Portugal mirando hacia España.
0: Sí, porque aquí el Duero es internacional. Sirve de húmeda frontera entre dos países hermanos. Estamos en las arribes del Duero Zamoranas, un hondo cañón en el que el río se encaja. Un río que poco antes, en Zamora capital, estaba a algo más de 600 metros sobre el nivel del mar, cuando acabe saliendo de la provincia, estará a cerca de 300. Uno de los mejores miradores de este gran cañón está muy cerca de aquí, junto a la ermita de la Virgen del Castillo, cerca del pueblo de Fariza. Y a él vamos. El escenario que contemplamos nos parece ciertamente grandioso. Estos lugares están además incluidos dentro de una zona protegida por sus altos valores ecológicos.

Vamos a llegar ya a nuestro último destino en este programa. Es la población más importante de las Arribes de Zamora, Fermoselle, con innegable encanto. Sus calles se arraciman sobre un cerro de roca granítica. Caminar por algunas de ellas es casi escalar, a veces descubriendo bonitos rincones. Entre los monumentos más destacados que podemos visitar aquí está el antiguo convento de San Francisco, hoy casa del Parque Natural de Arribes del Duero. También, por no citar más, la iglesia parroquial de la Asunción.

Y así hemos llegado al final de este capítulo en estas hermosísimas tierras del Duero zamorano. Uno más de tantos rincones bonitos de esta nación rebosante de ellos que llamamos España.

Bienvenidos a tiempos modernos. Roma, el Imperio Romano, antes de separarse en el de Oriente y en el de Occidente, adoptó el cristianismo como religión oficial por el año 380. Y esto fue obra de un emperador hispano, Teodosio I o Teodosio el Grande. Y hoy les vamos a contar su historia. Comenzamos.

0: nosotros no aceptaremos la exclusión de nuestro pueblo de ese derecho.
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0: para hablar de Teodosio, que fue el que trajo a la cristiandad al Imperio Romano y el que fue también el último emperador que todavía lo mantuvo unido, que fue emperador del Imperio Romano unificado, no de que luego ya se separó definitivamente entre Oriente y Occidente. Y para hablar de ello tenemos nosotros a Paco Álvarez, autor de Roma Underground y de otros muchos libros como Somos Romanos, por ejemplo. Muy bienvenido, Paco.
1: Pues muy, muy bien hallado. Encantado de estar aquí. Lo de venir aquí y hablar de historia de Roma, oye, se va a convertir en una costumbre.
0: Pues soy encantadísimo de tenerte, como bien sabes. Bueno, a ver, por primero habría que hacer una aclaración, que es que administrativamente Roma ya se gestionaba, ¿no? Como entre Oriente y Occidente, a pesar de que...
1: Sí, había... O sea,
0: técnicamente es un imperio,
1: sí,
0: es
1: sí,
0: uno,
1: sí.
0: Pero claro, ya había un poco... Había, decía, viendo sí, por, dónde sí. iba, por dónde iba a tirar la cosa.
1: Sí, realmente había habido ya varios intentos de... Claro, es un territorio demasiado extenso, pensar simplemente lo que tardaba un mensaje
0: claro.
1: en llegar de un sitio a otro. Ahora, como es todo inmediato, pero gestionar un imperio tan largo, pues ya había habido varios intentos de dividir de algún modo el gobierno y si a eso sumamos pues distintos usurpadores que a lo mejor conseguían dominar una parte del espacio, pues bueno, se convierte en, sí. en un imperio dividido.
0: Es que esta es la historia de Teodosio, que es una historia súper convulsa por efectivamente lo que comentaba Paco de

0: materia.
1: Pues Teodosio es un militar estupendo que nació en un pueblo de Segovia, en Coca, en un sitio con un castillo magnífico, no romano, pero el castillo es una maravilla. Y esto, y bueno, pues su padre también había sido general. Parece ser que hubo incluso una época en la que la familia, no por alguna derrota, no estaba muy bien vista, pero al final tuvieron que tirar de él. Entonces, pues como tú dices, llegó un momento que él gobernaba Oriente, que es Valente, gobernaba el centro, por decirlo de algún modo, Italia y tal y cual, y en Britania hubo un usurpador que se llama Magno Máximo, que también se nombró emperador, que por cierto también era hispano y también había sido compañero de Teodosio, y entonces, bueno, pues a Magno Máximo, claro, con ese nombre, quiso conquistar todo el imperio, fue a Italia, le ganó a Valente, pero luego Teodosio se enfrentó con él y le ganó, y ahí es efectivamente cuando, por última vez, el canto del cisne del imperio fue todo regido por él, por Teodosio el Grande.
0: Uh-huh. De hecho, llega a gobernar Oriente, por otra vez, como pasó un poco con Trajano, ¿no? Que había una necesidad militar.
1: Sí, sí.
0: Y, bueno, en este caso, en la de Nerva, pues era, con Trajano, quiero decir, pues era la de necesito estabilidad política y me hace falta el ejército. Uh-huh. Y aquí, oye, es que los godos, pues están...
1: Los están comiendo por las patas.
0: Claro, y había que poner a alguien que supiera cómo manejar esa situación, ya fuera con acuerdos o fuera con poderío militar, y efectivamente uh-huh. eso es por lo que Graciano nombra a
1: Teodosio.
0: A Teodosio.
1: Sí, sí, sí, totalmente. De hecho, quiero decir, es una labor en ese momento que no puede ser tan militar como en la época de Trajano, porque el poder de Roma no es tan grande, entre otras cosas, porque se ha dedicado a pelearse consigo mismo, ¿no? Durante muchas ocasiones, y aparte también todo la estrategia ha cambiado mucho, ya no los ejércitos de infantería no sirven, son ejércitos de caballería porque tienen que llegar muy rápido a los determinados sitios, y es
0: un
1: mundo distinto, un mundo más medieval que romano, aunque sí, evidentemente
0: estamos justo al borde, de hecho.
1: Ahí.
0: Uh-huh. Sí, antes de que empiece la Edad Media. Vamos a hablar de pues la gran gesta, ¿no? Que por lo menos a mi parecer es, oye, que sea el cristianismo la religión oficial del Estado en ese año 380, con ese edicto de Tesalónica.
1: Así es.
0: Y, o sea, ¿por qué? ¿Él ya profesaba la religión, claro, o era la religión ya mayoritaria entre la gente y, por lo tanto, ya decía hacerla oficial? ¿Cuál
1: claro,
0: es el proceso?
1: Había varias religiones, digamos, todavía luchando por la hegemonía, pero sobre todo había un problema entre el arrianismo, digamos, y el cristianismo de Nicea.
0: Ortodoxo, digamos, sí,
1: sí,
0: de Nicea.
1: Sí. Y entonces Teodosio era cristiano de Nicea, y bueno, pues él quería, primero que nada, que el arrianismo no fuera la religión oficial o el cristianismo oficial, y por otra parte, unificar todo el imperio bajo esta religión que a él efectivamente le parecía la única y la verdadera, como dice...
0: Estaba convencido, digamos.
1: Sí, sí, sí, era un cristiano de corazón, así lo dice en el edicto. Esto es curioso porque, claro, siempre se lleva las medallas, siempre se las lleva Constantino, que se bautizó en el lecho de muerte, se bautizó en el arrianismo, que nunca dijo que el imperio fuera a ser cristiano. Él lo que promulgó fue una libertad de culto que ni siquiera la promulgó él, que ya venía promulgada por Galiano antes. En cambio, Teodosio sí, hace un edicto diciendo, vamos a ver, la única religión que se permite en el imperio a partir de ahora es la que predicó Pedro y Pablo y los apóstoles, y la que se fijó en Nicea con el credo, que por cierto el credo también tiene mucho que ver con en la época de Teodosio, y no solo el credo, o sea, sino que incluso coincidió que en esa época el papa era Damaso, San Damaso, que era también hispano, curiosamente era de Galaecia, aunque parece ser que era de cerca de Madrid, de un pueblo cerca de Navalcarnero, pero bueno, que podía... El caso es que San Damaso era el papa, y en ese entonces había... No había una Biblia cristiana, había muchas Biblias, muchos libros, etcétera, etcétera. Y entonces pues él organizó un sínodo en Roma, y basándose también en lo que San Atanasio había dicho de cuáles iban a ser los evangelios, digamos que se unificó y se dijo, pues vamos a ver, para el Antiguo Testamento la Biblia de los 70, para el Nuevo Testamento estos cuatro evangelios, y que alguien lo traduzca todo al latín para que tengamos una Biblia que sea la Biblia. Y entonces San Damaso, por orden de Teodosio, le encargó a quien ahora es San Jerónimo que tradujera la Biblia al latín, que es la Vulgata.
0: Sí, la conoce como la Vulgata.
1: Exacto.

0: Esa Biblia fue la Biblia oficial del catolicismo hasta 1979. O sea, para que nos hagamos una idea de la importancia que tiene Teodosio en la historia y de la poca que le hemos dado. Teodosio también, el otro día hablábamos de los monumentos de Trajano, pues ya Teodosio en su ciudad natal tiene un busto más o menos de este tamaño de bronce, pero vamos, ni calles, ni reconocimiento ninguno, debería tener, no sé, plazas, calles, series, películas, libros, escuelas, daría universidades. Para eso, sin duda. Y ni siquiera desde el cristianismo se le ha dado el valor que realmente merece a Teodosio. Sinceramente no sé por qué, si por ser hispano o por qué. Y luego es muy curioso que efectivamente él dice, bueno, pues voy a dejarle el imperio a mis dos hijos. Tenía dos hijos varones y Gala Placidia, una hija. Y de hecho Arcadio, que es el que va a gobernar Oriente, también es un emperador hispano, porque también nació aquí, aparte de ser hijo de Teodosio. Y es como, pues eso, la realidad es que un señor de un pueblo de Segovia le dejó el imperio romano a sus dos hijos, a uno esta finca y al otro la otra.
1: Sí, uno aguantaría pues poquito, hasta el 470
0: y... Por ahí, 75, 78, según con quién hable.
1: Se fija la fecha. Uh-huh. Y claro, el otro duró, el de Oriente duró 1000 años más.
0: 1000 años más. Que
1: o sea, que ya no, bueno, ya no ves esos rasgos tan claros de esto es el imperio romano.
0: Va evolucionando Bizancio, mucho,
1: al final. Claro. Uh-huh. Pero sí que dura 1000 años más hasta la caída de Constantinopla, ¿no? 1453,
0: si no recuerdo mal. Así es. Pero claro, hay que darse cuenta, es que decimos, ya hombre, pero eso ya no era un imperio romano. Yo soy el primero en decirlo. Ya, pero es que habían pasado 1000 años. O sea, es que nosotros no vamos vestidos,
1: claro.
0: No somos como en la época de Cid, tampoco.
1: Sí, sí, o sea, sí. Vamos a ver, porque el tiempo era convulsísimo, porque quiero volver un poco a una cosa que has comentado antes, que es con todo esto de Magno Máximo, y porque la época es convulsísima. Y como ya se veía, bueno, que este imperio de Occidente pues no podría prosperar mucho, pues porque se veían los problemas que había allí, en cambio el de Oriente pues era una cosa, era otra cosa, ¿no? Más calmada, sin tanto problema, porque Graciano, que es el que nombra a Teodosio, lo asesina.
0: Sí.
1: Magno Máximo.
0: Sí.
1: Que usurpa el trono, y al principio, bueno, Teodosio dice, oye, yo con tal de no hacer una guerra, porque es al final una guerra civil del imperio, que el imperio pues se suena de Siria al garete. Voy a esperar, pero ya cuando va a por Valentiniano II, pues ahí ya sí que hizo.
0: Ya no le queda
1: uno
0: más
1: te he pasado, dos ya no te paso.
0: Claro.
1: Y efectivamente, así que se produce
0: la
1: guerra.
0: Lo que también dicen que curiosamente llega tarde. O sea, quiero decir que llega cuando Valentiniano ya ha sido derrotado y evidentemente las tropas de Magno Máximo están en peor circunstancia por haber combatido ya, y él llega de refresco y tal, de algún bueno, pero es una forma de verlo. La verdad es que hay muchas formas de verlo. Lo que sí, la realidad es esa, es que efectivamente era una época convulsa, ¿no? Lo siguiente, o sea, y de eso, de continuos usurpadores, de continuas guerras, y en la
1: crisis
0: que...
1: Crisis interna ya, que
0: crisis absoluta.
1: Aquí, a esto le queda poco.
0: Sí. Esto ya no funciona. De hecho, pues eso, muy poco después se abandona Britania directamente, porque como el ejército romano había venido para apoyar al usurpador al continente, pero de algún modo ya no quedaba nadie allí, lo invaden los sajones, los anglos, empiezan a masacrar a gente, y por eso en Bretaña... se llama así porque los bretones de Britania huyeron allí perseguidos por los bárbaros. Y aquí, pues, es que ya éramos, a partir de ahí empezamos a ser, sobre todo el ejército, más godo que romano.
1: Sí, ya básicamente se nutrían de esas tribus o clanes o... Para, bueno, de hecho, ese, claro, esto ya también es historia de España ya totalmente, porque al final, si los visigodos llegan a España... Es porque los romanos les llaman, la Galia y demás. Primero la Galia, se están más o menos por allí, y luego ya sí que vienen, ya se instalan en Toledo.
0: Totalmente.
1: Pero que vienen para socorrer a los romanos que no pueden...
0: No pueden expulsar a los suevos,
1: ni a los
0: alanos, ni a los vándalos siringos, ni a los otros vándalos. No. Entonces eso, vienen como con una misión. Pero eso será un poquito después, eso podemos hablarlo otro día.
1: Eso es un tema para otro día, si estamos hablando ya, sí.
0: Pero Teodosio
1: mola. Casi 100 años después.
0: Sí.
1: Pero sí, y ya bueno, por estas intrigas vamos al último punto de las intrigas y de las peleas, ¿no? Porque es verdad que Valentiniano muere en unas extrañas circunstancias, estaba peleado con un general del ejército romano, Y claro, este general, pero como era franco, de origen franco, pues no podía él ponerse como emperador, por lo tanto pone a un títere, Eugenio, y lo curioso es que, claro, que eso es Teodosio lo aprovecha también, ¿no? Y al final derrota al usurpador, pero ya, como, oye, pero ya, claro, oye, pues me quedo con todo el imperio, ya,
0: claro, ya que estamos,
1: todo el imperio me corresponde, ¿no?
0: Sí, sí. Es curioso eso, que Magno había sido compañero suyo y además también era hispano. O sea, quiero decir, en este momento de la historia del mundo, ganara quien ganara esa última batalla, el emperador iba a ser hispano. El último emperador,
1: el último del imperio,
0: iba a ser hispano, del imperio romano, con lo cual yo creo que es algo que también deberíamos de poner, no sé, en la fachada de algún edificio, sí, para que la gente lo sepa. Y sí, o sea, quiero decir, fue todo, digamos que tuvo mucha suerte en cómo fueron cayendo las piezas, ¿no?
1: Sí, es verdad que son muy poquitos años los que...
0: Sí, es todo muy rápido.
1: Realmente ganan en el 94, en el 394, ¿no? En Frígida.
0: Y él murió en el 95. Eso, y él murió en el 97, creo.
1: Eso son, vamos...
0: O 95, o, sí, sí, por ahí. Sí,
1: dos, sí, añitos. Sí,
0: nada.
1: Pero bueno, pero sí queda con el título de el último emperador romano, claro, de todo el
0: exacto,
1: imperio.
0: Si esto se termina ahora, he ganado yo.
1: Sí, y bueno, luego es verdad lo que comentabas, ¿no? Que la dinastía que él hace luego, claro.
0: Así es, la dinastía teodosiana.
1: Sí, muy poco, pero su linaje, digamos, dura, pues, su linaje,
0: pero sí, sí, también, por lo menos un siglo más. Yo diría que más que el que la dinastía Ulpio Elia, la dinastía de Trajano, y además tiene algún detalle curioso, porque, por ejemplo, su hija Gala Placidia, que, por cierto, estuvo viviendo en Barcelona de joven, esto luego tuvo fue la primera mujer que fue regente del Imperio Romano de Occidente desde 425 hasta el 437, sí, más o menos, mientras la minoría de edad de Valentiniano III, su hijo, que llegó a ser emperador. De tal
1: una
0: modo...
1: mujer llevando el Imperio Romano.
0: Sí, sí.
1: Fíjate, eso no se sabe, ¿eh?
0: No, tampoco se dice, pero es una mujer que es hija de emperador, madre de emperador, hermana de emperadores, porque sí, era la hermana de Arcadio y de Honorio.
1: No sabía bien lo que había que hacer, ¿no?
0: Sí, sí, sí. Pero bueno, ahí sí que te da para un Juego de Tronos.
1: Pues sí, parecido, la verdad que, bueno, sí, en esta, sí, época justo es... Sí, se puede hacer una serie perfectamente y sería de las que se verían mucho. Pues nada, esta es la historia de otro de los emperadores, Teodosio, último emperador del Imperio Romano como una sola cosa, y también el emperador que trajo el cristianismo al corazón de Roma. Paco, muchísimas gracias.
0: Gracias a vosotros.
1: Nosotros nos hemos ya quedado sin tiempo, nos despedimos hasta el próximo capítulo.

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1: Bienvenidos a Tiempos Modernos. Hoy vamos a hacer un ejercicio de historia ficción, es decir, nos vamos a adentrar en diferentes escenarios que podrían haber sido en esa Segunda Guerra Mundial y las realidades que habrían podido emanar de ellos. Por ejemplo, nos vamos a preguntar si en algún escenario habría sido posible que los nazis ganaran la Segunda Guerra Mundial, que Europa habría quedado tras eso y, sobre todo, qué tendría que haber pasado para que efectivamente Adolf Hitler hubiera salido victorioso. Comenzamos.

0: nosotros no aceptaremos la exclusión de nuestro pueblo de ese derecho.
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0: para hacer este ejercicio de historia ficción tenemos con nosotros a Gerardo Pérez, que es el director de la cuenta de Instagram History of World Wars. Gerardo, muy bienvenido.
1: Muchas gracias, Miguel.
0: En primer lugar, vamos a hacer un ejercicio histórico antes de pasar a la ficción, que es las razones o las principales razones por las que las potencias del Eje perdieron la guerra. La primera de ellas, o sea, que uno que vea la Segunda Guerra Mundial ve, oye, ¿cómo se podía la Alemania nazi atrever a pelearse a la vez con el Reino Unido, con Estados Unidos y con la URSS? Esa posiblemente, bueno, es una de ellas, pero luego iremos ahondando en otras.
1: Sí, sí, bueno, esa es la primera causa principal, la multitud de frentes que finalmente acaban abriendo los alemanes. Primero ese frente occidental contra Gran Bretaña. Tras ese fracaso de la invasión de Gran Bretaña o de la batalla aérea de Gran Bretaña, el gran error estratégico que es invadir la Unión Soviética. Y por último, ese, como tú dices, ese 7 de diciembre del 41, cuando Japón ataca a Estados Unidos y Alemania comete el error, inevitable, pero comete el error de declararle la guerra, y con aquella famosa frase de Churchill después de ese ataque de al final de todo hemos ganado, porque él sabía exactamente la potencia que se metía en la guerra en ese momento, que era Estados Unidos. Sí.
0: Claro, es que los rivales, Reino Unido, mayor, bueno, el imperio del momento, ¿no?, en cuanto a extensión por lo menos, y con las tropas que podía tener de todos los lados de todas las colonias, Estados Unidos, potencia industrial sin ninguna duda del mundo, y luego el ejército rojo de la URSS, pues el mayor ejército terrestre, es decir, que claro, meterse en la operación Barbarroja para invadirlo pues era complicadísimo, y eso nos lleva precisamente al segundo punto, que es, oye, la subestimación que hizo Alemania, la Alemania nazi de la URSS, que pensaba que iba a caer más rápido, y luego no, la resistencia fue feroz.
1: Sí, es cierto que Rusia venía de un proceso de industrialización tardío, había pasado por la revolución, después de la Primera Guerra Mundial se le había visto como un gigante con los pies de barro, y ahí es donde está la clave de esa invasión. El gigante con pies de barro que puede caer una vez que nosotros hacemos la invasión, puede pasar igual que ha pasado en Francia en 1940, que cayó en pocas semanas, y eso es un poco lo que le pasó a los alemanes. Subestimaron el poder, sobre todo el poder industrial y el poder a nivel de efectivos y de soldados que podía movilizar la Unión Soviética, y se encontraron también con grandes distancias en el, claro, en el continente asiático, que fue una serie de factores juntos que consumaron la derrota.
0: Al final, que estuvo muy cerca el ejército alemán de Moscú, 20 kilómetros apenas, determinante, pero luego sí que es verdad que lo empujaron muy lejos, hasta 100 kilómetros o 200 kilómetros.
1: Sí.
0: Y también, bueno, el factor del general invierno, ¿no?, que ya le pasó factura a Napoleón a la vuelta de Moscú, una vez ya había sido pues todo quemado por los propios moscovitas, para que no pudiera refugiarse así, él estaba esperando ahí una paz, pero esto no aprendió tampoco Hitler, y sí, esto se vio muy bien, ¿no? O sea, como a principio de la guerra Alemania muy potente, sobre todo con la Luftwaffe, pero luego ya se va

0: viendo que no estaba hecho para una guerra larga, ni muchísimo menos el ejército alemán. Vamos a hablar ahora, pues, otro que has mencionado, que es efectivamente, otro factor es que no se coordinaban, es decir, que cada uno iba a su guerra en sus frentes, pero por el otro lado los aliados sí que se estaban coordinando, por lo tanto estaban saliendo mejor las cosas.
1: Sí, desde antes de la Segunda Guerra Mundial el eje hay una falta de coordinación absoluta, porque al final tienen objetivos expansionistas y no es que no se coordinen, sino que no se comunican. Por ejemplo, el pacto Molotov-Ribbentrop, que acaba definiendo la repartición de Polonia entre Alemania y la Unión Soviética, no es notificada a los italianos. Mussolini, por ejemplo, en su ansia de crear un imperio, una especie de imperio romano a la moderna, ataca a Egipto y ataca a Grecia sin informar a los alemanes. Japón, por su parte, tampoco cuenta sus pretensiones hacia las bases de Pearl Harbor, las bases americanas. Es decir, que hay una falta de coordinación total y tampoco Alemania informa a Italia hasta pocas horas antes de la Operación Barbarroja. Eso son falta de comunicación que, si se quiere ganar una guerra conjunta, son errores muy graves.
0: Falta de comunicación, además, en aspectos tan relevantes como hacer que Estados Unidos entre en la guerra con Pearl Harbor y luego con hacer que Rusia se meta contra ti, por obviamente le estás invadiendo, ¿no? Con la Operación Barbarroja. O sea, son dos de las claves que hemos dado de, oye, errores estratégicos, pues además no se comunicaron con ellos. Pero bien, bueno, estos son, grosso modo, los factores más importantes de por qué el eje perdió la guerra. Pero vamos a empezar ahora con ese ejercicio que decía en la introducción de historia-ficción, que es, oye, ¿qué podría haber pasado o para que se pudiera ganar esa guerra? Y también, oye, ¿era una victoria total como la que tuvieron los aliados sobre las potencias del eje posible, pero al revés, a tu parecer?
1: Bueno, aquí, para empezar, entramos en terreno especulativo,
0: totalmente,
1: donde hay muchos factores, tanto políticos, diplomáticos, que podían haberse dado de otra manera. Pero bueno, respondiendo a tu pregunta, una victoria total de Alemania hubiera sido complicada. Una victoria total contra la Unión Soviética, a lo mejor sí. Luego ahora adentraremos en los casos y veremos que era muy probable, pero bueno, quizás sí. Y hubiera tenido que ser una victoria, yo creo, más limitada a ciertos escenarios y a ciertas áreas, digamos, no tanto como una victoria incondicional como la que lograron los aliados, eso ni mucho menos.
0: Es que efectivamente, doblegar totalmente al Imperio Británico, a la URSS y a Estados Unidos, realmente cuando son, como hemos comentado, potencias que tienen una mayor demografía, más recursos, mejor logística, pues es imposible, pero efectivamente si la victoria significa, oye, no soy tan ambicioso, no voy a tanto, sino que me hago con la Europa continental, por ejemplo Hitler, o dominio de Asia Oriental por parte de Japón, sin meterse a pelearse con Estados Unidos, por ejemplo, o Italia, bueno, Italia es que es verdad que era el actor más pequeñito y el menos importante y el que fue menos determinante, pero esa victoria sí se podría haber dado. Pero ahora, pues si vamos a seguir con esta historia ficción, vamos viendo ya episodios específicos, si te parece.
1: Perfecto.
0: Y vemos, por ejemplo, Operación León Marino, que viene a ser que, oye, pues la Luftwaffe ataca Inglaterra y luego esto viene acompañado de una invasión terrestre.
1: Sí.
0: Si esto hubiera salido bien, ¿qué pasa?
1: Sí. Claro. Bueno, hubiera sido la piedra de partida para una victoria alemana, hubiera sido sin duda la consecución de la invasión de Gran Bretaña. La Operación León Marino incluía tanto operaciones de carácter anfibio como de carácter aéreo y de paracaidistas, es decir, de conquista a través del aire. Sin embargo, pues bueno, aunque se hubiera logrado, lo cual era muy difícil dada la magnitud del proyecto, probablemente hubiera contado con una actividad de resistencia en las islas británicas, y recordemos que el Reino Unido tenía en aquel momento la mayor flota de todo el mundo, que cambiaría a partir de 1941 con la entrada de 41-42 con la entrada de Japón y ya pasaría a ser Estados Unidos. Y también contaba con la Commonwealth, todos esos países que estaban emergiendo, como Canadá, como Nueva Zelanda, y que podían, sin duda, como Australia, y que podían ayudar a esas actividades en la isla. Es decir, León Marino sí, pero hubiera sido una operación complicada tanto de llevar a cabo como de hacer que se hubiera materializado.
0: Y si se hubiera materializado, pues igual acaba Reino Unido como una Francia de Vichy, ¿no? O sea, algo parecido.
1: Parecido, la idea era lograr un estado
0: sometido, digamos,
1: total.
0: Y ya está. Pero claro, que es muy complicado, estamos hablando del imperio más grande del momento,
1: claro.
0: O sea, que llegó a su máxima expansión en los años 20, precisamente.
1: Sí.
0: Japón, ¿y si Japón pues hubiera abierto un frente contra Rusia, por ejemplo, o contra la URSS?
1: Este es casi el más complicado de todos, teniendo en cuenta que Japón lo primero que necesitaba era combustible y necesitaba materias primas, y una campaña en el este de la Unión Soviética hubiera requerido muchísima cantidad de esas materias primas y de esos combustibles. Con lo cual, ¿era viable? Bueno, pues recordemos que Japón había invadido Manchuria, es decir, contaba con ese este de China y desde ahí podía lanzar una operación, que es el plan Kantokuen, que preveía que 7 ejércitos nipones podrían entrar en el lejano este soviético e invadirlo. Un desembarco anfibio hubiera sido una locura, porque era la costa este de la Unión Soviética era demasiado amplia. Y aparte, en 1941 se firmó un acuerdo con la Unión Soviética de no agresión, es decir, yo voy a hacer mi guerra en el Pacífico, tú vas a hacer tu guerra en Europa y no nos vamos a atacar. ¿Podía haberse dado? Pues quizá con una mejora de las comunicaciones entre el eje se podía haber planteado, pero Japón no contaba en ese momento con esas materias primas y luego aparte conocían el elemento mecanizado soviético y lo habían vivido de primera mano en la batalla de Yalkin Gol, justo antes de la Segunda Guerra Mundial, donde la Unión Soviética y el mariscal Zhukov habían puesto freno a las aspiraciones japonesas en el este, con lo cual sabían que esa guerra mecanizada con tanques la iban a perder.
0: Otro factor más, pues podríamos hablar ya de la guerra en África, bueno, el famoso, ya saben ustedes, Rommel y Montgomery. ¿Qué pasa si Rommel llega al Cairo, claro?
1: Bueno, ese escenario estaba supeditado a otra serie de éxitos, como hubieran sido, por ejemplo, la toma de Malta. Malta no se tomó por parte del eje y ahí tuvo mucho que ver la Royal Air Force, pero tampoco se obtuvo ninguna victoria importante en la Unión Soviética que hubiera permitido, digamos que, aliviar ese frente y poder darle más suministros y más combustible a Rommel. El Afrika Korps se vio muy maltrecho, de hecho fue, para los pocos recursos que tuvo, quizá el mejor recurso, el mejor activo que tenía en aquellos momentos Alemania con Rommel. El Cairo fue una quimera, pero sí se podía haber logrado quizá avanzar, haber derrotado a los aliados en el Alamein, por ejemplo, a Montgomery, si hubiera habido una victoria previa. No hubo esa victoria, Rommel no tenía combustible, apenas tenía tanques, no le quedaban hombres. Era muy complicado que hubiera pasado, pero si hubiera pasado, hubiera facilitado, hubiera abierto esa vía a los pozos petrolíferos. Ya hablamos de sobrepasar Oriente Medio y llegar a Rusia desde el sur.
0: Claro, nos quedan tan solo 2 minutitos, vamos sí. A pasar por encima por otros factores importantes, que los hemos medio comentado ya. Uno sí. De ellos es si, que hubiera pasado si efectivamente Alemania triunfa en Moscú, por ejemplo,
1: sí.
0: O si Estados Unidos no hubiera intervenido, si esa contraofensiva de las Ardenas pues también la hubiera ganado Alemania, o si incluso el proyecto que hubiera llegado a culmen hubiera sido el proyecto Manhattan de Estados Unidos con la bomba atómica,
1: sí.
0: Sino que hubieran sido los alemanes, pero es verdad que no le pusieron tanto ahí como
1: sí.
0: Oppenheimer, como la película, ¿no? Que
1: sí.
0: Se ha hecho famosa tan recientemente.
1: Pues voy rápidamente. Una victoria en Moscú hubiera sido quizá el punto de inflexión decisivo para que Alemania hubiera triunfado, aunque no es seguro que hubiera logrado una victoria, porque igual que la industria soviética se pasó a los Urales, una victoria en Moscú o una victoria incluso en Stalingrado podía haber hecho que la industria soviética se hubiera ido incluso hasta Siberia. Es decir, estaba previsible que la Unión Soviética iba a luchar hasta el final. Pero hubiera sido, sin duda, el gran punto de inflexión hubiera sido una victoria en Moscú. En Stalingrado no tanto, porque ya en Stalingrado habían perdido muchísimos recursos, el eje había perdido muchos recursos. Vamos un poquito más adelante en el conflicto. Las Ardenas, pues las Ardenas era demasiado ambiciosa. Era un plan para expulsar a los aliados que habían entrado ya en Europa, en el oeste de Europa,
0: ya.
1: Muy desesperado y con unos objetivos casi imposibles de cumplir. Se podía haber llegado quizá a una especie de tablas, pero no lo iban a permitir los aliados. Y por último, el proyecto de la bomba atómica. Desde el primer momento Estados Unidos estaba por delante en esa carrera, pero sí que hubo en Alemania un proyecto que fue liderado por Werner Heisenberg, premio Nobel de física, y que fue ese club del uranio, primer y segundo club del uranio, donde hubo grandes mentes en esa carrera y que estuvieron intentando encontrar una bomba de fisión y, a ser posible, una bomba atómica. Ya te digo, mentes como Heisenberg, como Walter Bothe, como Karl Bieskopf, es decir, eran grandes mentes y grandes científicos. Otros ya se habían ido debido a motivos políticos, morales y, sobre todo, ya te digo, algunos raciales incluso, porque eran judíos, como podía ser el caso de Robert Oppenheimer, Enrico Fermi, que fue el padre del primer reactor nuclear moderno. Es decir, Alemania había perdido muchos activos intelectuales y muchos cerebros que se habían fugado. y habían acabado los aliados.
0: Bueno, ya para terminar, pues después de todo esto, o sea, estas cablas que hemos ido haciendo, ¿cómo quedaría todo? Pues es que nos encontraríamos con un mundo multipolar. O sea, ríanse ustedes de la Guerra Fría, esa tensión entre la URSS y Estados Unidos, porque habíamos tenido muchísimos focos de poder muy importantes. Uno de ellos, Estados Unidos, pues apoyado por un Reino Unido, en el caso de que, pues, oye, simplemente hubieran negociado una paz y no se hubiera rendido el Reino Unido. La Alemania, pues sí, que tendría control continental con países satélites, posiblemente Italia, por tal y como quedó devastada, y quién sabe si España incluso,
1: sí,
0: porque no podríamos hacer frente a ese poderío nazi, ¿no? Japón como gran potencia en Asia, y la URSS pues hubiera sobrevivido, que bueno, que como son tantos escenarios imaginarios, pues debilitada, pero bueno, quizá pues todavía sobreviviría ahí en el estrella, pero en cambio si es ajena, pues ahí como el Imperio Británico pues podría hacer otras cosas. Vamos al siguiente punto, esa es la concepción del territorio, lo primero, ¿no? Una extensión de sí mismo, que sería el caso de los virreinatos, y la colonia, pues efectivamente, una cosa ajena sobre la que tenemos control y sobre la que tenemos derecho a, como la dominamos, a extraer. Y el siguiente punto, pues es precisamente el sistema productivo, ¿no? Es decir, ¿qué pasaba con la riqueza en los virreinatos y qué pasaba con la riqueza en las colonias británicas? ¿Qué se hacía con ella o a dónde se transportaba? O, bueno, sí, en definitiva.
2: Sí, son modelos económicos completamente distintos. El modelo español es un modelo que se basa, lo primero de todo, en gran medida, el Imperio español se basa mucho en la extracción de metales preciosos. Nosotros lo que la gran riqueza de América va a ser la plata y el oro, sobre todo la plata. Pero ¿qué ocurre? Que esa plata que se extrae, normalmente lo que hace es que revierte sobre la propia provincia, es decir, se queda en el virreinato para poder pagar las defensas, para poder pagar las construcciones de fuertes, para pagar los salarios de toda la administración virreinal, e incluso también en las manos del capital privado que genera los hospitales, las universidades, las grandes catedrales, etc. Hay una parte que es el quinto real, que es la parte que sí que los, digamos, ¿no?, se envía en las famosas flotas de Indias que va para España. Pero claro, estamos hablando de una parte muy pequeña de toda esa riqueza que se extrae. Y por lo tanto es una explotación muy regulada por parte de la corona. Gran parte es para autosostenimiento y luego una pequeña parte es la que va a la metrópoli. En el caso británico es distinto porque es toda una empresa comercial muy privada. Los comerciantes consiguen concesiones, llegan a sitios, explotan la riqueza para las compañías comerciales que ellos para las cuales trabajan, y esa riqueza en gran medida lo que busca por lo tanto es generar el máximo número de dividendos posibles. Por lo tanto, normalmente el modelo es más extractivo, se busca un beneficio más inmediato. Es cierto que en algunas colonias inglesas, como pasó en las 13 colonias que luego fueron a Estados Unidos, prima un modelo de colonización mediante la agricultura y el colono, que lo que hace es expulsar al nativo y generar colonias agrícolas, que eso también no sería como el otro modelo, la colonia extractiva puramente comercial o la colonia agrícola de asentamiento.
0: Sí, de poblamiento, efectivamente. Y es que aquí se ve muy claro la diferencia, ¿no? En España el 80% más o menos, 70% en algunos casos, se quedaba en las propias provincias o en los propios virreinatos, y el 20% en virtud de ese quinto real, efectivamente, sí que venía a la península. Pero bueno, entonces no se puede hablar de expolio si el 80%, ¿no?, se queda aquí, ¿no? Y claro, luego pues ves tú también de la época virreinal las maravillas que había, obviamente, pues, bueno, y el nivel de vida, ¿no? Decía, llegaba a decir Humboldt, cuando hizo su informe sobre la América española, que ya le gustaría a los campesinos alemanes, ¿no?, tener la vida que tenían los campesinos de Nueva España, por ejemplo, ¿no? O sea, que el nivel de vida era mucho mejor, y es que en muchos aspectos se vivía mejor en los virreinatos que en la metrópoli, que eso también hay que reseñarlo, ¿no? Y claro, el modelo extractivo, que es al final el modelo comercial, es lo que hizo el Reino Unido con estas compañías, tenía pues problemas, ¿no? Porque claro, si lo único que quieres es ganar dinero, pues claro, vas a producir ciertos tipos de productos, pero a lo mejor esos tipos de productos no son los que precisamente le benefician a la población autóctona. Y eso es lo que pasó en la India en múltiples ocasiones, vamos a verlo en pantalla esa imagen, porque claro, se producían, tenían lugar hambrunas en la India, porque si todo lo que se comercia, cualquier tipo de producto, pero no es producto que pueda alimentar a la población de allí, pues se producen hambrunas, ¿no? Fíjate, en la del siglo XVIII, 1 o 2 millones de muertos, en la del XIX, varían las fuentes entre 5,5 y 9, y en la de ya la Segunda Guerra Mundial, 2,3, que también me pareció curioso leer, ya leyendo sobre estas hambrunas, ya que incluso, oye, pues las combinaban con subidas de impuestos, es decir, que mucha preocupación por las poblaciones indígenas, pues no tenía. Vamos a seguir con el siguiente punto porque, bueno, claro, el tema es también cómo se trataba a las poblaciones de allí, ¿no?
2: Claro.
0: En España, pues como dijo Isabel la Católica, ellos son hijos de Dios, por lo tanto son también súbditos de la corona, por lo tanto merecen un trato bueno, porque son iguales que los peninsulares. Sin embargo, esa visión...

0: visión, tal vez protestante, ya en el Reino Unido, pues no la tenían con las poblaciones. Y vamos, hago referencia simplemente al tráfico de esclavos, ¿no? Y al uso de esclavos en América del Norte, por ejemplo.
1: Jorge. Sí, la diferencia en el trato, una de las grandes diferencias, desde luego, es el trato del nativo. Y esto, hay un libro fantástico, Los Imperios del Mundo Atlántico, de John Eliot, que compara los dos imperios. Y una de las cosas que dice es que el Imperio Español, por su carácter católico y la labor evangelizadora, es un imperio mucho más integrador. Es cierto que con un sistema de castas, ¿no?, hasta cierto punto, pero es un sistema en el cual se busca integrar constantemente al nativo y se genera pues, el mestizaje cultural, mestizaje también racial, y eso, y los, digamos, los españoles intentan verdaderamente asimilar a las élites nativas. En cambio, el modelo británico va a ser siempre un modelo que busca en gran medida lo contrario, ¿no? Es la separación muy clara y en gran medida, especialmente en América del Norte, por ejemplo, que luego lo imitarán en Australia, lo imitarán en Sudáfrica, eliminar la población nativa, porque la población nativa impide el asentamiento de colonos blancos, que es lo que están buscando. Entonces, son tipos distintos. Es verdad que aquí hay que reconocer que esto está un poco condicionado por una realidad demográfica. España llega a una América, Mesoamérica, Perú, que está muy poblada, entonces encuentra una enorme población indígena y tiene que integrarla. Y en cambio, los ingleses, que fueron expulsados hacia las zonas menos pobladas y menos ricas, como encontraron poblaciones muy pequeñas, pudieron exterminarlas fácilmente y quedarse con todo el territorio.
0: Sí, y luego eso es la concepción, no solo la expulsión, pero ya en el caso de los africanos que traían, bueno, de África, era mano de obra, simplemente, ¿no? Los datos, fijaros los datos, ¿no? Se calcula que más o menos se llevarían unos 12 millones de africanos a Norteamérica, bueno, a América en general, para trabajar, de los cuales los portugueses 6 millones, pero los ingleses 3,5, es decir, que no está mal, los franceses 2, neerlandeses medio millón, y España se calcula que en Cuba, por ejemplo, pues habría como, pues, cerca de un millón, pero bueno, que es mucho menos, eso si España no participó en lo que es el tráfico.
1: No, es llamativo lo primero, que España tuvo esclavos en sus colonias, la esclavitud no era legal como en todos los demás imperios, no era legal en los indígenas, que eran súbditos de la corona, entonces había que comprar esclavos africanos. Pero es llamativo que, de todas formas, por el modelo productivo español, la esclavitud no es una excusa, ¿no? Pero es cierto que siempre fue menos presente, no era tan central, y de hecho la prueba está en que, siendo el imperio más extenso de América, es el último consumidor de esclavos del mercado, mientras que otros imperios sí que dependen mucho más de ellos. Los portugueses son los grandes campeones de la esclavitud, es cierto. Sí. Brasil es una, ¿no? Se basa
0: también en católico,
1: ella.
0: Pero curioso que la...
1: el modelo, sin embargo, que crean es completamente distinto. Y es verdad que los ingleses se especializan sobre todo en el tráfico. Ellos son muy buenos llevándolos, ¿no?, desde América y vendiéndolos. De hecho, durante el siglo XVIII, tiene lo que se llamó el asiento de negros, que es el monopolio de la venta de esclavos.
0: Sí, y que eso también daría lugar luego a una guerra entre ambas potencias, entre España y el Reino Unido. Pero sí, claro, por no irnos del tema de los indígenas, claro, pues la leyenda negra, pues, acusa a España de haberlos exterminado y demás, cuando en realidad la gran razón fue, pues, las enfermedades que los españoles, sin saberlo, pues, llevaron a América, y que sí que provocaron un choque vírico tremendo, que, por cierto, esto lo hemos contado en algún otro programa, ¿no?, pero que las muertes se producen tras las conquistas, que es cuando llegan, pues, el ganado, los cerdos sobre todo, y los niños, que son, pues, los grandes transportadores de enfermedades, y ahí sí que es verdad que se produce, pues, murieron millones de personas. Pero luego, porcentajes, ¿no? Es decir, censos, por ejemplo, te pongo principios del siglo XIX, cuando ya España está a punto de perder los virreinatos, tú ves el porcentaje de población, igual es un 80% de población mestiza, o incluso te diría un 90% mestiza e indígena, y 10% peninsular, digamos, puramente en cuanto a raza. Y en cambio te vas a la América Británica, igual estamos hablando del 3%, es decir, que es que en esto no hay comparación posible.
1: No, son modelos completamente distintos, claro, no tiene nada que ver, y además es evidente incluso hoy en día, ¿no? La comparativa fácil es pasearse por los dos tipos de sociedad y ya está, y verlo, ¿no? Lo que es un modelo de integración y evangelización frente a un modelo de exterminio y apropiación del terreno.
0: Y ya si vamos, y luego los sucesores, Estados Unidos, pues va incluso más allá, te vas al año 1900, solo el 0,3% de la población era indígena, porque claro, estaban expulsados, y los que no, pues, exterminados con esas, bueno, lo habrán visto ustedes en las películas, todas esas guerras contra, contra los indios, ¿no?, que llamaban. Administración, Jorge, un modelo, que también esto se le ha criticado mucho a España, ¿no?, que igual demasiado centralizado, lo cual podría provocar luego que los criollos, pues, oye, yo quiero un poco de autonomía, ¿no?, y que luego pudiera provocar que esos levantamientos ya del 1800, del 1810 al 1820 y tantos.
1: Sí, en la administración también los modelos británico y español son muy distintos. El modelo español, el nuestro, la administración se hace, es una empresa de la corona y por lo tanto sí que está muy centralizada. Hay una idea muy importante desde Madrid siempre de controlar lo que ocurre y por lo tanto siempre hay veedores, presidentes de audiencia, virreyes, que están encargados de representar a la corona y supervisar todo. Pero esto con una labor muy importante, que es aplicar bien la ley, sí, y evitar abusos. Precisamente las leyes de Indias, que son leyes protectoras, tienen que aplicarse a través de un sistema centralizado de administración. El modelo de colonia británica es muy descentralizado, da muchísima independencia a sus distintas colonias y permite que cada una de ellas se autorregule con regímenes jurídicos distintos. Incluso en casos famosos como la India, durante muchísimos años gobernada por una empresa privada, la Compañía de las Indias Orientales, que directamente...
0: Era una
1: empresa que gobierna la India en nombre de un consejo de accionistas. Entonces, son modelos muy diferentes. El español más rígido y centralizado, pero también más legalista, frente a un modelo descentralizado, más comercial, que es el británico.
0: Y claro, luego las consecuencias de uno y de otro. Ya por terminar, Jorge, que nos queda tan solo un minutito, ¿por qué se quedaban los británicos en la costa o por qué no se metían al fondo en el territorio? España pues sí que intenta explorarlo todo y asentarse en la medida de lo posible por todo el territorio. Sí.
1: Porque el imperio español lo construyen dos tipos de personas, que son el conquistador y el misionero. El conquistador busca gloria y por lo tanto lo que está es siempre queriendo ir más allá. Y el misionero quiere salvar almas y por lo tanto no importa lo lejos que estén, siempre va a buscarlas. En cambio el imperio británico lo construye el mercader, el comerciante, y el comerciante se queda en la costa donde hace negocio. Entonces eso marca dos formas distintas de ocupar el terreno, por supuesto. Para los ingleses no hay un incentivo más allá. Solo ya en el siglo XIX, con el gran imperio británico del XIX, empiezan a meterse muy adentro y aparece ya otro tipo de colonización. Pero en un periodo inicial, la lógica mercantil de unos no tiene que ver con la lógica del conquistador y del misionero de otros.
0: Porque tuvieron que pasar 200 años para que intentaran pues, sus territorios, ¿no? Al menos nominalmente, pues explorarlos y... asentarse del todo cuando España pues efectivamente llegó lejísimos, ¿no? Hasta la frontera con Canadá es verdad que no se asentó del todo porque era un territorio tan inmenso y tampoco había pues las riquezas que se encontraron pues no sé, en Zacatecas por ejemplo, ¿no? Uh-huh. Que eso pues te invita también a explorar también el ámbito económico, pero bueno, yo creo que hemos dejado muy claro, ¿no? las diferencias en las formas de hacer las cosas y en la concepción que se tenían de esos territorios, de lo que son las colonias británicas y los virreinatos españoles. Jorge, muchísimas gracias por estar con nosotros.
1: Encantado, como siempre.
0: Nosotros nos despedimos hasta el próximo episodio.

Bienvenidos a Tiempos Modernos. Hoy vamos a tratar un tema que es por muchos desconocido, y es la figura de Jesucristo en el Islam, porque Jesús es uno de los cinco grandes profetas del Islam. De hecho, se le conoce como el Mesías también y como la palabra de Dios. Sin embargo, como saben ustedes, el profeta definitivo no es Jesús, sino que es Mahoma. Hoy vamos a ahondar en esta concepción que tienen de Jesucristo en el Islam, que les va a sorprender mucho, porque incluso podríamos decir que, leyendo lo que dicen de él, que Jesucristo está incluso por encima de Mahoma. Comenzamos.

0: Vamos a analizar este asunto con Luis Antequera, que es autor de este libro que tenemos aquí, Jesús en el Corán. Luis, muy bienvenido.
1: Muy bien hallado, Miguel, como tantas otras veces.
0: Lo primero, pues vamos a hacer eso, o sea, ¿qué concepción se tiene de Jesús en el Islam y cómo difiere esta de la concepción que tenemos nosotros en el cristianismo o en el catolicismo?
1: Pues de muchas maneras. Mira, lo primero que te tengo que decir, se ha citado en el encabezamiento que son cinco los grandes profetas, y lo son, si se quiere, si se incluye, por ejemplo, a Abraham y Noé. Pero en realidad la catalogación que hace el Islam de los profetas es en dos tipos, los Nabi y los Rasul. Los Nabí son todos los profetas del Antiguo Testamento, incluso del Nuevo. San Juan Bautista es otro profeta también en el Corán. Los Rasul son solo tres, que son Moisés, que viene con el Antiguo Testamento, Jesús, que viene con el Nuevo Testamento, y es Mahoma, que viene con el Corán. A estos tres se les llama Rasul, y son los enviados. Están en la famosa frase, ¿no? No hay más Dios que Dios, y Mahoma es su enviado. Mahoma es un Rasul, exactamente igual que Jesús. Y luego la caracterización que se hace de Jesús. Bueno, Jesús es muchas veces mencionado en el Corán, debe ser el cuarto profeta más veces mencionado en el Corán, exactamente son unas 33 veces las que se le menciona. El Corán en este sentido es muy tributario de lo que se dice en el Nuevo Testamento, acepta sin mayor dificultad todo aquello que se dice en el Nuevo Testamento, menos dos o tres puntos que son particularmente esenciales, claro. Es decir, en modo alguno Jesús es ni Dios ni el Hijo de Dios, eso no lo puede hacer. Aceptar en modo alguno, incluso en el Corán se recoge una discusión entre Dios y Jesús, donde Dios le reprocha a Jesús que vaya diciendo por ahí que es el Hijo de Dios, y le dice Jesús, ¿cómo voy a decir yo eso? Claro. Tú me conoces, tú sabes todas las cosas, yo no puedo decir eso, lo están diciendo los otros de mí. Es un profeta que practica milagros, cosa que el propio Corán reconoce que Mahoma no hace. Jesús en el Corán no ha muerto, ni siquiera fue crucificado. Ese es un tema que el Corán trata de una manera un poquito nebulosa, pero queda claro que Jesús no fue crucificado, y las interpretaciones que se hacen posteriormente, ajenas al Corán, dicen que el crucificado fue otra persona y que probablemente fue el propio Judas, según alguna de las interpretaciones. Jesús, por lo tanto, no ha muerto, está en el cielo en este momento, es a la derecha de Dios, es uno de esos profetas, es un profeta que no ha muerto, y además es el que tiene que venir al final de los tiempos para anunciar precisamente el fin del mundo y juzgar a los seres humanos. Lo hará Dios, pero previo el anuncio que hará en persona a Jesucristo.
0: Claro, y aquí el tema, como esto es un programa de historia, pues si cogemos el método histórico, pues hombre, mejor fiarse de las fuentes más cercanas a los hechos, en este caso pues los evangelios del siglo I, porque lo que viene a decir el Islam es básicamente que los evangelios pues han sido corrompidos, ¿no? Es decir, que Jesús hizo una revelación, esa revelación fue escrita luego por los apóstoles, pero que con los siglos pues se ha ido corrompiendo y ya no tiene la verdad de Allah en esos textos.
1: El Corán también bebe de las fuentes apócrifas. Y no solamente son los textos canónicos. Hay muchas historias apócrifas que son muy queridas al Corán, curiosamente. También pone, por ejemplo, mucho el acento el Corán en la visita que hace la Sagrada Familia a Egipto. Y ahí recoge una serie de historias apócrifas que son muy bonitas, cuando Jesús se alimenta de la palmera y tiene una serie de diálogos con su madre. Porque otra cosa que no hemos dicho es, no sé si lo tienes previsto hablar más adelante, es la condición profética importantísima que tiene también María en el Corán.
0: Sí, vamos justo a hablar ahora de la Virgen María, si te parece. Exacto, muy bien. Porque, se le dedica una sura entera a la Virgen María, a Mariam, y ya no solo eso, sino que tú lo lees y dices, joder, es que la está poniendo igual que en el catolicismo, ¿no? Al más alto nivel, ¿no? La Virgen María es la mujer más ejemplar de todos los tiempos, y te incluso me atrevería a decir, Luis, que si comparamos con algunos credos protestantes, el Islam la tiene en mejor estima que lo que lo tienen algunos cristianos protestantes.
1: Tal cual. Mira, el hecho de que una sura se llame con el nombre de la Virgen María nos puede llevar a determinada confusión. La manera en que se elabora el Corán es una manera muy curiosa, muy especial. Entonces, el hecho de que una sura se llame de la Virgen María no quiere decir que es que va a hablar de la Virgen María. Sí. Evidentemente algo habla, porque si no, no se puede titular así. Pero habla de muchos temas. Entonces, se le da en llamar la Virgen. La presencia de la Virgen María no está solo en esa sura, que a lo mejor ni siquiera es aquella en la que está más veces mencionada. Está a lo largo de todo el libro.
0: Transversal, ¿no?
1: Sí. María es Se mencionan, se refiere el Corán a una serie de mujeres, 7, 8 mujeres, llegué a contabilizar en su momento. Hay referencias a la madre del profeta, Amina, hay referencias a su principal esposa, Khadija, hay referencias a su hija, Fátima, hay referencias a su esposa favorita, que fue Aisha. Todas estas referencias existen, pero ninguna de ellas es nombrada por su nombre, ninguna. El Corán solo nombra por su nombre, solo cita por su nombre a una única mujer, la cual no es otra que la Virgen María, que no la cita una vez, 2 o 10, la cita 33 veces, tantas como a Jesús. Es curioso, sí. Hay una similitud en la cifra, justo igual prácticamente. A lo mejor me he podido equivocar a la hora de contabilizar,
0: sí, pero bueno,
1: y unos son 35 y otros son 32, pero así, en el entorno de los 30 es las veces que se menciona a Jesús, a María y a Jesús. Y la verdad es que la impresión que recoge el Corán sobre la Virgen María es absolutamente excelente, es una admiración completa y total. El propio Jesús, la mayoría de las veces, es mencionado como Jesús, hijo de María. De las 30 y tantas veces que se menciona a Jesús, podemos decir que entre 13 y 15 es llamado Jesús, el hijo de María. Así que efectivamente la presencia de María en el Corán es importantísima, es muy querida, se le tiene mucho afecto. Y según parece, todo esto ha dado lugar a una serie de tradiciones en el mundo islámico que yo no conozco en persona, pero que me han sido relatadas. Hay procesiones en las que se saca a María en procesión en algunos lugares donde la fe es islámica. Hay una gran devoción, un gran cariño por la Virgen María.
0: Vamos a ir ahora, si te parece, Luis, todo lo que han comentado al inicio, que es un poco el resumen, vamos a ir cogiendo punto por punto.
1: Muy bien.
0: Y lo vamos desgranando. Si te parece, empezamos por lo de los milagros, ¿no?
1: Sí.
0: Porque sí que en el Corán, o sea, no se dice en ningún sitio que Mahoma haga milagros, cosa que sí hace Jesús, pero en los hadices, que son ya escritos 150, 250 años después, o sea, con el método, insisto, con el método histórico, pues no nos encajaría, no serían tomados como fuentes serias, digamos, ahí sí que se le atribuye algún milagro parecido a lo de Jesús, ¿no? Oye, que multiplica comida, que hace que haya más agua, cosas así, ¿no? Pero que lo que he dicho también en la introducción, ¿no? Como que parece que, si uno lo lee con detenimiento, parece que ponen a Jesús más arriba incluso que al propio Mahoma.
1: Así es, la verdad, quiero decir que esto comprendo que a un musulmán le pueda doler los oídos, pero efectivamente la configuración que se hace de ese rasul llamado Jesús en muchas cosas es incluso superior a la de Mahoma. Jesús está vivo, Jesús no ha muerto, Jesús produce milagros. Una cosa es importante en todo lo que has dicho, y yo creo que la podemos aclarar. Las tres grandes fuentes, así como nosotros tenemos los textos canónicos, que Hechos de los Apóstoles, el Apocalipsis, sí. Evangelio, las tres grandes fuentes del Islam son tres. Las fuentes importantes del Islam son tres. La primera, el Corán. ¿Qué es el Corán? Tenemos que saberlo. El Corán es la revelación que le hace el arcángel San Gabriel a Mahoma. Nada más. Nada más, no es la biografía de Mahoma, sí. No son los dichos de Mahoma, es la revelación que le hace el arcángel San Gabriel a Mahoma. Luego tenemos en segundo lugar los hadices que has mencionado. Los hadices sí, los hadices son lo que recoge la tradición sobre los hechos de Mahoma. Y luego tenemos una tercera fuente que es propiamente, de menos importancia que las dos anteriores, las estoy citando por su orden de importancia, y una tercera fuente que sería propiamente la biografía de Mahoma. Eso sería solo la tercera fuente. Tema milagros, que es el que te interesaba. El propio Corán reconoce que Jesús es capaz de hacer milagros y que Mahoma no. El propio Corán lo recoge.
0: Pues siempre te dice que eso sí. Es verdad que, sí. Oye, por el poder de Alá, ¿no? Porque sí. Jesús sea,
1: eso por supuesto.
0: Lo puede hacer él,
1: eso
0: porque sí.
1: Es más.
0: O con el permiso de Alá. Incluso.
1: Exacto, es más. También hace milagros la Virgen. La Virgen, en el Corán se recogen un par de milagros, entre otros, su propia autoalimentación en el templo, porque se recoge la tradición de María en el templo, y ahí ella se autoalimenta, es provista de comida por Dios. Pero Mahoma no hace, y se queja, Mahoma en un momento dado del Corán se queja de que él no es capaz de hacer milagros en tanto que Jesús sí.
0: Vamos a ir a otra parte muy interesante, que es la diferencia fundamental, ¿no? Que es la muerte y resurrección de Jesús, creemos los católicos, pero en el Islam es muy diferente, porque la visión era, oye, ¿cómo va uno de los grandes profetas, ¿no? En esos tres que han mencionado, ¿cómo va a sufrir y a padecer todo

0: pero esto es un programa de historia, insisto, con el método histórico no se sostiene, pero bueno, ahí está esa teoría de que Jesús fue sustituido, ¿no?
1: Efectivamente. Desde luego en el Corán lo que se dice es que no fue crucificado, porque Dios no podría permitir eso en, una en un personaje que él mismo ha enviado a transmitir su mensaje a los seres humanos. No es crucificado y luego fuera del ámbito del Corán se establece esa teoría de que habría sido sustituido por otra persona, porque en el propio Corán sí se dice que aún no fue crucificado, aunque a los hombres les pareciera que sí. Sí. Como eso hay que justificarlo de alguna manera,
0: se
1: justifica...
0: Se sustituye por otro...
1: Efectivamente.
0: O lo que sea,
1: y entonces,
0: bueno,
1: en alguna teoría, muchas, es una especie de castigo por el que pasa justamente quien le delata, Judas Iscariote. Y luego, evidentemente, si no hay crucifixión, pues no hay resurrección.
0: Claro.
1: Pero es que es elevado a los cielos Jesús en el Corán, es impresionante. Y está vivo, al día de hoy, para un buen musulmán, Jesús está vivo en el cielo.
0: Nunca murió.
1: En las cercanías de Dios, no voy a decir a la derecha, como decimos los cristianos, pero en las cercanías de Dios.
0: Junto a Dios, efectivamente. Y también está, aquí también hay similitudes, pero también diferencias muy grandes, que es la segunda venida, ¿no? Nosotros esperamos, los cristianos esperamos que pues Jesús venga una segunda vez, que será pues justo antes del fin de los tiempos, para juzgar, como decía, ¿no? Los cabritos a la izquierda me parece que
1: sí,
0: es, ¿no? Y las ovejas a la derecha,
1: a la
0: derecha, ¿no?
1: Sí.
0: Y en el Islam, pues sí va a venir, pero la función es diferente.
1: No, la función yo creo que se parece bastante, ¿eh? En definitiva viene a anunciar el fin del mundo, viene a anunciar el juicio universal de las personas.
0: Hay una
1: que
0: suerte de anticristo,
1: sí,
0: también.
1: Sí, sí, sí. El anticristo no está mencionado en el Corán, ¿eh? Estará mencionado fuera del Corán, pero no
0: tradición
1: en el
0: islámica,
1: Corán.
0: En general,
1: exactamente,
0: sí.
1: En lo que es la tradición islámica. Si quieres te puedo contar una cosa muy interesante para que la gente sepa a qué se enfrenta cuando lee el Corán. Yo no le recomiendo a nadie una lectura del Corán como haríamos la del Quijote o la de una novela. No se puede entender de esa manera. El Corán está formado de 114 suras. 114 capítulos, y estas suras son completamente independientes las unas de las otras, no tienen nada que ver, no hay una secuencia, ni cronológica, ni lógica, ni temática, no hay ni una secuencia. De hecho, muchas de las cosas que se mencionan en una sura se vuelven a mencionar en otra, e incluso se llegan a contradecir en una tercera sura.
0: Sí.
1: Por eso está lo que llaman ellos la aleya, aleya son los versículos, las suras son los capítulos, está la aleya de la abrogación, que viene a decir que si Dios te da una aleya mala, te da también una buena con la que corregirlo. Porque el Corán, por esta manera de ser construida, es completamente contradictorio y no tiene ningún tipo de lógica. Es que está escrito por muchos autores diferentes. Una vez muerto Mahoma, un determinado califa, que es Uthman, si no me equivoco, convoca una comisión en la que llama a que una serie de autores presenten los textos coránicos, los capítulos coránicos que hayan podido obtener en sus investigaciones, y una vez que se han obtenido todos esos capítulos, se ordenan con este orden que te voy a decir. El más largo es el primero y el más corto es el último. La sura número 2 es la más larga, la sura 114 la más corta. La primera es el exordio. No hay un orden lógico.
0: Pues Luis, ya llegamos al final del programa y es eso, o sea, la tesis es finalmente que, oye, pues si uno lee el Corán y conoce su historia, primero verá que, bueno, con el método histórico pues no termina de encajar, porque creer algo del siglo, de muchos siglos después a los hechos, en vez de creer los evangelios que son del siglo primero.
1: Y que está inspirado en
0: sí,
1: lo que
0: dice.
1: Sí,
0: pero luego como va divagando por otras cosas.
1: Sí, sí. Sí.
0: Y luego pues también esa figura de Jesús que es mayor que la de Mahoma, si la vemos, ¿no? Como habla el Mesías, de la palabra de Dios, nacido de una virgen sin pecado, que hace milagros. Entonces, pues eso, ¿no? Que a pesar de todo, pues Jesucristo tiene un papel importantísimo en el Islam, aunque en una concepción diferente, como venimos diciendo. Luis, muchísimas gracias. Nosotros
1: un
0: nos
1: placer,
0: tenemos que
1: una
0: despedir
1: vez más.
0: Ya, que nos hemos quedado sin tiempo. Hasta la próxima.

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0: Tal día como hoy, pero en 2007, desaparece Madeleine McCann. Sus padres se fueron a cenar con unos amigos y dejaron a la pequeña y a sus dos hermanos durmiendo en el apartamento que habían alquilado en Praia da Luz. Cuando regresaron, la niña ya no estaba y ellos, Kate y Gerry McCann, los padres, se convirtieron en el centro de todas las investigaciones. Fueron considerados sospechosos en 2007. Sin embargo, ellos han mantenido siempre que su hija fue víctima de un secuestro. Una de las características más notables de la pequeña es su ojo derecho, ya que tiene un tipo de coloboma, una línea negra que va desde la pupila hacia el borde del globo ocular. Se han reportado una gran cantidad de avistamientos de la pequeña Madeleine en diversas partes del mundo, concentradas mayormente en países del continente europeo. Hablamos de un caso que conmocionó al mundo entero, pero del que nunca se han sacado conclusiones convincentes. En 1919, hito en la aviación al producirse el primer vuelo con pasajeros en América. El viaje comercial conectó Nueva York y Atlantic City. En 1979, Margaret Thatcher gana las elecciones generales en el Reino Unido con el Partido Conservador con una mayoría de 43 escaños. Se convirtió entonces en la primera mujer en ocupar un cargo de primer ministro en toda Europa. Un cargo que heredó de su antecesor, el laborista James Callaghan. Ella estuvo al frente del gobierno británico durante 11 años. Tuvo que dimitir por un polémico impuesto y por el fuego amigo de su propio partido. La llamada Dama de Hierro fue fulminada directamente por sus propios compañeros. En 2003, el Papa Juan Pablo II visita España por quinta y última vez. El pontífice se reunió con los reyes y luego mantuvo un encuentro con el presidente José María Aznar. Ya por la tarde, celebró en el aeródromo de Cuatro Vientos una vigilia con los jóvenes, llegando a reunir a más de un millón de personas. En 2018, la banda terrorista ETA finaliza su ciclo histórico y se disuelve, dejando tras de sí más de 800 víctimas y más de 700 atentados. Hoy, 3 de mayo, se celebra San Felipe Apóstol y Santiago el Menor Apóstol.
1: Europa vive momentos decisivos. Los 27 y Reino Unido son ahora mismo perros, rodeados de un oso ruso, un águila estadounidense y un dragón chino. El viejo continente tiene una oportunidad única de hacer frente a una rotura de los puentes a ambos lados del Atlántico, tras los vaivenes de Trump, y de hacerlo con poder y fortaleza europea. Las amenazas rusas en Europa van más allá de la invasión y posterior guerra a gran escala en Ucrania. Estamos ante un cambio de época en un nuevo mundo y la pasividad no es una opción. No podemos normalizar que ninguna potencia, más aún una con la que hacemos frontera, nos sabotee nuestro modo de vida, viole la soberanía nacional de los países que quieren ser simplemente libres, nos haga parecer imbéciles ante el cierre de decenas de aeropuertos por vuelos de drones que precisamente no son de aficionados, o normalicemos el asesinato en suelo europeo de opositores a manos de los servicios secretos de Putin. No podemos cometer el mismo error de hacer la vista gorda con Moscú. Se anexionaron territorios ucranianos en 2014 y en 2018 y después estábamos celebrando un mundial, ese en 2018, en Rusia. Es un país vecino, ahora mismo molesto, como lo fue Alemania o Francia en sus años, pero los gobernantes se van y el pueblo pues se queda. No podemos ni excluirlos ni obviar que en muchas ocasiones sus tentaciones y juegos geopolíticos son un peligro para nuestro continente. Rusia es rehén de un señor desde finales del siglo XX y el pueblo ruso merece conocer la democracia al menos una vez en la vida. Hoy nos vamos detrás de las amenazas rusas en Europa.

0: Pues comenzamos este programa de Detrás de sobre la amenaza rusa que se cierne en Europa, que ya llevamos viviéndola años y que quizás pues buena parte de la población se ha acostumbrado a vivir con estas zarpas del oso sobre el territorio del viejo continente. Hoy contamos con una participación muy especial. Es una persona que conoce Rusia, que ha estado allí, que ha sido expulsado. También lo trataremos eso al final de la entrevista. Su nombre es Xavier Colás, periodista del Mundo y excorresponsal en Rusia. ¿Qué tal? Bienvenido, muchas gracias.
1: Hola, encantado.
0: Primeramente, vivimos tiempos de incertidumbre. Quizás Europa se ha quedado un poco en un limbo geoestratégico, también de seguridad. Rusia lo está aprovechando, también Estados Unidos, pero primero de todo, ¿crees que la sociedad europea ha normalizado ya la invasión y posterior guerra a gran escala en Europa y también esos pequeños sabotajes casi semanales o mensuales de, váyase usted a saber quién, a los países occidentales?
1: Yo creo que no, y por dos razones fundamentales. Una de ellas es que en buena medida Europa es un continente que con el paso de los años ha olvidado la guerra, mientras que Rusia es un país que ha recordado la guerra cada año, vive constantemente en el videojuego de la Segunda Guerra Mundial y no ha salido de ahí, con las cosas buenas y las cosas malas que tiene eso. Y ha pasado estos años preparando la siguiente. Nosotros en Europa, además, y esta es la segunda razón, tenemos un sesgo de normalidad. Es decir, tenemos unas vidas demasiado normales, que es como deberían ser. Las democracias tienden a crear contextos, vidas, vivencias, biografías en las que la vida personal es interesante y la vida de tu país es aburrida, la política es aburrida, ¿no? Y eso nos ha ido reblandeciendo con el paso de las generaciones y nos cuesta imaginar que pueda haber, o sea, que la historia deje de ser lineal por un momento. Consideramos que la paz va a durar para siempre y que las guerras son cosas que suceden en otros sitios. Nos parece, nos horripila lo que pasa en Oriente Próximo, o las guerras o la brutalidad de algunos regímenes en África, pero pensamos que las dictaduras es algo que hemos dejado atrás y que es cuestión de esperar a que las que están vigentes se mueran y los dictadores y sucedan democracias. Pero lo que estamos viendo ahora es que la historia no está desgraciadamente discurriendo en ese sentido. Y el aperitivo que vamos tomando de eso es, por un lado, las noticias de guerras de gran tamaño cerca de nuestras fronteras, digo, nuestras fronteras de la UE, de nuestras fronteras de la OTAN. Ese es el aperitivo informativo. Luego también tenemos un aperitivo real que sale más allá de las pantallas, que es estos primeros sabotajes que cada vez con más frecuencia estamos viendo en nuestros países. Casualmente, en los especialistas,

0: especialmente en los países que son de vital importancia para Rusia. Y me refiero sobre todo a Reino Unido, Francia, Alemania y todos los países de la frontera este de la UE.
1: Precisamente esas fronteras, sobre todo las del norte, se han visto amenazadas en los últimos años también. Quizás hay unos titulares sensacionalistas, aunque los hechos son los que son esas amenazas, son esos movimientos de tropas, son también esa, el modo de expresarse desde el Kremlin. Xavier, ¿tú crees que Rusia va a volver a atacar en Europa, bien sea territorio OTAN, territorio, otros territorios como por ejemplo se me ocurre Moldavia, ¿no? Que estuvo un montón de meses sonando con esa zona de Transnistria, Georgia también? ¿Crees que va a volver a meter el otro zarpazo a la soberanía de un país bien europeo o que quiere ser libre y acercarse a Occidente?
0: Creo que habría que preguntárselo a Putin, o mejor, leer lo que ya dijo en su momento. Y hay que recordar, y es muy significativo que el Kremlin lo haya abandonado un poco después, esa idea, pero hay que recordar que justo antes de que empiece la invasión a gran escala de Ucrania, estoy hablando de los meses de diciembre y de enero, Rusia pone encima de la mesa que las fronteras, la infraestructura de la OTAN debe retroceder a las fronteras de 1997. O sea, estamos hablando de que lo que dicen es que la OTAN tiene que dejar desprotegida a los países que se incorporaron, los países de Europa Central. Estamos hablando de Estonia, Letonia, Lituania, Polonia, etc. Eso estaba en la lista de condiciones para que no sucediese esa respuesta técnico-militar. Eso es lo que la traducción del ruso al castellano con la que amenazaba Rusia, que después vimos en qué se concretó a partir del 24 de febrero de 2022. Es decir, eso, Europa formaba parte, estaba, digamos, implicada en esa lista de condiciones en aquel momento. Después, la respuesta técnico-militar, obviamente, ha sido respecto a Ucrania en un primer momento. Pero no hay que olvidar que esas reclamaciones, inicialmente, esas reclamaciones que al no ser atendidas afectaron a Ucrania, implicaban a Europa y probablemente la implicarán en un futuro. ¿De qué depende? Depende de varias cosas. Primero, de las posibilidades de Rusia. Pero desde luego, creo que la mayor parte de la gente que ha estudiado un poco Rusia o el putinismo sabe perfectamente que si Putin ha iniciado esta invasión de Ucrania no es precisamente para quedarse con unos villorrios o unos puebluchos, con perdón, de Donbass. No se trata de una guerra territorial. Se trata de una guerra por la dominación de Ucrania, para que fracase el experimento democrático de Ucrania. Pero es que ha habido otros experimentos ya consolidados, democráticos, en Europa del Este, que han tenido éxito. Y contra esos también se revuelve Rusia. Y estoy hablando fundamentalmente de los países bálticos y de Polonia. En esos casos es posible que Rusia entienda, yo espero, que no tiene suficiente potencia de fuego como para tomar esos países. Pero sin embargo sí que puede arruinar a la OTAN si lanza algún tipo de operación que sea lo suficientemente pequeña como para que esos países la consideren, lógicamente, aún así, inaceptable. Pero al ser tan pequeña, la OTAN dude a la hora de responder. Es decir, ¿en serio vamos a ir a una guerra nuclear por esa maldita isla Estonia? ¿En serio vamos a ir a una guerra nuclear porque Rusia ha tomado unas infraestructuras en el sureste de Letonia? Decía von Clausewitz que cualquier invasor es pacífico desde el punto de vista que le gustaría ocupar el territorio sin recibir resistencia, ¿no? Sin que nadie opusiese resistencia. Y esa va a ser la postura de Rusia si ven una oportunidad. Es decir, otra invasión menor que la de Ucrania, pero colocando ante a la OTAN y a los países que la forman en una disyuntiva muy difícil, esperando que Europa, que la OTAN dude. Y si la OTAN duda, entonces los países de Europa Central sabrán que están desprotegidos, aunque la OTAN siga existiendo.
1: Hablas de Europa, por ende hay que hablar también de la OTAN. ¿Qué respuesta puede dar el viejo continente? ¿Qué respuesta pueden dar los miembros de la OTAN en Europa, sobre todo tras los vaivenes de la administración Donald Trump con el tema de Rusia? La guerra en Ucrania ya es más larga que la Primera Guerra Mundial. Trump dijo que la acabaría en 24 horas, se la ha atragantado esa promesa electoral. Eso es una realidad palpable. Tiene sus días de amor y de odio con Donald Trump, quizás ellos se entiendan bajo la mesa, pero Europa ahora mismo, más allá de comunicados, más allá de frases quizás vacías para muchos, no ha dado una respuesta clara. Macron hace unos años hablaba de muerte cerebral de la OTAN. No aumentó esa fantasía quizás para muchos, sobre todo para personas como Borrell del ejército europeo. Se ha quedado también estancado, lo hemos visto ahora con el proyecto del caza que iba a igualar al F-35. ¿Qué pueden esperar los ciudadanos europeos, tanto de la defensa europea de la OTAN como de la propia Unión Europea?
0: Bueno, lo de que Trump quería acabar con la guerra de Ucrania en 3 días si no puede, eso es una buena contestación a los que llevan tiempo diciendo que esto es una proxy war entre Estados Unidos y Rusia. Bueno, pues fíjate que si no es una proxy war, que uno de los agentes de esa supuesta proxy war, Estados Unidos, no ha conseguido terminar esa guerra por su cuenta, ¿no? Esta guerra es una invasión de un país por otro, es decir, una invasión de Ucrania por parte de Rusia. Lo que puede hacer Europa, que es mucho más fácil de decir que de hacer, pero es sobre todo generar disuasión en el corto plazo. Es decir, convencer a Rusia de que no sería fácil y de que tendría unos costes importantes para Moscú cualquier aventura bélica en cualquier país que Moscú piense por un momento que puede ser abandonado, digamos, por el resto de los socios de la alianza en favor de seguir disfrutando de la paz 10 o 20 años más. Ya vimos en los años 30 o 40 que eso no funciona normalmente, ¿no? Generar disuasión básicamente es invertir en armamento y en ejército. En esas armas que algunas veces se quejan de que luego al final no las usamos, de eso se trata, de tener armamento para generar disuasión y no usarlo jamás. Año a año, década a década, ir generando una disuasión para que cualquier potencial enemigo sepa que si nos ataca lo pagaría caro, pero siempre con la esperanza de que al final esa guerra no haya que librarla. Y en segundo lugar, porque si en algún momento hay que luchar, siempre es mejor tener unos arsenales que no tenerlos, tanto si hay que luchar como si hay que ayudar a algún socio o aliado. Ucrania durante unos años ha estado recibiendo no toda la ayuda que necesitaba, pero buena parte de ella, pero en gran medida debido a que durante varios años habíamos vivido un escenario de paz, es decir, estaban nuestros depósitos de munición llenos. Pero eso no va a ser siempre así. Y puede llegar un momento en el que, aunque no se trate de luchar o no luchar, sino que quieras entregar algo de armamento para un amigo que lo necesita y no lo puedas dar sencillamente porque no lo tienes. El mercado de las armas, además, en contra de lo que la gente cree, no se trata de una industria armamentística que esté continuamente buscando compradores. En muchísimas armas hay lista de espera, sobre todo en las más defensivas, porque incluso los países que no tienen ningún interés, ninguna intención y ningún plan de atacar a nadie durante los próximos 10 o 20 años, piensan que podrían ser atacados alguna vez y que necesitan misiles, necesitan interceptores, etcétera, etcétera. Así que, desde luego, no hay que descuidar el plano del ejército, que es el plano defensivo. Y por lo demás, tratar de que la diplomacia y la Unión Europea y las alianzas sigan siendo más robustas en nuestro lado que en el de los demás.
1: Esas alianzas, Xavier, yo desde mi punto de vista creo que en ocasiones han fracasado o no parecen serias de amenazas como la de Rusia. Se me viene a la cabeza, y tú lo viviste bien, la invasión de, o sea, la anexión de Crimea y la invasión por esos hombrecillos de verde del Donbass, en 2014 fue, ¿no? 4 años más tarde se estaba llevando a cabo un mundial en Rusia. Las compras de Gazprom patrocinaba a la Champions. No hubo un movimiento de países ni de diplomacia dura, o sea, las sanciones se fueron rebajando hasta que ya el mordisco al pastel ya fue mayúsculo. Y a lo mejor, o sea, ¿cómo tiene que ser Europa después de una paz pactada con Rusia? Porque si volvemos otra vez a ver jugar allí a los equipos, a ver de nuevo el gas o el comercio, Inditex, por ejemplo, allí en centros comerciales en San Petersburgo.

0: Puede decir, bueno, ya se les bajará el cabreo, poderoso caballero es don dinero, y estos se olvidan en unos años, ¿no?
1: Bueno, eso sucede siempre. Para las democracias, tratar con dictaduras es un laberinto de contradicciones. Y en cambio, para las dictaduras, tratar con democracias, pues es siempre un mercado de oportunidades. En cierta medida, Rusia ve las democracias europeas como un casino, como Las Vegas, donde pueden estar echando en una máquina y si no funciona una, pueden echar monedas en la otra, etcétera, etcétera. Porque estamos continuamente cambiando nuestros líderes, porque nuestras opiniones públicas tienen mucha influencia en los gobiernos, porque todo es mucho más voluble y cambiante. En cambio, Rusia es un país donde aparentemente el gobierno consigue que no pase el tiempo. Sí que es verdad que las cosas podrían haberse hecho mucho mejor. También es verdad que ahora tenemos una perspectiva que no teníamos entonces. Yo estaba en Crimea cuando fue anexionada y estaba sentado en el estadio de Moscú cuando Rusia eliminó a España del Mundial, en el 2014 y en el 2018. He estado en esos dos momentos. No me parecía la mayor contradicción que estaba viviendo. Sí que me parecía una gran contradicción que no hubiese una solidaridad estable, prolongada y realmente significativa con Ucrania. Porque, como decía, igual que ocurre con los países productores de petróleo o con cualquier país del que nosotros recibamos turismo, etcétera, los negocios siempre se imponen en determinados ámbitos, ¿no? Pero la propia anexión de Crimea y esa guerra negada tantísimas veces por Rusia, como si no tuviesen nada que ver, que es la guerra de Donbass, deberían haber despertado a muchísima gente, no tanto o no solo sobre los negocios que podemos o no podemos hacer, sino en cómo tenemos que proteger nuestro continente para que eso no se extienda más. ¿Hemos hecho lo suficiente? Bueno, los siguientes años lo dirán. Desde luego, si hubo un momento en el que muchísima gente despertó, fue en el año 2022, con ese avance tan ambicioso, tratando de llegar incluso hasta Kiev. Yo también, lo mismo, estaba en Kiev en ese momento cuando empezó la guerra. Yo creo que en ese momento sí que, en buena medida, Europa despertó, porque entonces sí que vimos ciudades arrasadas, sí que vimos un
0: Masacres.
1: país, exactamente, masacres, un país destruyendo al otro. 2014 es que fue muy tramposo, porque en buena medida consiguieron armar revueltas en algunas ciudades y después, solo después, proteger esas revueltas, esas tomas de ayuntamientos, de gobernadurías, protegerlas por las armas. En algunos sitios funcionaron, como en Donetsk y en Lugansk, en otros no funcionaron, como por ejemplo en Odessa o en Kharkiv, ¿no? Pero fue más difícil entender exactamente lo que estaba pasando para la opinión pública. En cambio, los edificios destruidos, vacíos por dentro, que hay ahora en todo el este de Ucrania, hablan por sí solos. Todo el mundo entiende perfectamente que esas imágenes, si las pones en blanco y negro, nos remiten a las imágenes de Europa de los años 40. E insisto, ¿alguna vez en Europa hemos sacrificado las fronteras de los demás para disfrutar nosotros unos añitos más de paz? Como cuando te quieres quedar en la cama un poco más y sabes que vas a llegar tarde, ¿no? Pues al final llegas tarde al trabajo y no te consigues escapar de esa situación. Es decir, sacrificar las fronteras de los demás en realidad está comprometiendo las tuyas.
0: Pues vamos a hablar de Putin, vamos a hablar también de Rusia, justo después de publicidad, y también vamos a tocar brevemente cómo toda esta guerra de Ucrania ha trastocado un poco el panorama político interno en Europa, donde muchas fuerzas que se pensaban, en el caso de Giorgia Meloni, más cercanas al Kremlin, con un pasado, se han visto entre la espada y la pared y decantándose por esa, a priori, seguridad europea. Lo veremos después de la publicidad.

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0: Pues ya estamos de vuelta antes de ir al Kremlin, antes de ir a Moscú y ver la imagen de Putin que ha moldeado el país más grande del mundo a su antojo y semejanza en todas estas décadas. Vamos a hablar primero, Xavier, sobre algunas fuerzas europeas, tanto de izquierda como de derecha, que quizás en un pasado estaban cercanas a la órbita del Kremlin, pero que luego en algunos momentos han dado ejemplo y han creado también sus propias grietas entre ellos sobre, bueno, pues cómo se ha violado la soberanía nacional de un país, tanto que muchas se defienden, ¿no? Se me viene a la cabeza el caso de la italiana Giorgia Meloni, que en un principio, cuando fue elegida, pues se le señalaba, ¿no?, como cercana a Moscú. No digo que no haya tenido su pasado, como tantos otros políticos, independientemente del aspecto ideológico, pero que ahora siempre apoya al bando que defiende la soberanía ucraniana en la Unión Europea, con sus pegas, con sus matices, pero que... Entonces, ¿crees que los movimientos prorrusos o cercanos al Kremlin, vuelvo a repetir, tanto del apartado más conservador como incluso el más progresista que vemos aquí en España también con Unidas Podemos y demás, se han visto retratados con estos movimientos de Rusia en Europa y que quizás pierdan apoyos y cambien los políticos su mensaje?
1: Yo creo que la gente de estos movimientos llamados prorrusos tienen su oportunidad cuando las cosas están muy bien y cuando las cosas están muy, muy mal. Es decir, en un momento como el de la Copa del Mundial de Fútbol, ¿no?, por ejemplo, donde se podía haber un discurso sobre la auténtica democracia rusa, etcétera, etcétera. Todavía era posible determinadas imposturas intelectuales respecto a Rusia, cuando, digamos, Putin vive sus mejores años. Después de la invasión de Crimea, no ha sido tan grave, me he salido con la mía y aún así Europa todavía está dispuesta, Occidente todavía está dispuesto a tratar conmigo para solucionar lo de Siria, para hacer un mundial de fútbol, para lo que sea, ¿no? Yo en putinista lo he llamado la Pax Putiniana, es decir, los años dorados de Putin, cuando se le perdona lo de Crimea en buena medida, ¿no? Formalmente no, pero informalmente sí. Esa gente va a volver a tener su oportunidad, esos movimientos prorrusos van a volver a tener su oportunidad si realmente en Europa hay una crisis económica grave o un problema de inseguridad grave, como por ejemplo algo como lo de Groenlandia, un derrumbe de la OTAN, etcétera, etcétera. O sea, en lo que es el valle entre medias se impone un poco más la claridad. Pero en cambio cuando las cosas van muy bien, cuando Rusia lo tiene muy fácil, o cuando las cosas van muy mal, cuando en Europa lo tengamos muy, muy, muy, muy complicado porque surjan problemas graves, sí que vuelven a tener su oportunidad. Y Rusia lo que va haciendo es cimentar narrativas, conquistando algunos públicos, con la esperanza de que algún día suceda algo que permita ampliar esa base, ¿no? Y otra cosa, respecto a lo que son los movimientos prorrusos, etc. Bueno, mucho ojo, porque si alguien va defendiendo por ahí que Putin es un gobernante democrático y eficaz, pues probablemente es idiota más que prorruso, ¿no? Pero hay una narrativa prorrusa, ¿cómo le diría yo?, fragmental, ¿no? Es decir, que solo es una pequeña parte de ese discurso, pero es precisamente la parte que a Rusia le interesa que tú o tú o tú en tu país enarboles, ¿no? Por ejemplo, el discurso de determinada gente de que no hay que ayudar a Ucrania por las razones que sean, o porque según el libro rojo de Rojete son unos nazis, o porque tenemos muchos problemas en España como para ocuparnos de otras cosas, etcétera, ¿no? Entonces, una persona o un movimiento que está promoviendo esa narrativa, diciendo, es verdad, no, si Putin es muy malo y es muy cruel, etcétera, pero no tenemos que ayudar a Ucrania por estas razones, porque no nos gusta, porque Zelensky también es malo, porque no tenemos medios para hacerlo porque ya tenemos muchos problemas en nuestro país, etcétera. Aunque lo que quiere el Kremlin de cara al exterior, Putin no quiere ganar un concurso de popularidad en España, en todo caso en Rusia, y ahora mismo ni siquiera, porque tiene los medios represivos para no necesitarlo, sino con que le compres una parte del mensaje, que es la parte que a él le interesa. Con eso basta. Es decir, una persona puede estar criticando a Vladimir Putin, diciendo que es muy malo, pero si está promoviendo que su país haga, o en este caso no haga, es decir, ayudar a Ucrania, si está promoviendo algo que es precisamente lo que Putin quiere que su país haga, entonces sí que está formando parte de ese engranaje. Y ese es un discurso tan pro-Kremlin como el de una persona que sea tan tonta como para tener un póster de Putin en su habitación. Es incluso más peligroso, Porque lo uno es una adoración de dominguero dogmático, ¿no? Del que le gusta a Putin porque piensa que es un tipo muy serio y que pone a la gente en su sitio, bla, bla, cosas que además no son verdad. Pero lo otro es precisamente contribuir, guiados por las mentiras del Kremlin, sucumbir ante los miedos que nos intentan inculcar en la sociedad para que hagamos, en definitiva, o no hagamos en este caso, lo que ellos no quieren que hagamos.
0: Tú conoces muy bien Rusia, de hecho ahora la vamos a ver en pantalla. Has escrito Putinistán, producido por la esfera, editado por la esfera de los libros. En este país, ¿cómo lo ves a Rusia, el país más grande del mundo, después de la guerra de Ucrania? ¿Cómo lo ves después de ese régimen de Putin? Tú fuiste allí expulsado junto con otros tantos compañeros que a lo largo de los años han sido señalados y posteriormente expulsados por Rusia. ¿Cómo ves la situación a futuro de este gran e inmenso país que tristemente nunca ha conocido un periodo democrático, sea por la Unión Soviética, por los zares, o sea, la historia, y lo opuesto, que unas urnas al 100% limpias y echando el voto dentro, todavía los rusos no lo conocen?
1: Bueno, es difícil saber lo que ocurrirá cuando Putin no esté. Todo el mundo sabe que no ocurrirá nada mientras Putin esté. Los límites del régimen son ahora mismo biológicos. Creo que una de las cosas que veremos en los próximos años es que hay dos putinismos. Hay el putinismo de los convincentes y el de los convencidos. Los convincentes casualmente suele ser gente que tiene la misma edad que Putin. Es decir, la gente que ha consumido esa propaganda y se la ha creído.

0: y la ha irradiado a los demás. Es una posición más sencilla, porque quieren llevarse el despacho y las riquezas al cementerio, no creen en un más allá. Es por eso por lo que es un régimen que, aunque presume de ortodoxia cristiana, en realidad es muy nihilista y muy basado en el dinero, ¿no? No se parece para nada ni al franquismo ni al nazismo en ese sentido. Entonces está esa franja de putinistas con la misma edad que Putin, que no piensan demasiado en lo que pasará después. Y luego hay muchos putinistas que son, digo, cuando digo putinistas, digo gente del sistema, ¿no? No putinistas sentados en su casa de 20 metros cuadrados, ¿no? Hay gente que tiene bastante menos edad que él. Y va a llegar un momento en el que esos dos equipos van a tener alguna divergencia. Porque uno de los puntos débiles de las dictaduras, de todas, es la sucesión, que es muy difícil prolongarlas. En las dictaduras los mandatos son muy largos, la gente está mucho tiempo en el poder y los regímenes son cortos. En cambio, en las democracias los mandatos de los primeros ministros normalmente pues no duran tanto, pero todo el mundo sabe que cuando llegue el siguiente presidente las cosas no van a cambiar demasiado, ¿no? Y eso se va a convertir en un problema, entre otras cosas, porque la dictadura de Putin ha cometido el error de no generar esa seguridad jurídica en cuanto a las propiedades, por ejemplo. En Rusia no se sabe muy bien de quién son las cosas. El reloj, por ejemplo, que lleva Dmitry Peskov, el portavoz de Putin, equivale a no sé cuántos meses de su salario oficial. Todos sabemos que ese reloj no se lo ha comprado con el salario que viene en el BOE ruso, ¿no? Esto que digo es un pequeño detalle de un inmenso tinglado imposible de desmontar. Es una de las razones por las que es casi imposible una transición democrática en Rusia. Porque está tan entreverado el trabajo que haces, el dinero que recibes, cuáles son tus propiedades, que no te las mereces, de dónde las has sacado. Es decir, no hay nada legal. En Rusia no hay nada legal. Entonces, perder el poder significa perder las posesiones, un riesgo alto de perder las posesiones, un riesgo alto de acabar en la cárcel, ¿no? Digo que es muy difícil una transición en Rusia basado en mi experiencia y en este tinglao que estoy contando, ¿no? Es que realmente no se les puede sacar del poder porque no perderían solo el poder. Y eso lo saben ellos mejor que nosotros, ¿no? Pero también sí que creo que es un error decir es imposible la democracia en este lugar o es imposible la democracia en este otro lugar. Es un error tan grande como decir que es imposible la dictadura de nuevo aquí o en otro país de nuestro entorno, en esas democracias que consideramos eternas, gran error, y lo estamos viendo con Estados Unidos, ¿no? La democracia también puede tener su oportunidad en Rusia si un día la gente se da cuenta de que la dictadura no funciona. El gran momento de las democracias es cuando la gente se da cuenta de que la dictadura no funciona y no se puede prolongar. Entonces, todo lo que era negro es blanco y todo lo que es blanco es negro. En España hubo un momento en el que la gente realmente entendió que el franquismo no podía seguir. Incluso desde dentro del franquismo se entendió. Si un día llegan a la misma conclusión, aunque habrá muchas dificultades, pero sí que habrá una oportunidad, habrá una ventana de oportunidad como la hubo en los años 90. Desde luego que salió mal. El hecho de que saliese mal también es una prueba de que, o sea, es un indicio de que también puede salir bien. Es decir, fue necesario que fracasase la democracia en Rusia para que fuese posible la dictadura. Es decir, si funciona un día la democracia, puede ser posible un régimen democrático allí en Rusia. Pero es fundamental que Europa siga siendo democrática. Si un día realmente no hay un espejo democrático donde mirarse, si de aquí a unos años hemos empezado guerras civiles entre nosotros, hemos entrado en un conflicto grave con Estados Unidos, la Unión Europea se ha desmoronado, la OTAN se ha fragmentado, han surgido regímenes autoritarios, no sé, en Francia, en Alemania o en el Reino Unido. Si realmente la democracia europea acaba en caos, entonces sí que será imposible que Rusia escoja el camino democrático. Lo cual no significa que vuelva a haber otra dictadura hiperlarga e hiperestable como ha sido la de Putin. Puede darse un escenario directamente de guerra civil, muchísimo peor. Es una de las razones por las que nos conviene conservar nuestra democracia para no contagiar el caos a los vecinos como el caos están intentando contagiar nuestros vecinos a otros lugares.
1: Entonces, quizás pasemos un día de Putinistán a Rusia, directamente, ¿no?
0: Sí, el nombre de Putinistán precisamente era porque Al principio pensé en poner un subtítulo, el presidente que se comió un país. Putin toma el poder en Rusia en un momento en el que el país está un poco perdido, porque la Unión Soviética ha terminado y Rusia no se reconoce mucho a sí misma en el espejo. Y creo que eso fue una gran muestra de habilidad por parte de Putin, inventarse un país, ¿no? No inventarse, pero es como el tipo que viene a casa y te hace 8 chapuzas y te soluciona la cocina más o menos. Te arregla el fregadero, te pone una goma en el frigorífico para que no haga ruido, etcétera, etcétera. Y eso es lo que hizo Putin. Les habían colocado a los rusos un himno que no les provocaba nada y él regresó al himno soviético, pero le cambió la letra. Ese tipo de cosas, ¿no? Él evitó condenar a Stalin, pero al mismo tiempo ensalzó su labor en la Segunda Guerra Mundial. Enterró el mito fracasado del comunismo, por eso enterró 1917, pero también evitó enterrar a Lenin, porque sabía que mucha gente sentiría que su vida había sido una mentira si un día veían que enterraban a Lenin. Y descubrió un mito muchísimo mejor, que unía mejor a los rusos. En lugar de 1917, que se refiere a guerras de clase, persecuciones a veces a la iglesia, a los disidentes, etc., el mito de la victoria, el mito de 1945, porque es el momento favorito, el ingrediente favorito de los rusos. Es decir, moldeó un país que se parecía, en cierta manera, a lo que los rusos llevaban por dentro. Lo que pasa es que, sin contrapesos, con una prolongación indeterminada en el poder y con el protagonismo de los servicios de inteligencia, la eliminación de la competencia política, etcétera, bueno, un montón de ingredientes que tendríamos que estar toda la tarde para analizar, el camino hacia el totalitarismo, la verdad es que estaba escrito. Por eso, al final, Rusia no fue posible después de la URSS, sino que fue posible Putinistán.
1: Pues podríamos tener el programa más largo del mundo para hablar sobre el país más grande del mundo, pero bueno, de momento esta parte del análisis la tenemos que dejar aquí. Muchísimas gracias, Xavier Colás, periodista de El Mundo y autor de Putinistán, de la esfera de los libros. Muchas gracias por estar aquí.
0: A vosotros.
1: Y vamos a hablar, después de la publicidad, sobre una mención que comentaba Xavier, que son esos disidentes, y cómo también en Europa, pues quizás hemos normalizado que en ocasiones se envenenen botellas de agua o vasitos de té y haya ajustes de cuenta entre el Kremlin y los disidentes o los opositores. Lo vemos ahora, no se lo pierdan.

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0: Pues vamos a analizar ahora Rusia desde dentro y para ello pues tenemos un invitado muy especial. Su nombre es Egor Kurotev. Él es exiliado ruso aquí en España. Muchas gracias por estar aquí. Bienvenido a Detrás de. La primera pregunta que le quería hacer, ¿cómo ves a la Rusia actual de Putin? Tú te exiliaste y ahora mismo ¿cómo ves tu país desde fuera?
1: Yeah, so, sí. Bueno, as you mentioned,
2: como has mencionado,
1: so, lots of people,
2: mucha gente,
1: hundreds of thousands of people,
2: cientos de miles
1: Russia,
2: de rusos han dejado Rusia,
1: even before their full-scale invasion,
2: incluso antes de la invasión a gran escala de Ucrania.
1: Because all major opposition organizations,
2: porque todas las organizaciones y los medios independientes
1: was already banned,
2: ya habían sido prohibidos.
1: And, me, my colleagues,
2: y yo y mis colegas, todos nosotros, se nos calificó como agentes externos, como terroristas, simplemente por participar en manifestaciones o por poner algo en Facebook o Twitter. Y por estos intentos para proteger nuestros derechos, los derechos de los rusos, todos nuestros colegas fueron prohibidos y les echaron del país. Tenemos como a 100.000 prisioneros políticos. Y después de la invasión a gran escala de Ucrania, que ha sido protestada por muchos, muchos rusos, vimos cómo Rusia estaba haciendo al país arder.
1: Yeah, and around 1 million people left the country.
2: Alrededor de 1 millón de personas abandonaron el país.
1: They're based in Germany, in Lithuania,
2: ahora están
1: in Spain,
2: en Alemania, Lituania, en España, en muchos otros países
1: security,
2: que les dan seguridad.
1: And unfortunately, the repressions
2: y desafortunadamente la represión está en todos los lados.
1: You cannot speak like this in Russia.
2: No puedes, en Rusia no puedes hablar así.
1: And it doesn't matter which topic
2: y no importa el tema del que estés hablando, no importa la ideología que escojas, si no apoyas el gobierno, no puedes hablar ni escribir en redes sociales. Así que esta es la situación de Rusia, una crisis económica después de la guerra. Es enorme ya. Está subiendo todo en los precios de todos los alimentos, de cualquiera de ellos. El miedo y la guerra, que está destruyendo las vidas de ucranianos inocentes y, por supuesto, destruyendo la vida de los rusos.
0: Leí hace tiempo que es verdad que Rusia no ha tenido una democracia. Nunca los rusos han votado democráticamente. Hemos visto cambios en Siria, en Venezuela. ¿Crees que los pueda haber en Rusia dentro de poco, cuando se vaya Putin, o ya el país está contaminado?
2: Desafortunadamente, en Rusia, el trayecto político solo cambiará después de Putin.
1: And, what we saw in Venezuela, we saw,
2: lo que hemos visto en Venezuela,
1: I don't know, it's legally,
2: hemos visto, no sé si es de forma legal o ilegal, secuestrar a alguien.
3: Quizá la mayor parte de los venezolanos están felices. Eso no se puede hacer en Rusia. Putin está protegido por miles de personas y no puede secuestrar a Putin. Desafortunadamente. Y con respecto a otros países en los que estamos viendo revoluciones, en los que estamos viendo cambios, en Rusia, cuando empiezas a salir de tu casa para formar parte de algún tipo de evento de protesta, ya estás detenido. Así que crearon durante estos 20 o 25 años, comenzaron a crear lentamente muchas herramientas para evitar que tomes cualquier tipo de acción. Por supuesto, algún día es posible que la gente pueda salir, pero, de nuevo, la situación en Rusia solo cambiará cuando la élite cambie algo. En Venezuela, de hecho, lo que ha ocurrido con Maduro no habría ocurrido sin las corporaciones del gobierno. Así que todos entendemos que el gobierno estadounidense tiene algunas corporaciones con las élites en Venezuela. Así que en Rusia, desafortunadamente, las cosas cambiarán cuando Putin desaparezca de alguna forma. Y la situación actual solo muestra que Putin y su régimen han transformado a Rusia en un sistema militar. Económicamente, en cuanto a la educación, la propaganda, los asuntos sociales, todo está militarizado. Y desafortunadamente para todos nosotros, incluso aunque se solucione el conflicto en Ucrania, Rusia y Putin no van a evitar que la cosa vaya peor.
0: ¿Cómo es ser opositor en Rusia?
3: Bueno, actualmente todos mis amigos que siguen en Rusia están haciendo todo de forma oculta. Están ocultos, están en silencio, están tratando de organizar algunos eventos, algunas protestas, lanzar canales anónimos de Telegram, para distribuir la verdad sobre lo que está ocurriendo. Pero, por supuesto, es imposible hacer cualquier tipo de actividad pública sin que te arresten o te echen del país. Y nuestro mayor líder de la oposición, que fue nuestro líder durante muchos, muchos años, Alexei Navalny, fue asesinado en prisión. Y, por supuesto, fue un gran acto de intimidación. Así que todos entienden que la cárcel no es el final. Incluso en la cárcel pueden matarte. Así que seguimos actuando. Los rusos siguen actuando tanto desde fuera como desde dentro. Pero desde dentro trata más de una comunidad de partido, una actividad de partido.
0: Cuando los opositores se exilian en otros países, en España, en Reino Unido, hemos visto en ocasiones como los servicios secretos rusos intentan asesinar, intentan acabar con vuestra vida. ¿Os sentís seguros en Europa, fuera de Rusia, y en tu caso aquí, en España?
3: No nos sentimos seguros en ningún lado. Y desafortunadamente no nos sentiremos seguros. No importa en qué país específicamente. En España, desafortunadamente, tú, yo, tenemos el caso del asesinato de un piloto de helicóptero que secuestró el helicóptero en Ucrania. Y esto muestra que los servicios especiales rusos, que de hecho no envían a sus agentes a Europa, contratan a criminales locales. Es muy fácil actuar contra mí o mis colegas aquí. Espero que el gobierno español, el que sea, no tengo ninguna prioridad en España, espero que el gobierno español preste mucha más atención con respecto a las figuras de la oposición aquí. Porque no creo que España quiera tener más casos en los que se ha matado a alguien o casos así. Así que no es seguro. ¿Cómo deberíamos continuar? Pero es que no tenemos otra opción. Como la oposición de Venezuela, ellos no pueden parar. La oposición de Irán, ellos no pueden parar. Y nosotros tampoco podemos parar.
0: Aquí en España leí que algunos opositores rusos teníais un problema con el Ministerio de Asuntos Exteriores, ¿no? Con papeleos y demás, después de haber pedido aquí asilo político.
3: Sí, no trataba del asilo. Tuvimos un año

0: Y de hecho, ellos mismos nos ofrecieron esa asistencia para venir aquí, a España. Y cuando vinimos, desaparecieron. Sin ninguna conversación más, sin ninguna ayuda. Así que pasó un año y medio y tuvimos un pequeño movimiento por nuestro lado, porque el gobierno no estaba ayudando.
1: Y para ir terminando, ¿cómo ves a Rusia en los próximos, por ejemplo, 10 años? Hay una guerra de por medio, un Putin que aunque juguetea con esa longevidad perpetua como el líder chino, algún día, pues como todo ser humano, le tocará su muerte. ¿Cómo ves a esa Rusia post-Putin?
0: Bueno, en los próximos años, desafortunadamente, veo una Rusia con Putin. Que será muy militar y que tendrá una confrontación con la Unión Europea. En primer lugar, que irá en aumento. Y lo que ocurre en este sentido dependerá de Europa. Si Europa está lista para defenderse, se podrá defender fácilmente. Europa es mucho más rica, tiene muchos más recursos y todo. Incluso sin Estados Unidos, si hubiese algún problema, Europa estaría lista internamente para defenderse. Con respecto a la Rusia, después de Putin, tras Putin, habrá una transformación técnica para llegar a una dirección técnica, como un primer ministro o algo así. Y después, cualquier nuevo liderazgo tendrá que disminuir el nivel de confrontación, al menos un poco. Y esa será la oportunidad para Occidente, para nosotros y para todos los países pro-democracia, para al menos cambiar algo en este proceso. Y al menos detener esta tendencia de escalada. Ese ya sería un buen escenario. Con respecto a transformar a Rusia en un país más libre, no soy tan optimista.
1: Europa tiene un problema con su planteamiento geopolítico, sobre todo lo hemos visto en estos años con Rusia. La administración de Trump no ha ayudado mucho en todo esto. ¿Crees que si Europa, si Bruselas no mejora esos planteamientos, el Kremlin puede aprovechar y meter un zarpazo al resto del territorio europeo, algún país miembro de la OTAN, por ejemplo? Ya lo hemos visto con esas amenazas híbridas e injerencias que ha hecho a lo largo y ancho del territorio comunitario.
0: Honestamente, no he entendido la pregunta.
1: Sí.
0: Vale. Sí, por supuesto. Depende mucho de la estrategia que utilice Estados Unidos. Por ahora, Europa depende mucho de Estados Unidos. Pero hemos visto que España, Alemania y otros países están hablando de su propia seguridad, tomando su propia responsabilidad. Si a esto le siguen las acciones, Europa puede defenderse fácilmente contra Putin. Así que, ¿es posible que Rusia y Putin intenten invadir la Unión Europea? 100%, sí. Los estados bálticos están totalmente amenazados. Y puede que ocurra algo en no demasiado tiempo. Cuanta mayor crisis tenga Putin dentro de Rusia, más probabilidades habrá de que la guerra llegue a Europa. Porque él necesita algo para distraer a los rusos,

0: porque no puede solucionar los problemas de forma doméstica. Así que una guerra es bastante probable. Y España no estará involucrada físicamente, pero España tendrá también que contribuir. Y por ello, debería ser la primera prioridad ahora mismo. Estamos viendo extraños casos de sabotaje en los trenes ahora mismo. No sabemos qué ha pasado. Pero sabemos que los servicios especiales rusos crearon sabotajes en Polonia, en Alemania. ¿Por qué no España? Tenemos que investigar e ir con cuidado.
1: La última pregunta. ¿Qué es lo que más extrañas de Rusia y en un futuro un país como Rusia libre? ¿Qué es lo primero que harás cuando vuelvas otra vez a tu país?
0: Echo de menos mi hogar. Echo de menos mi ciudad, a muchos de mis amigos que siguen ahí y no pueden abandonar el país. Ya sabes, hay muchas razones. Mis familiares ancianos. No he visto a mi abuelo, que sigue vivo, afortunadamente, desde hace 13 años. Y cuando, por ejemplo, alguien muere en mi familia, no puedo ir para allá. Un funeral, decir unas últimas palabras, nada. Así que, si pudiésemos volver un día, por supuesto, lo primero que quiero ver es mi casa, mis familiares, si siguen vivos. Mis amigos, el poder ir y hablar con mis vecinos. Ya sabes, el sentir que he vuelto a casa, porque ya he tenido que irme a Georgia en primer lugar. Después, la situación política empeoró en Georgia y nos evacuaron aquí. Y España es increíble. Madrid es increíble. Pero te mueves y no tienes ningún hogar, honestamente. Es muy difícil. Pero por supuesto no es tan difícil como para la gente de Ucrania, que está siendo bombardeada. Así que esperemos y tratemos de hacer todo lo posible para ayudar a Ucrania también. Y para unir fuerzas con Europa, con España, para defender al menos el mundo libre que sigue en pie.
1: Pues muchas gracias. Thank you so much
2: por estar,
1: por estar en este detrás de Egor Kurotev, exiliado ruso. Y bueno, muchísimas gracias también a todos ustedes por seguir este detrás de especial en Rusia, lo que pasa dentro y fuera de este gran y precioso país. Muchas gracias, cuídense y hasta el siguiente programa.

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1: Bienvenidos a Tiempos Modernos. Hoy vamos a recordar una de las gestas de la nación española. Me refiero al levantamiento del 2 de mayo y a la Guerra de la Independencia contra los ejércitos napoleónicos. Un momento en el que el Estado quedó totalmente descabezado con el secuestro de la monarquía española, del monarca español en Francia, y momento en el que el Estado totalmente inutilizado pues no servía y tuvo que ser el pueblo, tuvo que ser la nación la que tomara las riendas de su destino para enfrentarse al invasor, a ese ejército que se decía invencible de Napoleón Bonaparte y echarle de España. Esa guerra que fue de 1808 a 1814. Comenzamos.

0: nosotros no aceptaremos la exclusión de nuestro pueblo de ese derecho.
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0: Y para hablar de la guerra contra Napoleón en la península ibérica tenemos con nosotros a Arsenio García, autor de dos libros que ven ustedes aquí delante. Uno de ellos, 2 de mayo, El grito de una nación, titulado de forma espectacular, porque eso fue exactamente lo que ocurrió, cómo la nación se levanta contra el mayor ejército de Europa. Y luego también autor de No sin nosotros, la aportación militar española a la victoria aliada en las campañas de 1811 y 1812 de la guerra peninsular. Arsenio, muy bienvenido.
1: Muchas gracias, Miguel, por invitarme aquí a Tiempos Modernos y a Toro Televisión.
0: Como siempre hacemos, antes de meternos, entrar en materia, solemos poner un poco de contexto sobre en qué situación se encontraba, en este caso, España, cuando el ejército napoleónico llega a España y por qué llega, ¿no? O sea, ¿qué es lo que ocurre?
1: Bueno, la situación es que hay, desde 1789 ha empezado la Revolución Francesa, que ha trastocado todo el mapa político de Europa. Ha surgido una nueva potencia hegemónica en Europa, que es la Francia, primero la Francia revolucionaria, luego que queda en manos de Napoleón. Y hay dos grandes potencias que se enfrentan por el dominio de Europa y también del hemisferio occidental, que es una gran potencia naval, que es Gran Bretaña, y una gran potencia continental, que es Francia. Y en ese juego, pues, queda España, una potencia en aquella época que mantenía todavía los reinos de América, los virreinatos, una potencia naval. España, un país con una pequeña población, no llegábamos a 12 millones de habitantes, una economía todavía de antiguo régimen, agraria, con muy pocos recursos y haciendo un esfuerzo, pues a lo largo del siglo XVIII, los buenos reyes borbones que habíamos tenido, pues a España había conseguido mantener su imperio ultramarino, pero en ese juego de guerra enfrentada entre esas dos grandes potencias, Inglaterra y Francia, España se ve impotente para mantener una neutralidad armada. Para ser neutral te tienen que respetar. Y para respetarte tienes que ser fuerte militarmente. Y por desgracia España, a finales del siglo XVIII, con una crisis económica galopante, era incapaz de hacer frente a Gran Bretaña en el mar y a Francia por tierra. Entonces nuestros gobiernos ya desde finales del XVIII, principios del XIX, esos gobiernos nefastos de Carlos IV, pues consideran más peligroso a Francia, la Francia napoleónica, y acabamos por una serie de tratados políticos militares nefastos, desde el Tratado de San Ildefonso de 1796 al Tratado de Fontainebleau de 1807, España acaba como un aliado a la fuerza de la Francia napoleónica y prácticamente supeditado como un país satélite de la política imperial napoleónica.
0: Sí, Fontainebleau, que fue un tratado por el cual se iba a permitir que las fuerzas, el ejército napoleónico, entrara en España, la excusa era invadir Portugal,
1: sí,
0: y dividir y repartírsela entre España y Francia, pero claro, la realidad es que los ejércitos napoleónicos se colocan en las ciudades estratégicas españolas y una vez que ya están colocados, pues es cuando Napoleón se atrae hacia sí a la monarquía, es decir, a Carlos IV y a Fernando VII, que es verdad que primero, bueno, por ir por orden cronológico, como bien has comentado, ¿no?, que Carlos IV, un auténtico desastre, que hasta el punto que se produce ese motín de Aranjuez, en 1807 también. Y claro, tiene que abdicar en su hijo, pero claro, luego ya Napoleón lo reorganiza todo ya cuando, sí, se lo lleva a Bayona.
1: Sí, el tema es que, bueno, hay que acudir porque la guerra de independencia no se puede explicar fuera del marco de las guerras napoleónicas en Europa. El sueño de Napoleón era crear los Estados Unidos de Europa, pero bajo la hegemonía francesa y utilizando para ello el aparato principal de poder que tenía Napoleón. Napoleón era un militar, que era el ejército imperial francés. Entonces el sueño de Napoleón es, mediante la guerra, ir conquistando, sometiendo a las potencias europeas, cambiar las dinastías y poner reyes franceses de la familia Bonaparte, sí, o acomodaticios con la Francia napoleónica, y Francia mandaría sobre toda Europa en calidad de Bonaparte como emperador sobre estos reyes europeos. Es muy parecido a lo que está haciendo hoy la Unión Europea, pero hoy desde países libres y soberanos. Napoleón quiso introducir, pues eso, una sola moneda, un solo sistema de pesos y medidas, unas mismas leyes para toda Europa, pero claro, lo hizo bajo la figura de la guerra del Imperio Napoleónico, y como bien dijo Robespierre, el líder de la Revolución Francesa, los pueblos no desean misioneros armados. No quiero que me traigas libertades con la punta de la bayoneta, las libertades revolucionarias. Y además aquí en España, pues aconteció en medio de la terrible crisis económica que está el Estado español en bancarrota, lo que le había pasado a la Francia de Luis XVI, que en la familia real hay unos problemas familiares terribles entre Carlos IV, la reina María Luisa de Parma, y su hijo primogénito, Fernando, el príncipe de Asturias, que da lugar a esos odios familiares. Bueno, en todas las familias a veces hay conflictos, pero cuando los conflictos son de la familia reinante en una monarquía absoluta, pues eso afecta al país, a la monarquía. Y entonces Napoleón entra en ese juego de las discordias familiares entre los reyes padre y Fernando, sí, con Godoy, el primer ministro, el secretario de Estado de Carlos IV, y utiliza hábilmente esas discordias familiares para introducirse en España. Y como en una gran partida de ajedrez, que el tablero es toda Europa, en 1807, él, después de haber ya conseguido someter al Imperio Austriaco, al Reino de Prusia, hacer las paces con Rusia por el Tratado de Tilsit, decide intervenir en la península ibérica y ocupar Portugal, que era un aliado tradicional de Gran Bretaña,
0: sí,
1: descabezar a la dinastía de los Braganza, y de paso, como Napoleón, al igual que le sucedió a Hitler en la Segunda Guerra Mundial, era un oportunista, un jugador de póker, a medida que iba avanzando la partida...
0: Bueno, ya que estamos, me quedo con España, ¿no?
1: Exactamente, aprovechando esas situaciones, sin reflexionar, como le había dicho el embajador francés en Madrid, que le dijo: Majestad, los españoles no son italianos, no son prusianos, no son austriacos, no se van a dejar someter, son un pueblo orgulloso, es un país que está en decadencia económica, no habíamos comenzado la revolución industrial y no se van a dejar someter. Napoleón eso no lo quiso ver y decidió actuar aprovechando esas discordias familiares después del motín de Aranjuez. Y él se pone como árbitro entre los reyes padre, a los que se les ha obligado a abdicar del trono en Aranjuez, a Carlos IV y María Luisa de Parma, y el nuevo príncipe Fernando, nuevo Fernando VII, admirado y querido por la nobleza, la iglesia y el pueblo español, al que se le había hecho una campaña de propagandista tan grande, que era nada menos que un nuevo Mesías que iba a salvar a España, el famoso deseado. Y, como bien dices, con el Tratado de Fontainebleau, un cuerpo de ejército francés, 30.000 hombres, iba a entrar en España para invadir y ocupar Portugal, que lo hizo rápidamente. Los portugueses, el gobierno portugués, la monarquía, huyó a Brasil por mar. Pero Napoleón aprovecha la circunstancia para introducir nuevos cuerpos de ejército que van ocupando las zonas estratégicas de España entre octubre-noviembre de 1807 y mayo de 1808. La propaganda fernandina maniobró diciéndole al pueblo español que no, que los franceses venían a ayudar al príncipe Fernando, que incluso Fernando, que acababa de enviudar, iba a recibir la mano de una de las princesas de la familia Bonaparte. Pero Napoleón se deja querer y en ese momento los franceses ocupan prácticamente todo el centro norte de España, y en ese momento, pues, esas discordias familiares después del motín de Aranjuez hacen que Napoleón se lleve a Bayona a los reyes padres y a Fernando, y allí les obliga a abdicar. Y en ese momento, pues claro, es que España no era de los españoles, España era del rey. En la monarquía absoluta, por mandato de Dios y, bueno, sí, consentimiento
0: del pueblo.
1: Sí, ese
0: es el cambio que se ha producido justo en estos años, claro, con la Constitución de Cádiz.
1: Sí, exactamente. Entonces, por mandato de Dios, consentimiento del pueblo, pero España es del rey y es como una finca. Y si el rey lo quiere dar a otra persona, lo puede dar. Pero ¿cuál es el acto revolucionario? Que cuando el pueblo español comienza a ver eso, lo percibe, ve que ese ejército francés que entra en España no vienen como amigos y aliados, vienen como soberbios conquistadores, y los españoles llevamos muy mal la soberbia, porque somos un pueblo orgulloso y soberbio, pues esa admiración o ese buen recibimiento que se hizo a los ejércitos franceses comienza a transformarse en desconfianza y luego en odio abierto.
0: Sí, sí, de hecho, cuando el momento que estalla todo ya en ese 2 de mayo, ¿no?, cuando se quieren llevar a los últimos miembros de la familia real, es cuando se grita que algo así como sí, que se nos los llevan.
1: Que se los llevan.
0: Y ya el pueblo de Madrid, que va a ser el que, digamos, encienda la mecha, ¿no?, para ir ya contra los franceses, que ahí se produce ya el primer enfrentamiento, ¿no?, contra el ejército francés, y es la gente, al final, con lo que pilla, que se empieza a enfrentar a los franceses, y luego, sí, obviamente, los conocidos Daoiz y Velarde, capitanes del ejército en Monteleón, que ya empiezan esa ofensiva, que es reprimida por Murat con total violencia, incluso disparando cañones contra la muchedumbre. Pero aquí es eso, ¿no?, el error que aquí ya se empieza a ver el error que comete Napoleón, que se cree que descabezando al Estado va a someter a España, pero no, España es mucho más que
1: sí,
0: una corona solo o con una estructura,
1: una dinastía,
0: sino que es un pueblo con muchísimos años de historia, que nos podemos remontar incluso hasta la Hispania romana, y que no se va a dejar derrotar tan fácilmente. Y ahí, claro, ahí empieza ya el momento en el que el poder local asume la soberanía y es la que empieza a organizar la insurrección contra el invasor francés.
1: Sí, exactamente es así. Napoleón pensaba, haciendo un símil actual, que bueno, a un ordenador le quitas el disco duro, deja de funcionar. A España le quitabas la monarquía, la dinastía, y va a aceptar además a su hermano mayor, a José Bonaparte, al que ya año y medio antes había situado de rey de Nápoles. Y lo que sucede es que en Madrid, el lunes 2 de mayo, ya durante 10 días anteriores, ven que el rey Fernando se ha ido a Francia.
0: Sí.
1: Pero las noticias que llegan son cada vez más preocupantes, que incluso Napoleón ha obligado a salir de prisión al odiado primer ministro Manuel Godoy. Y el pueblo madrileño, que ya había actuado en el motín de Aranjuez y se había acostumbrado a que el pueblo puede cambiar la política, puede actuar en el gobierno, pues cuando ve estas noticias preocupantes que llegan de Bayona, pues el lunes 2 de mayo el pueblo de Madrid estalla en un motín, y sobre todo las clases populares, porque hay que decir que a la hora de la verdad, salvo honrosas excepciones, quien siente el patriotismo es el pueblo, no las clases altas. Son el pueblo, los pobres, los trabajadores, los que sienten la patria, la nación. El 2 de mayo es un motín sangriento. El pueblo, hay una teoría de que sí hubo una conspiración militar del ejército español, pero eso no fructificó. El motín del 2 de mayo fue muy desorganizado, sangriento, las tropas francesas lo reprimieron. Hubo una minoría de oficiales del ejército que lo apoyaron, de los oficiales de artillería Daoiz y Velarde, y también el teniente Ruiz de infantería, pero fueron una minoría, porque el gobierno español, la Junta de Gobierno, que había dejado Fernando aquí en Madrid, obligó a las tropas españolas a cuartelarse, prohibido salir a la calle, encerrados en los cuarteles. Y es el pueblo de Madrid, con unos pocos soldados en el parque de Monteleón, el Monte de los Leones, en aquel barrio de Madrid, pues, y el que lucha por todas las calles de Madrid, y es un baño de sangre. Y luego encima, con los prisioneros que hacen los franceses, muchos civiles y gente que no había tenido

0: Bonaparte en el 2 de mayo por llevar unas tijeras, Manuel con la Malasaña, los fusilan. Y entonces, pues eso, cuando se conoce, empieza a conocerse, pues por todas las provincias de España, porque además en Madrid, como hoy, vivía gente de toda España, asturianos, gallegos, vascos, andaluces, extremeños. Empiezan a llegar las noticias por los 6 caminos reales, lo que hoy son las 6 autovías, la A6, la A1, A2, empiezan a llegar a las 4 esquinas de España, y eso da lugar, como bien decías, hay un vacío de poder, y es el primero de todos un alcalde de un pueblo, de Móstoles.
1: Móstoles, sí, la banda de los alcaldes de Móstoles.
0: Díaz Torrejón, el que dice lo que está pasando y envía emisarios
1: a toda España,
0: diciendo lo que está pasando. Y en cuanto llegan las noticias del 2 de mayo a Bayona, en ese momento, pues Napoleón le dice a Carlos IV y a Fernando: este baño de sangre es por culpa vuestra, vuestro pueblo ya nos quiere, les hace renunciar. Y en cuanto se publica en la Gaceta de Madrid la renuncia de los Borbones al trono, es cuando en toda España ya se produce el levantamiento. Y como bien decías, cuando ha fallado todos los aparatos del Estado, porque en el mes de mayo, durante las 3 semanas siguientes, se reconoció, las autoridades políticas españolas reconocieron cobardemente a José Bonaparte, llevaban 3 siglos obedeciendo sin rechistar a lo que decía el gobierno, y es que además legalmente los Borbones han renunciado al trono. Entonces es en ese momento cuando el pueblo se subleva y se convierte en nación. Y quienes políticamente encabezan la rebelión contra el imperio bonapartista ante la admiración y el asombro de Europa son los ayuntamientos, son los poderes locales los que salvan a España.
1: Organizando juntas provinciales y empiezan a orquestar esa oposición. Y de hecho ya desde muy pronto los reveses empiezan para el ejército napoleónico. Vámonos a la batalla de Bailén en 1808. Si el frío de Rusia menciona Napoleón allí, pues aquí fue el calor andaluz de julio en Bailén. Yo soy de Linares, muy cerquita, el calor es insoportable. Y efectivamente en esa batalla de Bailén fue la primera derrota en campo abierto que tuvo el ejército napoleónico. 27.000 españoles hacen frente al general Dupont, con el general Castaños a la cabeza, y se infringe esa derrota tan dura para Napoleón, digo, porque la primera vez que se rendían sus ejércitos en campo abierto. Y claro, eso ya anima a otras potencias europeas a, oye, que se les puede vencer, y a que se vuelvan a reorganizar para seguir combatiendo a Napoleón. Y claro, es que aquí en España lo hicimos durante 6 años. Y ese efecto dominó, pues, por ejemplo, con Austria y con Prusia, pues se vio claramente. Luego hay otras batallas, como la de Vitoria, que también son, que hay que recordarlas. Pero vamos, que Napoleón, que sí perdió por primera vez en un sitio, fue en Bailén. Y es verdad que no, yo creo que a nivel internacional, cuando se cuenta la historia de Napoleón, no se dice tanto, verdad, que él no estuvo allí presencialmente, pero que fue aquí en España.
0: Sí, lo que sucede en el verano de 1808 es que los franceses y Napoleón no esperan resistencia de los españoles. Además, España era una potencia naval, nos pasaba como a Gran Bretaña, nuestro ejército de tierra era pequeño, era débil. Y entonces no se espera esa resistencia. Y ese sentido de subestimar a los españoles es lo que lleva a la derrota de Bailén, el primer fracaso de los franceses en el primer sitio de Zaragoza, el fracaso ante la ciudad de Valencia. Y en la campaña de Bailén lo que sucede es que un cuerpo de ejército francés que acudía desde Madrid a Cádiz para salvar a la flota, los restos de la flota francesa que estaban allí desde la época de Trafalgar, son rodeados por un ejército español. Y además aquí hay que recordar que el que vence en Bailén no es lo que sale en el cuadro de Casado de la Lisal, de guerrilleros, es el ejército regular español, que estaba en el sur de España precisamente porque estábamos en guerra contra Inglaterra en aquel momento. Castaños diseña una maniobra de tipo estratégico muy complicada. El ejército español estaba educado en la táctica prusiana del orden oblicuo de Federico el Grande, hace una maniobra muy compleja que sale bien. Y ese día, como decían en la antigüedad, aquel día Dios fue español, el ejército francés fue rodeado, bloqueado y derrotado en batalla campal ante la estupefacción. Y bueno, la humillación de Napoleón, porque cuando le llegan las noticias a París, cuentan que se oían los gritos desde el piso de arriba a Napoleón, porque desde el patio de Fontainebleau, porque le había derrotado no el ejército prusiano, no el ejército ruso, no el ejército austriaco, sino el ejército que él consideraba públicamente el peor ejército de Europa, que era el ejército real español, que es el primero que le vence en batalla campal. Y como bien decías, empieza una guerra, luego Napoleón rápidamente viene a España a salvar ese desastre. Toma
1: sí,
0: Madrid,
1: ya lleva con todo, con la Gran Armée.
0: Toma Madrid, ocupa la mayor parte de España, pero el ejército español, como dices tú, y el pueblo en armas, los guerrilleros, las juntas provinciales, que luego se agrupan en la Junta Central, el Consejo Regencia en Cádiz, las Cortes. Si los rusos derrotaron a Napoleón con la ayuda del general Invierno, aquí cuentan los franceses que de nada servía derrotar al ejército español, porque volvía a reagruparse, el pueblo lo apoyaba y volvía a entrar en combate, al mes volvía a aparecer. Con la ayuda del general no importa, que era el mejor general que tenían los españoles. ¿Que Madrid ha caído? No importa,
1: hay que seguir luchando. ¿No?
0: ¿Que hemos perdido la batalla de Ocaña? ¿Que Zaragoza ha caído? No importa, cuanto más se pierde, más se gana.
1: Y ya por ir acabando, que no nos estamos quedando sin tiempo, luego efectivamente lo que hemos comentado, ¿no? Como que se produce ese cambio de soberanías, ¿no? Es decir, no, ya no todo es la corona, no todo es el rey, sino que la soberanía reside en el pueblo, con esa constitución de Cádiz de 1812, que luego sería anulada por Fernando VII el Deseado cuando vuelve. Pero sí que lo que tenemos que sacar de esto es eso, ¿no? Que aunque todo, cuando todo falla, cuando todo lo artificial, por así decirlo, falla, lo identitario, lo nacional, prevalece, que es precisamente lo que pasó con nuestra guerra, ¿no? Y ya para que veamos cómo quedó España y entendamos lo que pasó luego, vamos a ver cuáles fueron las consecuencias de esta guerra de la independencia en pantalla, algunas solo, ¿eh? O sea, cuatro puntos para que lo vean, para que se vea muy claro. 300.000 españoles fallecidos, devastación de los sectores productivos, también gracias a nuestros, entre comillas, aliados, los ingleses, que nos iban saboteando allí por donde iban. Deuda del 2000% y la inevitable independencia ya de los virreinatos, porque claro, nos quedamos en tal situación que desde la península no podemos enviar nada o casi nada para proteger las Américas, y así pues las élites criollas, que eso al final es una guerra civil, ¿no? Entre élites independentistas contra gente, digamos, la gente allí que era que se sentía más española, por así decirlo, pero claro, al final caen los virreinatos y no hay capacidad de reacción. Es decir, es una victoria al final contra Napoleón pírrica, en el sentido de que sí, hemos ganado, pero las consecuencias, pues...
0: Bueno, más que pírrica, es una victoria agridulce, porque España vence dentro del concierto de las naciones europeas, muestra una resistencia que va minando el poder napoleónico. Napoleón definió a la guerra en España como la úlcera que acabó con su imperio, lo reconoció en Santa Elena, cuando dijo que los españoles demostraron ser hombres de honor, que él...
1: Sí, que tiene una concepción equivocada de lo que era
0: que
1: España.
0: Él se había equivocado con ellos y que fue el inicio de la causa de la caída de su imperio. Pero claro, ganamos la guerra, pero con un país destruido.
1: Claro.
0: Una población de 2 millones, 300.000-500.000 muertos, otros 300.000 niños que no nacieron, la natalidad se desplomó, y luego el desastre del canalla de Fernando VII, que regresa a España, quita la Constitución. El desgobierno, los virreinatos en América, como bien dices, abandonados a su suerte en una guerra civil y rodeados de enemigos. Francia, incluso nuestros aliados británicos, aquí en la península nos ayudaban, pero en América ayudaban a los criollos independentistas.
1: Pues Arsenio, más claro el agua, y con esa, por así decirlo, moraleja nos quedamos, ¿no? De lo que fue esta guerra de la independencia, que aunque España, pues sí, quedó devastada, se perdieron los territorios americanos y luego vino un siglo XIX muy inestable para nuestro país, pero el orgullo nacional intacto, porque cuando el Estado no puede, el pueblo sí. Arsenio, muchísimas gracias por estar con nosotros.
0: Muchas gracias, Miguel, y como bien dices, de ahí nació España como nación, y bueno, algo sirvió porque España nunca ha vuelto a ser invadida.
1: Ahí se demostró ese sentimiento nacional, sin ninguna duda. Hasta el próximo episodio.

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1: Mañana se cumple un año del gran apagón que dejó a España sin luz durante horas. Eran las 12:33 cuando todo lo alimentado por electricidad dejó de funcionar. Los hogares, las oficinas, los semáforos, todo quedó inactivo, devolviendo a nuestro país a finales del siglo XIX, cuando la electricidad aún era un lujo sin descubrir en España. Hasta 8 personas murieron directamente a causa de un apagón que todavía hoy en día no se conocen exactamente las causas. Hubo decenas de heridos, centenares de personas atrapadas en ascensores o trenes y miles de millones de euros de pérdidas económicas. Una electricidad que se comenzó a recuperar en algunos puntos a las 6 horas, pero en otros municipios no llegó hasta el día siguiente. Fue una jornada de vuelta a las radios, eso sí, las de pilas, a las que como un grifo que gotea iba llegando información, escasa, confusa y con falta de datos oficiales carentes todavía hoy en día. Desde el gobierno señalaron una sobretensión de origen multifactorial como principal causa. Un Sánchez que tardó más de 5 horas en comparecer ante un país expectante. Hablan de fenómenos atmosféricos inusuales, de energías renovables, de descontrol en la tensión eléctrica, explicaciones e informes que todavía hoy, un año después, no saben decir a ciencia cierta qué fue lo que pasó. Y peor aún, todavía hoy nadie está pagando por las consecuencias de un apagón que causó la muerte de personas. Mientras unos señalan a las empresas eléctricas, otros a la gestión administrativa, como si se tratase de una patata caliente de la que nadie quiere hacer cargo. Un día, aquel lunes 28 de abril de 2020, que ya forma parte de la historia de nuestro país y que volvió a sacar lo mejor y lo peor de una sociedad. Como si volviésemos al COVID, los supermercados quedaron vacíos en las primeras horas, fruto del miedo de una minoría de la sociedad, eso sí, sin tarjetas de crédito, el dinero en efectivo, tan olvidado para muchos, volvió a ser clave. Pero también recordó el lado más solidario de una población capaz de ordenar el caótico tráfico de las ciudades, de cuidar a los más desfavorecidos, de calmar a los atrapados y de poner humor a un día negro. En eso, en la buena respuesta de la sociedad, se quiso excusar el gobierno para hablar mal y tarde. Pero lo único cierto es que los españoles seguimos esperando explicaciones reales de un apagón que 365 días después sigue teniendo más sombras que luces. ¿Qué tal están? Muy buenos días, bienvenidos a este programa especial en el que vamos a poner el foco en ese apagón. Mañana, 28 de abril, se cumple un año desde que España se quedase completamente a oscuras, sin electricidad, sin luz, sin ningún tipo de corriente. Y todavía, hoy en día, seguimos esperando una explicación oficial, una explicación real para saber qué fue lo que ocurrió. Como les comentaba, hubo muertes, aunque parece que quieren dejarlas en el olvido, y al menos 8 personas de manera directa murieron a causa de este apagón y pérdidas millonarias. La economía se resintió durante esas 24 horas en las que España, varios municipios se quedaron sin luz, como decía, durante toda una jornada. Vamos a tener expertos, vamos a tener testimonios en primera persona que nos van a intentar explicar todo lo que se sabe y todo lo que no se sabe hasta el momento, y vamos a conocer a algunas de esas personas que sufrieron en primera persona las consecuencias de un apagón, porque a las personas de a pie más o menos nos pilló o bien trabajando o bien en casa. Pero vamos a tener el testimonio, por ejemplo, de una persona enferma de ELA, para el que la electricidad es primordial para estar conectado, para tener ese sustento, para poder seguir viviendo. También vamos a contar con testimonios de personas que hicieron, bueno, pues de policías locales que tuvieron que lanzarse a la calle para intentar regular.

0: El tráfico y también la parte más experta. Vamos a contar con personas que nos van a intentar dar ese aporte, ese punto de vista que desconocemos, con el que vamos a intentar entender qué fue lo que pasó. Voy a presentar, como siempre, las personas que me van a acompañar hoy aquí y está con nosotros Ignacio Vasco, ¿qué tal? Muy buenos días.
1: Muy buenos días, Natalia, ¿qué tal? ¿Cómo estás?
0: También Pablo Pose, bienvenido, buenos días.
2: Muy buenas.
0: Está con nosotros Javier Peón, buenos días.
3: Buenos días.
0: Y José Ramón Ferrandis, bienvenido.
4: Muchas gracias, bien hallada.
0: Antes de adentrarnos, antes de comenzar a rememorar algunas de esas imágenes, ¿cómo recordáis ese día? Ya no tanto desde el punto de vista personal, sino desde el punto de vista caótico. ¿Os pasó algo? ¿Os afectó directamente en ese día a día?
4: Pues mira, yo justo ese día tenía una revisión en el hospital, rutinaria, de una operación del hombro que había tenido. Llegué, introduje la tarjeta de típica cosa rutinaria que haces, la máquina de repente se quedó bloqueada, se apagó la luz. Se notó en el hospital, ¿no?, que vinieron los generadores de emergencia y que más o menos funcionaba aquello. La doctora me dijo, ya verás, vas a ver la que hay liada afuera. Y yo, ¿por qué? Porque yo pensaba que era un problema del hospital. Esta sensación de decir, ostras, están fallando los hospitales en España, esto no es normal. Y ya cuando salí a la calle, no sé si os pasaría lo mismo, vi los semáforos apagados y ahí sí que yo, la verdad que tuve un poco de miedo. Y me acuerdo que lo primero que hice fue mirar al cielo y pensar, oye, igual nos están, o sea, lo primero que pensé, nos están atacando, hay algo de guerra aquí, algo raro. Y ya según fui andando por la calle, me acuerdo, vivo yo ahí al lado de la Fundación Jiménez Díaz, estaba en la Fundación Jiménez Díaz, yendo hacia Moncloa, empecé ya a darme cuenta de que era algo de funcionamiento eléctrico del país, que yo creo que más o menos todo el mundo nos dimos cuenta rápido. Y bueno, lo vamos a repasar seguramente todo el programa, pero no me sonó tan raro, porque en parte era consciente de muchos de los avisos que se habían dado durante años antes, ¿eh?, de que podía haber ocurrido un apagón. Entonces, a las pocas horas, yo creo que gente empezamos a ser conscientes de que había sido un apagón del tipo que fue, ¿no?, del tipo de energía que tenemos.
0: Repasaremos todos esos avisos, todos esos anuncios que ya iban lanzando empresas especialistas, especializadas en esta materia, y que sin embargo se decidió omitir o dejar pasar por alto. Ignacio, ¿dónde te pilló?
1: A mí me pasó una cosa extraña, porque estaba teletrabajando, estaba en casa, y estaba con una videollamada con Barcelona, con un cliente. Estábamos charlando tranquilamente y de pronto, bueno, se cae, salta la luz de emergencia en casa, veo la luz de emergencia, bueno, lo primero, cojo el móvil y llamo a mi cliente para decirle, oye, discúlpame, me acaba de ocurrir esto, acabo de tener un apagón en casa. Y dice, yo también. O sea, yo fui consciente en el segundo cero de que era un apagón global, porque estaba hablando con alguien de Barcelona. Y ya salgo a la terraza de casa y empiezo a ver cómo, pues como todos, como pollos sin cabeza, que yo creo que ahondaremos en eso en los comentarios que vamos a hacer, es decir, el caos general que se produjo, tuve el mismo pensamiento que Pablo, pensé que nos estaban atacando, pensé en un escenario de guerra, pensé en lo primero que nos han cortado es la luz. Ese fue mi primer pensamiento, además hablando con esta persona, los minutos iniciales, porque gracias a la infraestructura de red sigue funcionando durante unos minutos y gracias a eso funcionó. Pero sí, o sea, me quedo con ese punto de la sensación de caos y luego en lo que vayamos a hablar de todo lo que sabemos que no fue. Es decir, sabemos que no fue un ciberataque, sabemos que no es un problema devenido de determinadas tecnologías. Sabemos que lo que no sabemos es lo que es. Es decir, una respuesta concreta a lo que es no la tenemos. Y yo creo que ese es el punto importante que hay que debatir más y en el que hay que ahondar más. Es decir, que tengamos una verdad clara y concisa de qué realmente ocurrió.
0: Quiero conocer vuestras opiniones, pero vamos a comenzar a repasar algunas de esas imágenes. Ya saben, fue un apagón que afectó a toda la península ibérica, España, Portugal, también Andorra, aunque aquí fue uno de los países donde antes comenzó a recuperarse, pero también al sur de Francia y aparte de Italia. Un apagón que, como les decía, comenzó a las 12:33 del mediodía y que se notó en el acto, cuando estábamos o bien en casa, o bien en la oficina, o bien en la calle, porque se fue la luz por completo. En las calles, por ejemplo, los semáforos dejaron de funcionar, en las casas no había electricidad y lo notamos y mucho. Además, vamos a ver imágenes, por ejemplo, porque no fuimos realmente conscientes de este apagón hasta que cayó la noche, cuando en las farolas no había luz y la oscuridad reinaba por completo en todas las calles. También van a ver, han visto en sus pantallas esas imágenes del metro, porque fueron muchas las personas que se quedaron completamente atrapadas en un vagón. Estaban desplazándose al trabajo, a sus hogares, estaban viajando por el metro de Madrid. Y ojo, porque más de 150.000 personas tuvieron que ser evacuadas solo en el metro de Madrid. Y también otra imagen fruto de todo ello, las personas atrapadas en los trenes y las personas que tenían previsto ir de viaje se dirigieron a la estación de Chamartín y allí, pues largas filas, largas colas para intentar coger un tren que, como es evidente, cayó por completo toda la red eléctrica y, por tanto, toda la red ferroviaria de nuestro país. Una electricidad importante que, como suele pasar siempre, no somos conscientes de lo importante que es hasta que lo perdemos y no somos conscientes todavía de qué es lo que pasó. Javier Peón, te he presentado, pero realmente también voy a decir que eres experto en este sector, experto en el sector energético y además es consejero de la CNE. ¿Qué explicaciones podemos tener hoy, prácticamente 365 días después, de todo lo que ocurrió?
2: Bueno, pues ha habido muchas explicaciones, desde luego, ¿no? Se ha dicho que en los primeros momentos había habido un ciberataque. Enseguida salió un alto directivo de lo peor del sistema para descartarlo, aunque sorprendentemente el presidente del gobierno siguió insistiendo en esa tesis, ¿no? Pero rápidamente se descartó. Y luego lo que ha habido son varios informes oficiales. Hay que recordar, primero un comité llamado de expertos, que depende del ministerio, en este caso del competente de energía, que es Transición Ecológica y Reto Demográfico. Un segundo informe de ENSO, otro informe de la CNMC, que es el organismo regulador del sector energético, el que vino posteriormente a la Comisión Nacional de Energía, y últimamente el informe del Senado. Todos son informes oficiales. Otra cosa es el crédito que le queramos dar. Yo le doy mucho crédito a todos ellos, ¿eh? Porque la verdad es que en todos los informes hay una gran coincidencia sobre lo que pasó. En lo que no hay coincidencia es en establecer el por qué pasó y quiénes son los responsables de que eso pasara. Y ahí es donde yo creo, y es la diferencia respecto al resto de informes, que el informe del Senado marca la diferencia. Porque el informe del Senado, respetando prácticamente milimétricamente la descripción técnica de los hechos tal y como fueron sucediendo, sí se atreve a poner nombre y apellido a los responsables. El operador del sistema, la propia CNMC y el Gobierno de España. Y curiosamente, la CNMC, a los pocos días de estos informes, del informe del Senado, de alguna manera le da la razón al Senado, porque abre expedientes sancionadores. ¿Contra quién? Contra el operador del sistema, Red Eléctrica, y con una serie de empresas. Pero el único expediente que abre por infracción muy grave, y cita el artículo 64.25 de la ley del sector eléctrico, establece que es por poner en riesgo la seguridad del suministro. Solo contra Red Eléctrica. El resto son por infracciones de normativa que no pusieron en riesgo el suministro. Entonces eso ya nos da una pista de lo que la propia CNMC opina después del informe del Senado. Y la CNMC no puede abrir un expediente sancionador al gobierno, evidentemente, ni tampoco se lo va a abrir a sí misma por las posibles responsabilidades en las que incurrió, que yo creo que sí incurrió en ellas también.
0: Ferrandis, ¿qué pasó exactamente? ¿Qué sabemos, qué no sabemos, qué nos intentan ocultar?
3: A ver, lo que no sé exactamente después de lo mucho que he leído al respecto es cómo se desencadenó el fenómeno como tal. Lo que sí sé, o creo que sabemos todos, es las razones de fondo por las cuales tuvo lugar este apagón general, que inicialmente yo, la verdad, como has preguntado a los demás, pues yo es que estaba en casa trabajando y pensé que era una caída de fase zonal, es decir, en mi casa se cae la luz en el barrio, suele pasar de noche, que es cuando me pilla seguro, veo que no hay luces, digo, vaya por Dios, pero en este caso observé que las luces de un ministerio que tengo justo enfrente estaban todas apagadas y me llamó enormemente la atención porque no suele ser, la fase se considera hacia atrás de mi área. Y entonces dije, caramba, un apagón relativo, porque es más grande que de costumbre. Pero dije, bueno, ya que nos afecta a casa, voy a ver en el ascensor a ver qué es lo que está pasando. Pues salí, por si había gritos y tal. Como no había gritos, me digo, pues no pillaba a nadie, con lo cual me quedé mucho más tranquilo. Y estaba trabajando en el ordenador, y entonces apenas le di trascendencia inicial, pero cuando aquello se prolongó, dije, esto ya no es habitual. Y yo estaba informado, no me digas cómo, si era el teléfono móvil o es que era alguna radio con pila, no me acuerdo, yo no recuerdo exactamente, pero me acuerdo que estaba al tanto, y lo único que fue ganando a lo largo del día, ganó prácticamente, fue mi incredulidad absoluta. Digo, ¿cómo es posible que esto esté pasando en España en el año 2025? Y este fue un poco el resumen, ¿no? Y en cuanto a lo otro, bueno, pues yo tengo perfectamente claro, y esto lo podemos hablar, que estas manías de introducir un peso excesivo en esas dos renovables, que no son las únicas, que son la eólica y la solar, provoca que el sistema llegue a unos límites en los cuales puede desequilibrarse tan profundamente como para caer en un cero absoluto.
0: Es decir, que fue un colapso de estas dos renovables las que provocó que toda España se quedase sin, ¿no? España, Portugal, parte de Italia, parte de Francia.
2: Bueno, sí, sustancialmente, pero es un poco más complejo. Es decir, el sistema eléctrico tradicionalmente funcionaba con un gran peso de lo que se llama la potencia síncrona, que son las tecnologías tradicionales, para entendernos, el ciclo combinado, la nuclear, la hidroeléctrica también lo es y es renovable, ¿no? Son instalaciones que generan inercia, lo dice la palabra. Mecánicamente tienen una inercia y aunque hay perturbaciones en el sistema, esa inercia permite corregirlas de manera natural, o acelerando o desacelerándose las turbinas por la propia inercia. Se mantiene el equilibrio del sistema. ¿Qué ha ocurrido desde el 2019? Que, como se ha dicho, la importante presencia en el mix de energía fotovoltaica y eólica ha hecho que la importancia de esas tecnologías ha reducido esa potencia síncrona en la producción de energía y, por lo tanto, en las características de operación del sistema. ¿Por qué? Porque es que las tecnologías que han entrado de manera masiva en estos años son más baratas, y matizo lo de más baratas, tal y como está configurado nuestro mercado eléctrico y el europeo. La casación se produce con arreglo a unos precios que se ofertan en el mercado y las que son capaces de ofrecer precio más barato son la fotovoltaica, la eólica y fundamentalmente, y entonces han tenido un gran crecimiento en estos años. ¿Ha habido un impulso político por parte del gobierno? También, porque igual ese crecimiento se ha acelerado, quizás indebidamente, con primas, incentivos y ayudas que igual no hubieran sido necesarias, porque la CNMC en algún estudio ha llegado a decir que algunas placas fotovoltaicas se han amortizado en dos años con esas ayudas. El autoconsumo, pues otro problema. Hemos pasado a tener, en el 2019, prácticamente era anecdótico, en el 2025, 10 gigavatios, 10.000 megavatios de autoconsumo, que es una vez y media más que todas las centrales nucleares de España. Y ese autoconsumo el operador no lo ve. No tiene una manera de controlar esa producción. Entonces, toda esa evolución, que es fruto de la competencia en el mercado, ¿qué exigía? Adaptación regulatoria. Había que operar las redes de otra manera, con sistemas que los hay, compensadores síncronos, compensadores de electrónica de potencia.
1: Tiene que ver también con el diseño de la infraestructura.
2: Exactamente, y con la normativa que permite a las tecnologías renovables incorporar esas tecnologías, que lo pueden hacer las renovables, pueden aportar sincronía, potencia síncrona, de manera electrónica. Pero lo pueden hacer, pero necesitan una normativa que les permita hacerlo. El autoconsumo puede ser visible para el operador, sí, pero falta una normativa que lo obliga a ser visible. Nada de eso se hizo. ¿De quién es la responsabilidad? ¿Del operador del sistema? No. Es la responsabilidad del gobierno. Y en 5 años impulsó ese crecimiento, quizás lo aceleró, y sin embargo a nivel regulatorio se despreocupó por completo, ¿no?
0: Pablo, ingeniero aeroespacial, que también algo de la materia controlas y sabes de ello.
4: Me acuerdo hace un año, justo 2 días después del apagón, quien vio este programa, quien vio esta casa, pues estuvimos hablando de este tema del sincronismo 2 días después. O sea, quiero decir, que cuando se dice no se saben las causas del apagón, se saben perfectamente, y desde 2 días después. Efectivamente, tiene que ver con el sincronismo. El motivo del apagón fue una variación de la frecuencia, fue una pérdida de la frecuencia que luego provocó una subida de tensión, que luego provocó que en cascada, ¿no?, España se fuese perdiendo y la desconexión con Francia, que a Francia, digamos, los relés en Francia saltaron y nos quedamos aislados. Por cierto, Portugal se fue detrás, ahí tienen un contencioso, el otro día estaba la ministra equivalente de energía en Portugal hablando en la comisión del Parlamento portugués, cercionando de que ellos no tuvieron nada de culpa y que la culpa fue de España. Y eso yo imagino que en los tribunales tendrá que haber algún tipo de compensación económica porque se perdieron miles de millones de euros ese día. Efectivamente, hay problemas. Antes que un problema regulatorio, yo creo que hay un problema de política. De que la política tiene que ser razonable y sensata cuando se está hablando de cuestiones técnicas y de funcionamiento de la nación. Yo creo que llevamos unos cuantos años con una especie de polémica bastante absurda, que ocurre en muchos ámbitos de la sociedad, pero que en este es un ejemplo claro, cuando se dice lo de o nuclear o renovables. Es que es una tontería, es estúpido. Es decir, no hay que elegir entre renovable o nuclear. Aparte que la nuclear, desde hace 3 años, la Comisión Europea la declaró como energía verde, luego encima sería renovable. Sino que precisamente tendríamos que tener un gobierno razonable que lo que hiciese es aumentar la energía renovable, al mismo tiempo que aumentar la nuclear, que es como tu suelo en el que tú te puedes mover y que, por cierto, es energía de la más barata que hay. Entonces, partiendo de esa política que está equivocada desde hace años, evidentemente se conocen las causas, no se quieren reconocer, porque como ningún organismo, ni siquiera la CNMC, va a poner exactamente el dedo en quién tiene el problema, porque entre otras cosas está en Europa, que es Teresa Rivera, que nos ha dejado aquí a nosotros con apagones y está abriendo centrales nucleares en otros países, pues cuando llegamos al tema normativo, para mí hay un tema muy interesante que comentar, que es que después de todo el pifostio que montaron con el apagón, de echar culpas a todo el mundo, de querer echar la culpa a Iberdrola. Ayer estaba el CEO de Iberdrola compareciendo en la comisión también en el Congreso, diciendo que con Almaraz esto se hubiese solucionado, si Almaraz hubiese trabajado bien, ¿no? Pues después de todo ese bifostio, cogieron en verano y quisieron sacar un Real Decreto Ley. No sé si os acordáis, un Real Decreto Ley que sacaron antiapagones.
2: Sí, 7/2025.
4: Efectivamente. Que lo sacaron, decayó, porque en el Congreso de los Diputados no tienen la mayoría absoluta, varios partidos, entre ellos el Partido Popular y, no sé si recuerdo mal, Vox, no sé si Junts también, votaron en contra y decayó. A mí me parece una votación muy importante en los últimos años en España porque el Partido Socialista, diciendo que hay una serie de empresas gigatrónicas, ¿no?, que tienen un montón de dinero, que se forran a través de los usuarios, sacó un Real Decreto Ley para contentar a esas empresas. No para que funcionase mejor España, para que el sistema eléctrico funcionase bien, no, para que pudiesen tener más cuota de mercado para poder hacer unos cambios regulatorios y hasta incluso, me acuerdo, no sé si fue el propio Iberdrola o Endesa, me acuerdo, no quiero decir el nombre, bueno, una empresa energética grande en España apoyó el Real Decreto y dos días después anunció una ampliación de capital fuera de España y lo anunció después de que se hiciese la votación del Real Decreto. Es decir, están mercadeando el Partido Socialista, están mercadeando Sumar con este tipo de asuntos y han utilizado la legislación para contentar a esas grandes empresas para que se puedan llevar su parte del pastel. O sea, no, aquí no importa en ningún momento que la carbonización, que el reto demográfico, que el reto climatológico, porque estamos quemando más gas que nunca y después del apagón empezamos a quemar gas como nunca para que nuestra red fuese síncrona. O sea, es todo tal disparate que yo creo que es un buen resumen de todas las mentiras una encima de otra que va desde lo político, económico, regulatorio y el funcionamiento del Estado con Sánchez.
0: Ignacio, vamos a seguir hablando de más informes, pero ¿qué papel jugó Pedro Sánchez? Recordamos, tardó 5 horas y media en comparecer ante los españoles, en dar explicaciones ante unos ciudadanos que no sabíamos qué es lo que estaba pasando. Por contra, por ejemplo, el presidente, su homólogo portugués, apenas 2 horas después del apagón, salió a la ciudadanía a mandar un mensaje de calma, intentar explicar lo que había. ¿Cómo gestionó el gobierno, cómo gestionó Pedro Sánchez una situación que, como bien decimos, parece que no quieren dar explicaciones sobre ello porque no conviene?
1: Hombre, es que lo que tenemos es un gobierno populista. Esta es la realidad en la que estamos. Entonces, los problemas, los populistas dan soluciones simples a problemas complejos y dan, bueno, dan una pátina de solución, dan una idea de solución que realmente no es tal, ¿vale? Entonces, como viene siguiendo la línea que ha empezado Pablo, esa falsa dicotomía en la que nos movemos de nuclear y renovable, como si fuera, no, es que es lo uno o lo otro, no señor. O sea, el mix eléctrico, además, cuando tú empiezas a ver el mix eléctrico que tenemos en nuestro entorno, lo que nos encontramos es que el de Francia y el de Italia se parecen, el de Alemania es diferente porque se han ido cargando el tema, pero tenemos unas situaciones en las que son necesarias todas las energías para mantener la red como tal. ¿Qué ha hecho el gobierno en un año, más allá del Real Decreto que ha comentado Pablo? Nada. Es decir, el gobierno es el nihilismo absoluto. Entonces, lo que le hubiera encantado a Pedro Sánchez el día 28 de abril, hace un año, es salir detrás de un plasma. Es salir de manera que nadie le pudiera preguntar. Es que es básicamente lo que hizo. Hizo una comparecencia y no sé si admitió una o dos preguntas, no lo recuerdo ya. Pero la cuestión es que no se gobierna en este país, no hay actividad real de gobierno. Se pasan las cosas, la vida pasa, se sigue haciendo de cara a la galería muchas historias, se cuenta que en Consejo de Ministros se aprueban cosas, pero que realmente luego cuando llegan al Congreso decaen y se olvida, y esa situación es la que vivimos permanentemente. Pero es que creo que el problema principal de todo esto es que la ideología ha estado por encima de la realidad de los españoles y de lo que necesitan los españoles. Creo que lo de las 8 muertes es de risa, es decir,

0: Creo que, volviendo al inicio de mi intervención, creo que el populismo que se ha adueñado de España nos está dañando mucho como sociedad. Y esto, el apagón fue un ejemplo más.
1: Sobre las víctimas mortales, vamos a ahondar, vamos a intentar dar más detalles sobre todo lo que se conoce sobre ello. Y hablamos de Pedro Sánchez, un Pedro Sánchez que recordarán en el 2022, en el Senado, en septiembre del 2022, él mismo aseguró que era imposible que en España sufriese o hubiese un apagón. Nos vamos a ir a la primera pausa publicitaria y a la vuelta vamos a seguir hablando, vamos a seguir debatiendo sobre ello y lo vamos a hacer de la mano de una experta en eficiencia energética.

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0: Pues estamos de vuelta. Vamos a seguir hablando, ahondando en el tema del apagón. Vamos a intentar seguir desgranando muchas de esas informaciones de datos que todavía hoy en día siguen sin saberse. Y lo vamos a hacer hablando con una experta en la materia, con una experta en eficiencia energética, como es María Cubillo. ¿Qué tal? Muy buenos días.
1: Hola, ¿qué tal, Natalia? Muy buenos días.
0: Cuéntanos, María, ¿qué ocurrió exactamente el 28 de abril? ¿Qué se sabe? ¿Qué no se sabe? ¿Cómo podemos explicarlo?
1: Me encanta cuando me dices exactamente, y hombre, exactamente, exactamente. Bueno, a ver, os he ido a hablar que estabais comentando y argumentando todas las fuentes y todo lo que pudo suceder o pudo no suceder y las cosas que quedan un poco en el aire. Lo que sí que parece evidente es que...

0: la red eléctrica requiere muchísimo mantenimiento, muchísimas inversiones, es un trabajo a largo plazo que requiere mucho tiempo y mucha dedicación. El sistema tal y como está montado en España tiene unas programaciones para que tenga un cierto equilibrio y si me permitís que no sea tan técnica como vosotros, voy a poner un símil que lo hizo una amiga en una ocasión y me encantó. Para que funcione tal y como está funcionando Red Eléctrica de España, cómo está programado y cómo se consigue esa estabilidad, lo asemeja a un río muy caudaloso, con cierta estabilidad, que los técnicos diríamos en régimen laminar, pero para que nos hagamos una idea, con una cierta estabilidad, a la cual van llegando distintos riachuelos de distintas zonas, con sus renacuajos, su alteración, su rapidez, que según llegan a ese río grande y caudaloso, pues consiguen homogeneizar y que lleguen a ese ritmo más lento y homogéneo, ¿no? Y entonces, ¿qué es lo que sucede cuando ese río tan caudaloso va teniendo cada vez menos cantidad de agua y lo único que llegan es un montón de ríos con un montón de renacuajos que no llegan a estabilizarse? Y cualquier posible alteración hace que se nos rompa la baraja, se pierde ese régimen laminar, pierde ese camino continuado y constante. Entonces, es un símil, pero es que me parece que es muy claro para explicar qué es lo que ha podido pasar. Alteraciones en la red, que dicen mucho que bueno, pues hubo una cierta alteración en un momento determinado, hay constantemente. Lo que pasa es que como tenemos ese río caudaloso que lo lleva, pues lo va asumiendo y lo deja disimulado en el devenir del río, ¿no? Y entonces, en este caso, y según distintas advertencias, distintos audios que han salido y distintas evidencias que parece que hay, se veía que estaban llegando demasiados ríos pequeños, con muchos renacuajos, con mucho movimiento, que estaba provocando una inestabilidad demasiado grande en la red. Y es lo que hizo que empezaran a saltar todas las alarmas y todos los sistemas de protección, que gracias a Dios funcionaron fenomenal y que estaban preparados para funcionar y que no hubiera mayor problema y que se pudiera restablecer después.
1: Se habló mucho de ese cero nacional. ¿Qué significa exactamente? Porque lo hemos escuchado mucho. Era posible, sí, porque así ocurrió, pero ustedes que están más acostumbrados a tratar este tipo de temas, ¿cabía la posibilidad de llegar a un cero nacional?
0: Es un poco inexplicable en el sentido de que las pruebas que se hacen, se hacen ciertas pruebas de forma rutinaria en la red para asegurar que no se produce el cero. Y entonces parecía poco probable, pero la realidad es la que fue. Entonces, los estudios y los análisis que voy leyendo y que vamos viendo después, porque una cosa es la teoría que pensábamos, los resultados que están saliendo a la luz, entendemos que lo que ha sido es que efectivamente el sistema, en otras ocasiones, cuando se ha provocado, ha restablecido la red rápidamente porque ese río caudaloso continuaba estando, y en el momento en que esto ha fallado, pues entonces es cuando se ha provocado el cero. Es más, yo creo que ha sido más por las protecciones y la seguridad, más que por una situación de falta de generación, que también se ha llegado a decir, bueno, es que se ha llegado a decir de todo, pero bueno.
1: Vamos con más curiosidades que se produjeron durante ese apagón. Sí que es verdad que a las 12:33 más o menos toda España estaba oscura, pero sí que fue de norte a sur esa pérdida de luz. ¿Hay algún tipo de explicación para que fuese así?
0: A ver, en principio, y yo no tengo seguridad al respecto, en principio es por los sistemas de protección los que fueron saltando antes. Igual que por qué se recupera antes el norte, me han llegado a decir, sí, porque los vascos tienen enchufe y bueno. No.
2: Los de Bilbao, sobre todo.
0: Entonces, no, realmente no. O sea, el tema está en que se pudo restablecer porque puedes iniciar más fácilmente la recuperación con una hidráulica, que es más sencilla, más fácil de encender, apagar, restablecer. O aquellas térmicas que se desmantelaron serían las que son más fáciles de iniciar, arrancar y empezar a crear ese caudal grande de ese río grande, y entonces es por donde empezaron a restablecerse. Yo pienso, pero y no tengo ninguna seguridad científica al respecto, y por favor que me perdonen algunos compañeros más experimentados, que una de las causas fue precisamente los sistemas de protección en barrera, en frontera, los que alertaron de la inestabilidad en ese momento. Yo creo que por eso, precisamente en Francia, que fue de los primeros que se desconectaron y que pudieron restablecer antes la conexión. Es la detección de esa de esa alteración la que hizo que se parara y que se restableciera. Que también dice, no, entonces claro, como se desconectó Francia, se desequilibra completamente la red y eso provoca que salte todo lo demás. Pero todo va en cadena, pero con una causa. Hay una alteración en la red, el sistema de protección lo detecta, se desconecta, ¿de acuerdo? Se genera el desequilibrio y va en cadena, ¿de acuerdo? Porque la alteración, lejos de quedar sosegada o amortiguada, lo que hace es que se comunica más rápidamente. Pero
1: ¿se puede hacer algo o se pudo hacer algo para evitarlo?
0: Me encantaría tener la solución. Yo lo que creo es que si la política que se quiere llevar, primero, considero fundamental tener una buena política energética nacional, completa, a largo plazo. Para mí es tremendamente complicado tener una política nacional sin tener una decisión clara de todos los grupos, porque nadie vota a un partido o a otro porque hayan decidido poner más nuclear o más fotovoltaica, creo yo, sino que entonces creo que lo que hay que conseguir es, para esa estabilidad y ese crecimiento energético en España, esa estabilidad, que haya un consenso entre todos los grupos y, por supuesto, apoyado por Europa. Una vez que se defina cuál es el modelo energético que se quiere llevar y qué tecnologías se quieren potenciar o no, entonces sí la programación del funcionamiento de red eléctrica, de la red, para su mayor estabilidad y mayor aprovechamiento. Pero me parece que aquí lo hemos hecho un poco al revés. Hemos querido tener días de máxima generación renovable con precios más bajos para ajustarlos y reducir y poder decir que, bueno, que la participación de ciertas tecnologías no era tan alta como parecía o como ha sido siempre, y entonces se empezó un poco la casa por la ventana. Es decir, hemos querido meter un mayor volumen de renovables sin cambiar el sistema de protección, sin cambiar la programación y el funcionamiento de estándar de la red. Es mi opinión.
1: Abrimos la entrevista, abrimos el debate con el resto de la mesa. Ignacio.
2: ¿Opinas, María, que puede existir un problema de diseño a futuro en la red española para poder sacar todo el partido que podríamos sacar de las energías renovables? Es decir, el crecimiento de esas energías renovables tiene que estar apoyado en energías más tradicionales, como el ciclo combinado, como la nuclear, para poder crecer, o realmente puede ser un problema de diseño. Hay que rediseñar la red. Eso que creo que lo has dicho justo al principio y que me parece muy acertado, es decir, el trabajo en las infraestructuras, en las eléctricas también, es un trabajo a largo plazo, que no habla de ciclo político, que tiene que hablar del ciclo real de la sociedad española y de cómo tiene que crecer la sociedad española. ¿Cómo se deberían orientar esas infraestructuras en el futuro? ¿En un cambio de diseño, en una mejora, en un refuerzo, en qué?
0: Bien, me encantan las preguntas que hacéis, muy interesantes. Pero bueno, vamos a ver. A ver, sí que está claro que la red eléctrica española, no estoy hablando de Redeia o de red eléctrica, estoy hablando de la red eléctrica española, estaba diseñada con unas condiciones y con unas necesidades. Somos conscientes de que, dicho por el ministro, el secretario de no me acuerdo qué, yo los títulos los pierdo, perdonadme, en una reunión hace no mucho, dijo, he tenido este año 13 gigas de solicitudes, 13 gigavatios de solicitud en instalaciones industriales y solo he concedido 1,4. Es evidente que para que haya un crecimiento industrial en España, la infraestructura de generación de electricidad tiene que ser mayor. Y no estamos satisfaciendo las necesidades. Es evidente que la energía solar o la eólica o la marina, me da igual, las renovables, la mayoría, no aparecen cuando uno quiere y que no tienen la misma estabilidad que las tradicionales. Estamos trabajando mucho en técnicas de almacenamiento para optimización de la gestión de la demanda, de la gestión del uso de la energía y la reducción en pérdidas. Entonces, con distintos ítems, concluyo como diciendo, creo necesario el incremento de la generación eléctrica en España con diferentes técnicas, diferentes tecnologías. Creo que en renovables hemos tenido un crecimiento tremendo y lo que en un principio se diseñó como generación distribuida, es decir, generación distribuida, generación local, para reducir pérdidas en red, en distribución, no se ha llevado a cabo como tal y la gestión que se está haciendo, lo que se ha hecho son esos huertos solares que tienen una gestión muy complicada o la eólica localizada con poco consumo local, o sea, no se ha diseñado con esa gestión distribuida, ahora me regañarán todos, pero creo que lo que sí que necesitamos es una base más firme, ¿no? En una, yo soy ingeniera de minas, disculpadme las tendencias, pero yo soy pronuclear. La empresa en la que trabajo sin CO2, encima es intentando evitar y reducir las emisiones directas, por lo tanto, la nuclear tiene esos problemas de la gestión de los residuos, pero no tiene emisiones directas como tal. Soy muy pronuclear. Pero hay otro punto. Si no me das generación de electricidad para cubrir estas necesidades en industria, por lo menos potencia la eficiencia energética y reducir los consumos para optimizarlos. Que hay muchas pérdidas energéticas, no solo en industria, sino también, por supuesto, en red.
1: José Ramón.
3: Sí, yo, la verdad es que, María, me ha gustado mucho que trajeras a colación lo de la generación distribuida, pero claro, tiene un problema gordísimo. La demanda está aquí y el viento sopla acá. Entonces ya está, se acabó la distribución, no hay más.
0: Exacto.
3: Ese es uno de los elementos. Otro es que las energías eólica y solar, fotovoltaica, son inherentemente inestables. Son, ¿cómo decir?, intermitentes, básicamente. Claro, el tema de la solar o de la fotovoltaica es evidente. Por la noche no luce el sol y en principio no hay generación, punto. No tiene arreglo. Y la eólica, pues tres cuartos de lo mismo, cuando nos sopla, es un periodo anticiclónico, o todo lo contrario, una borrasca que hay que paralizarlos porque de lo contrario se destrozan las aspas por exceso de velocidad en cuanto a la rotación. Bien, traigo a colación el problema del Dunkelflaute, que supongo que has oído hablar de ese fenómeno, es un fenómeno alemán que significa calma oscura, es un término que utilizaron ellos porque durante 7 días en toda Alemania se quedaron sin energía eólica y sin energía fotovoltaica. Y claro, tenían que tirar de otros recursos, con lo cual el desorden es completo. ¿A dónde voy? A que la priorización de eólica y solar es en sí misma, a mi juicio, un error. ¿Te parece lo mismo?
0: Vale. Vale, a ver. Yo sí creo necesario y fundamental poder aprovechar la energía renovable, alternativas que hay. Sí creo que hay un montón de energías o de soluciones, no solamente la eólica y la fotovoltaica, yo soy muy partidaria, insisto, soy minera, la geotermia me gusta mucho, de baja y de alta entalpía, que no se aprovecha tanto, o otras alternativas como mare motriz, tal y como estamos rodeados, o bueno, hay otras muchas alternativas que son aprovechables. Entonces, yo considero que lo sabio es aprovechar cada una de las tecnologías en su momento justo. Me da pena que después de haber hecho esos estudios de fuerzas del viento a lo largo de toda la península y después de determinar dónde era más rentable instalar la eólica, cuando ya habíamos cubierto todos los puntos de máximo rendimiento, seguimos poniendo. Los rendimientos no son los mismos ni mucho menos. Yo esto no lo termino de entender. La fotovoltaica me pasa igual. Durante muchos años hemos estado dando unas subvenciones y mucho dinero para poner unas fotovoltaicas que os recuerdo que las primeras que teníamos tenían un rendimiento del 3%. Son placas que cuando ahora se quieren quitar o sustituir por nuevas no se reciclan, tienen un reciclado complicadísimo, muy malo. Entonces, yo soy de eficiencia energética, entonces a mí poner un sistema y yo patrocinarlo o fomentarlo con un porcentaje de, o sea, un rendimiento del 3% me choca. Cuando estamos peleando por poner calderas con un rendimiento, está mal dicho el rendimiento en calderas, pero bueno, estamos hablando de una bomba de calor con unos datos de consumo que están por encima del 100%. Entonces, claro, lo comparas y dices, estamos peleando por mejorar la tecnología, reducir los consumos y voy a potenciar unas placas con un 3%. Cuidado, ahora ya no, ahora ya.
3: No, no, claro.
0: Ya están muchos mejores rendimientos, ya superamos el 20%, tal, ya no es lo mismo. Pero entonces, para mí, respecto a tu pregunta, y perdona que me enrolle.
3: No, está muy bien, es lo que quería.
0: En principio, ¿qué es lo que creo? Que hay que ser sabios para aprovechar lo adecuado según el rendimiento y según lo que se puede en cada momento. Hace muchos años, que ya en La Gomera, cuando se puso la eólica, y cuando había excedente, había un sistema de bombeo en almacenamiento de agua en altura.
3: Claro.
0: No estamos inventando la rueda. Y esto sí que se está montando, ya se están, y te lo cuentan como, un sistema de almacenamiento, subir el agua y poner el agua en altura para la hidráulica. Y dices, no, Es novedoso cuando estás haciendo sistemas de almacenamiento de energía en aire comprimido bajo tierra, aprovechamiento de minas que están cerradas para hacer depósitos de almacenamiento de energía en distintos modelos. Se está estudiando por energía por aire comprimido de alta compresión cuando hay esos excedentes, pero hay otros modelos de almacenamiento. Esto me parece muy interesante porque es una gestión de la demanda que ya recordaréis que en España se hizo unos proyectos de gestión de la demanda en el 83, 85, 87. Serían unos proyectos fantásticos para optimizar y reducir esa curva de demanda para que fuera un poco más aplanada.
1: Claro. María gracias. Cubillo, muchísimas gracias por estar con nosotros. Sé que quizá teníamos más dudas. Sí. Vamos a tener más mucho. Tiempo para seguir debatiendo sobre ello. Despedimos a María Cubillo, un verdadero placer tenerla
0: encantada.
1: Aquí con nosotros. Muchísimas gracias. Y vamos a hablar de otro aspecto básico, otro aspecto que nos dimos cuenta durante el apagón, como fue la importancia del dinero en efectivo. Para hablar de ello estamos con Javier Ru Pérez, que es el presidente de la plataforma Denaria por la defensa del dinero en efectivo. ¿Qué tal? Muy buenos días. Muy importante el dinero, muy importante el dinero en efectivo, algo que ustedes vienen defendiendo durante mucho tiempo, pero que quizá en un día como el 28 de abril todavía quedó más patente la importancia del dinero.
4: Hola, encantado de estar con ustedes. La respuesta es muy clara, es decir, lo que contemplamos durante el momento del apagón es que quedamos absolutamente fuera de cualquier tipo de planteamiento, de cualquier tipo de salida, de cualquier tipo de actuación, ¿no? Y en el fondo quedaba solo una posibilidad, que era el efectivo. Y durante, afortunadamente, el apagón no duró más de 12 horas, ¿no? Pero en esas 12 horas ya muchos ciudadanos españoles supieron que o tenían algo de efectivo en el bolsillo o no podían hacer absolutamente nada, no podían adquirir absolutamente nada, no podían comer absolutamente nada. De manera que era un dato central. No es que sea el efectivo únicamente un dato central para situaciones catastróficas, ¿no? Pero ciertamente en ese momento, que por otra parte no sabemos exactamente por qué se produjo, cuándo se produjo, cuáles fueron las razones y si se volvería a reproducir, pues tenemos que tener en cuenta que efectivamente es absolutamente central tener dinero en efectivo en el bolsillo para esas situaciones, ¿no?
1: ¿Han notado una mayor concienciación de la sociedad en este último año a raíz de este apagón?
4: Yo creo que una de las, digamos, en nuestras investigaciones, una de las cosas que hemos visto es que precisamente el efectivo, lo que hizo el apagón, lo que hizo es no tanto forzar, sino aconsejar que los ciudadanos tuvieran efectivo en el bolsillo, ¿no? Y lo que estamos viendo incluso ahora es que un año después, en este momento los hogares españoles, los domicilios españoles tienden a tener, a guardar algo del efectivo en sus respectivas casas, domicilios, bolsillos, precisamente para intentar evitar cualquier tipo de situación como la que se produjo. De manera que ha sido una lección, ha sido también una reflexión y ha sido también una necesidad. Y repito, no es únicamente por eso, pero es también por eso por lo que el efectivo es una parte central de nuestras vidas, de nuestras actividades, de nuestras proyecciones y de nuestras necesidades.
1: Javier, usted desde Denaria llevan años defendiendo la importancia del dinero en efectivo. Parecía que se nos estaba olvidando, parecía que el futuro e incluso el presente pasaba por esas tarjetas de crédito, por el propio Bizum, y estábamos dejando de lado el dinero en efectivo. ¿Por qué tan importante la defensa que hacen ustedes desde esta plataforma?
4: Efectivamente, llevamos ya casi 5 años, ¿no?, con Denaria, ¿no? Y la verdad es que lo creamos y lo pusimos en marcha precisamente porque nos pareció que el efectivo es un dato central de la vida económica, de la vida económica tal como la conocemos, ¿no? No es el único, no es que estemos luchando contra las tarjetas y contra los sistemas electrónicos, pero estamos procurando recordar cosas absolutamente centrales y evidentes en la vida de los ciudadanos, ¿no? El efectivo lo que garantiza es privacidad, lo que garantiza es seguridad, lo que garantiza es libertad. Cosas, ninguna de ellas está presente en las cartas, en las tarjetas, en los sistemas electrónicos. Repito, no es que estemos en contra de los sistemas electrónicos, pero todos esos detalles son verdaderamente fundamentales para el funcionamiento de nuestra vida económica. Queremos contar con la posibilidad de hacer lo que queramos, cuando queramos, donde queramos, libertad. No necesitamos que todo el mundo se entere exactamente qué es lo que estamos gastando o lo que estamos comprando. De manera que tanto la privacidad como la libertad, como la seguridad, al fin y al cabo también cuando utilizamos el efectivo sabemos que no nos equivocamos, ¿no? Nos podemos equivocar con las tarjetas o las tarjetas no pueden funcionar, tantas otras cosas. O hay un apagón y hay, digamos, una caída de todo el sistema que nos impide acceder a otros sistemas electrónicos. Pero fundamentalmente lo que nos trae el efectivo es esa libertad de actuación, esa privacidad para nuestras actividades económicas y al mismo tiempo también es una seguridad para todas aquellas gentes que no son pocas.

0: que son bastantes, que no tienen acceso fácil a todos los sistemas que tienen precisamente la facilidad de facilitar las tarjetas o los sistemas digitales, que viven lejos, pura y simplemente que tienen dificultades para comprender cuál es el sistema moderno de funcionamiento del sistema económico, es decir, tantas otras razones que nos hacen pensar, no solo que nos hacen pensar, sino que nos hacen realmente experimentar cómo el sistema de efectivo es una parte central del funcionamiento del sistema económico tal como lo conocemos, ¿no? Y desde luego, desde ese punto de vista, el apagón fue un añadido más, un añadido, si se quiere, un poco brutal, pero al mismo tiempo también absolutamente central, ¿no? No podemos olvidarnos de lo que ocurrió, no podemos olvidarnos de lo que sufrimos durante el momento que el apagón duró, y no podemos olvidar el hecho que no podemos estar pensando que otro apagón, que no es, ciertamente no deseamos que se produzca, pero no es inexcusable, ¿no? De manera que frente a todas esas circunstancias, si queremos contar con una posibilidad de acceso a nuestras necesidades, el efectivo es central, es una parte central de nuestras vidas.
1: Javier, muchísimas gracias por atendernos, muchísimas gracias por la gran labor que realizan desde esa plataforma. Gracias.
0: Muchísimas gracias, gracias a vosotros. Buenas tardes.
1: A más de una como a mí nos sirvió este apagón para recordarnos lo importante que es llevar dinero en efectivo en la cartera. Se nos van acumulando muchos temas, estamos poniendo muchos temas sobre la mesa. Javier, hace unos minutos teníamos un debate casi abierto con unas palabras que había dicho Pablo, que tenía que ver con las energéticas, que tenía que ver con el populismo, y querías apuntillar algunas cositas.
2: Bueno, sobre todo porque cuando en mi época de regulador, claro, obviamente las empresas tratan de buscar un beneficio y siempre tratan de interpretar los problemas o las oportunidades arrimando a las cosas su sardina. Es que es su obligación, es que es su obligación. La obligación del regulador es saber detectar eso, escuchar las opiniones del otro lado y llegar a la conclusión que defienda mejor el interés general, ¿no? Entonces, para criticar a las empresas ya tenemos los populismos, ¿no?
3: Sí.
2: Para mí, interesantísima la intervención de la experta, pero vuelvo a lo que decía al principio de mi intervención. Es decir, hablaba de las protecciones. En los informes de los expertos, efectivamente se identifica que las protecciones saltaron, pero es que los equipos se tienen que proteger ante los episodios de sobretensión. ¿Qué tenemos en España como singular en cuanto a las protecciones? Pues que estamos en unos límites para los equipos fijados en 435, cuando lo normal son 420. De hecho, industria autoriza a los equipos industriales con arreglo a 420. O sea, el sistema eléctrico les obliga a operar por encima de los límites que la propia industria dice que son los seguros. Y el margen hasta que todo salte son solo de 5, porque es límite total 440. ¿Qué ocurre? Hay mucho menos margen cuando hay un episodio de sobretensión en nuestro sistema. Es lo que ocurrió. ¿Esa es la causa del apagón? No. El problema es por qué se produjo la sobretensión. Había muy poco margen. Se produjo la sobretensión porque había poca energía síncrona conectada, poca absorción de reactiva. Los análisis que hizo EMSO sobre que la inercia no tuvo tal efecto determinante son simulaciones a nivel nacional. Luego ahí está el sesgo de EMSO, que es la patronal de Red Eléctrica, porque la simulación se tenía que haber hecho a nivel zonal, en el sur, que es donde se produjo el problema. Y la prueba de que esto es así y es indiscutible es cómo está operando Red Eléctrica después del apagón. Está conectando los ciclos combinados y ahí las protecciones siguen siendo las mismas. Todos los problemas que se dicen en los informes que pudieron llevar al apagón siguen siendo los mismos. ¿Qué ha cambiado? Está conectada más inercia. Es evidente. Los beneficios de las eléctricas, porque es importante lo que decía Pablo. Ellas cumplen con su obligación, pero el regulador no está cumpliendo con la suya. ¿Por qué? Porque aquí se produce un efecto del que todavía se ha hablado muy poco. Como decía antes, las renovables, con arreglo a la configuración del diseño de los mercados de captación europeos y español, son las más baratas. Fotovoltaica, hablamos de fotovoltaica y de eólica fundamentalmente, porque la hidroeléctrica siempre casa a precio de oportunidad con el gas. Eso es competencia. El mercado liberalizado español está sometido a la competencia. Pero cuando la seguridad de suministro está en juego, ahí no hay competencia que valga. Es más importante la seguridad de suministro. Y entonces opera un mecanismo que se llaman las restricciones técnicas, los servicios de ajuste. ¿Qué sucede con la operación reforzada, que es excepcional, que es anormal, que aunque la CNMC diga que el apagón se podía haber evitado, sí, claro, con instrumentos excepcionales, pero no están pensados para evitar un apagón, están pensados para otra cosa? ¿Qué está produciendo a nivel de competencia? Los costes de los servicios de ajuste con la operación modo reforzado para evitar que haya otro apagón, porque tenemos todo sin armar el sistema en cuanto a la adaptación regulatoria, que es responsabilidad del Gobierno y de la CNMC, está sin hacer y sigue sin estar sin hacer. Se han hecho algunas cosas, pero faltará tiempo hasta que se completen. Modo reforzado, no competencia, intervención del operador, ciclos combinados, nuclear, coste para el consumidor. En el 2019 los costes de los servicios de ajuste eran 2 euros megavatio hora. Antes del apagón ya se habían incrementado mucho por la falta de redes, la congestión que habló también la experta. Culpa también del gobierno. Se había incrementado de 17 euros megavatio hora antes del apagón. Ahora estamos este mes en 35 euros megavatio hora. Eso es dinero para las cuentas resultado de las compañías. ¿Es culpa de las compañías? No, es su obligación. ¿De quién es la culpa? Del regulador. Por lo tanto, se está poniendo en riesgo la competencia, porque esos precios de los costes de ajuste van al consumidor, los que estén indexados a la tarifa al mercado. Pero los que están contratados con una comercializadora a precio fijo, siguen pagando el precio fijo. ¿Quién asume ese coste, ese incremento brutal de los costes de los servicios de ajuste? El comercializador, que son la competencia de las grandes eléctricas. O nos estamos cargando la competencia con ese modo que dicen que había remedio. Bueno, no era el remedio, y por lo tanto la culpa principalmente de lo que sucedió fue del gobierno, de la CNMC, y es cierto que Red Eléctrica programó mal, de manera quizás imprudente, y maniobró peor, porque quiso despejar esa falta de inercia con otras maniobras que agravaron la sobretensión, y cuando quiso recurrir a la inercia ya era demasiado tarde. Yo creo que esa es la conclusión final, y además creo que lo explica muy bien el informe del Senado.
1: Pablo, algo que replicar, sí que te voy a pedir brevedad, que tenemos preparado
3: sí,
1: ya el siguiente invitado.
3: Luego, si queréis, comento algo sobre los avisos previos que tenía preparado, pero un apunte de lo que has dicho, estoy completamente de acuerdo. Me parece muy curioso lo paradójico que estamos haciendo en España, en el Ministerio, cuando están empezando a hacer los pagos por capacidad, que esto muy, muy, muy resumido rápidamente es que las centrales de gas estén disponibles, tengan sus centrales disponibles para poder producir energía cuando se les requiera. Eso quiere decir que el Ministerio les paga un poco más, el Ministerio está trabajando en ello. Entonces, la transición energética está haciendo cada vez más renovables, para en principio pagar menos, que haya menos centrales de gas, pero esas centrales de gas les pagamos un plus. Luego, estamos haciendo, forzando el mecanismo, forzando la competencia entre energías, que la energía de gas sea más cara. ¿Que lo va a pagar quién? El usuario al final. Es decir, esto igual es un poco más específico, pero que estamos, o sea, el Ministerio está pegando un tiro en el pie. Bueno, está incrementando el coste de la energía
2: El mecanismo de reserva de capacidad lo que intenta es aplanar esos picos. O sea, si un ciclo combinado para recuperar su inversión opera 800 horas en lugar de 2.000 al año, pues te va a cobrar mucho más caro. Y esa hora más cara la paga al final a todas las tecnologías. A la fotovoltaica también se le paga ese precio, entonces se trata de aplanar. Pero, por cierto, no se ha puesto en marcha ese mecanismo a pesar de estar anunciado desde 2021.
3: Como
2: bien sabes,
3: no lo consiguen aprobar.
2: No se ha puesto en marcha.
1: Vamos a irnos rápidamente a una nueva pausa publicitaria y a la vuelta vamos a conocer en primera persona el testimonio de un enfermo de ELA, de cómo le afectó directamente este día de apagón, y vamos a seguir debatiendo sobre todo lo que se sabe y lo que no se sabe sobre ese 28 de abril del 2025.

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0: Pues seguimos aquí en este programa especial por el apagón del pasado año, del año 2025. Fueron muchos los afectados, pero quizá los que no se pueden olvidar, los que no pueden caer en saco roto, son todos aquellos enfermos que necesitan la electricidad para su día a día. Vamos a hablar ahora mismo en directo con Jorge Murillo, es enfermo de ELA y él fue uno de los afectados. Muy buenos días, Jorge. Cuéntanos cómo le afectó, cómo recuerda usted ese día.
1: Hola, buenos días y gracias por contar conmigo.
0: Cuéntanos, Jorge, ¿cómo recuerda ese día?
1: Por suerte lo recuerdo como una anécdota más para mi futuro libro y contar a mi sobrina cuando crezca. Acabábamos de llegar a casa de dar una charla en un instituto, motivo por el cual estaba con las dos cuidadoras, Alex y Daisy. Si no, hubiera estado únicamente con una, lo que habría complicado todo. Creo que estuve sin luz, contando el tiempo que pasé fuera de casa por culpa del apagón, unas 13 horas.
0: ¿Alguien desde el gobierno, desde Sanidad, de algún tipo de administración, se puso en contacto con usted sabiendo la necesidad que usted tiene, la enfermedad que usted tiene? ¿Se pusieron en contacto, se acercaron a su hogar, a su vivienda para intentar preocuparse por usted?
1: Ja, ja, ja, ja, ja. Perdón. No, nadie se puso en contacto conmigo, ni entonces ni desde entonces hasta el día de hoy. Es más, yo pregunté a mi empresa suministradora de electricidad si, dada mi condición de electrodependiente, de la que tienen conocimiento, me proporcionaría algún grupo electrógeno o similar, en caso de que volviera a ocurrir. Y tras varios pases de pelota entre suministradores y distribuidores, la respuesta fue que no. Así de lamentable es nuestra situación.
0: Efectivamente, una situación que desde aquí denunciamos y lamentamos profundamente. A raíz de este apagón, Jorge, ¿usted se ha preparado de alguna otra manera? ¿Tiene algún tipo de soporte eléctrico por si volviese a pasar un apagón como el del pasado año?
1: Sinceramente, no. Al vivir en un piso, no podemos tener un generador de gasóleo. Y no todos los acumuladores de electricidad son compatibles con los respiradores que utilizamos. Así que, si vuelve a ocurrir, tocará hacer otra visita al hospital.
0: Pues Jorge, muchísimas gracias por atendernos. Esperemos que no vuelva a ocurrir, pero sobre todo esperemos que no vuelva a ocurrir o que al menos usted y todos los enfermos que necesitan esta electricidad necesiten y tengan ese aporte por parte de las administraciones, por parte de la sanidad, por parte de los competentes para que ustedes no sufran ningún tipo de problemas a mayor.

0: por este apagón. Muchísimas gracias por atendernos, Jorge.
1: Muchas gracias a vosotros. Un abrazo.
0: Hablábamos precisamente de enfermos como Jorge, para los que la electricidad es primordial para su día a día, pero también queremos hablar de todas aquellas personas que no lo pueden contar porque a raíz de ese apagón pues perdieron la vida. Marian Vallejo nos da más detalles sobre todas estas víctimas.
2: Mañana se cumple un año de aquel 28 de abril, día en el que España se apagó por completo. 10 horas de apagón total en la península ibérica, incluido Portugal y Andorra y parte del sur de Francia. Un hecho que afectó a más de 50 millones de personas. La mayoría de ellas tuvieron un mismo pensamiento: ¿qué estaría pasando en ese momento en los hospitales? Mientras los centros de salud no tenían luz, los hospitales sí que contaron con grupos electrógenos que les permitieron funcionar con normalidad. Según los datos oficiales, el apagón causó la muerte de 10 personas en nuestro país. Sin embargo, un estudio realizado por una revista dependiente del Instituto de Salud Carlos III arroja otros datos, que el apagón causó la muerte de 147 personas. Este estudio se basa en los datos del sistema de monitorización de mortalidad diario, en el que se registra casi en tiempo real el número de defunciones y permite compararlo con un periodo de referencia. Hay que aclarar que durante el apagón hubo retrasos de defunciones, pero se restableció 10 después. Aquel 28 de abril se observaron unas 20 muertes menos en comparación con años anteriores. El motivo reside básicamente en que se interrumpieron actividades que podrían haber ocasionado accidentes laborales o de tráfico. Pero si nos fijamos en los días siguientes, vemos un exceso de 147 muertes, lo que supone un incremento del 7,2% con respecto a años anteriores. Este estudio también muestra que murieron más mujeres que hombres y más concretamente personas de entre 65 y 84 años. Lérida y Almería fueron las provincias que más muertes registraron y Teruel y Zamora las que menos.
0: Gracias, Marien. Yo me enfado por pocas cosas, o eso creo, pero la verdad es que es una vergüenza tener testimonios como el de Jorge, que en su situación, y como él, otros tantos de enfermos, nadie se pusiese en contacto con él, nadie le proporcionase ayuda, y lo que es peor, un año después, si vuelve a ocurrir, no va a tener ninguna solución, va a seguir estando en ese caos en el que, como él nos relataba, gracias a que estaba acompañado, pues bueno, pues pudo ir al hospital, pudo realizar una serie de actividades que en el caso de que le pillase por completamente solo hubiese sido una desgracia. Hablábamos de 8 muertes oficiales, 147 según los datos. Ignacio, también comentabas al inicio del programa este dato, que es importante porque parece que no ha pasado nada, parece que no ha habido fallecidos, pero hay esa cifra escalofriante.
3: Es que estamos, es que como sociedad estamos perdiendo el foco. Es que el foco es que el gobierno tiene que suministrar o mantener el bienestar de sus ciudadanos. Y hemos perdido el foco sobre ello y nos vamos a discursos y charlamos. Oye, y las cosas hay que verlas desde el punto de vista técnico y hay que entender técnicamente cómo funcionan. Y en la economía, en la sociedad, en muchos aspectos de la vida, tenemos que entender técnicamente cómo funcionan. Pero tiene que haber una verdad absoluta. Y me pongo un poquito, no sé, si melancólico, pero el régimen del 78 estaba para otra cosa. Es decir, queríamos la democracia para otra cosa. La queríamos para procurar un mejor estado del bienestar a nuestros conciudadanos. Y esa... ese debe ser el fin último en el que todas las administraciones públicas deben estar. La estatal, la autonómica, la local, absolutamente todas. Y si no valen para eso, hay que cambiarlas. Y esto es un ejemplo claro de ello. Y yo también yo me enfado bastante más veces que tú, y tú lo sabes, Natalia, pero no se puede permitir que no pase nada. Es decir, es que en España realmente ha habido un apagón terrible hace un año ahora... mañana, hará un año, no se puede permitir que no pase nada y hay que exigir responsabilidades en todos los ámbitos y en todos los momentos, no solo con resultado de muerte, sino en todo lo demás, en la pérdida económica. Es que cada uno, cada ciudadano, tiene su espacio, su hueco, y cada uno lo habrá vivido de diferente manera, como hemos dicho al principio cada uno en nuestras intervenciones, pero es que tiene que haber responsabilidades en todos los ámbitos y esas responsabilidades deben ser de arriba a abajo en todos los ámbitos.
0: Uh-huh. José Ramón.
4: Ha fallado la acción subsidiaria del Estado.
3: Totalmente.
4: El Estado en principio está para subvenir las necesidades que se derivan de la incapacidad de los agentes sociales para hacer frente a los problemas que surgen. El Estado está ahí, precisamente, en segunda línea, pero para intervenir cuando es necesario. No para, como está pasando ahora, intentar protagonizar la acción social y económica de tal manera que este gobierno frente populista lo que está es mimetizando, y yo lo conocí bien porque viví en la Unión Soviética, exactamente lo que pasaba allí. Quieren el protagonismo absoluto, quieren el control y quieren los recursos de los ciudadanos para utilizarlos, dicen que en beneficio de los ciudadanos. No, no se trata de eso. Cuando antes comentabas, vale, se hizo muy mal, hubo un apagón, hubo una serie de problemas, no se había calculado bien cuáles eran los límites de la sustitución de las energías tradicionales, bien, todo eso está claro, pero ha pasado un año. ¿Y qué se ha hecho para intentar evitar que esto vuelva a ocurrir? Nada más que gastar en exceso. Es decir, esta actuación, esa operación reforzada con el gas que estamos importando a precios muy altos por distintas circunstancias internacionales, que el propio legislador, se hablaba del regulador, yo hablo del legislador, no permite que se extraiga el gas que tenemos en el subsuelo de Álava para utilizarlo en las alternativas que estarían en nuestra mano, nos vemos obligados a importarlo en muy malas condiciones, en condiciones gravosas, elevar los precios de la energía y perder competitividad, lo cual es una burrada y esa es responsabilidad del Estado. Y como el Estado es una cáscara vacía que llenan los gobiernos, es responsabilidad del gobierno.
5: Yo, estando bastante de acuerdo, pienso que las catástrofes, los accidentes pueden ocurrir. O sea, este es bastante predecible, era bastante demencial que haya ocurrido, pero pueden ocurrir. Lo que vimos en Adamuz es demencial, tiene sus responsabilidades que habría que depurar muy bien, pero son cosas que en un momento dado pueden ocurrir, ocurrió en Galicia hace unos años, ¿no? Yo creo que lo que es absolutamente demencial y desmoralizador es que estemos viendo cómo a los 5 minutos, a las 5 horas, porque Sánchez tardó 5 horas, ¿no? O Óscar Puente al rato, ¿no? Te empiezan a marear con intervenciones, con explicaciones a medias. Me acuerdo que el presidente del gobierno llegó a decir que aquellos que decían que la energía nuclear hubiese prevenido el apagón mentían, no eran unos ignorantes. Es decir, empezó a llamar a ignorantes a, no sé, miles de ingenieros en España que opinan esto, ¿no? Cuando tenemos información. Entonces, yo creo que hay una primera fila de políticos en sus mayores responsabilidades posibles, que son presidente del gobierno, ministro, etcétera, que no están a la altura de, yo creo que una sociedad que en gran medida sí que lo está. Y no tanto por este eslogan que se ha hecho, que el pueblo salva al pueblo, no, no, estoy hablando de funcionarios, trabajadores, ingenieros, profesionales que hacen muy bien su trabajo y que Red Eléctrica Española, las estaciones eléctricas en España eran referencia mundial y lo han sido durante muchos años porque se han operado de muy buena forma por unos profesionales que lo hacían muy bien. Esos profesionales, esos trabajadores, esos funcionarios llevan años haciendo avisos previos. Yo lo tenía preparado, que creo que es interesante comentarlo, los avisos previos que hubo del apagón. Yo tengo apuntados 3, fundamentalmente.
0: Dímelo rápido, que si no te vas a adelantar, que más adelante vamos a debatir sobre ello.
5: Pues entonces sí que los digo después y digo otra cosa que fue un aviso, que es demencial. Los avisos previos, que además esto tiene marca la casa Pablo Pose, porque yo no lo he visto en ninguno de estos 3. A ver si los decís vosotros. Pero sí que una cosa que a lo mejor lo comentáis luego, que oye, unos días antes, el 31 de enero, el 19 de marzo, el 22 y 24 de abril, hubo amenazas de apagón. Y eso lo sabían los funcionarios, eso lo sabían Red Eléctrica. Y no se tomaron las medidas preventivas porque había una orden política de querer aumentar una serie de cosas, ¿no? Entonces, estaba la política de ponerse al criterio técnico. Por cierto, el 24 de abril, si no me equivoco, hubo trenes de alta velocidad en España que tuvieron que dejar de operar porque la tensión que tiene que tener el tren no era la adecuada. O sea, hay que decir que evidentemente un apagón afecta, lo hemos visto, ¿no?
4: Todo.
5: Los ejemplos que hemos tenido, pero es que afecta hasta incluso a las comunicaciones de tren, que es que, claro.
0: Una vez más, hay avisos, hay señales, pero deciden omitirlas. Vamos a ver también el impacto económico, porque todo ese día sin electricidad, todo ese día sin luz, bueno, pues tuvo sus consecuencias. Hay variación también en el número de pérdidas, porque según la COE cifran en 1.600 millones de euros las pérdidas, pero en el peor de los escenarios hablan de más de 4.500 millones de euros. Además, calculan que, por ejemplo, las pérdidas en los supermercados llegaron a ser mayor de 53 millones de euros. El consumo en los hogares bajó en un 34% y ojo, porque el impacto sobre el PIB, sobre el PIB, fue de 0,1%, incluso el 0,2% en tan solo esas 12-15 horas en las que estuvimos sin electricidad. Apartado económico, Ignacio, va directa a ti. Cifras preocupantes, cifras que también, bueno, pues nos dejan ver que podrían ser incluso 4.500 millones de euros.
3: Bueno, no dejan de ser estimaciones de diferentes organismos y además, bueno, a nivel económico, y esto José Ramón sabe más que yo, se puede estimar por un lado o por el otro, depende de cómo me apetece, oye, por el lucro cesante, el lucro emergente, cuánto dinero puede haber, cuánto puede faltar. La realidad es que hubo unas pérdidas y pérdidas millonarias. La realidad es que España, como siempre, tuvo un problema. Hay un hecho bastante claro que yo creo que tiene que ver con la, más allá de lo que decía Javier antes de marcharse, del Senado, es el informe que complementa mejor, la patronal de Redella, etcétera, etcétera, etcétera. Es que, señores, si hay un claro responsable de todo esto, ese claro responsable tiene una demanda, tiene dos, tiene tres, tiene una pila de demandas por delante en las que va a haber una cantidad que superará esos 4.500, porque va a ir por encima de eso. Entonces, la realidad es que la pérdida económica brutal que tuvo España y la pérdida, sobre todo, de intangibles, de futuras inversiones que puede recibir este país, nos va a costar mucho tiempo recuperarla. Porque esto también es una pérdida de imagen y de las capacidades que puede tener España. Más allá de que en el día 24 yo también tenía apuntada esa fecha con los trenes, que me parece curiosa, pero no deja de ser algo que ha pasado para consumo interno. Esto es imposible de tapar. Entonces, hay un momento determinado en el que el coste que sufre España por esto es un coste que no podemos calcular. Y las pérdidas para este país son enormes. Nos están haciendo retroceder en nuestra evolución como socio europeo y nos están haciendo retroceder como sociedad moderna y de crecimiento.
0: Pablo y José Ramón.
5: Yo dejo a José Ramón, lo único que digo es que yo llego a las estimaciones que hablan de 17.500 millones de euros.
6: Caray.
5: Yo llego a escuchar eso porque, claro, al final...
0: Ya es el peor de los escenarios.
5: No, pero es verdad, porque yo creo que le decía un poco Ignacio, al final tienes efectos en cadena.
0: Colaterales,
5: que no son el efecto del 28, sino son el efecto del
3: 28, 29... Es que eso es más de un 1% del PIB, es decir...
6: Claro,
3: es
6: una enormidad para ser 12 horas.
5: No, pero digo, cuando tú tienes un día que tienes más pérdida, por ejemplo, un comerciante que pierda todo su producto de
6: congelados.
5: Eso tiene un efecto a varios días después. Entonces, claro, un 1% del Producto Interior Bruto, si tienes un efecto a varios días, no es tan descabellado, son 365 días. En el momento en el que te estás yendo a tres días, ya es el 1% del año. Claro, es decir, es que yo, pues, hay estimaciones que son, no sé, a veces impresionan, pero que no es tan descabellado.
0: Sí, que nos fijamos mucho en el propio 28 y no en los días posteriores.
6: No, lógicamente, y la imagen, que eso lo puedes dejar en el aire porque nunca sabríamos cuantificar. No, me viene muy bien lo que acaba de decir Pablo, porque yo iba a acudir a la metodología que se aplica para la hora del análisis o la estimación de los daños acontecidos, que son muchos, efectivamente. Pero claro, ahora sobrevienen otros. Por ejemplo, Portugal. Ahora nos va a reclamar Portugal una cantidad importante que habrá que probablemente algo obtendrá como consecuencia de que efectivamente tuvo daños derivados de nuestros problemas de diseño y de elección de tipos de generación de energía eléctrica. Vale. Pero nos va a costar, como nos costó, que la gente a lo mejor se olvida. Cuando, estando José Luis Rodríguez Zapatero en el poder, se garantizaron rendimientos a las inversiones extranjeras realizadas en la generación de estas dos tipos, de esta tipología, vinieron muchos grupos enormes extranjeros que hicieron grandes inversiones, que nos permitió despegar con la curva de aprendizaje que hemos mencionado anteriormente y que ha supuesto un gran problema. ¿Qué ha pasado? Que llega el siguiente presidente del gobierno y dice, no, yo no puedo pagar estas cantidades, yo no puedo garantizar esta inversión. Querido amigo, hay un contrato y lo tienes que honrar. ¿No lo honras? Bueno, pues nos podemos incluso quedar sin fragatas que vayan a algún puerto extranjero, porque un juzgado de un país concreto, cuando hay una demanda de un perjudicado por una decisión del gobierno español, dice, muy bien, los activos del Estado español, que no del gobierno, van a ser enajenados para proceder a su venta y con eso, pues, hacer frente a los problemas derivados de los impagos. ¿Esto qué tenía que ver? Pues que a un presidente del gobierno se le ocurrió decir que garantizaba inversiones. Pero, querido amigo, es usted un socialista, ¿verdad? Sí, señor, usted no puede garantizar las inversiones. Usted tiene que arriesgar cuando realiza las inversiones. Pero como usted es socialista, le pasan estas cosas que pagamos nosotros. Mire.
5: Una anécdota sobre eso, por cierto, perdón. Mi padre trabajaba en energía fotovoltaica. Me acuerdo que me contaba siempre una anécdota en los años de las primas, de que Zapatero daba primas a la energía fotovoltaica, había inversores de este tipo que lo que hacían era, por la noche, cuando la energía era más barata, almacenaban y luego por la mañana vertían a la red con la prima de la energética que te salía a rentar, con el rendimiento que tiene el almacenamiento, que es bajísimo. O sea, estábamos soltando dinero a las puertas de una manera...
6: La picaresca.
5: Picaresca y dinero del contribuyente, claro.
6: Claro, claro. Claro.
0: Yo no sé si picaresca o no, pero vamos a ver algunas imágenes que nos dejó aquel 28 de abril que tiene que ver con aquellos pequeños héroes que decidieron tomar por su parte, bueno, pues la circulación en las calles, porque ya sabes, se fue la luz y fue un verdadero caos el que vivimos en las calles de las ciudades. Fueron muchas las personas, como están viendo en sus imágenes, que por iniciativa decidieron, bueno, pues poner un poco de orden en esas calles, por intentar dirigir a cada uno de esos vehículos y, como decía, ante la ausencia de semáforos, pues siempre es bueno tener una persona como estamos viendo por las calles madrileñas, aunque se repitieron en muchos puntos de España, que decidieron dirigir a esos coches, poner el orden cuando el desorden estaba sembrado en las calles españolas. Precisamente el protagonista que se suma a esta mesa con nosotros, Andrés Espinosa, fue una de esas personas que decidió salir a la calle y convertirse en un héroe, en uno de los muchos héroes que decidisteis dirigir el tráfico. Muy buenas tardes. Cuéntanos cómo decidiste tomar esta iniciativa.
7: Bueno, muchas gracias por la invitación. La verdad que no pensé que ya había pasado tanto tiempo, pero fue algo que nació dentro de mí porque, bueno, en un mundo que está tan caído, ¿no?, y más en estas cosas en este país, creo que ayudar era algo importante y fue algo que me nació tanto del corazón como del espíritu, totalmente poder ayudar y poder ayudar a la gente, porque la verdad fue un caos, no entendía lo que estaba pasando en ese momento, pero eso fue lo que instintivamente nació de mí para hacer y la verdad que fue algo muy bonito, pero la verdad que fue bastante angustiador en algún momento, la verdad.
0: ¿Qué te encontraste cuando saliste a la calle para tomar esa iniciativa? ¿Qué fue ese shock?
7: Escuché muchas sirenas, muchas alarmas, policía, y yo digo, bueno, ¿qué estará pasando? De hecho, mi esposa es de Venezuela, y ella me dice, bueno, esto es algo normal, y cuando yo veo esto no era normal. Capaz se acostumbró, pero yo no. Y veía, bueno, abuelos que estaban tirados por el suelo, había falta de empatía, mucha insensibilidad, gente caía en el suelo, coches que estaban estrellados, y yo dije, bueno, voy a tener que ayudar rápidamente y compartir, obviamente, de todo lo que yo también sé en ese sentido.
0: Precisamente te encontraste con muchos jóvenes en la calle que decidieron, bueno, pues la parte más irónica, montar la fiesta, montar ese terraceo improvisado. Y también te llamaba mucho la atención algunos de los comentarios que recibías, ese feedback por parte de los más jóvenes.
7: Sí, o sea, yo de hecho estaba al frente en lista de unos montaditos y uno me decía, bueno, si me pilla el fin del mundo, que me pille tomando una caña, ¿no? Y me estaban grabando, o sea, no buscaba eso, pero yo decía, oye, ayuda un poco, ¿no? Yo era el único que quería dar un poquito de orden, pero lo demás estaban como ole, yo decía, esto es un poco grave, ¿no? Pero bueno, la verdad que era una forma también de poder ayudar a la gente y también por mis principios y por lo que yo creo y la fe que yo tengo poderosa en Dios, creo que es muy importante poder, en un mundo que se está destruyendo, poder compartir un poco de la fe y dar el amor que al final el mundo necesita.
0: Nos comentabas también que tienes relación directa con Venezuela, allí es muy frecuente este tipo de cortes de electricidad, pero sin embargo las situaciones son completamente diferentes, la población allí parece que está más acostumbrada y aquí todo lo contrario.
7: Y la verdad que es peligroso, ¿no?, que se acostumbren a eso, pero cuando eso pasa, no sé qué era, la 1, 12 del día y mi esposa dice, bueno, esto volverá, ¿no?, volverá y esto ya me pasó en mi país, tal, pero hasta ella se dio cuenta de, wow, que esto pase en Europa, que esto pase en España, pues yo no, o sea, yo nací en Getafe, yo nunca había visto esto en mi vida, este corte, y bueno, fueron 8 horas bastante angustiosa y me dijo, bueno, esto cuando pase en mi país, la noche se pone bastante peligrosa, pero dije, bueno, tengamos fe de que esto volverá y bueno, así fue, pero la verdad que quedó obviamente en mi retiro. Guardada totalmente.
0: ¿Qué te llevas de ese día? ¿Cómo fue esa sensación de dirigir el tráfico en una gran
7: ciudad? Había gente, de verdad, que se enfadaba conmigo porque decía, ¿tú qué haces? Pero le digo, es que como había tanto desorden y mucha gente, de verdad, como que lo aplaudía, aunque no busque eso, pero mucha gente que decía como, muchas gracias, muchachos, por haber hecho esto, porque creo que se salvaron vidas, porque antes de eso yo me moví porque vi coches que estaban accidentados, un abuelo que no podía salir del coche y el taxista se iba y estaba en el suelo.

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0: Pues continuamos analizando todo lo que ocurrió este 28 de abril del 2025, todas las causas, todo lo que se sabe, todo lo que no. Y ahora sí nos vamos a adentrar de lleno en esos mensajes que fueron alertando en los últimos días previos a ese 28 de abril de todo lo que pudo ocurrir y que quizá si hubieran hecho caso a todas esas señales, a todos esos mensajes de alarma, quizá se podría haber evitado. Mario Pérez nos cuenta todos los detalles.
1: El apagón fue un antes y un después de cómo se ve y valora la infraestructura energética y eléctrica en nuestro país. Pero sí hay una serie de elementos que certifican hasta qué punto, uno, se conocía que podía darse una eventualidad así, y dos, la gravedad de la situación, son los audios que hemos ido conociendo y seguimos conociendo a través de la investigación de lo que ocurrió aquel 28 de abril. Porque no fue repentino ni mucho menos inesperado. Ya en enero de 2025 saltaban las primeras alarmas de que el suministro podía cortarse y darse un cero eléctrico. Así, diversos operadores elevaban en varias conversaciones sus preocupaciones al respecto de las oscilaciones que se daban en diversos puntos del país, algo que despertaba el nerviosismo que el flujo energético no tuviera o no se pudiera dar una buena estabilidad. Declaraciones que desde Red Eléctrica no daban mucha importancia. El mismo mes de abril, el día 16, se producen 17 conversaciones con 5 a 6 avisos por hora de picos en la red atribuidos a solar y falta de inercia en el sistema. Aquí hay que destacar varias cosas, que al parecer no era algo extraño tener esos picos de energía y que la nuclear no estaba dando suficiente potencia para poder mantener la red. Pero el día del apagón, esos picos que asustaban a los operadores convirtieron lo supuestamente imposible en una realidad. Desde Red Eléctrica los mensajes se empiezan a suceder, todo se estaba apagando. Hasta que llegan esos últimos mensajes que dejan claro que España se había quedado sin luz. Y por si no fuera poco, hace escasos días salía también otra transcripción de un nuevo audio, uno que vuelve a refutar la versión del Ministerio y de Beatriz Corredor de que

0: Se trató de un desastre imprevisible, en sus propias palabras. El 31 de enero, tres meses antes del 28 de abril, las grandes oscilaciones de las que ya hablaban otros audios provocaron una situación tan grave que Red Eléctrica tuvo que activar una maniobra desesperada para evitar un apagón. Tuvieron que cortar de golpe el suministro de renovables para evitar que se produjera ese apagón en concreto. Esa vez sí que lo consiguieron parar, pero el del 28 de abril, la realidad fue otra bien diferente.
1: El 28 de abril de 2025, España vivió algo más que un apagón eléctrico. Un corte masivo de suministro dejó a gran parte del país sin luz durante horas. Ahora, un año después, seguimos sin consenso. Una investigación del Senado pone en el foco tres pilares del sistema eléctrico español. El primero, el gobierno, marcado como responsable último de la supervisión y del correcto funcionamiento del sistema energético del país. El segundo, Red Eléctrica de España, operador encargado de garantizar el equilibrio entre producción y demanda y, por ende, la seguridad del suministro. Y el tercero, la CNMC, el organismo regulador del sistema cuya normativa no está adaptada a la realidad actual del sistema eléctrico. El Senado concluye que no se trata de un fallo aislado, sino que se trata de un problema estructural en la forma en la que está diseñado y supervisado el sistema de nuestro país. Una cadena de decisiones, omisiones y fallos de coordinación que terminó derivando en el colapso de la red eléctrica de toda España. Calles completamente a oscuras, semáforos apagados, servicios básicos interrumpidos y una vida cotidiana que en cuestión de minutos quedó totalmente detenida. Un episodio que pone de manifiesto que la realidad actual es incómoda. Y es que cuando fallan los engranajes principales del sistema, el resultado no solo es un apagón, sino la paralización y caída completa de todo un país.
2: Pues ahora sí, Pablo, turno de hablar de esos mensajes, turno de hablar de esos avisos.
3: Sí, sí, sí. Sí, los avisos previos, sí. Bueno, los que habéis comentado son fundamentales, porque yo creo que es un poco los que más se les ha dado mucha publicidad y está bien que se siga conociendo. Yo he visto tres avisos previos que me parecen que roza lo criminal, que no se hayan tenido en cuenta. Sobre todo uno, el primero, cuando los ministerios no eran oficinas del Partido Socialista puestas para que el Partido Socialista funcione bien, que encima funcionan mal, en las comunidades autónomas y tener ahí candidatos, o para hacer de agencias de colocaciones de prostitutas, ¿no? Pues que es lo que básicamente están haciendo últimamente, pues eran unos ministerios un poco más serios. Y en 2018 se hizo una comisión de expertos de verdad, que existían con nombre y apellidos, que nombraron todos los partidos políticos. Había un cupo del gobierno, un cupo del propio ministro y un cupo de los grupos políticos. Y en ese comité de expertos se hizo unos análisis de la garantía de suministro en condiciones extremas, que es lo que pasó aquí hace un año, y se decía, cito textualmente, porque estaba en un cajón en el ministerio, decía: es importante tener presente que la garantía de suministro y la calidad de servicio del sistema eléctrico requiere de la aportación de inercia. Regulación de la potencia, la frecuencia y el módulo de la tensión con la tecnología disponible es proporcionada por los generadores síncronos, ligados esencialmente a las plantas nucleares, térmicas e hidráulicas. Es decir, que lo que ocurrió desde 2018, un comité de expertos de verdad anunció que iba a poder ocurrir. Y efectivamente acabó ocurriendo. Y como ni siquiera miran la propia documentación que tiene en el ministerio, no se enteraron de nada. Un mes antes, en febrero, o dos meses antes, en febrero, nada más y nada menos que el presidente del Colegio de Ingenieros, que yo creo que, para Sánchez entiendo que será un ignorante, que no sabe sobre energía y tal, pero bueno, dijo que reivindicaba que en España era necesario que hubiese un debate energético basado en la ciencia, en la tecnología y en la ingeniería, y decía que era necesario que España apostase por la energía nuclear. Y lo hacía también César Franco, que es el presidente del Consejo General de Ingeniería Industrial, de Ingenieros Industriales de España, que también entiendo que es otro ignorante, sí, para, claro, el presidente, claro, del gobierno, que decía que si se cerraba Almaraz, era muy, muy de moda, ¿no? Y la recién investida presidenta de Extremadura decía que Almaraz no se va a cerrar. Pues a ver si es verdad, porque este ingeniero decía que es un riesgo para la seguridad del suministro. Pero peor que todo eso todavía, en 2022, en Estados Unidos, hubo un evento muy, muy, muy, muy similar a lo que ocurrió en España, en Texas. En Texas es un estado similar a España en tamaño y similar a España en suministro energético, porque tienen un montón de energía fotovoltaica. En 2022 hubo un apagón generalizado en todo el estado de Texas, que no se llegó a propagar al resto de estados, igual que aquí no se llegó a propagar a Francia, porque se cortaron las conexiones. Y hubo un apagón entero de todo el estado. y se originó por un fallo en la frecuencia, por una fluctuación y un incremento de la tensión, que es exactamente lo que ocurrió en España tres años después. Entonces, yo creo que hay tres, habría muchísimos más, pero esos tres precedentes para mí me parece que son ejemplo casi, yo digo, me parece que casi es criminal o casi es punible para el ministerio, para la ministra anterior y para la actual, porque es no enterarte de nada. Quiero decir, si están tu propio ministerio, los expertos, los ingenieros y el mundo en el que vives está viendo eventos similares, es que no te has enterado de nada. Es que no te has enterado de nada.
4: Claro, pero tanto para la presidenta de Red Eléctrica como para la ministra Aggesen, que anteriormente era otra con unas características similares pero con peor genio, lo fundamental era seguir las órdenes e instrucciones del señor presidente del gobierno, con independencia de las variables técnicas, económicas o de generación, es decir, el bienestar. No, esto no importa. Aquí lo importante es que España va a ser el país que por primera vez alcance un porcentaje X de generación de energía eléctrica como consecuencia de nuestra primacía a la hora de instalar eólica y fotovoltaica. ¿Por qué? Pues porque esa es la instrucción que llega de Naciones Unidas a través de la Unión Europea en el sentido de que vamos a cumplir con los postulados que están en los objetivos 7 y 13 de la Agenda 2030, que ya estamos, como siempre, sirviendo a señores que no tienen nada que ver con nosotros. Esto es una imposición externa. Y lo que hemos conseguido es destruir nuestra imagen, porque yo creo que ha quedado perfectamente claro que ahora hay mayores dificultades para captar inversiones porque el inversor extranjero toma muy en consideración que no hemos tomado las decisiones adecuadas. Y va a volver a ocurrir. Y esto es lo terrible. Es decir, ahora estamos tirando de gas para evitar que se dé un problema como ese, pero ese problema está identificado exactamente el mismo que en Texas, exactamente el mismo, con unas variaciones de tensión debidas a que el sistema está funcionando lo que debería funcionar, o sería mejor que funcionara en alterna, funciona en continua, y además, bueno, pues hay una serie de problemas, los de la inercia y los derivados de que es que la energía eólica, aparte, necesita respaldo permanente, y la solar también. Pues si necesita respaldo, ¿para qué las queremos? Tenemos el respaldo. Eso sería una posición maximalista. En cualquier caso, quería dar dos mensajes, ya por si acaso. El primero, los profesionales de Red Eléctrica son absolutamente magníficos, cosa que han venido demostrando a lo largo del tiempo. El problema está en las decisiones políticas que se les imponen. Y segundo, hemos hablado poco, las centrales de bombeo son probablemente una de las mejores soluciones para un país montañoso como el nuestro. Es decir, estamos hablando de energía hidroeléctrica interminable. Es decir, la batería de la energía eléctrica es la presa que se encuentra más arriba, que con su energía potencial lo que va a generar es después, cuando tú lo necesites, abres la espita, te baja el agua y te genera energía inmediatamente. Recuperas el agua y cuando tienes coste cero de la energía eólica o de la solar, la vuelves a subir. Esto es todo el problema. ¿Por qué no forzamos la inversión ahí?
5: Está ahí. Es que precisamente el problema está en cómo hemos estado gobernados. Y vuelvo un poquito a eso y enlazo con lo que ha dicho Pablo. Estos audios han intentado ocultarlos sistemáticamente. Estos audios han salido porque, bueno, pues no se custodiaban como una caja negra y que tenían ese tema, sino que son unos audios un poquito más abiertos y había gente que los guardaba y han llegado a salir. Coincido plenamente contigo en que los profesionales que tenemos en Red Eléctrica, como en muchos ámbitos funcionariales de este país, son de primer orden, de primer nivel. Lo que no tienen es una buena dirección. Y creo que el problema, y vuelvo a algo que ha dicho la experta en energía antes, que creo que es así, tenemos un problema de infraestructura. Entonces, ¿por qué no ser el país? Vamos a ver, un buen gobernante, si decide que este país es el país que va a tener un mix del 95% en renovables, le eches a la infraestructura y prepara el país para tener un 95% en renovables, con sistemas de apoyo como el que tú indicabas hace un momento, claro, que además es más viejo que yo qué sé. Hay muchísimas formas de hacerlo, pero es que un buen gobernante lo que hace es que toma las decisiones para que el conjunto total funcione. No, lo que yo quiero es, por narices, ideologizado, sin gastar un duro, gastándome en récord de ingresos y en récord de gasto en este país, con récord negativo de infraestructuras y con récord negativo de inversión extranjera, quiero coger y tomo una decisión sin protegerme, sin que en ningún caso me pueda defender, sin que, y aboco a que el país se quede apagado con todo lo que hemos ido hablando. Entonces, la única manera de poder llegar a esto es generar una infraestructura que me lo permite. ¿Y por qué no el 100%, señores? Si la tecnología lo puede permitir. Pero hágase un sistema tecnológico que lo permita, con sus límites, con sus capacidades, y diseñado por gente como el presidente del Colegio de Ingenieros, que nos diga, ¿quiere usted llegar? Seguro que yo me siento con él como gobernante y le digo, señor, quiero llegar al 90%. ¿Cómo se hace? No se puede hacer. Se puede llegar al 80% haciendo esto, esto y esto. Pues hagámoslo, gastemos dinero en eso, en infraestructuras que son buenas para el país y para poder hacerlo, pero lo que no tiene ningún sentido es que por narices lo haga con antecedentes y con los previos que hemos tenido. Es una auténtica salvajada y nos ha llevado hasta donde estamos, claro.
2: Un gobierno que, como decimos, no le debería haber pillado por sorpresa, porque en los últimos 5 años llegó a recibir hasta 11 avisos directos. Vamos a repasarlos.
6: No se hablaba desde hace años de la posibilidad de un gran apagón por casualidad. La confección del sistema energético español hacia una fuerte dependencia en las renovables llevaba a pensar que esto era posible, pero el gobierno y sus terminales mediáticas se apresuraron a tacharlo como un bulo de la extrema derecha. Lo cierto es que hubo avisos de todos los colores y todos fueron ignorados. 11 alertas en los últimos 5 años. Repasemos algunas de ellas. 2020, Red Eléctrica ya advertía sobre el riesgo que suponía una integración acelerada y potente de la eólica y solar en la producción de energía, ya que estas pueden generar fluctuaciones y su constancia no está asegurada. 2022, la Agencia Internacional de la Energía publica un informe en el que alerta de que la estabilidad de los sistemas europeos está en riesgo por la transición acelerada hacia las renovables. 2024, informe de la Red Europea de Gestores de Transporte de Electricidad con la misma conclusión. Hay un riesgo de apagón por culpa de la apuesta total por las renovables. La estimación es que este apagón podría durar entre 6 y 7 horas. Instaba a la revisión del cierre de plantas nucleares. Mayo de 2024. Red Eléctrica avisa de que los criterios de protección están obsoletos, datan del año 96 y el mix energético actual no tiene nada que ver, ya que el peso de las renovables es mucho mayor, algo que representa un problema, pues las renovables no son capaces de corregir las grandes fluctuaciones como ocurrió en el apagón del 28 de abril. A pesar del aviso, el protocolo de protección no fue renovado, las renovables aumentaron su peso por encima del 70% del total y el gran apagón tuvo lugar. De hecho, ese mismo año, en 2024, se canceló el suministro eléctrico a la gran industria en hasta 3 ocasiones para no dejar a las familias sin luz. El desequilibrio del mix energético es evidente. Enero de 2025. La Comisión Nacional del Mercado de la Competencia alertó que la alta penetración de energías renovables, combinada con una demanda eléctrica reducida, estaba provocando elevadas oscilaciones en los niveles de tensión. Estas oscilaciones podrían comprometer la estabilidad del sistema y, en última instancia, derivar en apagones. Febrero de este año. Una vez más, Red Eléctrica habla de un posible apagón por el exceso de confianza depositado en las renovables, que deriva en una pérdida de prestaciones de generación de energía firme. No estaba equivocada. En los días previos al apagón se registraron varios problemas en la red. 23 de abril, tan solo 5 días antes del apagón, Repsol alertó de extraños desajustes en el sistema que le llevaron a frenar su actividad en la refinería de Cartagena. El sector energético hizo lo propio durante el mes de abril. A pesar de todo ello, Sánchez desoyó todas y cada una de las alertas y advertencias porque
7: el futuro energético de España o es verde o no será.
2: Pues para hablar, para debatir sobre todo este apagón, sobre el apagón ocurrido el pasado año, en el 2025, estamos con Paco Ragajeles, fundador de Comunidad Solar. ¿Qué tal? Muy buenas tardes. Parece que estamos teniendo un problema con el audio. Vamos a intentar recuperar porque...
8: Culpa mía que no le di al desmutear, perdonadme.
2: Importante para que te escuchemos, Paco.
8: Sí. Decía que es interesante el debate porque parece que las renovables sean las culpables de todo lo que sucede en el universo. Y la renovable per se no es el problema. Es que se tiene que poner en paralelo una gestión inteligente. Pero solo oímos culpa de las renovables, culpa de las renovables. Esto que acabamos de oír, maravillosamente extraído y puesto en bullet points, en titulares, y por culpa de las renovables. Si entramos y miramos, veremos que las renovables no es la que tiene la culpa, es la falta de poner acumulación, capa de gestión inteligente, generación distribuida. Pero si nos quedamos en que las renovables son tremendamente malas y que el país se va a ir al traste porque tenemos muchas renovables, ¡qué barbaridad! Ese no es el problema. El problema es que en paralelo hay que poner sistemas inteligentes de gestión, de control, modernizar la red y no tener una infraestructura pensada para cómo funcionaba la tecnología de hace 100 años, que es lo que nos pasa ahora. Pero la culpa no la tienen las renovables y eso es lo que me gustaría a mí dejar claro y he salido así como muy eufórico porque leche que me fastidia, que no es culpa de las renovables, que el sol, el agua, el viento no tienen la culpa, la tenemos los humanos que no lo gestionamos bien y hay que gestionarlo bien y gestionándolo bien, mejor usar nuestro sol, nuestra agua y nuestro viento que el petróleo de Arabia Saudí, creo yo. Entonces, pongamos las cosas en su sitio y vayamos a ponerle un poquito de gestión inteligente y aprovechemos que tenemos unas fuentes renovables maravillosas que pueden permitir que tengamos la energía mucho más barata con seguridad para los ciudadanos y para la industria. Pero la culpa no es de las renovables, por favor.
2: Y un año después, Paco, ¿crees que se ha mejorado esa forma de gestión de almacenamiento de las energías renovables o seguimos como hace 365 días?
8: Seguimos igual. Lo único que hemos conseguido es que se haya conseguido reforzar el mensaje de que hay que invertir mucho más en la red, hay que invertir en la red, claro. Sí que hay que invertir en la red, hay que modernizarla, claro. No hay duda de eso. Pero parece que lo único que hay que hacer es tener más dinero para que cueste más caro el transporte de la energía. Y eso es así. Lo que más está subiendo cuando uno analiza todos estos años, especialmente el último, es el transporte de la energía. Eso estamos aprovechando el tirón del apagón para vamos a reforzar la red. Cuando a mí lo que me gustaría es que se pensara en vamos a hacer generación distribuida, vamos a ver cuánta generación podemos poner cerca sin talar árboles, sin liar la parda, sin montar cosas, infraestructuras absurdas, para que tengamos una red que no necesita que la energía venga desde Francia o desde no sé dónde, que no haya tantas pérdidas, que sea más moderna. Eso es lo que tenemos que hacer. Y creo que estas cosas llevan tiempo, creo que se entiende el problema, que no todo el mundo tiene la voluntad de entenderlo porque le afecta al bolsillo y que para un porcentaje muy grande de la industria sea mucho mejor estar transportando mucha energía que no tener que transportar esa energía. Y esto es una cosa que hay que empezar a meter en el discurso. Es que es muy interesante para lobbies muy potentes mover la energía y cobrarnos una pasta por el mover esa energía. Para ellos es muy malo generarla en la puerta de tu casa y que no haya que transportarla gastando tanto en infraestructura. Esto creo que es importante empezar a meterlo en el discurso. Yo no creo que hayamos avanzado mucho. Creo que hay algunas iniciativas de gente que empieza a hablar de esto, de que hay que potenciar las comunidades energéticas de verdad, no solo de papeleo, sino de verdad, y que tenemos que tener más equilibrio. La red no es que hay que desconectarse de ella, como también dicen otros. No, la red hay que desconectarse. No, necesitamos la red. Es nuestro gran backup. Es lo que sirve para equilibrar la generación entre zonas. Es la que tenemos cuando no hay producción renovable suficiente. La tenemos que tener, claro. Pero el concepto, vamos a hacer un planteamiento de generación distribuida, la máxima que sea posible con sentido común, para tener que transportar la menor cantidad de energía posible, creo que eso no está en el discurso lo suficientemente presente y creo que eso es lo que falta y que me gustaría ver que sucediera.
2: No hemos hecho los deberes en este último año, no hemos mejorado esos puntos débiles. Por contra, ¿crees que esas soluciones que planteas se van a poder conseguir en un futuro cercano?
8: Bueno, eso espero, porque el blanco y en botella es leche. El futuro está ahí, está claro, hay ejemplos de cómo lo están haciendo otros países y es hacia donde tenemos que caminar. Hay resistencia, claro, una resistencia muy grande al cambio, a pensar las cosas de una manera diferente. Yo creo que es cuestión de que todos hagamos presión y cada persona, cada empresa, cada colectivo, este mensaje trascienda, que se entienda que no tiene sentido en el mundo en el que vivimos tener que mover tanta energía de un lado para el otro y lo que tenemos que hacer es conseguir generarla cerca Y creo que sí que hay posibilidades de conseguirlo, claro. Al final el sentido común tendrá que imperar y la modernidad y no cosas que no tienen sentido 100 años más tarde, seguro. Ahora, la velocidad del cambio es lo que a mí me preocupa. Hemos conseguido que se apruebe que se amplíen las comunidades energéticas a 5 kilómetros. Eso es maravilloso. Por lo tanto, ahora hay una nueva oportunidad para utilizar mecanismos que ya tiene la legislación para poner producción y distribuirla a 5 kilómetros. Pero debería llegar con herramientas de gestión y de control de esa energía distribuida, que eso no está tan claro que ya exista. Entonces, me preocupa un poco. Pero vamos caminando en el sentido adecuado, espero.
2: Hablamos de placas solares porque fueron un elemento que, bueno, a más de uno le salvó durante ese apagón, porque realmente podrían ser una solución ante posibles apagones.
8: Bueno, los paneles solares te generan energía, pero tú necesitas, si quieres usar su energía cuando se va la luz, tener sistemas de backup. Necesitas tener una batería que gestione esa energía que se está generando, desde la que usarla para tu casa. O sea, no simplemente es tengo un panel, se va la luz y sigo teniendo electricidad. Eso no funciona así. Los sistemas para cuando quieres utilizar la energía de tus paneles sin estar conectado a la red que te está proveyendo de energía desde fuera, o donde tienes un sitio donde evacuar si tienes demasiada red, demasiada energía, que ese es el problema de fondo. Perdonad si soy un poco técnico, pero lo tengo que explicar. Si tú tienes un panel y lo tienes conectado a un inversor que está conectado a la red, está el sistema, digamos, de manera inteligente gestionando la energía que tienes en tu panel. Y si estás produciendo demasiada energía, se va a la red y no pasa nada y no se quema nada en tu casa. El problema es que si simplemente desconectas la red y nada pasase y no hubiera control sobre ese excedente, si tuvieras más producción que consumo, subiría la tensión y se fundirían los equipos en tu casa. Por lo tanto, eso no funciona así. Para que eso no pase hay que poner una batería, lo estoy simplificando mucho, que gestiona un poco con inteligencia la energía y también gestiona que en el caso de que vuelva a la red haya un cambio de modelo de isla a conectado a la red. Por lo tanto, lo importante no es solo los paneles, es si quieres tener energía cuando se ha ido la electricidad, necesitas tener una batería en tu casa y un sistema inteligente de gestión que permita controlar. Se ha ido la luz, corto, me convierto en una isla, funciono de manera autónoma, vuelve la luz, vuelvo a hacer el switch automático y vuelvo a estar conectado con el mundo exterior. Pero sí que sería lo ideal. Imaginaros un mundo en el que todos tuviéramos una batería inteligente en casa, que cuando la energía es barata la estamos llenando, que cuando es necesaria porque hay una demanda y hay que suministrar energía a la red porque en tu barrio hace falta, porque acontece algo, tu batería pudiera suministrar y apoyar a la red. El día que seamos capaces de gestionar algo de esa manera, tendremos un sistema inteligente y no tendremos los problemas que hemos tenido hasta ahora de falta de gestión de la energía en la red.
2: Antes de abrirte al debate en esta mesa con las personas que me acompañan hoy aquí, quiero preguntarte directamente por tu empresa, por Comunidad Solar. ¿Notasteis que a raíz del apagón hubo un mayor interés, una mayor contratación en vuestros servicios?
8: Sí, la gente estaba más preocupada por el tema de tener backup en casa, ponerse baterías, ver qué podrían hacer. Ponerse batería suena muy bonito, lo es, te da una tranquilidad enorme, pero es un esfuerzo económico. El precio de las baterías ha ido bajando mucho a lo largo de los años, pero a nivel residencial el precio todavía no hace que sea una inversión que amortices en un corto periodo de plazo. Si lo instalas bien, una batería homologada, bien instalada, con tu boletín y como toca. Si lo instalas cualquier cosa y la conectas al enchufe, no. Pero si lo instalas bien, la amortización es a largo plazo y la gente se sorprende de los costes. Si te pones una batería, el factor seguridad hoy es muy importante, más que el de la economía de la amortización. Pero sí, sí que lo notamos, hubo un pico durante unas semanas de interés del mundo de las baterías y en soluciones para si venía otro apagón.
2: Pues ahora sí, Paco, estoy con Ignacio Vasco, que te va a realizar una cuestión, una pregunta.
5: Hola, Paco, encantado de saludarte.
8: Hola.
5: Se ha comentado aquí en la mesa que ha crecido enormemente el nivel de autoconsumo en España, o sea, que está acercándose a unos niveles altos. ¿Cuál crees que es el techo? ¿Vamos en esa generación distribuida que comentabas, vamos hacia un modelo completamente distribuido en el futuro? Y hablo del futuro de la energía, de cómo se va a comportar.
8: Conceptualmente deberíamos intentar tener un autoconsumo del 100%, conceptualmente. Eso supone que, pero vamos a aterrizarlo. Cuando tenemos una situación como un centro de una ciudad muy densamente poblado, con mucha población vertical y poco espacio, es casi imposible, por no decir imposible, porque no tiene suficiente superficie para generar toda la energía que se requiere. Incluso a 5 kilómetros, utilizando la ley del autoconsumo por proximidad, tampoco habría. Por lo tanto, hay situaciones en las que, por mucho que quieras, la tecnología actual, con la capacidad que tienen los paneles actuales, pues no da, da para una parte pequeñita. En situaciones donde hay mucho territorio, hay mucho terreno, hay mucho tejado, hay poca densidad de población, absolutamente. No tiene sentido no hacerlo así.
2: José Ramón Ferrandis, sobre energías renovables, no renovables, ¿alguna duda, Paco?
4: No, ha estado Paco, muchas gracias por tu explicación, porque efectivamente te has introducido en algún aspecto técnico, pero parecía fundamental para la completa comprensión. Y eso que, como bien decías, no te metías en Honduras, ¿no? Porque tampoco podías, como es lógico. No, a mí, efectivamente, tienes toda la razón. Cuando en la generación distribuida apropiada para segmentos de estratificación social. A ver, en las ciudades, pues no. ¿Por qué? Pues porque la eólica, evidentemente, no, y la solar, pues no tienes áreas suficientes para que pueda generar para las necesidades de tantísima gente concentrada en pocos kilómetros cuadrados. ¿Es más bien un enfoque suburbano o rural el que podría ser el prioritario a la hora de establecer planificaciones en el futuro inmediato?
8: Para la generación, sin duda, y vamos a separar generación de acumulación, porque a mí me gustaría que todos los pisos de Madrid, de Barcelona, de Valencia, de Gijón, tuvieran una batería en sus casas, una batería moderna, y que sirviese para apoyar a la red. Y se nos acababan las tonterías, porque funcionaría de maravilla. Sería algo muy idílico. No tienes generación, pero sí que puedes aportar a la red y tener seguridad. En el entorno rural, a mí me gustaría acabar con esas macroplantas salvajes que están a las puertas de los pueblos para mayor gloria del sector o del que la ha montado y cero beneficio para el pueblo, y tener una planta más pequeñita, que la energía sea la que necesita el pueblo, con baterías, y el pueblo sea autosuficiente, que esté conectado a la red, que haya un centro de seccionamiento, que si hay un problema en la red y se cae, el pueblo siga funcionando perfectamente y que tenga la energía más barata posible. Que puede ser, esto es fácil, no estoy contando una cosa que sea de ciencia ficción, es lo que deberían tener todos los pueblos de España, y que los ciudadanos tuvieran la energía un 80% más barata, punto. Eso se puede hacer mañana, pero ¿tú crees que le interesa a alguien hacer eso mañana? No, no ni un poquito, pero cero.
4: Entendido.
2: Y por concluir, Pablo, no sé si tienes alguna duda para Pablo.
3: No, bueno, darle muchas gracias, Paco. Sí, estaba pensando ahora con esto último que estábamos comentando, no sé si la administración, desde tu experiencia en este mundo, si tú crees que la administración, en el propio consumo de los edificios públicos, me refiero, ¿se está poniendo en práctica desde la administración el autoconsumo o es algo que
8: bueno,
3: está trabajando?
8: Bueno, me voy a meter en camisas de once varas, pero voy a ir. A ver. Esto está politizado tremendamente. Hay un enfrentamiento derecha-izquierda en el tema brutal y nosotros estamos sufriendo, y no quiero entrar en detalles, con algunas administraciones de algunos partidos políticos que se ponen en contra de otros cuando monta una comunidad energética en el pueblo, y ellos, cuando gobiernan en otro pueblo, hacen exactamente lo mismo. Con lo cual hay una demagogia bestial. ¿Qué creo que está sucediendo en el tema político? Que se está utilizando una cosa que no debería tener color. Esto es para beneficio de los ciudadanos y se debería hacer de una manera que ayude a la sociedad. Pero conocemos las puertas giratorias del sector, conocemos lo difícil que es todo, conocemos la necesidad de darle al de enfrente con lo que se pueda y se está utilizando esto de una manera, a mí me parece, totalmente injusta. No debería ser. Deberíamos tener comunidades energéticas en todos los tejados municipales montados como comunidad energética. Y voy a acabar con un dato. Se han puesto, gracias a los fondos Next Generation, paneles solares en muchísimos colegios de España, en todas partes. Casi ninguno puesto en modelo de comunidad energética. No se está cumpliendo con uno de los criterios básicos de esos fondos, que es que creo, no sé exactamente, pero aproximadamente el 60% de la energía tenía que ser utilizada como autoconsumo. Cuando tú pones en un colegio unos paneles fotovoltaicos, lo que consigues es que 9 meses al año, en las horas solares, ese sitio esté utilizando la energía, pero los fines de semana y 3 meses al año no. Con lo cual esa energía se está perdiendo, se ha hecho una inversión que no se está utilizando y no se ha montado como toca, que es como comunidad energética. Durante las horas de funcionamiento del colegio lo usa el colegio, cuando acaba el colegio lo usan los vecinos y se aprovecha y se monta bien y se cumple con Bruselas y se hace correctamente. Me gustaría analizar todas las que se han montado, cuál está cumpliendo con los coeficientes que marcan para dar la subvención. Ninguna. Entonces, ¿se está haciendo? Mal. Y cuando dices, vamos a montarlo como comunidad energética, te pegan o te dicen de todo. Yo he oído decir en un pueblo de la Comunidad de Madrid, a los padres de un colegio, que es que los paneles son malos para la salud de los niños y que está demostrado. O sea, barbaridades increíbles, haciendo demagogia nuevamente. Entonces, no, no se está haciendo bien, no se está poniendo sentido común. Creo que todo el mundo tiene buena voluntad, pero se está haciendo no como se tiene que hacer.
2: Yo creo que has dado más de un mensaje directo hacia los políticos para que tomen nota. Paco, muchísimas gracias, como siempre, por atendernos. Gracias por darnos tu punto de vista.
8: Gracias a vosotros. Saludo.
2: Y con esta entrevista, con esta intervención, hemos llegado al final de este programa especial de hoy. Muchísimas gracias por acompañarme en este programa en el que nos hemos centrado en el apagón. Gracias también a ustedes por acompañarnos. Ojalá no se vuelva a provocar este apagón que vivimos hace justo un año y ojalá las consecuencias no hubiesen sido tan dramáticas ni en el apartado económico, pero sobre todo en las pérdidas humanas. Gracias por acompañarnos.

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0: ¿Qué digo?
1: Bien,
0: ¿rock
1: vamos
0: and
1: a
0: roll
1: esto.
0: O rock and roll? Como,
1: dilo como,
0: como
1: quieras.
0: Teddy Bautista.
1: No, dilo como tú te sientas más identificado, Miguel.
2: Hola, comenzamos un nuevo programa de España la Memoria. Para mí es un poco especial, porque me remonta a mis tiempos de juventud, a mis tiempos que yo no me podía imaginar que me iba a dedicar a esto que me vengo dedicando, a transmitir y a contar pasajes de la historia de España, que esto es historia de mi vida, de España, del siglo pasado. El pop y el rock, esa música que nos llegó de Estados Unidos, de Inglaterra y de diferentes rincones de Europa como Italia y Francia, y que vino a sustituir a la música que aquel entonces escuchaba por los patios de vecindad a través de la radio, la copla, Carlos Gardel o Antonio Machín, que era el pop y el rock. Y fue unos jóvenes, entre los que me encontré yo, que conseguimos que nuestros padres nos compraran una guitarra eléctrica. Y empezamos a hacer algo que, en memoria de todos los que ya no están entre nosotros y que fueron protagonistas de esa historia preciosa del siglo pasado, va dedicado este programa, de todo corazón. Y aquí con nosotros hay uno que me identifico totalmente con él, Joaquín Torres.
1: ¿Qué tal, Alfonso?
2: Qué maravilla.
1: ¿Cuántos años, eh?
2: A este señor le compraron una bandolina.
1: No, una mandolina, sí.
2: Mando.
1: Mandolina, sí, sí.
2: Mandolina, no una guitarra eléctrica.
1: No, con 5 años entré en el colegio con la mandolina.
2: Pero al final no tu padre, al final mano. Sí que te compró tu padre una guitarra eléctrica.
1: Con 13 años.
2: Su padre, hay que decirlo, era el director de publicidad y promociones del Corte Inglés. ¿Y qué no le interesó a aquella juventud que creó hasta una frase publicitaria, qué grande ser joven? Uh-huh. ¿Eh? Y organizó los festivales de música del Corte Inglés en el Palacio de los Deportes.
1: Era muy dinámico, muy moderno.
2: Bueno, y fue el que fantástico. Te apoyó para conseguir el estudio que tienes en Parque Lagos.
1: Bueno, ahí ya me ayudaba, pero ese ya
2: de
1: me
2: grabación lo... que por ahí pasaron todo el mundo, todos. Uh-huh. ¿Quién no ha grabado en tu estudio de Parque Lagos?
1: Bueno, hay algunos que me faltan, que no... Bueno, no ha coincidido, pero es que también hubo una época en que no cabían todos los que querían entrar.
2: Bueno, pero es que este señor fue músico también, como fui yo y como fuimos muchos en aquella época, con una ilusión increíble. Fue creador y componente de Los Pasos. Qué historia, ¿verdad? Qué compañeros tuyos en Los Pasos que ya no están entre nosotros.
1: Ya nos faltan dos, sí.
2: Faltan dos.
1: Martín y Álvaro, sí.
2: Sí. Bueno, sentado a tu lado, Pepe Bel. Un personaje que tiene una colección de discos impresionante y que de repente un día aparece para nosotros, para los de aquella época, como de la nada, y que quiere reunirnos nuevamente y crear una asociación de pioneros del pop y del rock. Pepe Bel.
3: Y lo conseguimos.
2: Que la idea se te ocurrió porque fuiste a una comida que yo ya había estado con uh-huh. los valencianos.
3: Y un fin de semana.
2: Que tenían
3: bueno, no
2: algo
3: fin
2: parecido.
3: De semana, era jueves, viernes en Valencia.
2: Sí. Sí. Pepe Bel, gracias por...
3: Unas jornadas de grupos valencianos.
2: Gracias por todo lo que has hecho, por bueno, todos aquellos
3: gracias
2: pioneros.
3: Gracias a vosotros por creer en mí. Porque sí, no sí, todos sí. creían en mí, sí, en lo sí. que me traía entre manos. Así que ahora ya es una cosa de todos.
2: Muy bien. A mi derecha, Alberto Ferreras, que es el creador del audiovisual que nos va a acompañar en diferentes momentos en el programa.
4: ¿Qué tal, Alfonso?
2: Me identifico totalmente con él porque yo también he sido de los de cámara en Riestre y he grabado horas y horas.
4: Yo lo que veo de ti siempre es una cámara en mano.
2: Has hecho un gran trabajo.
4: Muchas gracias.
2: Has hecho un gran trabajo. Además, un trabajo que me ha transmitido emociones.
4: Fundamentalmente se trataba de eso, de lo que Joaquín había grabado, pasarlo sí. a imagen.
2: Y a mí me las has transmitido, porque precisamente hoy, visionando nuevamente partes que he tomado de tu maravilloso trabajo, me he vuelto a emocionar.
4: Pues te agradezco mucho el comentario.
2: Muy bien. Y un pionero también, Nito Pinilla, que es

0: un poquito el alma también de este proyecto y que es de una tierra maravillosa, es Maño.
1: Efectivamente.
0: De la tierra de la Virgen del Pilar.
1: No, y nacido no, en Illueca, provincia de Zaragoza, que si no lo digo me van a zurrar.
0: Y acabas de llegar ahora de Zaragoza.
1: Sí, efectivamente.
0: Sí, sí. Y que yo tengo una ligera idea de cómo se llega a realizar este proyecto.
1: No, este proyecto es muy fácil.
0: Porque tú pretendías otra cosa y luego...
1: Yo pretendía grabar el cuarto disco. Todos me los he pagado yo.
0: Sí.
1: Porque para mí ha sido pues una cosa perdida el dedicarme a la canción. No he podido dedicarme y eso lo tengo aquí.
0: Bueno, pero luego hay una parte que te vamos a escuchar cantar.
1: Sí, no, no,
0: y
1: efectivamente.
0: Además con una gran amiga, la presidenta precisamente.
1: Exactamente, Elena Bianco, a la cual estoy súper agradecido. Sí. Me ha enseñado, igual que el maestro Joaquín Torres, me han enseñado a interpretar lo que yo no sabía interpretar, que es cantar bajo, teniendo una voz fuerte.
0: Bueno, vamos a hacer una cosa, porque claro, estamos hablando y los seguidores de España a la Memoria dirán, bueno, ¿de qué están hablando estos señores? Un pequeño adelanto. En aquella época que yo era un niño y que conseguí que mi madre me comprara una guitarra eléctrica a plazos y sin que mi padre se enterara en principio, que fue una ilusión que nunca la podré olvidar, había un tema que sonaba y que nos producía una sensación especial de los Tin Tops. Enrique Guzmán la cantaba, Popotitos, pues se ha grabado nuevamente en el estudio de este señor por mis grandes amigos Miguel Ríos, Miki, componente cantante de los Tonys, Manolo Pelayo, ahí los tenemos.
2: Y Pepe Barranco.

Bueno, es que me emociono, porque el que está a la derecha es Pepe Barranco, que ha estado sentado conmigo aquí a la izquierda. Hicimos un programa de España en la memoria juntos. Y Pepe Barranco, pionero de los pioneros, cantante de los estudiantes, cuando no estaban electrificados, con trabajo de palo, con guitarras de madera, luego cantante de los pequeñiques y luego organizó un grupo que eran los Flecos, pues nos ha dejado al principio de estas Navidades, ya no está entre nosotros. Pepe, que te quiero mucho, nunca podré olvidarte.

0: Todo un documento.
1: Qué bien toca Joaquín, ¿eh? Por cierto.
0: Joaquín, es impresionante lo que has conseguido con el apoyo y la ayuda de...
2: Hombre,
0: de unos cuantos.
2: Aquí empezó el hito de la historia. Como
0: bueno,
2: empezó,
0: cuéntala, porque yo no la sé.
2: Pues Nito quería hacer un disco en el que le acompañásemos todos los de los 60.
0: Sí.
2: Entonces vino a... Yo no conocía a Nito, me lo presentó el PPB, que había hablado con él, y dice, no, pues esto, háblalo con Joaquín, que te puede echar una mano, que lo puedo hacer, en fin. Entonces yo le dije a Nito, bueno, en una comida que tuvimos, yo dándole vueltas, digo, vamos a ver, ¿cómo voy a juntar a todos los 60 para acompañar a Nito, que no estaba entre nosotros en ese momento? Él estaba haciendo su carrera musical por otro camino, de otra forma distinta, ¿no? Y dándole vueltas, digo, mira, Nito, va a ser muy difícil, tu intención, de tu proyecto no se va a poder hacer así. Se me ocurre que, puesto que tú quieres financiar y patrocinar e integrarte en esto, podría hacer una especie de duetos, cantando canciones, no las...

0: suyas, sino otras canciones entre mucha gente participante de los 60. Y entonces, en uno de esos duetos, integrarte, para dar, de una forma de darte acogida, e integrarte a toda nuestra generación. Lo pensó, dijo, es que no es la idea, en fin, un poco reticente, pero al final se animó y dijo, venga, Joaquín,
1: llegamos a un acuerdo.
0: Adelante.
1: Adelante, adelante.
0: Y después le dije, mira, hay varias cosas. Hay cosas importantes. Primero, hay que poner dinero. Primero, hay que poner, tiene un capital, decir, bueno, muy bien, empezamos. Hay que echar gasolina para que esto arranque. Después, lo más seguro es que si no que se ponga, sea muy difícil de amortizar, porque la industria discográfica está de aquella manera.
1: Sí.
0: Y tercero, puesto que todo el mundo va a participar, que yo quiera, que los que yo trate de conseguir van a participar de una forma altruista, todos los beneficios artísticos y los royalties, incluso míos, de producción, serán destinados a un fin social. Y entonces, ahí no habrá problema, tendrá el valor añadido de que es una obra de caridad, de alguna forma, el beneficio de esto, ¿no? Entonces, esto, los beneficios artísticos van destinados a la Cruz Roja, ¿eh? Y se hizo esto, empezamos, inicialmente iban a ser 12 canciones, y dije, pero falta más gente, tendrían que estar este y tenía que estar. Monté más canciones, preparé las canciones, busqué los duetos más proporcionados y las canciones más adecuadas a cada dueto, pero nunca las suyas, ¿eh?
2: Acertado.
0: Bueno, habría que hacer una cosa un poco distinta, porque si no, hacer versiones de lo mismo otra vez, de la misma forma y por los mismos.
2: Que también hubiera estado bien, porque hubiera quedado un documento.
0: Sí, pero es un documento de una forma distinta.
2: Has conseguido las dos cosas.
0: Y lo que sentido. Yo quería era conseguir esa camaradería, esa comunicación.
2: Sí, de unos con otros.
0: Y algo que sea muy positivo, sea
2: divertido.
0: Pero si
2: es que ahora, con el paso del tiempo, estoy viendo que éramos una familia.
0: Bueno, en aquella época había que cuidar los cables,
2: bueno,
0: como dejes el cable aquí te lo quitas de enfrente, que estaban los cables muy escasos en aquella época.
2: En la época de los festivales del Price, que sí, se sí. Ha salido tú al principio de niño.
0: Ese niño que sale al principio, sí. Ese soy yo, sí. Llevo un rato en esto, ¿sabes?
2: Bueno, y tu padre te ayudó mucho.
0: Hombre, es que mi padre era como tú has dicho antes, primero era un personaje excepcional, era un gran artista en la parte...
2: Es que él era joven, aunque ya cumplía años.
0: Bueno,
2: es qué que, grande ser joven.
0: Sí. Pero es que siempre fue joven hasta el final de sus días. Era un hombre muy dinámico, muy avanzado a su época.
2: Y tuvo muy buena vista, porque pensó que esos grandes almacenes del Corte Inglés tenía que tener perspectiva de futuro, y el futuro es la juventud.
0: Siempre.
2: Acertó.
0: Me apoyó a mí, no solo a mí, sino a toda nuestra generación, ¿eh? Porque todo lo que hizo por los festivales que organizó el Corte Inglés, pues oye, hablaba con todos, estaba con todos, ayudaba a todo el mundo.
2: Gran jefe del Corte Inglés estaría contentísimo con él.
0: Bueno, Ramón a veces era...
2: Ramón a veces.
0: Sí. Ramón a veces era distinto, era más sobrio, era una cosa así. Mi padre era
2: bueno, cañero. Tu padre montó los festivales de música del Corte Inglés.
0: Fue muy vanguardista en muchos sentidos.
2: Sí,
0: después estuvo, cuando estuvo el jefe de escaparatismo, ganó el segundo premio de escaparates internacional en París. O sea que era muy artista, no en la parte musical, sino artista de nacimiento.
2: Sí. Y vosotros, bueno, por ejemplo, Pepe, tú, que lo que eres es un apasionado de aquella época en cuanto a la música y tienes una colección de discos impresionante. ¿Cómo te sientes después de haber tenido tu participación en la elaboración de tengo en las manos?
3: Te puedes imaginar.
2: Esto es un documento.
3: Te puedes
2: tú
3: imaginar.
2: Y yo vamos a desaparecer y esto va a seguir.
3: Mi idea previa era reuniros para conoceros. Tomar nota de vuestros teléfonos, deciros adiós y hasta la próxima. Esa era mi idea principal.
2: Sí.
3: De hecho, si os acordaréis, en la sala...
2: Yo me acuerdo de tu llamada.
3: En la sala Berlanga.
2: La primera llamada,
3: en la sala Berlanga, cuando reuní a todos y hice una pequeña presentación, porque algunos ni me conocían personalmente, yo dije, bueno, chicos, aquí hemos llegado. Hasta aquí he llegado yo, ¿vale? Yo doy un paso atrás y ahora la asociación posible que se presenta, le di la palabra a Francis Cervera como músico para que la presentara a los músicos que estaban allí sentados. Pues imagínate todo eso, cómo se ha desarrollado, la matinal del Rialto, las galas de premio que ya hemos hecho 5, las comidas de pioneros, ahora esto,
2: sí.
3: Y más cosas que vendrán en un futuro, pues para mí esto ha sido como un regalo divino.
2: Mira, Nito, tú lo tienes que saber bien, hay un...

0: Un conjunto inglés que es como si dijéramos el padre de todos nosotros, que son los Sados.
1: Sí, claro.
0: Yo tuve la suerte y la fortuna de conocerles personalmente, incluso tocar con ellos Nibran en unos amplificadores que tenían de estudio en el Hotel Comodoro. Uh-huh. Me invitaron a acompañarles José Luis Álvarez de Fonorama, que iba a hacerles una entrevista, y el fotógrafo Pérez de León. Y estuve allí. Y fue increíble cuando el bajista Rusty, que al poco tiempo, a los dos años, falleció, le dijeron que yo era bajista, me dan el bajo, que tocara, y Wells empieza a tocar y me hice un trocito de Nibran. Había una rubia preciosa sentada en una cama y era, yo creo que ni ella se imaginaba que iba a ser lo que luego fue, que recientemente ha fallecido, Olivia Newton-John,
1: ah, sí,
0: porque
1: claro,
0: era la novia de Wells, del guitarrista.
1: Yo además te he visto a ti con George Harrison también.
0: Sí, pero
1: en una fotografía. Eso es otra historia.
0: Eso
1: pero
0: es otra
1: también
0: historia.
1: Entra dentro de la naturaleza,
0: sí,
1: que estamos
0: yo
1: hablando.
0: Yo di muchas vueltas porque me apasionaba el tema. Y bueno, vamos a ver otra parte de esta maravilla que tengo en las manos, un documento que va a reflejar y va a quedar aquí qué grandes eran todos, qué grande ser joven. Siempre, en todas las épocas, pero en aquella época, qué maravilla haber sido joven y haberlo vivido como lo viví yo en primera línea. Precisamente los Sados, ahí se van a ver unas fotos que estoy con ellos en el Hotel Comodoro.

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0: Bueno, pues esta vida está llena de reencuentros. Y yo, a raíz de este trabajo, he tenido un reencuentro con Alberto Ferreras, que ya nos conocimos en una ocasión en el ABC, cuando acababa de aparecer la televisión digital.
1: Eso es.
0: Y yo realizaba allí un programa que era Madrid en la Memoria.
1: Efectivamente.
0: Y me he encontrado no solamente con él, sino con este magnífico trabajo audiovisual, que tú eres el protagonista de él, porque has llevado
1: como
0: todo el tema de la imagen.
1: Efectivamente. Esto ha sido un puzzle, en lugar de con piezas, con horas. Y según cálculos de Pepe Bel, de unas 2.800 horas.
0: Una locura. Yo sé que es una locura, porque también lo mío es la imagen. Uh-huh. Y sé lo que conlleva todo eso.
1: Es montar todo, hacer un encaje de bolillos.
0: Sí, sí, lo has hecho. Y te felicito.
1: Muchas gracias otra vez.
0: ¿Eh? Y gracias además por haberlo hecho, porque viéndolo me he emocionado.
1: Se trataba de que la gente disfrutara con ello. Si además levantaba sentimientos, mucho mejor. Sobre todo entre vosotros, que lo habéis conocido todo esto en una época
0: increíble
1: de inicios.
0: Qué feliz estoy ahora mismo con vosotros y recordando a todos los que estoy viendo.
2: Bueno, son todos los protagonistas instrumentales de la época en Apache. Ahí reunía a los que eran líderes de cada grupo.
0: Sí, sí.
2: En aquella época, antagonistas, amigos, pero antagonistas, ¿no? Pero aquí todos juntos, que es mucho más bonito que eso. Se trataba de juntar a todos.
0: Interpretando entonces, a los hados.
2: Claro, es que era la canción comodín de todos los instrumentistas. ¿Quién no ha tocado Apache de los instrumentistas? Todos, todos hemos tocado
0: Apache.
2: ¿Pero
0: qué me dices de yo tocar el bajo de Nibran con Wes, con Marvin?
2: Sí.
0: Es increíble.
2: Yo llegué a tocar con Brian Licorice.
0: Sí.
2: Toqué con él. Y conocí a Bruce Wells, pero bueno, pues cogí una ciudad mejor que este.
0: Que es el que cuando yo le conocí era el novio de Olivia Newton-John.
2: Sí, sí, sí.
0: Por eso estaba Olivia allí, una rubita preciosa, sentada en la cama. Que yo creo que ella ni se imaginaba que iba a hacer las películas que hizo con el Travolta.
2: Si todos estamos naciendo en cualquier país del mundo, todos estamos empezando, floreciendo todo, ¿no?
0: Sí,
2: después
0: se
2: llega, cada uno llega a su meta, ¿no? A su destino.
0: Bueno, estamos desmenuzando ejemplos de este gran trabajo que en estos momentos es donde se puede conseguir.
2: Bueno, pues
0: porque es un documento.
2: Alberto se lo sabe mejor que yo.
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0: Muy bien. Pues yo este me lo quedo para mí.
1: Por supuesto.
0: ¿Eh?
1: Ya lo tienes.
0: Qué maravilla.
1: Ya te ha llegado.
0: Nito, ¿y tú qué opinas la que liaste por acudir a...?
3: Yo la verdad es que no sabía nada de lo que iba a pasar. Yo creo que ha amanecido en mí una cosa maravillosa, que es reunir y conocer a muchos de la gente que para mí era una gran ilusión de...
0: Y provocar emociones contenidas. Pasajes de nuestra historia personal que teníamos ya no olvidadas porque escuchábamos en la radio o en un disco de casa una música y nos recordaban, pero tú has conseguido esta locura de volver a juntar a todos los que en esos momentos podíamos juntarnos porque estábamos todavía con vida, porque hay que decirlo, hay tres que ya no están con nosotros.
3: Sí, desgraciadamente.
0: Y que están en este DVD.
3: Pero he contado con un equipo extraordinario,
0: sí, sí.
3: Aunque luego me van a gastar alguna broma de que me olvido de algún componente de ese libro, ¿me entiendes? Tengo un profesor que es una maravilla, pero también me sacude. Pero me ha enseñado a cantar, ¿eh?
0: Bueno, tú luego te vamos a escuchar. Te vamos a ver y te vamos a escuchar. Si hay preparado otro pequeño corte, lo vemos y vamos comentando. Porque la verdad es que ninguno de los cortes que hay preparados tiene ningún desperdicio.

0: Miguel, ¿qué recuerdo me trae? Venía a ensayar a mi casa porque era compañero de colegio. Yo era compañero de clase de su hermano Ricky. En el mismo colegio estaba Junior, que era Mimo y los Junes, estuvo cantando con ellos, y Miguel, los padres reparadores, Fraulín de León, en la calle Martín de los Heros. Qué recuerdos, bueno, todo. Y Manolo, Manolo de Brincos, que me acuerdo, yo conocí a Manolo porque fabricaba con Emilio de Villota unas guitarras eléctricas que eran copias de unas Fender. Cogieron una Fender original, le dijeron al propietario que se le iban a comprar, la desguazaron totalmente un fin de semana, le hicieron plantillas y luego se la devolvieron. Y me acuerdo que en ese tiempo que yo hablaba con Manolo, me dijo, vamos a sacar un conjunto, así, ¿ah, y cómo lo vais a llamar? Y me dice, Los Brincos. Y al día siguiente apareció por Alberto Aguilera unos póster que salían con una guitarra de 12 cuerdas anunciando un conjunto que tenía que ver Marini Callejo en Novo La Zafiro, que eran Los Brincos. Es que este programa me está trayendo muchas historias.
1: Es que son nuestros principios.
2: Sí, es la vida.
1: Y son muchos recuerdos. Y, sí. Y están todos juntos. Lo bonito ha sido conseguir reunir a todos.
0: Y ver cantando ahí, porque yo hice el rock en esta transición con los Barón Rojo.
1: Claro.
0: Mi amigo Serpa. Porque está muy bien la idea que tuvisteis de que nadie interpretara sus éxitos discográficos, sino los de otros.
1: Claro. Es que había que darle variedad.
0: Sí, variedad la habéis dado.
1: O sea, y mezclar gente de distintas, y de cantar canciones, sí, sí. También mezclar autores, o sea, sacar todo el máximo posible partido de todo.
0: No, variedad, mira, imagínate yo ahora emocionándome, y el programa del domingo que viene es la BRIPAC, la Brigada Paracaidista. ¿Qué tendrá que ver con esto?
1: Nada.
0: Lo que pasa es que esto me llega.
1: Ya,
0: esto claro, me llega sí. y me emociona.
1: La música tiene magia, Alfonso.
0: Sí.
2: Sin duda.
0: No, pero sobre todo si lo has vivido.
1: Claro,
0: y si
1: vivido,
0: los has conocido.
1: Si has vivido, tiene emoción, como te está pasando
0: claro,
1: a ti.
0: Claro. Son dos chicas maravillosas que vaya recuerdos que me traen, la verdad. Bueno, aquí este, acabo de hablar con él hoy por teléfono, me ha llamado de Francia.
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0: Maribel Yaudes.

0: ¿Qué os puedo decir? Maribel Yáudez, me recorrí toda España con ella. Unas veces conducía a su hermano Paco, otras veces su padre. En la cantidad de rincones que he actuado con ella. Yo era el bajista de Maribel. Y la otra niña, me acuerdo cuando estaba América Negra, en el Hotel Calderón, en el Teatro Calderón, que ella se acababa de hacer novio con Sergio, pero era muy jovencita y se iba a dormir a casa de sus tías. Y yo la llevé un par de noches a casa de sus tías al terminar América Negra. Una de las hermanas Uranga. Bueno, me viene otro recuerdo. Cuando yo estuve con ellas en el Festival de San Remo, me llevé a las tres hermanas, a Maya, a Estíbaliz y a Izaskun, a ver El Último Tango en París, que lo estaban poniendo allí.
1: Qué pervertido.
0: Mira cómo se ríe. Pepe. Si ella ve el programa, se tiene que acordar. Mocedades. Uh-huh. Eran entonces, no se habían montado el dúo de Sergio y Estíbaliz.
1: Y los amigos Curro.
0: Y Curro. He hablado con él hoy. Es un personaje. Su madre, la pipera del Banco de España, y él vendía agua en botijo con un vasito para el que no quería beber a chorro.
2: Qué recuerdos, ¿eh?
0: Qué recuerdos. Es que cualquier imagen que sale. Me habéis provocado.
2: Y encantados, además.
3: Fundamentalmente, lo que también lo han dado ellas, ¿eh?, en este tema, el ambiente. Ellas dos tuvieron mucha complicidad durante la grabación.
2: Sí.
3: Y se nota.
0: Sí, al final se ve una imagen de mucha ternura.
3: Eso es.
0: De Estíbaliz que va y le da un beso a Maribel.
3: Efectivamente.
4: Sí. Esta es una de las mejores canciones del...
3: Sí, sin duda, una de las mejores.
4: El cofre, sí. ¿Verdad? Y además dicho por mucha gente.
3: Es muy entrañable.
4: Sí, sí, es súper sensible. Uh-huh.

0: Joaquín, ¿y tú cómo has realizado el trabajo de selección cuando te has encontrado con cantidad de brutos y de canciones y de temas para seleccionar todo lo que va en este maravilloso...?
1: Lo que yo hice primero fue seleccionar las canciones y ver a quién le podía corresponder, a quién le iba a encajar mejor una canción que otra, ¿no?
0: ¿A tú les pedías ya un tema en concreto?
1: Sí, sí, no, yo les ponía... Yo tenía las maquetas hechas ya. Primero conseguí que dijeran que sí todos, que eso fue maravilloso. Cuando yo llamaba a todos para que participasen, es una de las emociones más grandes de mi vida, que ha sido, igual que me dices tú con esto. Llamaba y decía, oye, mira, quiero que participe a quien fuera. Estoy haciendo un proyecto en el que quiero contar contigo, con tu colaboración. Dice, lo que quieras, Joaquín. Sin preguntarme lo que era. O sea, eso era, mira, todavía se me pone la carne de gallina. O sea, que
0: sí,
1: eso es impresionante. Entonces, así fue la totalidad, todos los que están, todos vinieron generosamente desde el principio.
0: ¿Quién no te conoce y quién no te admira?
1: Bueno, yo que no sé, yo estaba siempre un poco entre bastidores.
0: No, tú
1: sí,
0: has hecho,
1: con todos, sí, de acuerdo.
0: Hiciste un gran trabajo, en primer lugar, con tu grupo Los Pasos,
1: sí.
0: Y luego posteriormente con todas las producciones que han pasado por tus manos en el estudio de Parque Lagos.
1: He tenido la suerte de trabajar con los mejores, con todos los mejores de España, tanto productores como músicos como artistas.
0: Yo estaba allí en tu estudio haciendo programas para televisión varias veces.
1: Sí, has venido a veces.
0: Y has tocado la guitarra
1: sí,
0: y
1: sí.
0: Ha sido increíble.
1: Sí, sí, sí, hemos colegueado mucho nosotros.
0: Mucho,
1: sí,
0: mucho
1: sí, también. Sí, sí. Pues te decía, esto lo bonito ha sido, decir, yo tenía que buscar qué canción se podía acoplar mejor, a quién le iba a ir mejor una canción
0: sí,
1: que otra,
0: sí.
1: Y qué dúo se podía formar, y que aparte también había que buscar la diplomacia, decir quién se lleva mejor con quién, como, es decir, ha sido un trabajo medio psicológico también, ¿no? Pero bueno, lo bonito es que todo el mundo participaba generosamente y conseguí que esos duetos fueran sorprendentes, sorprendentes. Fue un trabajo de la preparación, fue un trabajo muy, muy largo también.
0: Sí,
1: ¿eh?
0: Sí, me lo imagino.
1: Y después ya tenía todo preparado, decía, vas a cantar tal canción, y yo tenía todo hecho, las maquetas realizadas, todo, para después sustituir lo que había hecho yo por otros músicos y por eso, lo que se había hecho todo. En fin, el caso es que se hizo uno a uno, todo se acabó uno a uno, más de 100, ¿eh? Uno a uno, o sea que es trabajo faraónico, como dice un amigo mío. Sí, sí. Pero vamos, con ilusión. No pasa nada, no tienes ni te cansas.
0: Pero
1: ni te fatigas.
0: Pero es que aquella época musical la viviste plenamente.
1: Yo he sido un enamorado de la música desde la cuna. Por eso mi padre me metió en el colegio ya con una mandolina en la tuna. Yo ya venía de serie.
0: Sí, sí. Bueno, tú con Los Pasos fuisteis competidores con un tema, La Moto,
1: sí.
0: De Los Bravos.
1: Bueno, eso fue una... Bueno, La Moto es lo primero que grabamos, Los Pasos, lo primero. Manolo Díaz hizo la canción para
0: claro,
1: Los Pasos.
0: Claro, hicisteis vosotros sí. Primero, antes
1: sí,
0: que
1: sí,
0: Los
1: sí.
0: Bravos.
1: Pero Milo dijo... Oye,

0: Esta canción no está durando tanto, esta lo sacan los Bravos, total que nos la quito y la sacó. Y sí, fíjate que siempre hemos hablado de esto como una cosa negativa para los Pasos, y para mí, con el tiempo me he dado cuenta que fue positivo,
1: sí.
0: Porque al no poder sacar la moto en su momento, nos obligó a componer y a hacernos nosotros nuestras propias canciones. Entonces, nos hizo ser más creativos, cosa que los Bravos lamentablemente no eran, los Bravos no compusieron nada nunca, que yo sepa, vamos.
1: ¿Tú cómo estás viviendo? ¿Tú no te podías imaginar cuando tuviste esa idea de volver a juntarnos a los pioneros, crear una asociación, etcétera, y resultado de estas características como este documento audiovisual que tengo en la mano?
2: Pues no, claro, evidentemente que no. Todo me ha sobrepasado.
1: Cuando tú eras un consumidor...
2: Desde la propia asociación en
1: sí. Tú eras un consumidor de aquella música.
2: Sí, sí, yo soy un fan. Digamos que esa es mi estatus musical, un fan. Bueno, estuve en un grupo 10 meses, que gracias a Dios lo dejé porque hubiera sido una ruina para mi voz y para mi, y para mi cerebro, ¿sabes? Pero me lo pasé también muy bien.
1: Sí, porque la tú música, acabaste trabajando en la banca de la época.
2: Sí, la música para mí, como dice Joaquín, desde mi lado, pues ha sido como un miembro más de mi cuerpo. O sea, yo sin música no sé vivir. Por eso me aferré a los discos y digo, ah, sí, pues no soy músico, pero voy a tener todos los discos que pueda y más. Así es.
0: Y tú, guitarras, Nito, que también compra guitarras.
2: También guitarras.
1: Sí, sí, tiene una colección de guitarras eléctricas que no se iguala.
2: ¿Sabes con quién he estado chateando hoy? Con un gran guitarrista barcelonés, Santi Picó, porque ha puesto las suyas. Y digo, bueno, pues voy a hacerte competencia. Digo, oye, mira las mías. Cuando quieras hablamos de guitarras. Y ahí está el reto. Vamos, él, también le he dicho, digo... Las guitarras de alguien que no tiene ni puñetera idea de tocarlas, pero bueno, ahí están.
1: Pues, Nito, que tú pusiste la primera piedra. Tú fíjate la que liaste por entrar en contacto.
3: Yo es que tenía una espina clavada con el tema de la música, porque a mí me hubiese gustado dedicarme profesionalmente. Yo salí en un programa de televisión que era La Gran Ocasión.
1: Sí.
3: Tuve la oportunidad de conocer a un gran amigo, que es ahora, y amigo vuestro, como Miguel de los Santos. Y además, él a mí me enseñó un poco lo que era la vida interna de lo que es la profesionalidad dentro de la música. Hubo un gran amigo mío que después, que ya no... Que yo creo que no había que haberle hecho algún homenaje, que es Rafael Ibarbia, un gran director de orquesta. Me dio unas lecciones de lo que tenía que hacer posteriormente después de La Gran Ocasión, que fue, me dijo, Nito... Después de haberme quedado el segundo, dije, maestro, yo creo que aquí podía haber habido algo más. Dice, yo te voy a decir una cosa como amigo. Acaba La Gran Ocasión, estate 2 o 3 años y deja la música. Para mí eso me supuso un sentimiento, pero a la vez un pensamiento real de lo que es la propia vida.
1: Muy bonito.
3: Sí, le debo mucho, sí. A ver si algún día tengo la oportunidad de ver a sus hijos para darles las gracias de lo que su padre en su día me comentó.
1: Sí, y que posiblemente eso ha influenciado mucho en toda tu vida.
3: En mi vida profesional.
1: Totalmente.
3: Posteriormente, sí, sí, así es.
1: Que ha desembocado en la que has organizado.
3: ¿Eh? Gracias a mis amigos.
1: Sí, sí. Pues, Alberto, fíjate, vamos a ver ahora un corte que a mí... posiblemente sea de lo que más me emociona. Y luego te contaré a ti y a todo el mundo por qué. Pero gracias por haber tomado con tu cámara al Riestre las imágenes que se ha podido capturar y que podemos ahora ver y disfrutar.
4: Yo gracias a
1: y
4: Joaquín,
1: emocionarnos.
4: Fundamentalmente, que es el que me convocó. Porque yo llegué 20 años tarde a todo esto.
1: Claro, nací, tú eres mucho más joven que nosotros.
4: Yo iba con mis discos a que me lo firmaran en Discoplay, Barón Rojo, mientras que compraba de segunda mano, en una tienda de Madrid muy conocida, singles de la época.
1: Barón Rojo, que yo hice el vídeo de que estaba en el... donde están las torres ahora.
4: Así, el Palacio de los Deportes.
1: El Palacio de los Deportes. Grababa en la Rojo Vivo.
4: Exacto.
1: Con una unidad móvil procedente de Inglaterra y yo hice todo
4: aquel
1: el vídeo.
4: Doble.
1: Yo hacía lo que tú has hecho ahora con esto.
4: Maravilloso.
1: Sí. Bueno, pues ahora vamos a un tema de Cállate, niña, que era de Janet, que ha estado aquí conmigo en un programa, pero que en este caso

Luisito Fierro, Luis Angulo, el que estamos escuchando con Teddy Bautista. Con este señor yo he barrido la calle Fuencarral. Trabajamos de aprendices en los almacenes Mazón. Y un día apareció con algo que me impresionó, que era una guitarra eléctrica. Me acuerdo que era una Hodner anacarada de tres pastillas y palanca. Y yo conseguí que mi madre me comprara una a plazo sin que mi padre se enterara, de dos pastillas con palanca. Ahí empezó mi historia. Luis Angulo, Luis Fierro. Este señor fue compañero mío en aquellos almacenes y fue músico, fue componente de los Pop Tos, ganó el Festival de Benidorm, impresionante, y de una forma muy estúpida nos ha dejado. Es uno de los que ya no están con nosotros y que participan esta maravilla de todos juntos por el rock and roll. Lo escuchamos.

0: Se me ponen los vellos de punta. ¿Qué historias tengo con Luis Angulo, Luis Fierro?
1: Fantástico, menuda voz, tío.
0: Bueno, también con Teddy. Yo conocí a Teddy con su padre, nunca se me olvidará, don Eduardo.
1: Sí, iba siempre con los canarios.
0: Llegaron, eran de Canarias.
1: De Canarias, sí.
0: Sí, sí.
1: Pues aquí, para enriquecer esto más, has visto que
0: sí, las niñas.
1: Son las hijas de Juan y Junior. Son Luis Pardo y Carmen Morales. Y también, y la armónica que tocaba nuestro querido amigo Ignacio Batista, que ellos, en la versión original de los Picnic, le dije a Luis Cobos, digo, quiero que participes en esta historia, lo que quieras, Joaquín, digo, ¿qué quieres que haga? Digo, quiero que toques el saxo en Cállate Niña. Y dice, sí, digo, sí. Y lo divertido fue cuando le hablé con Teddy y dice, lo mismo, ¿qué quieres que haga, Joaquín? Digo, quiero que cantes Cállate Niña en inglés. Y dice, ¿Cállate Niña? Digo, sí, sí.
0: Claro, esto se...
1: Era sorprendente.
0: Fíjate, Luis Cobos yo le conocí cuando tocaba el saxo con los Connection.
1: Sí, claro.
0: Y ensayaban en la calle Princesa, en ese desnivel que hay, que había que subir una valla y unas escaleras, sí, donde hay una fuente, allí ensayaban los Connection.
1: Un gran saxofonista, toca el saxo estupendamente bien.
0: Los recuerdos que me trae esto que habéis hecho...
1: Bueno, hay mucho, esto es un documento, lo que se trataba es que fuera un documento, que lo tienes en la mano,
0: sí,
1: y que
0: sí.
1: Lo bonito es tener el documento completo,
2: claro, y el
1: con la explicación, con todo. Por eso has hecho ese formato, porque los formatos digitales se copian rápidamente y son pólvora, desaparecen. Y lo que se trataba es de que esto quedase en una estantería, como un libro documento.
0: Pues
1: más.
0: Luis Angulo, yo he hablado con su viuda y yo hablé con él, nada, me llamó el día que falleció, que yo creo que se dio cuenta y quería despedirse. No se imaginaba. Él tenía muchos proyectos, quería seguir.
1: Sí, estaba tocado ya,

0: estaba esto... mal, estaba, sí.
1: Por cierto, Maite se ha hecho de la asociación.
2: Sí. Ah,
1: la semana pasada.
2: Sí, estuve con ella, me topé con ella, con la
1: reunión, con la presentación de
2: Pepe Barranco y con la de Luis Fierro. Uh-huh. Y yo ver a las viudas de mis amigos.
1: Ya. Produce una pena enorme. Pero bueno.
2: Se me parte el corazón, el alma y todo.
0: Pues pasa a otra, venga.
2: Sí. El baúl de los recuerdos. Esta la he tocado.

dos buenos amigos, Miguel Morales, compañero mío de colegio, ha estado aquí conmigo, con su mujer, con la Bombi, haciendo un programa. Y luego de Paco, ¿qué puedo decir? Paco, me acuerdo que era Fórmula Quinta, cantante de Fórmula Quinta, y su representante estaba en el mismo edificio que estaba yo con los Pop Tos, en el edificio Santo Domingo, en la calle Jacome Trezo, Emilio Santa María Padre. Los dos me traen muy buenos recuerdos.

0: Bueno, el baúl de los recuerdos, la de veces que la he interpretado yo de bajista con Karina.
1: Sí, bueno, el baúl de los recuerdos, es que digo, a ver, parece que está hecha para Paco Pastor. O sea, es que parece una canción de Fórmula Quinta, le di la vuelta.
0: Sí, porque
1: para
0: le da su estilo de. Sí. Y que parte, va, canta como a saltitos, sí. O sea, con un ritmo.
1: Claro, sí, sí, digo, sí. Le va como anillo al dedo.
0: Sí, sí.
1: Y sí, divertido, que es canción de Tony Luz, de los Pequeriques. Y después con Miguel Morales, Brincos,
0: bueno, ahora,
1: Barrabás, con Paco Pastor, bueno, es que
0: has hecho una mezcla explosiva, emocionante, disparatada.
1: Pero muy coherente, ¿eh? No creas tú que está, sí. Está todo hecho con, vamos a ver, lo he estudiado, la verdad que lo he estudiado muchísimo, sí. Está todo milimetrado y tiene un montón de guiños que cada vez que escuchas el disco encuentras cosas nuevas.
0: Yo he encontrado cosas.
1: Y cada vez que lo vas oyendo cosas nuevas.
0: Sí, sí.
1: O sea, es un... De verdad que es un puzzle muy divertido.
0: A mí me ha llegado al corazón.
1: Sí, sí, sí.
0: Bueno. Y te digo una cosa, sé que hay otros medios de comunicación y otros programas que le hubieran dedicado un espacio, pero te agradezco que hayas optado por presentar este maravilloso trabajo, que es un homenaje a todos aquellos que estuvimos en los comienzos y que algunos ya no están entre nosotros.
1: Pero, Alfonso, esto es una historia.
0: Es una historia.
1: Y tú eres el rey de las historias. Tú eres el campeón. Tú tienes más documentos que nadie. Y esto es un documento. ¿Quién lo iba a presentar mejor que tú? Nadie.
0: Esto es historia, pues como la guerra de Sydney.
1: Hombre. Es que
0: se me ocurre porque va en el siguiente programa con la BRIPAC, la Brigada Paracaidista, la primera vez que se tiraban, o la aparición de la mujer en el paracaidismo en España.
1: Te digo una cosa, hay una similitud. Esto es tirarse sin paracaídas desde el avión, sí. También, ¿eh? También tiene tela, como ha sido, ¿eh?
0: Yo me ha sorprendido. Yo estuve un día de la grabación, que sí, luego estuvimos comiendo, el día de
1: Miguel Río. Eso de Miguel, que has puesto
0: puntitos. Sí. Yo me quedé... Me acuerdo que estaba yo grabándote con el móvil y Miguel al otro lado. Hiciste así, oye, que esto que estás grabando, a ver dónde lo pones.
2: Sí, sí, sí.
0: Pues mira dónde lo he puesto contigo, bueno, en un programa mío, que en aquella época todavía no había vuelto a hacer el programa.
1: Sí,
0: las vueltas que da.
2: ¿Sabes lo que hice yo? El primer día que me llamó, dice, oye, vente a ver el vídeo, a ver qué te parece. Estuve allí, saqué el móvil, clac, clac, clac, clac, clac, clac, clac, clac, clac, clac. Y dice, ¿qué haces? Digo, coño, fotos. Y dice, oye, que no. Las fotos están en mi teléfono y en mi teléfono se han quedado, ¿sabes? Pero, joder,

0: Es que eres...
1: Hombre, había que esperar, a tener resultados, o sea, y no se podía...
0: Sin duda.
1: No era bueno exhibirlo antes, había que esperar a tener... Sí,
0: pero estamos todos de acuerdo que todos los que hemos visualizado antes de que saliera, que hemos sido muchos, obviamente, todos los que han querido, porque Joaquín me decía, a ver si viene esta, a ver si tal y cual. O sea, ni uno, hasta el más escéptico, que los hay, gente que no expresa, digamos, sus emociones como otros, acojonante. Sí. Eso como mínimo era la palabra. Se quedaban todos pegados. O sea, nadie se esperaba lo que había sucedido, ¿sabes?
2: Porque mucha gente no esperaba el resultado final. No sé si tenían fe, poca fe,
0: ninguna.
2: O ninguna. Y sin embargo era una cuestión, era un acto de fe.
3: Pues tú has sido, o vas a ser, de este documento audiovisual, vas a ser un poco un notario con
0: bueno, y es el segundo, cuidado. Alfonso, es el segundo que filmó el Rialto, la matinal del Rialto, cuidado.
3: Sí, pero
1: eso lo hizo en una mañana y esto ha estado
2: tres años.
0: Le costó menos horas.
3: Esto tiene una injundia, tiene un proceso y tiene una elaboración que yo sí que le doy valor.
2: Esto tú lo sabes muy bien porque tú lo has hecho. El fondo documental es nunca mejor, es fundamental en algo así. Entonces, que quede constancia.
3: Y esto, aunque lo hayas hecho prácticamente antes de ayer, esto ya tiene un valor incalculable.
0: Hombre.
2: Sí.
3: Y fíjate, le da valor también cuando estamos viendo cómo van desapareciendo los que salen delante de tu cámara.
2: Has dado la clave. Justamente esto tiene el valor de que no se puede volver a hacer.
3: No, no, no, para nada.
2: Es imposible.
0: Uno en Facebook decía, ¿para cuándo el segundo? Y estuve con el gatillo para disparar y le dije, hombre, lo primero que hay que poner es dinero. Campeón, y hacemos el segundo a lo mejor, ¿sabes? Pero no, nada más que lo pensé. Digo, el segundo, ya te digo.
1: Ahí no estaré yo, ¿eh? Ahí ya no me meto en la segunda.
0: No hay segunda vuelta en eso.
1: No.
0: Aparte de que hay tres que ya no están con nosotros, como ya hemos nombrado. Sí. No, pero es que no, eso es un trabajo que
1: es
0: irrepetible.
1: Aunque fueran otros, no es una cosa,
3: fíjate,
1: no es una cosa para repetir.
3: Al que vamos a poder ver y escuchar a continuación, Adolfo, qué recuerdos tengo de Adolfo Rodríguez en Torremolinos. Aquel Torremolinos, que todavía Torremolinos era un barrio de Málaga y de las suecas. Y él además se llegó a casar con una de aquellas suecas. Adolfo de los Íberos.
1: Y agua viva.

0: Bueno, estamos escuchando cantar a Adolfo de los Íberos, compañero mío de aquel Torremolinos, pero es que estamos viendo a Panizo, estamos viendo cantidad
1: de Agua Viva, Agua Viva.
0: Sí, sí.
2: Francis Cervera.
0: La verdad es que lo que habéis reunido, el gran público no se lo imagina, porque claro, no les conoce.
1: No.
0: Es un documento de un valor incalculable histórico. Increíble.
2: Además, nunca ha hecho.
0: Nunca. Yo creo que en otro país de Europa no se ha hecho.
1: Ni en Estados Unidos.
0: Ni en Estados Unidos. Esto no lo han hecho en ningún sitio. Espero que con el tiempo el gran público lo valore y los profesionales de los medios también.
1: Bueno, vuelvo a repetir que es un documento histórico. Porque no se puede pretender totalmente que la juventud de ahora se engancha a esto, a no ser que sea por curiosidad o por saber de dónde viene la música, porque parece que la música no empezó más tarde que en los 60. No, empezó en los 60, este tipo de música empezó en los 60. Y ha derivado a lo que tenemos ahora. Bueno, ahora a lo que hemos tenido hasta ahora.
0: La bachaca.
1: Ahora no digo nada. Ahora...
0: Vale.
3: Lo que pasa es que es un documento histórico traído al siglo XXI. Es decir, se ha actualizado.
1: Sí, sí, absolutamente.
3: Y
1: sí,
3: se puede escuchar perfectamente ahora mismo en cualquier contexto. Incluso hay canciones rock.
0: Bueno,
4: canciones no, ahora tiene que hacer Joaquín algo de reggaetón. Punto.
0: Y lo que me ha pasado a mí viendo el DVD es que he visto a compañeros y amigos que he compartido momentos de mi vida maravillosos y les he oído cantar nuevamente y tocar y les he descubierto ahora, he dicho, pero qué buenos son. No, que eran, qué buenos son.
1: Di algo, Alberto.
0: ¿Cómo afinan? ¿Cómo?
3: También Joaquín ha ayudado mucho ahí, ¿eh?
0: Sí.
3: Porque les ha llevado, les ha, sí, ha tenido la paciencia. Había gente que...
0: Porque es un gran músico también.
3: Y un gran compañero, porque sí, la gente le hace caso. Que es importantísimo.
0: Hombre,
3: que le hagan caso.
0: Yo sé que se le respeta, se le admira y se le tiene cariño.
3: Exactamente.
0: Lo he vivido al lado de él porque yo cantidad de veces he ido con mis cámaras a grabar a Parque Lagos,
1: sí,
0: ese rincón que es historia de la música de España, del pop y del rock.
1: Un montón de artistas que han...
0: Mira, donde esté tu padre ahora mismo, que será un mundo mejor que este, estará orgulloso de ti.
4: Ojalá Dios.
1: Bueno,
4: ojalá Dios.
1: Yo estoy muy orgulloso de mi padre también, o sea, mi padre fue...
0: ¿Te acuerdas cuando le grabé y que él, sí, con un spray pintaba en un gran espejo?
1: La Puerta Verde.
0: La Puerta Verde, sí, lo estuve viendo el otro día.
1: Lo tienes que dar, por cierto, que no tengo...
0: Sí, te lo voy a proporcionar.
1: Sí, sí.
0: Increíble. Bueno, seguimos charlando y seguimos viendo este maravilloso trabajo, todos juntos por el rock and roll, que hay que decirlo, se puede conseguir en el Corte Inglés, en la Snack y
3: en
0: también
3: Amazon, y en Amazon. 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
0: Poplandiashop.com.

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0: Bueno, seguimos con este España en la memoria, que creo que es un poco especial, por lo menos para mí es súper especial. Tengo constantemente emociones contenidas. Es que es mi vida, es mi juventud, es mi época. Todos juntos por el rock and roll. Yo creo que en el fondo en aquella época no nos imaginábamos lo que estábamos viviendo y la proyección que en un futuro a largo plazo iba a tener.
1: Vivíamos de la ilusión de lo que estábamos haciendo, de la novedad,
0: Sí, del momento, pero
1: y
0: no.
1: de la ruptura con lo anterior también. Y era apasionante.
0: Sí,
1: Pero no pensábamos
0: pero
1: ganar dinero ni
0: no.
1: nada, o sea, era una
0: Pero
1: diversión.
0: teníamos una sensación positiva porque veíamos la reacción súper positiva del público, de nuestro público, de
1: Claro, era nuestro público.
0: aquellas chicas tan guapas con minifalda, aquellos guateques.
1: Muy pícaro tú, ¿eh?
0: Ya no, pero ya nos dábamos cuenta que algo estábamos haciendo bien,
1: Bueno, estábamos haciendo lo
0: porque
1: nuestro, que era nuestra generación.
0: estábamos transmitiendo una cierta dosis de felicidad a una juventud en la cual pertenecíamos nosotros también, porque al fin y al cabo éramos jóvenes como ellos, ¿no?
1: Algunos
0: Y
1: éramos
0: era
1: niños como algunos
0: nuestro
1: éramos niños
0: público,
1: como yo.
0: los que asistían a las actuaciones nuestras, que lo mismo era un colegio mayor, que íbamos a los colegios mayores femeninos, como el Circo Price, como te hemos visto al principio, después de la cabecera, que eras un niño.
1: Sí.
0: Pero sí creo que tenías que entrar por la puerta de atrás del circo, porque no tenías edad para estar
1: No,
0: allí.
1: no, yo tenía. A mí me acompañaba mi padre, como ya sabes que mi padre siempre está
0: Sí.
1: presente. Porque yo, incluso en los pasos, yo, el contrato de los pasos, yo tenía 17 años, lo firmó mi padre, o sea, yo me firmó por mí. Yo he sido muy precoz para eso. O sea.
0: Sí, porque la mayoría de edad era a los 21, hay que decirlo.
1: No, yo a los 18 ya podía.
0: Ya podías.
1: Sí, ya podía, pero el primer contrato y después, bueno, las actuaciones tenía las anteriores iba mi padre siempre conmigo, porque claro.
0: Pepe, que querías decir
2: Quería
0: algo.
2: deciros una cosa que nunca se dice, pero es una realidad. Los anteriores a nosotros fueron nuestros padres. Nuestros padres sus 20 años lo pasaron en el frente.
0: En la guerra.
2: O asustados en un piso, escuchando las bombas como caían. Nosotros ya eso ya no lo vivimos. Muy importante. Tuvimos una
0: Posguerra.
2: juventud sana. La posguerra, pero bueno, ya de otra manera,
0: Sí, pero en el
2: evidentemente.
0: 52 se terminó la cartilla de racionamiento,
2: Exactamente.
0: nos dieron leche en polvo, queso americano en el colegio,
2: Exactamente.
0: pero de repente vimos, como yo aquel día que vi que Luisito Fierro Angulo llegaba a los almacenes Mazón con una guiera para sorprender a
2: Claro,
0: las chicas que
2: y es
0: trabajaban
2: que
0: con
2: y yo,
0: nosotros
2: además lo que quiero
0: en
2: decir,
0: la sección de
2: Alfonso,
0: perfumería.
2: lo que quiero decir, Alfonso, es que era todo novedoso. No
0: Todo,
2: había
0: todo.
2: un pasado que dijera, no, es que esto ya es no, no, no, no, no se veía nada. El rock and roll fue una cosa nueva.
0: Pero nueva,
2: Las guitarras eléctricas es una cosa
0: pero
2: nueva, que nunca había
0: futurista.
2: pasado, ¿sabes?
0: Lo entremezclábamos con la carrera espacial que estaba empezando también. Era algo de
2: Claro,
0: futuro,
2: todo era nuevo, todo
0: moderno,
2: era nuevo, todo era
0: modernismo.
2: nuevo.
3: Pero por eso, en relación a eso, y que nadie se enfade,
0: Sí.
3: yo viví la movida, pero la
0: Sí.
3: segunda.
0: La
3: Porque
2: segunda.
3: la
2: Claro,
3: primera fue
2: claro,
3: la vuestra.
2: claro,
0: Sí,
2: claro,
0: sí, sí,
2: claro,
0: sí.
2: claro.
3: Por lógica.
2: En los 80 ya había un referente que era el
0: Yo,
2: nuestro.
0: la movida que tú te refieres, yo la viví con el vídeo. Yo
3: Eso es.
0: ahí ya es cuando estaba
2: Claro.
0: involucrado con el tema de la imagen. Y la primera movida era pues
3: Fue la
0: con
3: vuestra
0: mi guitarra eléctrica,
3: cuando se
0: claro.
3: pasa lo que dijimos una vez de la bandurria a la guitarra eléctrica.
0: Sí, sí,
3: Esa
0: sí,
3: fue la
0: sí.
3: gran movida.
0: Sí. Bueno, vamos a ver ahora, vamos a escuchar cantar a nuestro invitado Nito Pinilla. ¿Eh?
4: Yo
0: Además.
4: tenía ciertas dudas y esto se lo quiero decir a Joaquín. Cuando él me dijo que iba a cantar con una famosa intérprete y extraordinaria intérprete que es Elena Bianco. Yo para mí eso era un reto, sigue siendo, todo esto es un reto, ha sido un reto para mí. El cantar al lado de semejante personaje tan importante dentro de la música española.
0: Incombustible.
4: Bueno, eso vosotros lo sabéis, que la habéis visto empezar y ahora continuar, ¿no? Pero yo ahí le dije a Joaquín, oye, ¿y qué opinas? ¿Qué canción? Pues yo tenía mis dudas sobre mí, sobre la interpretación y cómo la íbamos a hacer y tal. Y la verdad es que no he encontrado más que facilidades. Facilidades a la hora, y luego, pues me gusta cómo ha salido, siempre tienes dudas, ¿no? Cuando interpretas con.
0: Está fantásticamente bien. Y
4: Gracias.
0: perdóname, déjame que añada que Elena Bianco, que es la única fémina que vamos a ver junto contigo, actualmente es la presidenta, que tú eres el presidente de la honorífico de la Asociación de Pioneros del Pop y del Rock, al cual yo pertenecí, pero por razones obvias de trabajo y ya de madurez dentro de lo que hago, lo dejé. Lo vemos y lo escuchamos.

0: Qué lujo Ignacio tocando la armónica. Ignacio Martín Sequero, el bajista de Los Pequeñiques, que yo creo que en aquella época no se podía imaginar que iba a acabar tocando la armónica.
1: Y tocaba la armónica antes que el bajo.
0: Pues ¿sabe dónde toca la armónica? Toda la semana.
1: Contigo.
0: En España, en la memoria.
1: Claro, sí, hombre.
0: En la sintonía y el leitmotiv musical. Sí. Concertino en la menor de Salvador Vacarisse.
1: Sí, sí, sí.
0: Bueno, Elena, presidenta, es un encanto.
1: Y una cosa te iba a decir.
0: Compañera mía del accidente.
1: Sí, sí, sí, sí, cierto, cierto. El arreglo se lo encargué a Carlos Márquez, que es el pianista que sale al principio, que es hijo de Jaime Márquez.
0: Ah, sí, claro. Sí, ¿eh? Del jazzista,
1: sí, sí,
0: jazz.
1: De guitarrista, sí. Es el único arreglo sinfónico que es totalmente distinto a los demás. Y ha hecho un trabajo excepcional en el arreglo este. Sí. Es el arreglo que yo le eché una mano, pero se lo dejé a él.
2: Maravilloso. Yo no sabía que, sí, sí. Que quién lo había hecho. Además,
1: a ti te va a dar yo por enterarte de las cosas.
0: Como nos estamos acercando ya al final, antes de que se me pase, no se me iba a pasar, pero ocupará unos segundos. Os tengo que dar las gracias a todos por todo lo que habéis hecho para que esta joya documental, y lo dice un documentalista, es un documento que hasta para el que no le llegue al alma y al corazón como a mí, va a ser importante tenerlo dentro de su discoteca, videoteca o lo que fuere. Muchas gracias.
1: No, muchas gracias. Muchas
0: gracias
1: a ti.
0: Gracias a ti. Gracias a todos. Pero ¿qué dices? No. Me habéis hecho un regalo. He salido de lo común, de guerras, bueno, conflictos, bueno. Temas de costumbrismo, cine, radio, televisión, publicidad, todo lo que vengo tocando. Esto es parte de mi vida. ¿Lo comprendes?
3: ¿Te acuerdas cuando te dije que, sí, sí, que era bonito, sería bonito hacer un programa de ese cofre?
4: Sí, sí. Yo creo que pues es un agradecimiento especial por esto, por este programa.
5: Y yo no me pensaba gracias estar por, contigo.
0: Gracias por tu primera piedra, porque si tú no haces ese empuje, bueno, y tienes esa decisión de acudir a Parque Lagos, esto no
5: se lo dedico a mi mujer con tu
0: permiso. Y gracias
5: permiso.
0: Por las imágenes, por todo el seguimiento durante 3 años, eso es un trabajo y tiene un valor incalculable.
4: Gracias a ti, Alfonso.
0: Pepe, tú siempre has sido el alma, eres el alma de esto y el alma de pioneros del pop, bueno, del rock madrileño.
3: Hacemos
0: y
3: lo
0: a
3: que podemos.
0: Te voy a decir, que tu padre, en otro mundo mejor que este, estará orgulloso de ti.
5: Y luego, Alfonso, gracias. Quisiera dedicar esto a mi mujer, sí, que empezó conmigo y falleció al poco tiempo de sacar adelante.
0: Estará en un mundo mejor.
5: Espero y deseo.
0: Con Luisito Fierro, con Ricardo
1: López Fuster, sí.
0: Fuster, de Los Relámpagos, y con
3: Pepe Barranco.
0: Pepe Barranco, que nos acaba de dejar. Y Pepe, se me ha partido por tu ausencia el corazón.
1: Muchas gracias, Alfonso.
0: Sí.
5: Gracias,
1: Alfonso. Vamos a ver. Un programa completo a un proyecto.
0: Un himno que grabasteis, un puñado de pioneros, en nombre de todos los que fuimos pioneros, todos juntos por el rock and roll.
3: Compuesto por Joaquín Torres, ¿eh?
0: Se juntaron un día con Joaquín y un tema de él en Parque Lagos. Menudo rincón, si ese rincón de Parque Lagos hablara.
1: Buf.
0: Bueno. Por allí han pasado todos. Allí ha grabado Julio Iglesias, Rafael.
1: No, Rafael no, es de los pocos, no.
0: Sí.
1: Pero Camilo ha hecho básicamente.
0: Camilo VI.
1: Rocío Dulca,
0: no
1: Rocío podía, Jurado.
0: Todo, Rocío, sí, sí. Todo, Rocío Jurado, todos los que han grabado.
1: Los secretos, o sea, te puedo hablar de
0: en
1: todo
0: el
1: tipo
0: estudio
1: de música.
0: De este señor.
4: Es un lugar de culto.
0: Sí. Yo bueno, estaba allí con mis cámaras grabando programas de televisión. Vamos a verlo y a escucharlo, el himno, todos juntos por el rock and roll.

Claudio Arrau, pianista chileno, nieto artístico de Franz Liszt, el pianista de Los Dedos de Oro.

Arrau era muy inteligente. Dijo que los artistas jóvenes debían luchar desde el comienzo contra la vanidad, porque imposibilita todo desarrollo y provoca el naufragio de tantos maravillosos artistas. Claudio Arrau, estricto y autoexigente, fue un auténtico narrador del sonido y de la música, uno de los grandes maestros y leyenda del piano. Abran la partitura. Claudio Arrau, pianista chileno, vivió entre 1903 y 1991. Su padre falleció cuando Claudio tenía apenas 2 años de edad. Su madre, amante de la música y del piano, tuvo que ponerse a dar clases particulares de este instrumento para poder mantener a la familia. Claudio, su hijo, fue uno de sus primeros alumnos. Y el chico avanzaba exponencialmente. La madre veía las posibilidades de su hijo, soñaba con altas conquistas. Claudio debutó con 5 años en un concierto público. ¿Y qué ocurrió? Que el público quedó asombrado. Era como un niño prodigio, como Mozart, como Beethoven. Pero ella no se encontraba capacitada para mantener el ritmo de crecimiento pianístico de su hijo. Si siguiera impartiendo clases de piano a su hijo, estaba convencida de que éste dejaría de evolucionar artísticamente.

por responsabilidad y por amor, careciendo de posibilidad económica alguna, llegó hasta el mismo presidente de la República para presentarle a su hijo con 7 u 8 años de edad. Fue necesario ofrecer conciertos para parlamentarios, ministros y personas prestigiosas de las artes chilenas. Por fin, el gobierno de Chile le concede una beca que le permite viajar y estudiar en Berlín, para proseguir allí sus estudios musicales y pianísticos. Con 8 años, él y su madre llegan a Berlín.

y con 9 años conoce a la persona que iba a marcar el resto de su vida. Su profesor de piano, Martin Krause. Krause no era un profesor más. Había estudiado directamente, ni más ni menos que con Franz Liszt. Por lo que se supone que su metodología y visión pianística y musical eran excepcionales y afortunadas. Martin Krause, en sus 60 años, al escuchar por primera vez a Claudio, este con 9 años, dijo: "Este niño ha de ser mi obra maestra".

Resulta que cuando llegó a Rau hasta el maestro Krause, lo había hecho después de estudiar el piano con su madre, desde los 5 años, unas 14 horas al día. No obstante, no pisó nunca la escuela para realizar los estudios primarios normales. Y este hecho puso en alerta a su maestro de piano, el teutón Krause, quien le apremió a adquirir esos conocimientos básicos y a tomar contacto con Goethe, Schiller, bien leyendo sus obras o asistiendo a los teatros a ver sus dramas escénicos. El propio Arrau nos contó que mientras más viejo era, él se sentía más agradecido de no haber ido nunca a la escuela.

Arrau admiró y respetó a su maestro toda la vida. Siempre que procedía, emitía palabras de reconocimiento a él. Krause falleció en 1918. Arrau tenía 15 años de edad. No pudo soportarlo. Entró en depresión. Esta muerte marcó el fin de los estudios pianísticos de Claudio Arrau. Nunca más estudió con nadie. Comenzó así su carrera profesional concertística.